0: años de preparación y entrenamiento y 3 meses de rodaje. Una leyenda urbana acompaña esta escena desde el estreno de la película.
1: La ley no rige en la arena del circo. Muchos se matan.
0: Se cuenta que el doble de Stephen Boyd, el actor que interpreta a Mesala, murió durante el rodaje de la carrera.
1: ¿Entonces los rumores son ciertos?
0: No, son falsos. Donde sí hubo una muerte fue en la anterior versión de Ben-Hur, la de 1925, en un choque múltiple durante la carrera. En la versión de 1959 hubo heridos y magullados, pero todo el mundo salió vivo.
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0: un buceo por los orígenes en primera persona.
1: En mi caso concreto, o sea, quiero decir, más allá del dolor de mis padres, yo viví algo que también he ido conviviendo con ello el resto de mi vida, y es el hecho de que el sarampión primero lo tuve yo, y yo se lo pegué a él. No podía evitar escuchar cuando venían las visitas a casa y le preguntaban a mi madre o a mi padre, ¿pero qué pasó? ¿Pero cómo fue? Y ellos explicaban el tema del sarampión, complicado con una bronconeumonía, y ese lo pegó su hermano. Yo, ¿no? Entonces, inevitablemente uno piensa, la muerte de mi hermano tiene que ver conmigo también, ¿no?
0: Ese niño derrotado por la muerte de su hermano pequeño es Pepe Villuela, actor, humorista y payaso, muy popular por personajes como Filemón en el cine o Chema en la serie Aída. Es miembro de Payasos Sin Fronteras, con quienes ha viajado a Palestina, Irak o Kosovo, y tiene un premio Max por su trabajo en teatro. Pepe Villuela aprendió a hacerse invisible en una casa atravesada por el dolor. Creció fascinado por la figura de su abuelo, recluido en campos de concentración franceses, y un día cogió una silla y una guitarra y decidió emular a Charlie Rivel. Es una historia que merece ser contada empezando por el principio.
2: Por el principio.
3: Por el principio.
2: Por el principio.

0: José Villuela nació en Logroño en 1963. Cuando tenía 2 años, la familia se mudó a San Sebastián de los Reyes, un municipio 18 kilómetros al norte de Madrid, que ahora va acercándose a los 100.000 habitantes, pero en la infancia de Pepe Villuela era un pueblo. Se fundó en 1492, cuando 32 vecinos de Alcobendas, una localidad cercana, huyeron de un señor feudal y se instalaron en unas cabañas alrededor de la ermita de San Sebastián. Los reyes católicos permitieron su fundación porque les convenía aumentar las poblaciones dentro de los límites de la Villa de Madrid, que quedaban bajo su jurisdicción. Por eso se llamó San Sebastián de los Reyes. La familia de Pepe Villuela vivía allí, en una casa pequeña con un balcón en un tercer piso.
1: Pues el barrio era un barrio de pueblo, porque San Sebastián de los Reyes en aquel momento tenía muy pocos habitantes. Estábamos a las afueras, de cara a la carretera nacional, que previamente había pasado por el centro del pueblo, y ahora ya estaba justo delante de nuestro balcón. Recuerdo también el ruido de los aviones de barajas, que pasaban entonces muy bajo, muy bajo, y que atormentaban tanto a mi hermano como a mis padres como a mí. Era un ruido ensordecedor y muy fuerte. Pero claro, era esa convivencia entre los aviones y luego un pueblo donde había ovejas, donde había vacas, donde se recogía la basura en un carro con una mula, donde íbamos al colegio y nos daba clase el alcalde, don Dionisio, que a media mañana muchas veces era llamado y requerido para labores de alcalde, y entonces a nosotros nos sacaban a la plaza del pueblo a jugar y nos pasábamos allí en la mañana porque no había sustituto. Cuando don Dionisio tenía que hacer labores de alcalde por lo que fuera, pues nosotros nos quedábamos en la plaza toda la mañana jugando. Estábamos deseando que sonara la puerta y apareciera el conserje diciéndole: don Dionisio, que le llaman. El primer coche que llegó me parece que fue el de don Enrique, que el 430 blanco, o quizá el de Isidro, que era un 850 verde, pero no había asfalto. Pues jugábamos cuando llovía, jugábamos con hierros, eso estaría prohibidísimo hoy en día, haciendo agujeros o jugando a lo que llamábamos el inque, ¿no? Hacíamos círculos en la tierra, íbamos clavándolos, jugábamos a las canicas, jugábamos a las chapas, jugábamos también al burro, nos partíamos la espalda, pero era todo muy divertido y siempre llevábamos pues las rodillas marcadas, desolladas. Pocos eran los que tenían bicicleta. Yo llegué a tener una bicicleta azul, recuerdo, pero me costó conseguirla, porque claro, el poder adquisitivo de mi casa no era muy alto, y hasta que se consiguió poder regalar. Además, se pusieron de acuerdo mis padres con los vecinos del primero, que su hijo y yo teníamos la misma edad, para regalárnoslo a la vez y que no tuviéramos envidia ni competencia el uno con el otro.

0: La familia de Pepe Villuela es de Logroño. Su padre, que también se llamaba José, trabajaba allí como barnizador.
1: Cuando vinimos a Madrid de Logroño fue porque la fábrica, la gran fábrica en la que él trabajaba, una fábrica de muebles muy, muy prestigiosa en Logroño, que se llamaba Lizaranzu, Muebles Lizaranzu, se instaló en Madrid. Me imagino que yo era muy pequeño, no tenía edad para interpretar esto, pero con el tiempo he interpretado que vinieron a Madrid pues por el desarrollismo, toda la cantidad de casas que se estaban, de pisos que se estaban construyendo, pues hacer un tipo de trabajo ya más, digamos, menos de mueble de estilo, pero más de armar en obras las puertas y demás. Y luego esa fábrica cerró. Y entonces un grupo de compañeros de aquella fábrica montaron un pequeño taller en Alcobendas. Ahí ya eran, se hicieron autónomos y montaron una especie de cooperativa donde trabajaban. Y a ese tallercito, pues yo ya recuerdo ir más mayor y allí estaba pues las máquinas haciendo un ruido tremendo. Y mi padre siempre recluido en una especie de chiscón cerrado, donde estaba barnizando, tirando a pistola también, con todo el aire repleto de gotitas y de motitas de barniz. Nunca se cuidó. Barnizaba con muñequilla a mano y barnizaba también a pistola, dependiendo de cada, y a veces la cava, en fin, yo creo que es uno de los últimos barnizadores. Mi abuelo también lo fue, los tíos de mi padre, era un oficio que estaba como al que yo estaba abocado de algún modo, pero mi padre no quiso que yo fuera barnizador, y de hecho pues el barniz fue lo que acabó con él. El barniz acabó con su vida porque terminó con un enfisema pulmonar terrible, debido a estar inhalando durante toda su vida barniz y sustancias pues disolventes. Nunca utilizaba mascarilla, no existía la prevención de riesgos laborales que existe ahora, era todo mucho más salvaje.

0: ¡Buah! ¡Qué asco! ¡Sabe fatal!
1: Hijo, que te lo he dicho mil veces. Los bocadillos que trae papá del trabajo tienen trampa.
2: Es que tenía muy buena pinta, pero sabe como si estuvieras metido en el taller. El chorizo sabe a barniz.
1: Pues eso, van directos a la basura. Y mira que me da pena, pero es que es incomible.
3: ¿Qué pasa, José? ¿Tienes mucha hambre?
2: Un poco. He llegado agotado del colegio.
3: Pues yo tengo un hambre de lobo. Hoy casi ni he probado el bocadillo. Tenía tanto trabajo que no me ha dado tiempo.
1: Algún rato tienes que parar, que sin comer no se puede trabajar y luego estás desfallecido.
2: Papá, ¿me llevas el sábado al taller? Quiero ver la sierra esa gigante, la de Mariano. Y esa máquina tan rara que está al fondo. No me acuerdo cómo se llama.
3: El tupí. Esa es la más peligrosa, ya lo sabes. Esa siempre a distancia. Y cuando esté el señor Manolo delante, que es el único que la entiende bien.
1: Mucho cuidado cuando estés allí con el niño, José, que esas máquinas me dan miedo.
2: Mamá, que yo hago caso.
3: Bueno, vale, venga, pues vamos el sábado. Pero ya sabes que hay que madrugar mucho.
2: No me importa.
1: Y tener hechas las tareas, hijo, que si no, llega el domingo y vas a querer bajar a jugar y no vas a poder.
2: Bueno, pues las hago el viernes por la tarde, mamá.
3: ¿Y hoy no tienes tareas? Hay que llevar las cosas al día, hijo, para que cuando lleguen los exámenes lo tengas todo en la cabeza.
2: Hoy no nos ha puesto en nada don Dionisio. Es que han venido a llamarle y se ha ido al ayuntamiento toda la mañana.
1: Pues ya os podéis ir lavando los dos hambrientos las manos, que la cena está casi lista. ¡Ey! ¡Que no os comáis los platos!
4: Mi padre siempre traía a casa el barniz, porque él era barnizador. Entonces no es que lo trajera en garrafas, lo traía en su cuerpo, en su ropa, en los restos del bocadillo que se había llevado para comer y que no se había comido. Yo recuerdo que cuando llegaba el bocadillo sin comer, lo abría, aunque estuviera bien envuelto, lo mordía y no podía seguir comiendo porque sabía literalmente a barniz, estaba intoxicado completamente. Ese es un olor que se me ha quedado a mí muy grabado en el cerebro, y cada vez que percibo ese olor me acuerdo pues de mi padre, de momentos muy concretos, de la fábrica en la que trabajaba, de los momentos en los que yo iba a trabajar con él, de las conversaciones que tenía, no sobre el barniz, sino con el barniz impregnándolo todo, ¿no? Recuerdo que le decía a mi padre un poco más mayor: papá, yo, ¿por qué no dejo de estudiar? Vengo contigo a trabajar, te ayudo y así, pues mira, yo también me saco un dinero. Y él me dijo: no, tienes que estudiar porque esto no es. Puedes aprender el oficio, puede que te venga bien algún día, pero no te va a liberar, te va a encadenar permanentemente. Y bueno, él siempre estaba muy pendiente de que estudiáramos.

0: Pepe tenía un hermano pequeño, Rafael. Con solo 15 meses murió de sarampión y se llevó la alegría de la familia. Pepe Villuela tenía 5 años y aún lleva dentro su risa.
1: Era su hermano mayor y yo, bueno, pues recuerdo además que él se reía mucho, eso sí lo recuerdo, que se reía muchísimo. Yo lo llevaba por la casa dentro de una caja de cartón y le iba empujando por debajo de las mesas, por el pequeño pasillo, por entrando en las habitaciones, molestando evidentemente a mis padres, pero él se reía muchísimo y cada vez que pasaba un avión mi hermano se aterrorizaba y yo debía sentirme muy poderoso porque conseguía tranquilizarle. La risa de mi hermano todavía está muy, muy grabada en mi cerebro, aquella risa permanente. Yo creo que incluso, lo he pensado después, el hecho de dedicarme a la comedia y querer ser payaso puede tener que ver con ese recuerdo tan atávico de la risa de mi hermano y el placer de hacerle reír. Yo creo que hay algún elemento de vínculo, búsqueda de vínculo con alguien que se fue y que me permite tener siempre. Ahora mismo tengo una nieta de 3 años y cada vez que la oigo reír en mí se despiertan muchas cosas que no tienen que ver con lo profesional precisamente, sino con emociones. Y además, cuando pensando sobre ello, me he dado cuenta de que puede que tenga que ver ese vínculo permanente y que durará toda mi vida, pues ha condicionado incluso mi actividad profesional. Es muy bonito pensar que mi hermano, que ya sería un señor de casi 60 años, o sin casi, sigue siendo para mí un niño, ¿no? Como los que se van tan temprano permanecen en la vitrina del recuerdo siempre como eran. No hay una voluntad de acabar con él, pero sí que hay un accidente que provoca que primero esos virus hayan estado en mí y después hayan colonizado su cuerpo y hayan acabado con él. Eso también yo creo que ha hecho que... Eso me ha acompañado siempre, esa sensación, ¿no?, de desagradable, de sentir que eras de algún modo responsable, aún sin haber tenido ni idea de lo que estaba pasando, de la muerte de tu hermano.
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0: Pepe fue el primero en pasar el sarampión y se recuperó. La muerte de su hermano le provocó una culpa terrible con solo 5 años.
1: Y sí, a partir de entonces, eso oscureció mi vida y oscureció la de mis padres y, por ende, pues la de la convivencia en casa. Yo recuerdo aquella época como momentos en los que las persianas no se levantaban, en los que no se encendía la televisión, en los que la música prácticamente estaba prohibida, en los que mi madre dejó de cantar. Incluso alguna vez mis padres me dijeron: madre mía, qué bestias fuimos contigo, que no nos dimos cuenta de lo bueno, de lo que estábamos haciendo, ¿no? De cómo habíamos oscurecido el entorno. Bueno, eso duró sobre todo el primer año, luego vino otro hermano y ya la luz volvió de algún modo, aunque siempre estuvo permanentemente en casa la ausencia del primer Rafael, porque el segundo hermano también se llama Rafael, y de hecho en el salón de casa, en la pequeña habitación que hacía de salón, siempre estuvo la fotografía del primer Rafael, ¿no? De Rafael I, allí presente con su osito de peluche mirándonos a todos. Se fue disolviendo poco a poco, pero sí que marca una tragedia de esas dimensiones en una casa. Por eso yo ahora mismo pienso, si esto fue algo puntual en una familia que no puede atribuirse directamente a nadie, ¿cómo sufren las poblaciones, por ejemplo, en Gaza, en los que la muerte de los niños es permanente y además de una forma traumática y provocada por la violencia de otras personas que acaban con ellos, ¿no? Creo que el trauma difícilmente se debe de poder superar, no ya en los individuos, sino yo creo que en las sociedades enteras, ¿no? Creo que las guerras, por eso, siempre nunca hacen bien, nunca son ganadas por nadie, absolutamente nadie ha ganado una guerra nunca. Yo creo que todo el mundo pierde cada vez que estalla una. Pues el hecho de haber tenido en aquel momento la muerte tan cerca me ha hecho pensar muchas veces en eso. Es decir, esta muerte fue fortuita, seguramente se podría haber evitado, pero la desde los niños de Gaza y de los niños que mueren de hambre en el mundo, esas sí que se pueden evitar claramente, ¿no? Y nos traumatiza a todos como civilización.

una vez descubrí en un libro, bueno, un libro, una especie como de agenda de mi padre, se la regalaban en las tiendas cuando compraba los barnices y tal, unas hojas cuadriculadas, arrancadas de un cuaderno con la letra de mi padre en la que había escrito unos poemas para aquel niño, para mi hermano. Hay una anécdota muy bruta también, yo la recogí en un poema, y es mi madre cuando volvió del hospital, ya, fíjate cómo se está yendo la conversación, ¿no? En un sitio muy triste, pues encontró en una de las lunas del espejo de su habitación los dedos de mi hermano, que se habían quedado allí puestos, y fue incapaz de limpiarlo durante mucho tiempo. Hasta que un día ella dijo, tengo que liberarme de esto porque estoy acabando con mi vida, ¿no? Estoy agarrando algo que ya, y limpió. Imagínate lo que puede ser ese momento, ¿no? De limpiar esa huella que queda de tu hijo en el espejo. Bueno, pues aparecían cosas, pues los patucos, yo qué sé, el oso de peluche todavía lo guardamos. En mi casa lo tengo. Estas cosas te persiguen siempre. Creo que no es por regodeo, sino por una valoración de lo importante que es la vida. Yo necesito pensar en estas cosas para darme cuenta de lo afortunado que soy.

0: El sarampión es una infección viral que evolucionó hace más de 2.500 años a partir de un virus animal. Se transmite por el aire, es extremadamente contagioso y potencialmente mortal. Antes de las vacunas, el sarampión causaba millones de muertes anuales en todo el mundo, sobre todo de niñas y niños. A finales de los 60, la época de la infancia de Pepe Villuela, el sarampión era una enfermedad endémica en España. El virus circulaba libremente y se consideraba un rito de paso inevitable de la infancia. Prácticamente el 100% de los niños y niñas terminaba pasándolo antes de los 10 años. La tercera parte de ellos tenía complicaciones graves como neumonías y encefalitis. A principios de los 60 morían entre 500 y 600 niños y niñas al año. Y en muchos casos no se registraba el sarampión como causa de la muerte. La primera vacuna se desarrolló a nivel mundial en 1963. En España, las primeras se autorizaron unos años después, pero fue en 1981 cuando se implantó la vacunación mediante la triple vírica, que protege contra el sarampión, la rubeola y la parotiditis. En 2017, la Organización Mundial de la Salud declaró a España país libre de sarampión, pero el descenso de la vacunación en el planeta ha hecho que el virus vuelva a circular. La OMS advierte del incremento preocupante de casos en Europa, con cifras que no se veían en años, y ha retirado a España el estatus de país libre de la enfermedad. El movimiento antivacunas, alimentado por la desinformación y las teorías conspiranoicas, ha provocado el regreso y aumento de los brotes de sarampión en todo el mundo. Se estima que en 2024 hubo 95.000 muertes por sarampión en el planeta, en su mayoría niños menores de 5 años no vacunados o sin la pauta completa.
1: Este tipo de pensamientos negacionistas nos están haciendo mucho daño, en cuestión de vacunas, en cuestión del clima y en otros aspectos, ¿no? Negar evidencias, yo creo que es muy peligroso, y echarse en brazos de, pues no sé, de la superstición en lugar de atender a la ciencia y a lo que dicen los científicos, pues me parece muy peligroso, es terrorífico. Y desde luego, pues probablemente también por ese hecho ocurrido en mi vida, yo siempre he sido muy partidario de prevenir a través de las vacunas, tanto con mis hijos como ahora con mi nieta, insisto, ¿no? Me parece que es una buena manera de prevenir, y que decir lo contrario es una irresponsabilidad.
2: Aquí tienen los billetes, caballero. Están los tres en la misma fila, separados por el pasillo.
3: Muchas gracias. Cóbrese, por favor.
2: Y su cambio. El autobús sale del andén número 8. Buen viaje.
3: Gracias.
4: Déjame, a ver si no nos ha tocado muy atrás, que si no empezamos con los mareos. Fila 8. Bueno, no está mal. No es adelante del todo, pero a ver si hay suerte con las curvas. Que cuando vas llegando a Soria, estos pobres echan hasta el último aliento.
5: Mamá, tengo sed.
4: Espera, a ver dónde he metido la cantimplora. Toma, y dale a tu hermano, que hace mucho calor. Uy, estoy sudando.
3: Bebe tú un poco de agua, Antonia, que has cargado con todas las bolsas.
4: He dejado una olla grande de garbanzos. Hay carne guisada, las albóndigas. Ah, y están las croquetas, que hice mucho las demás el otro día, que luego comes fatal cuando te quedas solo.
3: Que no, mujer, te prometo que voy a comer bien.
5: Papá, yo quiero que vengas con nosotros, por favor.
3: Uy, ahora no puedo, José, tengo que trabajar. Pero enseguida se pasa este mes y el 1 de agosto me tenéis allí. Ya verás qué baños nos vamos a dar en el río.
5: Jo, pero yo quiero que vengas ahora.
4: José, hijo, ya verás cómo allí con los abuelos y las primas te lo vas a pasar tan bien que se te van a pasar los días volando y enseguida llega papá.
3: Claro que sí. Cuando llegue, nos vamos a tomar el helado más grande que tengan en la veneciana.
5: Vale.
4: Vamos a buscar el autobús, que no queda mucho tiempo y hay que colocar las maletas. La bolsa de los bocadillos la llevo yo, que tiene que ir conmigo.
5: Papá, en ese pone Soria.
3: Pues va a ser que ese es el vuestro.
0: La familia iba cada verano al mismo destino. Logroño eran las raíces, los ancestros, era la casa de los abuelos.
1: Salíamos, eso sí, cogíamos un taxi en casa hasta la estación de autobuses. Y en la estación de autobuses ya empezaba la aventura, y mi madre cargadísima, claro, con maletas, gigantescas para toda la familia para 2 meses. Era mi madre, claro, se encargaba de todo y era toda una aventura. Llorábamos al despedirnos de mi padre en la estación porque sabíamos que íbamos a estar por lo menos un mes sin verle. Mi madre diciéndole, cuídate, come bien. Mi padre nos llevaba hasta la estación, nos acompañaba en el taxi, nos dejaba allí y luego se iba a trabajar. Y allí pasábamos el verano 2 meses, mi madre, mi hermano y yo, y mi padre en Madrid trabajando. Iba un mes, el mes de vacaciones iba a compartirlo con nosotros. Y los veranos se resumían en ir al río, a Iregua, a bañarnos por las mañanas y por las tardes paseo por el centro de Logroño, por el Espolón, por la Glorieta, en comprar algún helado en la Veneciana, que es una heladería histórica y prestigiosa allí en Logroño, en compartir muchas tardes con las primas. Era un verano muy, muy, muy familiar y para nada turístico. Era de volver a la casa de la que nos habíamos ido. En la casa de los abuelos había una habitación que nunca se usaba, no sé por qué, y allí me refugiaba para leer, para escribir cartas. Entonces escribían cartas a los amigos y a las chicas que te gustaban. Y era un lugar fresco, un lugar que lo recuerdo con mucho cariño, esa habitación vacía. Pues yo recuerdo la pareja de mi abuelo Amadeo y mi abuela Faustina como una pareja modélica, porque claro, eran mayores, pero quizás no tanto. Yo ya me estoy acercando a la edad en la que murió mi abuela, pero a mí me parecían viejísimos. Y entonces ver a mi abuelo tan enamorado de ella, que además ella necesitaba muchos cuidados porque había tenido problemas de salud y estaba prácticamente, había tenido un ictus y prácticamente no se podía mover, mi abuelo la cuidaba, hacía absolutamente todo. Iba a comprar, hacía la comida, la vestía, la ayudaba, la peinaba. Entonces, pues precisamente cuando la peinaba, como mi abuela ya tenía todo el pelo blanco y se ponía un moño aquí en lo alto de la cabeza, pues le dije, ¡ay, mi cabecita de ajo! Y claro, esas cosas se te quedan muy grabadas, porque ese amor manifestado a esa edad de una forma tan casi adolescente me parecía de lo más bonito que podía vivir. Y ver a mi abuela, además como no los veía mucho, porque íbamos a Logroño 2 o 3 veces al año, me recuerda a mi abuela paseando por el patio, regando las flores, los geranios y cuidando cada uno de los tiestos y de las macetas con un amor. Esa imagen la tengo también muy presente, ¿no? Mi abuela con su bata y regando las plantas y cantando. Los recuerdos de Logroño que tengo de aquella época son de una ciudad bastante diferente, una ciudad con poca luz, ¿no? Yo creo que tenía que ver con el momento que estábamos viviendo. Era finales de los años 60 y España todavía yo creo que olía un poquito a posguerra. Tenía algo de represión, tenía algo de oscuro, y yo recuerdo pues portales oscuros. Recuerdo que cuando salía de San Sebastián de los Reyes y me iba a Logroño, las primeras sensaciones eran de entrar en un lugar donde el tiempo parecía que se había detenido. Donde había pues el olor al vino que salía de algunos lugares, de algunas bodegas, los motocarros, los recuerdo las carbonerías, los gritos en el mercado, la pescadera. Recuerdo que era casi un pueblo Logroño en aquel momento. Entonces sí, aquellos recuerdos son de entonces y han permanecido en la memoria, pero ahora ya claro, ya Logroño es otra cosa.
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0: La madre de Pepe Villuela se llamaba Antonia Castillo.
1: Mi madre era una mujer divertidísima, alegre, siempre estaba haciendo bromas. Era una mujer muy abierta, con la que se podía hablar de todo. Y además, sin necesidad de hacer un esfuerzo, quiero decir, te brotaban las palabras. Siempre le gustaba mucho hacer tonterías, reírse de sí misma. Yo creo que ese era el gran virtud de mi madre, su capacidad para reírse de sí misma. Y hacerlo además sin amargura. Reírse pues ella decía que era muy tonta, ella decía que era muy ignorante. Yo creo todo lo contrario, yo creo que era una mujer muy, muy, muy sabia, muy acogedora y que te hacía sentir bien desde el momento en el que te sentabas con ella o empezaba a hablar. Mi madre era la luz de la casa. Yo creo que en la muerte de mi hermano quien salvó a mi padre fue ella. Mi padre era un hombre muy sensible, excesivamente a veces, lo pasaba muy mal con muchas cosas, y yo creo que vivió marcado toda su vida por la pérdida de su padre. Su padre murió cuando él tenía alrededor de 15 años y estuvo echándolo de menos siempre. Entonces él siempre hablaba del abuelo, ¿no? Del abuelo Gervasio. Y yo no llegué a conocer a Gervasio, lo conocía a través de él. Pero él siempre, siempre, y sobre todo cuando tenía algún vinito de más encima, se enrocaba en una melancolía y una tristeza que le llevaba siempre a hablar de la ausencia del padre. Vivió mucho en el pasado, porque él adoraba a Logroño y nunca volvió a Logroño. Vivimos ya en Madrid y ya permanecimos en Madrid porque él se hizo la idea de venir a Madrid pero volver rápidamente, y eso no ocurrió nunca. Entonces ya no se quisieron ir de aquí porque tenían un hijo que tenía encima tierra madrileña cubriendo su cuerpo. Y quizá esa muerte de mi hermano ha sido la que ha condicionado también no solamente su vida, sino la mía posterior, porque si yo hubiera vuelto a Logroño, mi vida hubiera sido de otra manera.
0: Un día, con 6 o 7 años, jugando en el pasillo de su casa, a Pepe le llegaron imágenes desde la radio.
1: El primer recuerdo que tengo de la palabra teatro, porque mis padres nunca me llevaron al teatro, fue a través de la radio. En una entrevista, de saber quién sería, ¿no? Quién sería el locutor, quién sería el entrevistador, no lo sé. Pero entrevistaban a un actor en un teatro. Simulaban o era verdad que estaban en el camerino de un teatro y que aquel actor iba a salir a escena. Apareció el teatro en mi vida y anda, este señor está a punto de salir a escena. Hay un lugar que se llama camerino, donde se transforma, se maquilla, se viste y luego sale a escena a contar una historia. Aquello se me quedó grabado. Y de hecho, cuando empecé a hacer teatro y empecé a ir a los teatros, y los teatros, había muchos que todavía no estaban arreglados, recuerdo el Teatro de Granada, el Isabel la Católica, la primera vez que fui era un teatro que estaba bastante deteriorado. Yo me metía en aquella atmósfera de aquella conversación y aquella entrevista, de pronto decía, algo así debía ser el teatro desde el cual hablaba, un camerino pequeño, con un lavabito, sin, por supuesto, inodoro, compartido, ni ducha seguramente tampoco. Es decir, viajé a través de la radio a un lugar al que después iba a viajar de forma real y palpable cuando me dedicara a él.

0: Ante el dolor terrible de sus padres y la tristeza que se respiraba en casa, Pepe Villuela aprendió a no molestar, a hacerse pequeñito, casi invisible. Era tímido y silencioso y en el colegio era formal y aplicado. Intentaba pasar desapercibido.
1: Quizá lo que pasaba era que yo, al inconscientemente pensar que mi hermano había muerto porque yo lo había contagiado el sarampión, lo que pensaba es, bueno, ya he hecho la trastada de mi vida, ¿no? ya no puedo liar más. O sea, que romper un plato, un vaso o no sé, cualquier tontada de esas, ya vamos, ya he cometido todo lo que podía cometer de malo contra mis padres. Entonces, pues decidí desaparecer de algún modo, ¿no? Y no dar mucha guerra. No creo que fuera un niño bueno. Yo creo que fui un niño de alguna manera anulado por las circunstancias. Es decir, bueno, pues ahora ya se acabó ser. Sí, yo y a mis padres dicen, ay, es que es más bueno. Y yo, pues ahora mismo cuando lo pienso, digo, no creo que fuera bueno. Yo creo que lo que quería era sobrevivir y no llamar la atención, ¿no? Es curioso que después me he dedicado al teatro. Bueno, la verdad es que tengo que decir que a mí me gusta llamar la atención en el escenario, en la vida, poco. Yo creo que no compartí clase con niñas pues hasta octavo de EGB, que ya tendría 13, 14 años. Hasta entonces siempre había ido con niños nada más, y las niñas para mí eran un misterio, porque no tenía hermanas y era difícil relacionarse con ellas, ¿no? Con alguna vecina, jugábamos en la calle.
2: ¡Hola, mamá!
3: José, estoy en la cocina.
2: ¡Mamá, ha sido increíble!
3: ¿Qué ha pasado?
2: He visto una obra de teatro en el instituto.
3: ¡Ande, cómo era! ¿Había actores?
2: Sí, y unos palos con unas telas blancas que eran como un barco.
3: ¡Qué bonito! Te ha gustado mucho, ¿no?
2: Me ha encantado, mamá, de verdad. Contaban la historia de un rey que volvía de la guerra en barco, que había luchado muchos años en la guerra, en la de Troya se llamaba, y ahora volvía a su casa.
3: ¡Oh, esa es una historia muy antigua, me suena a mí!
2: Había muchas batallas con los enemigos, y algunos se ahogaban en el mar, pero el rey no. El rey conseguía llegar a la isla donde vivía.
3: ¡Qué bonito tiene que haber sido! Si me están dando ganas a mí de verlo.
2: Yo ya sabía que me iba a gustar el teatro.
3: ¿Ah, sí? Si nunca había sido.
2: Ya, pero por aquel día que lo escuché en la radio, que salía un actor hablando desde su camerino, que estaba a punto de actuar. Me lo imaginaba igualito que lo que he visto hoy.
3: Pues nada, habrá que intentar ver otras obras de teatro. Se lo tenemos que decir a papá.
0: En el colegio no se hacía teatro, pero al llegar al instituto descubrió Pepe Villuela la fascinación por el escenario.
1: Y un día vinieron una compañía de teatro aficionada de chicos y chicas que representaron algo con palos, con telas, y yo veía el viento, veía los barcos, veía a Polifemo, veían a gente ahogándose, o escuchaba las sirenas. Yo no había leído ni sabía nada de la Odisea, y años después pensando, esto es lo que representaron, fue la Odisea. Yo asistí a la maravilla de, con cuatro palos y tres telas blancas, además, viajar por el mar, ver el viento, ver batallas, y me enamoré de ese. Sin haber conectado en aquel momento con aquello primero de la radio, me doy cuenta de que en mi cerebro se iba conformando el gusto por el contar o que te contaran historias, no solamente desde la lectura, sino desde la acción, ¿no? Encarnando a personajes y utilizando tu cuerpo para convertirte en otros. Esa transfiguración del teatro que me resulta tan fascinante a día de hoy. Yo ya había echado el ojo a Elena, mi mujer, la que soy mi mujer, y porque a ella le gustaba mucho el teatro y a mí me gustaba mucho ella. Entonces, como no había muchas maneras de acercarse, porque no teníamos la pandilla común, cruzábamos en algún momento, pues yo pensé, una manera de conseguir acercarme a ella será haciendo teatro, pero ¿cómo lo hacemos? Entonces, pues hablé con la profesora. En el panel del tablón de anuncios del instituto, pues se convoca a todo aquel interesado, en fin, Y apareció, claro, como no podía ser de otra manera, apareció Elena y sabía que en cuanto pusiera aquel anzuelo ella iba a acudir. Y montamos una función de teatro ese año. Ahora, eso nos permitió estar pues todos los días juntos, porque después de clase quedábamos a ensayar. Y no solamente quedábamos a ensayar, había que preparar el vestuario, había que buscar toda la intendencia, todo lo que se necesita para una función. Y así pues llegamos a ser novios. Yo era muy soso. Yo soy una persona bastante retraída en cuanto a participar, ¿no?, en reuniones y en conversaciones. Cuando ya cojo confianza, no, pero de entrada me

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1: Cuando Pepe Villuela era adolescente, llegaron los juegos de campamento. Los monitores animaban a que cada chico o chica hiciera lo que quisiera: cantar, bailar o contar chistes. Entonces, aquel chaval tímido y soso pensó en intérpretes que le gustaban mucho. Pensó en Buster Keaton, en Harold Lloyd, en Charles Chaplin y, sobre todo, pensó en Charlie Rivel. Y decidió salir frente a aquel grupo en el campamento con dos cosas en las manos: una silla plegable y su guitarra.
2: Pues yo un día sí aparecí con una silla plegable y con una guitarra, y era porque antes había visto, previamente había visto a Charlie Rivel, y me había impresionado muchísimo ver eso, ver a un señor mayor incapaz de hacer algo tan sencillo como sentarse en una silla. Me parecía que era todo un hallazgo humorístico, que era un alarde de imaginación, ¿no? Digamos, jugar a que no sabes hacer lo que parece que es fácil o lo que todo el mundo sabe hacer y convertirlo en un grandísimo problema.
1: Con su peluca naranja, sus zapatos enormes y una camiseta roja hasta los tobillos, Josep Andreu se convirtió en Charlie Rivel, uno de los payasos más famosos del mundo. Hijo de artistas circenses, nació durante una gira y debutó con 3 años. Sus padres fueron los dueños del circo Reina Victoria de Barcelona y tuvieron 6 hijos, todos payasos, acróbatas o cómicos. 3 de ellos formaron el trío Rivel, en el que Josep hacía una parodia de Charlotte sobre el trapecio, que dio origen a su nombre artístico, Charlie Rivel. El trío de hermanos se hizo muy famoso, viajaron por Europa y América, y después Charlie decidió continuar en solitario. Cuando estalló la Segunda Guerra Mundial, la familia estaba actuando en Copenhague y les contrataron para actuar en Berlín. Rivel se convirtió en un ídolo de gran éxito ante el público y en uno de los artistas aplaudidos por las altas esferas del régimen, incluidos Joseph Goebbels y el entorno de Hitler. Al acabar la guerra, Franco consiguió que volviera a España. En Madrid, Rivel fue una estrella del circo Price. Era acróbata, mimo, trapecista y también actor de cine. Trabajó en una película de Fellini. Pero sobre todo fue payaso. En sus espectáculos no hablaba, utilizaba onomatopeyas, pantomimas y acrobacias. Se le reconoce popularmente por una especie de llanto convertido en aullido. Rivel representa la poesía del clown. Sus gags destilan humor, ternura y algo de melancolía. Su número más emblemático es uno en el que sale con una silla y una guitarra y convierte el fracaso en belleza y muestra con ello la fragilidad como una cualidad humana. La figura de Charlie Rivel es un hito en el mundo del circo. Ha inspirado a generaciones de artistas que vieron en él la esencia del clown, la capacidad de conmover mientras se hace reír. Pepe Villuela fue uno de esos seguidores y un día, en aquellos juegos de campamento, decidió emularle con una silla y una guitarra y descubrió que aquello hacía gracia y funcionaba.
2: Hay una gran metáfora dentro de todo eso que bueno, después ya cuando llegas a pensarlo, pero en aquel momento me impactó. Es de estas cosas que te impactan mucho, que no eres consciente mientras está ocurriendo, pero que después dices, ¿por qué he hecho esto con la silla? Pues porque me quedó grabado, porque tenía ganas de emular a ese payaso.
3: Mamá, ¿me puedo comer un bocadillo?
4: Pero hijo, si es casi la hora de comer, mejor ve a por una manzana si tienes hambre. O mira, coge un poco de pan, pero poco.
5: Si es que este chico está en la edad de crecer.
4: Sí, Merche, no sabes lo que come últimamente este niño, ni que tuviera la solitaria.
6: Hola. Hola, Merche. ¿Qué tal está Benito?
5: Bien, bien, bien. Ya casi no le duele la pierna. Ahí está, en la tienda. Los sábados, ya sabes, hay mucho jaleo en el mercado. Pero bueno, que ya estará recogiendo. Me subo a acabar la comida.
4: Venga, Merche, nos vemos mañana entonces.
5: A las 12:15 bajo. Hasta mañana.
4: Hasta mañana.
6: Adiós, Merche.
3: Papá, no te he oído llegar. ¿Has traído los tebeos?
6: Claro que sí. He pasado por el kiosco a la ida, que luego a la vuelta a veces se acaban los buenos.
3: Mortadelo, mi favorito. Ya verás cuando se lo enseñe a Nando.
6: Oye, pero que yo también lo quiero leer, ¿eh?
3: Sí, sí, pero yo me lo voy a leer ahora mismo.
6: Bueno, ¿qué hay de comida?
4: ¡Ah, sorpresa!
2: Los libros tenían una presencia en clase muy alta, porque él compraba muchos libros. Luego a lo mejor no leía tantos, pero los compraba.

0: Recuerdo aquellas colecciones de RTVE que costaban, me parece, 25 pesetas, que eran colecciones de 100 títulos de la, bueno, de diversos temas, desde literarios hasta ensayo, científicos, y yo todavía conservo esos libros como testimonio de la importancia que tenían en casa.
1: Javier Fesser dirigió en 2003 La gran aventura de Mortadelo y Filemón, basada en las historietas creadas por Francisco Ibáñez. A pesar de ser una comedia de acción real, se convirtió en una de las películas españolas con más efectos especiales de la época. Replicar el dinamismo exagerado, la física imposible y los golpes del mundo de los tebeos requirió maquetas gigantescas y una postproducción muy compleja. La película ganó 5 premios Goya, entre ellos el de efectos visuales, y fue la película más taquillera el año de su estreno. Fesser quería que en la película los famosos agentes de la TIA fueran copias exactas de los personajes del tebeo. Después de un casting prolongado, finalmente eligió para el papel de Mortadelo a alguien que no se había presentado a las pruebas, a Benito Pocino, un actor no profesional que trabajaba de cartero, descubierto por Fesser gracias a que un maquillador le enseñó una foto suya. Para Filemón se presentaron muchos menos actores, y Pepe Villuela, que había intentado conseguir el papel de Mortadelo, se presentó al de Filemón y lo consiguió.
0: Como yo comentaba en las entrevistas cuando se estrenó la película, fue cumplir un sueño que nunca tuve, ¿no? Era un sueño que nunca se me ocurrió pensar que yo podría ser Filemón. Y me acuerdo que Javier Fesser me dijo: creo que te he jodido la vida porque ya no vas a poder dejar de ser nunca Filemón. Vas a ser Filemón para siempre. Me pareció un poco exagerado, pero es cierto.
2: Por el principio, Pepe Villuela.
1: Desde que era un niño, en el hogar de Pepe Villuela flotaba la historia de su abuelo paterno, a pesar de que había muerto 11 años antes de que Pepe naciera. Gervasio, el padre de su padre, era republicano, militante de la CNT, combatió en las milicias anarquistas en los frentes de Belchite y en la batalla del Ebro, y acabó en los campos de concentración que los franceses crearon después de acabada la guerra.
0: Y está muy presente porque yo creo que precisamente las ausencias, antes hablábamos de la de mi hermano, a veces se convierten en más poderosas que las presencias. Entonces, seguramente yo he fabulado mucho sobre mi abuelo y seguramente he fantaseado y seguramente he imaginado más de lo que lo hubiera hecho si lo hubiera conocido. Entonces yo he construido, bueno, es el poder de la épica, ¿no? Ahí está el poema del Mio Cid y el cantar de Roldán y los romances. Construir una especie de héroe en tu familia, pues no sé, creo que es algo que algunos hacemos y yo creo que con mi abuelo he hecho eso. He ido construyendo un referente.
1: Muchos años después, Pepe Villuela empezó a buscar información sobre su abuelo. Indagó en archivos militares y, con el apoyo de la Asociación por la Recuperación de la Memoria Histórica, consiguió saber por dónde salió hacia Francia en febrero del 39 y en qué campo de concentración estuvo. Viajó hasta Gurs y habló con un superviviente de 101 años que estuvo en un barracón contiguo al de su abuelo. Pepe produjo un documental, Un viaje hacia nosotros, dirigido por Luis Cintora. La película arranca con la historia de su abuelo, después analiza el estado actual de los refugiados y acaba con una visita a los campamentos saharauis para mostrar que los refugiados son iguales en todas las épocas.
0: Estuvo en Argelés, en el campo, cuando salió aquella avalancha de refugiados españoles hacia Francia, estuvo en Argelés y después viajó hacia un campo construido por el gobierno vasco. Junto con el gobierno vasco en el exilio, junto con el gobierno francés en Gurs, en un pueblo del sur de los Pirineos Occidentales, que todavía se conserva allí un cementerio y un centro de interpretación donde se habla de aquel sitio absolutamente siniestro. Llegó a estar a Najarén, después también en ese campo. Es un lugar al que también he querido viajar, bueno, pues por saber de dónde vienes. No, no, no, no. Él supongo que tenía mucho miedo por él y por su familia y para no implicar a sus hijos ni a su mujer en una posible persecución, pues no, no, no volvió a hablar. De hecho, durante los primeros años, cada vez que vivían en un pueblo y cada vez que él estaba escondido y cada vez que aparecía, pues, por ahí la Guardia Civil, pues, él escapaba al monte y tenían mucho cuidado de no decir que él estaba allí.
1: El abuelo de Pepe Villuela consiguió volver a España, donde vivió burlando el régimen hasta su muerte. Nunca dijo ni una palabra sobre la guerra, el exilio y su reclusión en los campos de concentración.
0: De hecho, cuando volvió al pueblo, mi tía Aurora le dijeron: va a venir un señor y tú tienes que dejar esa habitación en la que duermes, vas a ir a dormir a otra, porque un tío lejano va a venir. Mi tía no sabía que era su padre. Hasta meses después ya no le dijo: ¿pero tú sabes quién soy yo? Y mi tía le dijo: pues el tío tal. Dijo: no, soy tu padre, pero no lo cuentes. O sea, una cosa terrorífica, tremenda, ¿no? Entonces, bueno, pues una vez que ya la cosa empezó como a tranquilizarse, vivieron, él trabajó, consiguió un trabajo, pero hablar no habló nunca. Y hay un suceso que para mí es muy ilustrativo de cara, pues, a la importancia que tiene preservar la memoria, y es que el hecho de no hablar motivó que mi padre llegara un día en una comida familiar, inocentemente dijo que estoy muy contento porque me he apuntado a Falange. Y entonces, claro, mi abuelo debió sentir que se le caía el mundo encima, ¿no? El líder que había luchado contra eso tenía a su hijo en casa, precisamente porque su hijo no sabía nada de la guerra, ni qué era Falange, ni qué había ocurrido. Mi padre nació en el 34. Entonces la guerra, pues, la vivió siendo muy pequeño y en un pueblo. Y luego, cuando mi abuelo volvió, no le contó nada.

0: Pepe Villuela lanza el deseo de seguir viviendo en su infancia.
1: A mí me gustaría que quedara la ilusión, ¿no? De vivir y de aprender cosas y de esos ojos que no solamente yo tenía, sino que tienen todos los niños, de comerse el mundo, de verse la vida, esos ojos que veo yo ahora en Lola, en mi nieta. Es lo que de alguna manera también estoy buscando permanentemente. La ilusión se te va a chorros por la vida a medida que van pasando cosas. Entonces yo creo que queda el deseo de ser como él, de ser aquel niño que tímido, no por la timidez, sino bueno, pues por la ilusión que tenía dentro de esa timidez, por la curiosidad sobre todo.

Por el principio, Pepe Villuela. Dirección, guión y locución, Ángeles Oliva Díaz. Postproducción, Daniel Durán. Producción, Matilde Suárez y Marta Estévez. Técnicos de grabación, Ángel Cabrera y Carlos Ródenas. Interpretación, Eli Zapata, Javier Laorden y Chupi Llorente. Con la colaboración especial de Mateo Oliva Díaz.

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1: Bailando con Lobos fue un gran reto para Kevin Costner. Tenía que rodar escenas de acción con cientos de extras y trabajar con lobos y bisontes.
2: ¿Cómo es que no vemos ningún búfalo?
3: ¡Los búfalos son animales pestilentes y raros!
1: Además, Costner tuvo que poner de su bolsillo 18 millones de dólares para que la película pudiera terminarse.
3: ¡Tal como están las cosas, sería mejor dar media vuelta!
1: Solo así pudo rodarse la espectacular cacería de búfalos.
2: ¡Búfalos! ¡He visto búfalos!
4: ¡Búfalos, búfalos! ¡Tatanga, tanga, tatanga!
1: Una escena que se rodó en 8 días con 7 cámaras, un helicóptero y más de 150 extras. Costner logró el permiso para filmar a la manada de búfalos más grande de Estados Unidos, unos 3.500 ejemplares. Ningún animal resultó herido, ya que los que caían muertos por las flechas y lanzas eran animatronics.
3: ¡Tatanka ki oblíyelo!
1: Bailando con Lobos ganó 7 Oscars, incluidos Mejor Director y Mejor Película.
5: ¿Quién es el que baila con los lobos?
6: De esta forma llaman ahora a ti.
1: El sueño de Kevin Costner había merecido la pena.
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0: Son las 3, las 2 en Canarias. Gabriel Rufián va a ser el candidato de Esquerra Republicana a las elecciones generales. La formación independentista lo ha confirmado este domingo, con lo que finalmente Rufián no estará vinculado al Frente Amplio. Sin embargo, sí va a celebrar actos comunes con Podemos durante la campaña electoral. Radio Barcelona, Laura Pons.
1: Sí, Podemos no se presentará en Cataluña y Rufián participará en actos de campaña con Irene Montero. Este sería el acuerdo que están ultimando Podemos y Esquerra. Así que Junqueras cede porque acepta colaborar con otros partidos de izquierdas como quería Rufián, aunque Podemos es residual en Cataluña, solo tiene un diputado y Rufián podrá proyectar su imagen más allá del partido de Junqueras. Además, el pacto también incluye incorporar a un independiente de Podem en las listas de Esquerra y precisamente sobre la lista Rufián pedía trabajar con gente de su confianza y parece que será así porque el partido ha mandado a Francesc Marc Álvaro al Senado y a Pilar Vallugera y Jordi Salvadó anunciaron la semana pasada que dejaban la primera línea de la política. Los tres formaban parte del grupo parlamentario en Madrid, un grupo que no se llevaba bien con Rufián, solo se hablaba con dos de los siete diputados. Con la nueva lista, a Rufián se le abre una oportunidad.
0: Ha sido un domingo de precampaña electoral en el que los grandes partidos han celebrado mítines. El presidente del PP, Alberto Núñez Feijóo, en Madrid, ha ignorado el tema de la vivienda y ha adelantado que si llega al poder va a tener que haber sacrificios.
2: No habrá españoles de primera y de segunda, no los habrá. Habrá un gobierno de todos para una nación de ciudadanos libres e iguales. Un gobierno que os pida sacrificio, pero no os va a pedir que le aplaudáis. Pero también un gobierno del que no tengáis que avergonzaros.
0: En un acto en Ponferrada, el presidente del Gobierno, Pedro Sánchez, ha pedido al Tribunal Supremo que levante las medidas cautelares que impiden a miles de españoles nacionalizados por la Ley de Memoria Democrática votar en los próximos comicios. Lo decidió el Tribunal Supremo tras un recurso de Vox y del Partido Sin Representación Justicia Europa. Esto decía Sánchez.
3: Yo desde aquí le pido al Tribunal Supremo que frene este intento de atropello de Feijóo y de Abascal, porque en una democracia el derecho al voto no se prohíbe, se garantiza, se garantiza.
0: En Francia, el Partido Socialista ha elegido a su candidato a las elecciones presidenciales del próximo mes de abril. Tiene el reto de enfrentarse al izquierdista Jean-Luc Mélenchon y a la ultraderechista Marine Le Pen. París, Raquel Villadecija.
4: Victoria clara la de Rafael Glucksmann en las primarias organizadas por los socialistas. Con un 66% de votos, quedó muy por delante de sus rivales y será así el candidato a las presidenciales, una alternativa en la izquierda a Jean-Luc Mélenchon.
5: Le candidat de la rupture avec le macronisme. Le candidat de la rupture avec l'hégémonie de Jean-Luc Mélenchon sur la gauche française.
4: Seré el candidato de la ruptura con el macronismo y de la ruptura con la hegemonía de Mélenchon en la izquierda francesa, dijo Glucksmann. Eurodiputado, antiguo periodista, cuenta con un 10% de intención de voto en los sondeos, muy lejos de una Marine Le Pen, que parte como clara favorita, o de candidatos de centro-derecha como Édouard Philippe o Gabriel Attal. Podría aunar así a parte de la izquierda moderada, aunque queda la incógnita de si el expresidente, el socialista François Hollande, decide presentarse otra vez a unas elecciones. No se ha pronunciado aún, pero ha felicitado a Glucksmann por su victoria.
0: Es todo. Empieza a la cara con Xavier Sardá y Frank Blanco. 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
13: ¡Vamos!
9: Vamos con el último invento, aunque no por ello, el del final. De todos es sabido que uno de los mejores desinfectantes, quitamanchas, peinacejas, lavacaras, sacalegañas y limpia heridas del mundo es la saliva de madre.
13: Hombre.
9: Porque de niño tienes una legaña, tu madre se chupa el puño de la camisa y te la quita. Estás llorando, tu madre se chupa un pañuelo, te limpia las lágrimas. Tienes un arañazo en la rodilla, se chupa un dedo y le da como si fuera el arañazo de un coche. Y te cura.
13: Quitan hasta tatuajes.
9: Borran tatuajes la saliva de madres. Te cura. Y vas al cole sin legañas, sin arañazos, sin tatuajes y oliendo a gatete recién lamido. Eso era la felicidad. Era como un escudo protector. Urge vender la saliva de madre embotellada. ¿Lo patentamos?
14: ¡Lo patentamos!
9: ¡Lo patentado!
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16: Que me cae mal y digo, bueno, pues tú a mí también, si no te puedo ni ver. Pero lo veo tenue porque me han dicho cosas muy fuertes.
13: Ah, ¿te parece flojo?
16: Sí, y aunque la película sea un petardo, yo siempre le voy a dar todo al director.
13: ¿Cómo?
16: No depende de mí eso.
13: Ya.
16: Ya lo sabéis, depende del director y del montador y del guionista y de todo. Hay directores que me frenan y directores que me ensalzan. Los críticos de cine hay que darles de comer aparte. Todos necesitamos un techo, todos necesitamos una casa para vivir. ¿Qué subvenciones? A mí no me han dado nunca ninguna subvención.
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13: Pues tengo hambre, tengo que decírtelo.
17: ¿Sí?
13: Me entraba ahora un churro, ¿eh?
17: ¿Un churro?
13: O una porra.
17: Churro media manga mangotero. Adivina lo que tengo en el puchero.
13: Eso es del recreo en el colegio,
17: claro.
13: ¿Eh? ¿Tú eres de churros o de porras?
17: De churros.
13: A mí una porra...
17: Bueno,
13: una porra
17: que sea.
13: ¿Crujiente, calentita?
17: Esto, la mujer que hoy nos visita es doctora.
13: ¿Ah, sí?
17: Honoris causa de los churros.
13: Es que su familia regentaba una churrería en la Barcelona de los años 50.
17: Sí.
13: No sé si la llegarías a visitar tú.
17: Hombre,
13: los 50, no. Si tú no estabas en los 50, ¿cómo ibas a visitar tú eso?
17: A mis 50 pensaba que decías.
13: No,
17: los 50 no estaba yo.
13: Claro, por
17: yo
13: eso.
17: Yo nací en 58.
13: Por eso.
17: A mediados del siglo pasado.
13: Pero lo que no sé si ahí
17: me
13: seguía...
17: Me cago en la puñeta. Me has hecho pensar en esta, la edad que tengo. Y
13: vaya programa me vas a dar hoy.
17: Vaya también que íbamos.
13: Bueno, nuestra invitada es Loles León y está en el backstage con Albanta San Román. Hola a las dos.
18: Hola, estamos aquí. ¿Churros o porras, Loles?
16: No, churros.
17: Claro.
16: Porque porras es más... yo es de mi familia toda la vida en Barcelona. Y aquí en Barcelona, porras pocas. Es más de Castilla, de Madrid.
18: Churritos aquí. Oye, Loles, ¿cómo estás?
16: Muy bien, estoy mejor que nunca, no me ve, ¿eh?
18: ¡Hombre, te veo estupenda! Eso es verdad, eso es innegable. ¿Y cómo te enfrentas al programa de hoy? Porque yo no sé si tú lo sabes, este programa se llama A la cara y es porque estos dos hombres que tenemos ahí te van a decir a la cara, bueno, han estado investigando sobre ti, cosas que igual ya ni te acuerdas, ¿te da un poco de miedo? ¿Te impone?
16: No, me provoca y me gusta. A mí la provocación me pone mucho.
18: Es que tú
16: tienes ganas de que me digan ellos que yo también tengo información, ¿eh?
18: Tú además tienes pinta de decirlo todo a la cara, Loles, es así.
16: Siempre a la cara.
18: ¿Y alguna cosa que alguna vez te haya sorprendido, alguna mentira que hayan contado sobre ti, algo así que digas, pero esto, ¿cómo lo pueden decir?
16: Bueno, esto no, me da igual, esto me resbala, no. ¿Cómo voy a entrar yo en este? Yo tengo tanta ilusión, tanta vida, tan plena, soy tan feliz, estoy tan buena y me lo paso tan bien que a mí lo que digan los demás es que ni me... Por aquí me entra, por aquí me sale.
18: Esto me parece filosofía que yo me quedo para mí para siempre, ¿eh?
16: Yo estoy enjabonada.
18: ¡Dilo!
16: Todo me resbala.
13: Me está dando miedo Loles León.
18: Sí, chicos, yo creo que debería de daros miedo a vosotros.
13: Vamos a pillar.
17: Yo siento una categórica admiración personal, profesional, por Loles León. Desde hace muchos años.
18: Y además, a mí si algo me ha quedado claro es que el apellido le viene al pelo, porque es una mujer con buena garra. Loles León es un torbellino indomable de la interpretación, la televisión y la comedia en España. Desde sus duros comienzos en el cabaret barcelonés hasta irrumpir con fuerza en el Madrid de la movida madrileña como musa de Pedro Almodóvar. Ha sabido reinventar completamente el concepto de actriz todoterreno. Casi 5 décadas de trayectoria impecable, 3 nominaciones a los Goya y una colección de personajes históricos de la televisión que viven en el imaginario de todos los españoles. Hoy, ajena a las normas y sin intención alguna de retirarse de los escenarios, sigue devorando los teatros y las pantallas. Y es que hay algo que es innegable y es que esa garra sigue intacta. Una mujer que lo ha dicho siempre todo a la cara y que yo creo que el reto de hoy lo va a tener muy fácil. Bienvenida a la cara, Loles León.
14: ¡Que se acerca!
13: ¡Ahí está!
14: ¡Todo gas! Necesito...
13: ¿Qué tal, Loles?
14: Muy bien, por arriba y por abajo.
13: ¿Qué más se le puede pedir a la vida, no?
14: Nada, todo está bien. Aquí estoy, parapetada en todo lo que venga, con fuerza y con ánimo y con valor.
17: Oye, ¿me permites recordar una cosa?
13: Ya empieza el abuelo Cebolleta con las historias de la Mili Loles. Prepárate.
14: No, tenemos mucha vida juntos.
17: Pero esto era, si no estoy equivocado, en la Amazonía.
14: Sí.
17: En la selva.
14: Sí.
17: Del Amazonas.
14: Sí.
17: Imagínate la situación. En la selva del Amazonas.
13: Sí.
17: Teníamos un guía.
13: Pero perdóname, ¿este recuerdo es con Loles? ¿Tú con Loles?
17: Yo con Loles.
14: Sí, sí.
17: Ah. Y había...
14: Un guía
17: que se burlaba un poco de nosotros.
14: Sí.
17: Sí, pase. Como dos tontos, sí. Vale. Y dice, va, pesquemos aquí, hombre, pesquemos aquí.
14: Sí.
17: ¿Te acuerdas o qué le pasó?
14: Lleno de piraguas. Ay, de piraguas, no.
13: ¿De pirañas?
14: Pirañas.
17: Pero le mordió un trozo de dedo.
14: Sí, le arrancó un trozo de dedo porque estaba todo el rato diciendo que nos iba a morder las pirañas, la piragua, que íbamos en una piragua, yo iba toda transformada, porque digo, a mí no me va a pillar nada.
17: Pero el hombre se mareó.
13: Hombre, o sea, ¿le amputó un trozo de dedo a la piraña?
14: Un trozo.
17: Y entonces no pasaron ni 12 segundos que oigo a Loles diciendo, Viviana, ¿sabes lo que ha pasado? Una piraña le ha mordido un dedo al guía.
13: Pero esto fue así, Loles.
14: Sí, así, o sea, muy rápido. ¡Vivi, que le ha mordido el dedo al guía! Y todos pensaban que me iba a arrancar a mí. Se lo ha arrancado a él. Un sí, sí. Tío más alto que un castillo, ya se ha desmayado.
17: Sí, estaba tumbado,
14: sí,
17: ¿eh?
14: Tumbado al suelo.
17: Es una anécdota.
14: Una heridita así, se desmayó.
13: Pero es que aquí la anécdota es doble. Es el karma pudo con este señor porque le mandó la piraña y luego Loles insensible. Que lo primero que haces es llamar a Viviana en medio segundo.
14: Sí, sí, corriendo, porque ella me dijo, cuidado, ten cuidado que con las pirañas. Lola, ten cuidado con las pirañas. Y yo iba con las pirañas y con los mosquitos. Bueno.
17: Prepárate porque vamos a jugar a fake o no fake. Y el juego consiste en adivinar cuáles de estos titulares o comentarios crees que se han publicado en algún sitio.
14: De mí.
17: Sí. Loles León se come con patatas al resto del elenco.
14: Bueno, esto no es fake porque me ha pasado muchas veces.
17: Otro.
14: Somos Loles sinceros,
13: León,
14: ¿no?
13: Sí, sí, claro.
17: Loles León soltera por amor propio.
14: Sí, y lo tengo muy bien el amor propio, ¿eh? La mesita de noche llena.
17: Me cae tan mal Loles León.
14: Sí, eso me lo ha dicho Santiago Segura.
17: ¿Pero por qué?
14: Me quiere tanto que también me odia tanto.
17: ¿Ah?
14: Que me cae mal. Y digo, bueno, pues tú a mí también. Hago 5 películas contigo, pero no te puedo ni ver.
17: La película va a remontar cuando aparece Loles León.
14: No, no es fake, es verdad.
17: Cuando entraba en el plató, era una princesa.
14: Sí, esto lo ha dicho el Moreno.
13: La realidad es que, aparte de que como hemos visto que estás como de acuerdo en todas estas afirmaciones...
14: Sí, sí, estoy de acuerdo.
13: Todo esto, efectivamente, alguien lo ha dicho o en algún sitio se ha publicado.
14: Bueno.
13: Y más lindeces.
14: Venga.
13: Que las vamos a ir descubriendo y comentando contigo, que es lo interesante, a la cara.
14: Pero lo veo tenue, porque me han dicho cosas muy fuertes.
13: Ah, ¿te parece flojo?
14: Sí.
13: Bueno. Mira, yo ya me has motivado. Empezamos la entrevista a la cara floja... De Loles León.
14: Venga.
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17: Perdón. Hoy cuento cosas.
13: Ya verás.
17: No se caían muy bien ella y Rosa María Sardá.
14: Por favor, que lloraré.
17: No llores. Se llevaban de maravilla, increíbles.
14: Que éramos muy hermanas.
17: Sí, claro.
13: Amistad auténtica.
14: Muy hermanas.
17: Sí.
14: Perdón, además, ella, yo cuando empecé en el teatro me acogió. Y entonces dijo,
16: cómo era ella, ¿no? Oye, que esta té talent, que está para mí. Y me llevó a todos sus programas.
13: No tenía mal ojo entonces.
16: Ella era una genia, perdona, y un talento increíble. Y era, le pasaba lo mismo que a Rafaela Carrá, que eran artistas talentosas, inteligentísimas. Y cuando veían allí a alguien que tenía y que valía, se lo quedaban.
13: Bueno, vamos a por un titular. Este probablemente sí es flojo, porque aparentemente es amable. Loles León, soltera por amor propio. Sí. Así tituló una entrevista Yodona de El Mundo.
16: Ah, vale.
13: Pero, ¿y has estado soltera siempre?
16: Pues desde que nací.
17: Antes de nacer no se sabe.
16: Daba vueltas como espermatozoide, pero salí porque era soltera.
13: Pero,
16: era la única soltera del espermatozoide.
13: Pero el titular es por amor propio, pero por voluntad propia. Es decir, ¿tú en algún momento de tu vida has pensado o has querido cambiar eso?
16: No. Yo con 7 años ya planteé en mi casa que no me iba a casar nunca. Ya me llevaron al médico. Porque claro, no con 7 años, en el 1957...
13: Lo tenías clarísimo.
16: Lo tenía clarísimo, porque yo veía, digo, pero mis hermanas están todo el día llorando y tienen novio y se van a casar. Digo, yo no, yo tengo muchas cosas que hacer, porque yo quería ser artista. Y entonces yo tenía mi objetivo ahí puesto y pensaba, jolín. Y luego ya empecé a entender, todavía no sabía nada de esto, de la posesión, pero lo empecé a ver pronto.
13: Yeah.
16: Ya lo vi en la calle, toda la que estaba más o menos jodida y fastidiada. Es que tenía un maromo al lado que no la dejaba vivir.
17: ¿Cuántos hijos tienes? Uno.
16: Uno
17: fantástico.
16: Sí, uno grande. Ya.
17: ¿Pero bien?
16: Sí. Bien. Tengo un nieto de 14. Ese mejor que el hijo.
13: Tú sabes que tu hijo va a estar escuchando este programa.
16: O que escuche y que oiga y que se entere.
13: ¡Oh!
16: Mira.
17: Loles León sobre por qué nunca ha ganado un Goya.
16: Ah.
17: Cuando vota la profesión, mal asunto.
13: Esto lo publicó La Razón.
17: ¿Pero por qué?
16: Hombre, porque te castigan a veces por cosas, por momentos.
17: ¿Pero qué cosas?
16: Pues actitudes. A ver, según la profesión, decían que era muy, muy contestona, muy problemática, muy en el sentido de que no me conformaba con casi nada.
17: Que no te casabas con nadie, vamos.
16: No, con nadie, pero siempre te decía, un guión decía, esto no lo veo yo bien, pero esto lo aprendí de una señora que tiene algo que ver contigo, que ella también, yo no me agrada, esto no está bien escrito y no sé cuántos. Y entonces esto, pues yo igual, digo, esto, este papel, y por eso cuando dice, cuando ella sale remonta, claro, porque yo siempre lo arreglo. Claro, todo esto no le gusta a nadie.
13: Pero, y además de eso, la profesión por dentro, cuando se decide el reconocimiento de los Goya y demás, porque tú aquí hablas de una cosa interna, pero luego, si la taquilla te acompaña, a veces...
16: La taquilla no tiene nada que ver con los Goya. Aquí se premia... Cuidadito, se premia no todo lo mejor. Bueno, lo mejor según tu punto de vista. Puede ser que una película le haya gustado muchísimo a la profesión y a ti no te ha gustado por cualquier cosa. De todas formas, nosotros somos bastante exigentes, esta profesión es muy exigente a la hora de premiar los trabajos. Y quiere decir que los trabajos que se premian, pues mientras más equipo tengas, a lo mejor más puntos sacas.
13: Ya. Yeah.
16: ¿Lo he dicho claro?
17: Sí, sí. Vale. Pero yo voy a decir algo más claro.
16: Vale.
17: Es completamente absurdo que ni un Goya. Esto es un reconocimiento al trabajo de años y años y películas y venga películas y venga películas de Loles. En fin, a mí me parece que no es adecuado.
16: A mí los premios no es que no me hayan molestado, no me han molestado, pero no estaba en el planteamiento vital y emocional mío. Porque yo tengo premios de otros festivales y de otras cosas. Y es que los utilizo para aguantar las puertas del balcón y de la casa para corriente de aire. Tú vienes a mi casa y ves los premios ahí, en el suelo, aguantando las puertas.
13: Para cerrar el tema este de premios.
16: Venga, sí.
13: Para cerrar el tema de los Goya, que es verdad que los premios no te dan de comer.
16: Tengo un premio,
13: sí.
16: Que ese es el premio. Y eso, nada, ningún premio, ni Goya, ni Oscar, ni nada puede sustituir lo que tengo yo. Que es que el público me quiere, me respeta y todo lo que ve de mí lo disfruta y me lo dice cuando me ve.
13: ¡Claro que sí!
17: ¡Bravo! ¡Bravo!
13: Pero, aún así...
16: Con esto... Tengo más que suficiente.
13: Madre mía, Lola for President.
16: Ya tengo President. el ego y el higo. Las dos cosas, las tengo llenas.
13: Tú has tenido también una historia ahí con una creu de San Jordi.
16: Primero la medalla, que no me la han dado porque votaron todos estos.
14: Y luego la Creu también. Bueno, la Creu era un poco, me llamó el presidente y me dijo, yo iba en el coche de producción de La Casa Vecina con Petra Martínez y estábamos las dos criticando y eso, que es lo que más nos viene, mejor nos viene y tal, que nos gusta mucho, nos da la vida, y me llama y digo, uy, a ver, uy, es el presidente de la Generalitat, Petra, y dice, oye, a ver, ¿qué quiere? Ella, con la oreja puesta, ¿sí? Me lo puse aquí y digo, hola, que no, buen día, presidente, hola, buena, hola, buen día, buen día. Mira, me dijo que querían darme la Creu y que sí, yo lo aceptaba. Digo, no quiero más mareos de estos, yo no quiero más rechazos, ni quiero más notas en las prensas, ni en las radios, ha sido rechazada, no quiero más. Digo, no, aquí no vota nadie, esto es una decisión de la Generalitat. Y si lo aceptas, te lo damos. Y Fina, ¡sí, sí! Petra, es que le digo Fina por el personal. Claro. ¡Sí, sí, lo quiere! Y yo, pues sí, sí, lo queremos. Lo queremos.
17: Qué bien.
13: Claro, que eso fue después, porque son cosas diferentes. Hubo una movida en el Ayuntamiento de Barcelona, en una votación. Que
14: la
13: hubo,
14: medalla.
13: La medalla, sí. Que varios partidos políticos votaron en contra.
17: Horroroso.
13: Y luego, es verdad que la Generalitat hizo, tuvo ese,
14: muy bien,
13: ese gesto.
14: Muy bien, muy bien.
13: Con lo cual, eso sí, lo hemos aceptado y lo tenemos.
14: Sí, lo vale, tengo. Me vale. Gusta mucho, me da vale. Mucho orgullo. Y escucha, que digo que es como un poco honorable.
17: Sí.
14: ¿Eres o ilustrísima,
17: sí,
14: o algo?
17: No,
13: me digas.
14: Gusta. Sí, y, tiene
17: y
14: algo.
17: Y te pondrán, tiene cuando mueras... Pondrán,
14: cuando me pondré la esquela, sí, en La Vanguardia.
17: Exacto. Que Rosa dijo, no me la pongan. Sí, no.
14: No, yo lo quiero todo lo que ella no quería. Digo, y si quieren ponerme todo lo de la Rosa, ya
13: también.
14: Lo diré. Me lo ponen para mí.
17: Loles,
14: mí
17: sí. León, ahora que pasamos del premio, del reconocimiento,
14: del público.
17: Honorable y todo.
14: Y honorable.
17: Reconoce que hace películas malas... Solo por dinero.
13: Esto es un titular de La Sexta.
14: Sí. Bueno, películas gastronómicas las llamo.
13: ¿Gastronómicas?
14: Sí, bueno, claro, para comer.
13: Pero
14: siempre las he llamado.
13: ¿Y eres
14: así.
13: Capaz de mojarte y darnos un título? De la que, una que tú consideres que has hecho que es mala.
14: Ay, es que esto es...
13: Claro, no, a lo mejor te buscas, bueno, algún.
14: No, pero ¿sabes qué pasa? Que ahora no sé qué pensar. Una que es
17: cada
14: mala.
17: Cada una tiene lo que tiene.
14: ¿Sabes qué pasa? Que la película puede ser mala, pero como yo estoy muy bien siempre, claro, ya no es mala. Ya,
13: claro, ya tiene una parte buena.
14: Tiene una parte buena porque digo, jo, qué bien, he hecho esto y tal, está muy bien. Y entonces, bueno, pues yo sé perfectamente, yo sé quién soy y sé lo que hago. Y como lo sé y mi profesión la domino perfectamente y sé lo que tengo dentro y lo doy, porque yo lo doy, aunque la película sea un petardo, yo siempre le voy a dar todo al director.
13: Como si
14: porque
13: fuese,
14: no es,
13: vamos,
14: para el director, es para el público.
13: Ahí te veo.
14: Que me adora.
13: Pero es que lo que está diciendo yo como espectador lo he vivido.
14: Claro.
13: De decir, sale Loles, voy a ver esta película, tiene claro. Que estar bien. No recuerdo ni el título, pero como salía ella dije, la voy a ver. Era una que transcurría como en un hotel de montaña.
14: Ah, sí.
13: Y tú eras como la directora, eras una responsable del hotel, si no recuerdo mal.
14: Sí, sí.
13: Y entonces, es que efectivamente lo has descrito, es tú. Esto. Estás fenomenal.
14: Claro.
13: Pero la película es, bueno,
14: no me
13: mejorable.
14: Cómo se llama, ya no me acuerdo cómo se llama.
13: Claro. De todos modos, por ir, por ejemplo, a películas de éxito, en una web que se llama filmaffinity.com, la gente critica.
14: Ah,
13: ¿no?
14: Sí.
13: Pone reseñas. De sí. Padre no hay más que uno o dos, por ejemplo.
14: Sí.
13: Decían... En cuanto a la incorporación de Loles León, podríamos decir que aporta aspectos positivos y negativos. En lo positivo estaría que ella por sí sola logra acaparar protagonismo sin hacer casi nada. En lo negativo diríamos que su aparición ralentiza el filme en muchos momentos, cosa que no ocurría cuando ella no estaba. ¿Qué te parece?
14: Bien.
13: Espera, que tengo otra. Parece que la película va a remontar cuando aparece Loles León, pero el guión no da para más y cualquier esfuerzo es inútil.
14: Claro.
13: ¿Coincides?
14: No, porque está mi nombre, tienen que poner alguno, pero no depende de mí eso.
13: Yeah.
14: Yo interpreto todo lo que a lo mejor hay 20 personas que han realizado ahí todo el meneo. Pero bueno, pero lo puedo interpretar mejor, con más credibilidad. Pero mira, yo también te digo una cosa. A mí los directores, hay directores que me frenan y directores que me ensalzan.
17: Es verdad.
14: Ya no quiero seguir.
13: Vale.
17: Mira, en Hobby Cine es a partir de ese momento que la peli remonta un poco gracias a la potentísima vis cómica. Qué anticuada expresión. La vis cómica de Loles León, que se come con patatas al resto del elenco. Entre otras cosas porque la lidera segura con un papel que no sabe defender.
13: Una de cal y una de arena.
14: Lo lidera con un papel que no sabe defender.
13: Claro,
14: porque...
13: no, pero eso está hablando de Santiago, ¿eh?
17: Sí, ya.
13: A Santiago le da una leche y a Loles una caricia.
14: Sí.
17: Sí.
14: Pero
17: sí.
14: Que, que bueno, que esto pasa es lo que te he dicho, que es que aquí tú lo interpretas a veces lo mejor posible, pero los críticos de cine hay que darles de comer aparte, porque ellos también tienen su historia. A mí esto, yo cuando empezaba me sentaba muy mal, porque decía, pero si este no sabe nada, porque claro, tú te levantas a las 5 de la mañana, trabajas 17 horas para hacer una película, todo el equipo, tanta gente y tantas cosas, hacer una película con lo que cuesta hacer una película, con lo que se tarda desde que te dicen que tengo un guión hasta que se pueda hacer la película. Y viene el crítico y con tres parrafadas de esas ya lo tiene todo acabado y todo listo y todo, y se la carga, va gente al cine o no va gente al cine, ensalza la película o la destruye. Yo eso me sentaba muy mal, y además cuando veía a los críticos me peleaba con ellos.
13: ¿Qué dices?
14: Sí.
13: ¿Le echabas en
14: yo
13: cara?
14: Yo con Bollero, ¿sí? Con Bollero me he reconciliado ahora, porque ya cenamos juntos en pandilla y todo, y él me ha dicho, es que eres maravillosa, te he descubierto ahora. Digo, sí, claro, me ha descubierto ahora personalmente, pero ya sabes tú que yo te he dicho siempre, pero ¿tú qué sabes de esto? Hombre, que nunca me has ensalzado siempre. Has hecho críticas como si yo no estuviera en la película, pero ¿de qué vas?
13: Pero ahora ya vemos que no te afecta.
14: No, ya no me afecta hace mucho tiempo. Porque es lo que te he dicho. Yo cuando he empezado ya a recibir lo que recibo en la calle, en el público, yo ahora soy transversal. Yo ahora me paran en la calle niños de 3 años y de 4 años y miro así, dice, no, es para este. Lo cojo en brazos y me hago. Y luego señoras de 90, que dice, yo nunca me había enterado de lo que me pasaba en mi cuerpo hasta que tú no me lo has explicado con esto de la menopausia y todo. O sea que yo paso por todas las edades.
13: Multigeneracional.
14: Entonces eso es lo que me interesa.
17: Vamos a pasar de la menopausia a otro susto. A ver. La crisis económica que casi acaba con Lores León.
14: Eso también.
17: La Vanguardia. Inspecciones de Hacienda y ruina total a los 72 años.
14: Sí.
13: ¿Te has recuperado ya, al menos?
14: Sí, sí.
13: Porque dice a los 72 años, eso es hace 2 telediarios, o sea, hace poquito.
14: En el 22,
17: tuvo
14: en el
17: que
14: 22.
17: Vender su apartamento en Ibiza y aceptar trabajos que no haría para poder hacer frente a sus deudas.
14: Pero trabajaba en 5 cosas, ¿eh? Me recorría España de punta a punta, con coches, con furgonetas, con aviones, con trenes, de todo. Es que he ido, hasta me he metido en algún coche de familia que dice, voy para Zaragoza, pues llévame, porque no, el tren no sé qué, no sé cuántos. Me he metido en todos los lados. Ahora, eso sí, me he hinchado a vitaminas para tener energía, porque si no, ya me dirás.
17: Para recuperar parte de lo que se te había llevado.
14: Sí, y me recuperé.
13: Es que a ti te pasa de todo. Lo de Hacienda, que es una pesadilla.
14: Sí.
13: Y luego en el HuffPost publicaron, Loles León cuenta lo que le pasó cuando intentó alquilar un piso en Madrid, que tuviste una reacción para aplaudir, porque no te alquilaban al principio. ¿No? ¿Qué pasó ahí?
14: No, porque era actriz. Me dijeron que no, los dueños no alquilan, por ejemplo, no alquilan a gente de 70 años, y yo, claro, ya tenía no sé cuánto, 74. Y le dije, no, pues es que yo tengo 74. Me dijo, no, pero tú eres diferente. Digo yo, ¿diferente por qué? Dice, pues porque eres tú. Digo, ¿eres tú? Pues mira, eres tú. No lo quiero. Y no lo alquilé, porque dije, aquí se tiene que alquilar a todo el mundo. Todos necesitamos un techo. Todos necesitamos una casa para vivir. Y encima con los alquileres que estáis metiendo. Pero que a mí me lo alquiláis porque soy una persona conocida. Y a lo mejor viene ahora una señora de 74 que también lo necesita. Y no se lo alquiláis porque no queréis viejos en las casas. Pues iros a tomar por culo. Y me fui.
17: Ah, sí. Qué gran idea.
14: Tranquilamente.
17: ¿Y cómo conseguiste un piso?
14: Por empresa.
17: ¿Ah, sí?
14: No por propietarios particulares. Las empresas te los alquilan, claro.
13: Bueno.
14: Te piden hasta si te han hecho una ecografía aquí en el Dallón. Sí,
13: un análisis de sangre,
14: si te han hecho,
13: ¿no?
14: Un análisis de, o una psicotología de estas que nos hacen. Te lo piden todo, ¿eh? Y no sé cuánto dinero, que no todo el mundo lo puede tener. Por eso está tan mal la vivienda y por eso está en la Puerta del Sol como está. Bravo por toda esta gente que está allí. Yo lo pongo todo en Instagram. Es que he estado de viaje, por eso no he podido ir.
13: No, y si además tu Instagram es muy reivindicativo.
14: No paro.
13: Oye, vamos a retroceder en el tiempo, porque queremos una aclaración.
17: Es única.
13: Que no sé si esto se ha aclarado bien alguna vez o no. En La Vanguardia publicaban, estamos hablando del año 2015.
14: La Vanguardia Juliana, ¿eh? Este que me encanta.
13: Sí, Enric Juliana.
14: Sí.
13: es que te han pasado tantas cosas. Claro, tienes una carrera larga y extensa. Loles sí. León, y aquí viene la pregunta del titular. ¿Despedida de Televisión Española por lucir el lazo naranja?
14: Sí.
13: Que era un lazo que se supone era en apoyo a trabajadores de Televisión Española, claro, en aquel momento.
14: En aquel momento los habían despedido a 17 por la mañana mientras me estaba maquillando.
13: Y entonces tú sales en un programa que...
14: No, no me dejaban salir con el lazo. Y le dije, o salgo con el lazo o no salgo.
13: Pero saliste.
14: Tuve una pelea. Oh, allí en los pasillos. Oh, de Prado del Rey. Sales, tienes que salir, estás contratada. Y digo, pues, salgo con el lazo, si no, no salgo. Con el director del programa. Sí. La tuvimos y al final él cedió.
13: ¿Qué era el programa?
14: Porque yo le interesaba tenerme.
13: Vamos a recordar, era el programa Amigas y Conocidas,
14: sí,
13: que presentaba en aquel momento Inés.
14: Ese título es
13: Inés
14: mío,
13: Ballester.
14: Que lo puse yo porque no sabían qué poner y yo lo puse.
13: Y tú pasabas por ahí y dijiste, dale a esto.
14: No, yo le dije. Él me dijo, el director, que éramos muy amigos, pero ahí ya...
13: Ya lo has dicho en pasado, éramos. Vale. Éramos.
14: No, y seguimos siendo, ya me he reconciliado con él.
13: Entonces, ¿el lazo naranja fue responsable de ese despido?
14: A ver, más que el lazo naranja fue mi rebeldía, porque yo le dije, o salgo con el lazo para reivindicar a estos trabajadores que acaban de despedir esta mañana, o no. Y con el Moreno me pasó lo mismo, despidió a muchísima gente. A gente que, pues por ejemplo, que habían pedido para ir allí donde rodábamos, en Moraleja de en medio, una hipoteca para comprar un coche por la mañana porque no tenían. Eran todos trabajadores y acababan de ser padres algunos, los despides. Yo esto no puedo. Yo no puedo con las injusticias. Y a mí siempre me tendrán allí delante, protestando y gritando. Eso también.
13: Y lo haces muy bien.
14: Soy actriz, ¿eh?
13: Ah, bueno.
14: Interpreto bien.
17: El periódico.
14: Uy, el periódico. Bueno.
17: Loles León desvela en Cero Dramas la insólita reacción al pillar a su pareja con otra mujer en su propia cama.
14: Sí.
17: ¿Pero es el argumento o te pasó a ti en la vida?
14: No, me pasó, pero uy.
13: ¿Pero qué hiciste?
14: Corriendo le dije, voy a comprar croissants y hago café con leche. Estaba deseando yo que se fuera.
13: O sea, que te vino bien.
14: Uy, salí de allí y dije, ay, virgencita, gracias, porque me has escuchado.
13: Para ti, para siempre.
14: Sí, para ti, para siempre.
17: ¿Se marchó con ella?
14: Sí, sí, sí.
13: Y se marchó. ¿Cómo es la canción?
20: Y se marchó. Y a su barco le llamó libertad.
13: Que es lo que sentiste
14: entró
13: tú.
14: A mí de repente.
13: Ahí está, ahí está. Volvamos a La Vanguardia un momentito. Loles León recuerda su tenso encuentro con Madonna. A ver si crees que eres tú solo artista.
14: Ah, sí, le dije que yo estoy aquí working for you, ¿eh? A mí me miras.
13: Que esto fue una fiesta privada de amigos, ¿no?
14: Sí, no, de ella. A ella, que vino aquí a hacer el concierto y Pedro nos llevó allí a una fiesta que le preparó y me dijo, tú le cantas. Les cantamos todos, pero yo era la primera porque era la que mejor cantaba de todo el grupo.
13: Y ella entonces... estaba como a por uvas.
14: Sí, yo estaba allí y ella estaba así hablando.
17: De espalda.
14: Sí. A mí la espalda no, que estoy working for you, que yo no tengo por qué. Me miras, look at me.
13: ¿Y lo conseguiste? ¿Se quedó looking at
14: sí,
13: you?
14: Sí, claro, se quedó. Dice, ¿qué dice esta? Y digo, tradúceselo. Y se quedó así asustada. Me dice, uy, las españolas, lleváis la navaja aquí en la liga. Digo, no, yo la tengo aquí en la boca.
13: O sea, te faltó decirle ni Madonna ni Madonna.
14: Bueno, ni Madonna ni Madonna, ya lo he dicho otras veces.
13: Ah, bueno.
14: Porque esto lo he explicado. No me vais ya a preguntar por lo del Jeremy Irons.
13: Sí,
14: ¿no?
13: Es lo último.
14: Oh,
13: no, es...
14: ¡Oh! A ver, mira, no. Cosa de la rosa. ¡Oh! Això ya no pot ser més.
13: Ya, Loles, pero... Es que, ¿qué culpa tenemos nosotros?
14: ¡Ay, qué culpa tengo yo de que me hayan pasado estas cosas!
13: Dale este titular.
17: Estamos hablando de una caída en un hotel.
14: Sí.
17: Es decir, era una habitación con dos niveles y ¡boom!
14: Sí, era un duplex, pero yo pensaba que era subir y aquello era
13: claro,
14: bajar.
13: Porque aquí lo que nos interesa...
17: Jeremy Irons.
14: Sí.
13: Lo que nos interesa es ese titular que publicó el País, que decía Loles León, indemnizada por su caída en un hotel porque tuvo un accidente en la suite de Jeremy Irons, que es verdad que lo has contado 80 veces.
14: Oh,
13: pero aquí lo que nos interesa es el tema de la indemnización.
14: Vale, senté precedente y ahora todo el mundo que le pase algo en un hotel, cobra.
13: Pero bien, ¿con ganas de caerte otra vez?
14: Sí, me dieron 50.000 euros.
13: Oye,
17: yo me tiro.
13: Claro, y con lo que cuentas, ¿y Jeremy se interesó por ti?
14: Cuando me pasó esto, que fue en el 99, teníamos que tener cuidado porque... no se podía llamar a la ambulancia, porque con la ambulancia iba las cámaras de Madrid Directo, Madrid de por la noche.
13: ¿Qué dices?
14: Sí, y entonces
13: o sea,
14: dijimos,
13: de un programa de Telemadrid.
14: O sea, entonces dijimos, pues no. Y aquella llamó al coche de producción del programa y me llevó el coche de producción del programa y el representante de Jeremy Irons le dijo, tú te quedas aquí, que nos vamos a La Paz.
13: Y entonces luego él con el tiempo, un día,
14: no,
13: una semana después...
14: No, me mandó un ramo de flores, una caja de bombones y esas cosas. No, pero... Al año siguiente, yo ya estaba en mi casa, además yo estaba viendo la tele, vino al Festival de San Sebastián y le preguntaron, ¿va a llamar a Loles León? Y yo digo, ¡ah! Cogí el móvil, digo, nada.
13: Bloquea.
14: Fuera, a mí que no me llame, que ya me ha matado este, que casi me mata.
13: Segundas partes.
14: Bueno, pues fue a la carrera esta con la que hizo American Gigolo, maravillosa.
13: Ay, no me viene el nombre ahora.
14: Ay,
13: qué rabia.
14: Tampoco. Bueno, la llevó de paquete, se cayó y a ella le rompió una pierna.
13: Pero vamos a ver, ese señor es un terrorista.
14: ¡Por eso te digo!
13: Lejos. Entonces, si vemos a Jeremy Irons, lejos.
14: Lejos, porque
13: atrás.
14: Perjudica un poco a las actrices.
17: Las actrices también perdéis un poco el culo, ¿eh?
14: Yo iba a hacer un trío, ¿eh? Tampoco no perdía mucho el culo. Yo iba a hacer un trío.
17: Vale, vale.
14: Tampoco
13: que te
14: puedas relajar. Sí, yo iba...
17: Es menos grave.
14: Es menos grave porque digo, a ver, ¿qué sale de aquí?
17: Una cosa es leer lo que dicen de ti y otra es escucharlo. En Encuentros Cinesa, Santiago Segura te dedicó estas palabras.
1: Yo siempre había pensado en trabajar con Loles León porque además nos conocemos hace más de 20 años, tenemos muy buena relación y una dinámica muy parecida a la que se da en la película, que es de amor tirria. O sea que yo la amo, pero al mismo tiempo a veces...
21: Como butaca de separación, ¿no? Sí.
1: Y ella a mí igual, o sea, se enfada conmigo, o sea, chocamos mucho, pero nos queremos. Y entonces eso da muy... O sea, en la pantalla esa química se nos ha dado muy bien.
14: Ya os lo he dicho, es verdad.
13: No, es verdad que es lo mismo que has explicado
14: sí, he
13: tú
14: dicho
13: antes. Pero, ¿está la puerta abierta con esta relación rara que tenéis? ¿Está la puerta abierta que tengáis otra película juntos pasado mañana?
14: Sí, sí. Bueno,
13: vale.
14: No, cuando acabó esta la saga esta de la abuela y los críos, le dije, ¡no me llames más! Enfadada.
13: Sí, pero él sabe que...
14: Él sabe que esto es... Los gritos míos.
13: Vale.
17: José Luis Moreno también habló de ti en Mi casa es la tuya, en Telecinco.
14: Ah.
22: Que habéis tenido diferencias con alguien y de repente la mataste en un episodio.
23: ¿Loles?
22: A Loles, fue con Loles.
23: Que ha vuelto Loles, sí. Sí, sí, es que tuvo mucha gracia porque Loles, cuando entraba en el plató, era una princesa. O sea, no te puedes imaginar nadie más profesional sabiéndose el guión de maravilla. Ahora era Dr. Jekyll y Mr. Hyde. Salía y todo era malo, el camerino armó un follón y un día va y me dice que ella quiere cobrar lo mismo que Resines. Pues es que Resines no está en nuestra serie. Dice, no, pero tenemos carreras paralelas. Y si no, no te preocupes, tú me das unos días y yo me voy tranquila. Y se tuvo que caer por la ventana.
14: Sí.
13: Como si fuera cosa tuya, ¿eh? Se tuvo que caer por la ventana.
17: Sí.
13: No le quedó más remedio.
14: Me encanta el se tuvo que caer por la ventana. ¿Eh?
17: Para solucionarlo, sí.
14: Me tuvieron 3 años caída, ¿eh?
13: Esto es un poco como lo de Jeremy Irons, que es verdad que se ha hablado y se ha dicho de todo. Pero de esto que oyes,
14: sí.
13: Lo de Jekyll y Mr. Hyde,
14: sí, sí.
13: ¿Te gusta oírlo?
14: Es que yo soy muy sindicalista al mismo tiempo. Entonces, el camerino, si tú me metes en un sitio de que nuestro techo es una uralita, pues yo me quejo. Si yo llego por la mañana y tú me recoges en un coche en enero, que estoy recién, porque me tienen que hacer el pelo, estamos recién duchados y las ventanillas del coche están bajadas y están rotas, no se puede subir, y cogemos unas buenas afonías y de todo, pues yo me quejo.
13: O sea, que eres Loles quejón.
14: No, quejón no.
13: Más que
14: Loles reivindicativa.
13: Hombre, claro.
14: El trabajo, si tú tienes un trabajador... Lo tienes que cuidar para que te rinda. No lo puedes perjudicar. Si lo perjudicas, no te dará lo que necesitas de ese trabajador.
13: Bueno, resuelto eso. No, está clarísimo. A mí me has convencido.
14: Vale.
13: A mí me has convencido.
14: Pues a los productores les cuesta mucho entenderlo.
13: Bueno, claro, es que como yo no me juego los dineros. Es fácil.
14: ¿Laura, qué juegas?
13: Yo no me juego los dineros ahora.
14: Vale, a mí me pagas,
13: no,
14: pero
13: no.
14: Porque me pagas por mi trabajo.
13: Pero...
14: La manía que tiene gente aquí, la mitad de España, que vivimos de las subvenciones. ¿Qué subvenciones? A mí no me han dado nunca ninguna subvención. Yo siempre he cobrado por mi trabajo, como cualquier trabajador.
13: Pues como nuestra investigadora del programa, que también cobra por su trabajo, que lo hace muy bien, Albanta San
14: Román.
13: Hola, Albanta.
24: Hola. Ya estoy
2: estoy por aquí. Loles, yo te he dicho antes que tenía muchas ganas de conocerte. Después de estar escuchándote, te digo que soy tu fan número uno.
14: Ay, qué bien.
2: Yo estaba todo el rato aplaudiéndote. Loles, claro, ahora te has estado enfrentando a todos estos titulares, a la prensa, a compañeros. Yo he estado investigando y traigo mensajes de la gente que te conoce de verdad.
14: Toma. A ver.
2: Claro, esto...
14: Esto
2: yo
14: ya
2: no
14: me
2: sé.
14: Da más miedo, ¿ves?
2: Claro, porque lo otro podía ser verdad, mentira, fake news...
13: Claro, pero esta gente sabe de lo que habla.
2: Loles, tú durante muchísimos años has estado en las televisiones de toda España, en los mundos creados por Alberto Caballero, creador sí. de, pues, Aquí no hay quien viva, claro. La vecina, entre muchísimas otras series. Y después de tantos años de trabajo, él tiene algo que decirte a la cara.
14: A ver...
3: Hola, Loles. Oye, yo solo quería preguntarte una cosa. ¿Cómo es posible que en 20 años hayas pasado de que te hayamos tirado por un patio a ser la abuela oficial de mis dos hijos? ¿Qué ha pasado ahí?
2: ¿Qué ha pasado ahí?
14: ¡Que lloro, que lloro, que lloro! ¡Ay, oh, los nenes, los hijos de ellos! Es que me los como, son mis nietos. Uh-huh. Es que son mis nietos. Mira, mi Rocco es que es maravilloso. Es artista, tiene un talento, está todo el día. Es un cómico como nosotras. Y a su madre, que es Miren Ibarguren, sí. que es mi hija en la serie y es mi hija en la vida real también. No es mi hija, pero es mi hija putativa. Yo soy su madre. Y ella cuenta conmigo. Y claro, cuando tiene los nenes, allí está su madre con ella. Y luego los nenes los vivo. Y ahora tengo que volver. Y ya le he dicho, nena, que vuelvo ya. Y la semana que viene tengo que verles. Y luego el pequeñito, que tiene 4 meses, León, le ha puesto León por mí.
2: ¡Qué bonito eso!
14: Sí, bueno, eso me ha dicho ella. Entonces yo me lo creo.
13: Hombre, será.
14: ¿Eh? A ver, León por mí. No tiene ningún León así en la familia, ni ella ni él.
13: Y por
14: ni
13: el papa, y por el papa no se lo va a poner.
14: No, por el papa no. Yo. Por la mamá, que soy yo, la mamá de ella y la abuela de los niños. Pues ha sido, Alberto, yo le contesto, ha sido de las mejores cosas que me ha pasado en la vida tener estos dos hijos vuestros, tanto tuyo como de Miren, y disfrutármelos, no como, son mis nietos de verdad, y sabéis que los vivo como mis nietos de verdad y que me dan luz y alegría. Gracias.
2: Es que claro, tú has estado en la televisión en unos años en los que todo el mundo veía la televisión, las audiencias eran bárbaras. ¿Tú cómo vivías eso, Loles? Porque todo el mundo te conocería por la calle.
14: Era un poco así. Mira, íbamos a Crónicas Marcianas con la Bibi. Y cada vez que coge la Bibi, ella habla como con una farola. Si está la farola, ella habla con la farola. Le da igual si la contestan o no. Pero ella se entretenía a hablar. Y yo que sufría porque íbamos a Crónicas Marcianas cuando no había AVE, que cogíamos el avión. Y entonces, claro, era... a punto de perder aviones, con la lengua fuera, con una ansiedad, con un estrés. Y ella, como encantadora, porque ella siempre ha sido encantadora, ¿no? Y yo, ¡Vivi! ¡Que no sé cuántos! Bueno, que mira, con Vivi aquí tengo una placa de titanio en la muñeca por los aeropuertos de la Vivi entretenida y yo resbalándome y cayendo. Bueno, y ella bueno. no adivina con las gafas de Dolce & Gabbana y la perra aquí y ella toda con su pelo y tal y hablando con todo el mundo. Y un día uno de estos que subíamos por la escalera mecánica que viene una fan, ¡ay, Vivi! Tal, dice, ¡ay, no me deja, ella no me deja, no me deja hablar con nadie! Es que tiene una manía con que se pierden los aviones. Lo perdimos ese día. Y ella pierda la Vivi. Digo, ¿pero para qué les dices? ¿Que soy yo? Si eres tú que te entretienes con todo el mundo, luego a mí me van a coger manía. Dice, hombre, te tienen que coger manía porque no me dejas hablar. Que habla con todo Dios. Bueno. Te digo,
13: un besito para Viviana. Pena
14: besito,
13: que el programa Vivi. No es en directo y no tenemos teléfono de aludidos, pero me encantaría oír su versión.
14: ¿Qué más? ¿Ha dicho algo?
2: No, hablabas de tus nietos putativos. Yo he estado indagando por ahí y sé que tienes una relación muy especial con tu sobrino Marc.
14: Otro.
2: Que él ¿otro? Juega en el equipo de waterpolo de Barcelona y claro. que me contó que alguien muy especial le regaló uno de sus primeros balones. Vamos a escuchar a Marc.
4: Roles, ¿qué tal? Sobre Marc. Nada, me paso por aquí para saludarte y también de paso para contar la anécdota del balón del Capravo. Que bueno, esto era una Navidad de cuando yo y mi primo éramos pequeños y nada, siempre pasamos las Navidades en familia. Y total, que durante la semana de Navidad yo siempre veía un balón en el Capravo que me gustaba y siempre decía a mi madre el balón del Capravo. Total, que llega el día de los regalos y de repente, mágicamente, ¿no? Veo la pelota del Capravo y nada, justo la veo y dije, hostia, la pelota del Capravo. Y de ahí se quedó, que nos quedamos riendo todos un buen rato. Muchos besos, Loles, te quiero mucho y nada, abrazo grande, adiós.
14: Adoro, adoro a mi Marc. Lo adoro. És del Club Natació Atleti Barceloneta, eh? No del Barcelona. I ayer, antes de ayer, ganaron la Supercopa d'Europa.
13: ¡Olé!
14: ¡Bueno! La segunda, eh?
13: Ojito, eh?
14: La segunda. Mi Marc és súper goleador. Marc marca muchos goles. Lo tiene el nombre. Y tiene la raza nuestra. Lo adoro. Y además estoy enamorada de él.
13: Bueno,
14: oh.
13: Y marca goles porque, claro, ya de pequeñito sí. Estaba ahí la pelota del Capravo.
14: La pelota del Capravo.
13: Ahí empezó.
14: Capravo, digo, del Capravo que se la llevé. Y entonces se llama yo del cacatío y tal.
13: Sí.
14: Y ellos dijeron, así gula loles.
13: Fíjate.
14: Monísimo.
18: Maravilla.
14: Lo adoro, lo adoro. Es el nieto mayor de mi hermana, de la Barceloneta.
18: Me encanta escuchar cómo hablas de tu familia y seguramente de los papeles más difíciles que te ha tocado interpretar en la vida, entre todos los que has hecho, ha sido el de mamá y ahora el de abuela también.
14: Sí, el de mamá no lo he podido disfrutar mucho porque yo iba loca por trabajar y sacar la vida adelante. Este ha sido,
18: claro.
14: He sido una mamá que yo veía a alguien allí que pasaba por allí y le decía, toma, quédate con el nene. Y me decía a veces mi hijo, ¿hoy con quién me quedo? Digo, no sé, a ver si viene alguien. Primero que venga.
18: Pues has hablado antes de tu nieto Telmo y se las ha ingeniado también para dejarte un mensajito. Vamos a ver.
14: ¿Mi nieto?
18: Bueno, a través de alguien. Vamos a escucharlo.
0: Hola, soy Bertoldo. Esto es un mensaje para la yaya, que dice Telmo que necesita renovar el armario, que los outfits, los looks, todo lo que tenía ya de la temporada anterior, que llega el otoño, llega el invierno y quiere ya encarar estas estaciones con un planteamiento de renovación.

0: ¿Sí?
1: Lo que pasa es que es pequeño y es futbolista. Él es futbolista.
0: Oye, sabemos que la genética de tu familia al final es el deporte, ¿eh?
1: El deporte. El padre de Marc eran, y su hermano, mis dos sobrinos, waterpolistas olímpicos también, o sea,
2: wow,
1: que... Y bueno, futbolistas también. El primer futbolista pichichi era el primo de mi madre. Estaba en el Coruña y luego en el Portugalete y todo, nené. Que yo era muy pequeña y yo ya me quedaba como enamorada. Yo me enamoro de todos, pero luego ya sabes que sola.
2: Pues qué maravilla, pues sí, me han dado todo el mundo tenía palabras maravillosas.
1: Oye, pero
2: para
1: ayer
2: ti,
1: comí con Mari y no me dijo nada.
0: Hombre, de eso se trata.
2: Un poco de sorpresa.
0: Pero todavía no hemos acabado, Lores.
1: Vale.
3: ¿Qué les dirías a los Javis con los que has coincidido en un programa dedicado a Almodóvar?
1: Pues fíjate que los Javis tienen un talentazo. No sé, no he visto esta de La Bola Negra, pero bueno, les he visto sus trabajos y cómo son ellos. Y tienen mucho talento y creo que son los creadores ya de este tiempo. Y me parece que están haciendo unos trabajos. Tengo que ir a ver La Bola Negra. Lo que pasa es que, claro, como he estado trabajando, no he podido cuando la han estrenado y todo. Pero lo que les diría es que precaución, amigo conductor, la senda es tenebrosa, para que no bajen el listón y sigan haciéndolo lo más leal, honesto y puro posible, como lo están haciendo hasta ahora.
3: Muy bien, pero realmente...
1: Que no se vendan.
3: Hay que ver la película, ¿eh?
1: Bueno, sí, tengo que ir, porque, sí, sí. Pero todo el mundo le ha gustado y todo, ¿eh?
3: ¿Qué le dirías a José Luis Gil, que era tu marido en Aquí no hay quien viva?
1: Ay,
3: el señor Cuesta.
1: Al señor Cuesta, bueno, le diría que esperamos todos allí con una ilusión tremenda y bárbara, pues verle entrar por allí, por la puerta del plató, recuperado... Y bien, en cuanto pueda. Y en cuanto todo vaya mejor en su vida.
3: Y hablando de vidas mejorables, ¿qué le dirías a Pedro Sánchez?
1: A Pedro Sánchez.
0: ¡Pedro!
1: Esto se lo diría a Penélope. Claro, a Pedro Sánchez. Pues mira, a Pedro Sánchez le diría que me tiene aquí, que estoy aquí. Yo estoy aquí, yo sigo aquí.
0: Parece como Shakira ahora mismo, ¿eh?
1: No, Shakira no, era Marta Sánchez la que cantaba,
2: ¿verdad?
1: Esto.
0: Ah, pues también.
1: No, bueno, también sí, pero mejor, Marta. Hombre, Shakira canta poco, pero Marta canta mucho. Entonces le diría eso, estoy aquí, estamos aquí, somos muchas, somos todas las mujeres de izquierda que tenemos ojos, cerebro, nariz, olfato, boca, para gritar lo que haya que gritar. A tu lado siempre estamos de pie para tener y mantener este país en democracia.
3: ¿Qué le dirías a Miren Ibarguren? Es tu hija en la que se avecina.
1: Es mi hija en la que se avecina y en la vida real. Me emociono mucho porque la adoro. Es mi hija de verdad. Es que es la hija que nunca tuve en todos los sentidos. Ella es primordial en mi vida. Es la que más... me satisface en el sentido emocional y familiar de la palabra, sin que lo sea. No me hace falta que me corra por la sangre, porque me corre por la vida, por las emociones y por todo mi ser y yo a ella. Hemos encajado tan bien, es una maravillosa actriz, es una actriz además que tiene una fuerza brutal, dramática, cómica y realista. Y sobre todo lo que tiene es un gran corazón y una tía fuerte, contemporánea de este tiempo, luchadora, reivindicativa, joven y madre, una madre maravillosa.
0: ¿Estará llorando Miren Ibarguren, que te
4: Hombre,
0: está oyendo?
4: Claro, a ver.
0: Hola,
4: ¡mamá!
0: Miren.
1: ¿Qué? ¡Nena!
4: ¡Mamá!
1: ¡Nena! ¿Estás ahí?
4: ¿Qué estás diciendo?
1: ¡Nena! ¡Ay, nena! Todo lo que te he dicho, lo que me dices tú a mí, ella me llama Bambi a mí.
0: ¿Te llama Bambi?
1: Sí, porque dice que claro. Yo soy Bambi, que grito mucho todo esto, pero luego soy una Bambi.
4: Tiene unos ojitos de Bambi que no se tiene.
1: ¡Cariño mío!
4: Hola, mamá, ¿cómo estás?
1: Ya llorando.
4: Estoy llorando un poco, sí.
1: Ya llorando, cariño. ¡Ay, qué ilusión, nena! Si te tenía que decir que ya vuelvo, que tengo que ver a los nenes. Dime que necesita Rocco, porque Rocco yo le llevo lo que él quiere siempre. Dice la yaya, Loles, que ¿qué quieres? Y me dice, pues quiero aviones. Yo le llevo una caja grande llena de aviones. Quiero no sé qué, todo. ¿Cómo estás, cariño?
4: Pues con muchas ganas de verte, que llevas viniendo un mes y no llegas.
1: No llego, pero ya llego.
0: O sea, hace un mes mes miren que te está diciendo ahora nos vemos y no os veis.
2: No.
4: Nena,

0: mándame fotos de los niños, los que niños. Ya llego, ¿eh?
1: Sí, mándame, nena, mándame vídeos, que se van a olvidar de mí. Y no quiero, eso se lo digo continuamente.
0: No se pueden olvidar de ti porque no. Esta mujer me manda unos audios que les hace canciones a mis hijos.
1: Sí.
0: Y empieza, Rocco, la yaya catalana, te quiere, o sea, audios de 5 minutos que dice, mira, el niño ya como, mira, que venga con los regalos y nos deje tranquilos con las canciones. Tengo una ristra de canciones en el WhatsApp, que bueno, voy a sacar un LP, te lo digo.
2: Se está emocionando Loles, ¿eh? Que lo
1: estoy
2: sepas.
1: Estoy llorando, cariño, porque ya tengo la canción preparada para León, que no le he hecho ya ninguna. Aquí en Barcelona ya se
0: que
1: me ha ocurrido.
0: Por cierto, tengo que decir que León se llama León por Loles León.
1: Sí,
0: claro.
1: Eso me ha dicho.
2: Nos lo ha explicado, pero...
0: ¿Te os lo ha explicado?
2: Sí, pero es que no estaba ella muy convencida. Ha dicho, me lo han dicho, pero estaba así descreída, ¿eh?
1: No, descreída no, que yo me lo he creído. Lo que pasa es que yo no quiero irrumpir en nadie. Ya. Las familias son las familias.
2: Oye, miren, por cierto, tus peques, ¿qué edades tienen ahora?
0: 4 años y 4 meses.
2: Claro, es que estás recién.
1: Claro.
0: Sí, estoy recién volviendo a la vida. Tengo la cabeza, tengo las hormonas.
1: A todos ellos, cuando ella ha estado embarazada, yo siempre les he cantado, les he hablado y cuando han nacido me han reconocido la voz.
3: Porque hablabas a la barriguita.
1: Claro.
3: ¡Ay, qué maravilla!
1: Claro, ¿verdad que sí, nena?
0: Horas, en los camerinos cantándome, allí. Se dejaba las rodillas la mujer, ahí asomada a la barriga, y venga a cantar y cantar, porque estaba obsesionada que en cuanto nazca me van a conocer por la voz.
1: Sí.
0: Y efectivamente.
1: Hombre, mira, lo primero, a Rocco, ¿te acuerdas? Ralet, fica el dinaret. Eso es lo primero que oía.
2: Sí. Oye, miren, o sea que tenemos a Loles como madre en la ficción, en la que se avecina, y como sí. Madre también.
0: La vida real, sí.
2: En la vida real. ¿Cuántos años de amistad?
0: No sé, como 10 o así, 10.
1: 12 ya o 14.
0: 12 o por ahí, desde que empezamos juntas en la que se avecina, nos encontramos en una fiesta.
1: Sí.
0: Y a mí me habían dicho que ella iba a ser de mi madre. Y yo a ella no la conocía personalmente ni nada. Y nos encontramos en una fiesta y le digo, ay, disculpa, pero es que creo que vas a ser mi madre. Y dice, ¡ah! Vale, y hasta hoy.
3: ¿Y se convirtió en realidad?
1: Yo dije, ¡ah! ¡Me
0: Pero encantas! Funcionamos como madre.
1: Porque ella me encantaba a mí como actriz. No, digo, no. ¡Ah! Porque la vi, lo vi natural. Digo, sí, sí, es que eres mi hija, lo vi natural. Y por eso digo, lo acepto. Que Alberto Caballero me dijo primero, tengo aquí un papel que si quieres puedes hacer este para entrar antes, pero luego si te quieres esperar 2 capítulos más, entrarías como madre de después ya me lo había dicho. Digo, no, yo con Miren, madre de Miren, que me lo dijo en una fiesta y quiero ser la madre de Miren.
3: Qué
1: yo
3: maravilla.
1: Quiero ya para siempre. Y estamos pegadas.
2: Claro, es que lo bonito de esta historia es que ambas pertenecéis a la otra como la familia elegida, ¿no?
0: Hay claro, familia, hay,
2: la familia no la puede elegir, pero luego hay ese grupo de personas y estáis ahí. Por cierto, estando las dos aquí, me pasa a mí igual que a mucha gente. Yo estoy descontado ya con las temporadas de la que se avecina. Ahora se va a estrenar en abierto la temporada...
1: No 16, sé, creo.
2: Pero grabadas hay 17.
1: O 15.
2: ¿Cómo? Miren, ¿tú lo tienes controlado esto, los números?
1: Creo que en Telecinco van a dar la 14 o la 15.
0: Pero no vamos por la 19.
1: Pero en Telecinco les faltan 2.
2: ¿Grabadas cuántas hay?
1: Ahora ya 18.
2: Vale, ¿y la 19 cuándo se graba?
1: Ahora en abril.
2: Bueno, dice ahora en abril como si fuese pasado.
0: Yo tengo, mamá, no lo sé.
1: Yo sí, no lo sé, pero creo que sí.
2: Vale, bueno, pues gracias por esa información de última hora para los seguidores de La que
1: Hombre,
2: se avecina.
1: Digo ahora en abril porque nosotros terminamos La que se avecina y ya estamos preparando en agosto, claro. A primeros de agosto,
2: pero
1: a finales
2: vais,
1: de julio.
2: Vais de camino a pillar Anatomía de Grey, que
3: Total.
2: Es una serie inmortal también, ¿eh?
3: ¿Vais a hacer la serie con más temporadas de la televisión?
1: Anatomía de Grey.
2: La de los médicos.
0: Sí, sí.
2: Que esa sigue, esa no se ha acabado, ¿eh?
1: Bueno, esta la dejé de ver por cansancio ya, bueno, no sé. Por cansancio de tanto. Pero, bueno, sí, pero nosotros vamos a... Creo que sí, que...
0: Y queda trozo, yo creo que queda trozo todavía por hacer, ¿eh?
3: ¿Cuántas apostáis que se hacen?
1: Yo creo que...
0: No lo sé.
1: No sé, pero yo
0: no
1: creo que...
0: No tengo ni idea.
1: Más de... Ahora dicen que es la última, pero eso, creo que no.
2: Eso lo dicen siempre.
1: Eso nos han dicho, es la última, pero no creo que sea la última. Vamos a hacer unas cuantas más. Es que el público lo pide, ¿eh? Y a
0: al
1: ver,
0: público le encanta la serie.
1: Le encanta.
2: Y es de las pocas que en abierto sigue funcionando.
1: Sí,
2: que
0: funciona súper bien, pero donde lo pongan. Y Total. Funciona muy bien en las repeticiones de estos canales que repiten durante todo el día. y ya hay chavales de otra generación, o sea, gente muy pequeña, como de 12 años, 10, que se saben los diálogos de memoria. O sea, es como muy transversal porque todos lo veían los padres y ahora lo ven sus hijos.
1: Pero
0: y,
1: que están viendo Aquí igual. No hay quien viva también.
2: También.
1: O sea, que a mí me llaman ahora Paloma y Menchu. Y entonces, el otro día, por la Puerta del Ángel, me tuve que hacer foto con unas chicas, pero porque me llamaron Paloma. Digo, ah, vale. Digo, es que me acabo de hacer una con la dependienta de aquí, de H&M, que me ha dicho Menchu. Digo, pero me da igual, yo me hago fotos con el nombre que queráis. Y entonces unos nenes, que es lo que os decía, me llamarán Milagros, ay, que soy la abuela Milagros. O sea que todo esto, para todos los públicos, y ahora ya estos chicos tan jóvenes ya saben todas las fechorías que hemos hecho en Aquí no hay quien viva y las fechorías que hacemos en la que se avecina.
2: Miren,
0: exactamente.
2: Un abrazo. Dime. Y nuestro cariño y nuestra consideración. Gracias.
0: Oye, muchas gracias por tratar también a mi madre. Un beso muy grande.
1: Nena.
2: Muy bien.
1: Nena, que ¿qué? Te quiero, que ya llego.
0: Sí, ya llego. ¿Dónde estás ahora?
1: Aquí, en la calle Caspe, en la radio. Estoy en Barcelona. En la radio. Con ellos, con estos dos.
0: Vete para acá, anda.
2: Que ahora te la mandamos.
1: Vale, venga, cariño un mío, un besito fuerte.
0: Adiós.
1: Dale besitos a los
0: chao.
1: Nenes. Y diles que voy pronto.
0: Te quiero.
1: Y gracias a Alberto, que también me ha mandado un mensaje muy bonito.
0: De tu parte, un besito, quiero, mi amor. Te quiero.
2: Loles, gracias por
1: Vámonos.
2: Venir a la cara. El cierre del programa es tuyo. Tú decides qué canción pone el broche de oro y si se lo dedicas a alguien o no.
1: Pues sí, yo se lo dedico a toda esta gente que tiene, que ahora mismo es un momento, estamos en un momento de incertidumbre vital, porque hay mucha gente que dice qué va a pasar, qué va a pasar, qué no va a pasar. Sea lo que sea, le dedico esta canción a todo el público que piense que la vida está como interrumpida. No. Y que sea lo que quieres ser. Siempre por delante está lo que tú sientes y lo que tienes que hacer. Y que no se arrepientan de nada. Edith Piaf y Yo no regrete rían.
2: ¡Bravo! Gracias, Loles.

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0: Son las 4, las 3 en Canarias. Noche sin ataques de momento entre Rusia y Ucrania después del supuesto alto al fuego sobre infraestructuras energéticas que ha anunciado el presidente de Estados Unidos, Donald Trump, este domingo y sobre el que Moscú no se ha pronunciado todavía. Zelensky, el presidente de Ucrania, sí lo ha hecho, ha dicho que está dispuesto a cumplir, aunque también que le ha sorprendido ese anuncio. También está abierto a celebrar elecciones, como ha exigido el estadounidense, pero dice tiene que haber antes una tregua real. Antonio Martín, buenos días.
1: Buenos días. Zelensky insiste en que las condiciones de los últimos meses, con ataques de gran intensidad contra ciudades, hacen imposible celebrar elecciones. Llevan 2 años de retraso, pero el presidente ucraniano asegura que sin ataques
2: 60 days and we will organize elections. Of course.
1: Las puede organizar en 2 meses. Pide por ello que se le exija a Vladimir Putin parar durante 60 días. Sobre una tregua en esos ataques contra instalaciones energéticas, Zelensky admite en esta entrevista en ABC News su sorpresa por el anuncio de Trump.
2: We are open for this. Don't attack us. Don't kill our children.
1: Pero asegura que Ucrania está dispuesta a asumir ese alto el fuego concreto.
0: A la espera de ver si de verdad cristaliza la tregua energética que llega después del acuerdo de Trump y Putin para vender diésel a Estados Unidos, la Agencia Internacional de la Energía ha sugerido una nueva liberación de las reservas de petróleo para hacer frente a la escalada del crudo en todo el mundo. Jordi Fàbrega.
3: 3 días antes de la reunión del Consejo de la Agencia Internacional de la Energía, su directora premia a los países miembros de la organización a ampliar la liberación de reservas de petróleo y de gasóleo para frenar así la escalada de los precios. Eso es justo lo que se pactó en marzo, pocos días después de que empezaran los ataques en Irán, y lo que el director de la agencia considera que se debería repetir ahora. Esa primera liberación de reservas fue de 400 millones de barriles, aunque aún no se ha completado del todo, quedan unos 70 millones pendientes. Así que lo que hace la agencia es, por un lado, apretar para que los países que tienen petróleo pendiente de sacar al mercado de sus reservas lo hagan, y por el otro, animar a que todos los estados vayan más allá, tras comprobar que el precio del diésel se está disparando en todo el mundo y amenaza con complicar aún más un invierno que ya se prevé complicado energéticamente.
0: El Papa León XIV ha anunciado que va a ser operado de un nódulo en el pulmón. El pontífice asegura que ha sido detectado en una fase muy inicial y que la intervención se va a realizar en los próximos días. Miguel Galindo.
4: Lo ha anunciado él mismo durante el tradicional Ángelus dominical en el Vaticano.
5: Durante alcuni controlli, i medici mi hanno trovato un nódulo circoscritto al polmone.
4: Los médicos le han detectado un nódulo localizado en el pulmón que le obligará a pasar por el quirófano durante los primeros días de esta semana. Han sido los propios médicos los que le han recomendado intervenir para extirparlo y el Papa ha seguido sus recomendaciones. El propio León XIV ha informado de que se ha detectado en una fase temprana y que está bien localizado. El portavoz de la Santa Sede, Matteo Bruni, ha informado de que el tiempo previsto de hospitalización postoperatoria es de aproximadamente una semana, un tiempo en el que el pontífice estará internado en el Hospital Gemelli de Roma.
0: Es todo. Empieza la historia en ruta con David Botello y Esther Sánchez. 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
10: Soy Esther Sánchez.
11: Soy David Botello y esto es La Historia en Ruta.
10: Se acerca el Día de la Hispanidad y este año en La Historia en Ruta queremos celebrarlo de una manera especial, siguiendo la pista del Inca Garcilaso de la Vega. Su vida es estupenda para contar lo que ocurrió cuando se encontraron dos mundos y empezaron a mezclarse, a enfrentarse, a transformarse y a viajar de un lado al otro del Atlántico. La ruta de hoy empieza con una pregunta. ¿Quién fue realmente el Inca Garcilaso de la Vega?
11: ¿Quién?
10: ¿Un Inca que se hizo castellano o un castellano que nunca dejó de ser Inca?
11: ¡Anda!
10: Y si la pregunta está mal planteada y en realidad no fue una cosa o la otra, y si fue las dos cosas a la vez, Bueno, lo mejor es que podemos seguir su transformación y su búsqueda a través de su nombre. Cuando nació en Cuzco se llamaba Gómez Suárez de Figueroa, un nombre castellano para el hijo de un conquistador español y una princesa inca. Después cruzó el Atlántico y ya en Castilla se convirtió en Garcilaso de la Vega. Y con los años, aquel hombre que se quedó a vivir en Andalucía añadió una palabra más, inca. O sea, que tuvo que venir a España para convertirse en el Inca Garcilaso de la Vega.
11: Para que veas.
10: Hoy se sube a la historia con nosotros Ainar Aristoy de la Asociación Funerarte.
12: Ainar Aristoy, aquí estoy. Siempre aquí he querido decirlo.
10: Jare, jare, jare, hoy.
11: Ay, jare, jare, también bien.
12: Es verdad.
11: Qué bien.
10: Pues este es el plan, un viaje por la historia de un hombre que heredó dos mundos, que se pasó la vida intentando encajar en uno de ellos y que terminó descubriendo que no tenía por qué elegir. Si quieres acompañarnos,
13: súbete a la historia.

0: la historia en ruta venimos a Cuzco.
1: ¡Ay, qué bien!
0: Una ciudad con memoria de elefante y urbanismo de conquistador. Abajo manda la piedra inca. Arriba, la fachada castellana. Aquí uno dobla una esquina y se encuentra 5 siglos discutiendo por la propiedad del muro.
2: ¡Buah!
0: En medio de este paisaje, frente a la antigua plaza de Cusipata, Plaza Regocijo, hay una casona colonial del siglo XVI levantada sobre muros incas. Es una casa que tiene un pequeño problema de identidad.
1: Anda.
0: Patio español, piedra imperial y sobre la puerta un corredorcillo largo y angosto desde el que los caballeros contemplaban fiestas, toros y juegos de cañas. Y a lo lejos, la cumbre nevada del Vilcanota, montaña sagrada del mundo andino. Aquí la arquitectura apila las dos culturas. Si buscas un edificio con problemas para rellenar la casilla nacionalidad, has venido al sitio correcto. Hoy es el Museo Histórico Regional, pero en 1539 fue el lugar que vio crecer a un niño con dos mundos metidos en la sangre. Por eso esta casa te cuenta media vida del Inca Garcilaso antes de que le dé tiempo a abrir la boca.
1: Al niño lo bautizaron como Gómez Suárez de Figueroa.
0: Muy bien.
1: Su madre era Chimpu Occhio, que con ese nombre, Chimpu, podía haber sido ella lo que quisiera. Pero era miembro de la familia real inca, que enseñó al niño a hablar en quechua.
3: Toma ya.
1: Fíjate. Todas las semanas, sus parientes, que habían sobrevivido a la caída del, atentos, Tahuantinsuyo, lo que viene siendo el Imperio Inca.
0: El Imperio Inca, que ha sido siempre el Tahuantinsuyo.
1: Pues todo el rato venían a visitarla.
0: ¿Quiénes? Los parientes.
1: Los parientes, David.
0: Los parientes.
1: Y se pasaban la tarde dándole al pico de sus reyes, de la grandeza del Inca, de las fiestas, de las leyes, de cómo se gobernaba aquello, sin parar.
0: Buah.
1: Hasta que inevitablemente llegaban al presente. Y entonces lloraban, hoy se emocionaban. Habían conocido un mundo que ya no existía.
0: Ay, claro.
3: Ay, la nostalgia.
1: Claro, la nostalgia. Y su padre era el capitán extremeño Sebastián Garcilaso de la Vega, que educó al niño en perfecto castellano.
0: Muy bien.
1: Así que tenemos una casa con un padre conquistador y una madre indígena. Conviven el castellano y el quechua, caballeros españoles que contaban cómo habían conquistado el Perú y parientes incas que recordaban cómo era su mundo antes de que llegaran estos señores con barba.
0: Claro.
1: Será una mezclita buena, ¿eh? Vamos, que el niño Gómez creció con dos civilizaciones desayunando en la misma mesa, mientras intentaba enterarse de qué demonios estaba pasando a su alrededor, que demasiado tenía con crecer.
0: Demasiado tenía,
1: claro.
0: Sí.

0: Por si aquello no fuera suficientemente entretenido, el niño Gómez aprendió muy pronto que los españoles, cuando no estaban conquistando a los incas, se estaban conquistando entre ellos, pa' un lado y pa' otro. Cuando tenía 5 añitos, los encomenderos se organizaron contra las nuevas leyes de Carlos V, que pretendían limitar sus privilegios y proteger a los indígenas. Al frente de las demandas se puso Gonzalo Pizarro, el hermano de Francisco.
1: Paquito Pizarro.
0: Claro. Papá Garcilaso empezó apoyándolo, hasta que aquello dejó de parecer una reivindicación y se convirtió en una rebelión contra el rey.
2: Anda.
0: Bueno, en ese momento ya papá se largó a Lima para ponerse del lado del virrey y dejó tirados en Cuzco a mamá Inca y a sus 2 hijos mestizos.
2: Los inquitos.
0: Uno de sus vecinos, Hernando Bachicao, era capitán de Gonzalo Pizarro y, por lo que sea, no estaba muy contento con el desertor Garcilaso.
1: Claro, por lo que sea.
0: Por lo que sea. Para comunicarle su contento usó el sistema de mensajería instantánea del siglo XVI. ¡Un cañón!
1: Un cañón, muy bien.
0: Bombardeó la casa, la saqueó sin dejar estaca en pared y amenazó a cualquiera que intentara ayudar a los que se habían quedado dentro. ¡Ojo con echarles un cable!
1: O sea, que llegó a bombardear
0: la casa. Sí, cañonazo. Durante meses, aquella familia sobrevivió gracias a la ayuda de los vecinos y de los parientes incas. Mira qué majos. Organizaron una red clandestina de solidaridad para traerles comida por las
2: qué
0: noches.
2: ¡Qué majos!
1: Es que los incas son un pueblo incansable.
2: Estabas tú deseando decirlo.
1: Esto es de Lelutiers, esto no es mío.
2: Qué grandes.
0: Bueno, ese fue uno de los primeros recuerdos de los dos mundos de nuestro protagonista. Un padre castellano que les dejó tirados, españoles disparando contra su casa y familiares incas entrando a escondidas para ayudarles.
1: Ay, madre,
0: qué mezcla.
2: Lo tiene todo, ¿eh?

0: abrimos un pequeño paréntesis para viajar hasta Lima y visitar el convento de Santo Domingo de Lima.
1: Pues vamos.
0: Y estamos aquí porque la huida de Papá Garcilaso no salió exactamente según el plan.
1: Verás.
0: Cuando llegó a Lima, la situación había dado un vuelco. Gonzalo Pizarro había ganado la partida, había entrado triunfalmente en Lima y se había hecho con el gobierno del Perú.
2: Pero bueno.
0: Así que mientras el Niño Gómez y Mamá Inca sufrían en Cuzco las consecuencias de la rebelión, el capitán Garcilaso andaba en Lima intentando huir y esconderse como podía. Francisco de Carvajal, el demonio de los Andes, mano derecha de Gonzalo Pizarro, quiso ajustar cuentas con él. Y una noche llamó a su puerta. El criado reconoció la voz y avisó al capitán, que escapó por los corrales y buscó refugio en este convento. Y aquí estuvo escondido más de 4 meses. Carvajal, que no era tonto, registró el convento una vez y otra vez. Llegó a levantar los manteles del altar mayor.
1: Bueno.
0: En una de estas visitas, el capitán no pudo esconderse en su refugio habitual, que era una bóveda sepulcral. No le dio tiempo. Así que se metió en una celda y vio una librería separada de la pared. Detrás cabía un hombre, siempre que tuviera pocas ganas de respirar y muchas ganas de seguir vivo. Como era el caso de Papá Garcilaso, se encajó en el hueco como buenamente pudo. Poco después, entraron 2 o 3 soldados. Vieron que la habitación parecía vacía, se fijaron en el mueble, dieron por hecho que estaba empotrado en la pared y se marcharon. Ya ves, antes de que el hijo encontrara la vida en los libros, Papá Garcilaso había salvado la suya escondido tras una librería.
1: Sí, fíjate, que no está nada mal. Paradoja de la vida.
0: Sí.
1: Volvemos a la casa de la Plaza Regocijo. Para evitar que Papá Garcilaso volviera a escaparse, Gonzalo Pizarro lo retuvo a su lado durante unos años.
0: Ya después de pillarle cuando...
1: Ya ha pillado esto. ¿No? Y aquí la Guerra Civil nos guarda una de esas escenas más marcianas que nada de la infancia del Niño Gómez. La familia, que había estado sitiada a cañonazos, acabó por estas maravillosas coherencias del siglo XVI metida otra vez en el mundo de Gonzalo Pizarro.
0: Anda.
1: Y diréis, ¿cómo?
0: Pues,
1: ¿cómo?
0: ¿Cómo?
1: ¿Cómo?
0: ¿Cómo?
1: Porque ahora Gonzalo Pizarro trataba al Niño Gómez con mucho cariño.
0: Bueno, hay que decir, por si alguien ha llegado tarde, que el Niño Gómez es el Inca Garcilaso.
1: El Inca Garcilaso.
0: Cuando era pequeñito, que
1: le llamamos Niño Gómez,
0: así.
1: Inca Garcilaso, eso
0: es. ¿Cómo se llamaba entonces?
1: Claro. Y ahora, Gonzalo Pizarro trataba al Niño Gómez, oye, con mucho cariño. Y organizaba carreras, saltos y juegos entre él, Niño Gómez, y otro niño mestizo, Francisco Pizarro, Paquito, hijo de Pizarro y de una hija de Atahualpa.
0: Nada menos.
1: Nada menos. O sea, primero te destrozó la casa y luego te organizó las Olimpiadas Infantiles.
0: Muy bien.
1: Toma ya. Muy razonable. El Perú de los conquistadores tenía unas políticas de reconciliación bastante creativas,
0: pues
1: ¿no?
0: Pues sí, la verdad es que sí.
3: El Niño Gómez, mientras tanto, pues iba pillando lo que podía. Por ejemplo, que algunas mujeres incas, para mantener aquella larguísima cabellera negra, se tumbaban en el suelo y protegían el cuello con una tabla y metían el pelo en una caldera de agua hirviendo con hierbas.
1: ¿Por qué? ¿Pero por qué?
3: Mira, tú qué cosa.
1: ¿Por qué?
3: Que además estaban durante un buen rato ahí,
1: uy,
3: ¿eh?
1: Madre.
3: Bueno, la peluquería inca tenía una política comercial muy sencilla. Si cuece y escuece, funciona.
1: ¿Pero qué necesidad?
3: Esto suena muy a madre también,
0: sí,
3: ¿eh?
0: Sí, sí, sí.
3: Un secreto de belleza que consigue que una plancha de pelo a 200 grados te parezca medicina preventiva.
1: Sí, sí.
3: Años después, ya en España, el Inca Garcilaso compararía aquel ritual de las incas con el de las damas españolas que se teñían el pelo de rubio.
1: Hombre, igual, igual tampoco.
3: Dos mundos diferentes, hasta para hacerse un tratamiento capilar.
0: Pues sí. El Niño Gómez escuchaba a su padre y a los viejos conquistadores contar sus historias. Y una de ellas le discutía a Cristóbal Colón la exclusiva del descubrimiento.
3: ¿Cómo?
0: Esta teoría la hemos contado alguna vez. Garcilaso puso nombre a su protagonista, Alonso Sánchez de Huelva, un marinero que, según aquel relato, llegó a América antes de Colón.
1: Anda.
0: La historia, según Garcilaso, empieza hacia 1484. Alonso tiene un pequeño barco con el que comercia entre España, Canarias y Madeira. Lleva mercancías, trae azúcar y conservas. Es un hombre haciendo negocios sin intención de salir en los libros de historia.
1: Uh-huh.
0: En una de estas travesías entre Canarias y Madeira, una tormenta lo arrastra durante casi un mes. Cuando el temporal amaina, encuentra una isla desconocida. Garcilaso sospecha que es la que después llamaron Santo Domingo. Alonso desembarca, toma referencias, anota lo que ve, recoge agua y leña y después emprende el regreso como puede.
1: Qué malo. Claro.
0: El viaje se alarga, faltan provisiones y los hombres de su tripulación empiezan a caer como moscas.
3: ¡Qué drama todo!
0: De los 17 que habían salido, solo 5 consiguen regresar, entre ellos Alonso. Llegan a la Isla Tercera, en las Azores, y acaban en casa de un navegante que sabe de mapas y tiene mucho interés, pero mucho, en escuchar lo que les ha pasado.
1: ¡Ay!
0: Acertaste.
1: Anda.
0: Cristóbal Colón.
3: Fíjate. Toma ya.
0: Colón los acoge y los cuida, pero están tan agotaditos, perdidos, que mueren todos.
3: Uy. ¿Todos?
0: Según el relato, Colón se queda con la información de aquel viaje.
3: Anda.
0: El secreto de una tierra al otro lado del océano.
1: Para que veas.
0: Es una historia magnífica y muy repetida. Bartolomé de las Casas y Lope de Gómara ya habían contado versiones de esta historia de un piloto anónimo. El Inca Garcilaso le pone nombre y la recoge al principio de los comentarios reales. Otra cosa es que podamos demostrarla, pero bueno, ya sabéis que a mí esta historia me fascina.
1: Hombre.
0: Porque creo que Colón sí que sabía dónde iba. Pero eso es otra historia.

0: Pero una cosa os cuento, no todo era fiesta en casa del Inca Garcilaso.
1: Ah, no.
0: No, no, no. En 1549, papá Garcilaso repudió a mamá Inca.
2: ¿Pero cómo?
1: ¿La repudió?
0: Me parece fatal.
2: ¿Y a mí?
1: Pues sí.
0: Y veréis, se casó con una noble española.
2: Toma,
0: Luisa Martel de los Ríos.
1: Muy bien.
0: Y tuvo dos hijas
2: como
0: con
2: dos
0: ella.
2: Botijas.
0: Como dos botijas. Y esto sí, para quedarse tranquilo, casó a mamá Inca de mala manera con un modesto mercader, Juan del Pedroche.
1: Madre mía.
0: En fin, bueno, el niño Gómez tenía 10 añitos y lo obligaron a quedarse en esta casona, la casa paterna. Desde entonces dicen que el niño Gómez se debatió entre el resentimiento contra su padre y la admiración que siempre sintió por él.
1: Ay,
0: pobrecito.
1: Pobrecito.
2: Pocos años después llegaron a Cuzco desde Europa los primeros bueyes.
0: Anda.
2: Y los pusieron a arar el campo.
0: Lógico.
2: Al niño Gómez aquello le parecía alta tecnología agrícola. Yo creo que flipó el pobre.
1: Claro, flipó.
2: Vamos, hizo pellas de la escuela y se fue a verlos.
1: Anda.
2: Garcilaso recordará muchos años después que aquella excursión le costó docenas de azotes. Ay, pobre mío. Primero papá Garcilaso, por fumarse la clase.
0: Vale.
2: Y después el maestro, por el mismo motivo.
0: Vale.
2: Ese mismo día el pobre conoció los bueyes europeos y el sistema europeo de evaluación continua.
1: Otro día llegó a Cuzco la primera cosecha de uvas.
2: ¡Ay, qué ricas!
1: Bartolomé de Terrazas había conseguido cultivarlas y envió una parte de la cosecha a casa de papá Garcilaso para que la repartiera pues, entre la gente principal. El niño Gómez se convirtió en una especie de embajador de la uva. Papá Garcilaso lo mandaba, acompañado de dos pajes, a repartir bandejas entre las casas principales de la ciudad.
0: ¡Uy, que lo estoy viendo!
1: El niño Gómez cumplió escrupulosamente su misión. Bueno,
2: ya.
1: Más o menos.
2: A ver.
1: Más o menos, porque él mismo contaría después que antes de entregar el paquete cobraba discretamente sus honorarios en uvas.
2: Claro.
1: Como una especie de lazarillo de Cuzco, lo que demuestra que la picaresca española encontró en América personal bastante cualificado.
0: El momentazo gastronómico cumbre de su adolescencia fueron, vais a flipar, tres espárragos.
1: ¿Tres espárragos?
0: Sí, señores. Ni tres manojos, ni tres kilos.
1: No, tres kilos no.
0: No.
1: Tres espárragos.
0: Espárragos españoles. Espárragos de España. Era un manjar tan exótico, tan inaudito y tan extraordinario que el tesorero García de Melo se lo regaló a papá Garcilaso.
1: Mira.
0: Pues resulta que aquella hortaliza castellana mereció una ceremonia con toda la solemnidad del caso.
1: Hombre, no me extraña.
0: El espárrago. Reunió a 7 u 8 caballeros alrededor de la mesa y delante de ellos mandó hervir los 3 espárragos en el brasero de su aposento.
1: Casi.
0: Como 3 soles. Mandó aderezarlos con aceite y vinagre y el capitán en persona repartió los 2 más largos entre los distinguidos invitados. Y oye, como el que parte y reparte, se reservó el tercero, el más gordo,
2: hombre, claro.
0: El gordocho. Y así acabó el banquete de los 3 espárragos.
1: Claro, no daba para mucho tampoco.
0: O 3 espárragos.
2: Banquete.
0: Qué miseria.
1: Sí.
0: Bueno, al joven Gómez, que ya iba por los 17 años, le tocó servir la mesa y tuvo que ser testigo de todo aquello sin probar una hebra que se le caía la babilla. Hoy 3 espárragos son lo que te queda en la nevera cuando ya no tienes más remedio que ir al súper.
1: Sí, sí.
0: Pero claro, en el Cuzco del siglo XVI provocaron una cumbre internacional y una afrenta gastronómica que todavía recordaba medio siglo después. Ay, aquello fue para verlo.
1: Pobre Inquitas.

0: En la historia en ruta venimos a visitar la nueva casa de mamá Inca.
1: Claro. A ver.
0: Bueno, esto es un decir, porque en realidad no tenemos ni idea de dónde estaba la casa.
2: No sabemos nada.
0: No sabemos.
1: Bueno, nosotros venimos virtualmente.
2: Venga, va.
0: Sí. Esto nos da una pista sobre el niño Gómez.
2: A ver.
0: El Inca Garcilaso es estupendamente minucioso cuando quiere.
2: Anda.
0: Pero de este lugar, amigos, no dice más que un discreto: la casa de mi madre.
2: No le apetecía en la casa de su madre.
0: Normal. Detrás de esta casa estaban, claro, el repudio, el padrastro y una familia pues que nunca mencionó en sus escritos.
1: Nunca habló de ella.
0: Nunca.
1: Fíjate.
0: Pero aquí, en el casco urbano del Cuzco, en una vivienda modesta que ha desaparecido del mapa, el niño Gómez venía todos los días a visitar a su madre. Y aquí seguía reuniéndose una pequeña corte de la vieja aristocracia inca. Tíos, parientes, nobles desposeídos. El tahuantín suyo había desaparecido, pero aquí dentro se negaban a dejarlo morir.
1: En esta casa se celebró el velatorio de Francisco, uno de los hijos de Atahualpa. Uno de aquellos viejos incas, Cusihualpa, en vez de darle el pésame a la familia, felicitó a mamá Inca por aquella muerte.
2: Madre, ¿qué me dices?
1: El joven Gómez, que andaba ya por los 20 años, le reprochó que celebrara la muerte de un pariente.
0: Claro.
1: El viejo se puso hecho una fiera. Agarró el extremo de su manta y lo mordió con rabia.
2: ¿Por qué?
1: Esto hay que explicar que entre los incas aquello era señal de un cabreo que pa' qué.
2: O sea, tú te cabreas,
1: vale,
2: morder la manta.
1: Y muerdes la manta.
2: Ay, qué cosa.
0: Ah, vale.
1: Bueno, iba el anciano inca y se pone: tú has de ser pariente de un traidor.
0: ¡Madre!
1: Démelo así muerto como está, que yo me lo comeré crudo sin pimiento.
2: Bueno,
1: a
2: sin
1: ellos
2: pimiento.
1: Y a ti mismo te haces afrenta en llamarnos parientes de un tirano que de reyes nos hizo siervos.
2: ¡Madre! Y todo eso después de morder la manta.
1: Todo esto
2: con la manta a la boca.
1: Mordiendo la manta. Esto era así. Además, yo he hecho la traducción al castellano
0: porque
1: contemporáneo.
0: Porque si no, no lo entendemos.
1: No lo entenderíamos,
2: traducido,
1: ¿no?
2: David, por Dios.
1: Pero
2: vamos,
1: lo que quería decir es que toda la tragedia familiar se había concentrado en un señor mordiendo una manta delante de un muertis.
0: ¡Qué loco!
2: Esto va increciendo. Otro aciago día, a papá Garcilaso le dio por morirse con
0: 59
2: años, que no son edades.
1: No son edades.
2: Después de pasarse 2 años y medio muy malamente de lo suyo.
1: Pobrecito papá Garcilaso.
2: Pobrecito. Y mira, dejó arreglado, eso sí, el futuro del niño Gómez. En el testamento lo reconocía formalmente con una frase que tiene algo de abrazo.
1: Por el amor que le tengo, por como es mi hijo natural, e por tal le nombro y declaro.
2: Mira tú, eso sí, le dejó 4.000 pesos de oro y plata para que se marchara a España a estudiar.
1: ¡Hala!
2: Así que el niño Gómez se queda sin padre con 20 años, muy mala cosa, pero con una buena herencia y una hoja de ruta trazada desde la tumba, que era una invitación a cruzar el charco. Pero antes tenía que despedirse de Cuzco.
0: Unos días antes de marcharse, el joven Gómez fue a despedirse del corregidor del Cuzco, Polo de Ondegardo.
1: Polo de Ondegardo.
2: ¿Qué nombre es
1: lo
2: ese?
1: Lo mejor son los nombres.
2: Polo de Ondegardo.
0: Hay que decirlos con un trozo de turrón en la boca.
1: Polo de Ondegardo.
0: Este hombre custodiaba en su casa las momias de los antiguos reyes inca.
2: Súper normal.
0: Viracocha, Tupac Yupanqui y Huayna Cápac.
2: ¡Hala!
0: Todo esto en su casa, ¿eh?
2: En su casa.
0: Sus antepasados maternos, sentaditos, con las manos cruzadas sobre el pecho, el cabello intacto y los ojitos mirando al suelo.
2: Todo fenomenal.
1: Qué fuerte que estos fuesen los antepasados del Inca Garcilaso.
0: Con la emoción a flor de piel, el joven Gómez se acercó a Huayna Cápac, su tatarabuelo. Estiró la mano y llegó a tocar uno de sus dedos. Décadas después, todavía recordaba el tacto. Duro, fuerte, como si fuera una estatua de madera.
2: ¿Qué? A ver.
0: Bueno, es que acababa de tocar literalmente el mundo que estaba dejando atrás.
2: Madre.

0: Próxima parada en la historia en ruta por la vida del Inca Garcilaso de la Vega, Casa Museo del Inca Garcilaso en Montilla.
1: Venga.
0: En 1561, esta era la casona señorial del capitán Alonso de Vargas y Figueroa. Tito Alonso, hermano de Papa Garcilaso, veterano de las guerras de Italia y Flandes, que da nombre a esta calle a día de hoy. Entonces no se llamaba así. Es una casa de hidalgos con todo el equipamiento reglamentario. Patio andaluz, bodega, caballerizas y ese aspecto de casa que lleva varias generaciones dejando muy claro quién es quién. Aquí solo falta que al entrar te entreguen una capa y te expliquen dónde se aparca el caballo. Tito Alonso vive aquí con su señora, Luisa Ponce de León, Tita Luisa. Los dos reciben en casa con los brazos abiertos a un joven de 27 años que acaba de llegar del Cuzco y que todavía se llama Gómez Suárez de Figueroa. El joven Gómez encuentra aquí algo que probablemente se parece mucho a lo que venía buscando, una familia. Entra de lleno en el mundo de su padre, parientes españoles, apellido, vida de hidalgo, relaciones sociales. Aquí intenta convertirse en lo que cree que le corresponde ser, un hidalgo español, heredero del linaje paterno y dispuesto a ganarse un lugar dentro de la monarquía. Se integra tanto en Montilla que aparece incluso haciendo de padrino en bautizos.
2: ¡Ay, madre!
0: Y aquí vivirá con idas, venidas, guerras y libros de por medio durante casi 30 años. Porque todo parece empezar a encajar. El hijo del conquistador ha venido a Castilla y Castilla parece decirle: pasa, chiquillo, que esta es tu casa. El joven Gómez se lo cree. Durante un momento da la impresión de que la cosa funciona. Pobrecito mío.

0: El Madrid de los Austrias tiene esa habilidad tan madrileña de parecer que todo el mundo va con prisa, ¿eh? Aunque lleven cuatro siglos muertis.
1: Pobrecitos.
0: Sí. Calle Mayor, Plaza de la Villa, el Alcázar de los Austrias al fondo, piedra, escudos, funcionarios y puertas detrás de las cuales uno puede entrar siendo alguien y salir convertido en otra cosa.
1: Oh, sí.
0: Y esto para bien o para mal,
1: pues,
0: ¿eh?
1: Sí.
0: El joven Gómez Suárez de Figueroa vino a Madrid para reclamar las mercedes que le correspondían por los servicios de Papá Garcilaso. Fue capitán, conquistador, corregidor del Cuzco y servidor leal a la corona. Hombre, tenía un currículum sólido.
1: Sí.
0: Hasta que, chachán, apareció un caballo.
1: ¿Un caballo?
2: Un caballo.
0: Un caballo. En Castilla puedes cruzar el Atlántico, sobrevivir al siglo XVI y presentarte ante el Consejo de Indias con todo tu linaje debajo del brazo. Y que la carrera profesional te la fastidie, un caballo que ni siquiera es tuyo.
1: Anda,
0: ¿cómo
1: bueno,
0: es esto?
1: A ver, cuenta cómo es
0: Venga,
1: esto.
0: Venga, esto del caballo venía de las guerras civiles del Perú. Ya hemos visto que Papá Garcilaso desertó de las filas de Gonzalo Pizarro cuando la cosa se puso en plan sublevación,
1: ¿sí?
0: Que era una manera de demostrar su lealtad al rey,
1: pues
0: ¿no?
1: Sí,
0: ahí
1: sí,
0: estamos.
1: Sí.
0: Pero
2: cuando la resolución parecía favorable, el presidente del tribunal lo frenó en seco.
0: ¿Cómo?
3: ¿Qué mercedes queréis que os haga su majestad habiendo hecho vuestro padre con Gonzalo Pizarro lo que hizo en la batalla de Guarina, dándole su caballo y aquella tan gran victoria?
0: ¡Uy, madre!
2: El joven Gómez replicó desesperado. Que si su padre estaba prisionero de Pizarro, que si cedió el caballo Salinillas al final del combate, que si fue por cortesía, el presidente zanjó la discusión con una frase.
3: Tienen lo escrito los historiadores y queréislo vos negar.
0: Uy.
2: O sea, que no lo decía el tribunal, lo decían los libros.
1: Ah. Fíjate qué fuerte esto, ¿eh?
2: Claro, y si estaba escrito, pesaba mucho más.
1: Hombre, lo escrito está.
2: Ojito, que este es uno de los puntos de inflexión en esta película.
1: A ver.
2: Aquel muchacho acababa de descubrir que quien consigue escribir la historia decide cómo te recordarán los que no estuvieron allí.
0: Tal cual.
2: Y la historia de Papá Garcilaso, pues la habían escrito dándole el papel de colaborador de un rebelde. Caso cerrado.
1: Vale.
2: Poco después, el joven Gómez se cambió de nombre y empezó a llamarse Garcilaso de la Vega. Vino a Madrid buscando una recompensa por ser hijo de su padre y salió de aquí sin conseguirlo y llamándose como él.
3: En la historia en ruta venimos a las Alpujarras.
0: ¡Qué bien!
3: Un terreno accidentado que parece diseñado por un gigante que arrugó la provincia de Granada con las dos manos. Uh-huh. Barrancos, laderas imposibles, bancales y pueblos blancos agarrados a la montaña como pueden. Precioso para una escapada rural. Reguleras para librar la guerra de las Alpujarras.
0: Mal.
3: Garcilaso de la Vega, convertido en un hombre nuevo, se puso en plan... Aquí hemos venido a jugar.
2: ¡Ay, madre!
3: Y decidió probar suerte con el gran procedimiento de ascenso social del siglo XVI, la espada. En la historia en ruta ya hicimos una ruta por las Alpujarras.
0: Bien bonita, bien bonita.
3: Que recomendamos con fervor.
0: Pero fervor.
3: Y en la que contamos ya la rebelión de los moriscos de Granada. O sea, lo digo por si queréis escucharla, pues que
0: hay
3: lo
0: que
3: vamos
0: escucharla.
3: A hacer. Ahí tenemos la versión extendida. Nosotros aquí, por resumir, contaremos que Felipe II había endurecido las medidas para borrar las costumbres, la lengua y las formas de vida de los moriscos.
0: ¿Mm?
3: Y los moriscos dijeron que tururú.
0: Oh, no.
3: Y convirtieron estas montañas en el escenario perfecto para una guerra. Garcilaso se incorporó a las tropas reales, combatió a las órdenes de Juan de Austria y lo petó.
0: ¿Ah, sí?
3: Llegó a recibir 4 condutas de capitán.
0: Uy.
3: 2 firmadas por Felipe II y 2 por Juan de Austria, nada menos. Vamos, que podía firmar como cuatripitán. Y por si eso era poco raro, al acabar la guerra, Garcilaso se compró una morisca que se llamaba María de Flores.
0: Se la compró.
3: Cuando ya tenía esclavizado de antes a un muchacho mulato llamado Juan. O sea, un hombre de Cuzco, descendiente de la familia real inca, combatió al servicio de la monarquía contra una población sometida y adquirió a varias personas esclavizadas de otras comunidades sometidas.
0: Esto es muy raro.
3: No se puede ser más España siglo XVI.
0: Oye.
3: Garcilaso no sabía que 5 siglos después quisimos convertirlo convertirlo en símbolo del diálogo entre culturas. Estaba demasiado ocupado intentando vivir en la sociedad que le tocó y participando de sus violencias, de sus valores y de sus contradicciones. La mala noticia es que la espada tampoco le dio lo que buscaba. Volvió de las Alpujarras con un currículum maravilloso, casi como el de su padre, experiencia militar, cuatripitán de su majestad y cartas de recomendación firmadas por gente importantísima. Pero acabó desvalijado y adeudado, lamentándose amargamente de la ingratitud de algún príncipe y ninguna gratificación del rey. Porque a veces Madrid rima con Granada. Total, que después de 10 años intentando hacerse un hueco en Castilla con el apellido, el linaje, las mercedes, las armas, las herramientas y el nombre de su padre, aquello no terminaba de cuajar. De vuelta en Montilla, decidió probar otra cosa, guardar la espada y hacerse estudiante.
0: En la historia en ruta por la vida del Inca Garcilaso de la Vega, volvemos a Montilla. Una casa donde caben perfectamente dos tipos. Un cuatripitán con sus caballos.
4: ¿Cuatripitán?
0: Cuatripitán, está
4: muy
0: bonito. Y un humanista con sus libros. La cosa es que los dos son el mismo señor.
3: Ah,
0: aquí,
3: claro,
0: esto es el truqui. El cuatripitán y el humanista es el mismo.
3: Uno que cría caballos y otro que escribe libros.
0: Y el mismo son.
3: Muy bien.
0: Aquí Garcilaso se encerró a leer clásicos, historia, filosofía, humanismo y se dedicó también a criar caballos. A ver, tampoco hay que renunciar de golpe a todas las aficiones del señor del siglo XVI.
3: Claro que no.
0: Se puede ser todo.
3: Se puede ser todo.
0: Todo. Para su primer libro importante, Garcilaso se puso a traducir del italiano los diálogos de amor de León Hebreo.
3: Qué romántico.
0: Qué bonito. Oh. Un tratado filosófico neoplatónico. O sea, sacamos a un cuatripitán de las Alpujarras y lo metemos de cabeza en la filosofía renacentista.
3: Muy bien.
0: Ay, madre. Un maestro escuela de la Catedral de Córdoba pensó algo parecido y le preguntó qué hacía un antártico nacido en el Nuevo Mundo metiéndose en semejante jardín. Y Garcilaso va y se pone.
3: Ha sido una temeridad soldadesca. Las mayores hazañas se cometen así. Si salen con victoria, los dan por valientes. Y si mueren en ella, los tienen por locos.
0: La respuesta maravillosa.
3: O sea, que lo acometió como una batalla también.
0: Tal,
3: ¿no?
0: Claro, cual. Que sí. Y en 1590, cuando se publicó la traducción, firmó como Garcilaso Inca de la Vega. O sea, nuestro protagonista nació en Cuzco como Gómez Suárez de Figueroa. En España se convirtió en Garcilaso de la Vega y ahora tuvo que alejarse a miles de kilómetros de Cuzco para convertirse en el Inca Garcilaso.
3: Sí.
0: Acaba de inventarse el escritor que estábamos buscando desde el principio.
3: Pero ya por fin tenemos al Inca Garcilaso.
0: Ya le tenemos.
3: Ya está.
2: Ahora venimos a Las Posadas, una pequeña villa cordobesa junto al Guadalquivir. Un sitio con un nombre que parece darte instrucciones nada más llegar. Pare usted aquí, aposéntese y escuche.
3: Claro, Las Posadas.
2: Y eso es exactamente pues, lo que hizo Garcilaso.
3: Muy bien.
2: El Inca Garcilaso empezó a venir a Las Posadas para visitar a un viejo soldado que vivía aquí, Gonzalo Silvestre. 40 años antes, Silvestre había participado en la expedición de Hernando de Soto por la Florida y acabó en el Perú, metido en las guerras civiles de los conquistadores.
3: Madre, si estaban todos metidos en,
2: todos en el lío,
3: fregados, ¿eh?
2: A estas alturas, el pobre pues estaba viejo y tullido.
3: Ay, pobrecito.
2: Pero tenía una memoria prodigiosa. Batallas, pantanos, caminos, caciques, conquistadores, estrategias, anécdotas, compañeros. Silvestre recordaba hasta los nombres de 121 expedicionarios.
3: Fíjate, ¿eh? qué maravilla.
2: Por
3: de
2: orden
3: memoria.
2: Alfabético incluso
3: sí,
2: sería.
3: Sí, seguro.
2: Garcilaso se sentaba con él, Silvestre hablaba, Garcilaso escuchaba y tomaba notas. Pero no se conformó con la memoria de Gonzalo Silvestre, ojo, la contrastó.
3: En Priego de Córdoba vivía otro veterano de aquella aventura, Alonso de Carmona, que recorrió Florida y terminó en Perú. Ya de vuelta en su pueblo, Carmona había escrito sus aventuras en unos cuadernos que llamó Peregrinaciones. No pensaba publicarlos, eran recuerdos para que los leyesen los suyos. Y entonces ocurrió algo estupendo. Sin saber que Garcilaso estaba escribiendo una historia sobre aquella expedición, se los mandó para que los leyera. otra versión, otra fuente independiente en manos del Inca Garcilaso.
0: La tercera fuente apareció de una manera bastante menos elegante. Oh. O sea, años después, el franciscano Fray Pedro Aguado había reunido en América las relaciones de distintos conquistadores para escribir una historia.
3: Mira.
0: Volvió a España, dejó un montón de aquellos papeles en una imprenta de Córdoba y, oye, se olvidó de ellos.
3: Ay.
0: Allí se quedaron abandonaditos perdidos.
3: Uf.
0: Hasta que Garcilaso, mira tú, los encontró de rebote.
3: ¡Qué suerte!
0: ¡Qué suerte tuvo! Según cuenta, estaban muy maltratados.
2: Uy.
0: Comidos por la polilla y por los ratones.
2: Uy,
0: fíjate. Entre aquel banquete de roedores apareció una pequeña relación de 10 pliegos escrita por otro veterano de la Florida, Juan Coles, que llevaba un tiempo criando malvas el hombre. Así que Garcilaso no podía preguntarle nada.
3: Pobrecito.
0: Pero claro, tenía delante su testimonio.
3: Mira.
0: Lo importante es que Garcilaso podía poner las tres versiones una junto a la otra. Silvestre, Carmona y Coles.
2: Toma ya.
0: Tres hombres que habían vivido aquella expedición por caminos diferentes y que coincidían en lo fundamental. Garcilaso los llamaba los tres testigos contestes.
3: Los contestes, muy bien.
2: O sea, podíamos pensar que Garcilaso escribía desde Montilla, mirando por la ventana y recordando Cuzco con música triste de fondo. Pero no.
0: No.
2: No, no, no, no,
0: no.
2: Garcilaso salía a buscar la historia, viajaba, entrevistaba a sus fuentes, preguntaba, contrastaba, volvía a preguntar.
0: Madre.
2: Poco a poco estaba construyendo una historia. Y lo mejor es que lo estaba haciendo sin salir de tierras cordobesas.
0: Anda.
2: Las Posadas, Priego, Córdoba. América estaba desperdigada por Andalucía en forma de veteranos, recuerdos y papeles.
3: Pues verdad,
2: Garcilaso pues se molestó en recoger los pedazos. Los fue convirtiendo en la Florida del Inca, la historia de una expedición americana reconstruida desde Andalucía a partir de los recuerdos de quienes estuvieron allí.
0: Anda.
2: Ojo que todavía dio un paso más. Envió una parte del manuscrito a Ambrosio de Morales, uno de los grandes cronistas de la corona, para que lo cotejara con otras relaciones,
0: sí.
2: Porque también quiso poner a prueba su propia historia.
0: Anda.
2: Por fin, en 1605, todo aquello se imprimió en Lisboa. América había hablado en Las Posadas, en Priego, en Córdoba. Garcilaso la había convertido en un libro.
3: ¡Qué maravilla! La Florida del Inca. En la historia en ruta, ahora venimos al entorno del antiguo colegio de la Compañía de Jesús de Córdoba. Un lugar de religiosos, estudiantes, libros y latines. Gente con gafas de pasta dedicada a discutir asuntos que en una taberna probablemente se resolverían muchísimo antes. Por aquí se movía habitualmente el Inca Garcilaso y un buen día un jesuita le entregó unos papeles. Bueno, más bien unos papelajos rotos. Eran los restos de la obra de un tal Blas de Valera, un personaje que parece fabricado expresamente para encontrarse con Garcilaso. Valera también era un mestizo nacido en el Perú que se había formado entre dos mundos, solo que en vez de hacerse cuatripitán, traductor y cronista, se había hecho jesuita. Cada uno procesa el mestizaje como buenamente
0: como puede.
3: ¿No?
2: Efectivamente.
3: Blas Valera había escrito en latín una obra sobre el mundo andino. Lo que pasa es que el manuscrito acabó muy malamente después de que los piratas ingleses saquearan Cádiz por enésima vez. Algunos de los fragmentos que sobrevivieron son los que el jesuita le entregó al Inca Garcilaso. Fíjate que llevamos un rato viendo cómo Garcilaso reconstruye América desde Andalucía. Y ahora es América la que llama a su propia puerta, aunque llegue hecha pedazos. Aquellos papeles le devolvieron de golpe al mundo que llevaba 40 años guardando en la memoria. Cuando leyó los fragmentos, descubrió que Blas Valera, aquel otro mestizo, había escrito sobre algunas de las mismas cosas que él llevaba media vida intentando recordar. Garcilaso se encontró con lo que él recordaba de Cuzco y con lo que otro mestizo escribió desde Perú, y descubrió que las dos memorias se parecían peligrosamente.
0: Sí, sí, las dos memorias mestizas se parecían peligrosamente. De joven, Garcilaso aprendió mucho de sus familiares incas,
3: cotejando el nuevo gobierno de los españoles con el de los incas.
0: Cotejar, comparar. Mientras los españoles intentaban entender a los incas hacían lo mismo con los españoles. Miraban sus leyes, sus castigos, sus guerras, la manera en que gobernaban, cómo trataban a los vasallos y comparaban. Garcilaso aprendió a mirar así los dos mundos en los que vivía. Por eso, cuando empezó a escribir Los Comentarios Reales, un nuevo libro sobre las leyes y las costumbres de los incas, escribió una frase maravillosa.
3: toda comparación es odiosa.
2: Gran frase. Sí.
0: Bien bonita. Se está poniendo la tirita antes de la herida, porque enseguida también dice:
3: el que las leyere podrá cotejarlas a su gusto.
0: O sea, yo no voy a comparar que está muy feo y no quiero líos. Claro. Pero si tú quieres enterarte de qué va la vaina, pues tú sí vas y comparas.
3: Claro. O sea, es claro, como que él no quiere comparar porque la Inquisición igual no se lo permite.
0: Ah, y entonces Garcilaso describe cómo funcionaba aquel mundo, cómo se gobernaba, cómo se impartía justicia, cómo se trabajaba, cómo se repartían los recursos y qué ocurría con quien no podía valerse por sí mismo. Presenta un gobierno justo, razonable y paternal. Justicia cercana, tributos pagados con trabajo, almacenes públicos y ayuda para los más necesitados. Por eso, según Garcilaso, todos tenían lo necesario para comer, vestirse y calzarse.
3: Nadie podía llamarse pobre ni pedir limosna.
0: Y cuando habla del oro y la plata del Perú que han llegado al viejo mundo, dice que
3: han crecido las rentas de los ricos.
0: Pero también dice:
3: también han crecido las miserias de los pobres para que ellos mueran de hambre y desnudez.
0: O sea, hay ricos cada vez más ricos y pobres cada vez más pobres.
3: Menos claro, mal que esta cosa nunca ya no pasa. No,
0: menos
3: no,
0: mal
3: no,
0: que estaban
2: no,
0: aquellos
2: no pasa,
0: señores.
2: No.
0: A ver, Garcilaso es un tipo listo y él nunca dice que los incas gobernaban mejor que el rey de España.
3: Hombre, no lo dice.
0: Lo que él hace es describir un mundo y al lado te coloca el otro y después te suelta. Cotejad.
3: Claro, o sea, claro, yo no digo nada, pero ahí podéis comparar.
0: Pero lo digo todo, tú sí. Coteja.

0: Y ahora pensad que Garcilaso no fue el primer ser humano que cruzó el charco. Ni el primero que comparó las dos sociedades.
1: Anda.
0: En 1493, Colón publica una carta que circula por media Europa y se convierte en un bestseller. Habla de oro, tierras y oportunidades. Y habla de gentes inocentes que entregan joyas a cambio de baratijas. Otras formas de autoridad, hombres y mujeres que viven desnudos. Es un mundo muy distinto que no encaja en las casillas europeas.
2: Claro.
0: Marineros, soldados, religiosos, mercaderes y aventureros llegaban al Nuevo Mundo convencidos de que sabían cómo funcionaban las cosas. Y aquel contacto con otras culturas ponía su mundo patas arriba.
2: Claro.
0: Y cuando volvían, traían el oro, el cacao, el tomate, las patatas y las historias de ciudades fabulosas.
2: Hombre, claro.
0: Pero sobre todo, traían las comparaciones y las críticas indígenas que recibían los europeos. Y algunas preguntitas embarazosas que podríamos resumir en estas. ¿Por qué decís que alguien puede ser dueño de la tierra?
1: ¿Eh?
0: ¿Por qué acumuláis riqueza?
2: Claro.
0: ¿Por qué creéis que vuestra religión es la única verdadera?
1: Claro.
0: ¿Por qué vuestro emperador permite que haya pobres?
1: Buena pregunta.
2: Ojo, cuidado, a esta pregunta.
0: Y viviendo como vivís, ¿por qué creéis que los salvajes somos nosotros?
1: Esta es la mejor, ¿no?
2: Pues sí.
1: La verdad.
0: Y siguieron cruzando el Atlántico, pues conquistadores, funcionarios, indígenas y mestizos. Y uno contaba lo que había visto, otro lo repetía de aquella manera, el siguiente lo exageraba y el cuarto lo sabía de buena tinta después de tres tintos. No sabemos qué dijo un marinero borracho en una taberna de palos en 1494, ni qué contó durante una cena familiar el cuñado que lo oyó.
2: Claro.
0: Pero el boca a boca lo conocemos todos.
2: Pues sí.
0: América fue trending topic del siglo
2: XVI. Sí, sí.
0: Y en aquel teléfono escacharrado viajaba una idea peligrosísima. Allí las cosas no se hacen como aquí.
1: Cuidado, qué peligroso.
0: Europa se empezaba a mirar a sí misma con otros ojos. Porque una cosa es descubrir un nuevo mundo. Otra, bastante más peligrosa, descubrir que tu mundo no es el único posible.
2: Y fíjate qué coincidencia, que a lo mejor no tiene nada que ver, pero mientras Europa estaba viviendo este terremoto americano, la literatura castellana empezó a mirar el mundo de una manera bastante extraña.
1: A ver.
2: La Celestina levanta la alfombra de los grandes valores y enseña lo que se mueve por debajo.

Es como si Cervantes nos preguntara, ¿qué pasa cuando la realidad ya no coincide con los relatos que la explicaban? Y mira, la Celestina, Lazarillo de Tormes y Don Quijote aparecen en Castilla, el territorio de la monarquía más sacudido por la experiencia americana. Claro, no podemos demostrar que haya una relación causa-efecto, pero la coincidencia merece al menos un par de preguntas. ¿Es casual que estas nuevas y extrañísimas maneras de mirar la realidad aparezcan en Castilla? ¿Y pudo el contacto con América hacer que los europeos miraran su propia sociedad de otra manera? Contestar estas preguntas en este momento sería hacer trampas, porque no podemos saberlo, no tenemos ni idea de si esto fue así o no. Pero ojo, qué casualidad.

0: que sí sabemos es que a Garcilaso le ocurrió algo muy concreto.
1: ¿Qué le pasó?
0: En Cuzco aprendió de niño a comparar dos mundos. Ajá. Trajo aquella mirada hasta Andalucía y décadas después volvió a encontrarla en los papeles de Blas Valera. Y oye, se puso a escribir y le salieron los comentarios reales de los incas. Para reconstruir el Perú hizo lo mismo que había hecho con la Florida. Tampoco se conformó con lo que recordaba y pidió ayuda al otro lado del océano. Escribió a sus amigos compañeros de escuela en Cuzco y les pidió información sobre palabras quechuas, leyes, historias y costumbres de sus tierras. Él preguntaba desde Andalucía. Ellos reunían noticias desde el Perú. Los recuerdos del niño Gómez pasaron también por las comprobaciones del Inca Garcilaso.
1: Mira.
0: En 1609 salió de una imprenta de Lisboa la primera parte de los comentarios. El niño mestizo que creció en Cuzco puso sus dos mundos delante del lector. No le dijo cuál tenía que elegir. Le pidió que hiciera lo mismo que él había aprendido de niño. Comparar.
1: El que las leyere podrá cotejarlas a su gusto.
0: Y desde entonces, estos dos mundos ya no volvieron nunca a estar separados del todo.

0: La calle de Anes de Córdoba es una cicatriz blanca entre dos siglos. Una de esas callejas de la judería diseñadas antes de que se inventaran los coches, las prisas y las maletas con ruedecitas.
1: ¡Qué desastre!
0: ¡Qué tormento! Tormento de ruido. Piedra, cal, sombra y esquinas estrechas a un paso de la mezquita catedral. Córdoba tiene estas cosas. Uno dobla una esquina buscando una taberna y se encuentra con el Imperio Romano, con el Califato Andalusí o con el Renacimiento tomando el fresco.
1: Sí.
0: Aquí la historia se acumula por capas y se queda de tertulia. Por estas calles camina ahora un anciano, 70 años largos. Paso lento, papeles arrugados bajo el brazo, alguna deuda con el mundo y pocas ganas de cobrársela.
1: Ya sí, ya pobre.
0: Lleva medio siglo lejos de Cuzco. Medio siglo es tiempo suficiente para olvidar una ciudad o para convertirla en una patria quimérica. Por eso sigue siendo el Inca Garcilaso de la Vega, aunque haya pasado más tiempo en España que en América. ¡Ay, qué cosa tan rara es esta de la identidad!
2: Aquí en Córdoba, el Inca Garcilaso va a misa, administra sus asuntos, frecuenta humanistas y hace negocios con Góngora.
0: ¡Uy! ¡Góngora!
2: ¡Hoy tengo cuerpo de Góngora! Garcilaso le compró unos derechos de cobro sobre rentas del marquesado de Priego. A ver, yo esperaba encontrarlos hablando de poesía,
0: pues sí.
2: Y nos aparecen gestionando unas rentas.
0: Esto no pega nada.
2: Dos de las mejores plumas del siglo de oro reunidas por la letra pequeña.
3: Fíjate.
2: También disfruta de que sus libros circulen mucho más allá de esta calle y le hayan convertido en el gran cronista mestizo y el padre de las letras americanas.
0: Ah.
2: Y aún tiene tiempo para seguir escribiendo. Aquí trabaja en la segunda parte de los comentarios reales que se publicará ya después de muerte con el título de Historia General del Perú. En este libro cuenta la conquista y las guerras civiles y sobre todo defiende de la memoria de Papá Garcilaso. Madrid, el caballo Salinillas y aquel "tienen lo escrito los historiadores" han tardado medio siglo en dar sus frutos. Pero ahora él también es historiador y escribe su versión. Y después de todo esto, vuelve a casa.
3: Aquí, en esta casa, el Inca Garcilaso se encuentra con Beatriz de Vega, su criada, su compañera, su amante, y con el hijo que tiene con ella, Diego de Vargas. Diego crece junto a Garcilaso y acaba trabajando con él como escribiente y amanuense.
1: ¡Ay, qué bueno!
3: Ya ves que Garcilaso no es inmune a los líos familiares. Claro. ¡Bienvenido al siglo XVI!
1: Pues sí.
3: Entre las cosas que Garcilaso conserva hay una piedra. Cuando era muchacho, en Cuzco, le regalaron un pedazo defectuoso de esmeralda.
2: A mí me dieron entonces la parte desechada.

0: Como a muchacho, y hoy la tengo en mi poder, que por no ser de precio ha durado tanto.
1: Qué maravilla, ¿eh? Se la dieron porque no valía nada. Ay, es que la pedrería también tiene sus clases sociales. Claro. Y por eso mismo, mira tú, sobrevivió.
2: Claro.
1: Las cosas caras se venden, se heredan, se roban, se pierden. Las inútiles se quedan con nosotros.
0: Sí, sí.
1: Esta esmeralda le acompañó durante toda su vida viajera. Garcilaso no necesita hablar de nostalgia. La nostalgia es mucho menos elegante que tener sobre la mesa un pedazo de Cuzco.
0: Ahí.
2: Y entonces miramos su escudo.
0: A ver, a ver.
2: Porque llega un momento en que Garcilaso deja de cambiarse el nombre, por fin, y empieza a fabricarse a sí mismo, a fabricarse heráldicamente. Ahora viejo, templado y cordobés, coloca sus dos genealogías dentro del mismo escudo. El linaje andino de mamá Inca, el linaje castellano de papá Garcilaso. No borra uno para dejar sitio al otro, no, los mete juntos.
1: Vale.
2: Como si ya no tuviera que escoger, como si hubiera dejado de preguntarse qué mitad debe sacrificar, como si hubiera asumido que no es medio Inca y medio castellano, es Inca y castellano.
0: Claro.
1: Ya está.
2: Y así termina una pelea que le ha llevado medio siglo. Y de pronto su nombre también empieza a parecer menos casual. Nació como Gómez Suárez de Figueroa. En Castilla se transformó en Garcilaso de la Vega. La pluma lo convirtió en el Inca Garcilaso, un nombre donde resuenan los ecos de mamá Inca y papá Garcilaso. Inca Garcilaso.
0: Oh, pues, ¿qué quieres que te diga? A mí me encanta esta imagen tan de andar por casa del Inca Garcilaso, una mujer que no aparece en sus libros, un hijo que le copia las palabras, tinta y papeles por todas partes, una esmeralda que no vale nada y un anciano que dibuja un escudo que vale toda una biografía. El viejo Inca ha dejado de ser una frontera y se ha convertido en el territorio donde se encuentran las dos orillas. Y entonces la otra orilla llama a la puerta.
1: En 1612 Garcilaso recibe en esta casa a Luis Jerónimo de Oré, un franciscano peruano que va camino de Cádiz para preparar una partida de misioneros hacia el Nuevo Mundo. Uh-huh. El encuentro tiene algo de círculo que empieza a cerrarse. Sentados en esta casa cordobesa hay dos hombres nacidos al otro lado del Atlántico que hablan de América, de Perú, de Florida, de las misiones. Y es que a veces un océano cabe en una habitación.
0: En este caso sí, fíjate.
1: Sí. Al despedirse, Garcilaso le entrega 7 libros, 3 Floridas del Inca y 4 Comentarios Reales.
0: Uh-huh.
1: Y aquí Garcilaso empieza el viaje de vuelta.
0: Ah, claro.
1: Sus libros, que nacieron en una orilla gracias a las historias llegadas de la otra, cruzan el Atlántico. Aunque Garcilaso nunca regresó a Perú, sus palabras empezaron a hacerlo por él. No se me ocurre nada que refleje mejor la hispanidad. Es una conversación, un camino de ida y vuelta, 5 siglos de encuentros, desencuentros, acuerdos y conquistas, un tráfico continuo de personas, palabras, objetos, productos, recuerdos, ideas y conflictos que cambian de acento mientras van y vienen. Y todo lo que ocurrió desde entonces, ninguno de los dos lados volvió a ser el que era antes.
2: En la historia en ruta por la vida del Inca Garcilaso caminamos unos pasos para entrar en la Mezquita Catedral de Córdoba. Hay edificios que pertenecen a una época. Este se las ha comido todas.
0: Es verdad, ¿eh?
2: Columnas antiguas, arcos islámicos, capillas cristianas, piedra sobre piedra, siglo sobre siglo. Córdoba nunca ha tenido demasiada afición por elegir un solo pasado.
0: Es verdad.
2: En 1612, Garcilaso decidió dónde quería quedarse cuando se fuera al barrio de los Eternos. Compró aquí la Capilla de las Ánimas. Mandó poner aquí su escudo con los dos linajes juntos.
0: Que no falte.
2: Y aquí está desde abril de 1616. Se le apagaron las conversaciones, se le paró la pluma y lo enterraron aquí. En la Mezquita Catedral de Córdoba, nada menos. Si había un lugar razonable para enterrar a un hombre de dos mundos, Córdoba no se quedó corta con la metáfora.
0: Y entonces pasan 362 años.
2: Casi nada.
0: Y nos venimos a la Catedral de Cuzco, aquí plantada en la Plaza de Armas como una señora de piedra oscura con sus dos torres, sus santos, su plata y su barroco. Justo debajo, porque en Cuzco hasta los cimientos tienen memoria, queda el antiguo palacio del Inca Viracocha. Aquí Castilla puso la sotana a los Andes y los Andes acabaron bordándole el forro. Cristos, vírgenes y unas pinturas de la escuela cusqueña donde hasta la última cena aprendió a comer cuy. La conquista levantó una catedral sobre el mundo inca y el mundo inca terminó metiéndose hasta el fondo en la catedral. Aquí vinieron los reyes Juan Carlos y Sofía durante una visita oficial a Perú, noviembre de 1978. En el equipaje traían una pequeña urna. Dentro, un puñado de restos del inca Garcilaso.
2: ¿En serio?
0: En serio. La idea no era nueva. Perú llevaba tiempo pidiendo que una parte del inca Garcilaso volviera a Cuzco. Unos años antes ya se había aceptado una entrega simbólica, pero cuando llegó el momento de la verdad, en Andalucía hubo quien dijo...
1: ¡Que paren las máquinas!
0: La Real Academia de Córdoba y el Círculo Montillano de Sevilla protestaron. La Junta de Andalucía se quejó de que nadie hubiera preguntado suficientemente a los andaluces. Nadie al sur de Despeñaperros quería que sacaran parte de unos restos que consideraban patrimonio andaluz. Fíjate que hasta muerti, Garcilaso seguía planteando la misma pregunta. ¿De dónde es este hombre?
1: ¿De dónde es este hombre? Por Dios.
0: Pero no había marcha atrás. El 25 de noviembre, el emérito Juan Carlos y Sofía, la profesional, llegaron a Cuzco, entraron en esta catedral y aquí Juan Carlos entregó la urna con los restos del inca Garcilaso.
1: Hizo entrega.
0: Si hubieran escrito el discurso para cerrar nuestra ruta, no les habría quedado mejor. Dijo Juan Carlos que había venido a rendir un homenaje al mestizaje. Habló de sus grandezas, cómo no. Y también habló del dolor, la violencia y la injusticia que acompañaron aquel encuentro entre dos mundos. Y cerró diciendo que el inca Garcilaso quedó así en América como en España. Al final, hasta sus restos terminaron haciendo lo mismo que él había hecho durante toda su vida: pertenecer a dos mundos. Una parte se quedó en Córdoba y otra parte se vino a Cuzco. ¿No os parece que este final lo ha escrito un poeta borracho con demasiada adicción a las metáforas? Y esto no da para más.
2: ¡Ay, no!
0: Hoy se ha subido a la historia con nosotros Ainara Aristo. Y gracias, Ainara.
2: A vosotros, gracias.
0: ¡Ole! José María Sendra, Julia García Soto y Juan Aranaz se han encomendado a los comentarios reales del inca Garcilaso de la Vega para que les ayude a enderezar este desconcierto sonoro. Y a los micrófonos, aprendiendo a mirar el mundo, cotejando, intentando hacernos un sitio como hidalgo, soldados y escribidores, y tratando de entender de dónde nos viene esta manía de pertenecer a dos sitios a la vez, Esther Sánchez y David Botello. Te esperamos en los extras y la próxima ruta. Si quieres acompañarnos,
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2: A lo mejor se han venido ustedes un poco arriba, ¿no? Me parece a mí.

0: Son las 5, las 4 en Canarias. Irán se ofrece a mediar entre Arabia Saudí y los hutíes de Yemen después de la oleada de ataques cruzados contra aeropuertos civiles. Ángel Villascusa, buenos días.
1: Buenos días. Este domingo una persona ha muerto en el principal aeródromo de la capital saudí, que se suman a las 12 en el bombardeo del sábado contra una terminal de ese mismo aeropuerto. Entre las víctimas del atentado del sábado hay un ciudadano de Estados Unidos, según ha anunciado Arabia Saudí esta madrugada. Según Irán, el ministro de Exteriores de su país ha hablado esta noche por teléfono con su homólogo saudí para ofrecerle mediar con los hutíes de Yemen que están llevando a cabo estos ataques. En nuestro país, hoy es 12 de octubre, día de la fiesta nacional, que sigue marcado por la crisis de Ceuta. Mañana los reyes van a visitar la ciudad autónoma por primera vez. De hecho, la última vez que un monarca estuvo de visita en Ceuta fue en 2007 y abrió entonces una crisis diplomática con Marruecos. La ministra Margarita Robles ha mandado este domingo un mensaje de apoyo a los militares en Ceuta.
2: Quiero hacer este año una mención a Ceuta, a la Comandancia General de Ceuta, a todas sus unidades y el trabajo impecable que están haciendo, que es un orgullo. Y también les puedo decir cómo me transmiten los ciudadanos de Ceuta con los que hablo y lo dicen alto y claro. Por favor, nuestros militares, que sigan con nosotros, que sigan apoyándonos.
1: El líder de Vox, Santiago Abascal, no estará en el tradicional desfile militar de Madrid por segundo año consecutivo, sino que va a estar precisamente en Ceuta, donde lo hará acompañado del ultrafrancés Jordan Bardella, que es el número 2 del partido de Marine Le Pen. Esto después del primer acto de pre-campaña de Vox este domingo en Málaga. Adriana Jordán.
3: El líder de Vox ha hecho repaso en Estepona ante los suyos de la legislatura. El accidente de Adamuz, los casos de corrupción o las listas de espera de la sanidad pública le hacen asegurar a Santiago Abascal que el gobierno de Pedro Sánchez está dispuesto a todo, incluso a matar.
4: Y es un gobierno que está dispuesto absolutamente a todo. Están dispuestos a mentir y están dispuestos a matar, por lo que hemos visto.
3: Abascal augura una campaña dura de mentiras, trampas y violencia, dice, y ha estrenado sus líneas maestras: prioridad nacional, desregulación y remigración. Este último lema lo comparte con la ultraderecha francesa. Abascal celebra la fiesta nacional con el ultrafrancés Joan Bardella en Ceuta.
1: Ha habido otros actos de los grandes partidos. El presidente del gobierno, Pedro Sánchez, ha estado en Ponferrada en un mitin centrado en la vivienda, y el líder del PP, Alberto Núñez Feijóo, se ha centrado en Madrid, en la regeneración del país, después de casi 8 años de gobiernos, dice, de izquierdas.
5: Pues yo prefiero que estén 4 años más en la oposición insultando y nosotros gobernando para la gente, para hacer los avances sociales que merece la gente, particularmente en vivienda.
6: Ya está bien de resignarse, ya está bien de pensar que nada puede cambiar. Hay cosas que merece la pena proteger: lo tuyo, lo nuestro, lo de todos. Proteger nuestra seguridad.
1: Y un último apunte del exterior. En Polonia, la policía ha detenido este domingo por la tarde a un hombre al que investigan por planificar un atentado contra el primer ministro del país, Donald Tusk, y el ministro de Defensa, Miguel Galindo.
7: La policía polaca ha desbaratado una amenaza de atentado contra el primer ministro, el conservador Donald Tusk, y el viceprimer ministro y titular del Departamento de Defensa del país. Los servicios de seguridad especiales convocaron una reunión de emergencia en la que su portavoz ha declarado que las autoridades consideran el intento de ataque extremadamente grave. Advierte también de que se están incrementando notablemente las amenazas e intimidaciones relacionadas con Polonia y los ciudadanos polacos. El ministro del Interior informó poco después en sus redes sociales que el principal sospechoso había sido detenido. Medios polacos han informado de que el arresto se produjo en la ciudad de Breslavia y el detenido, de 60 años, tiene antecedentes por hurto leve y por impago de la pensión alimentaria de sus hijos. Todo esto en medio de una alarmante sucesión de ataques armados de adolescentes contra centros educativos. En tan solo 4 días ha habido 3, el último este sábado, que dejó un muerto y más de una docena de heridos.
1: Es todo, empieza Si Amanece Nos Vamos con Adriana Morelos y todo el equipo. 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

0: 5 y 5 minutos de la madrugada, 4 y 5 en Canarias. ¿Qué tal? Muy buenos días, bienvenidos, bienvenidas y felices madrugadas de radio. Parda, ¿qué tal? Muy buenos días.
1: Buenos días, Adri, ¿qué tal?
0: Muy bien, ¿y tú?
1: Pues muy contenta de trabajar festivo.
0: ¿A que sí? Porque no hay mejor manera de celebrar...
1: Lo mejor del mundo.
0: ¿A que sí? Además, en este horario, recuerdo a todos los oyentes, que supongo que si hay alguno despistado que acabe de conectar la radio, que haya puesto ahora la SER y diga, pero son las 5, están los del Se Amanece, pero es una sintonía de arranque, es que vamos de 5 a 7 de la madrugada, antes de cederle el testigo a Aymar Bretos en Hoy por Hoy, en este horario también especial, ya que es un día especial, como siempre, todos los festivos de 5 a 7 de la madrugada, seguro que muchos oyentes ya se lo saben. 900-100-800, el teléfono que podéis marcar, ese sí que es el mismo, da igual que sea festivo, que sea un día entre semana, da igual, ¿vale? 900-100-800, porque tenemos varios asuntos entre manos. Tenemos una historia de los detectives que nos ha dejado Roberto aquí en custodia, que se titula La última carta, de Edu Martínez. Luego trabajaremos sobre esa historia de los detectives. Pero está aquí Rosa Moreno. Rosa, ¿qué tal? Buenos días.
2: ¿Qué tal, chicos? ¿Cómo estáis?
0: Muy bien.
2: Pues yo estoy bien contenta de estar aquí el 12 de octubre.
0: ¿Ah, sí?
2: Pues sí.
0: ¿Nunca habías pasado un 12 de octubre en la radio, quizá?
2: Nunca, nunca en mi vida.
1: Oye, que yo he dicho que estaba contenta, ¿eh?
2: Claro, claro, para
0: y sin
2: estamos
0: ironía.
2: Las dos.
1: Y
2: felices.
1: Sin ironía.
2: Estamos las dos encantadas.
0: Claro. Quienes no estaban tan contentos, me parece que eran Roberto Sánchez, Marta Centella y Edgarita, que han decidido que.
2: No, que no les apetecía tener tanta diversión.
0: Bueno, que a lo mejor están encontrando su alegría en otro lugar. Se han equivocado, claramente, porque la alegría está aquí, esta madrugada, casi este día que empieza al ser las 5 y 6 de la madrugada. Pablo González, de Lolo González, de toda la vida ha venido. María Iglesias también, que creo que también es su primer 12 de octubre en la radio. Laura Martínez también está. Así que, entre todos, haremos posible este Se Amanece 900-100-800. ¿Eh? Si queréis hablar de lo que sea, a los detectives vamos a jugar en un ratito, pero primero vamos a abrir el Moda y Modos con Rosa Moreno.
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0: Claro, y es que... Uy, uy, que se me olvidaba que esta canción es preciosa. Espera, espera.
1: Se herniaron con la rima, ¿eh?
2: Siempre nos alegra el corazón, ¿verdad? Chicos y chicas siempre...
0: Reconforta muchísimo.
2: Siempre reconfortan.
0: Que decía yo que los oyentes pueden marcar el 900-100-800 para hablar con nosotros y con Rosa Moreno del tema de hoy, porque Rosa, hoy te has dicho, venga, 12 de octubre, buen momento para hablar de moda latinoamericana.
2: Así es, me ha parecido que venía muy, muy al caso y además es que yo tengo el grandísimo privilegio de tener muchísimos alumnos y muchísimas alumnas latinoamericanos, con lo cual pues me acercan al mundo de la moda pues desde otra perspectiva mucho más directa. Entonces,
0: y menos eurocentrista, ¿no?
2: Efectivamente, claro. Menos eurocentrista y...
0: Porque vamos a recordar que Rosa Moreno es experta en moda, está aquí con nosotros en el Se Amanece cada madrugada de lunes, pero es también profesora en el IED, en el Instituto de Diseño Europeo en Madrid, ¿no?
2: Así es, y bueno, pues sí, hay una comunidad hispanohablante bastante, bastante interesante. Tenemos pues alumnos de todo, de Colombia, de México, de Venezuela, de Ecuador, con lo cual, bueno, pues son embajadores de la moda de sus lugares de origen. Y vamos a hablar también de por qué, porque es bastante curioso. Ha hablado Adri de una mirada muy eurocéntrica que tenemos, además, sobre la moda y grandes nombres, siempre remitimos a las mismas pasarelas y a las grandes citas de la moda, ¿no? Nueva York, Milán, Londres, París, pero la industria de la moda latinoamericana, que luego también es difícil hablar de esto porque al final cuando hablamos de moda latinoamericana es algo reduccionista, puesto que pensad en la extensión de Latinoamérica, ¿vale? Piensa simplemente en la extensión de Argentina. Es como si aquí cuando hablamos de moda con un carácter local, hombre, claro, es como si decimos ¿qué tiene que ver en España? Por ponernos en un contexto que pudiéramos comparar, ¿qué tendrá que ver la cerámica de Talavera con el bordado segoviano? Pues nada. Entonces Entonces, muchas veces hay que buscar una etiqueta para poder exportar este producto, que es la moda latinoamericana, uh-huh. pero siempre tenemos que atender a las peculiaridades de las creaciones individuales de todos los diseñadores que están trabajando allí.
0: Vale. Importante este matiz. Decías, moda latinoamericana, nos has dicho antes de entrar aquí, es un poco entre la identidad y el posicionamiento global. ¿Por qué?
2: Ahí está un poco el desafío. Es cierto que, aunque hay talento a raudales, mucha identidad y una riqueza cultural que tiene que ver con la tradición, muchas veces prehispánica, de muchas de las técnicas que aún perviven, ¿no? A lo largo y ancho de Latinoamérica, es cierto que se enfrentan a un desafío bastante grande que tiene que ver muchas veces con problemas de tipo logístico, económico y político.
0: Claro.
2: Es decir, no es tan fácil hacer una marca internacional, vamos a decir, sin tener unos buenos mimbres. Por eso es muy importante, o son muy importantes en Latinoamérica, las políticas de apoyo a esta industria, ya sea desde el Ministerio de Cultura, desde el Ministerio de Industria. Entonces, bueno, pues Latinoamérica se debate entre esos dos grandes focos, ¿no? No perder su propia identidad cultural a través de la moda y construir algo que sea total y absolutamente exportable y asimilable uh-huh. a otros mercados. De hecho, tienen la vista en la industria de la moda latinoamericana, que podemos ver estos datos en la prensa especializada, apuntan a que se busca un posicionamiento claro, que es un posicionamiento de venta en el mercado estadounidense y en el mercado europeo. Uh-huh. ¿Vale? Igual que desde aquí estamos intentando desde Europa, el posicionamiento que se busca actualmente en la moda es entrar en los mercados, el gigante asiático, en China, Emiratos Árabes, también India, es decir, otro tipo de mercados.
0: Vale, y ellos en su lugar, pues claro, están intentando entrar en el que, digamos, les corresponde por un primer momento de...
2: Y ¿no? por afinidad.
0: Por afinidad,
2: ¿no?
0: Sí.
2: Además, de hecho, lo vamos a hablar, Adri, ya vamos a hablar de todas estas estéticas que... peculiaridades o qué signos distintivos tiene, y vamos a ver que hay muchas cosas que son afines también a nuestra mirada estética sobre
0: la
2: moda.
0: Pues vamos a empezar porque yo creo que, claro, hablamos así en global de moda latinoamericana, pero si nos ponemos a dar nombres, todos conocemos grandes nombres de la moda internacional que han sido embajadores de este tipo de diseño del que nos hablas hoy.
2: Pues vais a ver cómo conocéis más nombres de los que creéis.
1: A ver.
2: Venga, vamos, a ver Parda, cómo se maneja y si conoce a estos tres diseñadores, que estoy segura de que sí. Los más conocidos, sobre todo porque tienen marcas globales, es decir, estas marcas ya no son un solo creador que diseña prendas, sino que son marcas que ya han sido adquiridas por grandes conglomerados, con lo cual...
0: Ya venden en todo el
2: ya
0: mundo.
2: Ya venden en todo el mundo, y además líneas de producto infinitas, fragancias, con su propia división de fragancias, complementos, bla, bla, bla. La primera que a todos nos vendrá a la cabeza, lógicamente, es Carolina Herrera, que
0: Hombre.
2: Es venezolana. Carolina Herrera, un nombre ineludible dentro del panorama. Óscar de la Renta, que aunque falleció, su marca pues tiene buen pulmón y buena identidad. De hecho,
0: ha continuado con su legado, ¿no?
2: Sí, ha continuado con su legado, y ahora precisamente sus directores creativos, que eran Laura Kim y Fernando García, han dejado la marca hace poquísimo. Entonces ahora Óscar de la Renta es una marca, vamos a decir, descabezada.
0: Vaya.
2: En cuanto a vaya por Dios.
0: A ver si vas a tener meter ahí la cabeza y ponerte ahí al frente.
1: Pues no te extrañes, ¿eh? Y si no, hay que buscar otro Fernando García, que como hay pocos, pues mira.
0: Claro.
2: Hay muy pocos, será. Pero bueno, Parda, siempre, ¿no? Siempre se está a tiempo de dar un volantazo.
1: Sí,
2: se
1: puede. Un volantazo de la Pardaneta, nunca mejor dicho.
0: Y
1: me pongo a diseñar.
2: Y te pones ahí a emborlinchar, ¿vale?
0: Carolina Herrera, Óscar de la Renta, ¿y el tercero?
2: Y el tercero, pues, sería Narciso Rodríguez, que, aunque es estadounidense, es de padres cubanos, de origen cubano.
1: Hay que
2: cubano.
1: Decirlo como lo dicen en los anuncios, ¿eh? Narciso Rodríguez.
2: For her, for him.
0: Bueno, claro, la es que... Efectivamente, antes de que nos cuentes un poquito más de cada uno de ellos, igual que le ha pasado a la Parda, que tiene asociado el nombre de Narciso Rodríguez al anuncio.
1: Herrera.
0: Claro,
2: New York.
0: Es que yo creo que muchísimos de nosotros, muchos oyentes seguro que están escuchando también, asocian antes el nombre, especialmente de Carolina Herrera y de Narciso Rodríguez, a una colonia antes que a un diseño.
2: Con las fragancias, claro, claro. Porque son, bueno, Narciso Rodríguez, increíble. Es decir, hay mucha gente que seguramente solo conozca la colonia y ni siquiera conozca la idea estética o la trayectoria de este diseñador.
0: Bueno, es que hay algunos que no sabrán ni qué hace vestidos.
2: Ni que empezó diseñando, claro, posiblemente. Claro. Y bueno, os puedo asegurar que estos tres ejemplos son muy buenos, no tanto en cuanto a identidad de moda latinoamericana. ¿Y sabéis por qué? Pues porque los tres, estos tres ejemplos de grandes diseñadores comenzaron sus carreras siendo muy jóvenes y desde la industria americana, desde Nueva York. De manera que globalizaron, porque bueno, pues la moda estadounidense, así de pasarela, por decirlo a grandes rasgos, es una moda muy centrada en lo utilitario, en lo funcional, en los cortes limpios. Entonces
0: es muy Succession, ¿no?
2: Muy limpia, vamos a decir, de cortes muy limpios. Se nos viene a la cabeza Calvin Klein, Donna Karan, como los grandes nombres que te imaginas ahí, mucha gente vestida de negro con trajes bien cortados y como muy antipáticos, ¿verdad?
0: Y ya está, ¿no? Sin grandes alaracas, sin ningún tipo de alaraca. Color. Vale.
2: De hecho, tanto Carolina Herrera como Oscar de la Renta sí se han diferenciado siempre por el uso de una paleta de color dentro de este tipo de moda. Mira. Muy vibrante. Y luego cada uno de estos diseñadores pues tiene sus puntos fuertes e identitarios dentro de pues la industria. Si queréis os...
0: Sí, venga, a ver, por ejemplo, Carolina Herrera.
2: Venga, a ti te pega, ¿no? Que te gusta Carolina.
0: Pues...
2: Tienes que ver pasarelas.
0: Es que, ¿sabes qué pasa? Voy a contar
1: yo
0: una cosa.
1: Yo uso la colonia, ¿eh?
0: Ah, ¿sí? Sí,
1: sí, mira, la Chuanchum.
0: ¿Sí? Anda, mira.
1: Sí, sí, sin hacer ya total, hemos hecho publicidad.
2: Ya estamos en ella.
0: No importa en absoluto.
2: Nos hemos tirado a la piscina.
0: Mira,
2: ¿eh?
0: Fíjate que es que me pasa una cosa, esto no lo había contado, no, es que me pasa una cosa con Carolina Herrera y es que le cogí manía.
2: A la propia persona, sí,
0: a la mismísima Carolina. Un besito para Carolina si nos está escuchando.
2: Seguro que sí.
1: O sea, Susana Díaz, que ya sí. Que estamos, claro, repartiendo,
0: ¿sabes?
1: Amor.
0: No, pero ¿sabes por qué? Porque una vez leí unas declaraciones suyas, que probablemente igual hubiera que contrastar si esto es verdad o no, que dijo que a determinada edad las mujeres no deberían llevar el pelo largo, que deberían llevar el pelo corto. Entonces me sentó tan mal eso.
2: Bueno, te revisco, lastimé muchísimo, Adriana.
0: Pues ya miro
2: le
0: sus...
2: hiciste la cruz, ¿eh?
0: Bueno, que miro le sus... Bueno, eso y que creo que tampoco podría comprarme yo muchas cosas de Carolina Herrera teniendo en cuenta sus precios, pero aún así como que veo cosas que podrían gustarme, pero digo, ah, no, es de Carolina Herrera y yo quiero llevarme Elena de mayor.
1: Sí, pero te comprendo perfectamente. Si te regalan algo, no le vas a hacer asco, ¿eh?
0: Pues no lo sé.
2: Bueno, yo veo aquí un odio, o sea, veo aquí algo muy visceral, ¿eh?
0: ¿Pero os acordáis de esas declaraciones?
2: Sí, sí, me acuerdo. Sí. De hecho, es que Carolina Herrera siempre...
0: Lleva el pelo cortito,
2: lleva
0: muy arreglado.
2: El pelo muy cortito, muy arreglado y siempre ha sido, vamos a decir, dentro de esta industria, ha sido como un referente de estilo muy, muy fuerte y muy grande y por eso hay muchísimas declaraciones suyas hablando acerca de la idea de la elegancia, el buen gusto.
0: Es un poquito pureta.
2: Entonces, evidentemente, sus códigos son puretillas.
0: Vale.
2: Vamos a decirlo así. Podemos llamarlos puretas o clásicos.
0: Vale.
2: ¿Vale? Según Adriana, puretas, que creo que es más acertado.
0: Y esto entronca directamente con una de las prendas fetiche de Carolina Herrera. Claro, que es...
2: Claro, que por eso pensaba que te gustaría, porque como a ti te gusta y a veces te he pedido prestadas camisas blancas, una prenda que yo nunca llevo y que no me queda bien ni me favorece, entonces Carolina Herrera es la maestra de la combinación camisa blanca y falda en todas sus vertientes. Entonces, siempre en sus desfiles vamos a ver este binomio, que es un binomio además clásico, no muy arriesgado, pero que si está bien ejecutado, pues la verdad es que siempre funciona. Entonces, ella trabaja muy bien.
0: Bueno, es que ella misma va vestida así muchas veces, ¿no?
2: Ella siempre es embajadora de su propia firma, es decir, ella es como una extensión de su código estético. Entonces, ella se ha especializado en los cortes de falda, sobre todo faldas en todas sus versiones, en todas las texturas, en todos los colores, pero especialmente la falda lápiz y la falda Evase, esta que tiene
1: falda
2: forma
1: lápiz.
0: La falda lápiz es esa, ¿sabes cuál es? ¿No, Parda?
1: Sí, sé cuál es.
0: Vale, perfecto.
1: No es una falda para escribir, hasta
0: no,
1: ahí
0: no,
1: yo.
0: No, no, no.
2: Entonces, bueno, pues esos son los códigos de tu amiga.
0: Vale.
2: De tu colegota. Venga. Y de la autora de la fragancia
0: no
2: de
0: No sigamos levantando polémicas en este programa, vamos con Oscar de la Renta.
2: Venga, vamos con el bueno de Oscar de la Renta, que fue un diseñador, porque ya hemos dicho que falleció en 2014, de Santo Domingo. Y él también se formó en el mercado estadounidense, en la industria estadounidense, y él siempre trabajó un poco, para mí... Es verdad que estos diseñadores tienen así ese pozo un poco tradicional de más para mi gusto, pero pero son grandes de la moda, ¿no? Entonces, él, digamos que diseñaba siluetas muy, muy esculturales, muy como con reminiscencias a los típicos trajes de puesta de largo, vamos a decirlo así.
0: Vale. ¿Y colorcito o no?
2: Y colorcito. Colorcito cañero, pues rojos muy encendidos, verdes, amarillos. Vamos a decir, una costura muy, muy refinada, ¿no? Sería a lo mejor la manera de definirlo.
0: Venga. ¿Y Narciso? ¿Cómo lo dices, Parda?
1: Narciso Rodríguez.
0: Ahí está. ¿Qué tal Narciso? ¿Qué hace?
2: Narciso Rodríguez.
0: ¿Cómo son sus líneas?
2: Pues aquí el amigo trabajó con Calvin Klein y Donna Karan, que son, principio, esos dos losers que algo
0: hicieron.
2: Algo se llevó nuestro amigo Narciso. Entonces, él siempre ha apostado por siluetas minimalistas, ultra sofisticadas y jugando mucho con toda la idea del empoderamiento femenino a partir del gesto mínimo, como suele decirse, ¿no? Que son pues esos vestidos lenceros que son casi un suspiro en blancos, en negros, en color nude. Prendas que a lo mejor llevan tres cortes, pero esos tres cortes te encajan perfectamente la clavícula con no sé qué, no sé cuántos. Es decir, ¿no? Este tipo de cortes minimalistas y anatómicos que son muy interesantes. Y de hecho, él es un diseñador muy, muy importante porque ha protagonizado también momentos míticos de la historia de los Estados Unidos.
0: ¿Cómo por ejemplo?
2: Como por ejemplo la boda de John Kennedy Jr. con Caroline Bessette, que esto se ve en la serie.
0: En Love Story.
4: ¿Dónde estabas?
5: Peleándome con la plancha de vapor.
0: Ahí está Narciso.
4: ¡De infarcioso!
6: Vale, desabróchalo.
1: No tiene modo de llamarse Narciso.
5: Hay que ponerlo por la cabeza.
4: Acabo de maquillarla y está impecable. No puedo volverlo a hacer.
6: ¿No puedo ponérmelo por los pies?
5: No.
6: Ya vamos media hora tarde.
4: Sí, y falta peinarte.
6: ¿Alguien tendría que haber pensado en esto?
4: Probablemente.
5: ¿Sabes qué? Yo lo arreglo.
0: Toma.
6: ¿Qué pasa?
4: Narciso ha hecho su magia. Crisis superada.
0: Vale, Narciso ha hecho su magia. O sea, le llevaba un vestido. ¿Cómo es esto? Le llevaba el vestido de novia a Caroline Bessette, ¿vale? A la que fue mujer de John Fitzgerald Kennedy. Cosido. O sea, claro. No se lo podía, que se lo tenía que descoser y coser sobre el cuerpo.
2: No, me le tenía que hacer pequeños retoques, porque claro, era...
0: El propio día de la boda.
2: Claro, era un vestido, pues...
0: Como un camisón, ¿no?
2: Sí, como un camisón, pero ese tipo de vestidos sí que tienen que, vamos a decir, ajustarse al cuerpo de una manera muy determinada para que no parezcamos un chorizo parrillero ni nada, que no pasa nada. A mí también me parece una estética interesante la de chorizo parrillero, pero creo que no era lo que se pretendía.
1: Es muy interesante el chorizo parrillero.
0: ¿Verdad que sí, presidente? O sea, que Caroline Bessette fue vestida por Narciso Rodríguez. Caroline Bessette, que además, a su vez, ella trabajó en Calvin Klein. Claro, está todo...
2: Claro.
0: Tenemos todo el universo montado.
2: Estaban,
0: ¿no?,
2: todos ahí en el trenecito. A cualquiera que le interese esa estética.
1: Es como el multiverso de Marvel, ¿eh? Ahí están todos interconectados.
2: Sí, están todos interconectados en una espiral infinita.
0: Pero se sale un poco de madre otro momento histórico, que es el de Michelle Obama, porque también la vistió a ella,
2: también,
0: ¿no?
2: También la vistió y en muchas ocasiones.
0: Me parece como que no me pega.
2: ¿Por qué?
0: No sé, pero sí, ¿no?
2: Sí. Él vistió a Caroline... Uy, ya estoy fuera. A Michelle Obama cuando Obama se convirtió en presidente. Entonces, sí que... Además, también, de manera que esto yo creo que lo hablamos en el programa de Moda y Política, todos estos gestos, es decir, utilizar o llevar moda de un diseñador con origen cubano, estadounidense, pues también a nivel comunicación política pues funciona muy bien.
0: Claro.
2: Y estaba muy alineado con las políticas de los Obama, ¿no? Uh-huh. Entonces, bueno, muy, muy interesante.
0: Y decíamos antes, vale, Latinoamérica es muy grande, es verdad que cuando hablamos de moda latinoamericana al final estamos hablando de algo un poquito reduccionista, también por la propia naturaleza, porque ¿cuál es la cita más importante en el mundo de la moda en Latinoamérica?
2: Pues aunque en Latinoamérica las principales potencias tienen sus semanas de la moda, pero destaca sobre otras citas Colombia Moda, porque mueve muchísimos. Esta última edición ha habido más de 600 diseñadores presentes.
0: Uf,
2: imaginaos.
0: Vale.
2: Porque en Colombia, vamos, es un lugar donde la moda es tomada muy en serio y, de hecho, fijaos cómo es el consumo de moda y belleza, que el gasto en textil y en belleza representa el 1,3 del Producto Interior Bruto colombiano.
0: Vaya.
2: O sea, que ahí se la juegan, ¿vale?
0: Sí, sí, sí.
2: En Colombia. En Colombia Moda. Y de hecho, fijaos qué sponsors ha tenido esta semana de la moda de Colombia, que han sido Tous, la joyería catalana.
0: Sí.
2: Y es decir, ahí también tenemos nuestro pequeño intercambio cultural. Y IKEA.
0: Anda.
2: El gigante sueco.
0: O sea,
2: es decir, ahí hay buena leña en Colombia Moda.
0: IKEA promocionando la Semana de la Moda en Colombia.
2: Sí, sí, sí, sí.
0: Oye, Colombia Moda nos lleva también a Shakira. La cantante celebra hoy su concierto número 13 en esa residencia que se ha marcado aquí en España.
7: Oye, por fin, ¿eh?
8: Lo hemos conseguido.
7: Lo hemos conseguido. Muchísimas gracias por venir aquí.
8: A ti, hemos venido con toda nuestra ilusión.
7: El lunes.
8: Sí.
7: El lunes tenemos
0: ¿Hoy lunes?
7: El 13º concierto, ¿no? Agregado. Uh-huh. ¿Cómo se dice aquí? ¿13º?
8: Décimo tercero.
0: Sí, aquí en todas partes. Oye, Rosa, esto no estaba previsto en el guión, pero te lo quiero preguntar. O sea, Shakira, no solo en los conciertos, también fuera del escenario, viste de una manera bastante particular. ¿Que exporta bien la moda de Colombia?
2: A ver, a mí me gustaría aquí, Shakira, que seguramente, igual que Carolina Herrera, estará escuchándonos,
0: sí,
2: ¿verdad,
0: seguro,
2: Adriana?
0: Seguro.
2: Estarán bien atentos a nosotros.
1: Le vas a atizar, ¿no?
2: Vamos a meterle un poquito de cera. No, cera no le voy a meter, pero sí que creo que, siendo colombiana, debía ser embajadora de la moda colombiana de una forma mucho más activa. Porque al final, ¿qué pasa? Que todas estas grandísimas estrellas caen en lo que hemos
0: caen
2: hablado
0: en
2: al principio.
0: Estados Unidos.
2: Claro, venga, el vestuario de la gira es pues muy espectacular, pero bueno, pues venga el peto de Versace. Al final caemos en firmas de lujo que todos conocemos, y en Colombia, volvemos a repetir, hay una industria de moda bastante potente, con bastante creatividad, aunque ella sí que es verdad que sí que tiene, es portadora de cierto estilo, cierta onda latina, así muy sexy, pero a la vez despreocupada. Tiene una estética que sí que podríamos considerar un poco enraizada,
0: vale,
2: en ese tipo de estilo. ¿A ti te gusta, Adri?
0: No.
2: Está hoy nuestra amiga, que madre mía.
1: Haciendo amigas ahí.
0: No, es que ¿sabes qué pasa? Que justo...
2: ¿Sabes qué? No.
0: No, pero es que ha pasado... No tenía yo intención de preguntarte por Shakira,
2: nada
0: más que por lo de la Colombia Moda, que yo no sabía que era el país donde se celebra, bueno, pues especialmente...
1: Pero, ¿con quién te irías a tomar una caña? ¿Con Shakira, con Susana Díaz
2: o con Carolina Herrera?
0: Yo creo que una mesa 4 sería lo adecuado.
2: Sí, una mesa 4 sería unos...
0: No, pero que justo me salió un vídeo de Shakira ayer, que seguro que habéis visto porque estaba circulando por ahí por redes, que salió, bueno, pues entre concierto y concierto. Ella fue a la Semana de la Moda de París... y salió a cenar el otro día, llevaba como un vestido muy ajustado, de cuero negro, parada,
2: wow,
0: de honor, corto,
2: Shakira,
0: y pensé, hombre, por esto hay que preguntar.
2: Vamos.
0: Ahora no recuerdo, igual Laura lo recuerda,
2: no te cortes.
0: De quién era, de qué firma era, pero cuando has dicho Versace me
2: sí,
0: puede sonar.
2: A ver, cuero negro, cortito.
0: Cuero negro,
2: esos,
0: muy corto, muy apretado,
2: esos
0: muy apretado.
2: Esos códigos tan sexys, no tan calentitos, encajan muy bien con Versace, y lógicamente...
0: Tom Ford.
2: Ah, mira, Tom Ford, que fue el padre, es de los también de los pocos diseñadores que ha creado una estética. que esa estética, aparte de su trabajo en la automoción, como todos conocemos, es el porno chic,
0: claro,
2: de los 90. Entonces también es un diseñador que es americano, que maneja esos códigos pues con mucha destreza. Pero
0: y Shakira
2: que,
0: lo cogió
2: y Shakira lo agarró y
0: bueno,
2: lo cerró.
0: Vamos a dejar a nuestra amiga Shakira a un lado.
2: ¿Seguro que quieres dejarla a un lado?
0: Sí, vamos a dejarla a un lado.
2: A mí debo decir que como último apunte,
0: sí,
2: al mundo Shakira,
0: venga,
2: si bien es muy, pues es verdad que es una gran artista y demás, es cierto que a mí muchas veces su estética me puede resultar un poquito excesiva. Además, son lógicamente estrellas del pop, tienen que llevar una estética reconocible, pero a mí igual esa sexualización tan pasadilla de rosca, a mí a veces me cuesta entrar.
0: Claro, demasiada tela color carne, demasiado brilli, demasiadas,
2: sí,
0: botas a juego del vestido, ¿no?
2: Es demasiado la Barbie superstar, pero bueno, que yo un petito de esos de lentejuelas no lo rehusaría, también te lo digo.
0: Volvamos a la moda latina, dejando al lado a Shakira, lo que es la moda latina. Hablábamos antes de señas de identidad. ¿Cuáles serían esas señas de identidad de la moda latina?
2: Pues bueno, reforzando otra vez esa idea de la visión individual de los creadores latinoamericanos, la moda latina destaca claramente en la aplicación de técnicas artesanales.
0: Claro, y aquí sí que dejamos un poco al lado a Carolina Herrera, a Óscar de la Renta, a Narciso Rodríguez.
2: Es decir, estas técnicas se están
0: Hablamos
2: poniendo...
0: de diseñadores que buscan un poco reivindicar lo suyo.
2: Efectivamente, y sí, reivindicarlo sin fetichizarlo, que eso es muy, muy importante. De hecho, los el otro día me habló una alumna mexicana de una creadora que se llama Lorena Sarabia, que con V, por si alguien quiere bichearla.
0: Sí.
2: Y esta diseñadora hacía un trabajo muy interesante aplicando pues todos estos bordados tradicionales y técnicas dentro de diseños con un marcado carácter contemporáneo, ¿vale?
0: Uh-huh, vale.
2: Y luego también tenemos otro de los signos distintivos de muchos de los diseñadores latinoamericanos que trabajan que trabajan en sus firmas, es la atención a la silueta. Recordemos que también en el mercado latinoamericano la relación, el gusto con el cuerpo son muy diferentes de otro tipo de mercados. Entonces, por ejemplo, la diseñadora Silvia Cherassi, que tal vez es una de las más importantes, de las más conocidas, en sus colecciones siempre vamos a ver pues mucha silueta curvilínea, claro. Muchos frunces estratégicos a la altura de la cintura y el pecho para realzar, mucha silueta sirena, ¿sabéis a lo que me refiero? ¿No?
0: Algo sí. Que, todo bien que marcadito.
2: Efectivamente, hay exuberancia interesante en muchos de los diseñadores de los que estamos no de los que hemos hablado, pero sí de diseñadores que hacen moda actualmente.
0: Claro, lo que pasa es que estamos hablando todo el rato, que esto pasa mucho en moda, porque se le ha puesto siempre más fuerza ahí a la moda de mujer, a la moda femenina, pero si hablamos de hombres en Latinoamérica, ¿qué estética nos atenemos?
2: Bueno, evidentemente, ¿ves? A mí me gustaría que con la música, que con la moda latinoamericana pasara lo mismo que con la música, ¿no? Que ya nos ha invadido por completo,
0: sí,
2: que a mí me encanta, me gusta muchísimo la música latinoamericana. Entonces, a partir de géneros como el trap o el reggaetón, la estética, vamos a decir, de street style, que además es una mezcla muy, muy chula, porque se creó en toda esta cultura nicho de barrio estadounidense, pero a través de la comunidad latina, pues se ha extrapolado con mucha fuerza a la moda urbana de hombres, siluetas oversize,
0: ellas van muy apretaditas y ellos muy flojitos, ¿no?
2: Más tranquilos, todo esto, repito, haciendo una lectura súper reduccionista,
0: bueno, claro,
2: pero
0: perdón.
2: Que oye, estamos...
0: La mía, ¿vale? La experta es ella. Parda, era un poco por sintetizar, tampoco me he pasado tanto, ¿no?
2: Nos ha pasado por darle un poquito de flow, porque luego también, si os fijáis, anda que no hay este punto chulazo latino,
0: sí, también apretado.
2: Es decir, no olvidemos ese tipo de
0: hay
2: relación.
0: El contrapunto, ¿no?
2: Claro, hay el contrapunto, ¿no? Tendremos una parte más juvenil, que es de la que estamos hablando un poco, más Bad Bunny, Karol G, etcétera, ¿no?
0: Vale, como camiseta ancha, pantalón ancho.
2: Claro,
0: vale.
2: Toda esta... Y
0: un
2: luego,
0: poquito sport, ¿no?
2: Muy sport y muy orgullo de barrio.
0: Vale.
2: Se trabaja mucho con este código, ¿no? Con el tema orgullo de barrio, ya a través de tatuajes, ya sea a través de prints en camisetas, etcétera. Entonces, eso a mí también, Residente, ¿no? También
0: sí,
2: es un gran embajador de este tipo de estéticas, que él también va a veces muy apretadito.
0: Sí, es verdad, va un poco de las... Y decías Bad Bunny, claro, es que Bad Bunny, claro, ahora con la residencia de Shakira parece que se nos ha olvidado la casita de Bad Bunny.
2: No
0: pero,
2: la
0: hasta
2: olvides,
0: hace, pero hasta hace poco lo veíamos ahí, claro, y su estética, hombre, tanto es así que Zara regaló una de sus camisetas, ¿no?
2: No lo olvidemos, la colaboración ahí con Zara, es decir, hay que seguir llevando la moda latina a todos los rincones.
0: Jo, Bad Bunny, venga Pablo, venga.
2: Venga, dale.

0: Brother, yo no sé ni cómo yo llegué a casa anoche. Clase lo que era. Hoy me están tirando de nuevo para bajar para allá, pero yo creo que hoy sí que ha hecho pichadera, que no me esperen, bro.
1: El humo en

0: Es que sí, suena Bad Bunny entre lo que canta, lo que habla, la música. Es que me da como apuro hablar por encima, ¿eh, Rosa?
1: Sí, sí, hay que un respeto, pero total, porque es que te embruja, ¿verdad?
0: Te embruja y tienes ganas de ponerte la camiseta, de ir a la casita.
1: Y nos vamos a la casita tú y yo, ¿vale? Nos enfundamos en un mono de lentejuelas de Shakira y nos vamos para la casita, que lo vamos a reventar, Adriana.
0: Oye, Bad Bunny, con esa colaboración en Inditex, fue en su momento top, pero ¿tú qué dices? Que además tienes muchos alumnos, muchas alumnas que vienen de Latinoamérica, que están estudiando diseño, que están estudiando moda, que te acercan, supongo, también a nombres que tal vez no conocías. ¿Alguna tendencia que tenga ese sello latino?
1: Sí, que haya destacado sobre otras y que tenga ese origen. Pues mira, sí. A mí me gusta mucho esta tendencia, porque a mí la estética kitsch me reconforta siempre bastante. Y viene de una serie, precisamente en 2009, se estrenó una serie en Netflix que no sé si recordaréis, así a caballo entre un thriller y un culebrón, una serie que tuvo mucho éxito que se llamó Las muñecas de la mafia.
0: Fíjate que yo no me acordaba, Laura sí, claro, Laura Martínez.
1: Como no,
0: claro.
1: Laura, vamos, la tendría fichadísima, Las muñecas de la mafia. Entonces, bueno, es un ahí pues como bien indica su propio título, se hablaba pues de las mujeres de grandes narcotraficantes colombianos, tiquitita, catá. Lo interesante de esta serie es que todas estas mujeres llevaban una estética muy determinada, que es una estética exagerada, muy centrada en la ostentación, grandes gafas de firmas, siluetas ultra, ultra ceñidas, grandes escotes, tacones de aguja. Bueno, todos nos imaginamos, sí, ¿no? Sí. Estos bolsos de marca con los logotipos gigantes, las uñas larguísimas.
0: O sea, justo lo contrario de lo que decíamos al comienzo.
1: De Narciso Rodríguez,
0: sí.
1: Justamente.
0: Lo contrario de la serie Succession, sería, o sea, las muñecas de la mafia, contraria, ¿no? En el polo opuesto.
1: En el polo súper, súper, súper opuesto. Vale. Entonces, al final, eso se convierte...
0: El lujo silencioso aquí no existe.
1: No, aquí el lujo mete unos gritos que te pega un viaje que te deja total y absolutamente fuera de juego. Entonces, estas muñecas de la mafia, con su fantasía maximalista, llegaron a crear estos personajes, pues esta estética, y de hecho yo a veces lo uso como, wow, pues te vas de tiendas y ves unos tacones así como de serpiente de color rosa de 14 centímetros y yo los cojo muchas veces y digo, ay, esto es súper muñeca de la mafia.
2: ¿Dónde cazarán esas serpientes rosas? Digo yo, ¿eh?
1: Pues puede que en Latinoamérica, en algún remoto lugar.
0: Pero fíjate, Rosa Moreno lo ha explicado genial, las muñecas de la mafia, la serie, pero es que el concepto este de muñeca, ese al que...
2: La muñeca de la mafia se dirigen al portal,
0: efectivamente,
2: ¿no?
0: Ese concepto al que hace referencia Rosa cuando coge esos taconazos de serpiente rosa, esto lo explica muy bien en la propia serie.
3: Es una vieja que desde que se levanta sabe que su día va a ser perfecto.
0: Esto es una muñeca, ¿vale?
3: Cremas más deliciosas.
1: Adoro.
3: Y luego la colección de maquillaje. No, muchachos, es que ustedes no se imaginan todo lo que uno puede tener. ¡Ah! Y de una, a ponerse bella. Porque eso sí, muñeca que se respete tiene que estar hecha una mamacita desde que se levanta.
0: Desde que se levanta. Acuesta.
1: Esto es así.
3: Y como lo único que les importa es darse gusto, eso sí, se mandan a hacer el closet del tamaño de un supermercado, a llenarlo de carteras, zapatos, ropa, y eso sí, todo de la mejor marca.
0: Todo de la mejor marca.
1: Todo caviar, ¿vale?
0: Todo caviar y con los logos muy grandes.
1: No, y es que no se merecen menos estas muñequitas, ¿vale?
0: Yo no conocía esta serie, ¿tú la conocías, Parda? Esta de las muñecas de la mafia.
2: No, ni
1: pues
2: idea.
1: Dadle un vistazo.
0: Hombre, está en Netflix, ha sido un descubrimiento, porque yo la he buscado un poquito para saber de lo que iba a hablar Rosa y he alucinado bastante, ¿eh? O sea, no tenía,
1: loca,
0: no tenía para... Venga, vamos a seguir con algún ejemplo más en el audiovisual, porque traes a otra mujer latinoamericana que también ha sido un referente, un icono, y sigue siendo,
1: y por mucho tiempo, seguro que es la colombiana por todos conocida, Sofía Vergara, de hecho, principalmente no solo por su papel en Modern Family, sino también por sus apariciones en las diferentes alfombras rojas a lo largo
2: es
1: y ancho.
2: Es una cachonda, ¿eh? Es muy divertida.
1: Es súper graciosa, me parece una cómica increíble, es decir, me parece además una gran actriz.
0: Sí.
1: Y creo que lleva esta estética exuberante a otro nivel. De hecho, el personaje de... ¿cómo se llama la de Modern Family? Gloria, perdón.
0: Gloria,
1: Que se me iba un poco el nombre. El personaje de Gloria es una auténtica representante de este tipo de siluetas de las que hablamos.
0: Sí.
1: Y bueno, si os fijáis en todas las apariciones de Sofía Vergara en la alfombra roja, siempre va a llevar cortes sirena, ultra ceñidos, un poco con un estilo... old Hollywood llevado a lo latino, llevado
0: verdad,
1: al lenguaje
0: verdad.
1: Latino y no exento de elegancia.
0: Es
1: a
0: verdad.
1: A mí me gusta mucho.
0: Me divierte mucho porque en uno de los episodios de esta serie, de Modern Family, toda la familia se viste de blanco nuclear para hacerse una foto así un poco tipo, yo qué sé, pues estas...
1: Familia
0: estos,
1: feliz.
0: Sí, como estos grandes
1: feliz.
0: Reportajes de Lola a veces, ¿no? Pues se ponen todos vestidos de blanco
1: Ay,
0: en
1: sí.
0: el jardín. Y entonces Sofía Vergara aparece con un vestido blanco también, pero claro, es un vestido blanco ajustadísimo y esto perturba a Claire.
4: Escuchad, he tardado una eternidad en organizar esto, así que me da igual quién haya besado a quién, o quién tiene un grano en la cara, o quién lleva un vestido escandalosamente inapropiado. Y ahora vamos a juntarnos y portarnos como una familia normal por una puta fracción de segundo, y lo vamos a hacer ahora mismo. Venga, vamos.
0: Bueno, es que era efectivamente, iban todos como con camisa.
1: Sí, en plan, dress code muy relajado, con camisas de lino.
0: Y ella dijo de blanco sí, pero efectivamente, escote sirena, muy ajustados.
1: Sí. Ultra ceñida, recuerdo. Sí, perfectamente sí. Ese episodio tan divertido, y además, bueno, en esa serie sí que se hace una, bueno, digamos que se pone sobre la mesa todas esas diferencias culturales
0: sí.
1: de una manera muy divertida, muy respetuosa también y llena de humor, y esas diferencias culturales muchas veces pasan por la estética.
0: La verdad es que si tenéis alguna, bueno, pues alguna pequeña debilidad cuando veis a Sofía Vergara, como decía Rosa, en una alfombra roja y no habéis visto Modern Family, por favor tenéis que ver la serie.
1: Hay que verla.
2: Es obligatorio.
0: ¿A que sí?
1: Es de las más graciosas, de las más, unos guiones muy vivos, muy ocurrentes, unas tramas que nunca decaen y unos personajes súper entrañables.
0: Y de esas series que no te importa revisitar, como dicen los modernos, ¿eh?
1: 80 millones de
0: no
1: veces me la he visto, no pasa
2: ¿cuántas
1: nada.
2: ¿Cuántas temporadas lleva? Yo es que ya me he perdido, porque...
0: Yo creo que no
1: son
0: tiene
1: muchas,
0: ¿no?
1: No
2: pues Manny debe tener
1: Laura
2: ya 60 años, ¿no?
0: Manny debe ser mayorcito ya, pero...
1: Manny ya es un director creativo a punto de jubilarse.
0: Seguramente.
1: ¿Vale?
0: Bueno, seguimos hablando de moda latinoamericana con Rosa Moreno, la experta en moda que nos acompaña aquí en el Se Amanece cada madrugada de lunes. Algunas prendas, ¿vale? Ahora te vamos a pedir, esto eran ejemplos en el audiovisual, algunas prendas que nos acerquen a este universo latino.
1: Pues venga, vamos a hablar de, bueno, hay muchas prendas, muchísimas prendas que tienen su origen en el mundo hispanohablante, y vamos a hablar de algunas de ellas. Por ejemplo, te voy a poner a prueba, Adriana.
0: Vale.
1: ¿Qué onda? A ver, ¿tú qué piensas cuando, si te digo hippie japa, ¿qué pasa? ¿Te viene algo a la cabeza?
0: ¿La moto un hippie japa? No tengo ni idea, ¿qué es eso?
1: Hippie burra.
0: Ni idea, parda, ¿tú lo sabes?
1: ¿Hippie japa, tú, parda? ¿Cómo lo ves?
2: No, hippie japa ni idea.
0: Ni idea.
1: No os viene nada a la mente.
0: Nada.
1: Pues hippie japa era la denominación originaria de un sombrero que... Ahora sí que os va a sonar, que es el sombrero Panamá.
0: Ah, vale.
1: ¿Vale? Estos
0: ¿Se llama hippie japa?
1: Se llamaban hippie japa. De hecho, el sombrero Panamá tiene una curiosa historia, porque todo el mundo cree que es un producto de Panamá,
0: sí.
1: Por su propio nombre.
0: Bueno, se dice sombrero de Panamá o sombrero panameño, ¿no?
1: O sombrero panameño, ¿vale?
0: Es
1: y
0: lo mismo
1: muchísimo
0: que el
1: menos, claro, es el hippie japa.
0: Vale.
1: Que
0: no es de Panamá.
1: No. Vamos, no tiene ningún
2: es
1: tipo...
2: Es de Murcia, ¿no?
0: ¿De dónde es?
1: Es un sombrero de Ecuador.
0: Ah, vale.
1: De hecho...
2: ¿De Ecuador?
1: De Ecuador. Aguarda.
0: ¿Y dónde se empezó? ¿Cuándo
1: empezaron
0: empezó?
1: A fabricarse en el siglo XVII, y además se empezaron a fabricar en la ciudad de hippie japa, pero además el propio material también es la fibra de hippie japa, que es una especie de palmera chiquitita, como una palmera tipo, para que el oyente se haga una idea, una palmera tipo arbusto, como sin tronco. Entonces las fibras de este material son súper ligeras y súper flexibles, de manera que estos sombreros empezaron a fabricarse en el siglo XVII y, bueno, supongo que todos tenéis en la cabeza cómo es el Panamá, ¿no? Sombreros
0: sí.
1: claritos, blancos, con una cinta negra. De hecho, los que son de muy muy buena calidad se dice que se pueden, y yo sí que he tenido panamás así de buena calidad en las manos, y es verdad, son súper ligeros y además se pueden aplastar y luego recuperan su forma original.
2: Ah, pues que decías que se podían lavar.
1: O sea, hombre, si le quieres meter un centrifugador rápido, yo no respondo de cómo salga el Panamá, sobre todo porque son sombreros de un precio bastante alto, ¿eh?
0: ¿Cuánto vale un sombrero de Panamá?
1: Un Panamá bueno lo tenemos a partir de los 100 euros.
0: A partir de 100 euros.
2: Si esto en la playa te lo venden por 5 euros.
0: Sí, lo que pasa es que a lo mejor ese sí que si lo aplastas no vuelve.
1: No, los de 5 pavos yo creo que no van a volver a su origen. Pero, por ejemplo, estos sombreros Panamá llevan muchísimas horas de trabajo y trenzado
0: claro.
1: muy minucioso. Y bueno, se empezaron a llamar Panamá porque... con la apertura del canal de Panamá se empezaron a exportar en masa estos sombreros.
0: Entonces eran los que venían por Panamá.
1: Claro, porque venían por el canal de Panamá. Y luego también hay una foto súper mítica que dio la vuelta al mundo porque el presidente Theodore Roosevelt en la primera mitad del siglo XX, en la primera década del siglo XX, visitó Panamá en visita de Estado y llevaba uno de estos sombreros. Y esta foto, pues como era una visita histórica del presidente de los Estados Unidos a Panamá, pues circuló por todas partes y ya se acabó de hacer entre estas dos historias, pues ya tenemos el lío montado.
0: Pero qué bonitos son los sombreros de Panamá y efectivamente
1: son preciosos, ¿verdad?
0: Y qué bueno es llevar el sombrero en verano. Yo reivindico mucho el sombrero en verano porque de verdad que te quita muchísimo el calor. Es una cosa que no sé, que se ha quedado un poco ¿no? Que parece que lo llevas por estética, pero es que no, que quita mucho el calor.
1: No, es que quita el calor, hace que no te quemes, es decir, tiene una parte funcional muy importante.
0: Sí,
1: ¿tú tienes, ¿tú tienes
2: porque
1: Panamá?
2: En invierno no...
1: No, en invierno... Bueno, a mí me gusta también en invierno.
0: Hombre, en invierno abriga.
1: Los turbantes
0: pero
1: y la abriga y protege del viento. Claro, no, no, pero el Panamá, el código es de verano. A mí me parece que es lo más adecuado.
0: Una palmerita para refrescar, ¿no?
1: Una palmerita para refrescar y me gusta, vamos, además es una prenda unisex que podemos combinar tanto en un aire un poquito más formal, por ejemplo, con un traje. Un traje entero, un traje sastre, con un Panamá te queda de muerte y luego si quieres llevártelo a la estética playera y distendida, pues
0: también
1: funciona
0: vale,
1: fenomenal.
0: ¿No? Perfecto. Venga, pues hasta ahí el hippie japa. Vamos con una prenda que es bastante controvertida, la guayabera.

0: como, o sea, yo si la tuviera que describir, Rosa, diría que es como, como una camisita larga.
1: Sí,
0: como
1: es
0: una, como una casaquilla.
1: Vamos a decir, muy bien descrito, Adriana, es una camisa larga que a todos os va a venir a la cabeza en cuanto la describamos y tiene cuatro bolsillos, ¿vale? Suele ser de telas muy, muy ligeras, como por ejemplo el lino, y suele estar confeccionada en colores muy claros. Es la típica, vamos a decir, la típica camisa distendida, ¿vale?
2: La típica camisa que llevaría Jesús Gil en Paz Descanse, por ejemplo.
1: A ver, yo creo que...
0: Por para el calor Jesús... de Marbella, supongo.
1: Sí, por el calor marbellí. Entonces lleva cuatro bolsillos y luego lleva dos tiras de alforzas. Las alforzas son unas bandas verticales. En vez de las alforzas con Z. Y son dos tiras verticales que van desde el hombro al final de la camisa y pueden ser pues pueden ser de encaje, pueden estar simplemente decoradas con algunos pespuntes. Y la, una de las particulares de la guayabera, que es de manga larga, no lo olvidemos, camisa de manga larga.
0: Guayabera, camisa de manga larga,
1: colores claros, telas ligeras y tiene un acabado recto. ¿Por qué? Porque se lleva por encima del pantalón.
0: Claro, jamás meterse, por favor.
1: Nunca meterse una guayabera
0: por
1: jamás
0: el pantalón,
1: por el pantalón con el cinturón. No hagáis eso, por favor.
0: Igual que el sombrero de Panamá no viene de Panamá, ¿la guayabera de dónde viene?
1: Pues la guayabera está, su origen está muy, muy disputado.
0: Hay riña ahí, ¿eh?
1: Hay un poquito de riña, ¿vale? Hay un poquito de riña entre Cuba y México.
0: Vale.
1: Porque si bien se suele ubicar la
2: es
1: guayabera...
2: Es como el tango, ¿no? Hay polémica ahí.
1: Sí, hay una lucha encarnizada por pues el origen de esta prenda. Se habla de que viene del ámbito rural en Cuba, ¿vale? Y de hecho hay una historia muy bonita que nunca sabremos si es verdad o si es mentira. ¿Por qué? Pues porque no está documentado, ¿vale? Yo si digo algo que no está documentado siempre hay que reforzar ese dato, pero fijaos qué bonita es la historia. Y es que un campesino cubano del siglo XIX le pidió a su mujer que por favor le pusiera bolsillos, cuatro bolsillos, que son los bolsillos de la guayabera, para guardar su almuercito y sus herramientas. Y su almuercito de media tarde en la faena del campo era una guayaba.
0: Muchos atribuyen
1: de ahí el nombre de guayabera, de esta camisa.
0: Vale.
1: Pero bueno, esto
0: no está
1: sabemos.
0: Documentado, pero es una bonita historia.
2: Menos mal que no era un bocata chorizo, porque si no, para ponerle el nombre,
1: la choricera, ¿vale?
2: La choricera.
0: Oye, pero es tan divertida la historia de la guayabera, que cada vez que alguien se pone una guayabera, genera amor, genera odio. Acordaos, porque esto le pasó al presidente, esto le pasó a Pedro Sánchez en noviembre de 2025.
3: Creo que ha llamado mucho la atención el vestir una guayabera, pero la guayabera es una prenda muy habitual en Colombia y realmente que es muy útil, dado el calor y la humedad que tienen en esta zona.
0: Claro, es que lo criticaron mucho también a Pedro Sánchez, que pues se puso ahí su guayabera clarita en este caso. Yo creo que era blanca,
1: tipo beige, color hueso, una guayabera que a mí me parece que es una prenda... A mí personalmente me gusta mucho. Me parece que es una prenda tanto para hombre como para mujer. Es más asociada al armario masculino.
0: Pero es verdad que la guayabera puede sustituir un traje, es decir... A nivel de protocolo
1: en Latinoamérica, sin duda. De hecho, en México os diré que se llama la camisa de boda. La guayabera, no os digo más.
0: Es una prenda,
1: vamos, de primera.
0: Verdad que eso vendría a suplir lo que siempre decimos de cuando estás a 40 grados en una boda en Cádiz y ves a los hombres vestidos
1: con traje, dices, hombre,
0: dices,
1: amigo,
0: se podría poner usted otra cosa.
1: Opciones, por favor, que vas a estar más guapo y más a gusto.
0: Podría ponerse una guayabera. Claro, decías tú, de colores claritos. Pedro Sánchez la llevaba blanca, si no recuerdo mal. Pero es que este verano, y esto lo tratamos mucho aquí en El Se Amanece porque fue bastante divertido, el que ya es marido de Susana Griso llevó una guayabera de color rosa, muy rosa, que fue el centro de la boda con la presentadora de Espejo Público. El diseñador Juan Avellaneda lo comentó en sus redes. Es verdad que él decía... que bueno, que defendía, que Luis Enríquez, que es como se llama el marido de Susana Griso, que con la guayabera iba genial, pero es verdad que hizo un, bueno, va genial, me encanta cómo va, pero bueno, igual habría ideas mejores.
4: Aunque, como os he dicho yo, mi opción favorita habría sido un traje de lino en un color como un poquito roto, súper chic, porque con la novia encajan al 100%.
0: Ya, o sea, que le gustaba la guayabera rosa, pero que a la vez mejor se llevara un traje de lino, ¿no?
1: Sí, mejor, mejor otra cosa, según Avellaneda.
0: Porque a ti te gustaba la guayabera
1: rosa. A mí sí que me gustaba. A mí todo lo que sea salirse de los códigos habituales a los que estamos acostumbrados, me parece que es divertido, es distendido.
0: Es que hubo muchos memes de este pobre hombre.
1: Hubo muchísimos memes, pero a mí.

0: Es decir, ¿qué problema hay? ¿Algún problema?
1: Ningún problema con su guayabera problema. Rosa.
0: Además, vale. Era canosito, con lo cual la guayabera rosa también le hacía ahí un buen juego. No sé, no...
1: Sin problema.
0: Yo no le vi problema, ¿eh?
1: Venga, pues ya está. Sombrero para Bello, la guayabera... Pero si tú tuvieras que quedarte con una prenda de la moda latinoamericana rosa... ¿Cuál sería?
0: Pues me voy a quedar, sin duda, con la prenda que llevo puesta, que hoy
1: me para los oyentes que están viéndonos en streaming a través de YouTube, Rosa viene ataviada. ¿Con qué? Cuéntanos.
0: Llevo aquí una prenda que además me ha regalado mi queridísimo alumno Jaime, mexicano.
2: Pásate la pelota, ¿no? Mira, poquillo, ¿no?
1: Espero que hayas puesto un 10, ¿vale?
0: Nunca les trato diferente por los regalitos que me hacen, porque vengo cargada de regalos, ¿vale? Llevo Larimar de República Dominicana, tengo bolsos colombianos, tengo de todas partes, tengo un armario muy muy latino, pero esta prenda en concreto es un rebozo. El rebozo, para que los oyentes un poco lo pongan en su radar, sería como el típico fular. Lo que pasa es que el rebozo en México pues es una prenda importantísima culturalmente, etnográficamente, antropológicamente hablando. Es una prenda que tiene una historia larguísima y además está confeccionada con el telar de cintura, que es una técnica artesanal prehispánica.
1: Ay, la verdad que es muy bonito.
0: Mira, Adriana,
1: ¿ves? Es verdad, es un tejido pues impresionante, la verdad. Muy elaborado, ¿no?
0: Hecho a mano. Entonces, esta técnica, si para quien quiera bichear, si pone por ahí en YouTube telar de cintura, es increíble ver cómo se ejecutan este tipo de tejidos. Hilo por hilo, las mujeres suelen ser artesanas las que hacen estos rebozos. Se atan a la cintura una parte, la otra se ata pues a un árbol o a algún puesto fijo, y la trama y la urdimbre se van con el movimiento del propio cuerpo, pues se van encajando, ¿no? Y con otra pieza que se llama el machete, pues se va ahí como peinando. Es muy curioso ver cómo se hace. Y ya os digo que el rebozo es una pieza de síntesis cultural y que además en diferentes lugares geográficos y en diferentes tiempos históricos ha tenido usos pues muy diversos. Usos que pasan por lo simbólico, por lo ancestral. Se utilizaba pues para llevar bebés, para llevar la compra, para llevar fruta, para cubrirse, para ostentar, dependiendo de los materiales. Es una prenda muy muy versátil, incluso para... Yo he leído algún libro donde el rebozo se utilizaba como cama para dormir.
1: Claro, hombre, es que me imagino, si hace frío y te pones eso a los hombritos, seguro que te sientes un poquito más acompañado.
0: Muy reconfortado.
1: Muy reconfortado. Venga, hablando de frío, que está por ahí ya en el observatorio Luismi Pérez, ¿qué tal? Buenos días, día de fiesta por delante.
3: Buenos días, empieza la semana, hoy festivo como no, con un tiempo muy tranquilo. Algunas nubes se irán paseando por el Cantábrico, también en los ríos de Galicia, alguna niebla en el Tajo, en el Guadiana, y algunas nubes también pegadas al norte de Canarias. En el resto del país mucha más tranquilidad, cielo simplemente enmarañado, y esta tarde algún chaparroncillo tendremos en el interior de Mallorca. Va a ser una jornada de temperatura muy contrastada, fresco ahora, tarde muy cálida. Y hoy, como no, entre otras cosas, es el Día del Pilar, fiesta en muchos municipios del país, sobre todo en la ciudad de Zaragoza. Y también en meteorología tenemos nuestro pilar en este caso de sol. Vamos a explicar qué es. Básicamente va algo muy ligado a lo que pasa a primera hora de la mañana cuando hay un determinado tipo de nubes, que curiosamente las vamos a tener hoy. Y también otro fenómeno luminoso, lo que se llama el Alpenglow. En este caso tiene que ver con zonas elevadas de las montañas, en el momento en el que se va el sol. Y es una prueba, eso del Alpenglow, que nuestro planeta no es plano, nuestra Tierra no es plana. A ver si hoy me voy a enemistar con alguien.
1: Hombre, seguro que se enemista con alguien hoy, Luis, mía que sí.
2: Y no miro a nadie.
1: Y no miramos a nadie.
2: Espérate que voy cogiendo energía.
1: Coge fuerza. Mientras coges fuerza, nos quedan nada, unos minutitos para recordar la historia de los detectives que tenemos entre manos. Se titula La última carta, la envió Edu Martínez. José Luis había tenido un día complicado. La correspondencia de los lunes era el doble que el resto de días y además arrastraba la resaca del Chandal Festival. Cuando por fin terminó el reparto, se refugió en su rincón habitual. Allí fue donde encontró aquella última carta. Al leerla, enseguida supo que tenía que llamar a la policía. Parda, si recuerdas del viernes, creo que fuiste tú además la que descubrió que era la carta de un restaurante.
2: De un restaurante, sí.
1: Que José Luis es cartero, paró en su restaurante favorito, mirando la carta de un restaurante, se dio cuenta de que aquello iba dirigido a él, pero claro, nos falta saber qué es aquello. Mira, Virginia, desde Gijón. Hola, Virginia, ¿qué tal?
4: Hola.
1: ¿Cómo estás?
4: Buenos días, buenas noches.
1: Buenos días. Hola. ¿Qué preguntas, Virginia, sobre esta carta, que ahora sabemos que es una carta de un restaurante?
4: De un restaurante. Pues que si está escrito algo en esa carta, aparte de lo que es lo del restaurante.
1: Vale, si hay algo escrito además de la carta del restaurante. Yo diría que sí.
4: Ah, vale.
1: Yo diría que sí, que es una muy buena pregunta. Además, Virginia, te recuerdo que tienes un número por ser la primera oyente en participar hoy, y te voy a dar otro por esta buena pregunta que nos ubica un poquito más. Y eso que no sé si tú recordabas esta historia del viernes, Virginia.
4: No, la he oído hoy.
1: Hoy por primera vez.
4: La habéis puesto ahora, sí. El viernes no sé qué me pasó, que no soy.
1: No nos escuchaste.
4: Bueno, y más preguntas.
1: Venga, otra pregunta, Virginia, va.
4: ¿El chico este, el cartero?
1: Sí, José Luis.
4: Sí, ¿conoce al que escribió esa cosa nueva en la carta?
1: Ah, mira.
0: ¡Oh!
1: Qué buena pregunta esta también,
0: qué bien hilada esa, ¿eh?
1: ¿Conoce lo que escribió? Pues mira, voy a decir la frase esa de Roberto que me encanta, ¿vale? La de, para darle verosimilitud, yo diría que sí.
0: ¿Sí?
4: Que lo conoce.
1: Que conoce a quien ha escrito algo ahí.
4: A quien le ha escrito eso.
1: Sí. Lo conoce, Virginia.
4: Bien.
1: Oye, muy bien, Virginia, muy bien jugado.
2: Muy bien jugado, sí.
1: Muy bien jugado. Dos preguntas y ahí, directa.
4: No voy a conseguir resolverlo tan pronto, pero
1: bueno. Pero has hecho unas preguntas muy buenas,
4: espero
1: Virginia.
4: Espero haber ayudado.
1: Desde luego, muchas gracias.
4: A ti.
1: Un abrazo, adiós. Adiós. Parda Rosa, ¿alguna pregunta? Bueno, Virginia, es que lo ha hecho muy bien.
0: Sí, es que Virginia nos ha dejado un poquito a los pies de los caballos, a ver cómo somos tan vivos. A
1: José
0: ver.
1: Luis, ese cartero que se sienta en su rincón favorito de ese restaurante, mira la carta. Recordemos que el enunciado de la historia dice... Al leerla enseguida supo que tenía que llamar a la policía.
0: Sí, eso quiero saber. Bueno, quiero saber, claro, resolver, pero... ¿hay un crimen de por medio, Adriana?
1: No.
2: Vale, pues yo tengo otra.
1: Venga.
2: ¿Estaba confesando un delito?
1: Confesando un delito...
0: ¿Dudas?
1: Sí. Sí, confesando un delito, el que escribe eso.
2: El que escribe eso,
1: ah, no,
2: sí.
1: No. No. No, perdón. No, me creía
2: bueno.
1: que...
2: Pues gracias.
1: No.
0: Hay un delito de por medio.
1: Hay un delito de por medio, sí.
2: El cartero ha cometido un delito.
1: No.
0: ¿Quién ha cometido el delito?
1: Joder. Mira, ya está. ¿Quién ha cometido el delito? Se lo preguntáis mañana a Roberto Sánchez para que os diga que solo se puede responder con sí, con no o con
0: quería jugar contigo.
1: Importancia. Hasta la semana que viene, Rosa.
0: Adiós, Adri.
2: Adiós, chicos.
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1: Son las 6, las 5 en Canarias. Es 12 de octubre, día de la fiesta nacional, festivo en toda España y con el tradicional desfile militar por el centro de Madrid. Ángel Villaescusa, buenos días.
6: Buenos días. En la zona de gobierno, junto a la Tribuna Real, habrá hoy varias bajas. Segura la del ministro Óscar Puente, de los ministros de Sumar, solo está confirmada la presencia de Yolanda Díaz y de Ernest Urtasun. A nivel político, por segundo año consecutivo, el líder de Vox, Santiago Abascal, va a plantar también a los Reyes. Hoy, por cierto, el diario El País publica que durante el cruce masivo del 30 y del 31 de julio en Ceuta, varios buques militares marroquíes entraron en aguas de soberanía española y el ejército tuvo que sacar varios barcos. Uno de ellos estuvo a punto de chocar con uno de Marruecos. Alejandro Becerra, buenos días.
7: ¿Qué tal? Buenos días. Un año más. El corazón de Madrid, como dices, se va a llenar de militares. 4.380, incluidos miembros de las fuerzas y cuerpos de seguridad del Estado. Este año no estarán los regulares de Ceuta en el desfile porque, en palabras de la ministra de Defensa, Margarita Robles, su presencia en Ceuta sigue siendo indispensable.
8: Quiero hacer este año una mención a Ceuta, a la Comandancia General de Ceuta, a todas sus unidades y el trabajo impecable que están haciendo, que es un orgullo. Y también les puedo decir cómo me transmiten los ciudadanos de Ceuta con los que hablo y lo dicen alto y claro. Por favor, nuestros militares, que sigan con nosotros, que sigan apoyándonos.
7: Precisamente el diario El País publica esta mañana que durante los días de la entrada masiva buques de guerra marroquíes entraron en aguas de soberanía española. Defensa desplegó también buques e incluso una embarcación marroquí y otra española estuvieron a punto de chocar. En el desfile se esperan varias bajas, la más sonada y por segundo año consecutivo la del líder de Vox, Santiago Abascal, que va a estar en Ceuta junto al ultraderechista francés Jordan Bardella, mano derecha de Marine Le Pen, esto un día antes de la visita de los reyes a la ciudad autónoma por primera vez.
6: Gracias, Becerra. Fuera de España, Estados Unidos y el Reino Unido han enviado alertas a los nacionales de sus países para que eviten tomar vuelos de y desde aeropuertos de Arabia Saudí. La medida llega después de que los rebeldes hutíes de Yemen hayan lanzado ataques contra estas infraestructuras civiles este fin de semana. Un ataque este sábado y otro este domingo contra el principal aeródromo de la capital, Riad, han dejado al menos 13 muertos. Entre ellos hay, ha dicho Arabia Saudí, un estadounidense. Y de la guerra en Ucrania, el presidente Volodymyr Zelensky ha dicho que está dispuesto a dejar de atacar refinerías rusas si Moscú cesa los ataques contra la infraestructura energética de Ucrania. Esto después de que el presidente de Estados Unidos, Donald Trump, haya anunciado un alto al fuego energético entre ambos países sobre el que Moscú todavía no se ha pronunciado. Estados Unidos, por cierto, llegó a un acuerdo con Rusia hace dos días para comprar diésel de ese país. Hasta ahora estaba bajo sanciones y hacer así frente a la escalada de precios de los combustibles. La guerra en Ucrania y la de Oriente Próximo está provocando un aumento de los precios del diésel y también del petróleo en todo el mundo, y por eso la Organización Internacional de la Energía está dispuesta a pedir que se liberen más reservas de petróleo. Jordi Fàbrega.
9: Tres días antes de la reunión del Consejo de la Agencia Internacional de la Energía, su directora premia a los países miembros de la organización a ampliar la liberación de reservas de petróleo y de gasóleo para frenar así la escalada de los precios. Eso es justo lo que se pactó en marzo, pocos días después de que empezaran los ataques en Irán, y lo que el director de la agencia considera que se debería repetir ahora. Esa primera liberación de reservas fue de 400 millones de barriles, aunque aún no se ha completado del todo. Quedan unos 70 millones pendientes. Así que lo que hace la agencia es, por un lado, apretar para que los países que tienen petróleo pendiente de sacar al mercado de sus reservas lo hagan, y por el otro, animar a que todos los estados vayan más allá, tras comprobar que el precio del diésel se está disparando en todo el mundo y amenaza con complicar aún más un invierno que ya se prevé complicado energéticamente.
6: Es todo. 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

0: 6 y 5 de la madrugada, 5 y 5 en Canarias. Segunda hora de este Se Amanece, nos vamos con casi todo el equipo por aquí. Con los oyentes seguro que hay conectados del otro lado, como estaba Virginia, que vamos, ha llegado Virginia. Hemos hecho unos minutos de Juego de los Detectives y yo creo que si la dejamos un poquito más, Virginia resuelve. Laura Martínez, ¿qué tal? Buenos días.
1: Hola, ¿qué tal? Buenos días.
0: David Muñoz, ¿estás por ahí?
2: Hola, buenos días, ¿qué tal?
0: Tú estás solo en el estudio porque no está Edgarita, pero en realidad todos tus personajes están por ahí entre bambalinas, ¿no?
2: Sí, pensaba que iba a estar más ancho, pero como están aquí todos, pues al final nada, apretadito.
0: Ocupa un poquito esa peña por ahí. Laura, 12 de octubre, arranca este lunes festivo. Digamos que arranca con un flashback, ¿no?
1: Efectivamente, hoy es 12 de octubre de 2026, pero vamos a viajar a 2018. A escasos meses de la moción de censura que acabó con el gobierno de Mariano Rajoy, conocíamos el que se pretendía alzar como posible himno de nuestra nación.
0: De esta nuestra nación.
1: Compuesto e interpretado por Marta Sánchez.
3: ¡Bravo, bravo! ¡Los pelos como escarpia, macha! No llega a superar al original con nuestro lo. Pero se le acerca, ¿eh?
1: Se le acerca. Bueno, pues el lanzamiento del single tuvo una enorme acogida entre dos partidos políticos, el Partido Popular y el ya extinto Ciudadanos. Vale. La cantante explicaba en un mítin de este último lo importante que había sido este hit para su trayectoria.
4: Nunca antes... En mis 34 años de carrera, tanta gente me había dado las gracias por una de mis interpretaciones.
0: Anda.
4: No pretendo ser aplaudida por todos, solo sé que me siento agradecida por haber sido capaz de hacer algo que hice desde el respeto y el orgullo.
5: Y la satisfacción. La palabra orgullo siempre debe ir acompañada de insatisfacción. Eso de primero de discurso de Nochebuena.
0: Eso es
1: pues
0: verdad.
1: Sí. Pues ahora volvemos al presente, al Día de la Hispanidad. Claro, viendo que el ambiente parece que va a volver parecido a aquel añorado 2018, pues Marta Sánchez este fin de semana.
4: En mi
0: ¿otra vez?
4: Corazón,
6: así no es.
4: Pido perdón.
0: A capela, ¿eh?
1: Capela. Espera, ¿eh?
7: ¡Viva España, coño!
2: Sí, dice, no pido perdón, pero igual debería por los trastornos que ha ocasionado, ¿eh? Pesadilla.
0: Y eso que es verdad que es que, que Marta Sánchez, bueno, le ha dado por ponerle letra al himno y cantarla, pero es verdad que es una de las mejores voces de nuestro país. O sea, Marta Sánchez tiene una voz preciosa.
1: Sí, sí.
0: Pero bueno, ahí, pues yo qué sé, parecía que no destacaba particularmente, ¿vale?
1: No, pues no ha sido la única cantante hispanohablante en dar conciertos estos días. Macondo Park llega hoy a su fin.
8: Y más de 10 conciertos después, Shakira se prepara para despedirse de su residencia de Madrid. Mañana actuará por última vez ahí en Macondo Park, Luismi Palau, tras reunir a cientos de miles de personas.
0: Claro, muy adecuada.
1: Había que ponerla.
0: Hilando fino
1: bien.
0: Ahí los compañeros.
1: No ha estado muy original, pero oye,
0: no,
1: los
0: bien.
1: Guionistas.
0: Aprobado.
1: No, los guionistas.
0: Bien.
1: Bueno, una de las que estaba en el concierto de Shakira de este fin de semana es Ana Guerra. Pues resulta que ella se ha hecho una operación estética, pero lo contó ella misma en un vídeo hace unas semanas en redes.
9: Os quería contar que me voy a operar.
0: Vale.
9: Voy a poner el pecho que yo quiero.
0: Vale.
2: Y hasta aquí la tremenda historia de esa operación. Pronto tendrán el documental en Netflix.
0: Bueno,
2: ¿vale?
0: pues no te extrañe. No,
1: efectivamente. Pues la Sex Triunfito subió un vídeo a su Instagram cantando muy divertida esta canción.
0: Claro, o sea, estaba en el concierto de Shakira y cuando...
1: Bailando,
0: claro,
1: un temazo, por cierto.
0: Y suerte que mis pechos sean pequeños y dijo,
1: no los
0: aquí estoy.
1: Con montañas,
0: claro.
1: Y ahí pues hizo un meneíto ahí con su marido, que era el acompañante en el concierto, y consideró que era un guiño muy acertado.
0: Muy acertado,
1: ¿no? Dada su situación
0: bueno,
1: actual.
0: Bueno, sí, perfecto.
1: Bueno, no abandonamos la Academia de Operación Triunfo porque este 2026 se cumplen 25 años de OT1.
0: No me puedes decir eso.
1: Sí, 25 años. Sois todos muy mayores. Ayer en De Corazón.
10: Me dijeron que por el 25 aniversario no se tiene previsto hacer nada a nivel público y privado tampoco. Ni tan siquiera una comida, pero era lo que ellos me explicaban. Al final, la vida pasa, todos tenemos nuestras ocupaciones laborales completamente diferentes y cuadrar 16 agendas ya es muy complicado.
0: Hombre.
10: Ya lo hicimos hace 10 años, en 2016, que fue otro fenómeno cuando hicieron esa serie documental que se emitió aquí, ese concierto en el Palau Sant Jordi, ya fue muy complicado entonces.
1: Hombre, me cuesta a mí cuadrar una comida con unas amigas, imagínate a esta gente.
2: Si es que es imposible cuadrar agenda, ¿eh? Además que yo he perdido el teléfono de Juan Camus, de Alejandro Parreño.
0: No, Bisbal, Parreño, Alejandro Parreño, Parreño.
2: Eso, y el chiquillo rubio este así despenaico que no me acuerdo cómo se llamaba.
0: Yo creo que Javián.
2: Eso, Javián. Me pregunto qué habrá sido de él, ¿eh? En nada lo veréis en el programa de Sonsoles.
0: Es verdad, enseguida le hacen un qué fue de...
1: ¿Qué fue de?
0: Joder, nos ha llamado mayores a la cara, ¿eh? Sí. Mira cómo lo dice con muchísima condescendencia.
1: 25 años son muchos años, ¿eh? Desde OT1.
0: 25 años. Parda, ¿tú te acuerdas perfectamente de lo que estabas haciendo cuando salió OT1 o no?
2: Sí,
0: en tus circunstancias vitales, digo, más que
2: en
0: nada.
2: En mis circunstancias, sí. No me acuerdo el día exactamente ni lo que comí ese día, pero sí.
0: ¿Pero
2: sí,
0: y lo viste? ¿Viste esa Operación Triunfo?
2: Empecé a verlo tarde, ¿eh?
0: ¿Ah, sí?
2: Sí, sí.
1: ¿Y tú,
2: no,
1: Adriana?
2: No me enganché al principio, pero ya cuando se convirtió en un fenómeno que todo el mundo... Era como Gran Hermano. Cuando empezó todo el mundo a dar la brasa, pues entonces ya ahí claudiqué y dije, pues venga,
0: sí,
2: voy a engancharme yo también.
0: Efectivamente, yo es que recuerdo que empezaban a hablar los compañeros de clase también y dije, uy, ¿pero qué? Pero, y un poco como la parda, sí, uh-huh. Sí, y luego lo vi todo, claro. Más asuntos del fin de semana, Bertín Osborne, parece que no tiene una nueva ilusión.
1: Sí, has leído bien, no tiene nueva ilusión, o eso decía él ante la prensa, con la que se enfadó un poquito, ¿eh?
6: Una mujer, Bertín, que te vieron el otro día con una chica.
11: ¿Quieres desmentir eso, Bertín? ¿Qué salió?
12: ¿Que tienes
11: nuevo?
12: A mí no me van a ver con un soldado, me tendrá que ver con una chica.
11: ¿Quieres desmentir que no estás con Sofía, 38 años, brasileña?
12: No tengo que decir nada.
11: Ah, vale, perdón.
12: Mi vida privada no tengo que compartirla con nadie. No me enfado, pero es que estoy hasta los huevos que me preguntéis. Por lo mismo, siempre, joder, ya. Preguntarme por otra cosa. ¿Cuántos conciertos he hecho?
0: Uy, vale.
13: A ver si lo sabéis, ¿cuántos conciertos he hecho? Más que nada porque yo no llevo la cuenta, ¿eh? Que le tendré que preguntar al soldado ese del que hablo.
1: Ojo, que Bertín ahora parece que tiene una relación estupenda con Gabriela.
6: ¿Con Gabriela todo bien, Bertín?
12: Con Gabriela fenomenal, acabo de comer con ella. Hemos comido juntos con ella, a ver cómo está bien.
6: Con el
12: niño
6: también.
12: Está fenomenal.
11: Qué bien.
12: Y nada, todo normal, es lo que hay, no hay nada.
11: Vale, venga.
12: Un tío normal, con una ex normal, un niño maravilloso y ya está, y nos llevamos fenomenal.
11: Oye, pero que también si estuvieses de nuevo enamorado tampoco es mala noticia de confirmar, quiero
12: no,
11: decir.
12: No, pero el día que lo sea, como lo sabréis, porque uno no se puede esconder.
0: No puede.
13: Pues eso, que yo con Daniela me llevo espectacular.
0: ¿Con Gabriela, Bertín?
13: Sí, con esa también.
0: Que no, que Gabriela es tu ex.
13: Que ya lo sé, si estuve comiendo con ella. Chiquilla, que es que no sé dónde quieres ir a parar, pero es que no entiendo nada.
0: Ay, yo tampoco.
1: Ay, quien tampoco se puede esconder es esa gente que pretende hacer una exclusiva de una boda. Y menos invitas a Terelu Campus, a Lev Campus.
0: Sí, sí, a Terelu. Llamémosla así a partir de ahora,
1: Terelu,
0: ¿vale?
1: Campus.
2: Se me ha molado, ¿eh?
1: El campus de la universidad.
0: En el grabófono va a ser para siempre Terelu Campus.
1: Bueno, pues que si invitas a Terelu Campus a un evento, la cosa va a ir complicado, ¿vale? Os pongo en contexto. Sandra Barneda se ha casado.
14: Sandra y Pascal escogían estilos muy diferentes. La presentadora llevó un vestido de inspiración rockera, mientras que su mujer se decantó por un diseño más romántico.
2: Ha dicho que el vestido de Sandra era de inspiración rockera, pero que iba vestida de Elvis como en las bodas de Las Vegas.
0: Más o menos.
1: La verdad es que yo tampoco entendí muy bien esta definición, porque
0: yo tampoco viendo la foto,
1: muy bonito,
0: ¿no?
1: Por cierto, iba muy guapa, pero
0: bueno,
1: yo...
0: podría ser bonito aunque fuera rockero,
1: supuesto,
0: pero yo no le vi
1: yo,
0: la inspiración.
1: Yo tampoco.
0: Qué lástima, ya se nos ha ido Rosa Moreno,
1: teníamos que haberle enseñado una foto. Bueno, pues al parecer la presentadora y su mujer tenían una exclusiva pactada con Hola y Terelu subió fotos que digamos que no debía, lo contaban en fiesta.
15: Que gracias a ella tenemos estas imágenes, ahora ¿cómo estará Sandra en su casa?
16: Conociendo a Terelu, ¿de verdad creéis que no le va a decir a Sandra, puedo publicar
17: y
16: estas
17: cero
16: fotos?
17: Maldad, evidentemente.
16: Por supuesto,
17: se le habrá pedido
18: pero no se podían publicar fotos.
2: Ojo al dato que parece que Emma García no se entera de la película, para variar. Cuéntame más, Laura Martínez.
1: A ver, Emma está un poco confundida con lo de sacar fotos.
19: Pero no se podían no, hacer claro. fotos porque hay una
18: ah, no se podían hacer.
19: O sea, realmente, perdona, que no me estoy enterando.
18: ¿De qué foto?
19: Entonces,
18: si te haces una foto con la novia,
2: ¿Terelu
19: no,
2: no
19: podía subir estas fotos?
2: No. ¿Terelu no podía subir estas fotos? Joder, la pobre Emma, cada día Raúl cimea más, ¿eh?
1: Pues Emma García parece que ha descubierto este fin de semana lo que es una exclusiva con la prensa del Cuore, pero oye, es que la gente también os digo que se conforma con poco.
19: Terelu de esto sabe.
16: Si hay una exclusiva,
20: realidad que no le han quitado, y está muy bien por parte de Sandra y su mujer de Pascual, que no le han quitado los móviles a los invitados. O sea, eso es un detallazo. De todas maneras, es reportaje que vamos a ver.
0: Claro, es un detallazo. Bueno, pues ya está. Bueno, el fin de semana tiene otro nombre porque en lo deportivo es el Real Madrid.
1: Podríamos hablar de la expulsión de Vinicius, de la reacción de Mourinho, pero no. No de momento. Vamos a hablar de algo mucho más relevante. La relación de Miguel Ríos con este club. El cantante es muy madridista, pero digamos que tuvo un antes y un después en su relación con este club. Lo contaba ayer en Salvados y fue por la guerra de Irak.
17: El Barça se ha puesto una camiseta, se ha puesto en la camiseta el Barça per la paz. Y yo digo, joder, esto es otra vez ganándonos por goleada, tío, están en todo. Del Madrid estaba Valdano. Lo llamé y le dije, mira, me piden esto, los de Cultura para la Paz y tal. Bueno, pues pasan un 2 o 3 días y me llama Jorge y dice, oye, que me han dicho que el Madrid no se significa políticamente.
3: Eso era entonces, macho, porque ahora sí que apoyamos a los ceutíes. Bueno, hay 3 que no, pero el resto sí, no como otros que yo me sé, los de los valores.
1: Bueno,
3: sí.
1: Sorpresa, el Madrid no se significa políticamente, pero es que ¿quién era un invitado ilustre en los partidos del Madrid?
17: ¿Tú no sabes quién está en el palco del Bernabéu? Era Aznar, y dice, está más por la reconstrucción que por parar la guerra.
16: Claro, porque Florentino, presidente del Madrid, tenía y tiene constructora.
17: Claro.
1: Claro.
2: ¿Es que está insinuando Miguel Ríos? Pues nada, otro que va a mi lista de enemigos junto a Rubén Cañizares y el ABC.
1: Pues acabo este grabófono con una petición. Querido Sastre y Maldonado, deben ustedes escuchar un poco más el juzgado de guardia del Si Amanece. En su podcast ellos quisieron mandar ánimos a los opositores, a casi todos.
21: No a todos.
16: Bueno, pues no a todos.
21: A todos. A la gente que oposita para ser abogado del Estado.
16: ¿Qué?
21: Ningún ánimo porque ya son ricos y ya les va bien.
16: No, porque sí, aspiran a ser ricos.
21: Tú no puedes estarte 8 años estudiando y nada más.
16: Esto es un,
21: si tus padres no son ricos.
16: Esto es un buen debate que
21: habrá
16: ha tenido
21: uno de cada 800
16: muchas veces
21: que trabaja por las noches.
16: La carrera judicial,
21: ese sin ánimo. A ti sí.
16: Ha tenido muchas veces este debate de
21: los jueces.
16: Solo en los jueces ha habido muchas veces este debate que ellos, es decir,
21: por
16: que
21: eso la mayoría de los jueces son mayormente.
16: Pero contra ellos siempre niegan esta versión, pero es verdad.
21: Ellos que nieguen lo que quieran.
16: En la última reforma de la justicia ya salió el tema.
1: El tema salió y el tema se abordó en este programa con nuestro querido Félix Martín.
0: Y no solo eso, nuestro querido Félix Martín trajo aquí a fiscales que estaban estudiando
1: gracias
0: becados.
1: A esas becas. Sí. Bueno, pero es que otro Félix ha reaccionado a este fragmento del podcast.
22: Querido Sastre y querido Maldonado, esto está cambiando, que hemos puesto desde el Ministerio las becas SERE. Pagamos durante 4 años a los opositores para que puedan prepararse la oposición, que es muy dura, para juez, para fiscal, para abogado del Estado y para letrado de la Administración de Justicia. Es una posición muy dura y por eso desde el Estado pagamos 4 años para que puedan prepararse. Lo que queremos es que todo el mundo, con independencia de la renta de su familia, pueda ser juez, pueda ser fiscal, pueda ser abogado del Estado. Por eso las becas SERE. Y oye, un anuncio, una primicia. No solo vamos a continuar con las
1: más?
22: Becas SERE, las vamos a mejorar.
13: ¿Esto era una exclusiva? Así no, Bolaños. Así no se anuncia una exclusiva. Sin eco, sin un rótulo parpadeante.
21: Exclusiva.
13: Así sí, ¿ves?
0: Así sí.
13: Eres un becario, Bolaños.
0: Un poquito becario.

0: Jesmi Pérez, ¿qué tal? Muy buenos días.
1: Buenos días.
2: No me libro
1: gente.
2: Ni en festivo.
0: Tío. No, no, a ver, Miguel Bosé, siéntate ahí, siéntate, pon las dos orejas. Si quieres también el sombrerito ese de papel albal, o sea, lo que quieras, pero escucha muy atento porque en un ratito Luismi va a explicar algunas cosas que no te van a gustar. ¿Vale?
2: El terrasferista este.
0: El terrasferista este te va a explicar alguna cosa. Pero antes, ¿qué nos espera para el día de hoy, Luismi? Día de la Hispanidad, día de la fiesta nacional, un tiempo muy tranquilo, el día del Pilar también, una temperatura con bastante contraste entre ahora mismo, cuando son las 6 y 19 minutos casi de la madrugada, y la que va a haber esta tarde, porque parece que vamos a acabar pasando calor.
1: Vamos a pasar un poquito más calor que ayer incluso. Por tanto, por ejemplo, en el Guadalquivir, en muchos sitios de Extremadura, el Valle del Ebro, por ejemplo en Zaragoza, que es fiesta hoy, cómo no. En otros sitios de Castilla y León, Castilla-La Mancha, interior valenciano y murciano. Aquí vamos a estar entre 27 y 32 grados esta tarde, o sea que va a hacer bastante calor.
0: Sí, sí.
1: También esa temperatura subirá un poquito respecto a ayer a orillas del Mediterráneo, hasta 25, 27 grados, y en Canarias lo mismo. Lo que pasa que en Canarias vamos a tener momentos de nubes con alguna lluvia. Lluvia básicamente en el norte de Tenerife, de La Palma y de Gran Canaria, donde ya esta última noche ha llovido ligeramente. Tampoco es que esté cayendo gran cosa, pero en Canarias, al norte, tendremos bastantes nubes. En la península de Baleares, también algún chubasquillo esta mañana en la costa vasca, sobre todo la de Guipúzcoa. Y esta tarde, entre el norte de Girona y la isla de Mallorca, cerca de Palma de Mallorca, es muy probable que llueva esta tarde. No gran cosa tampoco, pero vamos, tendremos alguna lluvia. Y estas nieblas, que ahora mismo se están formando en el Tajo, en el Guadiana, en el interior gallego, esas nieblas, como dice el refrán, mañanita de niebla, tarde de sol o tarde de paseo, que serían dos acepciones de esa.
0: Dos
1: de
0: vertientes
1: ese
0: del mismo refrán, que este sí que es verdadero, ¿eh, Luismi?
1: Sí, sí, son verdaderos. Tarde de paseo o mañanita de niebla, tarde de paseo, pues eso es lo que vamos a tener hoy, porque la tarde, ya os digo, acabará siendo bastante suave. Y ahora, pues con este ambiente más fresco, tampoco es que sea como para tirar cohetes, pero por ejemplo en Béjar, en Salamanca hay 12 grados ahora, 14 tenemos en Amorebieta, en el caso de Vizcaya, y 15 grados en Fraga, en Huesca, donde hoy también es fiesta mayor por el Día del Pilar.
0: Anda, mira, y en Barcelona, Parda, que siempre que me voy a hacer un Roberto y te voy a preguntar.
3: Sí, sí, para no perder las buenas
1: Exacto.
3: costumbres.
1: Eso.
3: Pues ahora mismo tenemos 18 graditos,
0: ¿vale?
3: Que no está mal, y el dato que siempre quiere Roberto, que es la humedad, 74%.
0: Oh, mira.
1: 74. Está baja, ¿eh? En el observatorio de Rubí tenemos 13 grados ahora y 97%
3: Madre
1: de humedad.
3: Mía.
0: 97% de humedad.
1: Sí, hay algo de neblina, hay mucho relente ahora mismo, tenemos mucho rocío. Sí,
0: vaya,
1: sí.
0: Pues en Madrid ahora mismo 15 grados y un 67%
1: Toma
0: de humedad.
1: Ya.
0: 67.
3: Se pone contento.
0: Toma ya, dice él, tan contento.
1: Pobre el carrusel de humedades, claro que sí.
0: Carrusel de humedades, Luismi, por favor. Vamos a ver, 6 y 21 de la madrugada de este 12 de octubre, día del Pilar, y dice Luis, mi buena movida tiene hoy en Zaragoza, ¿no? Mucha fiesta, también en otros municipios donde hoy es fiesta mayor, y para todos ellos, no sé, has decidido hoy hacer como canción dedicada, pero el tiempo dedicado, ¿no? Para todos los que están celebrando el Pilar, en lo meteorológico, les dedicas el día, ¿no?
1: Ahí está, porque hay un fenómeno meteorológico que se llama el Pilar de Sol,
0: no,
1: por tanto, es el día perfecto para poderlo explicar. Es un fenómeno óptico, por tanto que básicamente es un fenómeno de luz. Cuando hablamos de un fenómeno óptico, es un fenómeno de luz provocado normalmente por nubes que son altas. Nubes que, por ejemplo, se les llama cirrus, cirrostratus, cirrocúmulus. Son nubes formadas de hielo, que están muy arriba. Están a 8, 9, 10 kilómetros de altura, incluso a veces más. Cuando las tormentas se forman, la parte más elevada de las tormentas está formada de esas nubes de hielo. Y en este caso, las de tormenta, pues se pueden ir hasta los 14, 16 kilómetros de altura. ¿Qué le pasa a ese hielo? Actúa como un prisma y por tanto hace que los rayos de sol que le entran desde el horizonte, en este caso, pues luego lo que hacen es se acaban dispersando los siete colores del arco iris.
0: Vale.
1: Pensad que la luz blanca que llega desde el sol, cuando tiene que atravesar una especie de vidrio o puede ser una gota de agua también, pues todo eso se acaba bifurcando en los siete colores del arco iris.
0: A mí esto me recuerda a los experimentos del colegio, Luismi.
1: Igual, sí, sí,
0: no,
1: eso de que ponías
0: el prisma,
1: ahí está, metías una luz, lo típico, con un haz de luz que atraviesa un prisma y eso lo que hace es que
0: colores,
1: se reflejan o se descomponen en los siete colores del arco iris. Pues se puede ver esos fenómenos ópticos, se pueden ver en forma de arco iris, en forma de un montón, de hecho, de fenómenos ópticos, y entre ellos está el Pilar de Sol. Pilar de Sol es muy curioso, pero es una línea de luz, una línea de luz roja, amarilla aproximadamente, que se ve justo antes de salir el sol. O sea, tú el sol todavía no lo ves en el horizonte.
0: O sea, si sí amanece, es cierto, espera un momento, porque justo antes de salir el sol, ¿no?
1: Sí, sí, ahí está. Tienes que... De hecho, se ve justo antes de salir el sol, que puede ser más o menos un minutillo antes, se ve, pues eso, una columna de luz. Sale como, así de claro, sale como un pilar celestial desde el horizonte que se... Así de claro, que se empina hacia la atmósfera, que se pone recto hacia la atmósfera, que a veces es bastante aparatoso, y en función del tipo de nube que sea, en función de ese cirro o cirrostrato o cirrocúmulo, que no todas esas nubes son iguales, pues el efecto de luz puede ser mucho más destacable.
0: ¿Pero qué colores?
1: No siempre,
0: siempre
1: se ve ese pilar de luz, también te lo digo. Hay veces que simplemente se ve, pues, cuando sale el sol, que se ve anaranjado y poco más.
0: Vale, vale. Digo, ¿siempre tiene esa tonalidad o a veces tiene otro color? No.
1: No, normalmente es o bien un color anaranjado o amarillento, o hay veces que si se da la circunstancia de que cuando justo vaya a salir el sol, también por esa zona en el horizonte, por tanto, tenemos una zona en la que hay nubes de lluvia, pero también con sol entre medio, se puede ver incluso de un color rosado. De hecho, cuando el cielo se ve rosado, o bien cuando se va a hacer de día, o cuando se está haciendo de noche, o mejor dicho, cuando ya se ha hecho de... Mejor, no, más que de noche, cuando se ha ido el sol, pero todavía queda esa claridad.
0: Cuando atardece, ¿no?
1: Ahí está, cuando está atardeciendo y se ve el color rosáceo del cielo, es que hay gotas de agua en el cielo. O sea, hay lluvia que está cayendo, o lluvia que está en el aire, pero tiene que acabar cayendo al suelo. Por tanto, eso es muy curioso, que hay un montón de fenómenos que se pueden acabar combinando.
0: Vale.
1: Pero en cualquier caso, ese pilar de sol, pues eso es una luz que emerge desde el horizonte, y en el momento justo en el que ya ves el primer rayo de luz, el primer rayo de sol, ese pilar es como que se va deshinchando y acaba desapareciendo, dejando en cualquier caso esa salida del sol muy bonita, muy rojiza, muy amarillenta.
0: Pero no acaban ahí los fenómenos de luz que podemos ver hoy. Tienes otro, que aquí es donde tiene que estar bien atento, creo, Miguel Bosé, ¿no?
1: Ahí está.
0: Vale,
1: un
0: esto
1: fenómeno
0: lo avanza
1: que
0: más
1: también
0: la...
1: tiene que tiene que ver con luz y que tiene que ver con, sobre todo en este caso, a última hora de la tarde, que demuestra que la Tierra no es plana, así de sencillo. Que demuestra que la Tierra es ovalada, esférica, semiesférica, pero vamos, con forma de patata precisamente no. Por tanto, que ese sol pues va girando, ese sol va pasando diferentes horas y ese sol se acaba ocultando en un horizonte que si fuera plano estarías viendo el sol en todo momento. Por tanto, al meterse por detrás nos está indicando que esta Tierra plana precisamente no es. Es lo que se llama... El Alpenglow.
3: Se llama mentira.
1: Se llama mentira glow. Alpenglow es cuando el sol ya se ha ido.
0: ¿Sí?
1: Pensad una cosa, como la Tierra es llámale pues esférica, que no es plana, vaya. A nosotros llega un momento en el que el sol ya no lo ves.
0: Sí.
1: En el sol, o sea, se ha ocultado en el horizonte. Pero ¿qué pasa? Un poquito más arriba, a 3, 4, 5, 10 kilómetros de altura, todavía sí que están entrando esos rayos de luz. Porque claro, el ángulo de giro, llámale así, desde los 10 kilómetros hasta el horizonte es un ángulo más grande que cuando tú estás en el suelo.
0: Vale.
1: Por tanto, en el suelo siempre el sol se va antes. Y cuanto más arriba estés, le cuesta un poquitín más irse ese sol. Pues bien, ese Alpenglow es cuando el sol ya se ha ido, tú ves una montaña que sea elevada o ves, por ejemplo, un avión que va pasando pues muy encima tuyo, no un avión que esté despegando o aterrizando, no, uno que esté justo pasando en velocidad de crucero por tu cabeza.
0: Lejitos,
1: llámale así.
0: Sí.
1: Pues eso se ve iluminado. Esas luces que se ven es porque el sol todavía está luciendo a esas alturas. Eso es muy típico en montañas muy elevadas, que ves que el cielo se está oscureciendo completamente en la superficie, ves un color cada vez más azulado, tirando a oscuro, lógicamente, de hacerse de noche, pero en la parte más elevada de la cima de una montaña ves que todavía se ven esas luces, todavía se ve esa luz del sol, el sol luciendo. A eso se le llama Alpenglow, que es la luz de los Alpes, luz de las montañas, se le llamaría así, sería la traducción. Y también en las nubes que son muy desarrolladas, las de tormenta, tú puedes tener el cielo completamente oscuro, que se va a hacer de noche, pero ves la parte de arriba iluminada. Eso nos está indicando que esa nube tiene mucha potencia, porque es muy densa.
0: Vale,
1: y eso es una demostración empírica, real y concreta, que nuestro planeta no es plano.
0: Ya. Y no hay nadie que te vaya
3: a
0: rebatir.
3: Pero bueno.
0: Miguel, ¿te ha convencido o no?
3: No. Que me voy a convencer.
1: Peor, no te he dejado peor.
0: Claro, porque yo me imaginaba a Miguel con un folio en la mano diciendo, pero vamos a ver, aunque la Tierra no sea redonda, el Sol se puede esconder detrás del folio, ¿no?
1: De hecho, pasa por debajo, sí. Bueno, a ver, para los terraplanistas decir que si tú escarbas, ves el Sol debajo cuando se va. Lo ves debajo. No sale agua, ni lava, sale un Sol.
0: Que no te enfades, Luismi. El Alpenglow,
1: no.
0: Otra cosa que hemos aprendido hoy. Igual que lo del pilar de Sol, que yo no lo había escuchado nunca.
1: Es muy bonito de ver. De hecho, una cosa, es muy posible que de aquí a poco rato, cuando se empiece a hacer de día, pues que son 5:30 y 4:30 en Canarias, pues un par de horillas empezará a verse la luz ya. Se vea ese pilar de sol en muchas comunidades porque estamos teniendo esos cirros ahora mismo en el cielo, que no se ven porque son muy finos y lógicamente de noche cuesta muchísimo verlos, a no ser que estés en una gran ciudad que se ve esa contaminación lumínica y refleja algo esas nubes.
0: Bueno, pues entonces, para los que estén en un lugar así un poquito más privilegiado,
1: sí,
0: nada, que terminen de escuchar ese amanece, que empiecen hoy por hoy y que más, sí, o menos, ¿a qué hora, Luis, me has dicho? ¿En un par de horas?
1: Pues mira, échale que a las 7:15 en Girona, las 8:10 en Madrid, pues miren hacia el este, miren, venga, hacia donde sale el sol.
0: A ver si encuentran ese pilar de sol. Vamos ahí a hacer está una cosa, si hay algún oyente que lo esté escuchando y, uh-huh, que lo vaya a ver, o que tenga el móvil en la mano, haga una fotillo, sí, sí, y nos la envíe, y mañana, sí, lo comentamos, Luismi.
1: Claro que sí.
0: Venga, un abrazo, gracias,
1: hasta mañana. Hasta mañana.

0: suena un poquito de música en Si Amanece Nos Vamos, no está de más recordar que tenemos una lista en Spotify a la que le podéis dar a seguir, que eso va a significar que consigamos nuestro objetivo para que eran 9.000 a la vuelta de Navidad, ¿puede ser?
1: 9.000, sí.
0: 9.000, vale, pues llevamos...
1: Objetivo ambicioso, ¿eh? Al final.
0: Ambicioso, porque además, sobre todo porque se nos olvida decirlo muchas veces.
1: Sí.
0: 8.693 personas ahora mismo le dan a seguir a la lista de Spotify en Si Amanece Nos Vamos. María Iglesias, buenos días.
2: Buenos días.
0: ¿Tú le has dado a seguir a la lista de...?
2: Yo sí.
0: Ah, vale, jolín. Quería rascar ahí un seguidor, ¿eh, Parda? Quería rascar una seguidora más.
1: No ha colado,
0: no. Y no ha colado.
1: Pero
0: para...
1: Hay que decir,
0: para
1: lo que dicen los youtubers esos de cutres, esa chicheros, los influencers. ¿Qué haces que no me estás siguiendo?
0: Exacto.
1: ¿Eh?
0: ¿Qué hacéis que no nos estáis siguiendo? Bueno,
1: ¿Qué hacéis?
0: Bueno, si nos podéis seguir, seguidnos, y si no, pues seguid escuchando el programa, porque son las 6:32.
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0: Y a esta hora con María Iglesias abrimos las portadas de los periódicos del día. En El País, Rufián liderará la lista de Esquerra Republicana, pero podrá apoyar a Podemos fuera de Cataluña.
2: En ABC, Podemos y Esquerra muy cerca de un pacto en Cataluña al margen del Frente Amplio.
0: Por otro lado, lunes de encuestas en la prensa, Sigma 2 para El Mundo, Feijóo crece como futuro presidente para el 60% de los españoles y Abascal ya empata con Sánchez y con Díaz.
2: ABC abre con la encuesta GAT3, mayoría absoluta de la derecha pese a la agitación de la izquierda.
0: Marruecos envió barcos de guerra a aguas de Ceuta en plena entrada de inmigrantes, así es como titula El País.
2: Leemos en El Mundo que en Ceuta está habiendo un desalojo previo a la visita de los reyes del Guano, la última playa chabolista.
0: Desalojado el último asentamiento ilegal de inmigrantes en Ceuta, así es como titula ABC. Sánchez pide al Supremo que deje votar a los descendientes de los exiliados, cuenta El País.
2: En El Confidencial abren con el acto del PSOE en Ponferrada, donde Pedro Sánchez apela al Tribunal Supremo para frenar el atropello de PP y Vox contra la ley de nietos.
0: Sánchez agita las causas de izquierda para aglutinar voto. La disyuntiva es Feijóo y Abascal o PSOE, plantea La Vanguardia. El País lleva en portada una entrevista con Carlos Cuerpo, vicepresidente primero del Gobierno, ministro de Economía, con estas declaraciones. Buscamos que el ahorro tenga alternativas a la inversión inmobiliaria.
2: En el diario.es, la gran asignatura pendiente de la vivienda. Pocos pisos públicos, tanto de las comunidades como del Estado.
0: El Gobierno admite que el decreto del alquiler tiene ciertos efectos negativos. Esto es lo que apunta El Mundo, que señala en portada además un reportaje sobre la crisis de vivienda y titula «Vivir a 220 kilómetros de tu trabajo porque alquilar es imposible». En El Mundo también el Gobierno aprueba antes de las elecciones 500 plazas más de jueces y 200 de fiscales.
2: ABC lleva en su segunda portada que jueces y fiscales no dejarán sus instrucciones y diligencias a pesar de la convocatoria electoral.
0: En el ámbito internacional, Trump anuncia una tregua energética entre Rusia y Ucrania que entrará en vigor de inmediato, leemos en El País.
2: Y también Bruselas teme interferencias de Moscú en el próximo ciclo electoral.
0: El ciclo electoral en el que entra Europa con una decena de elecciones en el próximo curso, entre ellas las de España. Y todo esto preocupa a la Comisión Europea por el riesgo de ataques híbridos rusos. El Papa anuncia durante el Ángelus que le van a operar de un nódulo en el pulmón, es lo que encontramos en ABC.
2: Está en una fase muy temprana y bien localizado, ha explicado el pontífice a los fieles tras el rezo, como apunta El País.
0: Y en la actualidad deportiva, tanto para AS como para Sport, la portada tiene como protagonista al Real Madrid. Lío con Vinicius para Sport y situación límite para AS, que añade además que la relación entre el Madrid y el Comité Técnico de Árbitros se tensa aún más tras lo sucedido en el partido ante el Villarreal.
2: En deportes tenemos el momento más comentado del fin de semana, la expulsión de Vinicius en el partido que se disputó este sábado en el Bernabéu, entre el Real Madrid y el Villarreal. El equipo de Mourinho ganó 1-0 al equipo castellonense.
0: Y en el minuto 73, el árbitro expulsó a Vinicius por tirar del pelo a un adversario.
1: Una tontería, ¿verdad? No se puede ni tirar del pelo.
0: ¿Te pareció una tontería? Claro, pues lo que hizo...
1: Una chorrada, hombre.
0: Lo que dice además el acta dice, por tirar del pelo a un adversario con el balón en juego, sin estar el balón en disputa entre ellos.
2: Pero ahí no quedó la cosa. Es que el árbitro añadió un apartado de otras incidencias en el que relató que... Después de haber sido expulsado y encontrándose aún en el terreno de juego, siguió protestando su decisión y tuvo que ser sujetado por sus propios compañeros.
0: El árbitro no dudó también en amonestar a Mourinho, al delegado Chendo y además expulsó al entrenador de porteros del equipo blanco, a Nuno Santos.
2: La sanción de Vinicius será de 2 partidos sin jugar, por lo que se perderá el siguiente contra el Sevilla y, el que más preocupa al equipo y aficionados, el clásico contra el Barça, el domingo 25 de octubre.
0: Vamos, Roncero, que casi te echan a ti también, aunque no estuvieras
1: bueno,
0: en el campo.
1: Sí, se la cuidan también, mira.
0: Los han echado a todos.
4: Y el míster no quiso salir en rueda de prensa. ¿Y bien qué hizo?
0: Es verdad, el míster no quiso salir en rueda de prensa,
5: no,
0: a pesar del
5: incidente. No quiso salir.
0: No quisiste, Mourinho.
5: Porque si hablo, entonces no puedo estar en el banquillo con el Sevilla y contra Barcelona. Entonces
0: es
5: mejor no salir.
0: Mejor no salir porque si no te iba a pasar como a Vinicius. Es verdad que a pesar de todo este incidente, de todo este lío, de toda esta tangana que se montó, los aficionados madridistas ovacionaron a Vinicius cuando abandonaba el Bernabéu en su coche. ¿Estabas tú ahí, Roncero?
4: Casi. Estaba yo.
0: Sí, escondido detrás de uno de los coches, a lo mejor. También después
4: detrás de un aficionado.
0: Exacto. También después del partido se esperaban, como decía Mourinho, sus declaraciones, las del entrenador del equipo madrileño en rueda de prensa, pero nada, dio plantón y dijo efectivamente, no hablo porque quiero sentarme en el banquillo contra Sevilla y contra Barça. Bueno, María.
2: Y desde luego, si hay algo curioso en todo ese suceso del agarrón de pelo de Vinicius, es que el sábado, y con solo 6 minutos de diferencia, según adelantó Marca, Atenea, jugadora de la selección española de fútbol que se encontraba jugando un partido amistoso contra la selección estadounidense, también fue expulsada por el mismo motivo que el jugador brasileño.
0: Y más titulares de la prensa deportiva de hoy, porque ha pasado alguna cosa más, ¿vale? Además de esto de Vinicius con el Real Madrid, aunque parezca mentira, Mundo Deportivo titula con G de gol. El Barça viaja hoy a Turquía sin Rafinha, pero con Gordon y Gabriel Jesús en racha y con la pólvora lista para la Champions. Mourinho, Gabriel Jesús, es portugués o brasileiro, me parece, y lo he dicho mal, ¿no?
5: Es brasileño.
0: Vale,
5: brasileño. Rafael Jesús.
0: Muy bien,
5: supongo
0: muy bien.
5: Supongo que será.
0: María, algo más, ¿no?
2: Sí, en marca Moto3 Quiles conquista el título mundial a los 18 años.
0: Venga, pues muchas gracias, María Iglesias, que está aquí de acompañándonos en estas madrugadas del Se Amanece, ¿vale? Y que así ya a los oyentes le ponen voz, que es lo que hacemos aquí en la radio, ponernos voz. Y ya está por aquí también Laura Martínez. Laura, que estamos ya, bueno, madre mía, modo precampaña total.
6: Precampaña total. Y recordemos que el futuro viene marcado, pues, por una palabra muy importante, educación.
7: Se va a desterrar el insulto, va a volver la buena educación. Y desde luego va a volver la institucionalidad. Esto también se lo puedo asegurar.
0: Vale.
8: Pues ya era hora de que se acabara el insulto, porque algunos se habían hecho muy suya nuestra canción, hijo de puta, hay que decirlo más, de la hora chanante, ¿vale?
6: Vale, a ver, de momento parece que esto de la educación no se está cumpliendo, ¿eh?
9: Yo no vengo de las saunas ni de las cloacas, yo vengo de la gestión, de presentar y cuadrar presupuestos, de sostener los servicios públicos, de dar la cara en los buenos momentos y sobre todo en los difíciles.
0: Vale.
1: Pues ¿sabéis quién sí que venía de las cloacas? Las Tortugas Ninja, Toma referencia 80.
0: Qué ganas de repente de volver a ver la serie con lo que me gustaba a mí.
6: Pues este fin de semana en Madrid, en un acto arropado por personalidades como Ayuso, Almeida o Rajoy, Feijóo quiso hacer autocrítica, pero bah, le salió regulinche.
9: Amigos y amigas, sé lo que es gobernar y sé lo que cuesta. Sé lo que esperan los españoles de mí y lo haré. Yo no soy perfecto. Tengo defectos y cometo errores, como todos. Y habrá gente dedicada a sacarle punta. Ojalá hubiesen controlado así de bien el que eligió a dos corruptos como mano derecha y está rodeado de 120 imputados que robaron a manos llenas a los españoles.
0: Ay, vale, vale.
5: Pues no, no soy perfecto ni tampoco soy un santo. Sé que no soy un santo.
0: Bueno, no sé si canta más como en esa canción o canturrea más tipo Aznar otra vez. Se le iba mucho ahí.
6: Se le va el sonidito.
0: Perfecto.
6: Pues en esta misma línea estaba Esther Muñoz.
10: Los españoles tienen que decidir entre el partido de las saunas, de las cloacas y de las joyas, el partido de Pedro Sánchez, o el partido que quiere apostar por una reconstrucción nacional y porque España tenga un futuro por delante. Esa es la decisión que tenemos los votantes y los españoles el próximo 29 de noviembre.
0: Vale, vale.
1: ¡Uy, qué cansines esta gente del PP! Solo sabe repetir saunas, cloacas, joyas, saunas, cloacas, joyas. ¡Qué poca imaginación tienen sus asesores! ¡Ay, perdón! Perdón, doña Laura, que
6: no
1: me colan
6: nada.
1: El grabófono sin pedir permiso. ¿Dónde están mis formas?
6: No pasa nada, presidentilla.
1: ¿Dónde están?
6: Pedro Sánchez hacía referencia a las palabras que escuchábamos antes de Semper.
11: El otro día escuchaba al portavoz del PP decir que si gana el PP se acabaron los insultos. Uh-huh. Porque claro, si están en la oposición insultan y si están en el gobierno recortan. Pues yo prefiero que estén 4 años más en la oposición insultando y nosotros gobernando para la gente.
6: Sí que sí. No es la primera vez que menciona este asunto el presidente.
11: El otro día el portavoz de la ejecutiva del Partido Popular, no sé si lo visteis.
5: Siempre es el otro día.
11: Que dijo que cuando gobernara, si es que gobierna en algún momento, que espero que no, y además vamos a trabajar por ello, Feijóo con Abascal, se desterraría el insulto y la mala educación.
7: Se va a desterrar el insulto, va a volver la buena educación.
11: Bueno, claro, no, claro. Pero si así puestas las cosas, la alternativa para los catalanes y españolas, la verdad es que es bastante complicada, porque es susto o muerte. Cuando están en la oposición insultan, y cuando están en el gobierno recortan.
0: Otra vez,
5: pero cuando están en la oposición insultan, y claro, cuando están en el gobierno recortan. ¿Esto ya lo había contado?
0: Sí, hace un mes, además.
6: Hace un mes, exactamente. Pues quizá lo de los insultos se nos está yendo, yo qué sé, un pelín de las manos, ¿no? El PSOE hacía un repaso a todo esto en sus redes.
12: Sánchez es un mentiroso compulsivo.
13: Es hostiable.
14: Un caudillejo tercermundista.
13: Cabrón.
15: El Zeta de la Mareta.
16: El galgo de Paiforta.
17: Creo que debería irse de este país en un maletero.
18: Repugnante presidente del gobierno de España.
19: Mentiroso.
20: ¿Por qué nos insultan? ¿Por subir el salario mínimo y batir récord de empleos? ¿Por extender y equiparar los permisos de paternidad y maternidad? Y si queremos llegar más lejos en avances sociales y hacerlo antes, necesitamos tu fuerza. La fuerza de la gente.
0: Es verdad que el vídeo es más largo, bastante más largo, ¿eh? Lo hemos cortado un poquito, pero es verdad que es bastante significativo. Primero, toda la reunión de insultos que hacen, pero luego el quiebro ese que hacen ahí con esa voz en off, recordando todo lo que ha hecho el gobierno. Bueno, interesante, voy a decir.
6: Interesante
0: este
6: contenido, sí. Pedro Sánchez estuvo este fin de semana, ayer en concreto en Ponferrada, con Óscar Puente, Ana Redondo, también Carlos Martínez. Este último quiso homenajear a Nevenka.
21: Me voy a sumar
0: a
21: la reivindicación de que esta revolución tiene que ser feminista o no será.
0: ¿Ah? ¿Cómo?
21: Sí.
0: Es muy antiguo, ¿no?
21: La fuerza de la mujer. Aquellos, frente a aquellos que quieren volver a la pata quebrada y en la cocina. La reivindicación de la fuerza de la mujer en la representación política, en la representación pública. Y aquí quiero decir que el primer premio llevará el nombre y el reconocimiento de Nevenka. Porque los símbolos también son importantes.
0: Vale.
22: Claro que sí, compañero. Yo también me voy a sumar a la revolución feminista desde mi celda, por supuesto.
6: Bueno, pues antes de su paso por el Bierzo, Sánchez estuvo el viernes en Dos Hermanas y ahí dejó una de sus frases que tanto le gustan de monologuista.
11: Están siempre con la fábula de Pedro y el lobo, ¿no? Están siempre con la fábula de Pedro y el lobo. El uno que llama cáncer a las bajas laborales. El otro que dice que hay que privatizar las pensiones porque no podemos vivir por encima de nuestras posibilidades. Bueno, ha salido ya Aznar diciendo que hasta incluso la monarquía constitucional parlamentaria peligra si gana el malvado Sánchez. No. En la fábula de Pedro y el lobo son ellos. Son ellos. Yo en todo caso seré un perro que no tiene amo. Y si sirvo a alguien, es a la gente de a pie.
6: Ay.
5: ¿Habéis visto, compañeros? Ya no solo domino los chistes, ahora también las fábulas. Y el próximo día os contaré la de la cigarra y la hormiga. Y yo soy la hormiga, por supuesto.
6: Bueno, nuestros políticos están muy pendientes de las redes sociales. Esther Muñoz publicaba en su Twitter, y leo textualmente, dice Sánchez que entre Pedro y el lobo, él es el perro. Discurso cuidado, ilusionante e inteligente. Mientras tanto, tú no llegas a final de mes y tu vida ha empeorado desde que él gobierna.
0: Oh, qué enfadada está últimamente Esther Muñoz. La precampaña es verdad que ha empezado para todos.
6: En el Partido Popular hablan de un concepto.
23: Un gobierno que os pida sacrificio.
6: ¿Ah?
23: Pero no os va a pedir que le aplaudáis.
6: Vale.
5: Un gobierno que os pida sacrificio. ¿Habéis visto qué pausa dramática?
0: Sí,
5: ¿eh? Ha durado más que un intermedio de Antena 3.
0: Bueno, claro, como que están aquí Chema y Pablo y casi les tengo que infarto a los
6: total,
0: dos, ¿vale? Ha durado demasiado la pausa.
6: Lo de sacrificio le ha servido a Sánchez para gustarse un poco.
11: Ayer mismo llegó a decir... Voy a pedir sacrificios, pero no me aplaudáis. Vamos a hacer la ola, ¿no?
0: Parece que iba a decir no te jode,
6: ¿sí?
5: No te jode, ya lo digo yo. La ola no te jode. Una cosa, se nota que Zapatero me está asesorando con los monólogos, ¿eh? Ahora sí que lo tengo todo. Alto, guapo, inteligente, carismático y divertido. El señor Feijóo no tiene ninguno de esos atributos, pero sí tendrá tributos, porque con él habrá que hacer sacrificios. Estoy que me salgo.
0: La verdad que como monologuista, sí, como presidente ya podríamos valorarlo, pero como monologuista... Está, sí,
6: aprobado, sí. Aprobado. Bueno, Javier Aroca en Malas Lenguas sobre el peligro de utilizar este término.
24: El señor Feijóo estaba diciendo la verdad. Lo que no sé si es que no tiene asesor.
0: ¿Tiene?
24: Le hace caso a su asesor o su asesor es muy malo. Pero a nadie se le ocurriría...
25: O las tres cosas.
24: A nadie se le ocurriría en una campaña decirle a los españoles que hay que hacer sacrificio. Vuelvo a insistir, una torpeza a las que no tiene acostumbrada.
6: Bueno, pues como ponente de ese mitin del Partido Popular en Madrid que comentábamos, estaba también Isabel Díaz Ayuso, que quiso ir despertando a la gente acampada en sol.
3: Saludo, por cierto, a los de la acampada, que ya son las 12 y ya pueden contarnos de qué van.
6: ¿De qué van? Bueno, Ayuso iba con todo todísima, ¿eh?
4: Sí es cierto que hay un grupo que ha tenido antecedentes terroristas, pro-palestinos, gestionando...

0: Además, es gravísimo que lo haga banalizando un tema tan terrible como es el terrorismo. Al final lo que hace es quitarle hierro al asunto, y más en un país como España, que ha sufrido el terror de ETA. Yo creo que lo de Ayuso ya con el terrorismo comienza a ser una cosa patológica, porque ve terrorismo por todas partes.
1: Bueno, a ver, PSOE, PP, los insultos, el uno, la otra... Pero es verdad que la precampaña, Laura, nos ha dado una sorpresa.
2: Hombre, a ver, la creación de un nuevo partido llamado Democracia 21. Lo lidera Miriam González, a saber, mujer de Nick Clegg, y nueva candidata a liderar un proyecto de centro, sea lo que es eso.
3: No podemos continuar con dos bloques férreos sin nada que favorezca consensos, porque nos vamos a cargar entre todos el potencial del país. Solo hay que mirar lo que está ocurriendo fuera de la frontera, que avanzan todos y reforman a toda velocidad. No podemos perder ni un minuto más.
2: Ni un minuto más. Fundadora en 2023 de la plataforma España Mejor, González llegó al acto corriendo y tarde por culpa de una carrera que entorpecía el tráfico en Madrid. Pero al acto acudieron antiguos miembros de UPyD. Y el lema de su campaña es: lo arreglo.
3: Una frase cortita. Venga. Solamente dos palabras que deberían de ser normales en la política.
1: A ver.
3: Lo arreglo.
1: Anda, vale.
3: Lo arreglo.
1: ¿A qué era eso?
3: Encuentro un problema y no juego con él electoralmente. No me dedico a enfrentar a con él a unos y a los otros. No. Simplemente lo arreglo.
2: Y ese no, le queda ahí un poco Crisna Cifuentes, ¿eh?
4: Igual que yo en Bricomaría, familia. Y os doy un briconsejo. Lo mejor para arreglar es usar siempre cinta americana o cola de carpintero. Si no tenéis, no sé qué hacéis en este mundo. ¡Agur, familia!
1: ¡Agur! Venga, no, Laura, no podemos, lo has evitado seguro, pero no podemos dejar de lado la política.
2: No podemos, porque como escuchábamos en el primer grabófono, ayer estuvo en Salvados Miguel Ríos y habló de su relación con la política.
5: A mí me vino esto, ya serían los finales de...
1: Escucha, 70. Hermano.
5: Yo estaba no militando, porque no he militado nunca, no he tenido carnet, pero ya tenía la sensación de que el Partido Socialista es lo que me molaba a mí, porque el comunismo como ideología me parecía extrema.
4: Pues este socialismo que tenemos ahora se parece bastante al comunismo, amigo Miguel. Dale una vueltecilla.
1: Bueno, sino que se lo digan a Ayuso, que lo tiene todo el día en la boca, el comunismo.
2: Totalmente.
1: El comunismo. Algún día debería repasar lo que es el comunismo.
2: Efectivamente. Pues sobre el giro de Felipe González y Alfonso Guerra, Miguel Ríos se mostró decepcionado.
5: Es que yo estoy súper ofendido porque creía en ellos. ¿Es verdad que creía?
6: ¿Sí?
5: Sí. Yo creí... Yo era... No, claro. Pero es que creía... Pero quería pie juntillas, porque yo estaba deseando que lo que estaban contando fuera verdad.
6: Claro, pues es el error que cometemos siempre, que votamos por amor y hay que votar
5: por
6: otra cosa.
5: Pero si viniendo de una dictadura...
6: Por legítima defensa.
4: Por consiguiente, tendrá queja este señor con todo lo que hicimos Alfonso y yo por España. ¿Eh? ¡Cuánta ingratitud!
2: Bueno, Maruja Torres decía que no hay que votar por amor, sino por legítima defensa. La amamos, pero claro, tanto ella como Miguel Ríos, o como David Trueba, que también formaba parte de esta conversación, coincidieron en algo: el miedo a la extrema derecha.
5: Da miedo porque se sabe lo que van a hacer esos 50 o 60 diputados, que es que van a coger a donde pueden sacar cacho. Y es en las libertades,
6: Pero mientras tanto, ¿qué está haciendo la izquierda pura y recta?
5: La izquierda pura está...
7: Dividirse y disgregarse.
6: Dividirse en 14.000 y luego intentar juntarse.
7: Unos egos que son incapaces de ponerse de acuerdo.
6: Eso sí que parece un jarrón chino, pero roto.
1: Pero bien roto, además. Venga, por alusiones, hablando de la izquierda.
2: Pues el Frente Amplio parece que no es tan amplio.
8: Y esas diferencias a la izquierda del PSOE se han precipitado por una negativa: la de Gabriel Rufián. Finalmente encabezará la lista de ERC al Congreso.
1: Vale, vale.
4: Para sorpresa de nadie. ¡Ay, Gabriel! ¡Qué perdido estás! ¡Uy, Leñe! Otra vez que lo he vuelto a interrumpir, doña Laura Martínez. ¡Mil perdones!
1: No, ¿cómo se le nota que está corriendo mientras escucha el programa? Sí.
4: Claro, voy
2: se fatiga.
1: Y se le olvida pedir perdón.
2: Claro. A ver, Rufián se presenta con Esquerra, pero pacta poder hacer actos fuera de Cataluña con Podemos para movilizar a la izquierda.
9: Oye, por favor. ¿También has de saber cuál es tu sitio, por Dios? Todo el día como un titi, todo el día detrás mío, te lo juro, estoy hasta el coño ya un poco.
1: Sí, mucho.
2: Bueno, siempre hay
1: ya
2: una frase de Noemí Argüelles en Paquita Salas para cada oportunidad. En la Comunidad de Madrid, giro en el guión.
10: Más Madrid insiste en liderar la circunscripción de Madrid por el Frente Amplio. Propone que el portavoz adjunto de la Asamblea de Madrid, Emilio Delgado, sea el que encabece esa candidatura, seguido de la líder del partido y ministra de Sanidad, Mónica García.
1: Vale, vale.
4: Se me está haciendo bola esto del Frente Amplio.

0: amplio, ¿eh? A ver si se deciden ya de una puñetera
1: sí,
0: vez.
1: Sí, el problema es que se le está haciendo bola a demasiada gente. Bueno, acabamos con un poquito de monarquía.
2: Sí, mañana los reyes visitarán Ceuta.
3: Ceuta se prepara para esta visita histórica del próximo martes de los reyes de España. La ciudad no vivía un viaje de la Casa Real desde hace 19 años con Juan Carlos I y Doña Sofía. Bueno, pues los reyes llegan el martes, comienza su agenda donde nos encontramos en el ayuntamiento a las 12:30. Aquí serán recibidos por muchos ceutíes, incluso por niños.
4: Se agradece lo de los niños, pero dice Leti que no es necesario que canten, que lo pasa fatal con eso. No,
2: es verdad, es verdad. Eso será mañana, pero hoy es fiesta nacional y de momento toca celebración. Hoy es un día especial para Leonor.
5: Día importante para ella, para la princesa Leonor. Debutó en este desfile en el año 2014. Era aún una niña. En 2018 se sentó por primera vez junto a su padre y con el toisón de oro puesto. En 2023, aquí la vemos, fue su primera vez vestida de militar. Y el año pasado, 2025, el último de su formación militar que ya ha completado.
1: ¿Entonces?
5: Un 12 de octubre en el que se cumple el mismo número, 12 años, desde su primera
1: ¿En serio?
6: Cuidado, cuidado que si van en carretera porque puede presionar, ¿eh? Para los amantes de la numerología, ¿qué significado tiene esto? Esta gilipollez, nunca lo sabremos, claro.
1: Nunca lo sabremos. O sea, es especial porque sí, ¿vale? Porque ya está, porque había que decir que va a ir Leonor, ¿vale?
2: Eso es, pues sí, seguro que es también porque es su primer año como universitaria de la Carlos III. Intuyo que también es un día especial para Corina porque le han perdonado un pastizal. El emérito renuncia a la denuncia contra ella. Bueno, hoy todo apunta a Shakira, no lo podemos evitar. Lo contaban el fin de semana en Malas Lenguas.
7: Titular del País. El rey emérito ha renunciado a demandar a su expareja Corina y al abogado suizo Danto Canónica para recuperar lo que fueron 100 millones de dólares. Claro, ¿por qué renuncia a esto? ¿Fue testaferra, Corina?
0: Bueno, más que testaferra fue otra cosa que rima con eso, pero no lo voy a decir, ¿eh? Bueno, sí, perra. Uy. Ay, Corina fue muy perra.
2: Madre mía, Peñafiel. Bueno, a ver, ¿cuáles son los motivos?
8: Son dos teorías. O lo hizo por amor, pero el amor se le acabó y entonces solicitó que le devolviera el dinero que le había donado irrevocablemente. Sí. La utilizó efectivamente o se dejó utilizar como testaferro de lujo. Pero los testaferros de lujo lo que tienen es unos asesores fiscales de lujo, unos abogados de lujo y
1: todo
8: lo que le dijo al rey emérito es que donde se da no se pide, ¿no?
1: Ya.
6: Uy, donde se da no se pide, esa frase hecha no me suena a nada, ¿eh? Es Santa Rita Rita lo que se da no se quita. Total, que me hicieron el lío y ahora pues me he quedado como un tolín.
1: 65 millones de euros. Bueno,
6: No
1: es dinero, no. Menudo día para la familia real. De momento, vamos a ver si sabemos algo más de todo esto de la renuncia a la denuncia. Vamos a conectar con Serbu Dhabi.
9: ¡Juan Carlos! ¡Tienes visita!
6: ¿Una visita, Ahmed? Qué raro, si no viene nunca nadie a verme.
0: Buenos días, majestad.
6: ¡Coño, Peñafiel! ¿Cuánto tiempo? ¡A mis brazos! ¿Qué te trae por mi humilde morada?
0: ¿Humilde? Pero si esto es un palacio, debe tener por lo menos 5 cuartos de baño.
6: 8, para ser exactos, con grifería de oro.
0: Pues mire, vengo aquí por lo de Corina. No me puedo creer que la haya perdonado.
6: ¿Me estás diciendo que te has chupado 8 horas de vuelo solo por lo de Corina? No me lo creo.
0: Yo tampoco, pero esto es un gag, así que vamos al lío. ¿Cómo es posible? ¿A quién se le ocurre retirarle la denuncia a la jeta de Corina?
6: Jaime, algún día llegarás a mi edad y lo entenderás.
0: Pero si soy más mayor que usted.
6: Bueno, es un decir. No me queda mucho en este mundo. 10 o 12 años a lo sumo. Y no se puede vivir con rencor. ¿Tú sabes lo importante que es dormir con la conciencia tranquila? Eso no tiene precio.
0: Sí que tiene, sí. 65 millones de euros. Que la alemana le desplumó.
6: Hombre, tanto como desplumarme, fue un regalo de un hombre enamorado. ¿Acaso no has hecho nunca una locura por la mujer que amas?
0: La mayor locura que he hecho yo por mi Mari Carmen fue llevarla a Marinador un fin de semana. Y ya le digo yo que no me costó 65 millones de euros.
6: ¿Qué agarra has sido siempre, Jaime? A mí ya no me va 65 millones. Coño, un audio de WhatsApp. A ver. Uy, es de Revilla.
10: Majestad, ¿qué tal está usted? Que digo yo que como le ha retirado la denuncia a Corina, igual podría hacer lo mismo con la mía, ¿no? Venga, dele una vuelta y le mando unos sobaos.
0: ¿Qué va a hacer, majestad? ¿Le va a quitar la denuncia a Revilla?
6: ¿A ese? Ni de coña. Es una cuestión de orgullo. Que me llamó fugado, como si yo me hubiera fugado de España.
0: Oye, un poco sí se fugó.
6: Che, che, che, che. A ver si voy a tener que llamar a Derramán.
0: ¿A quién?
6: Mi abogado. Y como te pases de listo, te casco una denuncia a ti, que soy de demanda fácil.
0: No, no, no, no, no. Perdone usted. Si quiere, podemos hablar de su nieta. que hoy será el centro de todas las miradas en el desfile de las Fuerzas Armadas.
6: Lo siento, Jaime, pero nos hemos quedado sin tiempo, que nada empieza hoy por hoy y tú además tendrás que volver a casa. Como detalle, le diré a Ahmed que te pida un taxi para ir al aeropuerto.
0: Joder, ni me lleva al aeropuerto y otra vez perdona 65 kilos, tócate las narices.
6: ¿Decías?
0: Nada, que me alegro de que usted esté tan fuerte.
6: Se ve que ya...

0: amigos y amigas.
1: Hola.
0: Sé lo que es gobernar.
2: Sí, seguro.
0: Yo no soy perfecto. Tengo defectos y cometo errores. Y habrá gente dedicada a sacarle punta.
3: Es tan evidente, tan flagrante que me lo deja a huevo.

0: están siempre con la fábula de Pedro y el lobo, ¿no?
1: ¡Lobos! ¡Lobos! ¡Lobos!
2: Menuda inventada.
3: Otro perro con ese collar.
4: Súbame.
3: Lo siento, no cuela.
0: Escuchaba al portavoz del PP decir que si gana el PP, se acabaron los insultos.
5: Eso es incierto. Con todas las palabras decir M-E-P-I-R-A. ¡Mentira!
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9: Muy buenos días, son las 7 de la mañana, a las 6 en Canarias.
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9: Quedan 5 días para el registro de coaliciones electorales y la izquierda del PSOE sigue empantanada ahora mismo. Gabriel Rufián, el mismo Rufián que generó tantísima expectación hace unos meses proponiendo una candidatura única y que en ninguna provincia se presentara más de una lista de izquierdas para no quitarse voto entre ellas. Rufián al final va a ser el candidato de Esquerra por Barcelona, con un acuerdo todavía inconcreto con Podemos. Y lo vamos a ver compitiendo por lo menos en las 4 provincias catalanas contra la lista en la que estén los comunes. Veremos si en formato Frente Amplio o en qué formato van a estar los comunes. Pero vamos, que en las 4 provincias catalanas va a haber 2 listas a la izquierda, Esquerra, y en la que estén los comunes. Eso a esta hora es un hecho. Por lo tanto, Rufián se queda en Esquerra. Sara Canals, buenos días.
11: Buenos días, Aymar. Sí, el acuerdo que se plantea entre Esquerra y Podemos es que Rufián vaya a participar en mítines con Irene Montero fuera de Cataluña y que, a cambio, Podemos no se vaya a presentar en Cataluña para no hacerle la competencia a Esquerra. Pero es que los votos que Podemos podía quitar en Cataluña eran más bien pocos.
9: Radio Barcelona, Laura Pons.
12: Hola, buen día. Sí, Podemos no se presentará en Cataluña y Rufián participará en actos de campaña con Irene Montero. Este sería el acuerdo que están ultimando Podemos y Esquerra, así que Junqueras cede porque acepta colaborar con otros partidos de izquierdas como quería Rufián, aunque Podemos es residual en Cataluña y Rufián podrá proyectar su imagen más allá del partido de Junqueras. Además, el pacto también incluye incorporar a un independiente de Podem en las listas de Esquerra. Precisamente sobre la lista, Rufián pedía trabajar con gente de su confianza. Y parece que será así, porque el partido ha mandado a Francesc Marc Álvaro al Senado y Pilar Vallugera y Jordi Salvadó anunciaron la semana pasada que dejaban la primera línea de la política. Los tres formaban parte del grupo parlamentario en Madrid, un grupo que no se llevaba bien con Gabriel Rufián, solo se hablaba con 2 de los 7 diputados. Con la nueva lista, a Rufián se le abre una oportunidad.
9: Ese sí de Rufián a Esquerra ha movido todo el tablero político y cada vez se dibuja más difícil que finalmente solo haya una papeleta a la izquierda del Partido Socialista. Josué Coello.
13: Sí, en una semana clave para el futuro electoral de la izquierda, todo apunta a que el próximo 29 de noviembre habrá 2 papeletas de este espacio político. El acuerdo entre Esquerra y Podemos pasa porque los morados renuncien a presentarse en Cataluña, aunque negociando alguna incorporación de independientes de Podemos en las listas republicanas, y que Gabriel Rufián haga campaña con Irene Montero fuera de Cataluña. Este movimiento, aunque no cierra las puertas de forma definitiva, sí aleja a Podemos de un frente amplio que siga vueltas con su liderazgo. Porque mientras conocíamos que Rufián sería el candidato de Esquerra, Más Madrid movía ficha y proponía que la lista del Frente Amplio por Madrid estuviese liderada por Emilio Delgado, abriéndose además a que Podemos estuviese en el proyecto. Ya por la tarde, Izquierda Unida pedía responsabilidad y respaldaba a la vía Ada Colau para ser candidata de este Frente Amplio. Y todo ello a las puertas de una semana definitiva para ese espacio político.
9: Dejamos atrás el primer fin de semana preelectoral, el primer fin de semana con el horizonte electoral ya definido y con una sarta de excesos que hacen difícil imaginar cómo va a ser la campaña si esto se calienta más. Abascal diciendo este fin de semana que el gobierno es capaz de matar con tal de seguir ahí. O Ayuso diciendo que la acampada del Sol la mueve un grupo terrorista pro-palestino. Guillermo Lerma, buenos días.
2: Buenos días. Primeras horas de precampaña que han servido para que cada partido fije sus prioridades.
4: Pues yo voy a hacer todo para garantizar vivienda digna a los jóvenes y no tan jóvenes de nuestro país.
2: Sánchez pone el foco en la vivienda. Feijóo promete una reconstrucción nacional.
14: No propongo una simple alternancia, que quede claro. Propongo un cambio total. Un cambio sereno.
2: Pero serenidad no es precisamente lo que le garantiza Díaz Ayuso al candidato popular.
15: Quiero saber si es cierto que hay un grupo que ha tenido antecedentes terroristas propalestinos gestionando esa acampada.
2: Tampoco se lo va a poner fácil a Feijóo, quien aspira a ser su vicepresidente.
16: Estos son capaces de traicionar. De mentir.
2: Porque mientras Génova trata de evitar riesgos en campaña, no pisar charcos, es Abascal quien se mete de lleno en ellos.
16: Son capaces de cualquier cosa, de amenazar de muerte, de matar.
2: Y es que la prioridad nacional que promete Vox choca con la España que dibuja Feijóo.
14: No habrá españoles de primera y de segunda, no los habrá. Habrá un gobierno de todos, un gobierno que os pida sacrificio.
2: Eufemismos tras los que, según Sánchez,
0: recortar, recortar y recortar. Esa es su fórmula. La nuestra es votar, votar y votar.
2: Se esconden en realidad recortes en derechos y políticas sociales.
9: Pero la gran cuestión que se tiene que dilucidar en las próximas horas es si el Tribunal Supremo les devuelve o no el derecho a voto a los cientos de miles de españoles nacionalizados con la Ley de Memoria Democrática, a los que el propio Tribunal Supremo les suspendió hace un mes el derecho a voto a petición de la derecha y la extrema derecha, Canals.
11: El Supremo tiene que tomar una decisión definitiva en las próximas horas, entre hoy y mañana, y Sánchez aprovechó su mitin de ayer en Ponferrada para reclamar este derecho.
0: Yo desde aquí le pido al Tribunal Supremo que frene este intento de atropello de Feijóo y de Abascal, porque en una democracia el derecho al voto no se prohíbe, se garantiza que los
11: y
0: nietos...
11: Y hoy, en 12 de octubre...
0: De los exiliados...
11: Las calles de Madrid celebran el desfile militar por el Día de la Fiesta Nacional. Javier Bañuelos, buenos días.
17: ¿Qué tal? Buenos días. Sí, un año más. El corazón de Madrid se llenará de militares. 4.380, incluidos miembros de las fuerzas y cuerpos de seguridad del Estado.
18: Desfilar el día 12 de octubre es un auténtico orgullo.
19: Es un honor y un orgullo por representar a todos los españoles en un día tan importante para nosotros.
20: Para mí es un honor y un orgullo poder desfilar ante el Rey. Además, es la primera vez que lo hago.
17: Este año, en cambio, no veremos a los regulares de Ceuta en el desfile porque, en palabras de la ministra de Defensa, su presencia en Ceuta sigue siendo indispensable.
21: Como me transmiten los ciudadanos de Ceuta, por favor, nuestros militares, que sigan con nosotros.
17: En la zona de gobierno, junto a la Tribuna Real, habrá hoy varias bajas. Segura la de Óscar Puente, de los ministros de Sumar, solo está confirmada la presencia de Yolanda Díaz y Ernest Urtasun. A nivel político, por segundo año, el líder de Vox planta a los Reyes, igual que la clásica baja del Lendakari. En cuanto al desfile, la gran sorpresa hoy se espera en el cielo de Madrid. Por primera vez, tres cazas, tres Eurofighter, serán los que dibujen los colores de la bandera de España sobre Madrid.
9: Y como todos los años, el 12 de octubre plantea también una reflexión sobre el vínculo de España con América. Sara Rosati.
22: España es el único país de la Unión Europea cuyo Día Nacional no celebra ni una constitución, ni una revolución, ni una independencia. Cada día se cuestiona más que el 12 de octubre se conozca como descubrimiento de América. Felipe Piña es historiador.
23: Primero, la palabra descubrimiento es una palabra que no tiene sentido, como si América empezara a existir a partir del 12 de octubre de 1492, cuando tenía 30.000 años de vida.
22: Esta falta de revisión histórica provocó una brecha diplomática con México cuando Sheinbaum no invitó a Felipe VI a su toma de posesión.
24: Pues en nuestro criterio de hoy en día, con nuestros valores,
25: sí, no,
24: pues obviamente no pueden hacernos sentirnos orgullosos.
22: Un gesto para rebajar la tensión, que sin embargo hay quienes consideran una respuesta tibia e insuficiente para una verdadera reparación.
23: Debería ser serio, debería ser reconocer la matanza inicial, la destrucción de templos, y a la vez reconociendo lo que fue ese largo proceso colonial en el cual hubo cosas virtuosas por parte de España cambiando.
22: Frente a un modelo que divide a ambos lados del Atlántico, cabe cuestionarse si sigue teniendo sentido que el Día Nacional coincida con la fecha de la conquista.
9: Atención a esto que desvela hoy el diario El País. Marruecos envió barcos de guerra a aguas de Ceuta en plena entrada de inmigrantes, el 30 y 31 de julio. Estos movimientos elevaron la tensión entre España y Marruecos y, de hecho, España mandó una fragata como elemento de disuasión para frenar estas incursiones marroquíes. Y lo consiguió, pero la tensión fue tan alta que una patrullera española y otra marroquí estuvieron a punto de chocar. Y de todo esto no sabíamos nada más de dos meses después.
1: Lo publica hoy el diario El País. Lorena Carramolino, buenos días.
3: Buenos días. Al menos una fragata y varias patrulleras de la Marina Real de Marruecos navegaron los días 30 y 31 de julio por aguas de soberanía española sin pedir ningún tipo de autorización. Según las fuentes del País, esto no se trató de una entrada accidental, sino que fue de forma intencionada y repetida. Hay pocos precedentes de esto, porque no se trata de patrulleras de los gendarmes persiguiendo narcolanchas, sino de navíos de guerra. Hasta que la Armada Española no desplegó buques para disuadir, la Marina marroquí no cambió su actitud. Tal fue la tensión que antes de que los navíos marroquíes abandonasen aguas de Ceuta, dos patrulleras, una española y otra marroquí, estuvieron a punto de chocar. España considera propias 12 millas náuticas desde la línea de costa de Ceuta, pero Marruecos no reconoce la soberanía española de las dos ciudades autónomas, por lo tanto, tampoco de sus aguas.
1: Los hutíes de Yemen, aliados de Irán, han vuelto a atacar el aeropuerto de Riad en Arabia Saudí por segunda vez esta madrugada. Hay al menos 13 muertos por estos dos ataques, entre los que se encuentra un ciudadano estadounidense. Ángel Villascusa, buenos días.
5: Buenos días. La escalada entre Arabia Saudí y los rebeldes se recrudece con los al menos 13 muertos que dejan los dos ataques contra el principal aeropuerto de la capital, el Rey Khalid. Los muertos son de varias nacionalidades y entre ellos hay un ciudadano estadounidense. El primer ataque fue el sábado. Este domingo, un nuevo bombardeo reconocido por los hutíes ha dejado otra persona muerta. Combinados, dejan más de 300 heridos, 11 solo en el de esta noche. Estados Unidos y el Reino Unido han pedido además esta madrugada a sus ciudadanos que no vuelen a aeropuertos de Arabia Saudí e Irán, que apoya a los rebeldes hutíes, se ha ofrecido a mediar para una desescalada.
1: Y Trump ha anunciado en las últimas horas un acuerdo entre Ucrania y Rusia para no atacar infraestructuras energéticas, Canals.
6: A los pocos minutos salía Zelensky a mostrar su sorpresa por este acuerdo, que aceptaba sin conocer. Y desde el Kremlin aún no se han pronunciado. Trump lo ha anunciado dos días después de que la Casa Blanca acordase con el gobierno de Putin la compra de combustible ruso, un acuerdo con el que Trump pretende bajar los precios de la gasolina antes de las midterms y que ha enfadado a Zelensky, a los socios europeos y a parte del Partido Republicano. Y además, el presidente Trump también ha pedido al líder ucraniano que se aparte de su cargo, pero Zelensky no ve buen momento para convocar elecciones. Antonio Martín, buenos días.
7: Buenos días. Zelensky insiste en que las condiciones de los últimos meses, con ataques de gran intensidad contra ciudades, hacen imposible celebrar elecciones. Llevan 2 años de retraso, pero el presidente ucraniano asegura que sin ataques...
25: 60 days and we will organize elections. Of course.
7: Las puede organizar en 2 meses. Pide por ello que se le exija a Vladimir Putin parar durante 60 días. Sobre una tregua en esos ataques contra instalaciones energéticas, Zelensky admite en esta entrevista en ABC News su sorpresa por el anuncio de Trump.
25: We are open for this. Don't attack us. Don't kill our children.
7: Pero asegura que Ucrania está dispuesta a asumir ese alto el fuego concreto.
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1: Economía en Hoy por Hoy, y esta mañana hablamos de los huevos, porque pese a que el precio de los huevos no para de subir, su consumo tampoco. Jordi Fàbrega, buenos días.
0: ¿Qué tal? Buenos días. Sí, en lo que llevamos de año, de hecho en la primera mitad, el consumo de huevos está creciendo más de un 5% en España. Esto implica que ahora mismo, estadísticamente, cada familia consuma un huevo al día, 31 al mes, y si lo miramos por persona, estamos hablando de algo más de 3 huevos a la semana de media. Más que la cifra, lo llamativo es cómo se está incrementando. Cada vez comemos más huevo por sus propiedades, por el valor que está asumiendo en la alimentación de muchas familias. Y eso es así, como dices, pese a que el precio no para de subir. Y además es curioso porque son los hogares más pequeños los que incrementan más el consumo de huevos. Estamos hablando de familias monoparentales, de jóvenes que viven solos, también de jubilados, que son los que más están consumiendo huevos, según el análisis que hace la patronal del sector.
1: ¿Pero cuánto han subido los precios de los huevos, Jordi?
0: Pues mucho. Según los cálculos de la patronal, los huevos cuestan ahora un 21% más que hace un año. Son 3,30 € por kilo. Lo de media. De hecho, si vamos un poco más atrás y miramos lo que ha pasado en los últimos 4 años, el precio se ha más que duplicado, según los datos del INE, que sitúa a los huevos entre los alimentos que más están subiendo de precio desde hace ya tiempo. Además del precio, también hay que tener en cuenta que estamos en medio de un cambio en los huevos que se compran, porque cada vez más consumidores tienen en cuenta las diferencias entre las distintas variedades que hay cuando van al supermercado o a la tienda, y eso hace que también compremos huevos más caros y afecta al precio. Ahora se tienen más en cuenta dónde viven las gallinas, por ejemplo. El 38% prácticamente de los huevos que se compran en España ya son de gallinas sueltas en gallinero, que son las que más están encareciendo y las que más están subiendo a la hora de comprar.
1: Jordi, gracias.
0: Buenos días.
1: Adiós.
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1: En los deportes, la Liga regresa y lo hace con tensión. José Antonio Duro, buenos días.
16: Buenos días, y con mucha tensión. Se nota que llevábamos ya un tiempo sin Liga, con un partido suspendido, aplazado en Vallecas, en el regreso de Vallecas, en ese Rayo Atlético que todavía no tiene fecha, y también con el clima, el ambiente en el Santiago Bernabéu, con el tirón de pelos de Vinicius a Saliba y la ausencia de Mourinho en la sala de prensa. La última hora de la jornada fue ayer. Nos dejó un empate a 2 entre el Racing y el Valencia, con el debut de Javier Aguirre en los de Mestalla, y un Betis 5, Osasuna 2, con un gran Isco Alarcón. Y este lunes hay más acabar. Hay mucho fútbol, es un festivo con un partido en primera, Levante-Sevilla, y con hasta 4 choques en segunda división. El primero del día es a las 2 de la tarde, se juega en Valladolid entre el Pucela y el Albacete.
3: Gracias, Duro. ¿Y el punzón de Xavi Vidal Folk?
5: Es un rompecabezas. Donald Trump tiembla ante las elecciones del 3 de noviembre. Podría perderlo casi todo, por eso juega a la desesperada, para lograr que el petróleo baje de precio y además apuntarse a algún conato de paz. En Irán fracasa cada día y los hutíes aliados de los ayatolás bombardean Arabia Saudita, la amiga de los americanos. Igual se harta y deja de pagar y que no la protejan. Con el diésel escaso, primero dijo que prohibiría exportar el de su país, se lo quedaría todo en casa y se abarataría. Luego el G7, los europeos y alguno más accedieron a sacar al mercado muchas de sus reservas para garantizar el suministro y contener el precio. Al tiempo, Trump anunciaba un pacto para permitir a Putin vender su diésel en los mercados, algo prohibido por las sanciones. Y además a Ucrania eso le reventaría porque fortalecería la economía del invasor. Si Trump culmina lo que ha asegurado que ya está en marcha, un alto fuego parcial que paralice los bombardeos mutuos ruso y ucraniano de centrales energéticas, quizá Zelensky acepte de verdad, formalmente adelantado que sí, esa reducción en la intensidad de la guerra. Entonces Trump se ufanaría de haber abaratado precios y mejorado el clima, todo para no hundir a su gente en las elecciones, pero siempre promete acuerdos donde solo hay humo.
3: 7 y 20, 6 y 20 en Canarias. Saludos, muy buenos días. Tiempo para la información más cercana ahora desde Jerez, la Sierra y la costa noroeste en este inicio de semana y festivo, donde la noticia la encontramos en la desembocadura del río Guadalquivir, donde en este fin de semana la Guardia Civil ha intervenido una embarcación de alta velocidad cuando salía del río cargada de petacas con hasta 4 tripulantes. Pero antes de comenzar, vamos con el tiempo.
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3: Arrancamos la semana con temperaturas un poco más suaves que en el día de ayer. Tendremos máximas de 24 en Sanlúcar, 24 grados en Rota, 24 en Chipiona, 29 en Arcos y 27 en la ciudad de Jerez. A esta hora en el centro de la ciudad de Jerez marca el termómetro 20 grados.
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3: Y abrimos ahora el informativo con la información que habría el matinal. La Guardia Civil ha intervenido este fin de semana en una embarcación de alta velocidad cuando salía del río Guadalquivir cargada de petacas con 4 tripulantes. Los tripulantes se encontraban en disposición de hacer un abastecimiento de gasolina en alta mar. Una vez que el Servicio Marítimo Provincial alcanzó la embarcación de alta velocidad provista de 4 motores, se procedió a su intervención, a la detención de sus 4 tripulantes y a la aprehensión de 147 garrafas de combustible que arrojaron un peso total de más de 3.600 litros. Y desde ayer ya se ha inaugurado la glorieta que lleva el nombre del hostelero fallecido el pasado enero, Pepe Ballesteros. Miembros de la Corporación Municipal, familiares y amigos acudieron en el día de ayer al acto de homenaje del hostelero Pepe Ballesteros. Se celebró en esa glorieta más cercana a la Venta Esteban, que desde ayer lleva su nombre y una placa conmemorativa. Maite Ballesteros es la hija del hostelero fallecido.
7: Su nombre quedará aquí grabado. Es un regalo para todos nosotros, para que siempre que pasemos por aquí saquemos una sonrisa y recordemos que su ausencia es el privilegio de haberlo tenido con nosotros.
3: Son las 7:22, pausa en el camino y seguimos aquí en Hoy por Hoy.
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3: Y seguimos, ya abrimos tiempo ahora para la página de la política local. El secretario general y candidato del Partido Socialista a la Alcaldía de Jerez, José Antonio Díaz, se ha comprometido a recuperar los presupuestos participativos para que los vecinos y vecinas puedan decidir las inversiones destinadas a mejorar los barrios de la ciudad. Así lo ha anunciado durante su visita a la Feria de Participación Ciudadana, organizada por la Federación de Vecinos Solidaridad en los claustros de Santo Domingo. Y Adelante Andalucía, en Jerez, acusa a Pelayo de, dice, tomar por tontos a los ciudadanos con sus datos sobre la población en el centro de la ciudad. El portavoz de la formación, Carlos Fernández, advierte que el aumento de 1.859 residentes en el distrito centro oculta la expulsión de vecinos en barrios tradicionales como Santiago o la Albarizuela. Lamenta además que mientras se celebra el incremento de residentes en barrios emblemáticos como Santiago o la Albarizuela, pierden población y sufren la presión de precios abusivos. Carlos Fernández, portavoz de Adelante Andalucía en Jerez.
20: La realidad es que no basta con sumar habitantes y la gente de toda la vida tiene que marcharse de su barrio. Desde Adelante exigimos datos desglosados por barrio y medidas contundentes frente a la presión turística y la especulación con la vivienda. El centro de Jerez no puede estar al servicio de los inversores y del negocio turístico mientras expulsa a sus vecinos y vecinas.
3: Y nos marchamos hasta el campo porque Asaja Cádiz denuncia que el gobierno ha incumplido el plazo para presentar el tercer listado de beneficiarios de las ayudas por las borrascas que afectó a muchos agricultores de Jerez y la comarca. Según esta organización agraria, este incumplimiento deja a sociedades, comunidades de bienes y otros afectados esperando desde febrero unas ayudas que se anunciaron como urgentes y ágiles. Por ello, desde Asaja exigen al ministro Luis Planas, que visitó personalmente Jerez tras la catástrofe, que cumpla con lo prometido. 7:26, pausa en el camino, volvemos con deportes.
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3: Y en deportes, este fin de semana el Jerez Club Deportivo jugó en la tarde del sábado en la Ciudad Deportiva Luis del Sol frente al líder del grupo cuarto de Segunda Federación, el Betis Deportivo. Los de Abel Segovia firmaron los mejores primeros 45 minutos de la temporada, logrando marcharse al descanso con ventaja de un gol, 0-1, con un gol de Chuma, con un remate en el interior del área pequeña del meta del filial bético. En el segundo tiempo el equipo cayó físicamente, pero aún así logró amarrar un punto en Sevilla. Y en ese mismo grupo, el Atlético Sanluqueño empató en el día de ayer 3-3 en un partido agónico frente al decano del fútbol español, el Recreativo de Huelva. Y por su parte, ayer en el Municipal de Chapín, el Jerez Deportivo Fútbol Club de Chus Trujillo logró empatar 2-2 en un partido que se le puso muy cuesta arriba al conjunto azulino. Y en otros temas, vamos ahora con cultura antes de despedirnos, y es que en Hoy por Hoy, el podcast Por si te da coraje, es el título de un nuevo programa impulsado por las asociaciones culturales Coraje y Jóvenes, que nace para dar voz al talento joven de nuestra ciudad y visibilizar una generación de artistas con mucho que contar. El primero de los podcasts será con Claudia Moneo. Y el Ateneo de Jerez organiza del 5 al 7 de noviembre el primer encuentro nacional de clubes de lectura, una iniciativa pionera en España que convertirá a Jerez en punto de encuentro nacional de responsables de clubes de lectura, bibliotecarios, escritores, docentes, profesionales de la promoción lectora o simplemente amantes de la lectura. Y con esto nosotros nos marchamos, regresamos ahora a las 8:20, continúa toda la información, como no puede ser de otra manera, aquí en la cadena SER en Hoy por Hoy.

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1: Tres preguntas, tres claves y tres sonidos para este lunes 12 de octubre. La primera pregunta es: ¿en qué momento hemos normalizado que los asistentes al desfile militar de la fiesta nacional se dediquen a pitar al presidente del gobierno? Que el mayor elemento de expectación informativa del día de la fiesta nacional sean los decibelios de esos pitidos de los autodenominados muy patriotas contra la persona que representa al gobierno de la nación. ¿En qué momento hemos normalizado esto? Segunda pregunta, vamos a conocer hoy la decisión definitiva del Supremo sobre el derecho a voto de los cientos de miles de españoles nacionalizados con la Ley de Memoria Democrática, a los que el propio Supremo les ha suspendido el voto a petición de la derecha y extrema derecha. Lo vamos a conocer hoy. Y tercera pregunta, ¿a esto se refería Rufián cuando pedía método, orden y ciencia para ganar a la derecha, a alimentar una expectativa de una única candidatura y acabar presentándose por el que ya era su partido, Esquerra, pero con algún tipo de acuerdo con Podemos? Rufián, que pedía no presentar varios partidos de izquierdas en la misma circunscripción, va a competir, por lo menos con los comunes, en las cuatro circunscripciones de Cataluña. Estas son las preguntas, vamos con las tres claves, Canals.
2: Donald Trump vuelve a mirar a la guerra de Ucrania, primero presionando a Zelensky para que deje de atacar al sector energético ruso, luego sugiriendo que debería haber otro presidente ucraniano y por último anunciando él mismo que Kiev y Moscú han alcanzado una tregua energética y todo ello además dos días después de levantar sanciones al petróleo ruso, algo que ha enfadado a Zelensky, a los socios europeos y también a parte del Partido Republicano.
1: Segunda clave, el asedio de Netanyahu a Gaza.
2: El primer ministro israelí no solo se confunde forma con ira por los directores del documental que relata las matanzas de su ejército contra Palestina. Ahora Netanyahu ha ordenado que se investigue a los propios militares que participan en la película y que dieron su testimonio bajo anonimato.
1: Y tercera clave, en Canarias,
2: donde han llegado casi 800 personas migrantes desde el pasado viernes, 700 en las últimas 24 horas. La mayor parte han llegado a la Isla del Hierro, al puerto de la Restinga. En dos de las embarcaciones viajaban 44 menores. Además, se ha trasladado a una persona a los hospital en estado crítico.
1: Nos quedan los tres sonidos. El primero, un desalojo, Villar.
3: El de la explanada del Guano en Ceuta.
4: Hay que separarlo, ¿eh?
3: Un nuevo operativo ha desalojado el último gran asentamiento improvisado de migrantes que quedaba en la ciudad autónoma. Muchos de los migrantes que estaban ahí provenían de la cercana playa del Trampolín, que quedó despejada hace menos de una semana. Mañana llegan los Reyes a la ciudad autónoma.
1: Segundo sonido, en Brasil,
3: donde Lula trata de darle la vuelta a las encuestas y ha sacado a miles de personas a las calles de Sao Paulo. Lula trata de sacar a la izquierda del shock de la primera vuelta electoral y remontar los dos puntos de ventaja en las encuestas con los que parte frente al candidato de la ultraderecha de cara a la segunda vuelta del 25 de octubre.
1: Y tercer sonido, el de un candidato en Francia.
3: Es Raphaël Glucksmann, que ha ganado las primarias de la socialdemocracia francesa de cara a las presidenciales del año que viene. Lo celebraba con los suyos cantando la Marsellesa y a la salida del acto, alguien le ha atacado lanzándole encima un montón de harina.
1: Glucksmann va a representar a varios partidos socialdemócratas, incluido al Partido Socialista, al que no pertenece formalmente. Aspira a aglutinar el voto de izquierdas que no quiere ni oír hablar de los insumisos de Mélenchon, pero aún le pueden salir rivales en ese espacio, empezando por el expresidente Hollande, que todo apunta a que tenía intención de concurrir. Corresponsal en París, Raquel Villaécija.
5: ¿Qué tal? Buenos días. Eurodiputado desde 2019, con posturas europeístas y a favor de Ucrania, Raphaël Glucksmann arrasó a sus rivales en las primarias organizadas por los socialistas y se presenta como la alternativa moderada en la izquierda frente a Jean-Luc Mélenchon. Seré el candidato de la justicia social y fiscal y de la revolución ecológica, dijo. En realidad cuenta con un 10% de intención de voto en los sondeos, muy lejos de una Marine Le Pen que parte como clara favorita. Soy el candidato que puede vencer a nuestro enemigo de siempre, la extrema derecha. Y adelantan en los sondeos también candidatos de centro-derecha como Gabriel Attal o Édouard Philippe, aunque su principal rival está en su campo, pues el expresidente socialista François Hollande anunciará antes de diciembre si se presenta a las elecciones del próximo mes de abril.
1: Hoy es 12 de octubre, día de la fiesta nacional y día grande de las fiestas del Pilar en Zaragoza. Miles de personas van a participar en la ofrenda de flores a la Virgen. Lo están haciendo ya desde primerísima hora de la mañana. Y allí está Mónica Farré. Buenos días, Mónica.
6: Hola Aymar, buenos días, saludos desde esta plaza del Pilar de Zaragoza que hoy vive el acto central, el día grande de sus fiestas. Con las primeras luces del día aquí se están juntando quienes todavía no se han acostado después de disfrutar del concierto de Dani Fernández con los 40, se calcula que alrededor de 45.000 personas, y quienes por otro lado pues han madrugado mucho para vestirse con indumentaria tradicional, con traje regional y participar en esta ofrenda. Gente como esta familia.
7: Bueno, pues nosotros llevamos desde el 2012 viniendo a estas horas, básicamente porque lo hacemos en homenaje a mis abuelos, que antes solíamos venir con ellos y ahora lo que hacemos es pues venimos pronto y el resto del día lo pasamos en familia para conmemorarlos un poco.
6: Ellos han comenzado a primerísima hora, 6:30 de la mañana, esta ofrenda que se va a prolongar más allá de las 11 de la noche. 994 grupos, en torno a 100.000 personas participan en esta ofrenda que acabará dejando un manto confeccionado con 7 millones de flores.
1: Y en la que se suelen vivir, Mónica, momentos de muchísima emoción en esa ofrenda.
6: Como no, desde luego, mucha emoción, entre otras cosas porque, como decíamos, hay mucha gente que la vive en familia. Aquí hemos vivido prácticamente de todo, peticiones de mano, gente que viene por una promesa, y sí, vemos más de una lágrima salir de los ojos de los oferentes que circulan por aquí, por esta plaza, desde las 6:30 de la mañana y casi año a año batiendo récords hasta pasadas las 10:30 de la noche, que es cuando sale el último de los grupos.
1: Vas contando a lo largo de la mañana. Mónica, mil gracias.
6: Claro que sí, feliz día del Pilar.
1: Feliz día. La ropa para hoy, Jordi Carbó, buenos días.
8: Buenos días. A los maños, algo para cubrirse la cabeza, porque si no van a pasar calor, y es que las temperaturas vuelven a subir, y no poco, en todo el país. Hace un poco de fresco ahora mismo, las temperaturas actuales en la mayor parte de poblaciones se mueven entre los 10 y los 15 grados, pero el sol estará presente en la mayor parte de la jornada, ayudando a que las temperaturas máximas se acaben situando entre los 25 y 30 grados en todo el interior peninsular. En la ciudad de Zaragoza 28 de máxima, y en el Valle del Guadalquivir los llegaremos a superar, un poco más bajas en puntos costeros, y solo esperamos algunos chubascos y muy localizados y breves en las islas de Mallorca, también en Menorca.
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1: Y con Lolo Viejo, buenos días.
15: Faltan menos de 24 horas
1: ¿Me saludas? ¿O qué?
16: No, pasa.
15: Hoy es festivo, hoy hay que ir con todo.
17: Se subió al monopatín y dijo, para. Me acabo de quedar a cuadros.
16: O sea, me he sentido agredida ahora mismo.
17: Ni un hola, ¿eh?
1: Ni un hola, tío.
16: Que te piden.
15: Hoy es festivo.
1: Bien.
15: Faltan menos de 24 horas para que los reyes visiten Ceuta 19 años después. El País cuenta hoy que el 30 y 31 de julio no solo entraron más de 70.000 inmigrantes en la ciudad autónoma. Miguel González desvela que esos días también se produjo la intrusión de buques de guerra marroquíes en aguas de la ciudad y que no fue fue un mero tránsito o una entrada accidental. Y aquí, el Faro de Ceuta habla ya de que la ciudad está lista para recibir a los reyes con muchísimas banderas de España por los edificios. Un vecino incluso dice en un reportaje: tenían que haber venido mucho antes, porque Ceuta es muy monárquica.
1: Este lunes también muchas encuestas, mucha información relevante sobre las elecciones del 29 de noviembre desde Bruselas, Lolo.
15: Claudi Pérez y María Sauquillo cuentan en El País que la Comisión Europea teme ataques híbridos desde Moscú en el próximo gran ciclo electoral europeo que abre España. Y sondeos, muchos sondeos. El periódico de Cataluña dice que el PP ganaría las elecciones con entre 121 y 125 escaños y rozaría los 200 gracias al auge de Vox, que llegaría hasta los 72. El de ABC habla también de una horquilla para la derecha cercana a los 200 diputados. Y luego están los sondeos internos, caballero, los que nos gustan.
16: Venga.
15: Pepe Luis Vázquez cuenta hoy en La Razón qué piensa el equipo más cercano a Feijó de todo esto. Cito literal: Moncloa está hablando de que si la remontada, que si pueden ser primera fuerza y que si no sé qué. El PSOE tiene derecho a engañaros, pero las encuestas son las que son. El globo de la remontada está pinchado. El globo del PP parece que tampoco vuela muy bajo.
1: Y los movimientos de la izquierda a la izquierda del PSOE marcan mucho este lunes la mirada de la prensa, Lolo.
15: Paula Chouza escribe en El País que más allá de los pactos en Barcelona, el Frente Amplio sigue sin candidato a solo 5 días y tampoco ha resuelto los pactos ni con el Partido Valenciano MES ni con la Chunta Aragonesista. Aquí, una oyente me envió anoche un mensaje de Twitter con una posible solución. Sería una especie de caballo de Troya para el votante de la derecha. Ojo, si el Frente Amplio, FA por sus siglas, pacta finalmente con la Chunta Aragonesista, que es CHA por sus siglas, la coalición se llamaría FACHA.
1: ¡Ostras!
15: Bien pensado.
16: Magnífico.
15: Arturo Puente y Daniel Ríos cuentan en el diario.es que el giro de Rufián ha descolocado a toda la izquierda. Daniel Gabalizzi dice en El Salto que Rufián ha conversado mucho este fin de semana con referentes de Izquierda Unida y con Emilio Delgado, de Más Madrid, para tratar de desatascar el acuerdo. Y Marta Monforte escribe en Infolibre que Esquerra va a incluir un puesto de salida para Podemos en sus listas y que Rufián va a hacer campaña por Montero fuera de Cataluña.
1: Y mucha opinión también hoy en la prensa sobre la fiesta nacional.
15: ¿Fiesta nacional? Este 12 de octubre no hay nada que celebrar, escribe el director del Confidencial, Nacho Cardero. Ignacio Camacho dice en ABC que este año la celebración se desarrolla en el marco de unas vísperas electorales convertidas en un goyesco duelo a garrotazos. Y El País destaca en su editorial que la interpretación de la historia no puede convertirse en un obstáculo permanente. Y cito: el reconocimiento de los abusos es imprescindible para una relación más respetuosa con los países americanos.
1: ¿Con qué cierras hoy, Lolo?
15: A ver, ¿qué temperatura creéis que hace en la luna?
16: Frío. Fresquete.
1: Frío, sí.
15: El director del programa Base Lunar de la NASA, que es español, tiene 52 años y se llama Carlos García, cuenta en La Contra de La Vanguardia que vamos a vivir a la luna con 120 grados al sol y 210 bajo cero en la sombra.
1: Contrastes.
18: Hay que llevar rebequita.
16: No nos viene bien.
1: La prensa internacional, tu mirada internacional,
19: pues Canals. Mira, Aymar, yo este fin de semana he estado leyendo un reportaje del Wall Street Journal que cuenta la historia de un granjero. Es un hombre que tiene una granja de pollos en el norte de Israel y los controla a través de una cámara de seguridad. Pues bien, un buen día, como de costumbre, entra en la aplicación de la webcam y se da cuenta de que todas las letras, todas las instrucciones, de repente, están en árabe. ¿Y qué hace? Pues lo que haría cualquier persona, contactar con los servicios de inteligencia como si fuera lo más normal.
1: Y allí está el Mossad.
19: Es el Mossad, bueno. Y el Mossad le dice que su cámara básicamente está siendo hackeada por los chinos porque su granja está cerca de la frontera con el Líbano y desde allí se ven algunos de los movimientos del ejército israelí. Bueno, este es uno de los miles de casos, este reportaje cuenta, que las cámaras de videovigilancia básicamente se hackean para fines bélicos y es una tendencia, ¿no? Hay por lo menos 1.200 millones de webcams en el mundo.
1: ¿En serio?
19: Sí, que están siendo utilizadas para espiar al enemigo sin que sus dueños lo sepan.
1: Caballero en cápsulas. La primera, el café con leche, caballero.
16: Pues le voy a dar el café con leche al periodista Esteban Hernández, que ha publicado este fin de semana un mensaje en X, antes Twitter, que creo que está cargado de lucidez y que define muy bien con una escena el signo de los tiempos. Dice: un tipo va a cenar un miércoles por la noche a un restaurante caro. Está lleno. No es fácil conseguir reserva. Es una prueba de que a pesar de todo el ruido, las cosas no van nada mal. La gente sale, gasta y se divierte. Ahí fuera se escucha el ruido del descontento. Hay gente que se queja de los precios de la vivienda, de la pérdida de del nivel de vida, de los bajos salarios, de las guerras o de cualquier otra cosa. El tipo concluye que quienes se quejan son un fastidio, unos agoreros, malos ciudadanos, gente mediocre que no presta atención a las tendencias positivas. Son una rémora. En realidad, lo que el tipo está diciendo es: ¿de qué os quejáis? ¿No veis que nosotros lo estamos pasando bien? No nos molestéis, gente cutre, y dejadnos disfrutar. El desprecio una vez más.
1: Segunda cápsula, el cortado.
16: Pues para la noticia de nuestros compañeros de la SER Sur, que dice que hay una ampliación de la brecha entre las rentas más altas y las más bajas del sur de la Comunidad de Madrid. Según la estadística de la Agencia Tributaria, que analiza las rentas por código postal, se aprecian diferencias entre barrios de una misma ciudad que pueden llegar a ser de hasta 15.000 euros al año. La tendencia es la misma. En el centro se concentran las rentas más bajas y en la periferia y barrios nuevos las más altas. De entre las grandes ciudades del sur de Madrid, hay barro para casa, las rentas más altas están en el barrio del Bercial del Getafe, que han crecido en solo dos años un 11,5%.
1: Tercera cápsula, el expreso.
16: Hay un reportaje de Patricia Godino en el Correo de Andalucía que habla de que se cumplen un año de la crisis de los cribados por el cáncer de mama. Casi 200 reclamaciones siguen sin respuesta de la Junta y sigue habiendo miedo de las mujeres que están precisamente enfermas de cáncer no lleguen a juicio. A Mama da de plazo hasta final de año a la Junta antes de acudir a los tribunales y denuncia que las afectadas siguen sin respuestas, mientras que por parte de la Junta defienden las mejoras introducidas en el programa de detección precoz.
1: Y para terminar, el ristretto.
16: Pues la mirada, por supuesto, que están en días como hoy, sobre todo mañana, con la visita de los reyes en Ceuta, pero seguimos hablando de inmigración y sigue habiendo noticias referentes a rescates de migrantes. Salvamento Marítimo ha rescatado este fin de semana dos embarcaciones en la ruta canarela que viajaban más de 300 personas. Una trasladada a Lanzarote con 96 personas y otras en aguas cercanas a Gran Canaria con más de 200. Pero hay también, y ha habido este fin de semana, un reportaje de Raúl Hernández de La Verdad de Murcia, en la que cuenta la historia de los 5 días que pasaron hasta a la deriva desde Argelia hasta que llegaron a Murcia, una patera con 2 hombres y un bebé muertos. Y 3 de los supervivientes rescatados en el Cabo de Palos cuenta que el motor se les averió y dejaron en el agua los cuerpos tras improvisar un velatorio musulmán. Y la crónica empieza con esta frase: los dátiles estaban mojados de gasolina, pero aún así se los comieron.
1: Javois, ¿con qué has soñado tú?
18: Bueno, no te voy a decir lo que he soñado porque salimos todos de aquí esposados hoy, pero me dormí leyendo. Me dormí leyendo la noticia de que Pepe Colubi tiene Parkinson. Ha anunciado que tiene Parkinson desde hace 2 años. Y me ha impresionado mucho una frase suya que quería comentarla aquí con vosotros hoy. La ha apuntado, decía, dice que tener esa enfermedad, que con esa enfermedad, que el anuncio de esa enfermedad va a cambiar su relación con ella. Va a cambiar su relación con ella. Hay una intimidad muy delicada en la palabra relación. Y creo que a él le otorga un poder.

0: trabajo. Hay un libro maravilloso de Manuel Carrer, que es de Vidas Ajenas, en el que habla de la enfermedad, de la relación que tenemos con ella y especialmente con el cáncer, y cómo a algunos les salvó incluso la vida del cáncer al tenerlo. Gente con vocación suicida, no, con tendencias suicidas, que de repente teniendo el cáncer le dio ganas de vivir y de tratarlo. El ser humano es una cosa absolutamente extraordinaria. A mí me gustaría mandarle a Aymar un abrazo a Pepe Colubi, que tiene además el mejor talento que puede tener alguien cuando se enfrenta a una enfermedad así. Un sentido del humor, una inteligencia y una ternura prodigiosas.
1: Un beso desde aquí para Colubi. Hasta mañana, chicos.
2: Adiós.
3: Adiós.
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1: 8 menos 10, 7 menos 10 en Canarias.
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10: Muy buenos días. Tras dos semanas se han levantado las acampadas de Málaga en la Plaza de la Constitución y de Granada en la explanada del Palacio de Exposiciones. Hoy se van a celebrar asambleas de cara a coordinar la próxima huelga general del 11 de noviembre, para la que los sindicatos han puesto en marcha una campaña de pedagogía en las empresas y han abierto un periodo de negociación para fijar los servicios mínimos con la Administración. Enseguida se lo contamos. Hay otras noticias de la mañana. Titulares con Javier Márquez. El presidente de la Junta participa en la Semana Europea de las Regiones en Bruselas.
11: Juan Manuel Moreno, como copresidente del Comité de las Regiones, asistirá a la inauguración y mantendrá diversos encuentros, por lo que no acudirá este año a los actos oficiales en Madrid del Día de la Hispanidad.
10: En prisión, el presunto sicario que asesinó a tiros a un cirujano plástico en Marbella.
11: Se investiga si ejecutó al médico por encargo de un paciente descontento.
10: Los hoteles andaluces al 83% de ocupación media en el puente.
11: Las casas rurales rozan el 57%, superando las cifras del año pasado.
10: Y a esta hora continúan las labores de extinción del incendio declarado ayer en una nave industrial de Palma del Río. Sigue vigente la recomendación para que los vecinos se protejan del humo de este incendio por su toxicidad. Radio Córdoba, María Eugenia Vilchez.
12: Sí, el fuego está controlado, pero el ayuntamiento calcula que no podrá extinguirlo hasta al menos el final de esta jornada. Los bomberos de la Diputación de Córdoba siguen a esta hora trabajando en la zona. La combustión de material textil acumulado en esa nave obliga a mantener la recomendación para que la población se proteja. La alcaldesa de Palma del Río es Matilde Esteo.
13: Que el fuego no está extinguido, se van a continuar con todas las labores durante esta noche y posiblemente casi durante todo el día de mañana. Y bueno, hay que extremar las precauciones, como he dicho anteriormente, con el uso de mascarilla y cerrando las ventanas y las medidas preventivas porque por el humo, que como veis, material combustible.
12: La Guardia Civil se ha hecho cargo de la investigación de las causas del incendio. El ayuntamiento tiene abierto un expediente a los propietarios de la nave en la que se ha producido el fuego, que no tienen licencia de actividad, pero que acumula en su interior un gran volumen de material textil.
10: Con Paco Barrera en la técnica, comenzamos.
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17: Lina Gómez, vecina de Durcal, Granada.
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4: El Sindicato de Inquilinas de Málaga conforma esta tarde el Comité de Huelga del Paro General por la Vivienda del 11 de noviembre. Será en la Plaza de la Constitución, de donde se levantó ayer la acampada después de casi dos semanas. Ser Málaga, Nieves Egea.
5: Sí, esa acampada por la vivienda deja la Plaza de la Constitución después de 13 días. El de ayer fue un domingo festivo de paella popular, también de limpieza y desmontaje. Pero hoy volverán los colectivos a esta plaza, convocados por el Sindicato de Inquilinas para organizar la huelga por la vivienda del 11 de noviembre.
6: Se van a constituir el Comité Popular de Huelga aquí, en esta plaza misma, en la Plaza de la Constitución, que es un espacio abierto para que todo el mundo que quiera venir a construir la huelga tenga ese espacio, porque es una huelga que hemos convocado desde las plazas, desde las calles.
7: Tenemos muchas ganas de que no sea como hace 15 años que yo también estuve aquí en el 15M, que no se disuelva.
8: La verdad que un antes y un después en el sentido de la esperanza, y la verdad que emociona formar parte de ello y sentir que sirve para algo.
5: Carmela, Kiki, Candela, que hoy vuelven a la plaza, lo harán cada lunes hasta la huelga general.
4: También se ha levantado la acampada en Granada, en la explanada del Palacio de Congresos. La intención de los organizadores es trasladar la movilización a los barrios o los centros de trabajo. Radio Granada, Enrique Árbol.
9: Las tiendas de campaña, Elena, han desaparecido de la explanada del Palacio de Congresos. El Sindicato de Vivienda y la CNT decidieron ayer levantar la acampada. Consideran que han cumplido su propósito de visibilizar las dificultades de acceso a la vivienda y extender la movilización ciudadana. Pero advierten de que la protesta no termina. Ahora quieren llevar la reivindicación a los barrios, centros de trabajo, centros educativos, para preparar la huelga general del 11 de noviembre. Los colectivos están reclamando medidas contra los desahucios y también el encarecimiento del alquiler. Termina la acampada, sí, pero los promotores están anunciando una nueva etapa que continúa de movilización.
4: Termina la acampada en Málaga, en Granada, en otros puntos de la comunidad como Sevilla siguen adelante, donde el Sindicato de Inquilinas insiste en que no tienen fecha para levantar esa acampada y continúan preparando la huelga del 11 de noviembre convocada por los sindicatos, para la que ya están realizando desde Comisiones Obreras y UGT una campaña de pedagogía en las empresas. Nuria López, secretaria general de Comisiones Obreras en Andalucía.
10: Perder un día de trabajo puede ser que se gane, que se tenga una vivienda a precios topados, y que sean razonables, o que podamos controlar la cesta de la compra cuando va a coger esa familia la leche o una carne para dársela de comer a sus hijos.
4: Lunes 12 de octubre, Día de la Hispanidad, y en las carreteras está en marcha la operación especial de tráfico. Será hasta la medianoche. Es una jornada festiva de puente para muchos, lo que mantiene la ocupación hotelera en nuestra comunidad en torno al 83%. Y con motivo de esta festividad, la Armada abre hoy algunas de sus instalaciones en la provincia de Cádiz para que los ciudadanos puedan conocerlas por dentro. Por ejemplo, la base naval de Rota o la base de la Carraca en San Fernando. Radio Cádiz, Carmen García Cauqui.
11: El Puente del Pilar también es una oportunidad para conocer por dentro algunas de las instalaciones militares que no suelen estar abiertas al público. La Armada abre hoy la base naval de Rota, donde cerca de 1.000 personas podrán visitar varios buques de la flota y ver de cerca aeronaves y vehículos militares. Además, en San Fernando, la base de la Carraca ofrecerá visitas guiadas al Arsenal y a la Iglesia de la Virgen del Rosario, con turnos de mañana y tarde, donde los ciudadanos podrán asistir además al arriado de bandera. Es un programa que incluye jornadas de puertas abiertas, exposiciones y conferencias hasta el próximo 15 de octubre.
4: Actividades singulares en muchos puntos de la comunidad. En Huelva, la Feria del Otoño y del Caballo cerraba esta pasada madrugada una edición marcada por la elevada participación y el buen ambiente en el recinto del Parque Juan Ceada y el Muelle de Levante. El sábado fue la jornada de mayor afluencia de público de la historia de la feria, a falta de conocer todos los datos definitivos. Radio Huelva, Santiago González.
12: Es el sonido del paseo de enganche celebrado este fin de semana por las calles del centro de la ciudad. La Feria de Otoño y del Caballo de Huelva ha cerrado esta pasada madrugada una edición marcada por la elevada participación y el buen ambiente en el recinto del Parque Juan Ceada y el Muelle de Levante de la capital onubense. Durante cuatro jornadas, miles de personas han pasado por las casetas y han participado en un programa que ha combinado tradición, ocio y actividad ecuestre. El paseo de caballos y enganches, las actuaciones musicales y exhibiciones han sido algunos de los principales atractivos de una edición que ha vuelto a llenar el recinto ferial.
4: Y además en Jaén está en marcha la Feria de San Lucas. Hoy con el festivo se espera una importante afluencia. Además, comienza el montaje de las instalaciones del Festival Flora en Córdoba. Con el montaje comienza también el mundo de las actividades paralelas, casi medio centenar este año, unas actividades que van a ir desde el arte de los sombreros de flores o las flores en la gastronomía, también las conexiones entre los aromas florales y la historia.
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13: Cielos despejados en general, no se descartan nubes bajas y brumas en el bajo Guadalquivir, en el litoral mediterráneo y en el estrecho, donde sopla viento moderado del oeste. Las temperaturas en ascenso generalizado. A esta hora se registran 19 grados en Almería, Cádiz, Ceuta y Melilla, 18 en Málaga, 16 en Huelva y Sevilla, 15 en Jaén y Córdoba y 13 grados en Granada.

Con el tiempo terminamos en esta jornada festiva. Atención a las carreteras. Hasta la medianoche está en marcha la operación especial de tráfico de la DGT. 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
2: Son las 8 de la mañana, las 7 en Canarias.
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2: 74.000 euros públicos por una comisión de investigación que no ha hecho nada. Hoy les contamos en la SER algo que da la medida de cómo el PP ha utilizado el Senado esta legislatura como instrumento de erosión al gobierno, más por los titulares que el Senado le ha permitido fijar al PP que por la eficacia real de esa labor de oposición a través del Senado. El PP ha usado su mayoría absoluta en la Cámara Alta para poner en marcha 7 comisiones de investigación. Una de ellas, por ejemplo, sobre Radiotelevisión Española. Esto es llamativo ya en sí mismo porque ya existe una comisión mixta de control de Radiotelevisión Española. Y se le llama comisión mixta porque está formada por miembros del Congreso y del Senado. Pero el PP tiró de mayoría absoluta en el Senado y anunció hace unos meses que creaba otra comisión sobre Radio Televisión Española, una específica para poder controlar entera la comisión, los calendarios, las convocatorias, todo.
4: Defiendo en nombre del Grupo Parlamentario Popular la creación de una comisión de investigación sobre la gestión directiva, financiera y patrimonial de la Corporación Radiotelevisión Española.
2: Esa comisión se constituyó en abril. Desde entonces, el Senado ha gastado 74.000 euros en salarios específicos para los miembros de esa comisión. Solo a la presidenta de esa comisión, que es esta mujer que escuchábamos, Cristina Díaz, del PP, se le han pagado 8.600 euros por presidir la comisión. ¿Saben cuántas veces se ha reunido esa comisión? Ninguna. Y ya no se va a reunir, porque se han disuelto las Cortes. Así que 74.000 euros en salarios para una comisión de investigación que no ha hecho nada. Es la información que avanza esta mañana en Hoy por Hoy Julia Molina, la periodista de la SER. No vamos a caer en el populismo antipolítico chungo este de criticar que la democracia, sus procesos, sus instituciones tienen un coste, porque tienen un coste y tiene que tenerlo. Pero este es un ejemplo perfecto de la diferencia que existe entre una voluntad política real de fiscalizar a través de las instituciones y usar la cámara que controla cada uno para ir lanzando titulares con los que ocupar terreno en los informativos. Julia Molina, periodista de la SER, buenos días.
5: ¿Qué tal, Aymar? Buenos días.
2: ¿Cómo se explica esto, Julia, esto de una comisión constituida en abril en la que se han metido 74.000 euros públicos y que no se ha reunido y que ya no se va a reunir porque se han disuelto las Cortes?
5: Pues durante meses el PP ha justificado que la activaría pronto, aunque lo ha ido postergando hasta que la comisión ha decaído. Feijóo, de hecho, anunció una nueva hace 2 semanas, pese a que la de Televisión Española no había empezado a trabajar.
6: Vamos a crear una comisión de investigación en el Senado para saber cómo ocurrió la invasión en Ceuta.
5: Se iba a aprobar la semana pasada, pero se disolvieron antes las Cortes. El PP ha creado en esta legislatura 7 comisiones de investigación. Solo en 2 ha cerrado unas conclusiones, las otras decaen. Entre ellas la de Radio Televisión Española, que ha estado activa 5 meses sin avanzar en ninguna investigación. Se constituyó a finales de abril, en julio se aprobó un plan de trabajo a puerta cerrada y nunca se ha convocado ninguna comparecencia. Sin embargo, según explican fuentes del Senado, los senadores han cobrado una prima cada mes que, dependiendo de la responsabilidad, va de los 800 que cobran las secretarias hasta los 1.700 que cobra la presidenta, un extra que se suma a un salario base de 3.400 euros al mes. En estos 5 meses de la comisión, la máxima responsable ha cobrado unos 8.600 euros solo de esta comisión fantasma. Los vicepresidentes, unos 6.300. La suma total de sueldos asciende a más de 74.000 euros, a pesar de que en la comisión no se ha llegado a convocar a ningún compareciente ni ha cumplido con su cometido.
2: Información de Julia Molina. Gracias, Julia.
5: Hasta luego.
2: Los partidos a la izquierda del PSOE tienen hasta el viernes 5 días para registrar las coaliciones para las elecciones generales. Y ese plural, coaliciones, es muy importante porque Rufián se queda en Esquerra, con algún tipo de acuerdo con Podemos, para que Podemos no se presente en Cataluña y para que Rufián participe en actos de campaña con Podemos en el resto de España. Esto implica que, al menos en las 4 provincias de Cataluña, va a haber 2 listas en la izquierda. La Esquerra y aquella lista en la que estén los comunes. Esto es llamativo porque el mismo Rufián generó en su día la ilusión profunda en parte de la izquierda, proponiendo una candidatura única en todo el país, diciendo que no se pueden presentar más de una lista de izquierdas por provincia porque eso era perder voto, que había que pensar las cosas con método y conciencia. El mismo Rufián ahora se queda en Esquerra y lo vamos a ver competir por lo menos con los comunes. Ya veremos los comunes dentro de qué van. Si van dentro de una lista más amplia, el Frente Amplio. Esto complica todavía más un acuerdo de Podemos con el Frente Amplio en el resto de España, porque sería difícil de encajar que Podemos apoye a Esquerra en Cataluña o esté dentro de la lista de Esquerra en Cataluña frente a los comunes, pero que en el resto de España Podemos vaya en coalición con los comunes. Es un lío. Pero es que hay mucho lío. Josué Coello, buenos días.
7: ¿Qué tal, Aymar? Buenos días.
2: Pasan los días y en vez de aclararse, la madeja se enreda todavía más.
7: Sí, porque después de conocer ese acuerdo electoral de Esquerra y Podemos, ayer, mientras se hacía oficial que Rufián seguía siendo su portavoz, Más Madrid proponía a Miro Delgado para encabezar la lista por Madrid. Al mismo tiempo y a la misma hora, y ajeno a los acontecimientos, Ernest Urtasun pide el voto para el Frente Amplio.
8: Nosotros vamos a pedir el voto en esta campaña, sobre todo para construir y para convencer a una mayoría de ciudadanos españoles que vale la pena seguir construyendo una sociedad más justa, más libre y más igual.
7: Por ahora Podemos no da pista sobre su hoja de ruta, pero tú lo decías, su acuerdo con Esquerra aleja su integración en el Frente Amplio, ya que hará campaña por los republicanos en Cataluña, donde está ese frente que cuenta con los comunes de Ada Colau. Precisamente la figura de la exalcaldesa fue respaldada a última hora del domingo para que junto a Miro Delgado sea el ticket electoral de un Frente Amplio donde ya hay voces, Aymar, que hablan de frustración tras un fin de semana que califican como jarro de agua fría.
2: Eso por la izquierda. Por la derecha, primer fin de semana de precampaña, faltan todavía 48 días para votar y el líder de Vox, Abascal, ya está diciendo que el gobierno es capaz de matar.
9: Os lo he dicho, estos son capaces de traicionar, de mentir, de amenazar de muerte, de matar. Hemos visto cuál es su historia. Son capaces de cualquier cosa. No os confiéis.
2: Ahora el gobierno es capaz de matar. La semana pasada Aznar decía que si gana el PSOE se acababa la monarquía. Esta semana empezamos con que la extrema derecha dice que el gobierno es capaz de matar. La que viene vamos a ver qué, ¿no? ¿Qué será? Claro. Comer niños ya parece poca cosa. Feijóo, de lo que ha advertido este fin de semana es de que su gobierno pedirá sacrificios.
6: No habrá españoles de primera y de segunda, no los habrá. Habrá un gobierno de todos, para una nación de ciudadanos libres e iguales. Un gobierno que os pida sacrificio, pero no os va a pedir que le aplaudáis.
2: Un gobierno que os pida sacrificio. Cuesta pero entender que el PP esté diseñando una campaña electoral con el marco de los sacrificios. Es un marco llamativo cuando alguien quiere ganar voto canal.
10: Pues sí, Aymar, y la portavoz Esther Muñoz intentó arreglarlo después.
11: Ayer el presidente Feijóo decía que valoramos el esfuerzo y que el esfuerzo y el sacrificio va a merecer la pena. La izquierda se revolvía ayer y nos decía que cómo pedíamos sacrificio a la gente. Claro, la izquierda no sabe lo que es el sacrificio.
10: Pero el PSOE no lo va a dejar pasar. Pedro Sánchez en Ponferrada.
12: Eso dice Feijóo, sacrificios. Hoy Abascal en un medio de comunicación dice que va a derogar todo aquello que huela a sanchismo. Es decir, la subida del salario mínimo interprofesional, la revalorización de las pensiones, todas las leyes de igualdad, la ley de cambio climático, por supuesto que no le gusta. Va a derogar todo lo que huela a sanchismo, todo lo que huela a gobierno de coalición progresista.
2: Bueno, diga lo que diga Feijóo, va a tener al lado siempre a Ayuso para eclipsar su mensaje. Este fin de semana le ha pasado en un acto que compartieron el líder del PP y la presidenta de la Comunidad de Madrid. Salió Feijóo. Situó su mensaje, pero es que antes había hablado Ayuso, llegó a deslizar que hay un grupo de terroristas propalestinos gestionando la acampada de la Puerta del Sol. David Junquera, buenos días.
13: Hola, buenos días.
2: Inasequible al desaliento Ayuso en ese empeño de robarle focos al líder de su partido.
13: Hay cosas que no cambian. Mientras Feijóo empezaba la campaña con su naif por fin, Ayuso debutaba invitando a la gente a olvidarse de votar por correo. Este fin de semana, con medio PP delante, incluidos Aznar y Rajoy, el líder hacía un discurso plano de gestión y la lideresa pues volvía a hacer de las suyas.
14: Si es cierto que hay un grupo que ha tenido antecedentes terroristas, pro-palestinos, gestionando esa acampada, porque distintos gobiernos han decidido incluir formalmente en su lista de organizaciones terroristas a esa gente que tenemos hoy en la Puerta del Sol.
13: Ayuso adelantaba por la derecha más derecha, un Feijóo que además pronunciaba lo del sacrificio, que como contabais ha estirado el Partido Socialista. En el entorno del presidente del PP se nos insiste en que no hay ningún problema con el perfil de la presidenta madrileña, que el jefe seguirá haciendo la campaña que él quiere, no la que le marcan otros, y que no habrá problemas en subir el pistón, porque si algo no le achacan a Feijóo en la calle es su dureza, le piden más.
2: Y precampaña, además, con un ojo puesto en el Tribunal Supremo, Canals.
10: Sí, que tiene que decidir si mantiene o no las medidas cautelares que impiden votar a los españoles nacionalizados a través de la Ley de Memoria Democrática. Sánchez se ha dirigido así a los jueces del Alto Tribunal.
12: Que los nietos de los exiliados del franquismo no van a poder votar y los nietos del régimen franquista sí van a poder votar? Yo desde aquí le pido al Tribunal Supremo que frene este intento de atropello de Feijóo y de Abascal, porque en una democracia el derecho al voto no se prohíbe, se garantiza.
2: El presidente Sánchez, que acude hoy a las 11 al desfile de las Fuerzas Armadas en este día de la fiesta nacional, en el que la derecha y la extrema derecha han convertido ya en curiosa tradición patriótica la de pitar al presidente del gobierno de España. Hoy posiblemente lo veremos de nuevo. 12 de octubre, que se celebra este año con Ceuta como telón de fondo. Mañana el rey Felipe viaja a Ceuta y ojo a lo que publica hoy El País, que buques de guerra marroquíes entraron en aguas de Ceuta, en aguas de soberanía española, los días del cruce masivo de migrantes. Canales.
10: Al menos una fragata y varias patrulleras de la Marina Real de Marruecos navegaron sin autorización por aguas de soberanía española entre finales de julio y los primeros días de agosto. En respuesta, el Ministerio de Defensa desplegó también buques de guerra españoles en esa misma zona, incluyendo una fragata que realizó patrullas de vigilancia. Según cuenta El País, las incursiones navales de Marruecos estuvieron a punto de provocar que un patrullero español y otro marroquí chocaran. Lo que no aclaran las fuentes que cita hoy El País es si estos movimientos marroquíes estuvieron coordinados con la entrada de migrantes. Robles, en la videoconferencia con los militares por el 12 de octubre, reivindicó así el trabajo de los soldados desplegados en Ceuta.
14: Quiero hacer este año una mención a Ceuta, a la Comandancia General de Ceuta y el trabajo impecable, impecable que están haciendo, que es un orgullo. Y también les puedo decir cómo me transmiten los ciudadanos de Ceuta y lo dicen alto y claro. Por favor, nuestros militares, que sigan con nosotros, que sigan apoyándonos.
2: Los analistas de este lunes en Hoy por Hoy son Mario Laurrea, buenos días.
10: ¿Qué tal? Muy buenos días.
2: Carlos Cue, ¿cómo estás?
15: Hola, buenos días.
2: Ignacio Guardans, ¿cómo estás?
16: ¿Qué tal? Buenos días.
2: Y vuestro titular para este 12 de octubre. Mario, la empiezo por ti.
17: Yo vuelvo al tema de la izquierda del PSOE, y lo titularía todo lo que está ocurriendo como o gatillazo o el parto de los montes, porque ese frente amplio ni parece tan frente ni parece tan amplio.
2: Cue.
15: El titular es este día, 12 de octubre, el antisanchismo vuelve a las calles en plena campaña electoral, pero yo creo que la pregunta es ¿por qué solo le pitan a los presidentes de izquierdas?
2: Guardans.
15: Pregunta relevante.
16: Bueno, la izquierda del PSOE confirma que la matemática electoral no funciona a la vez que los egos. Es incompatible con los egos y, por tanto, esa división van a pagar.
2: Ampliamos el análisis a partir de y media en El Pulso de Hoy por Hoy. Pero antes, Páramo, ¿cómo estás?
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12: Estados Unidos amenaza con bloquear el envío de armas a Ucrania si las tropas de Zelensky siguen atacando las refinerías rusas. Esto lo publica el Financial Times. Y llega después de que Trump alcanzará un acuerdo con Putin para que Rusia pueda liberar en los mercados internacionales miles de barriles de petróleo, de diésel. Esto, que hasta ahora lo tenía vetado, esto le va a dar a Rusia más dinero con el que financiar su guerra contra Ucrania, cosa que incomoda hasta a algunos republicanos. Pero todo forma parte de una estrategia de Trump para cargar sobre Ucrania y no sobre la guerra de Irán la responsabilidad de la subida de precios de los combustibles que tanto daño le está haciendo de cara a las elecciones del 3 de noviembre. Corresponsal de la SER en Washington, Pablo Morán, buenos días.
13: Buenos días. La estrategia de Trump contra Ucrania ha pasado de las palabras a los hechos. El Financial Times desvela que funcionarios de la administración estadounidense se han pasado el fin de semana con llamadas de presión a Kiev y a las capitales europeas para que cesen los ataques de Ucrania contra las refinerías rusas. Amenazan con detener el mecanismo de suministro de armas a Ucrania si eso no sucede. Trump está intentando culpar a Zelensky de la subida global de los precios de los combustibles, que arruina su campaña para las elecciones de medio mandato, pero incluso entre los republicanos creen que esto es ir demasiado lejos. El senador por Carolina del Norte, Tom Tillis, hablaba así de claro este domingo en el Meet the Press de la NBC.
14: The president needs to realize that tens of thousands of people have died over this illegal invasion.
13: Trump debería pensar en las decenas de miles de víctimas de esta guerra y saber quiénes son los buenos y quiénes son los malos. Seis senadores, cuatro de ellos republicanos, han firmado una declaración en la que cuestionan la legalidad del acuerdo petrolero con Rusia anunciado por Trump el pasado viernes e instan al presidente a dar marcha atrás. Consideran que no debe financiarse a Putin mientras continúe la matanza de civiles en Ucrania.
12: Y no son los únicos movimientos de Trump para presionar a Ucrania. Además de decir que los ucranianos tienen que elegir un nuevo presidente, ha anunciado una supuesta tregua energética entre Rusia y Ucrania que los ucranianos no conocían, no confirman y que ha pillado a Zelensky por sorpresa. Antonio Martín, buenos días.
15: Buenos días. Lo cierto es que Zelensky admite que le han ido sorprendiendo las palabras de Trump, tanto esas en las que dice que es momento de cambiar de presidente en Ucrania, como el anuncio de una tregua entre Moscú y Kiev en los ataques contra infraestructuras energéticas. Así que el presidente ucraniano responde a lo que da a entender que son mensajes unilaterales de Trump, intentando mostrarse dispuesto tanto a aceptar la tregua como a celebrar elecciones. Pero para esto añade que le digan a Putin que pare durante dos meses, 60 días, y que en ese tiempo, sin misiles ni drones, Ucrania podrá preparar las elecciones que llevan ya dos años de retraso y para las que desde hace meses se viene comentando en los medios del país que Zelensky tendrá que enfrentarse a militares que han adquirido experiencia en el frente.
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24: ¿Se perderá Vinicius el Clásico duro?
25: Apunta a que se lo pierde, porque claro, ese tirón de pelo es grave y va a conllevar al menos 2 partidos. 2 partidos son los que quedan para el Clásico del 25 de octubre en el Camp Nou. El reglamento es evidente y es uno de los argumentos principales después de lo que sucedió en el Bernabéu el pasado sábado. Hablábamos antes de tensión, sin duda, es lo que se vivió en esa victoria del Real Madrid 1-0 el sábado ante el Villarreal. Veremos lo que le supone a Vinicius ese tirón de pelo sobre saliva el jugador del submarino amarillo. Y claro, el 25 de octubre tenemos clásico. En la Liga el Barça sigue líder, a su ritmo le saca 5 Atlético y a Betis. A su ritmo es 3-0 con contundencia ante el Getafe. Y hoy tenemos muchísimo fútbol, con mucha segunda división y también con el partido que cierra la jornada en primera división. Es un Levante-Sevilla a partir de las 9 de la noche. Y esto no para porque la Liga termina hoy, pero mañana comienza la segunda jornada de la Champions, la máxima competición continental.
24: 8:20, 7:20 en Canarias.

0: Saludos, muy buenos días. Tiempo para la información más cercana ahora desde Jerez, la Sierra y la costa noroeste. En este inicio de semana y festivo nos hemos preguntado sobre el por qué desde hace meses faltan varios tratamientos hormonales usados para aliviar los síntomas de la menopausia en las farmacias de Jerez y la comarca. Junto a Gemma Barra, periodista del diario.es, os contamos cómo este problema no solo nos afecta a nosotros, sino que afecta a toda España. Pero antes, vamos con el tiempo.
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0: Y en cuanto al tiempo, arrancamos la semana con temperaturas un poco más suaves que en el día de ayer. Tendremos máximas de 24 en Sanlúcar, 24 en Rota, 24 en Chipiona y 29 en Arcos. 27 también alcanzaremos en la ciudad de Jerez. A esta hora en el centro de Jerez el termómetro marca 20 grados. Y arrancamos, como decía, desde hace meses faltan varios tratamientos hormonales usados para aliviar los síntomas de la menopausia, lo que ha llevado a miles de mujeres a peregrinar por todas las farmacias, no solo de Jerez y la comarca, sino de toda España. Aunque hay alternativas, la falta de acceso rápido a un médico que la recete y la desconfianza pueden llevar a muchas mujeres a abandonar esta terapia. Los problemas de suministro registrados por la Agencia Española de Medicamentos y Productos Sanitarios afectan a fármacos de terapia hormonal sustitutiva empleados en situaciones como menopausia, fallo ovárico precoz, extirpación o mal funcionamiento de los ovarios o por mujeres trans. El spray de estradiol Lenceto empezó a escasear en marzo por un problema con el difusor. La AEMS confía que en noviembre el suministro recupere la normalidad. Gemma Barra es periodista del diario.es.
2: En primer lugar, Lenceto dijo que sí que había suministros cuando comienza el problema de desabastecimiento por ahí por marzo. Luego comienza a decir que efectivamente la demanda está superando a la oferta que tenían prevista y luego ya admiten que la están dejando de distribuir. Y es lo que ha ocurrido un poco ahora. Lenceto no está suministrando el medicamento y eso lleva a que las personas pues tengan que recurrir a otro tipo de medicamentos con el mismo principio activo.
0: Con esto llegamos a las 8:22. Pausa en camino y continuamos aquí en Hoy por Hoy.
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0: Y seguimos. Desde ayer ya se ha inaugurado la glorieta que lleva el nombre del hostelero Pepe Ballesteros. Miembros de la Corporación Municipal, familiares y amigos acudieron en el día de ayer al acto de homenaje al hostelero Pepe Ballesteros, que se celebró en la glorieta más cercana a la Venta Esteban, que desde este domingo luce la placa con el nombre del hostelero fallecido de forma repentina en enero de este año. Maite Ballesteros es la hija de Pepe Ballesteros.
8: Su nombre quedará aquí grabado. Es un regalo para todos nosotros, para que siempre que pasemos por aquí saquemos una sonrisa y recordemos que su ausencia es el privilegio de haberlo tenido con nosotros.
0: Y abrimos página para la política local. El secretario general y candidato del Partido Socialista en la Alcaldía de Jerez, José Antonio Díaz, se ha comprometido a recuperar los presupuestos participativos para que los vecinos y vecinas puedan decidir las inversiones destinadas a mejorar los barrios de la ciudad. Así lo ha anunciado durante su visita a la Feria de Participación Ciudadana organizada por la Federación de Vecinos Solidaridad en los claustros de Santo Domingo. Y Adelante Andalucía en Jerez acusa a Pelayo, dicen, de tomar por tontos a los ciudadanos con sus datos sobre la población en el centro. El portavoz de la formación, Carlos Fernández, advierte que el aumento de 1.859 residentes en el distrito centro oculta la expulsión de vecinos en barrios tradicionales como Santiago o la Albarizuela. Lamenta además que mientras se celebra el incremento de residentes en barrios emblemáticos como Santiago o la Albarizuela, pierden población y sufren la presión de los precios. Fernández denuncia que el modelo del Partido Popular es radicalmente incompatible con recuperar el centro histórico. Carlos Fernández es portavoz de Adelante Andalucía en Jerez.
9: La realidad es que no basta con sumar habitantes y la gente de toda la vida tiene que marcharse de su barrio. Desde Adelante exigimos datos desglosados por barrio y medidas contundentes frente a la presión turística y la especulación con la vivienda. El centro de Jerez no puede estar al servicio de los inversores y del negocio turístico mientras expulsa a sus vecinos y vecinas.
0: Con esto llegamos a las 8:26, pausa en el camino y deportes.
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0: En los deportes, el Jerez Club Deportivo jugó en la tarde del sábado en la Ciudad Deportiva Luis del Sol frente al líder del grupo cuarto de la Segunda Federación, el Betis Deportivo. Los de Abel Segovia firmaron los mejores primeros 45 minutos de la temporada y lograron marcharse al descanso con ventaja tras un gol de Chuma de cabeza que remató de manera maravillosa en el área pequeña del Betis Deportivo. En el segundo tiempo el equipo cayó físicamente, pero aún así logró amarrar un punto importantísimo en Sevilla. Y en ese mismo grupo, el grupo cuarto de la Segunda Federación, el Atlético Sanluqueño, en el día de ayer logró rascar un agónico empate 3-3 frente al decano del fútbol español, el Recreativo de Huelva. Por su parte, el Jerez Deportivo Fútbol Club rascó un punto en la jornada de ayer en Chapín frente al San Roque de Lepe. El partido acabó 2-2 y deja a los de Chus Trujillo en mitad de la tabla del grupo décimo de la tercera Federación. Y en cuanto al fútbol sala, el Jerez Toyota Animauto cayó de nuevo en la segunda división. Ahora con otros temas, vamos a abrir la página de cultura. El Ateneo de Jerez organizará del 5 al 7 de noviembre el primer encuentro nacional de clubes de lectura, una iniciativa pionera en España que convertirá a Jerez en punto de encuentro nacional de responsables de clubes de lectura, bibliotecarios, escritores, docentes, profesionales de la promoción lectora o simplemente amantes de la lectura. Y por si te da coraje, es el título de un nuevo podcast impulsado por las asociaciones culturales Corajes y Jóvenes, que nace para dar voz al talento joven de Jerez y visibilizar a una generación de artistas con mucho que contar. El primero de sus episodios es con Claudia Moneo, así que en Hoy por Hoy escuchamos a Sara Núñez. Con esto nos acercamos a las 8:30 de la mañana. El termómetro en la ciudad de Jerez marca 20 grados a esta hora en el centro de nuestra ciudad y marcará 27 de máxima en Jerez en lo que nos queda de día de este festivo 12 de octubre. Continúa la información, como siempre, aquí en la cadena SER. 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
18: Son las 8:30, las 7:30 en Canarias.
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18: Más de 900 migrantes han llegado a Canarias este fin de semana en varios cayucos. Solo ayer, solo el domingo, fueron 700 personas, con decenas de menores de edad. Ser Las Palmas, Néstor Godoy, buenos días.
19: ¿Qué tal? Buenos días. Los últimos dos cayucos llegaron en la tarde de ayer domingo a la Isla del Hierro con 356 personas a bordo, entre ellas 26 menores de edad. Durante la mañana del domingo se localizaba un cayuco al sur de Gran Canaria con 216 personas a bordo, de las cuales una está en estado crítico en el hospital. Durante la madrugada del domingo, otra embarcación arribó a la isla de Lanzarote con 96 personas de 11 países distintos a bordo, entre ellos un menor de edad, y entre la tarde del viernes y la noche del sábado, tres embarcaciones con 237 personas a bordo llegaron a Canarias, dos al Hierro con 8 menores a bordo y otra a Lanzarote con 4 menores.
18: Y es noticia a esta hora, Canals.
20: Que China celebra el acuerdo con la Unión Europea firmado el viernes, por el que Bruselas comprará minerales chinos, en minerales necesarios para el desarrollo de tecnologías, y Pekín a cambio reduce a la mitad la cantidad de coches híbridos que venden territorio europeo. Según el ministro de Comercio chino, el acuerdo guarda los intereses de las empresas chinas y ha evitado una escalada de las fricciones comerciales con Europa. Y en Francia, la marca Volkswagen ha puesto como ejemplo a España en la producción de coches eléctricos 100% europeos. Enviado especial a París, Paul Valero.
21: Buen día, la mayoría son pedidos de los dos modelos eléctricos que se fabrican en Martorell, el ID Polo y el Cupra Raval. En un acto celebrado en París, antes del Salón del Automóvil que tiene lugar en la capital francesa, el director de la marca Volkswagen, Thomas Schäfer, ha reivindicado el valor de producir en Europa.
22: El valor se crea en España, los puestos de trabajo se crean en España y el know-how se queda en Europa. Esto es lo que debería significar Made in Europe.
21: Por eso ha pedido ayudas frente a la competencia china, por ejemplo, con más subvenciones directas a los compradores de coches eléctricos o permitiendo vender coches de combustión más allá de 2035. Los discursos de la cúpula del gigante alemán sobre el futuro se han centrado sobre todo en la electrificación, con una presencia destacada de Cupra, pero prácticamente sin mencionar a Seat, ya que la marca catalana no cuenta con ningún modelo totalmente eléctrico.
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18: Páramo, muy buenos días.
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18: Esta mañana con Mario Laurrea, con Ignasi Guardans y con Carlos Cué, y todo preparado ya para el desfile de la fiesta militar en el centro de Madrid. Más de 4.000 militares van a recorrer esta mañana las calles de la capital. No vamos a ver este año a los regulares de Ceuta, y en la tribuna no van a estar, bueno, algunos de los ausentes habituales, pero es que ya va haciendo habitual su ausencia también Santiago Abascal, Es el segundo año consecutivo que no pasa por allí. Javier Bañuelos, buenos días.
1: ¿Qué tal, Aymar? Buenos días. Pues sí, estamos aquí en el pleno paseo del Prado. Y aquí, Aymar, de momento prima la puntualidad. Justo a las 8 de la mañana han comenzado ya con las pruebas de sonido. Las 7:30 de la mañana, bueno, pues hay gente ya aquí en Cibeles buscando sitio en primera fila. Por aquí se empiezan a ver ya bastantes banderas de España, algunas también de los tercios con la Cruz de Borgoña. La inflación, por cierto, Aymar, no se nota en el precio de las banderas. Las grandes se venden a 5 euros, igual, exactamente igual que el año pasado. Y es cierto que el perímetro de seguridad...
18: ¿Quién las vende, Baño?
1: Bueno, pues aquí, pues vendedores ambulantes, los clásicos vendedores ambulantes que nos podemos encontrar perfectamente en Gran Vía, que nos venden pues a lo mejor paraguas cuando llueven. Bueno, pues en un día como hoy, evidentemente, el negocio son las banderas de España, son ciudadanos extranjeros con sus banderas de España grandes y pequeñas. Y es cierto, te decía que el perímetro de seguridad, bueno, pues aleja bastante, ¿no? El bullicio de la Tribuna Real donde se van a instalar o se van a ubicar los Reyes de España, pero observando lo que viene ocurriendo en los últimos años, intuimos que hoy los abucheos al presidente del gobierno, bueno, pues van a ser un año más la parte, ¿no?, de la melodía que acompaña la exaltación de las banderas de España aquí en el desfile nacional. En la Plaza de Cánovas del Castillo, en poco más de 2 horas, se va a incorporar el Batallón de Honores de la Guardia Real, y a las 11 en punto de la mañana se espera, como siempre, la llegada de los Reyes de España en su Rolls Royce, Felipe VI, que va a ser recibido por el presidente del gobierno, que, como bien sabes, Aymar, bueno, pues suele apurar su llegada al desfile, y como ya es tradición, estaremos, pues, evidentemente, muy pendientes, lo apuntabas tú, ¿no?, de los detalles de las ausencias. Confirmada hoy la de Óscar Puente, el ministro Óscar Puente, que no está ausente hoy en la tribuna de gobierno. También hay bajas en la zona de gobierno de los ministros de Sumar. Solo está confirmada la presencia de Yolanda Díaz y de Ernest Urtasun. Y en la tribuna de invitados, por la apuntadas por segundo año consecutivo, plantón también del líder de Vox, que planta a los Reyes para irse a hacer campaña a Ceuta, igual que la clásica baja del Lendakari y Manol Pradales. En cuanto al desfile, sí, Aymar, bueno, pues apuntar que hoy vamos a ver cómo desfilan 4.380 militares, pero entre ellos no estarán los regulares de Ceuta, no han viajado hasta aquí, hasta la capital, porque según el Ministerio de Defensa, su presencia allí en Ceuta sigue siendo indispensable. Si veremos en su lugar a los regulares de Melilla. Su ritmo, recordemos, como cada año, será el más lento de todo el desfile, 90 pasos por minuto, a mucha distancia de los 160 pasos de los legionarios, que hoy van a desfilar con una cabra de mascota con el nombre de Babieca. Y por último, Aymar, la gran novedad, y sin duda, en el desfile de la fiesta nacional, se espera en el cielo de Madrid, por primera vez, 4 cazas, 4 Eurofighter del ala 14 van a ser los que dibujen hoy los colores de la bandera de España sobre Madrid.
18: Javier Bañuelos, mil gracias, vamos hablando a lo largo de la mañana. Hasta ahora.
1: Un abrazo.
18: Nos preguntábamos esta mañana en qué momento hemos normalizado que los asistentes al desfile militar de la fiesta nacional se dediquen a pitar al presidente del gobierno, que haya esa competición año a año por quién eleva más el ranking de los decibelios, estos autodenominados muy patriotas, pitando a la persona que representa la presidencia del gobierno de España.
2: Bueno, en el mismo momento en que hemos aceptado una erosión del decoro, también en el Congreso de los Diputados, y un maltrato a la figura del presidente del gobierno, que yo creo que no conoce parangón en la historia democrática de España. Creo que esto no lo estamos valorando en sus justos términos, lo que representa para deterioro de lo que es la convivencia, y sobre todo algo muy importante de lo que hemos hablado en algunos momentos en estos micrófonos también, es la cultura democrática, porque la resiliencia de los sistemas democráticos no solo están conectados con la fortaleza de las instituciones, el buen funcionamiento de las instituciones, por supuesto la formalidad que implica todo modelo democrático, convocatoria de elecciones, control al gobierno, bla, bla, bla. La resiliencia de la democracia se asienta también en lo que es una cultura democrática, y una cultura democrática pasa por el respeto y el decoro, y uno de los elementos más básicos del respeto y el decoro es a la figura, a la persona que ocupa una institución como es la presidencia del gobierno. Y desde luego, en un día señalado, porque es la fiesta nacional, podemos discutir también si el 12 de octubre es el día más adecuado para la fiesta nacional, un desfile y un acto de una solemnidad como la que representa hoy este día, ¿no? Entonces creo que no estamos valorando adecuadamente lo que representa en términos de deterioro democrático.
18: Acaba de publicar el presidente del gobierno este vídeo felicitando a la fiesta nacional.
3: Hay muchas formas de vivir esta España nuestra, porque efectivamente somos muy distintos y eso está bien. Lo que nos une no es pensar todos igual, lo que nos une es todo lo que hemos sido capaces de construir juntos y que hoy forma parte de nuestro día a día. el derecho a opinar lo que quieras, a estudiar, tengas los recursos que tengas, a recibir atención sanitaria, a poder vivir en tu casa, a ser y amar a quien quieras.
18: El derecho a poder vivir en tu casa, QE.
4: Obviamente está aprovechando para hacer campaña, estamos en campaña electoral y está reivindicando la España que él defiende, en contraste con la otra, claro, servicios públicos, demás. Ahora, no nos olvidemos lo que decía Mariola, no nos olvidemos que lo escuchábamos antes al principio del programa, Abascal está acusando a Sánchez de matar, de estar dispuesto a matar. Hay centenares de miles de personas, por no decir millones, pues todavía no hay sondeos, pero si se hiciera un sondeo, que creen que Sánchez ha matado a Mari Carmen. No es una broma, de verdad lo creen. Yo lo he vivido este fin de semana con comentarios si te metes en las redes, pero además si hablas con gente, en fin, familiares, amigos, de verdad está muy extendida, pero mucho más extendida de los que nos podamos imaginar en lo que estamos en esta tertulia, la idea de que Mari Carmen, de una u otra manera, ha sido asesinada por el gobierno de alguna manera indirecta. Para ya decir esto, o sea, a mí me tiembla la voz de decirlo, me parece increíble. Bueno, pero es que lo digo porque hay millones de personas que se lo están creyendo allá afuera. Y estamos en un ambiente en el que hay un porcentaje importante de gente dispuesta a creer cualquier cosa que le diga la ultraderecha sobre la izquierda. Pasa en Estados Unidos, pasa en Brasil, donde para las elecciones ha sido fundamental los bulos, la idea de que Lula es el anticristo y Lula bien trae todos los males posibles. Esto está pasando en todo el planeta.
18: Guardans.
5: Bueno, yo querría empezar diciendo, ya sé que voy a provocar, pero que no, estoy entre los que no somos fan de que el 12 de octubre sea la fiesta nacional, ¿no? Yo creo que no es la mejor fecha. Yo no lo vamos a arreglar ahora en este programa, pero
2: estoy contigo, Ignasi.
5: Pero lo quiero decir y creo que no soy el único. Y en mi tierra, pues especialmente no soy el único que no entendemos que aquellos que defendemos efectivamente la unidad en España y que no somos independentistas y etcétera, etcétera, etcétera, queremos jugar con símbolos comunes, pues el 12 de octubre no es la mejor fecha. Dicho eso, efectivamente yo no puedo estar más de acuerdo que con lo que decía Mariola, ¿no? Sobre que hay un tema de decoro, es una palabra que me gusta, de falta de decoro en las instituciones en España hace tiempo y por tanto que se insulte en este momento en la tribuna al rey, al presidente del gobierno, al rey no, pero al presidente del gobierno sí, indirectamente al rey también, porque en la medida que insultas a alguien o silbas a alguien que está ahí, pues estás atacando a la institución entera, ¿no? Todo eso tiene que ver con una degradación absoluta de las instituciones en España, y que de la que hay una responsabilidad compartida, no en el mismo grado, por supuesto que no, pero algo compartida sí, aunque por supuesto creo que la derecha tiene mucha más, pero no toda, no toda. Y eso lo vamos a pagar, claro, o sea, eso no es neutro, incluye evidentemente los ataques al presidente del gobierno, pero incluye la forma incluso con la que se trata en público en el Congreso, esas sesiones del miércoles que parecen charlas de café, peor, porque hay charlas de café con más elegancia que algunas sesiones de control en el Congreso, ¿no? En la que no se respeta ya el más mínimo protocolo, en la que se habla a la gente por el apellido, decir, ¿qué dice Sánchez que no sé qué? ¿Qué dice Marlaska? Pero eso es la pregunta, el propio contenido de la pregunta, ¿no? ¿Ha dicho Marlaska que no sé cuántos? Oiga, pero esto es una sesión de control parlamentaria, comparen ustedes con cualquier parlamento de Europa, incluso con los parlamentos más tensos, incluso en Estados Unidos, donde se pueden atacar durísimamente, pero seguirán utilizando las fórmulas de el representante de Connecticut dice que usted es un desgraciado, ¿no? Pero por lo menos dicen eso, ¿eh? O sea que efectivamente sí, lo del 12 de octubre y lo que vamos a ver ahí de violencia verbal o de pitidos es parte de un ecosistema que está muy estropeado.
2: Además, tiene otra consecuencia, yo creo, esta idea de los pitidos, esta idea de el insulto a la persona del presidente del gobierno en un día señalado como el de hoy, que es el de que una parte de la derecha española pretenda patrimonializar todo lo que se supone que son símbolos que corresponden a todos. Esta es la mejor manera de erosionar esa idea de unidad que persiguen y que pretenden proyectarnos a los demás. ¿Cómo va a ser una fiesta de la unidad de la nación si pretendes hacerla tuya y pretendes excluir de la misma a la figura que representa la presidencia del gobierno? Creo que hay un elemento que no es amable decirlo en los medios de comunicación o ante un micrófono, pero que nos interpela a todos y cada uno de nosotros en los términos siguientes. La falta de decoro y la falta de cultura democrática en los términos que yo he pretendido exponer, es decir, esa manera de conversar, esa manera que hace las democracias más sólidas, no solo es responsabilidad de los representantes políticos. Los ciudadanos también tenemos la obligación de entre nosotros hablar y dirigirnos y exigir a quienes nos representan una manera de conversar. Y creo que en España tenemos margen de mejora en este aspecto.
4: No, pero no. Yo, diciendo lo que estaban diciendo antes, yo creo que hay que tener en cuenta que en este momento es evidente que no está compensado. No es todo el mundo está destruyendo las instituciones. En lo que hablamos concretamente del desfile, lo hemos visto con Zapatero y lo hemos visto con Sánchez. No es casualidad. No es casualidad. Quiero decir, no, porque no es casualidad. Evidentemente hay deterioro de las instituciones generalizadas y hay muchas responsabilidades. Pero el desfile, que es una cuestión importante, y el nivel de agresividad contra el presidente del gobierno, evidentemente, yo he estado en manifestaciones contra Aznar, he estado en manifestaciones contra Rajoy, llevo unos cuantos años siguiendo la política española, el nivel de agresividad cuando hay un presidente de izquierdas no es comparable absolutamente a nada.
18: 8:46 de la mañana, 7:46 en Canarias, desvela hoy El País algo que no conocíamos y que es, en fin, es grave. Buques de guerra marroquíes entraron en aguas de Ceuta los días de la llegada masiva de migrantes. Y entraron no porque de repente se les fue y se metieron en aguas territoriales españolas y después salieron. No, no. Entraron durante varios días, generando una situación muy complicada con España. Sara Canals.
6: Eso es. Fueron al menos una fragata y varias patrulleras de la Marina Real de Marruecos las que navegaron sin autorización por aguas de soberanía española entre finales de julio y los primeros días de agosto. En respuesta, el Ministerio de Defensa desplegó también buques de guerra españoles en esa misma zona, incluyendo una fragata que realizó patrullas de vigilancia. Bueno, según cuenta hoy El País, las incursiones navales de Marruecos estuvieron a punto de provocar que un patrullero español y otro marroquí fueran a chocar. Lo que no aclaran las fuentes es si estos movimientos marroquíes estuvieron coordinados con la entrada de migrantes.
18: El periodista que firma esta información en El País es Miguel González. Miguel, buenos días.
7: Buenos días, Aymar.
18: Miguel, la pregunta que nos hacemos todos a esta hora, y no sé si tenemos respuesta: ¿estos buques marroquíes para qué entraban en aguas de Ceuta? ¿Para tener una mayor visión o control de la entrada masiva de migrantes que se estaba produciendo? ¿O era algo más? ¿O había algo de provocación, de afrenta militar a España? ¿Para qué entraron?
7: Bueno, no podemos saber la intencionalidad, ¿no? Lo que sí sabemos es que no son tránsitos, ¿no? No son buques que pasaran por allí. Tampoco son, como se ha producido en alguna ocasión, por ejemplo, pues una lancha, una patrullera de la gendarmería marroquí que va persiguiendo.

0: De por lo que a mí me han contado, es decir, personas expertas en estos temas me dicen que no hay precedentes de intrusiones repetidas, reiteradas y claramente voluntarias, no accidentales.
1: Y lo que te dicen tus fuentes, Miguel, y lo leemos hoy en El País, es que fue que no era un error, que no fue un cruce por accidente, sino que fue una vulneración intencionada y repetida.
0: Vulneración e intencionada y repetida de la soberanía de las aguas territoriales españolas en Ceuta, coincidiendo en el tiempo con la entrada masiva de inmigrantes, que se, en fin, más de 70.000 inmigrantes por el paso del Tarajal, con la diferencia de que lo que conocíamos hasta ahora era un paso de personas desarmadas, inmigrantes, huyendo en realidad, huyendo de una situación de miseria y de desesperanza en Marruecos, movidos, por lo que sabemos, por los bulos en las redes sociales marroquíes, mientras que en el otro caso, lo que no sabíamos hasta ahora, son entradas de buques de guerra que efectivamente ahí están siguiendo instrucciones superiores. Esto no es un movimiento espontáneo, ¿no?
1: ¿Hay alguien que vincule las dos cosas? Pues esta es la clave de todo, ¿no? Nadie aclara si la entrada de buques marroquíes en aguas españolas estuvo coordinada con la entrada de migrantes, que esto lo cambiaría todo.
0: Claro, ahí entramos ya en el terreno de la opinión, ¿no? Y en el terreno de la especulación. Es decir, que esta entrada de buques de guerra marroquí en aguas españolas no es casual, es intencionada, es reiterada, es dirigida, esto está claro. Es coordinada con la entrada de los inmigrantes por el paso del Tarajal. No lo sabemos, podemos pensar que es demasiada casualidad. También, bueno, alguna persona que yo hablaba me decía un poco de broma diciendo, bueno, si nosotros no somos capaces de coordinarnos muchas veces, ¿por qué vamos a presuponer que los marroquíes sí son capaces? Bueno, aquí queda ya el terreno de lo que cada uno quiera pensar, pero desde luego es un hecho, y es un hecho que ilumina al otro porque es coincidente en el tiempo.
1: Miguel, por la información que tú tienes, ¿el gobierno español pidió al marroquí que sacara sus barcos de guerra de aguas españolas?
0: Sí. Hubo, es decir, aparte de desplegar buques de guerra españoles, en un primer momento fue el buque de acción marítima que tiene base en Canarias, el Rayo, fue a Ceuta. Luego se mandó la fragata Santa María, que estuvo patrullando, salió de rota, tuvo una avería y entonces hubo que sustituirla por la Navarra. Los dos buques hicieron escala en Ceuta para que el contingente de infantería de marina pasara de la fragata averiada a la nueva, de la Santa María a la Navarra, y finalmente hubo también una gestión de alto nivel con las autoridades marroquíes para decirles que cesaran ya una situación que se estaba volviendo muy peligrosa, porque efectivamente hubo pues un riesgo muy alto de colisión entre una patrullera marroquí y una patrullera española.
1: ¿Cómo fue ese episodio en el que estuvo a punto de producirse un choque entre un patrullero español y otro marroquí?
0: Bueno, los buques españoles, digamos, lo que intentaban era ahuyentar a los buques marroquíes de esas 12 millas, ¿no? Puedes imaginar que en esas situaciones se producen maniobras, persecuciones, exhibiciones de fuerza, y en esas maniobras en un espacio marítimo que es muy reducido, hubo un momento en que dos embarcaciones estuvieron muy próximas a chocar entre sí, por lo que me dicen.
1: Información de Miguel González, periodista del País. Miguel, un abrazo fuerte.
0: Igualmente, y buen día.
1: Buen día, Miguel. Esto es muy relevante, Carlos, porque no solo por el hecho en sí, lo que desvela es inquietante, sino porque haya tenido que ser el periodismo el que ha tenido que desvelar esto dos meses después, dos meses en los que la opinión pública no había sido informada de que había habido una situación de muchísima tensión con barcos de guerra, digamos, perimetrándose los unos a los otros en ese momento de tensión y demás, y mientras el gobierno español hablaba de una colaboración espléndida por parte de Marruecos. Mientras metían sus barcos de guerra en nuestras aguas.
2: Efectivamente, menos mal que tenemos a Miguel González, para contarnos las cosas que el gobierno no nos quiere contar. O sea, si al gobierno le parece que este episodio, cuando todo el foco español de la política española, con varias intervenciones parlamentarias, por cierto, sesiones parlamentarias muy largas, con un montón de preguntas, un montón de debate, si al gobierno le parece

0: sé que esto que pasaba en las mismas horas no es relevante como para empolgar a la opinión pública, con las en los términos razonables de información, a mí ya de verdad, si el gobierno piensa que este es un episodio que no merecen conocer los españoles, yo de verdad no puedo entender nada de lo que piensa el gobierno que merece, que cómo se trata como adultos a los ciudadanos españoles. Menos mal que tenemos a Miguel González.
1: Urrea.
2: Creo que hay un elemento interesante en esta noticia, y yo creo que la entrevista que has hecho con Miguel González ha sido desgranando bien los casos, ¿no? Lo que es obvio es que Marruecos reclama la soberanía de Ceuta y Melilla. Lo que es sabido es que no reconoce las aguas territoriales en torno a Ceuta y Melilla, esas 12 millas. Lo que sabemos ahora ya a través de la prensa es que ha habido incursiones por primera vez de una dimensión que hasta ahora no había ocurrido. No estamos hablando de persecuciones en caliente, como se llaman esas incursiones de patrullas persiguiendo al narcotráfico, sino movimientos, digamos, que incorporan un grado de provocación superior, una respuesta equilibrada, contenida por parte de España. Hasta ahí correcto la cuestión. Yo creo que la gravedad del asunto es si pudiéramos hacer una conexión, claro, una concomitancia, una... entre el supuesto ataque híbrido del 30-31 de julio con personas a Ceuta y esto. Y yo creo que esto es muy difícil de probar, pero hay que recordar un elemento. En aquellas fechas había un movimiento político del presidente del gobierno con Argelia que inquietaba a Marruecos. Esto hay que meterlo en la ecuación, porque puede ser que lo que era conscientemente dirigido por Marruecos fuera una respuesta de esta dimensión a ese movimiento español vinculado con Argelia, y entre todo esto se entrecruzara otro elemento más o menos coordinado desde Marruecos, que es la llegada masiva de casi 80.000 personas, ¿no?
1: Guardans, te doy la palabra ahora mismo, aquí en Hoy por Hoy.
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5: Son las 9 de la mañana, las 8 en Canarias.
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5: Y nos vamos en directo a Zaragoza en este día grande de las fiestas del Pilar, porque hay miles de personas esperando para participar en la ofrenda de flores a la Virgen. Mónica Farré, adelante.
7: Hola, buenos días. Sí, ha comenzado a las 6:30 de la tarde y hasta las 10:30 de la noche al menos va a continuar esta ofrenda de flores a la Virgen del Pilar. A esa hora precisamente es cuando está previsto que salgan las calles de Zaragoza el último de los casi 1,000 grupos inscritos en esta ocasión. Suponen alrededor de unas 100.000 personas. A todas ellas hay que sumar los miles de oferentes a título individual que pasan por aquí. Mucho les ha tocado madrugar esta mañana para estar ya a estas horas ante la Virgen del Pilar.
8: Emoción, es mucha emoción, impresionante. Una gana de llorar, escalofríos, todos con los claveles rojos. Cada uno tiene un sentimiento especial porque falta gente, entonces tenemos rojo para que suban todos al manto. Si es posible, que suban al manto. Pasamos a ver a la Virgen dentro de la Basílica y después nos vamos a comer churricos todos juntos.
7: Mucha emoción entre los aragoneses en este día, todos ataviados con el traje regional. Es uno de los requisitos para participar en esta ofrenda de flores. 7 millones van a confeccionar al final del día un manto multicolor de 15 metros de altura en el que va a destacar la bandera de Venezuela. Es el país invitado en esta ofrenda tras los terremotos del pasado 24 de junio.
5: Mónica, gracias.
7: A ti.
5: Y es noticia ahora mismo, Villar.
9: La Comisión Europea pide a Estados Unidos mantener las sanciones sobre Rusia tras el acuerdo petrolero que ha alcanzado Trump con Putin para que el Kremlin pueda liberar en los mercados internacionales miles de barriles de diésel. Dice la jefa de la diplomacia europea.
10: Our message is clear. If we want to end this war, the only way we can do this is putting more pressure on Russia.
9: Que la única manera de poner fin a la guerra es meter más presión a Rusia. Además, tras el anuncio de Trump de una supuesta tregua energética que el Kremlin no confirma y que a Zelensky también le pilló por sorpresa, asegura Kalas que aún no ha visto que Rusia ni la respete ni la esté cumpliendo. Más cosas, el cambio climático, lluvias torrenciales, tormentas más fuertes, más incendios, está provocando importantes pérdidas económicas en los trenes en Europa. Según la Agencia Ferroviaria Europea, el coste por los fenómenos meteorológicos cada vez más fuertes y cambiantes se ha disparado en los últimos años y nuestro país es de los más expuestos. Edu Hernández.
11: Solo en 2024 las pérdidas económicas fueron superiores a los 40.000 millones de euros en todo el ferrocarril europeo. Es un incremento del 160% en 10 años. La Agencia Ferroviaria Europea asegura además que los fenómenos meteorológicos con afectación al ferrocarril han aumentado un 80% en ese mismo periodo, especialmente los incendios y las lluvias. España es uno de los países más expuestos, especialmente por el riesgo de inundación. Alberto García es ingeniero ferroviario.
12: Es inexplicable por qué no tienen todos los trenes ya dispositivo última milla. Norte de Europa ya están pidiendo trenes para 55 grados. Que es más que lo que pedimos en España. También en algunos casos se ha optado por pintar de blanco el carril.
11: España registra una de las tasas más elevadas de fenómenos meteorológicos que tienen efectos en el servicio ferroviario, solo por detrás de Hungría, Países Bajos o Alemania.
5: Y esta semana llega la Champions tras la tensa jornada de Liga Duro.
13: Y lo necesita el fútbol español. Lo necesitamos después de lo que sucedió en el Bernabéu con una sanción que apunta que Vinicius va a perder el clásico del día 25 y con el choque también en Vallecas, que está aplazado ese Rayo Atlético. En la Liga el paso firme del Barça, 5 puntos por encima de Atlético y de Betis, y la Champions mañana es la segunda jornada con el Barça visitando a Galatasaray, con el Villarreal recibiendo al Nápoles y con el Atlético recibiendo también al Manchester United en el Metropolitano.
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5: Con Ignasi Guardans, con Carlos Cue, con Mario Laurrea. Y quiero escuchar, Ignasi, tu análisis acerca de este episodio grave que está contando hoy El País, que buques de guerra de Marruecos entraron en aguas de Ceuta en plena llegada masiva de migrantes.
25: Pues sí, sí me parece grave el episodio en sí y la forma con la que se ha contado. En cuanto al episodio en sí, porque los buques de guerra responden a instrucciones militares directas. La Marina Real no es un patrullero policial que de repente pierde el radar, no sé cómo decirte, y entra en aguas jurisdiccionales ajenas. No estamos en eso. Un buque militar está constantemente monitoreado y respondiendo a instrucciones directas de su jerarquía militar, ¿no? Y por tanto, efectivamente, el incidente tiene una repercusión mucho más seria. Y luego ya desde el punto de vista de cómo se ha informado, bueno, y mucho más seria además, porque por la información de Miguel Otto González, al que hay que aprovechar para felicitar porque siempre está ahí en primerísima línea, ¿qué haríamos? Me decía Carlos, ¿qué haríamos sin Miguel González y su información? Pues claro, el riesgo real que hubo de que hubiera habido un choque, solo nos faltaba eso ese día, o el día antes, o el día después, con un buque de acción marítima o con una fragata, ¿no? Con un BAM o con una fragata. O sea, que eso me parece tremendo, pero me parece también tremendo que no se haya informado de nada. Quizá no el mismo día, quizá unos días después. Quiero recordar que hubo aquella reunión de la ministra de Defensa con el rey el 8 de septiembre, que tuvo toda una lectura política y tal, en la que, sobre la situación en Ceuta, en la que quiero suponer que se trató de esto, porque si no, si hubo una reunión con el rey para hablar de defensa en Ceuta y no se habló de esto, pues también, entonces esa reunión también queda en cuestión. Pero si se trató y no se contó absolutamente nada después a los medios, pues también me parece mal, ¿no? O sea que realmente sí, es un incidente incomprensible en el fondo, en sí mismo, y más incomprensible en la forma como se ha explicado desde el gobierno.
9: Hombre, obviamente ese tipo de incursiones, entiendo que todas las instituciones del Estado están informadas en tiempo real.
25: No hay ese tipo de incursiones, es que no existe la categoría, porque me he intentado buscar hasta donde he podido en estas horas precedentes. Por tanto, no crees una categoría, no existe, no hay este tipo de incursiones. Es la primera vez que esto queda registrado.
0: Sí, pero por entendernos, está claro que es un incidente que ha ocurrido por primera vez. Pero esta incursión, obviamente el rey está informado en tiempo real de lo que ha ocurrido. A mí me parece interesante incorporar al análisis de todo lo que viene pasando con Marruecos en los últimos meses, si las discrepancias entre defensa, presidencia del gobierno y otros ministerios no tienen también como origen este elemento. Es decir, es muy difícil que desde el presidencia del gobierno, desde el resto de ministerios, se esté diciendo que Marruecos está colaborando, y tiene sentido que esté colaborando en lo que es la devolución de las personas que entraron el 30 y el 31 de julio, y a la vez es razonable también que la ministra de Defensa esté gestionando órdenes a lo que representan nuestros buques, la fragata Navarra, para que pueda ir a dar respuesta contenida, por supuesto, y moderada a estas incursiones. Es decir, había acciones del gobierno que estaban trabajando en dos pistas, al menos, una militar, otra civil, una de contención, la otra de contención también verbal. Entonces, creo que esta información estupenda del País también nos da pistas para entender con más finura, si se quiere, lo que pasó esos días.
5: 9 y 10 de la mañana, 8 y 10 en Canarias, a la izquierda del PSOE. Finalmente, la montaña parió un ratón. Gabriel Rufián va a ser el número uno de Esquerra por Barcelona, como lleva siendo más de una década. Después de un año dando alas a la idea de una macrocoalición electoral de las izquierdas de toda España para no perder ni un voto, para concurrir bien coordinadas, bajo un liderazgo ilusionante, Rufián al final va a ser candidato de Esquerra por Barcelona. Y al menos por ahora, lo que nos presentan como el avance es que Rufián va a participar en algún mitin de Podemos fuera de Cataluña, y que Podem no se va a presentar en Cataluña para no hacer la competencia de Esquerra. Podem tiene una fuerza perfectamente descriptible en Cataluña, que mucha competencia tampoco le iba a hacer. Así que o algo nos estamos perdiendo, o mucho cambian las cosas en los próximos días, o los mismos que decían que bajo ningún concepto había que presentar dos listas de izquierdas por la misma provincia, porque eso era tirar votos y hacía falta ciencia y método y no sé qué más, en las cuatro provincias catalanas sí que van a competir dos papeletas, Esquerra por un lado y los comunes, Frente Amplio, lo que termine siendo, por el otro. Y además este acuerdo de Rufián con Podemos, insisto, o mucho nos estamos perdiendo o complica aún más que haya papeletas conjuntas del Frente Amplio y Podemos en el resto de España, porque sería difícil de conjugar que Podemos vaya en coalición con el Frente Amplio en toda España, salvo en Cataluña, que le hace la competencia al Frente Amplio porque va en coalición con Esquerra Republicana. También se puede ver de otra manera, que es que hoy Podemos está en una posición de mayor fuerza para negociar con lo que hasta ahora era Sumar, porque Podemos tiene una alianza con uno de los principales activos de la izquierda, que es Gabriel Rufián, y el Frente Amplio, que ha estado los últimos días esperando a ver si Rufián ponía el huevo, no tiene esa alianza con Gabriel Rufián. Entonces, bueno, decíamos antes a las 8, parece un lío, es que es un lío. Y quedan 5 días para negociar, lo que tengan que negociar todos, pero en 5 días el registro de coaliciones se cierra. Y están como están en la izquierda. Josué Coello, buenos días.
1: ¿Qué tal, Aymar? Buenos días. Sí, vamos a intentar explicar este guirigay, que es el mapa político de la izquierda alternativa, a pocos días de tener que definirse de cara a las elecciones. Fue el viernes cuando, ante la indecisión sobre quién va a ser candidato o candidata del Frente Amplio, Ada Colau, a quienes todos apuntan, pedía que Rufián se uniese al proyecto y fuese él el candidato. Lo decía así en La Sexta.
2: O sea, las puertas del Frente Amplio están abiertas también para Gabriel Rufián. Ha sido de los más lúcidos, ¿no?, en defender esa idea de que nadie entendería de que no hubiera una única papeleta a la izquierda del PSOE. Yo sí que le invitaría, vamos, estoy totalmente dispuesta a ayudarle si se decide, ¿no?, a no solo poder ser candidato por Cataluña, sino ejercer ese liderazgo también para unificar esa izquierda a nivel estatal.
1: En los últimos meses, la figura de Rufián tampoco ha generado consenso entre algunas formaciones del Frente Amplio por las dudas del republicano y el encaje de Podemos en esta ecuación. Es cierto que había voces que desconfiaban de sus intenciones y de su papel como unificador de la izquierda, pero hasta ayer era una figura a la que muchos acudían recordando sus palabras de los últimos meses.
3: ¿Se ha rendido ya con eso de aglutinar a las izquierdas, señor Rufián?
4: Yo soy muy cabezón.
3: ¿Y cómo hay algún avance? ¿Cómo lo va a plantear?
4: No, pues que yo no quiero tener la razón en la noche electoral. Es que no quiero que en la noche electoral salgan todos los líderes y lideresas de izquierda diciendo, bueno, sí, hay que reflexionar. Yo sé, ya me lo sé. Tenemos tiempo todavía.
7: Yo no solo quiero ilusionar, le quiero ganar provincia a provincia escaños a Vox.
1: Y fue ayer cuando todo saltó por los aires. Rufián se queda en Esquerra. A la vez, con Podemos están cerca de un acuerdo por el que los morados renuncian a presentarse por Cataluña, harán campaña por Esquerra e incluso están negociando incluir algún independiente de Podemos en las listas de Esquerra. A cambio, Rufián hará campaña con Irene Montero en el resto del Estado. ¿Y cómo encaja esto con los partidos del Frente Amplio? No muy bien, porque en este frente están los comunes, que son rivales directos de Esquerra en Cataluña. Al tiempo, se busca cómo incluir a Podemos en esta ecuación. Pero a nadie se le escapa que su acuerdo con Esquerra les aleja del Frente Amplio. Anoche, Aymar, algunos dirigentes de este Frente Amplio nos hablaban de jarro de agua fría y de decepción con este movimiento de Rufián. Nos decían que quien hablaba de unificar, al final ha conseguido más división.
13: Josué, gracias.
1: Un abrazo.
13: Cue.
8: Efectivamente es un lío y efectivamente no es lo que nos dijo Rufián miles de veces que iba a hacer, pero la película no ha terminado. Es un lío abierto. Es un lío que tiene 5 días de negociación frenética con un montón de gente presionando para que haya unidad. Porque si no hay unidad, el destrozo de diputados va a ser brutal. Y es relativamente sencillo leer lo que está pasando en las elecciones en el mapa electoral español. En el mapa electoral español de 2023 es un doble empate. Es un empate arriba y un empate por el primer puesto y un empate por el tercer y cuarto puesto. PP y PSOE prácticamente empatan con una diferencia de 300.000 votos y Vox y su Sumar empatan auténticamente con una diferencia de 14.000 votos. Eso sí que es un empate total. Y lo que ha pasado en estos 3 años y pico es que arriba el empate más o menos sigue. El PP le saca ahora un poquito más de distancia al PSOE, pero más o menos sigue arriba un cierto empate que podría haber vuelco, no se sabe, que podría ser primer partido. Hay un empate ahí arriba, pero abajo lo que ha pasado es que las guerras internas en la izquierda, la incapacidad organizativa de la izquierda y las batallas de cómo nos presentamos ha ido debilitando muchísimo a la izquierda, que está perdiendo 3, 4 y hasta 5 puntos, mientras Vox está ganando 3, 4 y hasta 5 puntos.
13: Guardans.
8: Lo cual es la clave de lo que puede pasar el 29 de noviembre.
25: Bueno, yo creo que lo que ha estado anunciando Rufián desde hace tiempo nunca cuadró con la realidad. O sea, que yo echo para atrás y cada vez que he escuchado a Rufián anunciar determinadas cosas o prometer determinadas cosas, digo, pero este hombre, ¿de qué ley electoral está hablando? Porque efectivamente, en cuanto a la unidad, etcétera, está claro, pero a su vez, él, ¿qué se iba a presentar él por Madrid? Él por Cuenca, o él en Cataluña, pero entonces es que Republicana desaparecía. O sea, que cuando uno aterrizaba sus propuestas, conociendo un poquitín la realidad política catalana, conociendo un poquitín Esquerra Republicana, conociendo un poquitín con quién compite, cuál es la situación, etcétera, etcétera, cuando uno ponía todos esos ingredientes sobre la mesa, dice, pero vamos a ver, esto que este hombre está proponiendo es más propio de un think tank, de análisis político, que de acción política real, porque la acción política real nunca cuadró, nunca podía cuadrar, como se ha demostrado la de la verdad, con lo que Rufián anunciaba. Por tanto, yo entiendo la frustración de mucha gente, pero es una frustración anunciada para cualquiera que conocía, insisto, la realidad política en la que eso se tenía que encajar o que aterrizar. A partir de ahí, sí, es en el resto de España donde el problema está fundamentalmente, no tanto en Rufián y en Cataluña, porque es en circunscripciones de menos diputados donde esto va a ser así, donde Vox por primera vez se va a beneficiar del sistema electoral, por primera vez en el sentido de que es la primera vez que un tercer partido se beneficie del sistema electoral de restos, ¿no? Y va a ser así, va a recoger muchos, con la ley DONT. Le va a beneficiar tremendamente. Y entonces, ¿por qué hay esa división? No creo que sea, yo entiendo cómo vamos al foco Rufián, el foco hay que ponerlo especialmente en Podemos en este momento, y en Irene Montero, y en el equipo de Podemos, pero Irene Montero, que es quien parte, ha contribuido a crear esta división, ¿no? Yo realmente sí, creo que hay un elemento de suicidio colectivo en el que Rufián puede tener responsabilidad por haber generado frustración, pero no creo que sea el autor principal de esta división, ¿eh?
13: Vamos a ver, que quedan, insisto, 5 días
8: todavía. Van a pasar muchas cosas. Yo sí. No,
13: esta no es la foto final.
8: Puede salir mal, final. Pero está todo muy bien.
0: Yo creo que en una democracia parlamentaria, donde el la fórmula que tenemos para traducir votos en escaños es una fórmula proporcional bajo la regla de la ley DONT, tenemos que resolver a dos grandes preguntas en una campaña electoral. Una es quién está en disposición de ganar, es decir, quién es la fuerza política que puede quedar en primer lugar, y en estas elecciones podemos estar hablando del PSOE frente a las elecciones anteriores que estábamos hablando del Partido Popular, pero la segunda pregunta que hay que contestar es quién tiene capacidad de formar gobierno, porque recordamos que estamos hablando de una democracia parlamentaria. Quien elige al presidente del gobierno es el Parlamento, no directamente los ciudadanos. Y aquí lo que puede estar ocurriendo es que ganando el Partido Socialista no esté en condiciones de poder formar gobierno, porque a la izquierda del Partido Socialista no resista. Y aquí hay que hablar de ingeniería y eficiencia electoral. Y la izquierda tiene muchas habilidades. Hablabais del suicidio colectivo. Esa es una habilidad magnífica, una eficiencia total. Ahora, en eficiencia electoral, creo que también tienen margen de mejora.
10: 9 y 18 de la mañana, 8 y 18 en Canarias. Iván Redondo, buenos días.
11: Egunon, buenos días.
10: Egunon, consultor político, exdirector de gabinete del presidente del gobierno y una de las personas que mejor conoce las tripas de la política española por dentro. Señor Redondo, le pregunto directamente, ¿hay alguna posibilidad, alguna, de que la izquierda protagonice una remontada y evite un gobierno PP-Vox?
11: A ver, yo he estado escuchando en la industria de la actualidad, además de que hablamos, si quieres, luego un poquito de las encuestas que se están publicando, ahora con una salvedad que haré para las casas de encuestas para protegerlas un poco, pero también cómo lo veo, ¿no? A ver, en primer lugar, cuando estábamos al hilo del libro El Manual, tú y yo, la última vez que nos vimos, ya te expliqué que la izquierda podía ganar esas elecciones generales. Yo estaba escuchando planteamientos que están muy bien hechos, del 6% de probabilidades, del 10% de probabilidades. Yo le doy prácticamente un 50% de probabilidades de que el Partido Socialista pueda ser primera fuerza, como ha explicado muy bien Mariola. Hay dos tiempos, eso puede pasar. Y hay un segundo tiempo que es el de la mayoría. ¿Pero por qué puede pasar? Porque lo voy a decir aquí con claridad. Hay que explicar muy bien nuestro mapa. Son 52 elecciones y hay 28 provincias que están en empate en este momento. Por ejemplo, voy a explicar, si os acordáis de un unicornio que suspendió pagos que se llamaba Ciudadanos. Bien, el año 19, todos estábamos ahí, los que estamos aquí, Ciudadanos, por ejemplo, en Ávila dirás, oye, pero si reparte 3, 1, 1, 1. ¿Cómo está Ávila hoy, Aymar? Exactamente igual. Tienes empate en Zamora, tienes empate en Palencia, tienes empate en Guadalajara, tienes empate pie y medio en la Moncloa, en la Comunidad Valenciana, en Alicante, en Valencia, en Castellón. ¿De qué estamos hablando? En Cataluña, con las cifras, cuando ves los microdatos, la segunda fuerza a nivel estatal es Vox. Escucharme bien, Vox, no el PP. Pero ¿cómo si te está empatando el Partido Socialista en la Comunidad Valenciana? Pie y medio en Moncloa, como siempre se ha dicho popularmente y técnicamente hablando, como sabemos. Y en Cataluña, Vox es la segunda fuerza a nivel estatal. Y, por ejemplo, no tienes representación en Girona, como le pasó a Leiza Sánchez Camacho en el año 2008, pero la tiene Vox. Pero ¿cómo vas a ser primera fuerza? La tendencia hoy es, aquí y ahora, el PSOE a un punto. Y esto se puede ir, no tenemos tiempo, ya lo sé, pero si quieres un día, cogemos las 52 elecciones, explicamos las provincias y lo vais a ver. Entonces, conclusión, puede pasar lo que ha dicho Mariola en un primer tiempo. De hecho, ya está esa tendencia. Las encuestas de hoy, que las respeto, porque son presas también de llegar muy lejos con una base de datos, con un registro, que ya llegarán al sitio, darles 2 semanas. No mucho más, llegarán al sitio. Porque los electores, en la medida en que se acerca, creo que son 48 días, a la elección, a la campaña electoral, van a informar. Entonces, yo os cuento cómo está el partido en este momento. Y luego, desde el punto de vista del conocimiento, en esas 28 provincias también son dinámicas. Por ejemplo, yo hasta hace unos días metía a Cáceres, pero ya sé que gana el Partido Socialista en Cáceres. Y va a sorprender a la gente. El hecho de que Vox esté entre el 15 y el 20%, como le pasó a Ciudadanos, pues hace que, por ejemplo, en Albacete gane el Partido Socialista. Pero seguirme el juego rápido, porque los oyentes me van a escuchar. Hace casi 3 años, el Partido Popular, escucharme bien, ganó en más de 40 provincias. Bien, hoy en Barcelona gana el PSC. Que, por cierto, en un reparto, 12, Barcelona provincia, 4 PP, 4 Vox. Escuchadme bien, 12, 4, 4, diferencial para la campaña por la Moncloa. Pero es que gana en Tarragona, gana en Girona, gana en Lleida, gana en Asturias, gana, como os digo, en Albacete. gana en Sevilla. Sigo. Gana en Granada, entonces. Como me enseñaron mis maestros de la transición.
12: Pero, bueno, señor,
11: pero cuenta cómo va por abajo. Como, claro, como no, pero voy a contar bien.
12: Da la sensación de que va a ganar hasta en Andorra.
11: No, pero quiero que los oyentes escuchen. Para nada. Pero quiero que escuchen. ¿Esto puede ser así? Bien, cuando entró Ciudadanos en el 19, que fue la primera bala que salvó el Partido Popular, y que sacó 57 escaños. Bien, todas las encuestas que estáis viendo hoy publicadas, todas, sin explicar el mapa, solo con horquillas, se acabaron las horquillas. Todas apuntan a que Vox dobla. Es decir, todas.
12: Pero ¿y eso es una buena
11: noticia?
12: Entonces,
11: escucha una cosa, Aymar. 66 escaños, vamos a poner la Vox, o 65, como alguna hoy. Pero bueno, por favor, que Ciudadanos con 57 se metió en las provincias de 3, de 4 y de 5. ¿O no os acordáis? Conclusión. Salvo a las casas de encuestas hoy. Dentro de dos semanas lo veremos todos.
12: A ver, señor Redondo, que me estoy haciendo un lío.
11: Es el que estoy diciendo.
12: Usted sostiene que el PSOE puede ser primera fuerza, que hay un 50% de posibilidades de que el PSOE sea primera fuerza.
11: Hasta un punto.
12: Vale. ¿Y hay alguna posibilidad de que a la izquierda del PSOE todo lo que está ahí crezca lo suficiente como para apoyar y que en conjunción con el PSOE se reedite un gobierno progresista? ¿Hay alguna posibilidad de eso?
11: ¿Luego hablamos de Gabriel Rufián?
12: No, hable, ¿Vale? ahora.
11: Cortita y al pie. A ver, yo creo que lo que ha hecho Gabriel Rufián es lo máximo que puede hacer y yo creo que ha sido coherente, con que es importante en política, con los eventos que hizo con Irene Montero. Eso en primer lugar. Tengo la impresión de que Esquerra quiere ser, aunque evidentemente su jugador franquicia no le va a dejar que se escape, pues bueno, pues quiere ese clavo del abanico de Cataluña, por supuesto, con Podemos, pero también está provocando que el Frente Amplio, como se llama técnicamente, tenga ese motor Podemos. Y yo creo que eso es lo máximo a lo que podía aspirar Gabriel Rufián. Más allá, yo ahí no me meto, vosotros sabéis más, industria de actualidad, listas, esto, lo otro, la gente, yo ahí no me meto. A tu pregunta, ¿qué tienen que sumar Partido Socialista con el Frente Amplio? Bueno, tienen que, casi con total seguridad, estar en torno a los 150 escaños para poder reeditar el segundo tiempo que apuntaba Mariola. Yo soy bastante directo, estoy siendo muy claro. A partir de aquí, ¿qué va a pasar con Gabriel Rufián? Va a pasar que va a sacar un gran resultado, no solo porque tiene un cartel electoral muy bueno en este momento en Cataluña, sino porque también la fuerza de Podemos va a hacer que se garantice efectividad electoral. Y no sería extraño que Esquerra le tengas con 9 escaños, por ejemplo, o con 10. Es decir, que lo que no consiga el Frente Amplio, si no se une definitivamente, se pueda conseguir, por ejemplo, en Cataluña, con escaños que no se contaba. Os recuerdo que, por lo general, Esquerra la tienes en 7, pero bueno, una Esquerra con 9 o 10 es espectacular. Y esto es compatible con el PSC por encima de los 19, sí.
12: ¿Y entonces de dónde rascan? Si una no se los quita el PSC.
11: Una cuestión, bueno, es que, vamos a decirlo con claridad, vamos a una movilización que ya se empieza a ver en las cifras, histórica. Probablemente del 76-77%. La primera, la más importante, todo el mundo recordará. Yo es que soy del 81, 45 años lo he tenido que estudiar, pero casi es 80% del 82 de Felipe González. Luego tienes el 77 y tienes el 96, que son 77. Vamos a ese nivel. Vamos a un top 3 de movilización. La gente, lo digo porque lo estoy escuchando, sobre todo en los analistas, se hacen bien en ponerlo encima de la mesa, pero vamos a explicarlo. Los caucus de la derecha. Extremadura, Castilla y León, Aragón. Y luego el ejemplo de Andalucía. Vale, ¿qué sucedió? Sucedió que votó, por ejemplo, en Extremadura el 62%. Sucedió que votó en Castilla y León el 66%. O en Aragón el 67%. Esto es bastante importante, porque en general les va a votar 10 puntos más. ¿Qué pasó en Andalucía? Eso lo hablamos tú y yo hace unos meses. En realidad, Juanma Moreno Bonilla, fijaros que sacó un resultado espectacular. Sacó el resultado de generales en unas autonómicas de Alberto Núñez Feijóo y, sin embargo, perdió la mayoría absoluta. Esto es así. Como que sabemos también, con el mapa, que me sorprende que no salga en las cifras que veo publicadas, que adelanta Andalucía, que sabéis que en Cádiz tiene mucha fuerza, pero como Cádiz pierde un escaño y lo gana Madrid, que es el 38 de Madrid, pues es posible que no tengan representación el 1 o 2 que pueden tener en estas elecciones, que sumarán también para la izquierda, que no lo tengan por Cádiz, curiosamente, pero lo puedan tener por Sevilla o por Málaga. Esto es las 52 elecciones.
12: Señor Redondo, resumiendo, usted dice que sí hay posibilidad de remontada de la izquierda.
11: 50% es un sí. Te voy a decir una cosa. ¿A mí?
12: Es que le veo muy convencido.
11: No.
12: Pero es que no hay encuesta que sustente esto.
11: Hay un mapa que lo sustenta. Te voy a decir una cosa. Aquí está Carlos Cue. O sea, yo he estado en esta situación hace 10 años, con el presidente, ya no solo en la cuestión de primaria, sino en otros momentos similares. Os voy a contar una anécdota de un director de este país, de un periódico, en la que me acordaré toda la vida, viernes antes del 28 de abril de 2019, y me venía con unas cifras en las que había empate técnico PSOE-PP. Viernes antes del 28 de abril. No, estáis en 120 y tantos.
10: 28 de abril fueron las primeras del 19 que después hubo que repetir.
11: Correcto. Uh-huh. Estáis en 120 y tantos, 5 o 6 escaños. Os recuerdo que la última semana no se pueden publicar sondeos, que no tiene ningún sentido en nuestra norma electoral. Uh-huh. Y yo, él lo recordará, le dije, no, si vamos a doblar al Partido Popular. Pero si eso no ha pasado nunca. Perdona, 123, 66, 57, que os estoy explicando que yo, al menos es una cuestión que técnicamente la veo clara, veo aroma tipo el 19 del 28 de abril. Y veo en los repartos de las provincias los mismos elementos. Una ecuación que tenéis que saber es la suma PP-Vox. Cuando veis a Vox en el 20%, el PP está en el 27-28. No puede estar en el 33. Así de claro.
10: Por mucho que esté muy activada la derecha y extrema derecha.
11: El bloque de la derecha tiene, Aymar, 12 millones de votos desde el año 2011, que son los que tenía. El samurái que meditaba en San Senso, Mariano Rajoy Brey, que yo le llamaba así, y Rosa Díez. Siguen con los 12. Aquí se trata de si la izquierda se moviliza o no, que empieza a movilizarse. Pero son 12, siempre has estado ahí pétreos.
10: Porque no hay gente que estaba antes en el centro, que incluso ha podido estar en la órbita PSOE y que ahora esté cansada de Pedro Sánchez y se vaya a la derecha.
11: Bueno, hay un tipo de elector, 700.000 que el presidente en los últimos meses había perdido para PP y Vox, ¿correcto? Por eso os estoy diciendo que algunas casas de encuestas yo creo que tendrán que volver a encuestar las próximas semanas y veréis cómo los están recuperando. Hay una parte de ese elector que se está recuperando.
10: Deme un segundo.
11: Y tiene mucho que ver con la fuerza que tiene Vox en este momento.
10: Que seguimos hablando aquí en Hoy por Hoy.

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7: Tengo a los analistas deseando preguntar a Iván Redondo, pero antes, señor Redondo, ¿qué debería hacer la izquierda del PSOE a nivel nacional, o sea, el Frente Amplio y Sumar, lo que sea, para optimizar voto? ¿Solo se puede llegar a una suma virtuosa de la izquierda si Sumar y Podemos van juntas?
8: O Frente Amplio, o como sea la denominación final, ¿no? Tienen que tener motor Podemos, yo lo he sostenido siempre. ¿Pero por qué? Porque al final son personas que conocemos desde hace 10 años, ya muchos años. Lo que quiere su elector fundamentalmente, si analizan, que sé que algunos tienen sus cualitativos, es que de verdad, de buena fe, quieran unirse. Entonces el debate de nombres les hace siempre muchísimo daño. A partir de aquí, creo que Gabriel Rufián acierta en intentar ser un liderazgo múltiple para tratar de unirles. Casi como Secretaría del Amor, si me lo permitís, es una parte en la que me presento por Cataluña, pero voy a intentar que os juntéis. Y sí, para mí es imprescindible para al menos tener 20 y tantos escaños, ¿vale? Antes te he dicho que es lo que pueda sacar el Partido Socialista más lo que pueda sacar este Frente Amplio, y ya veremos Esquerra, que podrá tener algunos escaños sorpresivos, y ya veremos adelante Andalucía, no los olvidéis, porque también están ahí. Bueno, pues entre todos tienen que estar muy por encima de los 150 para luego poder en el segundo tiempo, siempre y cuando el Partido Socialista sea primera fuerza, poder gobernar. Pero si eres primera fuerza, sí, sabéis que tienes un escaño de más, ¿vale? Sí. Lo digo porque no es un tema menor ser primera fuerza o no. Yeah. Es uno de los puntos ciegos de esta campaña.
7: ¿El perfil de Ada Colau suma hoy en 2026?
8: Para mí sí. Para mí sí. Pero es que yo creo que, si me permitís, si lo plantean como un liderazgo colaborativo, cooperativo, van a sumar todos. El problema es eterno. Entonces tampoco voy a explicar algo que no, te lo explicaban de pequeñito, ¿no? A la izquierda del PSOE se decía cuando yo era pequeño que había que inventarla, entre otras cuestiones, si no existía, ¿no? Porque tiene una función muy, muy potente, porque hay un tipo de elector muy progresista y muy de izquierdas que jamás va a votar al Partido Socialista. Pero entre los dos pueden sacarlos para esta participación. Entonces la gente sí quiere votar, pero tiene que tener claro que... Entonces, yo creo que si van a un liderazgo colaborativo o cooperativo y se olvidan de la individualidad y son todos jugadores de equipo, pues bueno, yo creo que están en la línea correcta. Pero fíjate que te estoy planteando algo que tampoco son los 31 de hace casi 3 años. Es decir, que con 20 y tantos escaños son competitivos y pueden ayudar mucho. Y la victoria, yo creo que en España...
7: Más los de Esquerra.
8: Es que vais a ver uno o dos por ahí, como veréis los de Andalucía, que habrá que sumar. Porque mi tesis es... Yo creo que vamos a ir a unas elecciones que van a estar muy empatadas, donde un escaño puede marcar la diferencia. No solo los restos. Sí. Antes he querido explicar algunos, no me quiero poner rollo, pero un escaño sí, porque, por ejemplo, PP y Vox pueden tener 175, pero UPN, pum, 176, ya tienes la mayoría absoluta. Tienes 175, Coalición Canaria, pum, tienes la mayoría absoluta. Luego, el reto no es 175, el reto es que se mantengan en 172.
7: Le pregunta Carlos Cue.
9: Sí, yo le estaba escuchando al señor Redondo hablar todo el rato de la competencia arriba, y efectivamente hay analistas que dicen que el PSOE, y desde luego el gobierno está en eso y soñando con esa idea, que el PSOE podría ser primer partido y eso le puede dar un plus de escaños. Pero yo lo que no le escucho es hablar de la competencia abajo. Quiero decir, la competencia entre Vox y Sumar también por unos cuantos escaños. O sea, el PP y Vox se quedaron a 4 escaños de la mayoría absoluta. Si Vox sube de la manera que sube, vale, puede perjudicar al PP y puede facilitar que el PSOE sea primer partido y darle algún escaño extra al PSOE. Pero de alguna manera está arrasando también en esos terceros puestos en los lugares donde Sumar compitió con ellos y le sacó escaños. O sea, va a comerse unos cuantos escaños ahí, ¿o no?
8: A ver, son objetivos diferentes. O sea, lo que sucede en el caso de Vox es parecido a Ciudadanos 2019. Vox lo que hace es dividir parte de las provincias también de interior, generando empates y, entre otras cuestiones, con un voto útil que ya está viéndose en esas provincias. Y voy a explicar por qué. Porque hace casi 3 años prácticamente Sumar no sacó representación. En las de 3, 4 y 5, nada. Entonces, tu pregunta tiene
9: unas cuantas, si no, no tendría 31.
8: No, tiene 31 y no te metes con 31 en las de 3, 4, 5. Escuchadme bien. ¿Dónde compites? A partir de 6.
9: Sí,
8: cuando empieza a ser, como apuntaba Mariola, un poco más proporcional todo. Entonces, esa es la competición para ese espacio. Y eso es una competición bonita. O sea, que la tienes en Málaga, que la tienes en Valencia, que la tienes en Barcelona, que la tienes en un montón. En Madrid, que tiene un escaño más, que es el 38. Que puede ser además el escaño de la izquierda. Entonces, conclusión, la tenías en Cádiz hasta ayer, ¿vale? Pues porque se le quita un escaño. Esa es la batalla a la que tienen que competir ellos, pero no es igual que hace casi 3 años cuando se decía vamos a por las terceras posiciones de Vox, no. El reto de la izquierda, del PSOE, es en las provincias proporcionales maximizar, porque ahí da igual. Ahí puedes competir con fuerza. En las de 3, 4, 5... En realidad, el partido que realmente... Y ya, pero es que los electores ya están haciendo esto, ¿eh? Yo ya lo estoy viendo en las cifras, la tendencia. Se están concentrando en el Partido Socialista para que sea primero. Y eso es una prima en la que en lugar de uno tienes dos.
7: Urrea.
10: Yo tenía dos preguntas muy rápidas. Una era, ¿en cuántas provincias en esta ocasión los restos ya no van a Vox, sino van a la izquierda? Si eso lo tenemos cuantificado. Y dos... Si tenemos cuantificado cuánto votante clásico del PSOE estaría dispuesto o estaba dispuesto hace unos días a votar al PP para no darle una mayoría que no dependiera de Vox y, a la vista de todo lo que está ocurriendo, está volviendo al voto, digamos, de origen, que es PSOE.
8: Esta última parte es lo que está pasando. En realidad, a mí me gusta llamarles consorcio hasta que digan que van a ser una coalición. El consorcio de las mocedades PP-Vox, todo el mundo sabe, en un 80%, que es un tipo de gobierno, porque ya lo están viendo las comunidades autónomas. Es que este es uno de los elementos trascendentales por los que, entre otras cuestiones, y también porque hay un porqué claro en estas elecciones, y también porque, bajo mi punto de vista, el presidente, desde lo de Ceuta, pues un poco como las películas de Rocky Balboa, ¿no? Ves a Rocky que se cae y que estaba exhausto, le han visto levantarse, como las películas, cuando suena la música, y le ven otra vez reconocible. De hecho, se le ve bastante reconocible. De Pedro Sánchez a Pedro, dijimos alguna vez, Aymar, tú y yo te decía a ti, y se le ve. Entonces, eso está activando esa vuelta, pero porque hay una constatación, que es que habrá gobierno PP-Vox, y si te gusta ese gobierno, pues votas con fuerza. Una cuestión sobre esta materia. Porque antes os he explicado Cataluña, y hoy lo decía en un artículo en La Vanguardia, lo titulaba explicando algo que es el otro de los puntos ciegos de la elección, que Orriols trabaja para Abascal, y lo voy a explicar. Cuando tú decides, y esto es bastante nuevo...
7: Orriols es el líder de Alianza Catalana, el partido de extrema derecha independentista catalán.
8: Cuando tú decides no presentarte, que es bastante nuevo, porque somos un Estado, para mí plurinacional, pero multinivel, claro, estás renunciando a gestionar un tipo de electorado. Entonces, ¿qué ha pasado? Ella no ha pedido el voto a la abstención, ni ha pedido el voto en blanco, ni tan siquiera ha dado libertad de voto. Lo ha dejado libre. Enric Juliana explicaba este domingo en La Vanguardia algo también interesante, que hay postulados que unen y que no se diferencian entre Alianza y Vox. Y yo sostengo, 20 puntos de Alianza son los que hacen que Vox carbure también con fuerza en Cataluña. Y hace no solo las transferencias de Vox a PP a nivel estatal, que Vox le quita al Partido Popular 1.400.000 votos. En las fuentes a los periodistas os está diciendo el Partido Popular que reconoce que 1 millón de votos le está quitando Vox, que eso es una pasada. Eso es un Vox de 5 millones de votos. Bien, el punto ciego es que se lleva 20 puntos de Alianza. Entonces, Alianza se va a presentar a estas elecciones a través de Vox, aunque no quiera, salvo que empiece a explicar, aparte de su electorado, que su voto no es intercambiable. Alianza ha dicho que ha presionado a Junts y ha conseguido que Sánchez hinque la rodilla. En realidad lo que ha conseguido Alianza, como demuestran 50 años de campañas, es enseñarle a su votante que hay voto dual y que Vox en el calendario de un voto similar en los contenidos le empieza a adelantar. Y eso tendrá un efecto en las catalanas que diréis, 2028, sí, sí. Pero todo siempre es mismo sitio, distinto lugar. Todo empieza mucho antes.
7: Guardans.
11: Bueno, estoy muy de acuerdo en esta última parte que me llevaría... No es por lo que iba a comentar, que efectivamente Alianza trabaja para Vox. Eso es una frase real que se entiende poco el resto de España. Pero sí, Alianza está arrastrando muchos votos a Vox. Eso, estoy muy de acuerdo con eso. Pero en cambio estoy menos de acuerdo, Iván, con parte de tu análisis, que se basa en una serie de premisas que yo no acabo de ver. Tú decías, si se olvidan de la individualidad... Hombre, todo esto se basa en la individualidad, perdóname. Se basa en un juego de individualidades. Nadie se ha olvidado de la individualidad. Y después construyes unos escenarios sobre la izquierda del PSOE, como si hubiera una, cuando hay varias, cuando lo que sabemos que va a haber dos izquierdas compitiendo a calzón quitado en Cataluña, va a estar la de Esquerra con un tipo de acuerdo con Podemos, que es como pactar con la izquierda de Albania, porque, o con la izquierda, no lo sé, colombiana, porque Podemos en Cataluña no existe. Por tanto, realmente el pacto de Esquerra con Podemos es un pacto simbólico, pero es un pacto con una fuerza extraparlamentaria. Y en cambio, ¿con quién va a competir? Es Rufián con nada. Con nada colado, ¿no? Y en el resto de España, pues claro, una cosa era votar a Rufián y otra cosa es votar a Irene Montero, porque Rufián ha ido un día a hacer un mitin y a decir que qué bien está Irene Montero. No es lo mismo, ¿eh? No es lo mismo votar a Irene Montero apoyada por Rufián que votar a Rufián. Por tanto, creo que hay una serie de variables en ese análisis que haces que no sé cómo decirte, que no están del todo aterrizadas en la realidad de lo que ocurrirá el día de las urnas y el día en que una papeleta y el día en que hay que hacer un recuento real sobre lo que se vota y no sobre espíritus, emociones, intensidades y simpatías.
8: Cortita y al pie. Os voy a explicar algo que está sucediendo en los últimos años. Vox y Alianza son los pocos, y cuidado, porque os he explicado que yo creo que nos vamos a una participación de en torno al 77% de las históricas que puede rozar el top 3, que consiguen atraer personas fuera del sistema. Esto es muy importante. Los acuerdos como el que ha llegado Gabriel Rufián con Podemos, que Ignasi dice, pues no hay votos sustentados, bueno, eso se decía también en el 15 y luego aparecieron. Pretenden también otras cuestiones, no solo lo que tú estás viendo en las encuestas, sino la gente también que se borra, ¿vale? Y esa fraternidad ayuda a introducir nuevos electores. Yo sostengo que los menores de 45, pero vamos a decir con claridad, la gente entre 18 y 25, por supuesto no votan solo corte autoritario. Otra cosa es que las encuestas están recogiendo a la gente que está movilizada y que está dispuesta a votar. Pero hay muchas personas que tienen que sentirse interpelada. Y sostengo que al hilo de lo que ha pasado en las acampadas en Sol, hay muchas personas que están escuchando si de verdad esto va en serio. Y sí quieren cambios. Y es importante ese tipo de uniones, lo veréis. O sea que los votos no son de nadie. Y el tipo de movimientos en el que no, es que Podemos no era nada en Cataluña, lo estáis centrando en dirigentes, en personas, en cuestiones que me preocupan poco, porque al final son los votos que entran por los que salen, pero tiene la capacidad de poder atraer personas que no tenían pensado votar en estas elecciones.
7: Canals.
12: Sí, a mí me interesa más la cuestión de la estrategia, ¿no? Usted traza paralelismos con 2018, 2019, pero ahora tenemos el desgaste del gobierno y el auge de Vox catapultado además por el discurso de Trump, que entonces no, bueno, justo acababa de ser elegido. Si usted asesorara ahora mismo al PSOE, ¿cómo afrontaría esta campaña?
8: No me atrevería a comprarte la premisa de asesorar en este momento al PSOE, ni mucho menos, pero me mojo en cómo la veo, que es lo que estoy explicando. Quizás la semana que viene o la siguiente tengo que verlo de otra manera, pero en este momento con las cifras no son planteamientos. Todo el mundo que me conoce sabe que yo, para ser progresista, suelo ser bastante conservador. Lo que os estoy diciendo es lo que veo en el mapa en 52 elecciones. Y si queréis un día, venimos, vemos las provincias y lo sacáis vosotros las conclusiones. Porque provincias de 3, cuando tú tienes y te llamas Vox, entre un 15 y un 20%, que lo estáis viendo a nivel estatal, pues vas a tener representación. Y esos son empates. Esto es así. Entonces, me pueden contar una cosa y la otra. Por eso no me cuadran los escaños con del Partido Popular con Vox, pero es que tampoco los porcentajes. Desde estas bases, lo que tiene que hacer el Partido Socialista son dos tiempos. Lo primero es ser primera fuerza política. Tiene dos semanas y media para que todo el mundo lo empiece a ver. Soser Mida en El País nos preguntaba este fin de semana sobre la campaña imposible. Yo no diría esa palabra porque imposible no lo veo. Siempre todo es improbable y vas ganando probabilidades cada semana. Voy a recordar a todo el mundo que el Partido Socialista y la Izquierda en el 2023, el Pool of Pools, que también es preso de encuestas que se publican, y esa es la premisa por la que a veces no cuadran las cosas, falló en 3-5 puntos. en las urnas y en la noche electoral. Yo no quiero hablar en términos de fallo. Quiero decir que hay que volver a preguntar, a encuestar. Por eso explico lo de Alianza Catalana, que a algunos les ha sorprendido hoy, pero lo explico porque lo estoy viendo y tendrá también sus efectos.
7: Iván Redondo, muchísimas gracias. Muy buenos días.
8: Muy buenos días.
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7: Estamos hablando de cómo afronta cada partido la campaña electoral. Ha sido muy llamativo ver al PP este fin de semana hablando de una campaña en la que se van a pedir sacrificios en un país que tiene memoria de los durísimos recortes que siguieron a la crisis de 2008. Sale Feijóo diciendo que pedirá sacrificios. No concreta exactamente cuál es la realidad tan negativa frente a los datos oficiales que haga pedir sacrificios, ni cuáles van a ser esos sacrificios. Después han intentado matizarlo desde el PP diciendo que ellos hablan de esfuerzo. David Junquera, buenos días.
20: Buenos días. Fue en el primer megamíting de precampaña ante buena parte del PP, llenazo en IFEMA, con una mayoría de sus varones presentes, con Rajoy y Aznar de buen rollo, incluso dándose un apretón de manos. Y va Feijóo y suelta esto.
21: Un gobierno que os pida sacrificio, pero no os va a pedir que le aplaudáis.
20: Y claro, Aymar, estaban los equipos del Partido Socialista monitorizando la intervención y no tardaron en usar el caramelo, cambiándolo de sacrificio por recortes. Y tanto han estirado el chicle en redes que tuvo que salir Esther Muñoz desde León a matizarlo.
22: Ayer el presidente Feijóo decía que valoramos el esfuerzo y que el esfuerzo y el sacrificio va a merecer la pena. La izquierda se revolvía ayer y nos decía que cómo pedíamos sacrificio a la gente. Claro, la izquierda no sabe lo que es el sacrificio.
20: En Génova no ven fallo en un discurso muy medido de Feijóo, que optó por empezar con perfil Feijóo, serio, más plano, gestor. El problema es que en ese mitin también estaba ella.
23: Sí es cierto que hay un grupo que ha tenido antecedentes terroristas, propalestinos, gestionando esa acampada, porque distintos gobiernos han decidido incluir formalmente en su lista de organizaciones terroristas a esa gente que tenemos hoy en la Puerta del Sol.
20: La vida sigue igual en esta precampaña. Feijóo va a su velocidad, pero Ayuso le pasa como un cohete por la derecha más derecha.

0: haciendo la campaña que él quiere, no la que le marcan otros, y que no habrá problemas en acelerar cuando toque, porque si algo no le achacan a Feijóo en la calle es su dureza. Le piden más caña.
1: Gracias, Junquera. Buenos días.
0: Abrazo, gracias.
1: Y esta mañana les estamos contando en la SER que el Senado se ha gastado 74.000 euros públicos en una comisión de investigación anunciada a bombo y platillo por el PP hace ya medio año, que finalmente no ha hecho nada, no se ha llegado a reunir. En concreto estamos hablando de la comisión de investigación sobre Radiotelevisión Española, que ya de base era una iniciativa pelín exótica porque ya existe una comisión sobre Radiotelevisión Española, una comisión de control, que además es una comisión mixta de diputados y de senadores. Es decir, el Senado ya está representado en esa comisión sobre Radiotelevisión Española. Bueno, anunciaron que creaban otra, han metido ahí 74.000 euros y no, es que no ha hecho nada. No ha habido una sola comparecencia. Julia Molina, buenos días.
2: Buenos días. El régimen económico del Senado contempla un complemento para los senadores que participan en comisiones como esta y, según fuentes de la Cámara, se empezó a cobrar en cuanto se constituyó. En este caso, se abrió a finales de abril, lo anunció la portavoz popular, Alicia García.
3: Anuncio que el Partido Popular va a impulsar una comisión de investigación sobre la gestión directiva, financiera y patrimonial de Radio Televisión Española. Será el primer paso, sí, para rescatar y regenerar la radiotelevisión pública.
2: Aunque finalmente no se dio ningún paso, no ha habido citaciones ni comparecencias, pero los senadores han estado cobrando ese extra durante 5 meses. La presidenta de la comisión ha percibido unos 1.700 euros al mes, que se suman a un salario base de 3.400 euros mensuales. Los vicepresidentes, unos 1.200. En total, más de 74.000 euros en salarios para una comisión de investigación fantasma. Esta fue la séptima de investigación que creó el PP en el Senado, pero la intención era crear una octava con la de Radio Televisión Española, todavía sin tocar.
4: Vamos a crear una comisión de investigación en el Senado para saber cómo ocurrió la invasión en Ceuta.
2: Lo anunció el propio Feijóo, aunque no ha dado tiempo. Las Cortes se han disuelto antes de su aprobación. Los populares han explotado esta herramienta en el Senado gracias a su mayoría absoluta. La comisión de investigación del caso Coldo, por ejemplo, ha acabado convertida en un cajón desastre sobre la corrupción en el que llegaron a convocar a Sánchez. Solo este año han creado una para investigar a la SEPI, el accidente de Adamuz y la de Radio Televisión Española. Durante la legislatura solo han cerrado y presentado conclusiones en 2 de ellas.
1: Julia, mil gracias, buenos días.
2: Hasta luego.
1: Decíamos a las 8, Carlos, que esto no va de antipolítica, o sea, la democracia tiene un coste, obviamente, pero este es el ejemplo perfecto de cómo el PP ha convertido el Senado en su propia cámara de eco, su propia fábrica de titulares, mientras acusaba a los demás de patrimonializar las instituciones.
5: Y efectivamente eso ha sido así, pero ya el colmo es lo que estáis contando, de hacerlo de manera perfectamente inútil, sin llegar a concretar nada. Realmente el Senado han pasado cosas muy extrañas y ha tratado el PP, como tenía esa posibilidad de esa mayoría, ha tratado de convertirlo en una cámara contra el Congreso, en el que reventara al Congreso, y no es así. Bueno, aquí tenemos, Mariola sabe mucho más que yo de esto, pero la Constitución es bastante clara en cuál tiene que ser la relación de las dos cámaras, y está todo previsto, y precisamente por eso se plantea que en caso de discusión el Congreso resuelve todo. Es un papelón. Ahora, no sé si vamos a poder hablar del sacrificio, porque me parece que realmente es el giro de la campaña que demuestra, una vez más, que yo creo que Iván Redondo es muy optimista con las posibilidades y tal, pero si el PP se empeña muchísimo, muchísimo en 50 días de meter la pata, a lo mejor realmente hay un giro electoral.
1: Urrea.
6: El Senado también es una cámara que en estas elecciones es determinante. Ahora hay una mayoría absoluta del Partido Popular y la izquierda puede competir con visos de éxito, pero para eso va a tener que esforzarse en la unidad más allá de la izquierda del PSOE.
1: Guardans.
7: Bueno, yo sí apuntaría que no lo hablamos suficiente, ese esfuerzo que parecía que podría producir algún resultado de quitarle la mayoría absoluta al PP en el Senado, ¿no? Yo creo que eso es un tema que hay que seguir profundizando, que es distinto y que tiene otros mecanismos a lo que hemos hablado de la unión de las izquierdas a las izquierdas, y creo que todo esto que estáis sacando ahora, por ejemplo, pues bueno, resucita de qué manera el Senado podría ser al menos algún tipo de centro de coequilibrio ante la que se nos viene encima, ¿no? Yo querría poner el foco ahí, ¿eh?
6: Y en relación con el Partido Popular y la campaña, por seguir un poco el hilo que planteaba Carlos, yo no sé qué resultados electorales va a dar la incompetencia, por un lado, de Feijóo y los errores en propia puerta y esta exageración hasta el ridículo, porque es ridículo, de Isabel Díaz Ayuso. Yo no sé esta

0: combinación entre incompetencia y ridículo, cómo se va a traducir en términos electorales.
1: Pero es realmente muy notable, o sea, lo hemos visto, lo vimos en la campaña de 2023, en la que en las últimas dos semanas, y esto hay gente que lo ha estudiado, Feijóo cometió 4 o 5 errores decisivos, que entre otras, por cierto, el tema de las pensiones. No nos olvidemos, hablar de pensiones, y en la campaña ya se está hablando de pensiones, porque en este caso no ha sido PP, sino ha sido Vox. Quiero decir, hay 4 o 5 cosas que toda la gente que hace campaña sabe que no puedes hacer en campaña, que es hacer que la gente sospeche que vas a recortar las pensiones. No lo puedes hacer porque el voto de los pensionistas, la gente vota masivamente, decía Iván Redondo, la participación entre pensionistas va a ser espectacular.
0: Es que son 8 millones de personas.
1: Son 9 millones de personas y votan en un porcentaje muy alto. Con lo cual no puedes dar la intención de que vas a recortar las pensiones. Y no puedes hablar de la palabra sacrificio. O sea, no habló de sacrificio, y yo recuerdo que hice esa campaña, ni siquiera Mariano Rajoy, en plena crisis de 2011, que luego, por supuesto, no es que hiciera sacrificio, no es que hiciera recortes, es que los viernes aquellos de Dolores...
0: Es que era Eduardo Manos Tijeras.
1: O sea, el tijeretazo fue salvaje, y sin embargo en campaña dijo, voy a bajar los impuestos y nada más. Es que lo que está diciendo el gran mensaje de campaña de Feijóo, por ir a algún mensaje, es una bajada masiva de impuestos. ¿Quiere decir que me vas a hacer una bajada masiva de impuestos para a continuación hacerme un recorte masivo de sacrificios? Oiga, entonces no, entonces jugamos diferentes.
0: Lo bueno de Alberto Núñez Feijóo es que es lo que parece. Es lo que parece. Y yo creo que hay que escucharle porque ahí sí que no hay trampa ni
1: nada. Desde el punto de vista democrático es mucho mejor que esto sea transparente. Ahora, yo desde el punto de vista estratégico me parece una locura. De hecho, hay una cosa muy bonita que es cómo lo hace. Ese silencio se queda... Hay un silencio bastante largo.
2: ¿No?
1: Los que sabéis de radio, Aymar...
0: Os vais a enterar.
1: Ese silencio en radio suena mucho, ¿no?
0: Os vais a enterar.
3: Él mismo se está dando cuenta.
1: Porque se está dando cuenta y no puede de decir esa palabra.
3: Dónde estaba metiendo la pata.
1: Pero la dice.
3: Señores, seguimos aquí en Hoy por Hoy.
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20: Son las 10 de la mañana, las 9 en Canarias. Todo preparado en Madrid para el inicio del desfile por el Día de la Fiesta Nacional. Participan casi 4.500 personas y los Reyes llegan dentro de una hora. Aldo Gómez, buenos días.
21: ¿Qué tal, Aymar? Buenos días. Los Reyes llegarán, sí, a partir de las 11 de la mañana acompañados de la princesa Leonor y la infanta Sofía. Desfilarán integrantes de las Fuerzas Armadas, también de las Fuerzas y Cuerpos de Seguridad del Estado y otras instituciones, y en el desfile aéreo participan 50 aeronaves. Javier Bañuelos, buenos días.
22: ¿Qué tal? Buenos días. La megafonía funciona ya a pleno rendimiento con el sonido de las marchas militares que acompañan ya a los primeros ciudadanos en los preparativos de este desfile de la Fiesta Nacional. Ahora mismo los servicios de protocolo se esmeran por revisar cada una de las sillas. Se espera la llegada de los primeros invitados, aunque de momento la tribuna está vacía. Se esperan 1.200 invitados, entre los que no veremos hoy al líder de Vox, Santiago Abascal, ni al Endacari y Manuel Pradales. Aquí frente a la tribuna real, en la plaza Cánovas del Castillo, divisamos ahora mismo sobre la azotea del Hotel Palace un enorme globo naranja. Es el globo guía que marca la dirección del viento para garantizar el éxito de uno de los momentos más esperados en este desfile, el salto de los dos militares de la patrulla acrobática de paracaidismo del Ejército del Aire, la Papea, que al filo de las 11 y cuarto de la mañana desplegarán desde el cielo una enorme bandera de España de 24 metros cuadrados. Poco a poco comienza a formarse frente a nosotros los alabarderos de la Guardia Real para recibir a los Reyes de España, llegada prevista a las 11 en punto de la mañana.
21: Después del desfile se celebrará la tradicional recepción en el Palacio Real con los corrillos, donde sin duda el tema de conversación será el adelanto electoral. El próximo viernes se cierra el plazo para registrar las coaliciones, con la incógnita sobre qué pasará a la izquierda del PSOE. La portavoz de Sumar en el Congreso, Verónica Barbero, cree que todavía hay tiempo para llegar a un acuerdo y que todos vayan en la misma lista. Entiende que la gente esté nerviosa porque todavía no se ha dado luz verde a la coalición y quiere que Podemos esté en la papeleta electoral. Son declaraciones en Televisión Española.
23: Entendemos que todas las organizaciones que tenemos presencia a nivel estatal debemos estar en la lista de Madrid. Esto incluye a Izquierda Unida, incluye a Movimiento Sumar, incluye a Podemos. Y esto además es lo que ha dicho Más Madrid. O sea que creo que en eso pues tenemos bastante camino avanzado. Y en último lugar, por supuesto, y como vamos, he empezado diciendo, la urgencia y que esto tenemos que acelerarlo y tenemos que hacerlo ya.
21: Desde hoy hasta el próximo 19 de octubre se puede consultar además el censo provisional como consecuencia de esa convocatoria electoral. La consulta se puede hacer a través de la página web del INE. Y en Zaragoza continúa la ofrenda de flores a la Virgen del Pilar. Se prevé que se alarga hasta la noche. Imagen en directo hasta ahora. Mónica Farré, adelante.
24: Hola, buenos días. La foto a estas horas es la de una plaza del Pilar que el sol ya comienza a caldear. Un espacio muy concurrido. Miles de oferentes a título individual y 250 de los 1.000 grupos inscritos han ido pasando ya por este espacio que hoy habla de devoción, pero también de emoción, de tradición, de folclore, de trajes regionales y de flores. 7 millones tejen un manto multicolor que a esta hora comienza ya a tomar forma. Transcurre sin incidencias y sí con algunos clásicos. Ya ha habido la primera de las pedidas de mano, lágrimas emocionales y muchos selfies. Al salir de esta plaza, otra tradición. Ahora chocolate con churros. Dentro de unas horas, el vermú.
21: Deportes, José Antonio Duro.
25: Tenemos Shanghái en directo con Rafa Jodar jugando y perdiendo el primero ante el checo Lejeca. Ha perdido Carreño, Pablo Carreño ante Alessim. Y Alcaraz juega ante Berg en el mediodía. Es una jornada la de este lunes festivo que tiene mucho fútbol porque se cierra la jornada liguera en primera división en el día de hoy. Lo hace esta noche con un Levante Sevilla, pero tenemos 4 partidos de la jornada en segunda división. El primero de ellos es a las 2 y tiene un debut. El de Joseba Echeverría Ría en el cuadro albaceteño se enfrenta en Zorrilla a las 2 Valladolid Albacete.
21: Pues tiempo ya en la SER para la información de su comunidad.
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26: Muy buenos días. El presidente de la Junta, Juan Manuel Moreno, a través de la red social X, ha felicitado el Día de la Hispanidad, aprovechando para reivindicar lo orgulloso que están los andaluces de ser españoles, informa Javier Márquez.
27: En su mensaje en la citada red social, con motivo de la festividad del Día Nacional, subraya que desde Andalucía nos sentimos orgullosos de ser españoles y celebrar todo lo que nos une, así como de compartir, construir y seguir soñando juntos. Este año el presidente andaluz no puede asistir a los actos institucionales que se celebran en Madrid, presididos por por los Reyes porque se encuentra en Bruselas, donde participa en la Semana de las Regiones.
26: La líder del PSOE andaluz, María Jesús Montero, también a través de las redes sociales ha reivindicado la España de la convivencia, el respeto y la tolerancia en el Día de la Fiesta Nacional, destacando el valor de un país que defiende el derecho a la vivienda y a una sanidad pública de calidad. Y hoy, según publica El País, buques de guerra marroquíes entraron en aguas de Ceuta los días de la entrada masiva. Radio Ceuta, Miguel Ángel Mendoza.
0: La invasión a Ceuta de más de 90.000 personas los días 30 y 31 de julio vino acompañada de una vulneración intencionada y repetida del mar territorial ceutí, por tanto español, por parte de Marruecos en los primeros días de agosto. Así aparece hoy publicado en El País, citando fuentes conocedoras de estos incidentes, hasta tal punto que dos barcos, uno español y otro del país vecino, estuvieron muy cerca de colisionar. La entrada de una fragata y varias patrulleras de Marruecos en aguas de Ceuta debió ser contrarrestada por varios navíos españoles, el buque Rayo y la fragata Santa María, sustituida posteriormente por la Navarra. Eso y una intensa gestión de alto nivel por parte de Defensa con sus homólogos marroquíes, señala el rotativo, fueron fundamentales. Además, se da una circunstancia no menor, las aguas de Ceuta no están reconocidas internacionalmente, algo que provoca tensiones, pero no de este calibre, ni con movimientos militares de esta envergadura.
26: Hoy las familias de las primeras víctimas identificadas de las fosas comunes de Padul en Granada recibirán sus restos en un acto público que reunirá allegados, representantes institucionales y miembros del equipo investigador.
21: Pues de momento es todo. 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
9: Y con Marina Fernández, buenos días.
11: ¿Qué tal? Buenos
9: Lola
11: días.
9: Lola Quintero, ¿cómo
11: buenos
9: estás?
11: Buenos días.
9: Iñaco Díaz Guerra, muy buenos días.
11: Buenas.
9: Y sigue aquí conmigo Sara Canals.
11: Aquí seguimos.
9: Vamos ahora con los temas del meollo, pero antes, vayámonos un momento al desfile militar de la Fiesta Nacional que está en punto de empezar en el centro de Madrid. Allí está Marisol Rojas entre el público. Marisol, ¿qué ves ahora mismo?
12: Hola, Aymar, ¿qué tal? Estoy a unos 300 metros de la Plaza de Neptuno, es lo más cerca que va a estar el público de las autoridades. Aquí hay algunos familiares y amigos de los que van a desfilar. Los que los tienen en la Guardia Real han aprovechado para hacerse una foto, darles un último beso, pero hay muchísimo más. Hay gente que lleva horas esperando con sillas y muchísimos jóvenes, adolescentes que vienen solos, veinteañeros, treintañeros, algún que otro estampado militar, pero sobre todo mucha bandera de España, que venden personas que a trancas y barrancas hablan español, fundamentalmente subsaharianos y chicos de Bangladesh. La oferta a esta hora es de dos banderas pequeñas a 5 euros, y también he visto a dos turistas japoneses que han decidido quedarse a verlo, y es bastante probable que en un rato necesiten algo de contexto si los que están en esta zona deciden empezar a pitar al presidente.
9: Claro, sí.
12: A ver cómo se lo explicamos, claro.
9: A ver cómo se lo explica, Rojas, hablando con eso. Conectamos después. Marisol, gracias.
12: Estupendo, un beso.
9: Venga, Lola Quintero, empiezas tú con tu tema para el meollo.
13: Bueno, hoy traigo un tema bastante curioso, y es que vamos a hablar de la cirugía estética. ¿De qué te ríes?
9: No, que me encanta que ibas a decir bastante curioso. Como, déjanos a los demás que valoremos tu tema. Claro.
13: Bueno, mi tema es fantástico, y ahora veréis por qué. Porque vamos a hablar de la cirugía estética, pero no para preguntarnos quién se opera, sino para responder a otra pregunta, y es quién nos vende estas operaciones y de qué manera. Bueno, pues porque ahora en las clínicas estéticas han cambiado la forma de trabajar. Antes quizás la mayoría, los dueños eran los propios médicos. Uh-huh. Ahora muchas de estas clínicas estéticas pertenecen a empresas, a fondos de inversión incluso, y el procedimiento ha cambiado.
9: Yeah.
13: ¿Y cómo ha cambiado? Pues hay una noticia interesante, un reportaje del diario.es que habla de Matilde Padín, que relataba que cuando acudió para operarse el pecho, quien la recibió fue una comercial, no un médico. Esta comercial le dibujó cómo le iba a quedar, lo cual a mí es algo que me fascina. O sea, me imagino a la comercial haciendo un dibujo de las tetas nuevas, y le pidió las nóminas para ver cómo se financiaba. Entonces, ¿estamos planteando intervenciones quirúrgicas, médicas, como quien vende una aspiradora o quien anuncia un coche?
9: Doctora Silvia Rosón, buenos días.
14: Hola, buenos días a todos.
9: Especialista en cirugía maxilofacial, cirugía estética. ¿Esto está pasando? O sea, ¿los comerciales están tomando el control de las operaciones?
14: Bueno, hay un determinado grupo de clínicas que realmente es así como suelen trabajar. Es decir, el primer contacto con la clínica no es directamente con un médico, sino es con una asesora. Entonces, el médico ya es en segundo lugar, pero quien te recibe, quien te hace. Hay veces que incluso un primer diagnóstico y una primera indicación es una persona que no es médico.
13: Doctora, buenos días.
14: Buenos días.
13: Se está viendo que hay formaciones para comerciales de clínicas donde les enseñan cómo cerrar ventas, incluso cuando los pacientes tienen dudas. Entonces, yo me pregunto, cuando alguien entra en una clínica y espera que le aconsejen pensando en su salud, ¿debería algo tan importante como una recomendación de operación estar en manos de alguien que lo único que quiere es cerrar una venta?
14: No, en absoluto. O sea, tiene que estar en manos de un médico especialista en ese tipo de tratamiento. A mí me parece una locura que una persona que quiere vender lo único que haga es convencer al paciente para que efectivamente se haga ese tratamiento. Porque al final lo que nosotros como médicos queremos es hacer una buena indicación, un buen tratamiento, y hay pacientes que son aptos y otros pacientes que no son aptos. No todo el mundo que entra a la consulta le puedo hacer una cirugía, hay pacientes que tengo que desestimar. Entonces yo creo que el criterio médico es fundamental, claro.
13: Bueno, la Sociedad Española de Medicina Estética lo recoge en su código ético, ¿no? Rechaza ofrecer servicios médicos como regalos y poner plazos para adquirir anticipadamente tratamientos. Sin embargo, hay un fenómeno que me parece alucinante de los realities de televisión tipo La Isla de las Tentaciones, que parece que cuando salen ofrecen operaciones, clínicas estéticas, estas macroclínicas, para publicitar estos tratamientos. Entonces, bueno, hace poco vi un vídeo en TikTok de una chica que decía: estos son como unas vacaciones en la camilla del hospital. ¿Hasta qué punto es correcto que influencers estén diciendo, opérate, hazte esto?
14: O sea, a mí no me parece correcto, porque al fin y al cabo son tratamientos que son invasivos, aunque sea ponerte un neuromodulador tiene consecuencias, es decir, no se puede vender cirugía o medicina estética de esa manera, porque es que al final hay pacientes que confían en este tipo de clínicas y se hacen tratamientos, en la mayoría de los casos, que no son necesarios. No se trata de vender por vender ni facturar por facturar, porque es que estamos hablando de pacientes.
0: Doctora, ¿qué tal? Buenos días. ¿Y de qué manera presentarlo?
14: Hola,
0: entonces?
14: Días.
0: Porque, claro, una operación de pecho no es una necesidad médica, ¿no?
14: Correcto.
0: Entonces, claro, es una línea...
14: es complejo.
0: Compleja, ¿no?
14: Es complejo, pero hay pacientes que realmente... cuando vienen a la consulta tienes que hablar con ellos y muchas veces es verdad que efectivamente yo hago solo cirugía facial, ¿vale? Entonces, si quieres, podemos hablar de rinoplastia, por ejemplo.
0: Por ejemplo.
14: Entonces, por ejemplo, que estoy ahí, que es lo que yo hago. Entonces, una rinoplastia, hay pacientes que por definición respiran mal. Hay pacientes que es verdad que tienen una nariz un poquito pues con caballete, con una serie de características que no les acaba de convencer. Entonces, yo lo planteo siempre y cuando el paciente tenga unas expectativas reales, si es por dificultad respiratoria, pues es mucho más fácil hacer una indicación de una rino. Pero es verdad que siempre y cuando estemos los dos de acuerdo, siempre y cuando sea un tratamiento coherente, acorde con una realidad, y sea un paciente ya con mayoría de edad, pues entonces sí es correcto indicarlo, pero siempre que no sea algo demasiado... que no te pidan resultados que no son reales o que pueden ir en contra de su salud.
9: ¿Cambia la voz con una rinoplastia?
14: Bueno, suele mejorar, porque hay muchos pacientes que tienen voz nasal porque están bloqueados en la nariz. Entonces tú mejoras la función y consigues que respiren mejor.
0: No te lo estarás pensando, Aymar.
9: Yo tengo la nariz hecha un cristal.
0: Con esa nariz, con la personalidad que te da.
1: A ver si me lo hacen y vocalizo. Estoy aquí perdiendo el tiempo.
13: A mí me parece muy importante no demonizar la cirugía estética, que al final es algo que hay gente pues que quiere hacérselo y tiene todo el derecho a hacérselo, pero la cuestión es... ¿quién te está diciendo de hacerte esta cirugía?
1: Esa normalización a mí es lo que me interesa. No sé si voy a contar aquí una interioridad televisiva, pero yo, aunque hago mucha tele, en la tele se habla de estética, de operaciones estéticas pequeñas, no una rinoplastia, pero sí, una pequeñita cosa, como hablamos en la redacción de un periódico de qué hemos hecho el fin de semana. Es lo más normal.
9: O sea, en los pasillos de la tele.
1: Se habla y se comenta y se recomiendan cirujanos, y lo que detecto que va... Sí, claro, y va acorde a lo que estaba contando Lola. Te recomiendan, te mandan, te envían, ven que al mío, y hay gente que yo creo que a la tele, esto que hablamos de los comerciales, va a captar, que ofrece ofrecen hacértelo gratis a cambio de que tú traigas a otro o lo digas en la tele discretamente. Yo creo que hay una normalización de todos estos procedimientos que yo no juzgo a quien se lo hace, pero creo que habría que ser un poco más calmado a la hora de tomar esa decisión, no tomar la decisión como si fuera a cortarse la suya, ¿no, doctora?
14: Sí, bueno, y sobre todo es también quién te ve. Es decir, yo hay veces que vienen muchos pacientes simplemente a pedir consejo. Ahora que está tan de moda, porque está muy de moda la cirugía de rejuvenecimiento facial, lifting, mini lifting. Claro, que vienen para decirme, mira, Silvia, tú aconséjame y lo que tú me digas hago, porque vienen de otros sitios donde les han aconsejado, pues mira, hazte un mini lifting, hazte una blefaro, hazte. Y es como, bueno.
13: Blefaroplastia.
14: Una blefaroplastia, cuando tienes exceso de piel en párpado superior, esa piel se puede eliminar, o bolsas en párpado inferior, pues se puede eliminar. Vale. Pero es verdad que yo creo que es tan importante saber decir muchas veces que no a los pacientes y hacer una correcta indicación, que yo creo que es lo que cambia un tipo de médico respecto a otro. Es decir, yo a muchos pacientes he tenido que decir que no, o sea, porque no tiene ganancia, porque no está bien. O sea, y no puedes meter a alguien en un quirófano para hacer un estiramiento de 2 milímetros, o sea, eso es impensable.
3: ¿Y quién supervisa a estos comerciantes entonces?
14: Pues ellos suelen tener como responsables. Y luego entiendo que la última palabra obviamente la dará el médico, pero ya una vez que has captado al paciente,
3: ya está en consulta.
1: Irán a comisión. Irán a comisión, claro.
0: Doctora, ¿y en consulta están notando un fenómeno que a mí me ha parecido percibir en los últimos años como un cambio? Antes, tú te hacías una cirugía para que no se notara. Tú te querías hacer una cirugía y que no se notara que te habías operado. Y ahora, la sensación generalizada es que es algo, pues eso, que se comenta, que se presume y que, esta homogeneización muchas veces de los cuerpos, de las caras, es que es evidente que te has hecho una operación. No sé si en consulta han notado esto.
14: Pues mira, yo lo que he notado es que es verdad que a los pacientes les cohíbe menos el hecho de comentar que se han hecho determinadas cirugías porque vienen amigas, vienen varias personas a la vez y lo comentan y demás, pero sí que lo que he notado ahora es que la gente busca resultados más naturales que hace unos años. Antes, con el boom de la medicina estética, es verdad que se voluminizaba mucho las caras, que se veía quizá un poco caras más retocadas, y ahora se hace más medicina estética para longevidad, para mejorar la calidad de la piel, y una cirugía estética buscando siempre un resultado más natural.
4: Cuando ha dicho que van varias amigas, ¿la gente va en grupo?
14: No, pero hay veces pacientes que vienen de fuera de Madrid, pues que vienen a lo mejor dos personas. No en grupo no, y vale, de hecho cuando pasan a consulta yo las paso de una en una para que ella tenga su tiempo y sean algo totalmente individualizado.
13: Aymar, algo que se dice es, si vas a un buen médico no se nota que te has hecho algo. Esa es la clave, ir a un buen médico, porque entonces nadie va a saber que te lo has hecho.
4: Silvia Rosón, especialista en cirugía maxilofacial, muchas gracias, buenos días.
14: Muchas gracias a vosotros.
4: Adiós.
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4: Y con Iñaco Díaz Guerra, ¿qué traes hoy, Iñaco?
1: ¿Qué tal? Bueno, pues como hace un par de semanas perdí los pocos amigos que me quedaban, ¿no? Porque dije aquí
4: que fue duro. Sí.
1: Hoy vengo a hacer amigos nuevos y quiero invitaros a mi casa a jugar. Y como cuando éramos niños, porque seguro que jugáis a algo, porque ahora todos los adultos juegan. Esto es de lo que quiero hablar, de en qué momento yo recuerdo a mis padres. Mis padres yo no los recuerdo nunca jugar a nada. A lo mejor un día las cartas en una sobremesa de verano, pero no jugaba nada. Ahora los adultos jugamos y jugamos sin parar. Y esto no es un fenómeno de adolescencia, ¿no? Es que hemos encontrado quizá en el juego una manera de huir un poco del scroll infinito, de la pantalla, etc. Por ejemplo, empiezo por mi pedrada personal, que es el Lego, ¿no? Lego ha subido un 21% sus beneficios en los últimos 3 años. Y eso no lo sube de venderle Legos de 20 euros a un niño de la última película que he ido a ver. Lo saca de las construcciones de 600 euros que compramos los adultos de vez en cuando.
4: ¿Tú compras mucho Lego?
1: Yo compro mucho Lego.
4: ¿Qué te lleva a comprar Lego?
1: Primero, que me gusta, me divierte jugar. Empecé haciendo lo que a mí me llevaba a jugar con mi hijo. Mi hijo ya pasa y yo sigo, ¿no? Que es un poco lo que suele pasar en estos casos. Y me gusta porque además Lego lo sabe y sabe dónde ataca. Ataca la nostalgia. Por ejemplo, yo tengo, los apartamentos de Friends. Tengo un Rivendell del Señor de los Anillos descomunal. Ahora han sacado el barco de los Goonies o uno de Expediente X. Claro, atacan a los adultos, que es donde está el dinero. En Londres ya hay varios bares donde la gente va a montar Lego, como antes iba adultos, como antes iban a un club de lectura. Esto está pasando. Pero no es solo el Lego, pasa con todo. Hay un auge de venta de coches de radiocontrol, por ejemplo. Evidentemente está demostrado que los adultos, los mayores de 40, siguen leyendo, quizá porque les pilló en su momento Crepúsculo o Harry Potter muy de dentro, siguen leyendo literatura juvenil. Y luego hay otro caso evidente, que es el de los videojuegos. Va a salir ahora el GTA 6 y se calcula que va a mover del orden de 4.000 millones de euros en su primer fin de semana, que va a vender unos 50 millones de copias en 5 días. Es una auténtica locura. Y eso no son chavales, ahí quería llegar yo. Mira, se calcula que en España hay unos 23 millones de personas que juegan, lo cual es casi la mitad de la población. Y la edad media del jugador en España es de 40 años.
4: Javier Icaz, buenos días.
24: Buenos días, ¿qué tal?
4: Escritor y guionista y co-creador junto a Jorge Díaz de Yo Fui a EGB, que es la comunidad digital que convirtió la nostalgia de los niños nacidos en los 70, 80, 90 en un fenómeno de internet y editorial. Llevan ya por 4 libros. Javier, ¿por qué alguien de 45 años compra un Lego de 500 pavos basado en una película que vio con 10 años?
24: Bueno, yo digo que muchas de las cosas que compramos a día de hoy tan caras es porque nuestras madres nos las tiraron a la basura y estamos como un poco volviendo a recuperar aquello, ¿no? A ver, yo creo que somos la última generación que realmente rindió culto al objeto, ¿no? Los jóvenes a día de hoy lo tienen todo en plataforma, lo tienen todo, ¿no? Dicen ahora que los videojuegos van a salir directamente también, ¿no? En sí. Códigos descargables. Y nosotros teníamos todo, por eso queríamos... Y por eso queremos, volver a tener el objeto, o sea, poder tocarlo o leerlo. Yo soy de los que huelen los libros cuando lo compran, ¿no? Y yo creo que sí, que lo que decíais, ¿no? Que al final hay ese mercado que juega muy bien con nuestras emociones, con nuestros recuerdos. Y por eso a veces, ahora que podemos tener ese dinero, cuando éramos pequeños te anunciaban algo y te ponían, cuesta más de 5.000 pesetas, te ponía abajo el pequeño, ¿no? Y ahora, claro, ahora cuesta más de 500 euros. Bueno.
1: Hay una cosa que me recuerda a este tema, y es una cosa que me dijo Álex de la Iglesia, el director de cine, una vez, y me dijo, hemos ganado los frikis, los que éramos frikis en los 80, ahora somos los que dominamos el mundo. Y en el sentido de que, en el sentido de que los superhéroes, que era una cosa que tú escondías, que tenías que ver cuando tenías 13, 14 años ya, ¿no? Porque no ibas a ligar en la vida si eras un tío que leía TVOs de superhéroes, ahora de golpe que dominan completamente la producción audiovisual. Y como eso, mil cosas. Y me acuerdo que me lo dijo Alex, y dándole una vuelta, es verdad. Pues mira, eso está bien también, ¿no?
0: Vamos a ver lo que es Rivendell, ¿eh?
1: ¿Has visto?
0: Ahí estamos. También pasa esto, ¿no? Si no es friki del Señor de los Anillos, no puedes entender la fascinación que es para alguien tener un
1: Aymar no va a venir a jugar
0: En Lego, en miniatura. Esto pasa también, ¿verdad?, con los juegos de mesa.
1: También, hay otro caso de lo que he apuntado, que también hay un auge de venta tremendo. Tremendo. Se sigue, y además cada vez más complejos, y gente, adultos y adultos que se juntan. Sé que en Cuenca hay una cosa, que se juntan durante un fin de semana miles de personas a jugar a juegos de cartas durante días. Es increíble.
4: A ver, Chema, nuestro técnico Chema. Hola.
2: Hola, ¿qué tal? Buenas.
4: Tú eres de ellos.
2: Yo este fin de semana he quedado con un amigo en una casa en Sierra solo para jugar juegos de mesa.
0: Claro que sí.
4: ¿Cuántos años?
0: ¿A qué habéis jugado,
4: ¿cuántos
0: Chema?
4: Años tenéis?
2: Pues casi 40.
0: ¿A qué habéis jugado?
2: Clan, Covenant, de Sherlock Holmes, el azul, Toy Battle.
4: A mí esto de los juegos de mesa, o sea, esto lo entiendo más que el hecho de que alguien
0: a ver,
4: con canas ya en los huevos gaste 25 euros en un Funko de Obi-Wan Kenobi. O sea, es lo que no termino de entender, el mecanismo.
13: Yo, si me permitís, he leído y he escuchado a gente unir esta fascinación por los juegos con un poco el síndrome de Peter Pan, ¿no? Y es una idea que rechazo, porque yo no creo que un hombre tenga el síndrome de Peter Pan por jugar al Lego. Yo creo que lo tiene cuando tiene miedo al compromiso, cuando no quiere madurar, cuando... Pero que juegue...
1: No son cosas incompatibles.
13: Bueno, no, sí, sí. Pero quiero decir, oye, si a vosotros os hace, por ejemplo, entre las chicas jóvenes se ha puesto muy de moda que hagamos cerámica, ¿no? Que también es algo que hacemos con las manos, que pues también... Son cosas que en la época de la productividad, hacer algo que no necesariamente tenga que ser productivo... También es un gusto, ¿no? Tu Lego no sirve para nada y eso es maravilloso.
1: Ah, vale. Pensé que era un ataque personal. Tu Lego no sirve para nada. Digo, pues Lola, no te pongas así.
24: De todas formas... Sí, perdón, de todas formas, claro, comentamos que qué frikis, ¿no? Los que se visten de Jedi cuando van a ver la película de Star Wars del momento o tal, pero luego tenemos asumido que la gente pueda ir con los colores de su equipo de fútbol y banderas, pintarse la cara, etcétera, con la camiseta de... Y eso, por ejemplo, no nos parece de frikis, ¿no? Eso está como más normalizado, y sin embargo el hecho de que una persona vaya a una casa rural con amigos a jugar a un juego de mesa, pues es como que, ¿no? Parece que ya son raros, son infantiles, son... ¿No? Yo creo que también es un poco lo que es más mayoritario, ¿no?
4: A ver, un segundo, que Felipe, nuestro otro técnico de sonido ahora mismo, o sea, hoy por hoy tenemos tres técnicos de sonido, Marta, Felipe y Chema, y Marta está flipando con todo esto. Chema nos acaba de contar lo del fin de semana en su casa. Y Felipe, ¿tú qué quieres contar?
2: Que es el caso de compañeros que se han pedido hasta vacaciones para poder jugar al GTA.
4: ¿Cuándo salga?
2: Cuando salga. Quieren tener toda la semana libre para poder jugarlo.
4: ¿Compañeros de aquí de la SER?
2: Confirmo.
0: ¿Sabes qué te va a permitir hacer ese GTA? Porque yo lo que recuerdo de adolescente es portarme realmente mal.
3: Totalmente.
0: Te va a permitir a través de ese videojuego
1: hacer todo lo mismo que las otras veces y portarte muy mal. Y encima con mejores gráficos que a cierta gente es lo que le gusta.
3: Yo quiero preguntarle, Javier, ¿cuánto hay de nostalgia? Porque, no sé, yo sí pienso en mis videojuegos de cuando era adolescente. Me vienen a la cabeza los Sims, todos habréis jugado los Sims. Pero, por ejemplo, si ahora me pones la nueva edición de los Sims, que han evolucionado y es mucho más moderno, no me gustan. O sea, yo quiero jugar al primer Sims que tuve, no al Sims de ahora.
24: Claro. Claro, claro, queremos exorcizar el momento en el que éramos niños, realmente. O sea, nosotros, eso pasa como cuando de repente hacen un remake de una película de los 80 y luego la gente dice, ¡ay, han destrozado mi infancia! No, tu infancia sigue siendo la misma, han hecho una nueva versión, pero tú lo que querías era ver a Michael J. Fox, a no sé, y a seguir siendo joven, ¿no? Yo creo que eso es lo que nos pasa, que realmente no es que pensemos que la música de antes, el cine de antes, que sea mejor que el de ahora, sino que echamos de menos ser niños y vivirlo por primera vez, ¿no? Estamos ya como muy de vuelta muchas cosas.
4: ¿Pero esto va de nosotros o va de que la industria ha aprendido a monetizar mejor nuestros recuerdos y nuestra nostalgia?
24: Hombre, claro, claro, he aprendido a monetizarlo, ¿no? O sea, fíjate, hemos vivido durante muchas décadas solamente con tres películas de Star Wars, ¿no? Con el capítulo 4, 5 y 6. Y fíjate cuántas llevan ya en los últimos 10 años, ¿no? Al final saben muy bien lo que es, ¿no? En cuanto Disney o alguna de estas compra algo, ya sabe que, vamos, hay merchand de sobra.
4: Javier Icaz, mil gracias.
24: Muchas gracias.
4: ¿Con qué figurita estás ahora, Ñaco?
1: Estoy haciendo el cohete de Tintín del viaje a la luna.
0: Qué bonito.
1: Rojo y blanco.
0: Hay una cuestión también aquí de espacio. Quiero decir, bueno, los adultos que hacen Lego porque ahora pueden tener sus Lego ahí montados, que eso tus padres te decían, ya sí, desmonta esto o llévalo al desván.
1: Y claro, cogen polvo, eso es el mayor problema del Lego. El Lego grande es muy bonito, pero luego coge polvo y no hay quien lo
4: quiera. Seguimos en Hoy por Hoy.
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8: Marina Fernández, ¿qué tema traes?
9: Pues mira, como estamos en temporada preelectoral, he venido a inaugurar, sí, ¿vale?, la temporada de catarros, toses, mocos, estornudos, la temporada de infecciones respiratorias.
8: ¿Y exactamente qué vínculo tiene con la temporada?
9: No os veo aplaudir, no estáis muy contentos bien, con esto.
8: Pero esto. O sea, ¿por qué ese vínculo con las elecciones?
9: Bueno, porque se inauguran cosas.
8: Ah, vale, vale.
9: ¿No? Los alcaldes en las elecciones.
8: Que no estaba pillando la coña, vale, vale, vale, vale.
9: Es que duermes poco, Aymar.
8: Sí, total.
9: Yo es que vengo fresca como una lechuga.
8: O sea, has venido a cortar la cinta inaugural de la temporada.
9: He venido a cortar la cinta y a lanzarle también desde aquí un saludo al señor que ha venido tosiéndome en la cara todo el trayecto de metro sin taparse la boca, por favor, un poquito de respeto. A ver, ¿sabríais decir para qué procesos típicos invernales hace falta antibiótico y para cuáles no? No quiero que contestéis, yo odio que me hagan eso, hacerme quedar mal en la radio. Ya os digo que antibiótico solo funciona si estamos con un proceso que provoca una bacteria, ¿no? Solo son eficaces contra infecciones bacterianas. Cuando usamos antibióticos de forma inadecuada, lo que estamos haciendo es que las bacterias se vuelvan resistentes. Y vale, esto es una amenaza catastrófica para la salud. No lo digo yo, lo dice The Lancet, que ha publicado este mismo fin de semana un informe sobre las amenazas catastróficas, incluso para la supervivencia de la especie.
8: Las superbacterias que son resistentes a los antibióticos, porque las hemos hecho resistentes.
9: Exactamente, y es que claro, antes de los antibióticos tú te hacías una herida en un dedo y te tenían que cortar el brazo. Esto es real, si un antibiótico no funciona, esto puede volver a pasar, que no encontremos un antibiótico que funcione para una bacteria. Bueno, pues para mejorar todo esto, Sanidad quiere extender a todo el territorio una cosa que se llama la prescripción diferida.
8: ¿Qué
9: que es? Que cuando vayamos al centro de salud con un proceso, estos típicos invernales, que en un primer momento no se puede determinar si lo provoca una bacteria o un virus, que en el centro de salud tu doctor o doctora te pueda prescribir un antibiótico, pero para que no lo compres y no lo tomes hasta dentro de X días, un par de días, imagínate, y solo vayas a poner a la farmacia y solo te lo tomes si tus síntomas van realmente a más o no mejoras.
8: O sea, es como una prescripción preventiva de antibiótico.
9: Eso es.
8: ¿Y entonces tú te comprometes a solo ir a la farmacia por ello?
9: En unos días, si empeoras o si no mejoras.
8: ¿Y esto funciona?
9: De esa forma no tienes que volver al médico si empeoras, ¿no?
8: Pero esto funciona.
9: Esto ya se está haciendo y le podemos preguntar si funciona o no a nuestra invitada, que es la doctora Mariam de la Poza. ¿Qué tal? Buenos días.
10: Hola, muy buenos días.
9: ¿Qué tal, Mariam?
10: Bien, bien.
9: ¿Esto funciona?
10: Bueno, Esto funciona. Lo habéis explicado estupendamente. Y sí que funciona, sí, sí.
9: ¿No se resisten un poco los pacientes?
10: Mira, hicimos un estudio que publicamos en el 2016 en el que participaron muchas comunidades autónomas de España. Lo hicimos aquí en España porque en países nórdicos se utiliza desde hace muchos años y funciona muy bien. Aquí no teníamos la seguridad y con este estudio vimos que nuestros pacientes españoles se implicaban en la educación y no, cuando no era necesario, no iban a por el antibiótico a la farmacia.
8: Claro, pero ¿cómo, el paciente cómo sabe cuándo es necesario? Quiero decir, ¿esto no es trasladarle al paciente una decisión clínica?
10: Sí, pero lo hacemos partícipe. De alguna manera lo educamos en ese tipo de infección. Pensar que lo utilizamos sobre todo para infecciones respiratorias leves, en las que en el momento de consulta tenemos esa incertidumbre de que es casi seguro que no es bacteriano, pero por si acaso damos la prescripción con unas normas en la que le decimos que si en unos días no mejora o empeora, puede ir a la farmacia a recogerlo. En el estudio vimos que de los pacientes a los que les dábamos la prescripción diferida, entre uno de cada tres, uno de cada cuatro iban a recoger la receta. Y no sumaba complicaciones, no sumaba gravedad a las infecciones. O sea, funciona, consumimos menos antibiótico con la prescripción diferida de antibiótico y no aumentamos gravedad al proceso.
9: Doctora, Lola, por favor.
11: Yo te iba a decir, doctora, creo que habéis dado con la psicología del asunto, porque me incluyo en este grupo de personas que igual os caen bastante mal a los médicos, pero si salimos de la consulta sin receta, nos sentimos quizás como que no nos han escuchado o que no nos han dado tratamiento y por lo tanto pues sigo enferma, ¿no? Entonces, al final hay un elemento ahí también psicológico de, bueno, igual acabas usando esto. Por ahora no, pero a lo mejor lo acabas usando,
10: exacto,
11: ¿no? Entonces,
10: sí,
11: jugar también con la psicología humana y esa necesidad que tenemos los humanos de no lidiar con la incertidumbre, de que nos den respuestas. Y a veces la medicina no es así, ¿no? Por desgracia, hay cosas que tienen un proceso y tienen un tiempo, como puede ser una confirmación de bacteria.
10: Exacto. La prescripción lo que te da es una seguridad para irte de consulta, de saber, ya lo tengo por si acaso, ¿no? Y claro, esa parte, la consulta de atención de atención primaria es una consulta muy rápida. A veces el paciente creemos que se va contento, pero no se va contento. Perder dos o tres minutitos en explicarle en qué consiste su infección, cuántos días va a durar y cuándo se tiene que tomar el antibiótico, pues es un hecho que nos ayuda. Pensar que una tos que es tan frecuente estos días, una tos con una bronquitis puede durar entre 3 y 4 semanas y el origen es casi siempre vírico. No vamos a necesitar el antibiótico para nada. Si no perdemos un ratito de tiempo en explicarle al paciente que esa infección va a durar 3-4 semanas, que esa tos va a persistir, que solo si empeora por fiebre, y damos una serie de instrucciones, es cuando va a necesitar el antibiótico.
8: Ya, soy consciente de que estoy haciendo de abogado del diablo, pero no estamos apoyando una decisión médicamente delicada como tomar o no antibióticos sobre la subjetividad del paciente. Quiero decir, hay pacientes que son muy resistentes al dolor, al malestar, hay otros que tienen la percepción permanente de que están fatal, de que no mejoran, hay personas que aunque estén mejor van a sentir estoy fatal, voy a tomarme el antibiótico.
10: Bueno, con eso jugamos siempre, esa atención primaria. Pero pensar que cuando nosotros estamos seguros en consulta de que necesita antibiótico, le vamos a dar el antibiótico de manera inmediata. Y cuando estamos seguros que no, vamos a luchar por hacerle partícipe de que no lo ha de tomar. Es en aquellos casos de incertidumbre o también porque el paciente nos lo pide, como decía la compañera, ¿no? Como que viene con una alta expectativa de que va a salir de allí con receta. Pues es en estos casos cuando la podemos utilizar.
12: ¿Y adaptáis estas indicaciones al tipo de paciente? Porque, por ejemplo, tenemos al paciente hipocondríaco, ¿no? O luego están los pacientes, aquellos que se resisten a medicarse. ¿Hay algún tipo de seguimiento, entiendo?
10: Sí. Desde primaria siempre tenemos la puerta abierta, por tanto el seguimiento siempre está asegurado. Al paciente le vamos a dar unas normas. Primero le vamos a instruir, por ejemplo, si tiene un dolor de garganta, una faringitis, le vamos a decir cuánto va a durar seguramente el proceso, que dura una semana, y que en el caso de que en 3 días, por ejemplo, viene un lunes porque el fin de semana ha estado con el dolor de garganta y le decimos, bueno, si a partir de miércoles, jueves, estás peor, no has mejorado, es cuando lo puedes tomar. Evidentemente lo utilizamos con personas sanas, no con personas que tienen ya patología crónica de base, patologías respiratorias importantes. Con estos no lo vamos a utilizar. Son personas sanas que no tienen otras patologías. Y en cuanto a la hipocondría o no, pues lo valoramos en la entrevista, en la consulta médica.
12: Doctora, ¿por qué es tan difícil determinar si estamos ante una infección vírica o bacteriana? Claro, es que esto nos lo pone muy difícil, ¿no? Es algo endiablado. ¿Cómo se parecen?
10: Mira, sí que se parecen, pero hay rasgos que a los médicos nos hacen sumar puntos en esa clínica con la que viene el paciente de que tira más para bacteriana o tira más para vírica. De entrada, las infecciones respiratorias, si tirásemos un dado, si hiciéramos una apuesta, las infecciones respiratorias, la mayoría son víricas. O sea que de entrada ya podemos apostar a por un origen vírico. Y hay determinadas ocasiones en las que sí suma puntos para decidir nosotros que es bacteriana. Piensa que en la consulta de atención primaria tenemos la exploración solo. Y ahora tenemos también algunas técnicas de diagnóstico rápido, por ejemplo, para la faringoamigdalitis, que nos ayuda a decidir si hay bacteria o no hay bacteria.
8: Esto de que el paciente, o sea, se le recete preventivamente al paciente y que después el paciente, según sus síntomas, tome o no el antibiótico, ¿esto no existe el riesgo de que el paciente haga abastecimiento de antibióticos, aunque no los vayas a usar ahora?
10: Claro, existe ese riesgo, pero también si damos el antibiótico, el riesgo es mucho más alto. En el estudio que publicamos, a los pacientes que dábamos el antibiótico, 9 de cada 10 lo recogían y lo tomaban. En cambio, cuando dábamos la diferida, era 1 de cada 4. Imagínate la reducción de consumo de antibiótico importante y sin complicar el hecho.
13: Luego, doctora, entiendo que también hay un punto pragmático en todo esto, tanto para el médico como para el paciente, que se ahorran visitas. Es decir, todos estamos hemos tenido, bien por nosotros, con los niños, lo de no, es que todavía no sé, vuelve en 3 días, lo cual es carga para una sanidad ya muy cargada y también carga para el paciente que tiene que pillarse 2 mañanas en vez de una. Entiendo que en ese sentido también ayuda.
10: Exacto, también lo demostramos que disminuía la frecuentación. A veces pensamos en consulta, le damos el antibiótico ya para que no vuelva, pero eso es un pensamiento y una técnica errónea de hacer. Estos son los que más reconsultan, porque cuando vuelva a tener dolor de garganta, cuando vuelva a tener tos o mocos, va a volver a por el antibiótico. Tenemos que tener esos 2-3 minutitos que cuesta explicarle al paciente su proceso, el origen y cómo va a evolucionar.
8: Mariam de la Poza, médico de familia y, bueno, una doctora que aplica a diario esta prescripción diferida en antibióticos. Muchísimas gracias por atendernos esta mañana. Buenos días.
10: A vosotros.
8: Adiós.
10: Venga,
8: Marina,
10: hasta luego,
8: entonces me dices
10: gracias.
8: Que esto se está planteando hacerlo de manera generalizada, ¿no?
9: Sí, el plan de resistencia a los antimicrobianos que tiene en marcha el Ministerio de Sanidad y que, entre otras cosas, por cierto, va a eliminar también las cajas grandes de antibióticos. Ahora mismo las cajas tienen hasta 30 pastillas, lo cual hace que te sobren, la gente se las queda, luego se las toma. Entonces, a partir más o menos de mediados del año que viene, van a desaparecer, van a ser cajas de 20 pastillas, los antibióticos. Pues entre las medidas del plan está extender a todo el territorio la prescripción diferida, que nos acaba de...

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5: Faltan 8 minutos para las 11 de la mañana, para las 10 en Canarias. Está a punto de llegar el rey y el presidente del gobierno al centro de Madrid para que dé comienzo el desfile militar por el día de la fiesta nacional. Javier Bañuelos, adelante.
6: ¿Qué tal, Aymar? Bueno, pues ahora mismo seguimos esperando. Ahora mismo es el silencio de la espera porque hay un silencio absoluto aquí en la Plaza de Cánovas del Castillo, roto ahora mismo solamente por la Fuente de Neptuno que tenemos a nuestras espaldas. Todo el mundo espera ahora mismo la llegada del presidente del gobierno. Como decimos, o veníamos apuntando desde esta mañana, desde primera de la mañana, el presidente del gobierno, como suele ser habitual en los últimos años, dura bastante hasta las 11 de la mañana, por eso de momento no ha llegado aquí al punto de encuentro de esta tribuna real el presidente del gobierno. En todo caso, Aymar, se han disparado ya las 21 salvas de honor aquí frente a nosotros, se han formado ya las tres compañías de la sección de honores de guardia de la Guardia Real. Será el jefe de batallón de honores el que informe a su majestad de las novedades cuando llegue. Aún no ha llegado tampoco el rey. Debe hacerlo antes el presidente del gobierno, pero como decimos, en los últimos años ha apurado bastante y se espera que llegue en torno a las 11 menos 2 minutos de la mañana. Pedro Sánchez no ha llegado, pero sí lo ha hecho ya casi al completo todo su gobierno. Vemos prácticamente a todos los ministros. Eso sí, no están todos. Ya hemos apuntado desde primera hora de la mañana que hay algunas bajas, entre ellas la de Óscar Puente por motivos personales, tampoco la ministra Sira Rego, y también hay bajas de presidentes autonómicos en la tribuna de invitados. A la clásica baja de Lehendakari se suman hoy también por motivos de agenda el presidente de Andalucía y también la presidenta de Navarra.
5: Y al que tampoco vamos a ver hoy, Bañuelos, es a Santiago Abascal, líder de Vox.
6: Eso es, por segundo año consecutivo, Aymar, segunda el líder de Vox, Santiago Abascal, planta al rey en este acto tan importante del desfile de la fiesta nacional, en este caso para hacer campaña en Ceuta. Si vemos, en cambio, en la tribuna de invitados al líder del Partido Popular, Alberto Núñez Feijóo, acompañado en este caso por Esther Muñoz. Esa tribuna de invitados ahora sí está completamente llena, 1.200 invitados. Ahora mismo, uno de los primeros en llegar, una de las primeras en llegar hasta este punto ha sido esta mañana la directora de la Guardia Civil, Mercedes González, ahora mismo charlando también con el director de la Policía, Francisco Pardo. Mercedes González, que recordemos, está siendo investigada en la causa de la IRE 10. De hecho, también llegaba esta mañana Mercedes González, acompañada por el DAO, el director adjunto operativo de la Guardia Civil, también investigado en este caso por la Audiencia Nacional.
5: No te vayas, Javier, porque quiero irme de la tribuna a la zona en la que está el público. Hay muchos que están ya preparando los pitos para cuando llegue el presidente del gobierno, Marisol Rojas.
7: Hola, ¿qué tal, Aymar? Sí, algunos estaban calentando la garganta a la espera de que llegue el presidente del gobierno, pero es verdad que esos primeros cánticos y abucheos que se han escuchado dirigidos a Pedro Sánchez eran de un grupo mayoritario. Creo que la foto completa, hay que hacer justicia también a personas que están aquí y que no han pitado, algunos incluso a los que les ha molestado.

0: Estado. Es el caso de Esperanza. Ella es hermana de un militar que va a desfilar hoy, y cuando me escuchábamos esos pitos empezaba a poner caras, y yo le agradezco que haya aceptado atendernos. Esperanza, tu hermano desfila hoy, ¿verdad?
1: Sí, desfila hoy, y bueno, nosotros nos gusta venir todos los años cuando él desfila a verlo, porque para nosotros pues es un orgullo y nos hace mucha ilusión, pero es verdad que a nosotros no nos representan estos cánticos, no nos gusta, no nos parece que sea el lugar o el foro adecuado para hacerlo, y bueno, la verdad es que nos parece bastante innecesario, y en este momento pues bueno, toca callar y pasas un poco de vergüenza, porque al final te sientes en un lugar en el que no estás a gusto, pero la verdad que es bastante extendido que esto suceda.
0: Esperanza, ¿a ti te preocupa que ese tipo de cánticos alejen a mucha parte de la ciudadanía de un día como hoy?
1: Sí, totalmente. Es una pena, la verdad, porque hace que esto se politice un poco, y yo creo que independientemente de lo que cada uno sienta o piense, este no es el lugar, no es el momento. Hoy estamos celebrando lo que estamos celebrando, y creo que hay que saber diferenciar, saber distinguir y sobre todo demostrar un poco más de educación o de saber guardar las formas en cada momento.
0: Pues te agradezco mucho que nos hayas atendido. Pues nada, Aymar, quedamos aquí a la espera de lo que ocurra en los próximos minutos.
2: Javier Bañuelos, hoy vamos a ver a 82 aeronaves, 82, ni más ni menos.
3: Sí, es un desfile, bueno, es el día más importante sin duda para las Fuerzas Armadas. Está previsto ahora mismo, bueno, pues que desfilen por aquí, por el Paseo del Prado y parte del Paseo de la Castellana, en concreto 4.300 militares, a los que también se suman miembros de las Fuerzas y Cuerpos de Seguridad del Estado, 35 aeronaves de combate, a las que también se van a sumar 16 aeronaves de transporte, y sobre todo, Aymar, bueno, pues para también que lo conozcan nuestros oyentes, una de las novedades que se espera este año y que quizás sea lo más llamativo que veremos hoy, a diferencia de otros años en los que recordaréis que la mítica, ¿no?, la mítica Patrulla Águila era la patrulla que dibujaba sobre el cielo de Madrid esos colores de la bandera de España. El año pasado lo hizo por primera vez la formación Mirlo, pero este año va a variar. Se espera que la novedad al final del desfile, el desfile aéreo, lo cierre cuatro cazas, cuatro Eurofighter del ala 14, que serán los que hoy dibujen esos colores de la bandera de España sobre el cielo de Madrid. Por cierto, también todo preparado, lo apuntamos antes en la brota de las 10 de la mañana, el salto paracaidista, ni pizca de viento. Eso es una buena señal sin duda para los dos paracaidistas, que van a saltar también en cuestión de minutos, y que van a, bueno, pues van a desplegar esa bandera de 24 metros cuadrados en el cielo de Madrid. Será la bandera nacional que se va, bueno, pues a desplegar y se va a izar en este gran mástil que tenemos frente a nosotros aquí en la Tribuna Real, en la Plaza de Cánovas del Castillo.
2: Está a punto de llegar el presidente del Gobierno, quien está saludando ahora a las autoridades. Es Isabel Díaz Ayuso, presidenta de la Comunidad de Madrid. Por cierto, Javier, que la cabra este año es macho. Babieca, un chivo de 2 años.
3: Bueno, a ver, tenemos ahí, Aymar, que hacer algún tipo de, a ver cómo lo digo, de matización, porque en un primer dossier se dijo que efectivamente era macho, pero en el dossier definitivo que nos ha remitido a los compañeros de prensa, bueno, pues finalmente figura que es una cabra, en este caso una cabra de 2 años, babieca. Ajá. Así que en principio, bueno, género hembra.
2: Género hembra. Marisol, el público ahora mismo con banderas de España, ¿la gente se las trae de casa o las compra allí?
0: Pues la mayoría se las trae de casa, pero también he visto a gente haciendo la compra de última hora. Había uno, por ejemplo, que llevaba la bandera con un eslogan que ponía al servicio de la corona, la bandera de España al servicio de la corona. Pero en general la mayoría viene ya preparado de casa. Es verdad que estaban ahí haciendo la última venta los chavales que venden esas banderas, ya te decía antes, a 5 euros dos banderas pequeñas. Pero de momento ya a esta hora aquí ya no cabe nadie. O sea, estamos ya todos aquí apretujados, así que ya no se venden banderas aquí. Ya estamos todos pendientes de lo que vaya a ocurrir.
2: ¿Quién va a recibir al presidente, Javier? ¿Cómo es el protocolo?
3: Bueno, es el protocolo. Primero, en primer lugar, es la ministra de Defensa, que es la máxima autoridad ahora mismo a nivel militar, junto al jefe del Estado Mayor de la Defensa, el almirante general Teodoro López Calderón. Serán ellos en primer lugar quienes reciban al presidente del Gobierno, y a partir de ahí, bueno, pues se colocan ya la línea de saludo para que sea ya junto con la presidenta de la Comunidad de Madrid, Isabel Díaz Ayuso, y el alcalde de la capital, en los que de alguna forma, bueno, pues esperen ya ese momento también de la llegada de Su Majestad los Reyes de España en el Rolls Royce, que de momento no ha llegado de momento ese coche oficial, escoltado por las clásicas motos, la Harley Davidson de la sección de motos de la Guardia Real, y en ese momento, bueno, pues será cuando el rey Felipe VI reciba las novedades por parte del jefe de batallón de la Guardia Real, saludo oficial, en el momento en el que, bueno, pues ya prácticamente al filo de las 11 de la mañana se acerque ya a esa tribuna de autoridades para poder ir saludando en ese pasamanos al presidente del Gobierno, acompañado en este caso también de la ministra de Defensa y del jefe de Estado Mayor del almirante Teodoro López Calderón.
2: Y se lo vamos a contar aquí en directo en la cadena SER. Son las 11 de la mañana, las 10 en Canarias. Como les decimos, de un momento a otro está prevista la llegada del Rey de los Reyes y del presidente del Gobierno al centro de Madrid para el día de la fiesta nacional, para iniciar el desfile militar de la fiesta nacional. Aldo Gómez.
4: Pues Sánchez acaba de llegar, está en la tribuna de autoridades donde se encuentran todos los invitados y con las ausencias habituales, el Lehendakari, el presidente andaluz tampoco va a estar este año por motivos de agenda, tampoco lo harán varios ministros como Óscar Puente o Mónica García, y el presidente de Vox está hoy en Ceuta.
5: ¡Hijo de puta!
2: Son las lindezas, los cánticos, los abucheos al presidente del gobierno de los que se autoperciben como muy patriotas, que han decidido que tienen a bien lanzar estos cánticos contra la persona que representa a la presidencia del gobierno de España en este momento. Una manera fantástica de celebrar la fiesta nacional, Aldo.
4: Pues sí, estamos viendo en estos momentos al presidente del gobierno con la presidenta de la Comunidad de Madrid, Isabel Díaz Ayuso, y el alcalde de la capital, así como la ministra de Defensa. Y en esa tribuna de autoridades sigue Javier Bañuelos. Adelante.
3: Sí, como bien dices, Pedro Sánchez ya ha llegado caminando, se quedó durante unos minutos en su coche oficial, esperando que se cumpliesen exactamente las 11 de la mañana, y ahora mismo se encuentra ya esperando junto al jefe de Estado Mayor, el almirante general Teodoro López Calderón, y la ministra de Defensa, Margarita Robles, la llegada del rey de España, Felipe VI, en ese Rolls Royce que de momento no ha hecho aparición aquí en esta plaza, plano, en esta plaza de Cánovas del Castillo, donde se ubica la tribuna real, frente a la que ahora mismo se encuentran 1.200 invitados.
4: Gracias, Javier. Del exterior acaba de intervenir por videoconferencia en un foro de seguridad en Varsovia, en Polonia, el presidente de Ucrania, dice Volodymyr Zelensky, que Rusia no ha parado con sus ataques, los últimos han sido esta madrugada. Asegura también que están preparados para contestar durante todo el invierno. Antonio Martín.
6: Sí, de momento el anuncio de tregua que ha hecho este fin de semana Donald Trump es papel mojado. Zelensky acaba de admitir que se enteró al leer el post del presidente de Estados Unidos y ha confirmado que los ataques de Rusia han continuado.
7: And immediately after the post, Russia launched a targeted strike.
6: Nada más publicarse el mensaje de Trump, Rusia ha alcanzado una infraestructura energética en Kharkov, ha dicho, lo que demuestra que Putin no lee los mensajes de Donald Trump. Zelensky dice que Ucrania está dispuesta a firmar un alto al fuego en lo relativo a instalaciones energéticas, pero avisa también de que tiene capacidad para seguir respondiendo a Rusia y de seguir alcanzando, por ejemplo, los centros de datos más importantes de este país. En cuanto a la convocatoria de elecciones, que también exige Trump, avisa Zelensky que sin un alto al fuego no va a ser posible.
4: Además, hay también respuesta de Arabia Saudita. Tras los últimos ataques hutíes contra el aeropuerto Rey Khalid de Riad, un ataque dejó, recordamos, varios fallecidos este fin de semana, ha dicho el ministro de Energía saudí que la palabra miedo no existe en el diccionario de su país y las autoridades han extendido la suspensión de operaciones en este aeropuerto.
2: Siguen pitándole al presidente del gobierno ahora mismo. Es la recepción al presidente del gobierno. El desfile de la fiesta nacional está llegando el rey ahora mismo a la zona de las autoridades donde va a comenzar, como les decimos, el desfile militar con motivo de la fiesta nacional. Se lo vamos a contar aquí en directo, ahora es el momento de la información local, 11 y 3, 10 y 3 en Canarias.
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9: Muy buenos días. La Guardia Civil investiga el hallazgo de un cadáver junto a la presa de Siles en Jaén. Radio Úbeda, Laura Martínez.
10: Sí, buenos días. Al parecer el cuerpo sin vida fue encontrado por un particular que alertaba a los servicios de emergencias ayer domingo sobre las 6:45 de la tarde en la orilla del embalse junto al río Guadalimar en la aldea Cañada del Señor en el término municipal de Siles. Se trata de un hombre de unos 70 años del que por el momento se desconocen más datos. Según el 112 se daba aviso a servicios sanitarios, policía local y Guardia Civil. Esta última ha activado el protocolo judicial para esclarecer lo ocurrido.
9: Además, les contamos que efectivos de bomberos de la Diputación de Córdoba han intervenido para sofocar un incendio que se ha registrado esta madrugada en una nave de la localidad de Puente Genil. En su interior había maquinaria de construcción, herramientas de taller y combustible. Según ha informado desde el Cuerpo de Bomberos de la Diputación, el incendio se originó sobre las 4:16 de la madrugada en una nave con maquinaria de construcción, herramientas de taller y combustible. Se ha visto afectado el techo de esta nave que ha colapsado por varios sitios, según han explicado los bomberos. Han actuado 5 efectivos con 2 nodrizas y una bomba urbana. Y además, con motivo del Día de la Hispanidad, a las 12 de esta mañana en la Plaza de España de Sevilla, actos con motivo del día de la festividad de la Virgen del Pilar, patrona de la Guardia Civil, unos actos que va a presidir el delegado del Gobierno en Andalucía, Pedro Fernández, y el vicepresidente de la Junta, Antonio Sanz. Y además, otros eventos en Almería, el reconocido pianista Javier Perianes, Premio Nacional de Música, va a ser el protagonista del concierto conmemorativo que va a ofrecer la Orquesta Ciudad de Almería para celebrar de forma conjunta el Día de la Hispanidad y también los 25 años de trayectoria de este artista, que fue galardonado como Artista del Año en los International Classic Music Awards y además es un habitual junto a las batutas y orquestas más prestigiosas del mundo.
4: Pues de momento es todo. Sigue Hoy por Hoy con Aymar Bretos aquí en la SER.
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3: Está ya el rey pasando revista a las tropas, Javier Bañuelos.
4: Sí, ya vamos avanzando en este momento del desfile. Y el llamativo Aymar nos ha pillado prácticamente en el boletín de las 11 y apenas hemos podido narrarlo, pero bueno, el rey ha llegado ya y ha llegado con unos 5 minutos sobre las 11 de la mañana. No suele ser habitual que el monarca llegue con ese margen de retraso en esos minutos, y de hecho ha sido bastante llamativo, Aymar, el momento, bueno, no sé si definirlo como tenso, pero sí desde luego incómodo, el momento de la espera en el que el presidente del gobierno, Pedro Sánchez, bueno, pues ha tenido que aguantar esos 5 minutos de espera, acompañado de la ministra de Defensa, por supuesto, Margarita Robles, pero también de la presidenta de la Comunidad de Madrid y del alcalde de la capital, que no se ha dirigido en ningún momento al presidente del gobierno. De hecho, ha tenido que ser el GEMAT, el jefe del Estado Mayor, el almirante general Teodoro López Calderón, el que de alguna forma rompía el hielo, ¿no? Era el que en todo momento, bueno, pues charlaba tanto con el alcalde como con la presidenta y la ministra de Defensa. Sí, hemos visto al presidente del gobierno muy sonriente, pero en ningún momento ha interactuado con la presidenta de la Comunidad de Madrid, Isabel Díaz Ayuso, ni con el alcalde de la capital. Ahora mismo estamos ya esperando, Aymar, uno de los momentos que te decía antes, también, bueno, pues más emocionantes para quienes asisten a esta ceremonia, que sin duda también, bueno, pues el salto paracaidista de la patrulla acrobática de paracaidismo del Ejército del Aire y del Espacio, con esos dos paracaidistas que, bueno, pues deben haber saltado ya porque necesitan sus minutos para poder desplegar esa bandera de 24 metros cuadrados que será el que se va a izar en este mástil frente a la tribuna.
3: Han sido lamentables los gritos, los abucheos que un año más ha recibido el presidente del gobierno. Este clásico, estos otros abucheos.
5: Lástima de piedra.
6: ¡De patria!
3: Insultos y abucheos desde la gente que está allí esperando a que comience el desfile, Marisol.
7: Sí, ahora algún que otro grito aislado, porque efectivamente la pitada y los abucheos más fuertes ya han pasado, y en este momento te quedas con la sensación de que para algunos lo más importante del desfile ya ha pasado. Han abuchado al presidente, le han gritado "no te queremos aquí, hijo de puta, traidor". Ahora el desfile pues se va a quedar para los que han venido aquí a ver a sus hijos, a sus hermanos, o porque están de puente en Madrid y no habían visto nunca esto, ¿no? Pero es verdad que ahora están más tranquilos, pero de vez en cuando pues alguno se viene arriba y grita pues "traidor" o "vende patrias" o lo que les surja, ¿no?
3: ¿Cuál es el perfil de la gente que lanza estos abucheos, Marisol? ¿Se puede trazar
7: pues
3: un perfil?
7: Pues te diría que fundamentalmente gente joven. Fundamentalmente gente joven, hablo un poco bajo porque estoy aquí en todo el lío, pero fundamentalmente gente joven y también algún que otro persona mayor. Había una persona mayor que antes pasaba por aquí y decía, venga, que hay que calentar las gargantas, que se note que somos españoles y demás, ¿no? Y les iba como arengando un poco, ¿no? Pero en general te diría que sí, que son jóvenes y sobre todo algunos que están en primera fila, ¿no?
3: Sara Canales, tú que vienes de Estados Unidos, que has sido corresponsal también en Francia, y esto en Estados Unidos se produce, que en actos de semejante institucionalidad, de semejante carga institucional, se abuche, se pite al presidente del gobierno.
8: No, no en Estados Unidos con el 4 de julio, que es su día nacional. Es verdad que Trump en este sentido es un presidente atípico y que él mismo lo politiza. Sí que vimos, por ejemplo, llamativo, ¿no?, al presidente Trump siendo abucheado en los partidos del Mundial o en la Super Bowl. Pero podemos trazar quizás paralelismos con Francia, ¿no? El 14 de julio, el desfile de la Bastilla, donde desfilan, ¿no?, el presidente, el ejército por los Campos Elíseos. Hubo dos años en los que Macron fue particularmente abucheado. Uno fue 2023, pero el contexto era clarísimo, un contexto de descontento social por la reforma de las pensiones, y luego en 2019, que era en plena ebullición de los chalecos amarillos. Se respondían esos abucheos realmente a una crisis social y a un contexto concreto.
3: En este momento, Javier Bañuelos, a qué están esperando? ¿Cuál es el
4: bueno,
3: proceso?
4: Pues, Aymar, ya una vez que ha terminado ya el saludo a las autoridades en ese pasamanos, bueno, ya han ocupado los Reyes de España la zona de honor de la Tribuna Real. Y como te decía, ahora mismo estamos esperando a que los paracaidistas, bueno, pues lleguen con esa bandera de España, esa enorme bandera de España, que será la que se hice en este mástil. Y, bueno, acto seguido será cuando ya se pueda escuchar aquí el himno de España y también el tradicional homenaje a quienes dieron su vida por España. De hecho, en la placa, ¿no?, que se puede ver y se puede leer a los pies de este enorme mástil, bueno, pues se lee perfectamente honor y gloria a los que dieron su vida por España. Será en ese momento cuando oficialmente comience el desfile aéreo que va a abrir la formación Mirlo, coincidiendo con el final del toque de oración en el acto de homenaje a quienes dieron su vida por España. Y como te decía, Aymar, una de las novedades es que este año la formación Mirlo, que sustituyó a la Patrulla Águila, pues no está previsto que despliegue, que lance ningún tipo de humo. Inicialmente, en una primera versión, en una primera aproximación del programa que hizo llegar el ministro de Defensa, se esperaba que la formación Mirlo desplegase un humo blanco sobre el cielo de Madrid, pero finalmente no está previsto que lo hagan. Simplemente van a abrir ese desfile aéreo, y acto seguido, bueno, pues ya empezarán a desplegar esas 34 aeronaves de combate que van a surcar el cielo de Madrid durante, bueno, pues prácticamente unos 20-30 minutos, y que cerrarán esos cuatro cazas Eurofighter, que serán los que hoy por primera vez dibujen los colores de la bandera de España sobre el cielo de Madrid. Vemos ya ahora mismo prácticamente desde la lejanía cómo sobrevuela el avión del Ejército del Aire, en el que en cuestión de segundos van a lanzarse ya esos dos paracaidistas, esos dos experimentados y veteranos paracaidistas de la patrulla acrobática del paracaidismo del Ejército del Aire, para poder desplegar esa bandera de España, que será la que de alguna forma, bueno, pues ya sí, oficialmente dé inicio a este desfile de la fiesta nacional.
3: Y es el propio paracaidista, Javier, el que porta la bandera que se va a izar después en la zona en la que están las autoridades.
4: Eso es. No ha habido, quitando, lo recordáis perfectamente, aquel incidente, ¿no?, el que un pequeño enganchó en una de las farolas, pero bueno, desde que llevamos cubriendo este tipo de saltos, el nivel de precisión es absoluto. Hoy, de hecho, ya te lo comentaba anteriormente, no hace nada de viento. Vemos, de hecho, sobre la azotea de ese enorme globo naranja, marca, ¿no?, a quienes están aquí en tierra dándoles indicaciones de la variación del viento. Y el salto paracaidista, bueno, pues suele ser siempre muy preciso, con un margen de precisión absoluta. De hecho, vemos ya cómo están empezando a descender y van a caer en el asfalto de la Plaza de Neptuno. Será en ese momento cuando uno de los compañeros que ha saltado, uno de los paracaidistas, bueno, pues recoja esa bandera, se doble perfectamente y se haga entrega a la Guardia Real, que serán quienes ya la aproximen al mástil para poder desplegarla y a dar comienzo con el himno de España.
3: ¿Cuántos paracaidistas saltan, Javier?
4: Son dos, exactamente son dos paracaidistas. Los dos, de hecho, bueno, pues aparte de ser instructores, ¿no?, de la patrulla acrobática de paracaidismo.
3: Estamos teniendo problemas con la conexión de Javier Bañuelos. Tienen que entender ustedes que las conexiones son absolutamente inestables, porque ahora mismo creo que todos los inhibidores de señal de España están en esa plaza donde se concentran todas las autoridades del Estado. Marisol Rojas, desde el punto en el que estás viendo al paracaidista con la bandera de España llegando al punto donde va a tomar tierra.
7: Sí, desde aquí, no sé si me escuchas bien, desde aquí ahora mismo se ve a los dos paracaidistas, digamos que... Ah, perfecto. No, te decía que ahora ya Pedro Sánchez ha perdido todo el protagonismo, ya todas las miradas se han elevado al cielo. Están todos mirando a los dos paracaidistas que van, bueno, descendiendo muy lentamente. O sea, a lo lejos son, bueno, dos puntitos, o sea, pero es verdad que ahora mismo está, bueno, lo podéis escuchar, ¿no? Todo el público entretenido, con los móviles, grabando vídeos, fotos, los pocos niños que hay en esta zona, porque te comentaba, aquí estaba la zona de la gente que venía más bien a otra cosa, están mirando también
3: pitar,
7: para arriba,
3: pitar,
7: y la verdad que es una escena, pues, que han venido a pitar, a buchear, pero es verdad que en esta zona, pues, ya los chavales que hay, los más jovencitos, los niños sí que disfrutan de este momento, que es verdad que es muy, muy espectacular.
3: Dios mío, canal, estoy viendo al paracaidista.
8: Es que descienden haciendo, círculos, descienden, además.
3: Me está entrando un vértigo.
8: A mí también.
3: Me está entrando un vértigo. Javier Bañuelos. Te aquí escuchamos ahora,
5: nos hemos reconectado, Imar. Sí. Bueno, comentaros que el vértigo, de hecho, están ahora mismo justo sobre nuestras cabezas. Esos equipos que son los tirabuzones que realizan de una forma muy, muy precisa para poder, no evadirse, no salirse de esa zona de aterrizaje que ellos tienen muy señalada. De hecho, vemos a los tres compañeros de la Papea, ¿no? Ya en tierra, que son los que les dan las coordenadas desde tierra para que sepan exactamente el nivel de giros y de tirabuzones que tienen que realizar para poder aterrizar, ¿no? En el asfalto de la Plaza de Neptuno con esa precisión. Te decía antes que, bueno, son dos paracaidistas muy experimentados. De hecho, los dos, además de ser instructores de la PAPEA, de la Patrulla Acrobática de Paracaidismo del Ejército del Aire, bueno, pues también son miembros, ¿no?, de la Selección Nacional Militar de Paracaidismo que compite, ¿no?, que de hecho forman parte de ese campeonato también nacional e internacional. De hecho, son campeones, uh-huh. Han sido quienes han ganado ese campeonato nacional e internacional, y bueno, pues tiene un nivel, evidentemente, como podéis imaginar, un nivel de experiencia absoluto, y bueno, pues están poco a poco ya descendiendo con esa precisión. Se ve perfectamente cómo esos dos paracaídas con los colores de la bandera de España son los que tienen sobre sus cabezas, y atado a uno de sus pies, en este caso, es el sargento primero Pablo García Matanza, quien tiene ahora mismo atada esa, mejor dicho, el cabo primero, me he equivocado, perdóname, Aymar, el cabo primero José Antonio Lago Rubio, es el sargento que ahora mismo, justo vemos ya como el primer paracaidista acaba de tocar suelo, acaba de realizar ese aterrizaje. Bueno, es que estamos viendo hace hasta solo 10 metros, un aterrizaje muy suave, en el que apenas ha dado dos pasos hasta que ha tocado sus pies en el suelo de aquí del Paseo del Prado. Y ahora sí es cuando tenemos que esperar ya la llegada, en este caso, del sargento primero, el que va a poder, poner sobre el suelo del Paseo del Prado esa bandera de España. Vemos ahora mismo ya cómo está a unos 180 metros prácticamente, un descenso muy suave.
3: Lleva la bandera de España atada completamente al tobillo, Javier.
5: Al tobillo, sí. Y pesa, de hecho, Imar, 16 kilos, ¿eh? Es una bandera, aunque no lo parezca,
3: bandera,
5: muy pesada.
3: ¿16 kilos?
5: 16 kilos, son 24 metros cuadrados. Y ahora mismo, Aymar, justo exactamente, mira, 5 pasos, apenas 7 pasos. Ha necesitado, en este caso, el paracaidista para poder aproximarse al asfalto del Paseo del Prado, aquí frente a la Plaza de Neptuno, para poder, bueno, pues tocar ya tierra. Ahora ya los compañeros son los que le están ayudando primero, en primer lugar, a quitarse ese paracaídas, y acto seguido, bueno, pues ya lo comentamos anteriormente, automáticamente doblar la bandera de España para que se izara en este mástil en honor a quien le dio su vida por España.
3: Me parece terrorífico tener que aterrizar ahí, que es una zona llena de árboles, Javier.
5: Bueno, es que de hecho, quienes conocen bien, ¿no?, este tramo de la Plaza de Neptuno, bueno, pues son tres carriles los que tienen ahora mismo de separación en la zona en la que ha aterrizado, y os podéis imaginar que el margen de error es mínimo, ¿no? Aparte de haber farolas, ¿no?, como que te comentaba anteriormente, ¿no?, esa imagen que todos recordaremos perfectamente, ¿no?, en el que, bueno, pues lamentablemente uno de los paracaidistas, bueno, pues tuvo ese enganchón, ¿no?, con las cuerdas, se de alguna forma se quedó enganchado en una de las farolas, pero desde que estamos cubriendo, ¿no?, ese tipo de desfiles de la fiesta nacional, bueno, pues el nivel de precisión siempre es absoluto, y aquí el margen de error es mínimo, pero como decimos, son paracaidistas que tienen, bueno, para que os hagáis una idea, el cabo, ¿no?, que ha realizado este último salto con la bandera de España, pues acumula casi 12.000 horas de saltos como militar.
3: 12.000 horas de saltos.
5: Preparación. 12.000, sí. Si no lo hemos leído mal en el dossier de... Sí, del Ministerio de Defensa, son 12.000 horas las que acumula. Bueno, de hecho, mira, son mejor más que 12.000 horas, son 12.500 lanzamientos para que evita, son los que acumula. Rectifico, Aymar, 12.500 lanzamientos. Os podéis imaginar que, bueno, porque con ese nivel de preparación, aquí errores, bueno, pues prácticamente ninguno.
3: Y la gente, Marisol, encantada al verlos aterrizar. La gente ya ha pitado, la gente
7: La gente encantada, sobre todo, es verdad que, como decía Bañuelos, aquí los árboles te impiden ver la parte final de ese aterrizaje, digamos, pero es verdad que todo el mundo pegado a los móviles viendo cómo llegaban, y también fascinados por esa dificultad técnica de cómo han sido capaces de hacerlo. Así que sí que aquí, digamos que los paracaidistas han conseguido destensar un poco el ambiente, ya han conseguido que los demás empiecen a mirar otras cosas y dejar de comentar a que se abuchean unos, pitan y demás. Digamos,
3: dentro
7: que
3: del ejército...
7: Ha tranquilizado un poco los ánimos.
3: Javier, dentro del ejército los paracaidistas son un poco como una sección VIP, ¿no?
5: Bueno, sí, evidentemente, quienes forman parte, ¿no?, de la BRIPAC tienen al final, bueno, pues un nivel de preparación muy exigente, ¿no?, que les lleva a tener que acumular este tipo de experiencia máxima, ¿no? En situaciones muy, muy difíciles. Y bueno, evidentemente tienen un prestigio, no todo el mundo, ¿no? Tiene el mérito, el orgullo, ¿no? De poder realizar un salto como el que se realiza hoy. Recordamos perfectamente cómo hace 3 años, por primera vez una mujer, ¿no? Portó esa bandera de España. Tuvimos la oportunidad de charlar con ella aquí en la cadena SER y recordamos perfectamente, bueno, como para quienes tienen, ¿no? El orgullo, la suerte de ser los protagonistas en un día como hoy, bueno, pues es uno de los días más importantes de su vida. Y efectivamente, por los paracaidistas, Aymar, sobre todo la BRIPAC, ¿no? Son quienes acumulan esas cualidades que les hacen únicos, porque evidentemente no solo tienen la capacidad de poder lanzarse desde cientos y miles de metros de altitud, sino que además luego tienen que sumarse, ¿no? Y que adaptarse al resto de unidades, pues para cualquier tipo de misión operativa que pueda ser.
3: ¿Esta gente dónde entrena, Javier? Esta división del ejército, los paracaidistas, ¿dónde entrenan?
5: En Alcalá de Henares, el cuartel que está ahora mismo de la BRIPAC, que está en Alcalá de Henares, aquí es donde ellos realizan siempre, bueno, pues esas maniobras que luego evidentemente también les lleva a realizar saltos por cualquier tipo de zona militar. Por ejemplo, perfectamente recordamos en el Campo de San Gregorio, ¿no? Uno de los más grandes de Europa. Ahí, por ejemplo, es una zona muy extensa donde habitualmente también se realizan saltos por parte de las brigadas paracaidistas, que son las que, bueno, pues necesitan también, ¿no? Unas condiciones, unos entornos óptimos, sobre todo de seguridad. En este caso, el Campo San Gregorio en Zaragoza lo ofrece porque es un terreno, aparte de ser enorme, es un terreno muy abierto, donde, bueno, si no lo impide el cierzo, ¿no? Que también recordamos como en alguna de las maniobras fuimos hace no mucho, ¿no? En una de ellas tuvo que suspenderse porque se iba a realizar uno de los saltos más grandes en una maniobra de la OTAN, que se recuerdan. Eran casi 1.200 paracaidistas saltando en diferentes aviones de la OTAN. Bueno, pues finalmente esa maniobra se tuvo que suspender porque el cierzo, bueno, pues cuando sopla y castiga, hace inviable, sobre todo en condiciones en las que en este caso no era una maniobra real, sino una maniobra de entrenamiento. No había por qué arriesgar la vida de los soldados.
3: Mira, me dice alguien que sabe mucho de esto y que nos está escuchando ahora mismo, me dice, acumular 12.000 lanzamientos requiere más de 25 o 30 años de carrera ininterrumpida en la élite del paracaidismo deportivo y militar, y solo muy pocos lo consiguen. 12.000 lanzamientos son palabras mayores.
8: Y Bañu, ¿estos 12.000 lanzamientos con la bandera de 18 kilos en el tobillo o no? Porque, tela, ¿lo que es esto?
5: No. Lanzamientos... Claro, no, en absoluto. Sí que es cierto que ellos tienen que ensayar perfectamente, de hecho lo hace todos los militares que forman parte de este desfile, hacen sus ensayos, ¿no? Tanto el desfile terrestre se ensayan, el desfile aéreo se ensaya, y en este caso, bueno, pues los dos paracaidistas han realizado sus lanzamientos de prueba, ¿no? Para poder tener claro, sobre todo, el tiempo, la duración, ¿no? El tiempo que necesitan desde que saltan del avión hasta que posan los pies en el suelo, pues tienen que probarlo, pero evidentemente esos 12.500 lanzamientos, bueno, pues hay parte de ellos que sí que ha sido en ese campeonato internacional que os comentaba, donde prácticamente la competición pone a prueba el nivel de precisión, ¿no? Realmente, para que lo sepan los oyentes, se dibuja como una diana gigante en el suelo y en el pie, el primer punto que toca de esa diana, ese es el que mide el margen de maniobra de ese salto. Y ahora mismo, Aymar,
3: sí.
5: Sara, se está ya izando esa bandera de España.
3: Comienza el himno de España, el izado de la bandera.
5: Eso.

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0: 11 y 32, 10 y 32 en Canarias.
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0: Llega el momento en Hoy por Hoy de repasar la historia popular de nuestro país a través de esos personajes, esas frases, esos momentos que nos han marcado a todos y que nos cuentan cómo es, cómo ha sido nuestra sociedad. Alberto Rey, buenos días.
9: Buenos días, qué mejor día que hoy para contar esas pequeñas grandes cosas que nos unen como país, ¿eh? Dios mío, es que soy súper necesario.
0: Eres esta muy responsabilidad. Todos los demás somos contingentes, pero no, tú eres muy necesario. ¿Qué episodio nacional nos traes hoy?
9: Vosotros simplemente vivís aquí.
0: Efectivamente.
9: Hoy os traigo, mira, hace unas semanas hablamos los Oscar, así que hoy toca también competir, porque ¿dónde se ve mejor la auténtica personalidad de un país que cuando compite contra los demás?
0: Total.
9: ¿Y qué mejor lugar para competir que un escenario multicolor, hortera y pop? Efectivamente, estamos hablando del Festival de Eurovisión.
0: Que es una mina de oro. Eurovisión es una mina de oro.
9: Bueno, más que de oro, yo te diría que de metacrilato, de purpurina y de lentejuelas baratas, pero así es como nos gusta.
0: Laura Bermejo, buenos días.
18: ¿Qué tal, Aymar?
0: Eurovisión ha sido siempre mucho más que un concurso de canciones.
18: Sí, de hecho, en sus inicios, España, recordemos que debutó en el 61, era una de esas pocas ocasiones en las que un país entero se sentaba delante de la televisión para ver cómo nos iba, cómo le iba a España.
19: Our top points go to Spain.
18: Es que esto era importantísimo, no estábamos simplemente viendo quién tenía la mejor canción, estábamos viendo quién nos quería y quién no nos quería. Al final hemos convertido un concurso de canciones en una especie de examen sobre nosotros mismos. Si nos dan puntos, sentimos que nos entienden
0: y si no,
18: pues intentamos buscar explicaciones. ¿Qué ha pasado con este país, ¿no? Que nos ha dado solo un punto?
0: Con lo bien que nos llevábamos.
18: Claro.
0: Con los malteses.
18: Es una decepción, ¿no?
0: Claro.
18: Pero bueno, nuestra relación con Eurovisión ha ido cambiando. Hubo un momento en el que mandar a un cantante era una cuestión de representación nacional, había que hacerlo muy bien, nos lo tomábamos muy, muy en serio. Por ejemplo, con Massiel, cuando ganamos en el 68. Y después llegó una época en la que empezamos a mirar el festival con cierta superioridad, como si nos pareciera demasiado hortera, ¿no?, para tomárnoslo en serio. Y el humor se convirtió también en una manera de relacionarnos con él. Si nos reímos de nosotros primero, pues nadie podrá reírse de nosotros. Por ejemplo, lo escuchábamos al principio en la careta del programa y ahora lo desarrollará también mejor Alberto, el chiquilicuatre.
0: Yeah.
18: El caso es que nunca hemos conseguido que nos dé completamente igual y seguimos pendientes de quién va, de cómo queda, de quién nos da puntos, los que no nos dan puntos.
0: Vamos a pedirles a nuestros oyentes que nos llamen si les apetece, que nos cuenten cuál ha sido su episodio favorito de España en Eurovisión, qué momento les ha marcado más, en qué momento murieron de vergüenza ajena, que en el fondo era propia. Puede ser una actuación que les encantara en su día, que les horripilara. 900-100-800. 900-100-800. ¿Qué momento destacan del paso de los españoles por el Festival de Eurovisión? 900-100-800. Alberto, mientras tanto, ¿tú qué momentos has elegido para repasar el paso de España por los episodios nacionales eurovisivos?
9: A ver, podríamos ir año a año, pero eso sería aburridísimo, sobre todo para mí, que es que no soy nada eurovisivo, sea lo que sea eso, que no acabo de entender muy bien lo que es. Pero precisamente porque yo no vivo Eurovisión con la pasión de un eurofan, sea lo que sea eso, soy la persona adecuada para analizarlo científicamente. Mira, hoy en Antropología de Españita, esta asignatura que me he inventado, tres momentos eurovisivos muy España. Tomen nota porque la asignatura es troncal en esta carrera de españología que estoy impartiendo, y además de estos momentos se acuerdan todos. Seguro, ustedes estaban ahí delante de la tele viéndolos, gozándolos y sufriéndolos.
0: O sea, que esto es un análisis puramente científico.
9: Sí.
0: No hay subjetividad, aquí es ciencia.
9: Esto es ciencia. Vale. Primer momento científico de mi Eurovisión. Rosa López y la meritocracia que sale mal. Mira, lo piso ya porque esto es intolerable, mira. No, de verdad es que
0: no hay manera de que suene esta canción. Y
9: ya me están saliendo granos. Es que no, es que no, en cuanto suene, suena
0: de fondo. Salen los pasos de
18: ¿no? Claro, a mí también.
0: Ta.
9: Bueno, pero analicemos científicamente. Mira, en un momento en el que el Festival de Eurovisión no estaba precisamente de moda, el fenómeno Operación Triunfo, cuando se llamaba Operación Triunfo, contribuyó a su renacer, o no, yo qué sé. A ver, es que fue todo muy raro y visto ahora también como muy erróneo, ¿no? La primera edición del concurso, que hoy conocemos simplemente como OT, terminó con el triunfo de Rosa López, el patito feo de la voz impresionante. Sí. Premiándola, el programa se comportaba de manera algo condescendiente.
0: Total,
9: y España también.
0: He pensado tantas veces.
9: Totalmente.
0: Qué condescendencia, qué paternalismo, qué cosa más.
9: Claro, chica. Porque además es que Rosa no era una estrella ni quería serlo. Chenoa sí, David Bisbal también, y Bustamante incluso.
0: Ni te cuento Bustamante, claro.
9: Bueno, Bustamante lo quería como quiero yo un hidrato de carbono. Pero nadie dijo nunca de ellos. Pobrecillo, que no ha ganado nunca. Hagamos una buena obra y démosle esta oportunidad.
18: ¿Pero crees que Rosa López no se lo merecía?
9: Rosa López se merecía absolutamente todo, pero este no era el premio que ella necesitaba. necesitaba, se le daba una responsabilidad que le quedaba claramente grande y se le otorgaba luego la responsabilidad de que si perdía, las culpas eran suyas. Mira, más errores. No subáis de fondo lo que está sonando, la voy a describir y es suficiente. ¡Ah! Todos juntos no vamos a cantar, Rosa. Mira, esta canción que tuviste que defender, querida, era lo más cercano a España, lo más cercano que ha estado España de una no canción. ¿Sabes? Era lo más lejos que ha estado una canción de España también. O sea, Europe's Living a Celebration, que es que ni. A ver, yo hablo buen inglés y a mí se me atraganta. Me estoy pudriendo por dentro. Paremos. A ver, la canción era la nada. Y además es que en el coro de Rosa, 5 concursantes de Operación Triunfo, 3 de los cuales sí que eran estrellas. Repitamos, Bisbal, Bustamante y Chenoa.
0: Y le estaban haciendo los coros a Rosa.
9: Sí, todo salió regular. La verdad es que igual no tan regular, porque quedamos en el puesto 7 de 24. Mira, no está mal.
0: Claro, o sea, eso para lo que ha venido después, 7 de 24...
18: Estaba genial.
0: Vamos.
9: Sí, pero bueno, también pensad que esta sección que hago yo podría titularse Siempre hay un peor, ¿eh? Siempre hay un peor.
0: Bueno, vamos a seguir con los momentos eurovisivos. Momento 2.
9: Continúa la ciencia. Momento 2. El chiquilicuatre y el chiste que sale mal.
20: Y el chiquilicuatre.

0: 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No bailan los heavy, también los friki. No bailan en la cárcel, no bailan en la...
1: Alguien tiene que parar esto, Aymar, voy a hacer yo, ¿eh?
2: Yo lo estaba dejando correr, yo.
1: Sí, sí, sí. De verdad, te estás cebando conmigo.
2: Como una nebulosa respecto al Chiquilín 4. O sea, como que sí. Hubiese sido un mal sueño, ¿no?
1: Es que fue eso, pero vamos a explicarlo porque fue interesante también. 6 años más tarde de Rosa, España enviaba a Eurovisión a un personaje de ficción, Rodolfo Chiquilicuatre, una invención genial del mucho más genial David Fernández. Y esto metía a España en una tradición eurovisiva que no volveríamos a explorar porque nos salió mal. La tradición del friki, del troleo, del lo hacemos por las risas. Quedamos en el puesto 16 de 25 y demostramos nuevamente que el juego eurovisivo se nos escapaba incluso en esta versión de participar con una fricada que aunque no ganase, se quedase con todo el mundo. Porque no fue el caso, yeah. El Chiqui Chiqui fue popular durante 3 meses, luego yeah. se nos olvidó. Es más famoso todavía el Tractor Amarillo.
3: Por cierto, una de las bailarinas, Alberto, era Silvia Abril, ¿no? Que hacía como que iba súper perdida, como si fuera borracha o fuera mareada en el escenario. Daba y dando tumbos ahí, ¿no?
1: Sí, sí, sí. Sí, ella y otra cómica, Alejandra Jiménez Cascón, eran disco y gráfica. La verdad es que no nos lo curramos mucho. Y luego había más bailarinas que se eligieron en un concurso televisivo para elegir el cuerpo de baile del número. Las 3 bailarinas que acompañaron al Chiquilicuatre se eligieron a través de un programa televisivo titulado Dancing Chiqui Chiqui. España no te la acabas, es que no te la acabas. Pero Rodolfo Chiquilicuatre es también una de las mejores muestras de lo que empezaba a ser internet entonces, porque fue en la red donde se votó su participación en el festival. Se hizo a la gente votar online y la gente hizo lo que hacemos cuando votamos online, por las risas.
2: Efectivamente, sujétame el cubata, ¿no?
1: Totalmente.
2: Un año hubo un espontáneo que salió en mitad de la actuación de España, ¿no?
1: Otra cosa rarísima también, un par de festivales más tarde, esto a mí me dio mucha pena, porque Daniel Dijes, que era el participante de aquel año, es un chico hiper profesional e hiper cumplidor, un empollón del teatro musical que hizo una actuación perfecta y vio como esto del troleo jugaba en su contra cuando un tal Jimmy Jump, que era un impresentable, es que no tenía ninguna gracia Jimmy Jump, irrumpió en su actuación haciendo el gamba. Este es el momento.
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1: Pues muy bonito no fue y realmente a mí me rompió el corazón, me dio muchísima pena.
2: Que no se nota, si solo lo escuchas, no se nota en qué momento sale, porque Dijes que es un profesional.
1: No, el otro, como el otro tira para adelante, como tiraron en su momento las Azúcar Moreno cuando entró mal la música. Y dijeron, nosotros así no vamos a cantar. O sea, es que nos da igual Europa, nos da igual todo. Cuando sale espontáneo, efectivamente Dijes no para de cantar. Pero también es verdad que el show que llevaba era como un circo antiguo, como de Pulchinela, era tan raro todo, que muchos quizá pensaron que Jimmy Jump formaba parte de él. Y es que en Eurovisión ocurren cosas muy raras porque es un sitio con parámetros muy raros.
5: Bueno, venga, tercer episodio.
1: Este es mi favorito porque es el más reciente y lo tenemos todos muy fresco.
2: ¿Cuál?
1: Melody y la diva que sale mal.
6: Una diva es valiente, poderosa.
1: Sale mal.
2: A ver. Ya que lo tenía todo.
1: Pero ahí la culpa fue nuestra. Nosotros la hicimos irse arriba y luego la mandamos a la cuneta. Mira, valiente y poderosa España es que con Melody.
2: Es que no puedo estar más en desacuerdo contigo, pero ahora voy a entrar.
1: Debate.
5: Plantea primero tu hipótesis.
1: Si hay alguien que llama a una línea de aludidos para intervenir, te aseguro que es Melody. Así que mucho cuidado con la
2: línea. Que es una de las oyentes que está llamando ahora mismo.
3: Mucho cuidado,
1: Y nos arrastra como nos merecemos. A ver, lo que le pasó a España con Melody es que se puso también valiente y poderosa porque estábamos todavía como embravecidos, ¿no? Por los rescoldos del buen puesto un par de ediciones antes del Slow Mo de Chanel. La apoyamos a muerte hasta el segundo posterior al final de las votaciones del festival. España le dio todo a Melody y ella a España como que no le dio nada. O eso parecía. O ni lo uno ni lo otro. También es todo muy raro. Hubo como una histeria colectiva con esa diva, ¿no? Una canción, por otro lado, muy eurovisiva también, sea lo que sea eso. Pero eso se tornó en decepción nacional cuando Melody volvió a casa sin trofeo. Como buena diva, ella no se disculpó y nosotros, en vez de reaccionar con el Jazz Queen que merecía, porque nos gusta una diva problemática, la reenviamos un poco al se me olvido del que la sacamos.
2: Porque además a Melody, o sea, la conocíamos desde hace 1000 años, porque era la chica del baile del gorila.
1: La niña del baile del gorila, concretamente.
2: Sí, ella tenía toda una narrativa.
1: Sí, y mira, es que además a los 30 y tantos era ya una vieja gloria, no hay nada que nos pueda gustar más, ¿no? El año anterior había pasado lo contrario, ¿no? Que los Nebulosa, que le sacaban unos cuantos añitos a Melody, tenían sin embargo energía de recién llegados. Y esa energía era como contagiosa, estaban muy ilusionados. Melody no. Y además, como buena diva y buena folclórica, nos gustaba porque su historia de retorno triunfal era épica, ¿no? Pero ese retorno triunfal exigía, para ser triunfal, un triunfo. Sin triunfo no había épica. Y no hubo triunfo. Y España se quedó con las ganas un año más de encontrar la fórmula mágica para ganar el Festival de Eurovisión. Como en tantas otras cosas, España es experta en intentarlo. ¿En intentar el qué? Pues mira, no lo sé, porque la españología, os advierto, no es una ciencia exacta.
2: Me encanta el concepto de españología que has bautizado como el españólogo de hoy por hoy, eso tengo claro, pero
1: yo... Es que alguien tiene que hacerlo, Aymar, es que si no, vais, como decían en aquella película, como vaca sin cencerro.
2: Total, total. Yo... Creo que de verdad lo que pasó con Melody, que yo no soy tampoco eurofan ni nada, pero no fue tanto porque quedara mal, sino fue por cómo reaccionó ella a su malísimo puesto, que empezaba a buscar culpables en el resto del mundo. De repente había sido simpaticísima con todo el mundo, llevaba 2 años metiéndose a España en el bolsillo y al segundo después de las votaciones empezó a buscar culpables en televisión española, en tal. De hecho volvió a España, se fue al hormiguero sin pasar por televisión española. Ese punto de Melody encabronada y buscando culpables, en lugar de haberlo aceptado con risas y haber dicho, y mira, aquí tengo a mis gays para siempre que me van a querer, en lugar de eso cogió y empezó a buscar culpables y fue terrible.
1: Pues eso, la diva que sale mal. Es que hay que mandarles un manual de divismo antes de empezar a meterse en estos líos. Mira, pues si se le hubiera escapado la peluca en el pelocóptero, habría sido absolutamente icónica. Probablemente la habrían votado por las risas. Habríamos conseguido lo del chiquilicuatre, pero sin chiquilicuatre.
2: 12 menos cuarto de la mañana, 11 menos cuarto en Canarias. María Jesús desde Madrid, buenos días.
7: Hola, buenos días.
2: ¿Cómo está María Jesús?
7: Pues muy bien, muy bien. Y bueno, enhorabuena por el programa, ¿eh?
2: Muchísimas gracias, gracias por escucharnos. ¿Cuál es su recuerdo de Eurovisión?
7: Uy, mi recuerdo fue en el año 68, o sea, yo estaba en Londres, estaba estudiando y estaba... Tenía 18 años, 19 me parece, no me acuerdo cuántos había cumplido. Y estaba allí pues trabajando de camarera de hotel, de precisamente pues era el club de aviación de allí, de los británicos, en el Royal Club de aviación. Y yo había salido y vivíamos allí una serie de gente, vamos, los trabajadores, vivíamos en el último piso y justo teníamos como una sala y yo había salido y volví pues justo a la hora que estaban dando lo de Eurovisión, pero en ese momento me veo a Maciel y me veo al Dúo Dinámico, que yo de jovencita era una fan, bueno, casi me da un infarto, empecé a saltar, a reírme, bueno, me sentí españolísima, o sea, con los compañeros que eran de distintas nacionalidades, incluso había pues allí gente inglesa trabajando, bueno, fue una noche que nunca se me va a olvidar, se me pone todavía los pelos de punta.
2: María Jesús, pero ¿usted era la única española allí?
7: Sí, wow. Era la única española. Yo tenía una compañera italiana, éramos todas, pues éramos, vamos, camareras de hotel. Y vivíamos allí en el último piso y teníamos un salón abajo que desayunábamos, comíamos. Y bueno, yo en vez de ópera estaba trabajando aquello que me salió, que me pagaban más. Bueno, fue una cosa maravillosa.
2: Bueno.
7: Nunca se me olvidará. Luego nunca he tenido demasiado interés por el concurso. Creo que vi el de Salomé, no sé si fue al año siguiente que ya me vine a España, pero fue una cosa, bueno, una experiencia. Y de repente, claro, la gente, pues yo no me acuerdo quién era, si Cliff Richard o Sandy Shaw, quién era la que no competíamos con ella, que quedó las últimas. Bueno, fue muy divertido.
2: Salomé fue, o sea, Maciel fue el Salomé, 68, y Salomé sí, en el 69, efectivamente, el año siguiente,
7: sí,
2: con el vivo cantando.
7: Sí, pero me refiero a cuando ganó España con sí, Maciel, sí. Y el Dúo Dinámico, no sé con quién competíamos, si era Cliff Richard o Sandy Shaw, no me acuerdo.
2: Ni idea.
7: Fue muy divertido.
2: Ni idea. La cosa es que ganamos, María Jesús, la cosa es que ganamos.
7: Sí, sí, sí, a mí me dio una alegría tremenda, o sea, bueno, fue de repente encontrarme allí, o sea, y además que bueno, fue muy divertido.
2: Un beso, María Jesús.
7: Un beso,
2: adiós.
7: Gracias.

0: Lola, buenos días.
1: Hola, buenos días.
0: ¿Desde dónde nos llama Lola?
1: De Guadalmés, un pueblecito de Ciudad Real.
0: De Ciudad Real, sí. ¿Su momento favorito o el momento que más la haya marcado?
1: Bueno, favorito, Manel Navarro.
0: Manel Navarro.
1: Un chico jovencito.
0: Pobre.
1: Ay, sí, pobre hombre, pero yo no sé cómo se atrevió.
0: Pobre hombre.
1: Ah, pobrecito.
0: Sí.
1: Yo siempre pienso, digo, el pollo, que parecía un pollo, y dice, semejante gallo.
0: El gallo de Manel Navarro, que es que le ha perseguido para siempre, y además que es que España también, sí, cuando quiere, es muy cabrona. Y no ha dejado de recordárselo, como estamos haciendo nosotros en este momento, por cierto.
1: Además, que en el vídeo se ve cuando va a cantar,
0: sí,

0: Paco, muy buenas.
1: Hola, buenas.
0: Desde
1: días.
0: Segovia, Paco.
1: Aquí, tomando el sol en la terracita.
0: Oh, qué envidia.
1: Y escuchándoos a vosotros.
0: Qué envidia.
1: Oye, mira, una cosa. A mí, la primera injerencia que tuvo Israel en Eurovisión fue con Petit y Ciego.
0: Sí.
1: No sé si os acordáis.
0: Sí.
1: Íbamos primeros. Y con Betty mi ciego, de sí todo el mundo, quisieron, bueno, de estas.
0: Sí.
1: Y entonces íbamos primeros y tenía que votar España la última. Y me acuerdo que era Isabel Tenay, la que llevaba... yo era pequeñito, yo tengo 58 años. Pero
0: ¿esto era en el 70 y...?
1: 70. No lo sé.
0: 70 y mucho.
1: Es que no lo sé. Yo igual tenía 10 años, pero estaba enamorado de Betty mi ciego. Yo era...
0: como media España.
1: Sí, bueno, un amor platónico impresionante. Y entonces, bueno, la sorpresa, que íbamos primeros, Israel no tenía que tener los 12 puntos y ganábamos. Y coge Isabel Tenaye y dice, Israel, 12 puntos, con el Aleluya. Que, a ver, era bonita canción, ¿eh? Aleluya, la, hola. Bueno, era bonita.
0: A ver, espera, cántanosla.
1: Vale, Aleluya, la, hola. Aleluya, na na na na na na na na na na na na na na na na na na na na na na na na. Aleluya, que luego en el bis hicieron un gallo y decía mi padre, dice, ya lo podías haber hecho en directo, me cago en la leche.
0: Pero... Paco, un abrazo muy fuerte.
1: Venga, igualmente, adiós.
0: Me encanta, Alberto, que es que Eurovisión es una fuente de recuerdos, anécdotas de todo tipo, ¿eh?
2: Sí, todo el mundo sabe cuando dónde estaba mientras el gallo de Manel, que por cierto, cualquiera diría que me he reído delante. Integrar en tu carrera y sobrevivir a semejante momento que nos puede pasar a cualquiera en un escenario, eso es de superestrella, ¿eh?
0: Total,
2: ojo con esto.
0: Total. Yo le leí hace no mucho una entrevista diciendo que había sido una cosa terrible para él, que le había costado muchísimo superarlo.
2: Y joder. Claro, porque además es que Eurovisión es una de esas cosas que tienes una oportunidad. Bueno, menos Azúcar Moreno, que decidieron que tenían dos, que eso no iba con ellas. Pero tienes una única oportunidad y si sale mal, sale mal.
0: En fin, bueno, Alberto, un beso muy fuerte.
2: Sigo estudiando españología, que hay cosas interesantes de las que probablemente no seáis conscientes.
0: Por favor,
2: hasta la próxima.
0: Nuestro españólogo de cabecera. Un beso, chao.
3: Hasta luego.

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0: Es mediodía a las 11 en Canarias. Sigue en Madrid el desfile por el día de la fiesta nacional, Aldo Gómez.
1: Y acaba de terminar el desfile aéreo. En él han participado medio centenar de aeronaves. Ha concluido con la tradicional imagen de la bandera de España sobre el cielo de Madrid. ¿En qué punto estamos ahora? En la tribuna de autoridades. Javier Bañuelos, adelante.
2: Sí, bueno, pues poco antes el rey acompañado por la princesa Leonor han depositado una corona de laurel a los pies del mástil con la bandera de España. Al término de la oración por los caídos por España, se esperaba que la formación Mirlo sobrevolase la tribuna real, pero los seis aviones Pilatus no han realizado el vuelo previsto ante la sorpresa de los mandos presentes en la tribuna de autoridades. Salvo ese contratiempo, el desfile aéreo, como decías, ha continuado sin incidentes, desfile que ha abierto los F-18 del ala 12, los mismos que están desplegados en Rumanía bajo bandera de la OTAN. También han participado los tres bombardieros del 43 grupo, los famosos botijos que participaron en la lucha contra los terribles incendios forestales de este pasado verano. Hace tan solo unos minutos, los cuatro cazas Eurofighter han dibujado los colores de España por primera vez sobre el cielo de Madrid y terminado el desfile aéreo. Ha comenzado ya el desfile terrestre que ha abierto la sección motorizada de los escoltas de la Guardia Real con sus clásicas Harley Davidson.
1: La coalición de países liderados por Arabia Saudí está interceptando más drones dirigidos contra objetivos militares del país. Esto después de los ataques este fin de semana contra un aeropuerto saudí en el que fallecieron 13 personas. Ojai Nadim.
3: Los hutíes de Yemen han reivindicado los ataques contra esos objetivos y a pesar de que Estados Unidos se mantiene de momento al margen, esta coalición militar que encabeza Arabia Saudí sí que recibe apoyo logístico de Washington. Todo ello después de que las fuerzas de Riad hayan lanzado una oleada de ataques contra la capital de Yemen, pero también bastiones clave que controlan los hutíes. El asesor militar de esta milicia rebelde, respaldada por Irán, asegura que responderán a cada ataque objetivo por objetivo, incluidas zonas civiles como aeropuertos. Por cierto, que sobre el ataque de ayer contra el principal aeropuerto saudí, las autoridades del país confirman que continúa cerrado a esta hora el espacio aéreo, un lunes en el que las hostilidades en la zona del Golfo van esta mañana en aumento.
1: Pendientes de Francia, se ha registrado un tiroteo en un colegio cerca de Marsella. El autor de los disparos es un estudiante. Vamos a Francia, Raquel Villacija.
4: Buenos días. Los dos heridos, el director del colegio y la profesora, se encontraban frente al centro cuando el estudiante, de 14 años, abrió fuego varias veces con un fusil de caza contra ellos. Ambos han sido trasladados a un hospital, han sido heridos levemente y su vida no corre peligro. No hay ningún alumno herido y el colegio ha sido evacuado. El estudiante fue detenido rápidamente y estaba escolarizado en este centro situado a unos 20 kilómetros de Marsella. El ministro de Educación y también el de Interior se desplazarán a la zona este mediodía.
1: Se acaba de conocer el premio Nobel de Economía. Es para dos estadounidenses, son Robert Hall y Michael Woodruff. Jordi Fabregam.
5: Un premio a favor de la estabilización, según dice el jurado de este premio, que ha optado por galardonar a estos dos economistas de Estados Unidos que han dedicado sus trabajos a estudiar por separado los efectos que tienen los ciclos económicos y cómo las decisiones que toman individualmente los hogares y las empresas pueden ayudar o perjudicar a la estabilización de la economía.
6: Robert E. Hall and Michael Woodruff for Microeconomic Foundations of Macroeconomic.
5: Este es el momento en el que se anunciaba el nombre de estos dos economistas como galardonados, como premiados por el Premio Nobel de Economía que se entregará dentro de unas semanas.
1: Y una cosa más, el Papa León XIV mantiene su agenda habitual tras haberse dado a conocer que deberá ser operado para extirparle un nódulo en el pulmón. La intervención, recordamos, se va a realizar en los próximos días. Y nos queda la información del deporte. Paco Jo, ¿qué tal?
7: Hola Aldo, muchos puntos de actualidad deportiva este día en el que se cierra la jornada de Primera División de Liga con un Levante-Sevilla ya esta noche a las 9, tiene 4 encuentros de segunda, destacando las dos un Valladolid-Albacete en una semana en la que vuelve la Champions. Se disputa mañana un Atlético de Madrid-Manchester United, un Villarreal-Nápoles y el Barça juega en Turquía ante el Galatasaray con noticia en la convocatoria. Santi Ovalle, muy buenas.
8: Buenos días, Paco Jo. El Barça ya viaja a esta hora hacia Estambul sin novedades en la convocatoria respecto al partido del Getafe, ya que Frenkie de Jong y Rafinha continúan con su puesta a punto en la ciudad deportiva azulgrana, pero no viajan para prepararse para lo que viene la próxima semana, Real Madrid y París Saint-Germain, nada más y nada menos. Sin novedades en la lista, el equipo está viajando a esta hora hacia Turquía para enfrentarse al Galatasaray en la jornada 2 de la Champions.
7: Gracias, Santi. El miércoles será turno para el Real Madrid y para el Betis. Por cierto, noticia de ahora mismo, se acaba de confirmar el horario de uno de los grandes partidos del año en España, el Atlético de Madrid Fútbol Club Barcelona. Se juega el domingo 8 de noviembre a las 9 de la noche. Y fuera del fútbol, tenemos partido de tenis en directo. Acaba de empezar el Alcaraz Berg de la tercera ronda del Master 1000 de Shanghai. Rafa Jodar ya se ha clasificado para octavos y en baloncesto Preocupación en el Real Madrid con el estado de su jugador Gavi, cuya lesión tras las últimas pruebas se aventura grave y podría tener que pasar por el quirófano y perderse gran parte de la temporada.
1: Pues de momento es todo. Sigue Hoy por Hoy con Aymar Bretos aquí en la SER.
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0: 12 y 6, 11 y 6 en Canarias. Javier Casal, buenas tardes.
17: Hola, ¿qué tal? Muy buenas tardes.
0: ¿Qué tres preguntas nos hacemos a esta hora?
17: Pues mira, la primera sobre la noticia que ha contado Julia Molina esta mañana aquí en Hoy por Hoy y esa comisión del Senado sobre RTVE que no ha llegado a hacer nada y que nos ha costado 74.000 euros. Lástima que las Cortes estén disueltas ya, Aymar, pero digo yo, ¿podría el PP impulsar una comisión sobre la comisión cuando ya existía otra comisión similar? ¿O no caben más comisiones en una sola legislatura en el Senado?
0: Está bien tirada, está bien tirada.
17: Segunda. ¿Quién llevará razón? ¿Gurús como Iván Redondo que auguran que el PSOE está más cerca de lo que parece de ser la fuerza más votada el día 29 de noviembre? ¿O las encuestas que objetivamente tampoco es que acumulen una lista interminable de aciertos en las últimas citas electorales? La solución el 29 de noviembre. Y la tercera, esa te va a gustar. ¿Qué vamos a hacer los gallegos y los no gallegos sin pulpo? El cambio climático y la sobreexplotación de la especie está llevando al pulpo a los mares del norte, aguas más frías. Los ingleses se están poniendo finos con el pulpo porque han empezado a descubrirlo y claro, una vez lo descubres ya no puedes parar. En cualquier caso, ya veremos cómo seguimos teniendo pulpo en Galicia, el mejor pulpo sin duda. Lo que no van a poder imitar nunca los ingleses es nuestra estrella Galicia.
0: Ya tengo otra pregunta para ti, Javi, que está muy bien. La gente está aplaudiendo ahora mismo muchísimo a la Unidad Militar de Emergencias. ¿Por qué aplaude la gente tantísimo a la UME, que es posiblemente la misma gente que en su día criticara a Zapatero por haber creado la UME cuando le acusaban de haberse montado un ejército para él? No, la misma gente ahora que está aplaudiendo.
17: Dejas hacer otra. ¿Por qué la gente va a insultar al presidente del gobierno a un desfile como el del 12 de octubre, cuando los protagonistas realmente son los militares de la UME y todos los militares, las Fuerzas Armadas que participan en ese desfile? ¿No?
0: Casal, gracias.
17: Venga, adiós. Adiós.
0: Esta tarde La Ventana con Marta del Vado. Muy buenas, Marta.
18: Y tengo otra pregunta. Hola, Aymar.
0: Venga.
18: ¿Por qué no podemos celebrar una fiesta nacional, pues además de la UME, desfilando, pues no sé, escritores, deportistas, científicos,
0: pues también.
18: Barrenderos, ¿no? Personal que se encarga de tener nuestras ciudades y nuestras calles en condiciones. Una representación un poquito más real de lo que es este país que
0: más
18: tanto celebramos,
0: ¿no? Más
18: sí,
0: transversal.
18: Sí, no sé. Hablando de limpieza, tenemos un revolucionario que, a ver si lo explico bien, nos va a presentar una especie de rumba de tamaño industrial para limpiar, pues eso, las calles, un robot con geolocalización, con sensores que controla el técnico de limpieza y que va haciendo pues el trabajo más duro de limpieza. Hablo de las calles, pero es que también se puede aplicar en las playas, va recogiendo las colillas y otros desechos que
0: pero solo gente, autónomo.
18: Sí. Uh-huh. O sea, con un técnico que le va geolocalizando y supongo que irá controlando, pero sí, un robot de limpieza. Y también funciona, lo probaron en una localidad después de la Dana. Ajá. Sacando, limpiando toneladas y toneladas de barro durante meses. O sea que, no sé, me parece... Pues,
0: bien interesante.
18: Una super idea. Sí. Y la vamos a conocer hoy. Ahora, hablando de los gritos, de los aplausos, ¿tú cómo de cómodo te sientes con el silencio?
0: Muy cómodo.
18: Cuando estás solo...
0: El mejor momento... El mejor momento en que trabajo es a las 3 de la mañana en la redacción, que está en silencio. Te relajas, piensas.
18: ¿Y ese momento que estás con alguien en el coche Y hay
0: un, eso ya me gusta menos.
18: Una situación incómoda porque ninguno menos. Habla. Bueno, en la ventana de los libros va a visitarnos la filóloga Lola Pons, que nos presenta su nuevo libro en el que ha estudiado el silencio en la historia de la lengua española. Y es muy chulo porque los silencios no siempre han sido los mismos, no siempre han significado lo mismo. Hay veces que callar no supone un vacío, sino una forma de construir relaciones. Bueno, es muy guay, la vamos a escuchar.
0: Qué bueno.
18: Un día como hoy, pero hace 90 años, cuando se celebraba el Día de la Raza Hispánica, fue cuando Millán Astray, el fundador de la Legión que hoy desfila por el centro de la capital, le dijo a Miguel de Unamuno eso de que mueran los intelectuales traidores. Y Unamuno, que era un señor cristiano y conservador, le contestó eso de venceréis, pero no convenceréis. Bueno, al final lo mataron.
0: Sí.
18: Nuevo episodio de Acontece que no es poco y con Nieves con Costrina, con esto como percha. Y traigo una música, si me da tiempo.
0: Sí, claro.
18: Dice,
0: o sea, para música buena siempre hay tiempo, no hay por hoy. Otra cosa es que me traigáis aquí cosas que no...
18: No, esta la vas a ver.
0: Vale.
18: Francino me dice, puedes traer lo que quieras. Él te trae cumpleaños de alguien, yo esto no es un cumpleaños, no es que va a venir a la ventana, es un porque sí.
0: Ah, me encantan los
18: porque
0: sí.
18: Es un porque sí, porque la tengo en bucle en la cabeza desde que fui al concierto de este señor que ha estado de gira por nuestro país
0: sí.
18: y no se me va. Entonces digo, bueno, pues si es porque sí, pues la traigo.
0: A ver.

0: Silvio siempre es un buen porque sí.
1: Es un buen porque sí. Y además esta canción, que yo la he podido escuchar a lo largo de mi vida 300 millones de veces, tiene una historia que yo no conocía y que él la contó en el concierto, ¿no? Hablaba de un guerrillero. De un guerrillero no, porque le mataron antes de que empezara. Es un revolucionario, sí, que fue a asaltar el cuartel Moncada, sí, y lo mataron. Y entonces él habla de esta persona, que se llama Abel Santamaría, si no recuerdo mal, y lo retrata en la canción, por eso no sabía cuál era la historia, como un señor de otra galaxia.
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1: Es la canción del elegido.
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1: Y fue preciosa, y el estadio, el que fue en el Withing Movistar, sí, Palacio de los Deportes, se vino abajo cuando cantó esta canción.
0: Qué emocionante.
1: Maravillosa.
0: Gracias, Marta, un beso.
1: Un beso.
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0: más brillantes.
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10: Pepe Rubio, buenos días.
11: Buenos días.
10: ¿Qué tal estás?
11: Muy bien.
10: Seis razones por las que este programa... Iba a decirle seis horas, hoy hemos
11: un poquito menos,
10: tarde,
11: pues hemos empezado a las cinco.
10: Bueno, seis razones por las que esto mereció la pena, Pepe.
11: Bueno, pues la primera lleva la carga proteica de la clara de un huevo y la vitamínica de la yema, y es que hoy hemos empezado con la noticia de los huevos de Jordi Fàbrega, casi le hemos llamado, y es que, porque se ha hecho famosa la relación como tal, y bueno, esos son los huevos que cada vez están más caros. Cada vez están más caros, pero cada vez los comemos más.
12: Estamos hablando de algo más de 3 huevos a la semana de media. Cada vez comemos más huevo por sus propiedades, por el valor que está asumiendo en la alimentación de muchas familias, pese a que el precio no para de subir. De hecho, si vamos un poco más atrás y miramos lo que ha pasado en los últimos 4 años, el precio se ha más que duplicado. Además del precio, también hay que tener en cuenta que estamos en medio de un cambio en los huevos que se compran. El 38% prácticamente de los huevos que se compran en España ya son de gallinas sueltas en gallinero.
11: Un gallinero ha sido el Senado en la última legislatura. 7 comisiones se ha puesto en marcha el Partido Popular. Pero la segunda razón nos lleva a la más cara, que ha sido la última que tenía como objetivo investigar la gestión de Radio Televisión Española. Es una información de Julia Molina.
13: En estos 5 meses de la comisión, la máxima responsable ha cobrado unos 8.600 euros solo de esta comisión fantasma. Los vicepresidentes, unos 6.300. La suma total de sueldos asciende a más de 74.000 euros, a pesar de que la comisión no se ha llegado a convocar a ningún compareciente ni ha cumplido con su cometido.
11: Bueno, 74.000 euros para nada, ojo, ¿eh? Tercera razón, frente amplio tras caerse Rufián de un cartel en el que nunca estuvo. Así,
10: es verdad.
11: Así que si empezamos con los huevos, en este caso los revueltos son los egos. Ignasi Guardans.
14: Bueno, la izquierda de izquierda del PSOE confirma que la matemática electoral no funciona a la vez que los egos. Es incompatible con los egos.
11: Y lo peor es que en este juego de alianzas a última hora se pueden dar conjunciones terroríficas como las que algunos le han dicho a Lolo Viejo.
15: Una oyente
0: me envió anoche un mensaje de Twitter con una posible solución. Sería una especie de caballo de Troya para el votante de la derecha. Ojo, si el Frente Amplio, FA por sus siglas, pacta finalmente con la chunta aragonesista, que es CHA por sus siglas, la coalición se llamaría FACHA.
10: ¡Ostras!
0: Bien pensado.
11: Magnífico. ¿Te imaginas? Sería tremendo. Bueno, cuarta razón. Si algún votante de izquierda quiere tener un subidón, al más puro estilo del Nen de Castefa, que escuche la entrevista de esta mañana con el consultor político Iván Redondo. El corte sería que el PSOE está al 50% de ser primera fuerza y que la izquierda todavía puede sumar. Pero yo he preferido mostrar un montaje de la pasión del cómo lo cuenta Iván Redondo.
3: Escucharme bien, Vox. No el PP, pero seguirme el juego rápido. Porque los oyentes me van a escuchar. O sea, escucharme bien. 12, 4, 4, diferencial. Cortita y al pie. Yo soy bastante directo, estoy siendo muy claro. Vamos a decirlo con claridad. Vamos a una movilización que ya se empieza a ver en las cifras. Historia. Vamos a un top 3 de movilización. 50% es un sí. Veo aroma tipo el 19 del 28 de abril. Cortita y al pie.
11: Cortita al pie. Y seguidme, casi le hacéis la coreografía del follow de líder. Bueno, quinta razón, la pasión, el vicio o el enganche. Hablabais en el meollo del juego GTA y su esperada sexta versión. Y entra en antena nuestro realizador Felipe Sánchez.
15: Que es el caso de compañeros que se han pedido hasta vacaciones para poder jugar al GTA.
16: ¿Cuándo salga?
15: Cuando salga. Quieren tener toda la semana libre para poder jugarlo.
16: Compañeros de aquí de la SER.
15: Confirmo.
11: Confirma. Y la sexta razón es una sin razón. Siempre me gusta colar alguna de vez en cuando, aunque en este caso es una que se repite cada 12 de octubre.
16: Dios mío.
11: Bueno, y hasta aquí las razones por las que ha merecido la pena escuchar este programa, mi particular sacrificio diario por el hoy por hoy.
17: Un gobierno que os pida sacrificio.
15: Qué bien, tío. Un beso, Pepe. Hasta
11: venga,
15: mañana.
11: Hasta mañana. Adiós.

0: Y a ustedes, gracias también por habernos acompañado en esta mañana de lunes. Mañana más y mejor. Descansen. Adiós.
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3: Buenas tardes. El Movimiento por la Vivienda en Andalucía reorganiza sus fuerzas y pone ya la mirada en la huelga general del próximo 11 de noviembre. En Málaga, tras levantar ayer la acampada de la Plaza de la Constitución, el Sindicato de Inquilinas constituye esta misma tarde su comité de huelga. Un paso al frente que sigue la estela en Granada, donde también se ha desmantelado la acampada del Palacio de Congresos para trasladar la protesta a los barrios y centros de trabajo. Mientras tanto, en Sevilla, los acampados mantienen de forma indefinida su protesta en las setas de la Encarnación para acelerar los preparativos del parón general del 11 de noviembre. Y nos vamos ahora hasta Ceuta. El delegado del Gobierno confirma el desmantelamiento del campamento del Guano, donde había 600 personas, entre ellas 178 menores. Más de la mitad de los adultos regresaron a Marruecos. Se seguirán desmantelando asentamientos improvisados en las barriadas tras esa llegada masiva de inmigrantes del pasado mes de julio. David de la Encina descarta las concentraciones masivas de migrantes en los montes de la ciudad autónoma.
4: Que no hay una presencia, al menos numerosa, si puede haber episódica, de personas migrantes en los montes de Ceuta. Se están peinando los montes. No digo que no haya ninguna persona, no digo que no pueda haber en alguno de los montes de Ceuta, que es mucha extensión, algún grupo, pero sí que descarto que haya concentraciones importantes de personas en los montes de Ceuta actualmente.
3: Noticias de Andalucía. En este lunes 12 de octubre en marcha la operación especial de tráfico hasta esta medianoche, jornada festiva, puente para muchos, que tiene la ocupación hotelera en nuestra comunidad en torno al 83%, con motivo del Día de la Hispanidad, numerosos actos en marcha, como el de la Guardia Civil en Huelva.

0: También actos en la Plaza de España en Sevilla o en Córdoba. El presidente de la Junta, Juanma Moreno, a través de X, ha felicitado el Día de la Hispanidad, Día de la Fiesta Nacional, aprovechando para reivindicar lo orgullosos, dice, que están los andaluces de ser españoles. Y vamos con más asuntos. El municipio granadino de Padul entrega hasta ahora en el Centro Cultural Federico García Lorca a las familias los restos identificados de dos víctimas de la represión franquista. Son los restos de Felipe Fernández Fajardo y Francisco Rodríguez López, las dos primeras víctimas identificadas entre las personas exhumadas de las fosas comunes del cementerio municipal, como ha señalado la alcaldesa de Padul, Celia Villena.
1: Es un día importante porque son familias que llevan 90 años de espera para tener a su familiar con ellos. Son muchos años sin respuesta y hay que devolverle un poco de paz a las familias.
0: Ampliamos todo esto y más a partir de las 2 y 5 de la tarde, ya en tiempo de Hora 14.
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14: ¿Qué tal? Muy buenas tardes. Ahora lo recogemos nosotros, ese testigo que nos dejan los compañeros. Es nuestro turno de continuar en esta jornada festiva. 12 de septiembre, Día Nacional. También felicidades a todas las pilares que nos están escuchando. El festivo del Pilar, este puente que están disfrutando ya en su último día, sí, porque hay regreso en las carreteras de muchas personas de esta jornada. Hay que tener mucho cuidado, como siempre, en los desplazamientos y, por supuesto, también estas horitas que quedan, pues disfrutarlas de la mejor manera. No se me ocurre que a nuestro lado, ¿no? Con todo lo que tenemos por delante hoy, vamos a hablar de música. Vamos a hablar de un joven jerezano de La Granja que viene aquí a nuestros estudios. Un ratito lo vamos a tener por aquí presentándonos su nuevo single, el primero en dar un paso adelante, se llama Gordopera. También vamos a hablar de la actualidad festiva que nos trae esta semana. Nos vamos a acercar hasta Algar, donde hay una recreación histórica preciosa que está en su octava edición. Vamos a hablar con su alcalde, que nos cuente cómo están preparando todo para ese momento. También, por supuesto, hablaremos de la actualidad taurina de la mano de nuestro compañero Javier Bocanegra, como cada inicio de semana. Y bueno, muchas más cosas. Vamos a hablar de quesos también, de quesos que nos llevan a la Sierra de Cádiz. Un queso que tiene reconocimientos nacionales e internacionales, que de nuevo ha sido premiado. Mañana le van a entregar al Ministerio de Agricultura, a la empresa Pajarete, ese reconocimiento a la empresa de Villamartín. Hablaremos con su gerente, entre otras cosas. Así que, como siempre, pues sean bienvenidos.
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1: La música es la que nos acompaña en este día festivo, en este inicio de semana. Además lo hacemos con alguien de aquí, de Jerez, que se ha venido a nuestros estudios para presentarnos este nuevo tema con el que viene, que se llama Ahora Sé. Hablamos de Gordo Pera, que es un nombre artístico, es un joven de 25 años que ha decidido, bueno, pues dar un paso adelante, decir aquí estoy, un joven de La Granja, que lleva toda su vida con la música bien cerquita, bien pegada a sus suelas, ligado al mundo de la música. Alejandro Fernández Molina, que es la persona que hay tras este nombre, y que bueno, vamos a conocer un poquito más en esta mañana, que está aquí con nosotros, como decíamos, Gordo Pera. O Alejandro, ¿qué tal? Buenas tardes.
2: Hola, buenas tardes.
1: Ahora sé, imagino que muy ilusionado con esta presentación, después de mucho tiempo ideando todo esto, ¿cómo se ha ido gestando para que ya la tengamos aquí?
2: Hombre, pues la verdad que sí, ¿no? Que muy contento con este primer single en este género, porque yo lo que hacía antes era música urbana, y muy contento con la acogida que ha tenido, y a la gente no para de hablarme de que un montón de pegadiza, que está todo el día con la canción, mucha gente, a mi mujer me va a matar todo el día con la canción puesta.
1: En bucle. Sí,
2: estás harta de ti, me dice.
1: ¿De quién nos habla la canción? Hemos oído en el inicio pues eso de caerse, volverse a levantar, esto que nos suena tanto a todos.
2: Claro, pues habla de que, hombre, yo antes, al hacer la música que hacía antes, música urbana, pues tuve un parón en la época del COVID, cuando vino el COVID, y como que no me hundí, pero dejé de sacar música a la calle porque yo no tenía los medios para hacerlo. Y pues, hablo un poco de que, hombre, que me caí y me he vuelto a levantar, que al fin y al cabo es lo importante, ¿no? Cuando uno cae, lo más importante es levantarse.
1: Habla de vivencias, de experiencias que hemos vivido todos, claro, ¿no? Esta es tu carta de presentación, pero imagino que tienes muchas más.
2: Sí, ahora estamos liados también con el siguiente single que vamos a sacar. Mi intención es sacar entre 8 y 10 singles, 10 canciones, digamos, y así agruparlo todo, digamos, como en un primer disco. Por así decirlo.
1: Claro, ahora el mundo de la música funciona así, a través de single, que también está bien porque es una forma de conocer a fondo todas esas canciones que tenéis, pero quieres hacerlo en un álbum, ¿no?
2: Me gustaría hacerlo de esa manera. Es verdad que hoy en día cuesta más escuchar un álbum completo, por eso lo vamos a ir lanzando poco a poco. A lo mejor lanzar unos 4 o 5 temas y ya después da una fecha para sacar el resto de canciones.
1: Claro, Ahora Sé es el que estábamos escuchando, que decías que, bueno, de alguna manera, aunque lo has presentado ahora, hace nada, también pues ya el público ha podido escucharlo en algún sitio, ¿no?
2: Sí, estuvimos en la verbena, en la Feria de Cuartillo, y allí pues decidí lanzarlo porque es un sitio que me recuerda cuando yo empecé, y decidimos lanzarla allí. La verdad que también tuvo muy buena acogida. También lo movimos un poco, lo que es el estribillo, por las redes sociales, para que la gente fuera teniéndolo un poco más en cuenta y supiera algunas partes de la canción. Y la verdad que, como te digo, muy bien, muy contento, y todo el mundo me ha dado la enhorabuena, buenas críticas, constructivas. Uh-huh. Así que, pues nada,
1: que la seguir. Para adelante, ¿no?
2: Ahí está.
1: La respuesta del público está siendo muy buena. Y en este caso, ¿cuándo te decides tú a dar ese giro? Porque dices que tus inicios en el mundo de la música, es verdad que lo hiciste más pequeño. Con 7 años ya estabas por ahí subido en los escenarios. Pero ese giro de la música urbana, de la música trap, a volver de alguna manera a las raíces que también has tenido en el barrio, ¿no? Del flamenco, del pop. ¿Cuándo decides darlo?
2: Hombre, yo creo que yo siempre he escuchado flamenco, siempre he escuchado flamenco pop, la fusión, siempre me ha gustado mucho, el rock andaluz, el flamenco no tan pop, también el flamenco puro, es lo que a mí más me ha gustado. Y yo creo que era la época, lo que verdaderamente hace a uno hacer un estilo de música u otro, porque yo cuando tenía 15, 16 años más o menos, fue cuando lancé mi primera canción de género urbano, y todo tenía que ver con eso, con que uno con 15, 16 años como que cambia un poco la manera de ver las cosas, la música, la calle. Entonces, pero al fin y al cabo uno vuelve a sus orígenes y vuelve donde donde realmente es feliz. Yo siempre he sido feliz tocando la guitarra, cantando algo más, más aflamencado, lo que pasa que también me daba como un poco más de corte en esa época, pero ya, bueno, ya entiendo que yo no le quiero faltar respeto a la música y yo hago las cosas con el corazón, entonces pues pienso que la tengo que sacar afuera para que la gente también pues sepa quién soy yo realmente, ¿no? Y disfrute también de lo que hago.
1: Claro, que al final uno no tiene por qué definirse. Esa fusión va a estar siempre presente en tu música, en tus composiciones, ¿no?
2: Sí, claro, yo lo vaya a ver en el disco, que hay canciones, hay rumberas, hay canciones un poco más poperas, como yo digo, hay canciones pues que tiene toques de rock andaluz, que tiene algún toque de flamenco más puro, como yo qué sé, como puede ser una soleá, pero metía por otro rollo, digamos, pero siempre con esos choques y con esas raíces que yo creo que las tengo yo bien marcadas.
1: Y no sé si nos puedes adelantar algo, imagino que todo lo tendrás que guardar un poquito ahí en secreto de todo lo que va a venir después, de todos esos singles, como tú dices, que van a ver la luz. ¿Hay alguna colaboración?
2: Ahora mismo no tenemos ninguna colaboración hecha. Bueno, yo desde aquí quiero decir que yo estoy, me está grabando y me está produciendo, me está añadiendo guitarras y me está ayudando bastante a mi amigo Ricky Furiati, que ahora mismo es el que me está llevando para adelante, y para mí eso ya está con él y sentarme con él a grabar y que me dé consejos, etcétera, etcétera, pues la verdad que para mí es un gustazo, porque es una persona de bastante música, es una persona que entiende y una persona que ha apostado por mí y que yo creo que podemos hacer grandes cosas y que me puede ayudar bastante.
1: Qué importante es eso, ¿verdad? Tener buenos amigos, buena gente, la que fijarse, de la que rodearse, sobre todo en estos inicios, ¿no? ¿Quiénes son en quienes tú te fijas? ¿Esos artistas de cabecera o a las personas que escuchas?
2: Hombre, yo desde pequeño mi ídolo de la infancia es Juan Manuel Torta. Para mí es el número uno. Yo siempre lo he dicho, soy muy abujetero también. Uh-huh. Me gusta mucho, por supuesto, Camarón, que es algo más normal, ¿no? A la gente que escucha flamenco suele decir, ah, Camarón. Yo soy mucho de los cantadores y cantadoras de aquí de Jerez, como La Paquera, por ejemplo. También tiro por la rama de Triana, me gusta mucho Triana, igual que me gusta mucho, además del rock andaluz, me gusta el rock normal, como puede ser Extremoduro, como puede ser Fito Fittipaldi. Son artistas, son grupos con los que he crecido. Joaquín Sabina, por ejemplo, que es el artista favorito de mi padre, pues entonces desde músico en el coche íbamos a cualquier lado y yo he escuchado todo tipo de música, entonces pues yo creo que de ahí viene todo esto, todo ese potaje, ¿no? que hay formado de musicalidad dentro de mí, que yo creo que a la gente le va a gustar bastante, no solo porque sea mi música, sino porque es una música también que tiene mucho mundo, digamos, ¿no? Está muy abierta a todo el mundo y aparte pues se va a ver reflejado todos esos toques de tanto del pop, del flamenco, del rock. Entonces yo creo que puede ser una música más flexible.
1: ¿Qué te dicen ellos, Alejandro? ¿Qué te dicen tus padres? Hablaba de tu padre, que escuchabas con él la música de Sabina. ¿Qué te dicen ellos cuando has decidido dar este paso?
2: Hombre, antes era más radical. Cuando yo hacía la música urbana, se quedaba como haciendo el niño. Esto no te pega, esto a mí no me gusta esto. Pero es verdad que últimamente, mi padre es muy selecto, es muy melómano para la música, y últimamente pues lo veo yo mucho más convencido en cuando escucha mis canciones, cuando me ve en el escenario a lo mejor haciendo un bolo o lo que sea, siempre, casi siempre termina diciéndome, pare, pues me ha gustado un montón, se te ve mucho más suelto, suena la banda, suena de puta madre, perdón por la expresión, suena muy bien y antiguamente con el otro género pues no estaba tan, ¿sabes? Y también, hombre, claro, me corrige y me dice esto por aquí, esto por allí, esto puede gustar, esto no. Pero es verdad que últimamente lo está haciendo muy positivo en cuanto a las críticas con mi música. Y bueno, mi madre, mis hermanos, mi novia, todo el mundo, la verdad que le gusta bastante lo que hago, pero sí que es verdad que cuando hay algo que no mola, pues también me lo dicen.
1: Te bajan los pies a la tierra, claro, para eso están, claro que sí, pero eso es importante, claro. Que los tuyos estén contigo, que te arropen, que te acompañen, como dices, de tu padre, que está por venir, en los próximos meses, porque por lo que contabas nos espera mucho.
2: Ahí está. El próximo single quiero sacarlo, quiero darle un mesecito de tregua, un mes y poco a este tema de Ahora sé que acabamos de sacar, Y el próximo tema todavía no lo tengo decidido, pero va a ser un tema rumbero, va a ser un tema también con mensaje, porque tengo varios temas con mensaje potente y yo creo que positivo, al fin y al cabo. Y yo creo que va a ser un tema que a la gente pues le va a encantar, muy melódico también, con un estribillo bastante, con bastante enganche. Y nada, espero que ahora también viene la zambomba, que como claro, la gente sabe, pues yo también voy a estar liado con la zambomba y vamos a tener un pequeño paroncito. Pero lo que viene ahora es mucha música y sobre todo buena vibra, buen rollo, para que la gente cuando la escuche tenga ganas de volver a escucharla, ¿sabes?
1: Pues eso, que nunca falte, ¿eh? La música siempre por delante. Vamos a tener oportunidad ahora mismo de escucharte aquí en directo. Te has venido con tu guitarra para cantarnos un trocito de este Ahora sé, enhorabuena por dar este paso. Alejandro Gordo Pera, ¿cómo te pueden seguir en las redes? Porque imagino que ahí estás muy activo y esto llega a cualquier parte del mundo.
2: Ahí está, yo en las redes sociales, tanto en el con el, en Spotify, que también está nuestra música en la distribuidora de en todas las distribuidoras, en todas las plataformas digitales. Yo soy en Spotify, TikTok, Instagram, yo soy Gordo Pera en todos lados, Instagram Gordito Cero Pera, para que me quieras seguir por ahí, pero tú pones Gordo Pera y te sale perfectamente mi cuenta, yo en todos lados me llamo igual.
1: Pues para que todo el mundo lo tenga bien presente, nosotros vamos a disfrutar de esta jornada festiva, también aquí de su música, ya que ha tenido la oportunidad de acompañarnos en estudio, cuando quieras.

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0: Todavía nos quedan asuntos pendientes en esta mañana, en Hoy por Hoy, en esta mañana festiva, en una semana que iniciamos y en la cual pues llegan más fiestas, esto que nos gusta tanto, sobre todo para apuntarla ahí en nuestros planes de fin de semana mientras que va pasando lo que queda por delante, ¿no? Nos vamos a acercar hasta otro punto de la provincia, hasta Algar, donde los próximos 17 y 18 de octubre, el fin de semana, celebran la octava recreación histórica de su fundación, donde pues a través de ella nos devuelven los acontecimientos que se vivieron en ese momento, ¿no? Y estamos por eso en comunicación con su alcalde, que es José Carlos Sánchez, al que ya saludamos. Alcalde, ¿qué tal? Buenas tardes.
1: Muy buenas tardes, muchísimas gracias por invitarme a este espacio, ¿eh?
0: Nosotros encantados de recibirle, de que nos traslade pues todo lo que se va a desarrollar a lo largo del fin de semana, porque es una actividad en la que se implican todos los vecinos y que además hace nada que se ha presentado también en la Diputación, ¿no?
1: Pues sí, la verdad que tenemos la suerte de tener un pueblo muy bonito, muy acogedor, y en la que los vecinos, pues tanto los vecinos, asociaciones, comerciantes, negocios, todo el mundo se implica ese día para inspirarnos en nuestra historia, en nuestra historia mexicana.
0: Uh-huh. Eso le iba a decir, que es una cita que se encuentra ya en la octava edición, una cita más que consolidada en el calendario y que además despierta mucho interés por eso que nos cuenta también especialmente, que tiene esa vinculación con México.
1: Así es, bueno, es nuestra octava edición, cada año estamos intentando que vaya más, que sea más popular y que esté sonando no solo en la comarca de la Sierra de Cádiz, sino también en la provincia, y si me dice, y si me permiten, pues en Andalucía o en España. La verdad que mucha gente nos pregunta que cómo es la historia esta, que llegan al Algar y ven a un barco y ven a la Virgen de Guadalupe en Algar. Bueno, y yo, para los oyentes, pues os voy a decir rápidamente cómo es la historia. Bueno, pues esto data del siglo XVIII, cuando don Domingo López de Carvajal, el fundador de nuestro municipio, un comerciante gallego afincado en el puerto de Santa María, pues se fue a las Américas en busca de fortuna. Y de regreso, pues tuvo una tempestad y se encomendó a la Virgen de Guadalupe. Le realizó una promesa y le dijo que si se salvaba, iba a fundar un municipio en lo más alto de la Sierra Gaditana. Y así nació, en 1773, nació Santa María de Guadalupe de Algar, que así era como se llamaba, ahora se llama Algar solo, pero era Santa María de Guadalupe de Algar.
0: Claro, el que tengamos ahí a la Virgen de Guadalupe ya nos da una pista, ¿no? De dónde proviene esa historia tan bonita que, como nos dice, pues corresponde a Domingo López de Carvajal, que es ese cargador de indias que venía y tras la tempestad pues dijo, si llego a tierra, pues fundo este pueblo, y ahí están desde el siglo XVIII. ¿Cuándo le trasladan a usted esta idea de poder recrear todo esto? ¿Cómo se pone en pie ya, como decimos, en la octava edición y cada año pues que crece mucho más, alcalde?
1: Bueno, yo cuando llegué a la alcaldía, ya como hubo, creo que un año o dos con la pandemia que no se hizo, pues yo cuando llegué a la alcaldía ya estaba creada. De hecho, yo era uno de los componentes del grupo. Yo salía como don Domingo López de Carvajal, el fundador del pueblo. Lo que pasa que ya después con la alcaldía, además, pues no me daba la vida de ir a... Tuve también dos niños y al final no me daba la vida de ir a ensayar y demás. Y bueno, la verdad que... Y cada año va más, como bien dice, porque cada año le estamos dando...

0: principalmente muchos toreros. Ya sabes que los toreros van a,
1: ¿a México?
0: Van en temporada a la América, sobre todo a México, y vienen muchos toreros aquí a encomendarse un poco antes de irse a la Virgen de Guadalupe.
1: Claro, la verdad que nos parece una magnífica idea para que todos conozcan la historia, especialmente los más pequeños, ¿no? Y que se implica todo el pueblo, con trajes y con vestidos de época también.
0: Así es. Primero decoramos el pueblo entero, la calle principal, la plaza del ayuntamiento, y bueno, y hay una puesta en escena muy bonita que es en la Plaza de Toro, que allí donde se hace la representación teatral el sábado por la tarde, que ahora daré una pincelada de la programación para el que nos esté escuchando que pueda venir el sábado o el domingo. Y es verdad que involucramos tanto a niños, jóvenes, mayores, adultos, todo el mundo se involucra, los bares tienen tapa mexicana, las calles se adornan y la gente se viste con la típica vestimenta mexicana. Lo que hacemos es darle colorido, porque los colores de México, los colores de Algar son fuertes, y le damos mucho colorido ese fin de semana. Y empezamos,
1: claro,
0: el sábado por la mañana con la primera cena a partir de las 12:30. A las 13 horas son los bailes típicos de un grupo de baile de aquí de mujeres. Lo que sí tengo que decir que nos tenemos que quitar el sombrero con todo el mundo que colabora, porque aquí todo el mundo lo hace de forma desinteresada, solo para colaborar para que ese fin de semana salga todo bien. Y la verdad es que hay que quitarse el sombrero. Y ya después por la tarde, el sábado, pues empezamos con la bienvenida mía del alcalde. Hay un pasacalle acompañado por mariachi, que contratamos todos los años un grupo de mariachi que le gusta muchísimo a la gente. Hacemos un pasacalle muy bonito desde la plaza del ayuntamiento hasta la plaza de toro, que allí y la representación teatral. Y allí pues a las 8:45 la representación teatral, y siempre terminamos con un grupito para decir, ya hemos puesto el colofón a este sábado, ¿sabes? Sí. Y el domingo nos inventamos algo que eso sí que no lo inventamos el año pasado, de hacer una versión de una visita teatralizada. ¿Qué significa eso? Que hacemos en la puerta del ayuntamiento, en la puerta de la iglesia, en la puerta de la posada y en la puerta de Alcalá, que es una de las fachadas que tenemos aquí, pues hacemos varias escenas, son más cercanas, ahí ya no hay puesta en escena con micro, con sonido ni nada, sino es más cercano, todo a voz. Y gusta mucho porque vamos por las calles, calle a calle, pasando por los principales construcciones que se hicieron, el ayuntamiento, la iglesia, la posada y demás, y queda muy bonita, muy cercana, y eso es el domingo a las 12 de la mañana, que también el que no pueda venir el sábado puede venir el domingo, y esta es cercana y muy bonita también.
1: Claro que sí, va a decir que el que no puede el sábado pues tiene esta oportunidad el domingo, todo suma el seguir añadiendo pues esa parte de la historia de Algar al fin de semana para que todo el mundo no se lo pierda, sobre todo el colorido, el sonido, como nos comentaba, de esos mariachis sonando en Algar, y mucha gente preguntándose ¿qué pasa aquí? Pues ya sabemos la historia de quién es Domingo López de Carvajal, que no sé si retomará en algún momento en cuanto pueda hacerlo de nuevo, porque imagino que eso le deja huella e impregna, ¿no? El pasarlo bien con todos los vecinos y representar la historia.
0: Me encantaría retomarlo alguna vez, a ver si me quiso ya más tranquilo, porque es un momento de desconexión también, de irte a ensayar por la tarde y desconecta de toda la actividad diaria, y después es un momento muy bonito cuando estás representando al fundador de tu pueblo aquí en una representación teatral. La verdad que a mí me encanta.
1: Pues citas como estas que acercan a muchas personas a conocer Algar, el seguir potenciando todos los atractivos que ofrece. El pasado 29 de septiembre también pues se reunieron empresarios, emprendedores en Algar, Innova, para generar esas oportunidades en el medio rural que sin duda pues hacen falta, ¿no?
0: Así es, bueno, tuvimos una jornada muy bonita, Ajo del Sur, y la verdad que una jornada en la que sacamos partido a los pueblos del interior, al turismo rural, como decimos. Y yo siempre lo digo, el turismo rural, por ejemplo, aquí en Algar, ha cogido fuerza después de la pandemia. La gente lo pasó muy mal en las ciudades, en pisos, que solo tenía luz a los huecos dentro del interior y demás. Y la gente después ha visto que el medio rural, si se respira en naturaleza, tenemos una gastronomía exquisita y sobre todo tenemos unos vecinos espectaculares, somos muy acogedores. Aquí todo el mundo que viene

0: vuelve.
1: Pues nuevas oportunidades, claro que sí, para que los pueblos puedan seguir creciendo con la innovación de la mano. De momento tenemos por delante este fin de semana esa recreación, alcalde. Vamos a invitar a todo el mundo que no se la pierda, recreación histórica en Algar, que seguro que va a dejar muy buen sabor de boca.
0: Así es, bueno, yo aprovecho para que nos visiten el próximo 17, 18 de octubre y para el que haya venido tendremos cosas novedosas seguro y para el que no haya venido pues que venga porque seguro que volverá de nuevo.
1: Eso seguro, el boca a boca hace mucho, alcalde. Así que muchísimas gracias por estar con nosotros, que seguro que va a ir todo estupendamente. Gracias.
0: Muchísimas gracias a ustedes.
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0: Es la 1, las 12 en Canarias.
1: Esquerra Republicana y Podemos confirman su acuerdo de colaboración para las elecciones del 29 de noviembre. Ambas formaciones apuestan por unir fuerzas, aunque todavía no se ha concretado cómo. Solo que sus líderes Irene Montero y Gabriel Rufián harán campaña juntos. Josué Coello, buenas tardes.
2: ¿Qué tal? Buenas tardes. Sí, ya es oficial. Podemos y Esquerra harán una especie de alianza electoral con la figura de Gabriel Rufián y de Irene Montero en el centro del acuerdo. Aunque ambas formaciones no han dado mucho detalle sobre cómo se va a articular esta colaboración, pasa porque Podemos no se presente en Cataluña a cambio de incluir algún miembro de los morados en las listas republicanas. Rufián, por su parte, hará campaña con Montero fuera de Cataluña. Todo ello en una semana clave para conocer cuántas papeletas habrá de este espacio político el 29 de noviembre. El viernes acaba el plazo para inscribir coaliciones y desde el Frente Amplio insisten en incluir también a Podemos.
1: Ha terminado el desfile por el Día de la Fiesta Nacional. Lo ha hecho con los Reyes abandonando la tribuna de autoridades a bordo del Rolls Royce. Acompañados de la escolta de la Guardia Real, se dirigen ahora al Palacio Real de Madrid, en el donde se celebra la tradicional recepción. No estará allí Santiago Abascal, el líder de Vox, que da plantón por segundo año consecutivo. Está en Ceuta, acompañado de Jordan Bardella, de uno de los líderes de la ultraderecha en Francia. Abascal ha utilizado su retórica habitual, calificando lo ocurrido en Ceuta como una invasión y acusando a Marruecos de estar detrás.
3: La frontera debe ser militarizada y reforzada estructuralmente con todos los recursos humanos y con todos los recursos materiales que sean necesarios para garantizar que nada parecido vuelva a ocurrir nunca. Los españoles vamos a tener muy pronto la oportunidad de cambiar las cosas, de recuperar nuestra dignidad nacional, de reconstruir todo lo que han destruido y vamos a encontrar muy pronto la hora de devolver la grandeza a España y de devolver también la seguridad y la prosperidad a toda Europa.
1: Rusia niega acuerdo alguno para un alto el fuego con Ucrania después de que ayer lo anunciase el presidente de Estados Unidos, Donald Trump. El presidente de Ucrania, Vladimir Zelensky, admitía ayer también que dicho anuncio le había pillado por sorpresa. Antonio Martín.
4: Rusia, de hecho, ha matado a 10 personas en los últimos ataques de esta noche, los que ha vuelto a alcanzar la infraestructura energética de Ucrania. Argumenta el Kremlin que no busca treguas de corta duración y cree que el mensaje de Trump es solo una manera de ganar tiempo para que Ucrania se rearme. Acaba de hablar Sergei Lavrov, ministro de Exteriores de Rusia.
5: Y la retórica Зеленского, в риторике его западных хозяев.
4: Solo quieren alimentar la retórica de Zelensky, ha dicho, pero no se merece ningún respiro, lo que descarta de facto que Moscú vaya a detener sus ataques y deja en nada el anuncio de Trump. En paralelo, la Unión Europea ha aprobado hace unos minutos sanciones contra 1.600 personas y entidades de Rusia, desde empresas de aviación a fabricantes de electrónica, en lo que supone el mayor añadido de golpe a estas sanciones desde el inicio de la invasión de Ucrania.
1: En Francia se ha registrado un ciberataque que ha afectado a varias cadenas de supermercados. Los hackers consiguieron introducirse en los sistemas informáticos y modificar la temperatura de los congeladores, elevándola a los 50 grados, provocando de esta forma que se perdiese todo el género. Estamos en París. Raquel Villaécija, buenas tardes.
6: Buenas tardes. El ataque tuvo lugar de madrugada cuando los piratas informáticos lograron activar a distancia el sistema de las instalaciones frigoríficas de numerosos supermercados, programando temperaturas de hasta 50 grados. Como era de madrugada, se mantuvieron durante horas, destruyendo así los productos frescos y congelados que se almacenaban en las tiendas. Se cree que el ciberataque ha afectado a más de 150 tiendas de las cadenas Intermarché, la cooperativa U y también supermercados Leclerc. Se ha convocado una reunión de crisis con las empresas encargadas del sistema de refrigeración de estas cadenas y aún se están cuantificando los daños que a escala nacional podrían ascender a millones de euros.
1: Y aquí en España vuelve a repuntar la gasolina tras haber incorporado por completo la rebaja fiscal. Cuesta de media 1,8, el diésel 1,9. En octubre la ampliación del descuento en la gasolina tenía que alcanzar los 15 céntimos, el del diésel se ha mantenido como en septiembre. Sira Valdés.
7: Tras la aprobación del tercer paquete de medidas para hacer frente a la crisis, la rebaja fiscal ha llegado a reducir el precio de la gasolina en 16 céntimos por litro, pero tras dos semanas abaratándose y coincidiendo con el final del puente, rompe la tendencia y poco a poco empieza a subir de nuevo. Cuesta hoy de media en Península y Baleares 1,80 euros y pese a ese descuento sigue un 21% por encima de los niveles precrisis. También el diésel venía bajando desde que comenzó octubre. El litro es ahora 4 céntimos más barato que entonces, pero aún así de media cuesta casi 1,90 euros, por lo que repostar sigue siendo un 30% más caro que antes del conflicto en Oriente Próximo.
1: En las carreteras hoy, por cierto, mucha actividad es lo que se prevé por parte de la DGT. DGT como consecuencia del regreso por el puente del Pilar. Y nos queda la información del deporte. Óscar Ejido, buenas tardes.
8: Hola, buenas tardes. La noticia de última hora es que el Club Atlético Osasuna acaba de destituir a Luis Miguel Ramis después del 5-2 de ayer contra Betis y ha anunciado a Yagoba Arrasate como nuevo entrenador hasta final de temporada. Arrasate que vuelve dos temporadas después de su marcha. Ramis se convierte en el segundo técnico en caer después de Carlos Corberán en primera en el Valencia. Y Osasuna es decimosexto en Liga con 4 derrotas y un empate en los últimos 5 partidos. Además, hoy se cierra la jornada 8 con el Levante Sevilla a las 9, pero estamos ya en el inicio de la semana de Liga de Campeones. El Barça está volando a Estambul para jugar mañana martes contra Galatasaray y ha viajado sin Rafinha y sin Frenkie de Jong. El Cholo Simeone habla ahora en Majadahonda antes de que el Atlético de Madrid juegue mañana en casa contra el Manchester United. Y el Villarreal debuta a la Cerámica contra los italianos del Nápoles. Para el miércoles quedan el Roma Real Madrid y el Betis Oporto. Y en segunda, hoy tenemos 4 partidos: Valladolid Albacete en las 2, Burgos Granada que se juega a las 4 y cuarto, el Oviedo Ibar se juega a las 6 y media, y el Tenerife Girona cierra la jornada 9 en segunda a las 9 de la noche. Y en tenis, Carlos Alcaraz está jugando ahora contra el belga Pers. El mismo está 6-5 para Pers y 40 iguales, intentando terminar el primer set. Y Rafa Jodar ya está en octavo del Master 1000 de Shanghái.
1: Pues de momento es todo. Continúa la programación local y regional de la SER. A las 2, la 1 en Canarias, hora 14 con Javier Casal.
9: Pues regresamos en este especial Día del Pilar, nuestro Hoy por Hoy. En esta segunda parte todavía tiene asuntos pendientes muy interesantes. Si les gusta el queso, presten atención porque ha sido premiado un queso de los magníficos que tenemos aquí en la Sierra de Cádiz por el Ministerio de Agricultura. Lo recogen mañana y con ellos vamos a hablar en esta segunda parte.
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9: Pues tenemos más asuntos también en esta mañana que abordar en Hoy por Hoy. Y hablando de quesos, en la provincia tenemos unos sabores que dejan huella en todo el mundo, esto lo sabemos. También que tras ellos hay un trabajo muy importante de familias, de trabajadores que cada día se dejan la piel para luchar por la excelencia, esto también. Y por eso, pues no nos extraña nada que un queso en la Sierra de Cádiz reciba el premio que otorga el Ministerio de Agricultura del Gobierno de España al mejor queso madurado de mezcla. Lo ha hecho a la empresa Pajarete en Villamartín y por eso estamos en comunicación con el gerente, que es José Luis Holgado, también fundador de la empresa, junto a Andrés Holgado. José Luis, ¿qué tal? Buenas tardes.
17: Buenas tardes, ¿qué tal?
9: Pues en primer lugar, enhorabuena por esa distinción.
17: Muchísimas gracias.
9: La recogen mañana, ¿no? En el Teatro Real, con el ministro de Agricultura, Luis Planas, ¿no?
17: Correcto, sí, estamos citados a partir de las 5:30 para hacer entrevista a los medios y demás, y a las 7:30 es el acto de entrega de las distinciones.
9: ¿Quién le va a acompañar en este momento?
17: Pues vendrá mi señora conmigo.
9: Ajá.
17: Vendrá mi señora.
9: Ajá. Sí. ¿Y cómo se le comunicaron ese momento? ¿Cómo fue?
17: Pues bueno, ellos se mandan los quesos, se hacen el concurso. recurso a cata ciega, cata cerrada con unos jueces, y tras la valoración pues mandan un correo electrónico diciendo que tú que eso está premiado, no te lo crees, evidentemente, porque es muy difícil. Este concurso es muy difícil porque solo hay un premiado por categoría, o sea, no como otro concurso que hay otro, que hay muchas distinciones, pero en este caso hay una única distinción a la categoría que te presentan, ¿no? La verdad que un concurso que da mucho prestigio, muy importante a nivel de España, y muy contento.
9: Un premio único es una alegría, si cabe, todavía mayor, ¿no?
17: Sí, claro.
9: Una empresa que tiene además reconocimientos tanto nacionales como internacionales que podemos encontrar en sus instalaciones cuando llegamos así allí. No están todos, evidentemente, porque ya sobrepasan los 200 o 300, ¿verdad?
17: Sí, ya vamos casi llegando a los 300, gracias a Dios.
9: No sé si hay alguno que le hizo especial ilusión, alguno que tenga ahí grabado a fuego.
17: Bueno, porque el que más ilusión me hizo fue el primero,
9: claro.
17: Porque estábamos recién empezado en el mismo año que inauguramos, y fue un concurso a nivel de Andalucía, que hombre, que ya hoy ni en día ni se celebra, pero la verdad que fue muy emotivo aquello, porque no lo esperaba en absoluto, y desde entonces no hemos parado de a cualquier concurso que vamos a recibir premios y distinciones, ¿no? Todos son importantes, evidentemente, pero la verdad que Premio Alimento de España, Premio Cincho, que también nos dieron hace 15 o 20 días un cincho de oro, y estos dos del Ministerio son muy premios muy importantes, ¿no? Que nos hacen estar muy orgullosos del trabajo de cada uno de nosotros, ¿no? Que al final esto es un trabajo desde las 6 de la mañana que empiezan a ordeñar hasta que empezamos a elaborar, pues es un proceso que pasa por mucha gente, por muchas manos, y que no es nada fácil, ¿no? Llegar a tener un producto que después de tanto tiempo esté en el mercado y funcione tan bien, ¿no?
9: Claro, eso iba a decir, que ¿dónde radica este éxito? ¿Cuál es el secreto de estos quesos?
17: pues tener una materia prima como tenemos aquí en la provincia de Cádiz, ¿no? Que es una leche excepcional. Y mucho cariño, ¿no? Mucho cariño, mucho trabajo y mucha dedicación, ¿no? Y paciencia y trabajo, ilusión y buena materia prima, no hay más secreto.
9: Como dice, pues tiene un producto que se cuida, que se mima desde el origen, con ganadería propia y unos empleados también que hacen que Pajarete pues sea lo que es, ¿no?
17: Totalmente, sin ellos no somos nada, ¿no? Porque uno al final es el que hace la gestión, el que dirige un poco, pero sin esa parte humana de estas personas que se dedican al trabajo como si fuera suyo propio, la empresa, pues sin ello es imposible, ¿no?
9: ¿Qué le iba a decir a usted que llegaría tan lejos un proyecto de fin de carrera? Van a cumplir 20 años al año que viene y han dejado huella en todo el mundo, ¿no?
17: Pues sí, la verdad que yo miro para atrás y digo, madre mía, ya han pasado 20 años y esto parece que fue ayer.
9: Sí.
17: Y yo en la vida me podía imaginar que íbamos a estar siempre ahí, ¿no? Entre los mejores quesos de España, incluso entre los mejores quesos del mundo, que fuimos hace poquito tiempo también. Ahora tenemos la World Cheese en Córdoba este año, que es la primera vez que viene a Andalucía el concurso este tan importante que hay. Lo afrontamos con mucha ilusión. Sabemos que es muy difícil, pero esperemos que los resultados nos acompañen.
9: O sea, que este final de año también se aprieta el paso. ¿Cómo está siendo este 2026, José Luis?
17: Bueno, pues 2026 está siendo un año más o menos con la tónica de otros años, produciendo un poquito más y creciendo poco a poco, ¿no? Porque aquí hay que crecer con los pies muy en el suelo, ¿no? Esto es un producto que tiene mucha inversión, que tiene mucha maduración, o sea, en primavera estamos fabricando lo que vamos a vender en Navidad y nunca sabemos realmente qué es lo que se va a vender, ¿no? Ten en cuenta que este último trimestre es cuando vendemos casi el 30 o 40% de lo que se factura en el año, ¿no?
9: Claro, Navidad es unas fechas muy señaladas, sí, muy importantes, ¿verdad? ¿Y cómo ha cambiado la forma de trabajar desde sus inicios hasta hoy día, ¿no? La forma de elaborar sus quesos, premiados en todo el mundo, tradición e innovación aquí van de la mano, van a partes iguales.
17: Bueno, ha cambiado mucho, ¿no? Sí, es verdad que estamos más organizados, con más sabiduría, pero hacerlo lo hacemos igual que hace 20 años. No creas que hay mucha diferencia. Sí, es verdad que con el conocimiento, pues, y con la organización te permite trabajar mejor, ¿no? Pero que de mecanización no tenemos nada, ¿no? Seguimos como hace 20 años.
9: Y para qué vamos a cambiar nada teniendo los resultados que estamos teniendo, la verdad, José Luis. Llevan el nombre de Villamartín por todo el mundo a través del queso pajarete, por esa forma tan extraordinaria de hacer las cosas y demostrando que los sueños se cumplen. Así que enhorabuena, que disfruten de ese nuevo reconocimiento mañana y gracias por estar este ratito con nosotros.
17: Muchas gracias a ustedes por darnos esta oportunidad, hacernos eco de estas noticias, que la verdad que se agradecen, ¿no? Que nos ayudáis mucho con este apoyo que nos hacéis.
9: Claro, que no falte un queso pajarete estas fiestas en su mesa. Gracias, José Luis, un abrazo.
17: Gracias a ustedes, muchas gracias, un abrazo.
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9: Pues claro que sí, también en este festivo no faltamos a nuestra cita taurina de cada semana para conocer pues todo lo que ha ocurrido en las últimas horas, como siempre también pues con protagonistas. Aquí tenemos ya preparado a nuestro compañero Javier Bocanegra. ¿Qué tal? Buenas tardes.
25: Hola, buenas tardes. Ya saben, además hoy estamos de fiesta, ¿no? Hoy es fiesta, hoy es el Día de la Hispanidad, hoy es la fiesta nacional, verdaderamente. La otra es la fiesta de los toros, esta es la fiesta nacional, y además está muy bien, porque durante esta semana, además, esta semana pasada, se han hecho cosas buenas, ¿no? Como, por ejemplo, la Diputación de Cádiz ha entregado capotes, muletas, espadas y estoques a los jóvenes de la competición provincial de escuelas taurinas, ¿no? Durante esa presentación, a 8 escuelas, nada más y nada menos de Cádiz, se le han entregado, pues, capotes, muletas, ya decimos, para unos 150 alumnos repartidos en la de Algeciras, San Fernando, La Línea, Chiclana, San Roque, El Puerto, Ubrique y Sanlúcar de Barrameda. Dentro de nada tendrá que entrar también la escuela de Jerez, y eso es también muy importante. Y también es importante, y hay que decirlo, antes de hablar con un matador de toros que tengo muchísimas ganas de hablar con él, y yo creo que ustedes también quieren, evidentemente, conocer la opinión de un gran torero, que quizás este año no ha toreado mucho, pero que lo que ha aparecido, bueno, pues ha dado una dimensión importante. Lo que hay que decir es que la final de las novilladas provinciales, de las novilladas del circuito, se van a desarrollar en Sanlúcar de Barrameda. Así que también estamos de enhorabuena, y todavía nos queda, pues, ¿cómo decir? Nos queda esa final de la Liga Nacional de Novilladas y nos queda hasta el mes de octubre, nada más y nada menos, porque porque el 31 de octubre a las 5 de la tarde va a estar el triunfador del circuito de la Comunidad de Madrid, el triunfador del circuito valenciano, el del circuito de Andalucía, el del circuito Castilla y León y circuito de Extremadura. Sergio Rollo, Marco Polope, Manuel Quintana, Jorge Oliva y Pepe Martínez, que fue el que estuvo además en el Festival de la Estrella en la Real Maestranza de Caballería de Sevilla. Pero quiero hablar con uno de los nuestros, porque en realidad es uno de los nuestros. Debería de ser más caudinamente también, aunque está criado en Extremadura, pero nacido aquí en Jerez. Ginés Marín, muy buenas, ¿cómo estás?
0: ¿Qué tal? Muy buenas, Javier.
25: Que me da mucha alegría escucharte, Ginés, porque sé poco de ti,
0: Nos vemos poco.
25: Nos vemos poco. ¿No vienes mucho por Jerez o qué?
0: Bueno, sí, suelo bajar cuando voy a ver a la familia o al campo a tentar, sí bajo. Pero bueno, pues como no vivo allí, pues lógicamente...
25: Está claro. Oye, Ginés, mira, tu oportunidad, eres un torero que ha estado arriba, ha estado en el grupo especial, pero este año es un tanto diferente, ¿no? Un tanto quizás de reencontrarte contigo mismo, no lo sé, si te ha hecho recapacitar, porque es que la feria más importante que hemos visto es la de Castellón, y después de ahí te has quedado... Pues yo creo que desde que tomaste la alternativa de la grande feria fuera la primera vez, ¿no?
0: Sí, la verdad que ha sido un año muy diferente para mí, ¿no? Ausente de las grandes ferias, sobre todo de Sevilla y Madrid, que son un poco pues las que marcan, digamos, el ritmo de la temporada. Y bueno, pues por eso lógicamente ha sido diferente, pero también ha sido diferente en otros aspectos positivos, ¿no? Y bueno, a ver, quizás ha sido el año que menos he toreado y que menos presente está en las ferias, pero quizás el año en el que mejor me he encontrado y seguramente el año en el que, bueno, pues porque así me lo transmite también los aficionados, en el que más ilusión he despertado como torero, ¿no?
25: Yo te he visto despertar como torero ilusión, lo has despertado desde que apareciste de novillero. Pero yo te he visto este año, en lo que te he podido ver, en los rillón, que como que saca más garra, como que ahora todo te sale de dentro. Ahora estás toreando con esa, digamos, entre comillas, no rabia, pero sí con lo que piden los toreros, con esa garra, ¿no, Ginés?
0: Bueno, con más pasión quizás, ¿no? Es verdad que...
25: Pasión, exacto, pasión, bueno, esa es la palabra, no me encontraba así.
0: Cuando uno... torea mucho y bueno, pues está en esa vorágine de la temporada, bueno, pues te metes en ese círculo de triunfar, de tener que cortar orejas y bueno, muchas veces olvidamos lo más importante, ¿no? Que es dejar huella toreando. Y bueno, pues cuando a mí me ha llegado el momento un poco de parar y de estar en casa y pensar y darle vueltas a la cabeza, pues bueno, al final uno se retrae a por qué quiso ser torero. Uh-huh. Y bueno, yo quería ser torero no para cortar orejas, sino por lo que sentía delante del toro, ¿no? Y bueno, pues un poco mi reflexión y lo que estoy tratando de mostrar en la plaza, y creo que se está viendo ese cambio de idea o de concepto, ¿no?
25: Que has estado metido en el campo, tú tienes tu finca, ¿no? O tu campito, tienes tu donde entrena, que has estado ahí con la familia cerca y todo esto. ¿Has visto mucho la tele? ¿Has visto muchos toros en la tele o también te has quitado de ver toros?
0: He visto menos, la verdad que he visto menos toros de lo que a lo mejor veía en otros momentos. Así que, bueno, las cosas que me interesan más, pues estoy pendiente, lógicamente. Pero sí es verdad que he visto menos toros que en otros años atrás y bueno, un poco me he hecho un poco una limpieza, quizás, ¿no? Y ya te digo que ha sido pues un proceso más de pensar, de reflexionar, de recapacitar en el, bueno, por qué han pasado las cosas buenas y las cosas malas de mi carrera y bueno, pues intentar mejorar, ¿no? Al final es lo que uno debe tener siempre presente en la vida, ¿no? El ser cada vez mejor en todo.
25: ¿Y has encontrado ese punto? ¿Sabes el por qué? ¿Y el por qué sí y el por qué no?
0: Sí, un poco lo que te he comentado antes, ¿no? Que yo creo que antes mi preocupación, que, también en gran parte porque el toreo te lleva un poco a eso, ¿no? Y te obliga un poco a... Todo el mundo te presiona con que hay que cortar orejas, hay que triunfar, hay que salir a hombros y al final, bueno, es importante puntuar y que haya triunfos, pero el triunfo tiene que venir acompañado de toreo, ¿no? No vale el triunfo, bueno, a toda costa, ¿no? De cualquier manera. Y bueno, eso parece lógico decirlo ahora, pero no es tan fácil desprenderte de esa presión que te transmite todo el mundo por triunfar y ser capaz de mostrarte delante del toro pues como tú eres de forma natural.
25: Claro, me dijiste una vez en una tertulia en el Hotel Vinci, te dije, ¿qué plaza de toros te cuesta más trabajo? ¿Que se te hace más cuesta arriba? Y me decía, Sevilla. ¿Sigue siendo esa asignatura pendiente de Sevilla, a pesar de que has cortado oreja en Sevilla y todo?
0: Sí, es verdad que siempre me ha costado mucho más Sevilla que otras plazas. Pero bueno, creo que ya los últimos años que he toreado he conseguido estar, bueno, pues más suelto, ¿no? Más siendo yo, sin esa presión que te crea esa plaza y bueno, pues bueno, los resultados ahí están, ¿no? Que los últimos años pues sí, ha habido triunfos y he podido torear todos a gusto y creo que ha habido cosas buenas, ¿no?
25: ¿Tienes perrillos por ahí?
0: Hay perrillos.
25: Hay perrillos, bueno, está bien, ¿no? Está en la naturaleza, está en el campo.
0: Claro, donde tiene que estar un torero.
25: Hombre, también de vez en cuando hay que salir, Ginés, no pasa nada. ¿Eh? Es verdad que hay que entrenar mucho, pero también tienes que tener tu momento, ¿no? Pero la verdad es que, en cierto modo, es que hablo con casi todos y todos estáis locos por el campo, por la dehesa, por los animales. Esto para algunos que no quieren ver esto, parece increíble, ¿no? Pero es verdad que lo que más os gusta es eso, estar cerca de la naturaleza y de los animales, ¿verdad?
0: Sí, yo creo que a la gran mayoría, ¿no? De los toreros lo que más nos gusta es el campo, ¿no? Y bueno, yo particularmente lo disfruto mucho y nos cuesta trabajo estar en los sitios, pero bueno, forma parte también de la profesión de uno y bueno, hay que estar también cuando se requiere.
25: ¿Al supermercado y eso bajo tampoco?
0: sí voy, hombre. Hago mi vida normal, ¿no? Lo que pasa es que sí, pues, de forma muy discreta y muy normal y muy natural, ¿no?
25: Como tiene que ser. Y yo me alegro mucho y de verdad, yo creo que Jerez, el puerto, bueno, en el puerto sí ha toreado, pero sobre todo Jerez, tiene una deuda pendiente. Te hemos visto este año con esa garra que todo el mundo te pedía, o por lo menos aquellos que te han visto torear siempre y que han apostado tanto por ti y que siguen apostando, porque yo no he visto todavía, todo el mundo se pregunta qué pasó con aquel Ginés de 44 corridas. Bueno, pues quizás que 44 corridas, muchos años, tú eres desde muy jovencito torero, pues también tiene que tener su parón, y no solo el de la pandemia, que toreaste una como todo el mundo, casi todo el mundo, ¿no? Pero Ginés, yo, mientras tú seas feliz, y lo has demostrado en Castellón, en Zafra, donde sea, pues eso es importante, porque ganamos un torero importante, y que Jerez te tiene una deuda, y tú la tienes con Jerez.
0: Bueno, la verdad que es una... Es una plaza que siempre la tengo en la cabeza, ¿no? Y y que tengo mucha ilusión por torear, por estar en Jerez y bueno, estoy seguro que llegará en el momento que adecuado y lo que está claro que lo disfrutaré mucho, ¿no? Porque pues sí, un poco esa espinita que tengo clavada, ¿no? De no haber toreado todavía.
25: Y que aquí tienes muchos partidarios, que tienes el 50%, digamos, de tu familia, ¿no? O más, no sé. Pero esta es tu casa, no sé, en la mitad, ¿no? Pues la mitad es allí y la mitad es aquí, ¿no?
0: Sí, así es. Parte de mi madre es de Extremadura y la de mi padre de Jerez. Así que mitad y mitad.
25: Sí. Ginés, que no hace falta los números, que quizás el parón te ha venido bien y evidentemente yo creo que vas a estar otra vez posicionado. ¿Te vas a América o no?
0: Sí, creo que estaré en México a principio de año, a partir de enero. Y bueno, pues ya empezaré ahí la campaña mexicana de cara ya al inicio de temporada aquí en España.
25: Pues aquí estamos locos por verte, desde luego, como estuviste y como has estado en los últimos festejos y como estuviste aquella tarde en Castellón. Ginés, que me alegro mucho, que disfrutes de los perritos y de los animales que tenga, que disfrutes del toreo, porque en definitiva, si tú disfrutas, vamos a emocionarnos todos, porque eres un torero con una clase muy especial desde pequeño y eso no se puede perder de la noche a la mañana. Además que no se pierde, ¿no? Eso es como montar en bicicleta. El que lo tiene, lo tiene. Y el que tiene la moneda es el único que la puede cambiar. Así que me alegro mucho de escucharte.
0: Igualmente. Muchísimas gracias. Nos veamos pronto.
25: Nos vemos pronto y ojalá en el mes de abril, porque este año la feria en Madrid termina, empieza en abril, ¿no? Y termina el 1 de mayo. Así que a finales de abril ojalá lo veamos colgado en los carteles de Jerez. Gracias, Ginés.
0: Gracias. Un abrazo.
25: Pues Mabel, Ginés es un torero extraordinario.
9: Sí.
25: Y la verdad es que siendo nació aquí, nació en Jerez. Lo que pasa es que a los 8 años se fue muy prontito, porque su padre lo destinaron también allí, su madre es de Olivenza, así que
9: ya tiene más vida allí, claro, él lo decía, que viene poco, pero que es su tierra de nacimiento.
25: Es su tierra de nacimiento, pero tiene aquí a su familia, hombre.
9: Claro, claro.
25: Y que lo hemos visto muchas veces. Así que, mira, más para adelante, como hoy es lunes, fiesta, la resaca de lo que habrá también hoy, que hay una corrida importante, como es la Plaza de Toros de las Ventas, con nada más y nada menos que con Morante de la Puebla, que vuelve a la Plaza de Toro de las Ventas el día de la Hispanidad, la confirmación de la alternativa de Aarón Palacio, y yo creo que es muy bueno, y Gutiérrez, que es un mexicano también, que va a estar Héctor Gutiérrez en ese cartel. Así que disfruten todos los que puedan del día de fiesta y nos encontramos aquí la próxima semana y ya nos metemos en materia verdaderamente de todo lo que ha pasado en la Feria de Otoño, ¿te parece?
9: Que no es poco, siempre vamos a estar aquí, claro que sí, gracias Javier, que disfrutes lo que queda del día festivo y el lunes que viene más, aquí estaremos para contarlo.
25: Pues el lunes que viene más, gracias Mabel.
9: Un abrazo.
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9: Hoy otra nueva oportunidad de aprender, sobre todo pues en materia de consumo, con esas cosas que nos suelen pasar a todos y que en este caso pues nos aclaran todas esas cuestiones que nos hacéis llegar a través de Facua Cádiz, nuestro espacio Ser Consumidores. Nos atiende como siempre su secretario general, Jesús Yesa. ¿Qué tal? Buenas tardes.
1: Hola, buenas tardes. Encantado de estar con vosotros.
9: Pues vamos al lío. Vamos a ver lo que nos dicen los oyentes. En este caso, dice la primera pregunta. El pasado 23 de junio compré unas botas de compresión de elevado precio con 2 años de garantía. Ya desde el inicio la batería de la unidad de control presenta una autonomía muy inferior a la esperada, hasta el punto de que no siempre puedo completar 2 programas consecutivos. El 29 de julio reclamé a la empresa y tras indicarme que realizara una carga completa durante toda la noche, comprobé a principios de septiembre que el problema persistía. La empresa me propone reparar la unidad de control, pero considero que se trata de un defecto existente desde la adquisición y no de una avería derivada del uso. Por eso solicito la sustitución de la unidad de control por una nueva, teniendo en cuenta que el producto pues tiene muy poco tiempo de uso y un elevado valor económico.
1: Pues lo que nos comenta esta usuaria es un problema bastante frecuente y además que contradicciona con toda la razón, pues desconfianza y cabreo en los consumidores. Es decir, me compro un producto que además en este caso es caro. El producto, desde que me lo compro, desde que me lo entreguen, empieza a dar problemas. Y ahora lo que me comentan en el servicio técnico que van a proceder a su reparación. Entonces se nos queda un poco cara de tonto en tanto y cuanto que nos planteamos, mire usted, ¿por qué un producto que yo no he podido disfrutar en ningún momento, ahora yo me tengo que conformar con que me lo reparen y no que me lo sustituyan? Bueno, pues en este caso tenemos que decirle a esta usuaria y la recomendación que le damos desde Facua, que en aplicación de lo que establece la ley de garantía, reclame precisamente eso, reclame la sustitución del producto, la devolución del dinero. Decimos esto porque esto es lo que dice la ley. Si bien es cierto, y se lo digo adelantando a la posible respuesta que pueda darle la empresa que ha vendido ese producto ante esta reclamación, que la ley también dice que en el caso de que la reparación no suponga un coste elevado, mejor dicho, que la sustitución en relación con lo que le supone a la empresa reparar al producto, le suponga a la empresa un coste desorbitado, es decir, un coste injustificado, que en este caso la empresa pueda alegar que ante esa petición de sustitución por parte de la consumidora no se le dé un producto nuevo ni se le devuelva el dinero, sino que se insiste que el producto hay que repararlo. Digo esto porque es lo que, por la experiencia que tenemos en Facua, en este tipo de cuestiones, es lo que en muchas ocasiones contestan las empresas. En este caso, lo que si recibe esta respuesta, adelantando lo que sería una segunda acción por parte de esta consumidora, la empresa puede decir esto, pero la empresa en tal caso tiene que demostrar que realmente la reparación conforme a la sustitución tiene un coste mínimo. Es decir, que de lo que se trata es hacer una mínima reparación y que, por lo tanto, obligarle a la empresa a darle un producto nuevo es algo completo y absolutamente injustificado. Pero la empresa tiene que acreditar lo hecho, lo tiene que acreditar con documentación. Por ejemplo, con un informe en el que se digan qué es lo que exactamente le van a hacer a este producto. ¿Por qué digo esto? Porque esto también no es lo que las empresas habitualmente no hacen, sino que las empresas lo que suelen contestar al consumidor cuando pide la sustitución del producto es simple y llanamente: no, mire usted, esto es disconforme, le vamos a hacer una reparación y esto es desorbitado que usted nos pida, pero no aporta ningún documento que eso lo demuestre. Por lo tanto, si recibe esa respuesta, y desde Facua insistimos que siga pidiendo la devolución del importe que ha pagado por ese producto o la entrega de un nuevo artículo.
9: Bien, pues vamos a por la siguiente, que dice: el día 19 de septiembre reservé a través de la página de Mundiplan una estancia en hotel para el mes de marzo de 2027. Como no tenía claro si había gastos de cancelación, acudí a la agencia de viajes de Carrefour para consultar. Ellos accedieron a la reserva y me informaron que para ver los gastos de cancelación tenían que descargar la documentación o bien que se la solicitase a Mundiplan. Llamé y me informaron que al haber accedido Carrefour a la reserva ya tenían que ser ellos quienes la gestionaran y me facilitaran la documentación. Carrefour accedió indicándome que tenía unos gastos de gestión de 15,10 € y me informó que tenía gastos si cancelaba a partir de 15 días antes del viaje. Pagué los 15,10 € más un anticipo de 100 €. Ahora quiero cancelar y necesito que me informen, según las condiciones que les envío, qué coste tiene ya para que Mundiplan pues me diga que tengo que pagar un 6,20% del coste total por los gastos de gestión.
1: Como el propio cliente indica, tendríamos que ver exactamente cuáles son las condiciones que aparecen en el contrato. Pero normalmente lo que sí le puedo adelantar, con independencia de lo que diga en el contrato, es que la ley, la normativa que regula los viajes combinados, establece esa posibilidad. Es decir, establece la posibilidad de que en el caso de que se produzca una cancelación por parte del usuario, la empresa organizadora del viaje, en este caso Mundiplan, pues pueda retenerle de esa cantidad que se ha entregado a cuenta un porcentaje sobre el importe del viaje, o incluso que le pudiera pedir porque una cantidad incluso superior a la que se ha entregado a cuenta si la entrega a cuenta no ha superado el importe de los billetes. En este caso, además, me da la sensación, por la experiencia que tenemos también en Facua, como decía el anterior en curso, en casa, que se trata de un viaje de turismo social, es decir, un viaje de los organizados por el Inserso, que se hacen a través de agencias de viajes, pero que forman parte de un programa que cada año organiza, o mejor dicho, patrocina el Instituto de Servicios Sociales, y que en este caso la norma, incluso la de cancelación, las establece el propio Inserso, con lo cual, si se trata de un viaje de esto organizado por el Inserso, la empresa puede cobrar un máximo que es el que establece el Inserso, pero si ese máximo que establece el Inserso lo cumple la empresa, lamento decirle a este oyente que en este caso sí, que va a tener que pagar esa penalización por la cancelación del viaje.
9: Bien, y vamos a por la última, que dice: actualmente tengo una póliza con Verti para asegurar mi coche. Mi hijo de 19 años acaba de obtener el carné de conducir y llamé a la compañía para incluirlo como conductor ocasional. Me dijeron que era un riesgo no asegurable y la única opción que me dan es la de cambiar de compañía. Yo ya he pagado el seguro hasta junio de 2027. Mi consulta es: ¿tengo derecho a recuperar la parte proporcional de lo abonado?
1: Pues lamentablemente no. Es decir, las condiciones del seguro, una vez que se han firmado, obligan a las dos partes. Es decir, ni el seguro puede modificar durante el año de vigencia ninguna de las condiciones, no puede modificar el precio, no puede modificar la cobertura del seguro, ni el usuario tampoco puede hacer ningún tipo de modificación. El hecho de introducir a otra persona en la cobertura de ese seguro es una modificación que, repito, la compañía de seguro no está obligada a aceptar. Y por lo tanto, el hecho de que la compañía de seguros no haya permitido que esta oyente incorpore a su hijo dentro de la cobertura de la póliza como conductor habitual del vehículo, desgraciadamente no le permite a este oyente legalmente decir a la compañía de seguro: pues muy bien, rompemos el contrato antes de tiempo y yo le pago a ustedes hasta el día en que he tenido el contrato. No, los seguros se firman por un año y en este caso tanto la compañía de seguro como ella tienen que mantener ese año de contrato de seguro. Lo que sí tiene que hacer ella, obviamente, es cancelar, o mejor dicho, no renovar este seguro a su finalización, irse a otra compañía que sí le permita esta opción que le está pidiendo al seguro que actualmente tiene contratado, que el seguro no le admite, y por lo tanto, en este caso, repito, no cabe otra que cambiar de seguro, pero eso sí, el año en vigor del contrato, sí, hasta que finalice el contrato, esta oyente va a tener que pagar ese seguro, y si lo ha pagado ya, cosa que también es bastante habitual, no le puede reclamar a la compañía de seguro que le devuelvan la parte proporcional. Por otra parte, mucho cuidado, porque la comunicación a la aseguradora de que no queremos renovar el seguro actualmente con suscrito, esta oyente se la tiene que comunicar por escrito siempre, como mínimo por correo electrónico, con un mes de antelación a la fecha en la que estaba previsto que el seguro finalice. Es decir, si por poner un ejemplo, el seguro termina el próximo 31 de diciembre, pues que tenga cuidado esta oyente, porque esa comunicación por escrito como mínimo se lo tiene que presentar el día 1 de diciembre, es decir, 30 días antes de que el seguro finalice.
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9: Y cada semana aquí con nosotros en Ser Consumidores, donde también se quedan satisfechas muchas de esas dudas, porque aprendemos todos. Gracias, Jesús.
1: Todo un placer haber estado con vosotros.
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6: Hola a todos, hola a todos, bienvenidos a este ratito de buen humor que es la Cámara de los Balones. Oye, hoy felicidades en el día de nuestro país, la verdad que estamos muy orgullosos de ser españoles y queremos hacer una cosita especial. No sé si sabes que aparte de, bueno, de los casi 15 minutos que hacemos al día, la Cámara de los Balones tiene un show que es casi una obra de teatro que vamos, bueno, pues haciendo circular por un montón de ayuntamientos que nos quieren y que estamos encantados de ir y que, bueno, pues son momentos históricos vistos desde la perspectiva de la cámara. Bueno, pues si te parece, hoy es un día espectacular para que compruebes una tapita de ese show, que ya te digo que los ayuntamientos, por favor, llamá a la radio, a la SER, y nosotros vamos, encantados. ¿Cómo sería la cámara el día en el que se descubrió América?
7: Bueno, 12 de octubre de 1492. América está a punto de ser descubierta.
8: Bienvenidos a la narración de esta jornada histórica. Última etapa de la Vuelta a las Indias. La serpiente multicolor, no, en este caso marrón madera, se aproxima hacia las costas de una cosa que pensábamos que era la India, pero a mí me huele a que no. Demarraje histórico, brutal, explosivo de la Santa María, que parece que se va a llevar la victoria. Otra cosa es saber si hemos llegado a la India o a América. Dale, Josep, que estamos en el sprint final.
10: Esta gente están con ganas de todo, con ganas de conquistar, cueste lo que cueste, caiga quien caiga. Y con ganas de ponerle nombre, gracias por la música, y con gracias de ponerle nombre a todo esto. Y atención, compañeros, estoy en el barco con ellos.
11: Adiós.
10: Tengo justo a mi lado, en directo, para esta cámara de los balones del 12 de octubre de 1492, ni más ni menos que a Cristóbal Chulón Colón.
26: ¿Qué pasa, Perry? Aquí está el gran Lucio. Aquí Cristóbal Chulón, gran conquistador, gran persona. Muerde ahí, porque hay lucios que dicen que yo soy de Génova, como el Partido Popular. Otros que soy luso, como la guapa de Cristiano, que ahora se va de las concentraciones.
27: Ha dejado en el Tajo Ronda, Portugal.
26: Ya lo veréis, ¿eh? Ya lo veréis. Se ha cabreado con Gabriel Jesús.
28: Gabriel Jesús.
26: Pues no saben esta gente que Carlos Jesús es de dos hermanas.
27: Hombre, bueno, y tanto que lo sabemos.
26: Y otro, los menos ya, dicen que soy de Huelva, como Carolina Marín y la Gamba Blanca, pero no lo sé. Y es que me enciendo para hablar de mí, porque no se sabe bien mi origen, la gente, pero yo soy de la línea, soy de la Atunara.
6: Ah.
26: Y me quité el casco de soldador de acero y no para dar la vida por los nuestros. Ahora, con las grandes conquistas, los grandes continentes, que en el futuro serán Carrefour, y por cierto, esa es buena, ¿eh? Hago spoiler a todos los indios que nos vamos a encontrar. No sí. Intenten matarme, que me voy a morir yo solito en Valladolid, eso lo va a decir la historia. Y atención, no puede haber un sitio más malaje para morirse.
6: ¿Eh? Valladolid es feo. Ya. Bueno, Villarreal.
26: Bueno, además, que está al lado de la bella Castellón. Me podía haber llevado al Cabo de Gata, Estepona, al Puerto de Santa María, al Pero Jaula, bueno. Nada, a Valladolid. Ah, es que me enciendo.
6: Oh, viste, qué bueno. Os sabéis el chiste de tengo muy mala suerte, compadre, me ha picado una medusa. Y le dice el otro, eso no es para tanto, y responde, es que me ha picado en Valladolid.
27: Muchas gracias, Joaquín, Cristóbal, chulo.
6: Qué bueno, viste.
27: Qué pedazo de marinero, Joaquín. No, a Cristóbal Chulón se le ve absolutamente indignado y yo creo que no le pillamos en buen momento, ¿eh?
26: Buen momento, Perry. Si llevamos 2 meses y medio metidos en un barco, sin ver una coqui, sin sacar el látigo Bartolo a pasear, ni el tique del gusano loco, ni el ratón vacilón,
27: nada,
26: ni,
27: ¿no?,
26: ni la almendrita en brillo de Reni Picó.
27: ¿Cómo estáis entonces?
26: Nada de nada. Más caliente que un borbón.
11: Muchas gracias por la parte que me toca.
26: Loco. Loco ya. Loco ya por llegar a donde sea. Ahora mismo me gusta Paco Chaparro.
12: Ten cuidadito con lo que dice.
26: Hombre, es que a ver si encontramos material. Que se supone que íbamos para Oriente, pero y a las Indias Orientales. Pero para mí que nos hemos perdido, ¿eh? Hemos cogido por los pueblos. Aquí no se ve nada, agua nada más. El viaje está siendo un desastre. 30 o 40 se han tirado ya por la borda en mitad del océano porque no aguantaban más. Los pocos marineros que quedan están ya como jarrete de tercera, todo el día de pelea. Y os voy a pasar con mi compañero Cholo Simeone de la Cosa, que tiene toda la cara del monje Salvatore.
13: Cholo, ¿qué tal? ¿Cómo le va? La verdad que acertó, ¿eh? Toda la cara del monje. Acá Cholo Simeone de la Cosa, marinero aguerrido, contragolpeador, polémico ya, y con el cartón asomando, por cierto.
14: Sí.
13: Cuidado, que mucha gente me confunde, por cierto, con mi sobrino y taranieto, el entrenador del Atlético de Madrid, ¿no? Que, por cierto, me parece que lo meterá en semifinales de la Champions en 2026, y aún así se van a quejar y me dirán defensivo y la concha de su madre.
27: Bueno, ¿cómo va el viaje, Cholo Simeone de la Cosa?
13: Y mirá, Luis, si nos matan ahora mismo, empatamos. Un desastre. El que lleva el barco se lo había y bebido todo, nada más salir de Huelva, antes de parar en las Canarias, y lleva casi 3 meses con una papa como músico. Yo le insistí en que diéramos la vuelta, que volviéramos con el poquito dinero que nos quedaba de los Reyes Católicos, pero no han querido. Y además me pasa una cosa.
27: ¿Qué te pasa, Cholo?
13: Y no lo viste, boludo, que yo soy indio, carajo. Así que...

0: No me vea cómo ha empezado, ¿eh? Cuando ha empezado a alargar ese niño. Otra vez, mira. Y venga el barco para allá, y venga el barco para acá. Pa' un lado, que jugaba en el Betis, pa' un lado, pa' el otro. La mira un marinero con más hambre que una chinche en un candado y le ha dicho, pero niño, ¿tú cuándo vas a ir tocino en la morcilla, hombre?
1: Luego... Ahí está. Me gusta. Hay muertes, peleas, indignación, niños vomitando. Qué gran documento. Es increíble poder hablar en directo con el mismísimo Cristóbal Colón Chulón. Con Cholo Simeone de la Cosa. Pero espera, que ya tienen el micro puesto también uno de los hermanos Pinzones.
2: Anda.
1: Son dos y se llevan también muy mal.
2: ¿Qué dices? ¿Los hermanos Pinzones? ¿Quién será?
3: ¿Qué hay? Buenas tardes. Sin ninguna duda. ¿Eh? Vaya la carita que me habéis sacado. Soy el emperador Mao del siglo XV, Pepe Castro Pinzón. Y vengo aquí con mis gallinitas. Para que den buen bajío en el descubrimiento, Capo y Nata. Porque digo yo que vamos a descubrir algo después de 2 meses haciendo el gililea, ¿no? En el barco este antiguo. Y nada, llevo puesta mi camiseta del Sevilla Fútbol Club.
2: ¿Del Sevilla Fútbol Club?
3: Sí, el equipo ya existe, ¿eh? Sí, sí.
4: Antes que la rueda.
3: Tengo aquí papeles que demuestran que antes del descubrimiento de América... Sí, Tere, sí. Antes del descubrimiento de América ya existía el Sevilla.
2: Anda.
3: Y que dentro de 5 siglos vamos a tocar plata, vamos a ganar mucha UEFA.
2: ¿Otra vez?
3: ¿Otra vez? Sí, otra vez.
1: Carabina, cállate ya un momento, por favor. Soy tu hermano Caralenteo, soy María del Nido Pinzón y seré el mejor presidente de la historia. Y tú solamente quieres quitarme a mi hijo y mi trabajo. Y ahora eres un ninguno y no te quiere nadie, ni en este barco, ni en el barco del Sevilla. Porque sí, la única verdad que has dicho es que el Sevilla Club ya existe. Aunque se enfade la gente de Huelva. ¡Qué grande eres, Sevilla! ¡Qué chico eres, barco! ¡Qué lejos estás de América!
4: Che, María del Nido Pinzón.
1: Buenas tardes.
4: Estoy muy cabreado, ¿eh? Como si hubiera perdido un montón de juicios y un traicionista, mando sin pila.
1: Eso es lo que me espera, Julio. Bueno, eso y cosas peores. Qué pena que no podamos dejar sin descubrir a Laurín, ¿verdad? Podríamos dejarla fuera.
5: Pichay, si puede, no descubra tampoco Colombia, ¿vale? El que lo haya pillado se lo quede.
1: No llegamos nunca al continente ese nuevo, con lo cerca que estaba el de San Juan de Anafarachi, antes de que lo llamaran Carrefour, como he dicho antes el otro. Y lo peor es que me han dicho que mejor no regrese a Huelva, que allí van a construir una cárcel y tiene toda la pinta que voy a terminar dentro de algún día. Sí o sí, me han dicho. Y como estoy allí en Huelva, cuando salga me va a dejar la pulsera del sur. Pero termino fresquito sí o sí, así que yo me quedo en América cuando lleguemos.
4: Bueno, increíble documento, estamos flipando porque estamos viviendo la historia en directo, ¿eh, Luis?
2: Sí, sí, se siguen aproximando en este 12 de octubre la Pinta, la Niña y la Santa María a la costa de América, aunque ellos creen que están llegando a las Indias Orientales.
6: José es un racista, esta expedición es racista, fuera de América.
4: A segunda, da.
6: Deja tranquilo indígena y volvés a Europa, da.
4: Pero ese que habla Vinicio Junior... Pero será antepasado, ¿no?
1: Será el senior, ¿no?
6: Tatara, tatara, Vini.
4: Carajo pa' ti, rancho.
6: Yo soy Vini de verdad. Pero Florentino, en la renovación última, me ha regalado una máquina de tiempo.
4: Ah, ¿sí?
6: Me ha colocado aquí con 2 cojones, 1492, ¡da! Para impedir a la conquista de nuestra América. Porque
4: aquí es cuando empieza el racismo, racista.
6: Fuera de aquí, irse todo a carajo ya.
7: Hola, buenas tardes.
2: Pero bueno, ¿esto qué es?
7: Señores, yo también quiero hablar.
2: ¿Quién bueno. es usted?
7: Américo Ruiz de la Opera. Dispuesto a arreglar este desastre de viaje. Dispuesto a coger el barco. Nunca mejor dicho.
4: Sí, sí, literal.
7: Señores, esta expedición necesita desenvolvimiento, prestigio bancario, solvencia moral. Necesita abrir un banco a las 4 de la mañana. Y aquí está don Américo. Que fijarse ustedes bien, si soy importante, tomen ustedes buena nota, que a lo mejor a lo que descubramos le van a poner mi nombre.
2: Cuidado que luego al campo se lo quitaron, don Manuel.
7: ¿Dónde estaban Aro y Catalán en 1492, cuando el Betis no existía? Marinero, escuchen ustedes. Voy a liderar un motín en este barco. ¡Estábamos en la Pinta! ¡Nadie daba un duro por la niña! Yo os entrego a ustedes una Santa María libre,
6: bien.
7: Limpia,
6: bien.
7: En primera,
6: bien.
7: De ustedes.
6: Bien.
7: ¡Viva el Betis!
6: ¡Viva!
8: Tierra, señores, tierra.

0: Ya estamos aquí los tíos, ¿eh? Aquí Antonio de Triana, el brasileño más trianero, o al revés, que ya está moviendo tierra, ya había estado cogiendo a mi tatarabuelo y llevándolo para San Jacinto. Vaya Johanna, ¿eh?
1: Adiós.
0: Dentro de 500... Adiós.
1: Antonio.
0: Me alegro verte, Antonia, tocaya. Dentro de... ¿Qué te pasa, Antonia?
1: Me voy con el Paco para la peña.
0: Pues los dos ya. Carajo, los dos. No los aguanta ninguno de los viejos. Dentro de 500 años, mi tataratataranieto lo ficha al Betis, que en el Manchester United se llueve tela, ¿eh? Y en el Artosano va a estar de categoría mi nieto, ¿eh? Ya está aquí Triana, señores.
2: Breiko Breda, embrión, hombre, que Lucio Cristóbal Soria de Triana ha divisado tierra. Esto es, señores, un momento histórico.
3: ¿Cristóbal Soria?
0: ¡Oh, qué cosa más grande! ¡Tierra los tíos! ¡Los tíos han visto las tierras, los tíos! Han llegado.
3: ¿Así?
0: Sí. O no hago ninguno, hago dos seguidos. Es tremendo.
3: Mario.
0: 25 minutos callado y ahora hago dos. Lo estamos contando en directo, el ASER. Es el turno ahora, de Poquito García Pizarro. Un joven periodista cofrade que va en el barco también.
3: ¿Bien va Poquito?
0: Poquito, nárranos esta llegada histórica.
4: ¡Qué maravilla! ¡Ya está en América! ¡Mire qué andare! ¡Qué preciosidad de paso! ¡Ya están haciendo entrada en el nuevo continente! Ahí está la cofradía marinera, después de 70 días de estación de penitencia. ¡Mira qué hechura! ¡Izquierdo! ¡Mira qué talle! Ahí viene el paso de palio de la Pinta, acompañado por esas imágenes de la Niña y Santa María, muy barroca. Como gusta en Andalucía, qué cosa más grande, qué bonita. Vamos a descender del barco de la Pinta al cuerpo de marinero. Todos al son de la banda de los tres conquistadores de Triana. Mientras algunos nativos le dicen las cosas.
0: ¡Guapa!
4: ¡Guapa! ¡Eres la reina del Martes Santo! Es un momento enorme. Esto es histórico, épico, de mucha alegría. ¡El himno de España!
3: ¡Ale!

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2: 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Son las 2, la 1 en Canarias. 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
3: ¿Qué tal? Buenas tardes. Ya está en marcha la recepción en el Palacio Real con motivo de la festividad del 12 de octubre y nosotros desde ahora muy pendientes de lo que se hable en los habituales corrillos posteriores al desfile militar de la Castellana que ha presidido los Reyes y que en el que un año más se han escuchado insultos al presidente del gobierno, Pedro Sánchez.
4: ¡Hijo de puta!
3: Unos actos marcados por la crisis de Ceuta y por la visita que mañana inician los Reyes a la ciudad autónoma y sobre todo por el adelanto electoral. Sobre estos abucheos decía la portavoz del PP, Alma Ezcurra.
5: Yo creo que la calle ya ha demostrado que no soporta a este presidente del gobierno. Pero de nada nos sirven los desahogos y después nadie va a votar. Si no trabajamos cada uno desde donde estemos para cambiar este gobierno y poner al frente de la nación a un presidente honrado.
3: Un presidente honrado. Hay una diferencia notable entre discrepar con alguien y el insulto. Llamar a Sánchez o a quien sea hijo de puta no parece un gesto precisamente edificante. Claro, ¿qué respuesta se espera o cabe esperar del Partido Popular si le ríe las gracias a Isabel Díaz Ayuso, la presidenta de La Fruta, y que recordemos, el pasado sábado en un acto político junto a Feijóo acusaba a los manifestantes de la Puerta del Sol de estar relacionados con terroristas palestinos. Allí en Sol, precisamente a esta hora, está la otra foto de la mañana. En el kilómetro cero de la capital se han empezado a cruzar, a concentrar los manifestantes de Sol con las personas que han ido a presenciar el desfile en la Castellana, a pocos metros de la acampada. Y se ha formado, Lidia Payo, una cadena humana y se está reforzando ahora mismo mucho la presencia policial, ¿no? Buenas tardes.
6: Sí, eso es. El contraste hasta ahora no puede ser mayor con los que portan esas banderas de España y están increpando a los acampados que están asegurando la zona de las tiendas con un cordón de seguridad humano, la gran mayoría en actitud muy tranquila. Sí se han vivido momentos de tensión durante esta mañana, insultos contra los que llevan dos semanas aquí en Sol, contra Pedro Sánchez, contra los migrantes, el Viva España, un poco de todo. La policía ha tenido que intervenir para separar a ambos grupos. Ahora mismo los gritos Casal cruzados se han detenido porque una mujer se ha caído, se ha tropezado y ha sido atendida desde un primer momento por los jóvenes de la acampada que han sacado de las lonas y de las tiendas materiales de enfermería para poder atenderla y acaban de hacer un pasillo para que pueda pasar la ambulancia en estos momentos en la Puerta del Sol.
3: Luego volvemos allí a y media, también regresaremos a los corrillos y contaremos la última hora de la precampaña electoral. Podemos y Esquerra han oficializado esta mañana el acuerdo por el que Rufián y Montero, Irene Montero, harán campaña juntos. Podemos no se va a presentar en Cataluña y Rufián seguirá en Esquerra. 2 y 2. También estamos pendientes del Supremo, que en principio debe pronunciarse en las próximas horas sobre si mantiene o no las cautelares que ahora mismo impiden el voto a los nacionalizados por la ley de nietos en las elecciones del próximo 29 de noviembre. Del Mundo, la tregua energética que anunciaba este fin de semana Trump para Ucrania se convierte en realidad en otro fiasco de Trump, en otro anuncio del presidente de los Estados Unidos que no se concreta en nada. Ni Rusia ni Ucrania están por la labor y los enfrentamientos han continuado un día más. Antonio Martín, ¿qué tal? Muy buenas tardes.
7: Buenas tardes. Trump vuelve de nuevo a anunciar algo que no es cierto. Rusia ha atacado esta noche infraestructuras energéticas de Ucrania. Zelensky se enteró del anuncio al leerlo en redes y Rusia descarta un alto el fuego de corta duración. Zelensky ha dicho también que su país está preparado para seguir respondiendo a Moscú durante el invierno y concluye casi con ironía.
8: It was clear that Putin does not read
7: Que está claro que Putin no lee los mensajes de Trump en la red social que utiliza el presidente de Estados Unidos. El Kremlin, por su parte, argumenta que Zelensky no se merece un respiro, por lo que en las últimas horas ha matado a 10 personas en Ucrania y sus proyectiles han provocado graves problemas en el suministro eléctrico.
3: Y más cosas en este día de regreso para muchos tras el puente.
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3: Doña Fernández, ¿qué tal? Muy buenas tardes.
4: Muy buenas. La gasolina rompe la tendencia a la baja que venía registrando durante las últimas dos semanas y, coincidiendo con el final del puente, vuelve a encarecerse. Hoy el precio medio del litro es de 1,80 euros. Y después de una mañana tranquila, todo apunta a que el grueso de los que salieron el viernes entre atascos vuelven esta tarde. De momento ya se nota más intensidad de tráfico en las entradas a Madrid.
3: El tiempo con temperaturas por encima de la media para esta época del año. Jordi Carbó.
8: Más allá de algunas nubes al norte de la península o en puntos del Mediterráneo, con algún débil chubasco en las islas de Mallorca y Menorca, en la mayor parte del país la tarde será soleada con temperatura más alta que ayer, destacando que va a hacer un poco de calor en el interior peninsular con máximas de 25 a 30 grados, superando ligeramente los 30 en el valle del Guadalquivir. Pero es que en el resto, en puntos costeros del Cantábrico y Mediterráneo, máximas igualmente cercanas a los 25 grados. Esta situación, sin grandes cambios, aguantará como mínimo hasta el viernes.
3: 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Son las 2 de la tarde y 5 minutos.
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10: Buenas tardes. El Movimiento por la Vivienda en Andalucía reorganiza sus fuerzas y pone ya la mirada en la huelga general del próximo 11 de noviembre. En Málaga, tras levantar ayer la acampada de la Plaza de la Constitución, el Sindicato de Inquilinas constituye esta misma tarde su comité de huelga. Más detalles, Nieves Egea.
11: El Sindicato de Inquilinas ha programado para las 6 de esta tarde la asamblea en la Plaza de la Constitución de Málaga para conformar ese comité de huelga. Una cita a la que acudirán muchas de las personas acampadas hasta ayer en esta céntrica plaza de la ciudad por los acuciantes problemas de vivienda. Isabel Torralbo es la portavoz de la plataforma Un Techo por Derecho.
12: Nosotros no dejamos ni nos vamos a nuestra casa, nosotros vamos a por toda la ciudad, en el sentido de que vamos a estar presentes en todos los espacios públicos, vamos a estar presentes en los centros de trabajo y vamos a trabajar por la huelga general en la calle. Queda muy poco para la fecha de la huelga y el trabajo hay que hacer en la calle y será en estas plazas y en otras plazas de la ciudad.
11: Este colectivo insiste en los problemas de los desahucios en Málaga, con mujeres como Mariló, Tita Mari o Elvira en la calle por lanzamientos este año.
10: Mientras está un paso al frente que sigue la estela en Granada, donde también se ha desmantelado la acampada del Palacio de Congresos para trasladar las protestas a los barrios y centros de trabajo. Radio Granada, Encarni Pérez.
13: Aunque todavía quedan algunas tiendas instaladas en la explanada, el Sindicato de la Vivienda de Granada anuncia que la reivindicación va a continuar en las calles durante las próximas semanas. Marta Cuervo es integrante del sindicato.
14: El siguiente paso es fortalecer la organización y construir una respuesta unitaria que nos permita llevar el conflicto mucho más lejos, ¿no? O sea, que no abandonamos la lucha, sino que al revés, la llevamos a los comités de huelga por barrio.
13: Colectivos quieren trabajar ahora la protesta en los barrios, en los centros de trabajo y los centros educativos para preparar la huelga general del próximo 11 de noviembre.
10: Mientras tanto, en Sevilla, los acampados mantienen de forma indefinida su protesta en las setas de la Encarnación. Desde el sindicato trasladan que van decidiendo día a día y ahora están centrados tanto en mantener sus reivindicaciones en la lucha por la vivienda como en trasladarse a los diferentes barrios de la ciudad para organizar la huelga general del próximo 11 de noviembre. Nos vamos ahora hasta Ceuta. El delegado del gobierno en la ciudad confirma el desmantelamiento del campamento del Guano, donde había 600 personas, entre ellas 178 menores. Más de la mitad de los adultos regresaron a Marruecos y aseguran continuarán desmantelando asentamientos improvisados en las barriadas tras la llegada masiva de inmigrantes del pasado mes de julio. La ciudad autónoma que se prepara para recibir mañana a los reyes de España, Felipe VI y la reina Letizia. No estarán acompañados del presidente del gobierno, Pedro Sánchez, un gobierno que estará representado por el ministro de Política Territorial y Mando Único, Ángel Víctor Torres. Radio Ceuta, Miguel Ángel Mendoza.
15: Torres es el que se conoce como ministro de jornada en una visita histórica con un calificativo que cumple con el término. La primera vez que vienen a Ceuta los actuales reyes de España. Tendrá recorrido de mañana con un acto en el Salón del Trono del Palacio Autonómico, inaugurado en 1927 por su bisabuelo Alfonso XIII, con banderas de Ceuta y de España en las calles repartidas desde esta tarde y con un propósito por parte del gobierno de la ciudad, Alejandro Ramírez Portavoz.
16: Que todo salga perfectamente, que la ciudad mañana viva una fiesta, por así decirse, con la visita de sus majestades, y una ciudad en la que, bueno, se caracteriza en lo que somos, ¿no? Una ciudad muy hospitalaria, una ciudad donde destaca la convivencia, que es la que nos caracteriza, y también el orgullo de ser ceutíes y ser españoles.
15: Por la tarde visita al Colegio Vicente Alexandre a las 5 menos cuarto, a las 6 la comitiva se desplazará al cementerio musulmán de Sidi Mbarek para rendir homenaje a las víctimas enterradas por la entrada masiva de los días 30 y 31 de julio, y a las 7, recepción oficial en el Parador La Muralla a una representación de la sociedad ceutí. Los reyes, después de un siglo, dormirán en Ceuta. Al día siguiente emprenderán viaje a Melilla.
10: Y de la crisis de Ceuta a la del narcotráfico. El fiscal antidroga de Málaga advierte en la cadena SER del aumento de sicarios procedentes del norte de Europa que actúan por encargo en la Costa del Sol y de la expansión del narco hacia la capital, Nieves.
11: El fiscal antidroga de Málaga se muestra tajante. En una entrevista concedida a la cadena SER, sostiene que hay organizaciones dedicadas simplemente a tener sicarios que se desplazan del norte de Europa, cometen los crímenes en la Costa del Sol y vuelven a irse. Como el joven sueco de 18 años, alojado en un piso turístico de Benalmádena, que presuntamente mató a tiros por encargo a un cirujano plástico de Marbella el pasado miércoles. Fernando Ventabol es el fiscal antidroga.
17: Tenemos un problema grave con el tema de los sicarios, digamos. Hay ya auténticas organizaciones dedicadas a tener simplemente personas que se desplazan desde determinados sitios, especialmente muchos del norte de Europa, que simplemente se les contrata para una actuación de este tipo, vienen, ejecutan a alguien y se vuelven a marchar. Y eso a través de la dark web es muy fácil conseguir esos datos y demás.
11: Ventabol añade que los narcos están extendidos por la provincia y considera que el desarrollo inmobiliario de Málaga capital ha hecho que también se extiendan a la ciudad.
10: Son las 2 de la tarde y 10 minutos.
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10: Noticias de Andalucía. En este lunes 12 de octubre, en marcha la operación especial de tráfico hasta la medianoche. Jornada festiva, puente para muchos, que tiene la ocupación hotelera en nuestra comunidad de en torno al 83%. Con motivo del Día de la Hispanidad, numerosos actos se han sucedido por toda la comunidad.
24: ¡Viva España! ¡Viva!
10: Así sonaba la Plaza 12 de Octubre en Huelva, actos que se han replicado en puntos como la Plaza de España de Sevilla o en la Avenida Medina Zahara de Córdoba con el desfile militar y de la Guardia Civil, un acto que ha estado cubriendo María Eugenia Vilchez.
25: Sí, Jaime, la emoción, el recuerdo del accidente de Adamuz ha sido la protagonista de ese acto de la Guardia Civil en Córdoba. Su coronel se ha emocionado recordando lo que vieron aquella noche.
26: El recuerdo de las 46 personas fallecidas en el accidente ferroviario de Adamuz permanecerá siempre vivo en la memoria de todos los guardias civiles de Córdoba, especialmente de aquellos que durante esos días participaron en labores de recuperación e identificación.
25: La subdelegada del Gobierno ha agradecido la labor de la Guardia Civil, que ha desfilado, como decías, por la avenida Medina Zahara, fuera de su cuartel en la Jefatura de Córdoba.
10: Vamos con más asuntos. El municipio granadino de Padul entrega en el Centro Cultural Federico García Lorca a las familias los restos identificados de dos víctimas de la represión franquista. Las dos primeras víctimas identificadas entre las personas exhumadas de las fosas comunes del cementerio municipal en Carni.
27: Se trata de Felipe Fernández Fajardo y Francisco Rodríguez López, dos víctimas de la represión franquista que han podido ser identificados mediante pruebas de ADN. Escuchamos a la alcaldesa de Padul, Celia Villena.
28: Es un día importante porque son familias que llevan 90 años de espera para tener a su familiar con ellos, son muchos años sin respuesta y hay que devolverle un poco de paz a las familias.
27: En 4 años de trabajo se han recuperado 35 cuerpos, aunque solo 2 han podido ser identificados hasta ahora.
10: Hablamos ahora de sucesos. Continuamos muy pendientes de la evolución del incendio declarado ayer en una nave en Palma del Río, en Córdoba, que llegó a movilizar hasta 3 medios aéreos del Infoca. Las autoridades creen que continuará ardiendo al menos 2 días más, María Eugenia.
25: Sí, la retroexcavadora de los bomberos de la Diputación de Córdoba está sacando material textil de esa nave ardiendo para intentar que el incendio dure lo menos posible, aunque dicen que 2 o 3 días más estará ardiendo. Salvador Fuentes es el presidente de la Diputación.
0: Todos, 2 o 3 días tienen que estar ahí. Una cosa es que esté controlado, otra cosa es que esté extinguido. Las pavesas son altas, pues no es lo mismo la pavesa de papel que la pavesa de...
25: Se mantienen además las recomendaciones a la población para que use mascarillas, cierre puertas y ventanas y proteja del humo tóxico a sus familiares.
10: Y vamos ahora hasta Cádiz. Las marismas de la bahía de la provincia estarían perdiendo terreno, según un estudio de la UCA que ha analizado su evolución durante más de 6 décadas. Los investigadores apuntan a factores como la subida del nivel del mar y la falta de sedimentos. Radio Cádiz, Carmen García Cauqui.
1: Sí, según el estudio, el retroceso medio de las marismas en toda la bahía es de 2,4 metros al año, aunque en el Trocadero, en Puerto Real, llega hasta los 7 metros. Esta pérdida se explica en parte porque el mar está ganando altura y cada vez llega menos sedimento a estas zonas. Gloria Peralta es la directora del proyecto de investigación y profesora de biología de la UCA.
2: El aumento del nivel del mar, que a lo mejor a un ciudadano de a pie igual todavía no le parece que se perciba mucho, pero lo cierto es que nosotros que estamos estudiando la vegetación de la zona intermareal, que es la más sensible, nosotros que hemos estado viendo distribuciones de especies, por ejemplo, que no aguantaban bien la inmersión, esas especies cada vez las encontramos más cerca de la carretera. Luego el nivel medio del mar está aumentando y se nota.
1: Las marismas protegen frente a las inundaciones y absorben CO2 y es por eso que los investigadores ahora piden medidas para frenar su deterioro.
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10: Cielos despejados en prácticamente toda la comunidad. Temperaturas en ascenso generalizado con máximas de 32 grados en Sevilla. Vientos flojos variables en el estrecho. 2:15. 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
4: Daniel Chamizo.
5: Saludos, muy buenas tardes. Tiempo para la información más cercana ahora desde Jerez, la Sierra y la costa noroeste. En este inicio de semana y festivo nos hemos preguntado sobre el por qué desde hace meses faltan varios tratamientos hormonales usados para aliviar los síntomas de la menopausia en las farmacias de Jerez y la comarca. Junto a Gemma Barra, periodista del diario.es, os contamos por qué este problema no solo afecta a nosotros, sino también a todo el Estado. Pero antes, el tiempo. Arrancamos la semana con temperaturas un poco más suaves que en el día de ayer. Tendremos máximas de 24 en Sanlúcar, 24 en Rota, 24 en Chipiona, 29 en Arcos y 28 en Jerez. A esta hora, en el centro de Jerez, el termómetro marca 25 grados. Con esto comenzamos. Y como les decía, desde hace meses faltan varios tratamientos hormonales usados para aliviar los síntomas de la menopausia, lo que ha llevado a miles de mujeres a peregrinar por las farmacias no solo de Jerez y la comarca, sino de toda España. Aunque existen alternativas, la falta de acceso rápido a un médico que las recete y la desconfianza pueden llevar a que muchas mujeres abandonen esta terapia. Los problemas de suministro registrados por la Agencia Española de Medicamentos y Productos Sanitarios, AEMS, afecta a fármacos de terapia hormonal sustitutiva, empleados en situaciones como menopausia, fallo ovárico precoz, extirpación o mal funcionamiento de los ovarios, o por mujeres trans. El spray de estradiol Lenceto empezó a escasear en marzo por un problema con el difusor. La Asociación Española de Medicamentos confía en que en noviembre el suministro recupere la normalidad. Gemma Barra es periodista del diario Punto es.
6: En primer lugar, Lenceto dijo que sí que había suministros cuando comienza el problema de desabastecimiento por ahí por marzo. Luego comienza a decir que efectivamente la demanda está superando a la oferta que tenían prevista y luego ya admiten que la están dejando de distribuir. Y es lo que ha ocurrido un poco ahora. Lenceto no está suministrando el medicamento y eso lleva a que las personas pues tengan que recurrir a otro tipo de medicamentos con el mismo principio activo.
5: Y ante esa problemática, ¿cuál es la solución que tiene?
6: Nada, las farmacias lo que suelen decir es a las personas que vayan a su médico de nuevo, que les receten otra cosa, y suele ser o parches o cápsulas, como decía, con los mismos principios activos, que es el estradiol. ¿Y qué pasa? Que muchos de ellos se vuelven a concentrar en los mismos medicamentos y vuelve a haber el mismo desabastecimiento, pero ahora en otros fármacos. Han agotado ya distintas marcas de parches y entonces se recurre o se está mirando de recurrir a lo que se conoce como fórmulas magistrales, que consiste básicamente en crear estos medicamentos, digamos, de cero para el paciente. El médico elabora la fórmula, se la da al paciente y el paciente la tiene que llevar a la farmacia, que la deriva a un tercero, que suelen ser pues laboratorios.
5: Con esto llegamos a las 2:18, pausa en el camino y seguimos en Hora 14.
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5: Y seguimos. Les hablamos ahora de turismo. La provincia de Cádiz cerró el pasado año con más de 1 millón de pernoctaciones en alojamientos de apartamentos turísticos, siendo la tercera provincia de Andalucía. La mayoría de los turistas eran de territorio español. Jerez, con 99.177 pernoctaciones y 35.368 turistas, fue el tercer municipio más elegido para pernoctar, seguido de Rota, que ocupa la cuarta posición en este ranking, con 80.700 pernoctaciones y más de 13.000 turistas. En total, del más de 1 millón de pernoctaciones registradas a lo largo de 2025 en los apartamentos turísticos de la provincia, más de 680.000 las realizaron turistas españoles y 342.000 extranjeros. De ellos, la mayoría procedían de Reino Unido, Alemania y los Países Bajos. En cuanto a los turistas españoles, de los que optaron por esta modalidad de alojamiento en la provincia, 108.000 eran andaluces y más de 116.000 de fuera de Andalucía, siendo los madrileños, con más de 34.000 turistas y 134.000 pernoctaciones, los más numerosos, seguidos de extremeños y catalanes. Y pasamos de los apartamentos turísticos a hablarles de vivienda, y es que la Comisión de Patrimonio Histórico de Jerez da luz verde a proyectos para construir 17 viviendas en las calles Ponce y Campana. Se trata del cambio de uso de un local situado en la planta baja de un edificio de la calle Ponce para convertirlo en 11 viviendas y 32 trasteros. El proyecto contempla la distribución del espacio en 9 viviendas de un dormitorio, una de 2 dormitorios y un pequeño estudio. Asimismo, se da luz verde a la rehabilitación integral de una finca de la calle Campana para destinarla a 6 viviendas. Se trata de un edificio de 2 plantas que presenta un avanzado estado de deterioro debido a la falta de mantenimiento. Y por otro lado, esta misma Comisión de Patrimonio ha informado favorablemente la reforma de parte de un complejo bodeguero de la calle Muro para adaptarlo en un salón de celebraciones. Esta bodega jerezana del siglo XIX fue construida en 1862. Y desde ayer ya se puede circular por la glorieta Pepe Ballesteros. El domingo, miembros de la Corporación Municipal, familiares y amigos acudieron a la acto de homenaje de este hostelero jerezano, Pepe Ballesteros, que nos dejó este pasado enero. Maite Ballesteros es la hija del hostelero.
12: Su nombre quedará aquí grabado. Es un regalo para todos nosotros, para que siempre que pasemos por aquí saquemos una sonrisa y recordemos que su ausencia es el privilegio de haberlo tenido con nosotros.
5: Y abrimos la página de sucesos. La Guardia Civil ha intervenido este fin de semana una embarcación de alta velocidad cuando salía del río Guadalquivir cargada de petacas con 4 tripulantes. Los tripulantes de las embarcaciones se encontraban en disposición de hacer un abastecimiento de gasolina en alta mar. Una vez que el Servicio Marítimo Provincial alcanzó la embarcación provista de 4 motores, se procedió a su intervención y a la detención de sus 4 tripulantes. Además, se ha incautado 147 garrafas de combustible que suman un total de 3.600 litros de gasolina. Y en la página de Política Local, el secretario general y candidato del Partido Socialista en Jerez, José Antonio Díaz, se ha comprometido a recuperar los presupuestos participativos para que los vecinos y vecinas puedan decidir las inversiones destinadas a mejorar los barrios de la ciudad. Así lo ha anunciado durante su visita a la Feria de Participación Ciudadana organizada por la Federación de Vecinos Solidaridad en los claustros de Santo Domingo. Y Adelante Andalucía acusa a Pelayo, dice, de tomar por tontos a los ciudadanos con sus datos sobre la población en el centro. El portavoz de la formación, Carlos Fernández, advierte que el aumento de 1.859 residentes en el distrito centro oculta la expulsión de vecinos en barrios tradicionales como Santiago o la Albarizuela. Fernández denuncia que el modelo del Partido Popular es radicalmente incompatible con recuperar el centro histórico. Carlos Fernández, portavoz de Adelante Andalucía.
11: La realidad es que no basta con sumar habitantes y la gente de toda la vida tiene que marcharse de su barrio. Desde Adelante exigimos datos desglosados por barrio y medidas contundentes frente a la presión turística y la especulación con la vivienda. El centro de Jerez no puede estar al servicio de los inversores y del negocio turístico mientras expulsa a sus vecinos y vecinas.
5: Y nos marchamos ahora hasta el campo, porque Asaja Cádiz denuncia que el gobierno central ha incumplido el plazo para presentar el tercer listado de beneficiarios de las ayudas por las borrascas que afectó a muchos agricultores de Jerez y la comarca. Según esta organización agraria, este incumplimiento deja a sociedades, comunidades de bienes y otros afectados esperando desde febrero unas ayudas que se anunciaron como urgente y ágiles. Por ello, desde Asaja exigen al ministro Luis Planas, que visitó personalmente Jerez tras la catástrofe, que cumpla con lo prometido. Y seguimos en el campo porque sigue la campaña del algodón. COAC pide un impulso al sector ante la caída de superficie. En el último año se han perdido en Andalucía 1.113 hectáreas, un 2,4% menos con respecto al año pasado. Esta campaña está marcada por los buenos datos de aforo y sanidad vegetal. Sebastián González es el responsable de algodón en la COAC.
13: Este año viene marcado por una muy buena sanidad vegetal del cultivo, pocas enfermedades, pocas plagas y unas muy buenas producciones. También asociado a unos precios bastante mejores que los de los años anteriores, rondando los 55 o 60 céntimos por kilo de algodón. Esta campaña estamos viendo rendimientos medios rondando los 3.500 kilos y en zonas como el Bajo Guadalquivir entre los 4.500 y los 5.500 kilos por hectárea. Esto quiere decir que la rentabilidad del algodón en las zonas más productivas este año va a ser un muy buen año.
5: Por otro lado, desde la COAC reclaman mejoras en la normativa de rotación de superficie algodonera y un mayor presupuesto, al tiempo que denuncian que la fiscalidad que se aplica a este sector está desactualizada.
13: Perdemos unas 1.000 hectáreas con respecto al año anterior y queremos hacerle una petición a las administraciones de que permitan flexibilizar la normativa que tenemos actual para que nuestros agricultores, los algodoneros profesionales, puedan rotar y repetir algodón en vez de en 10 hectáreas hasta 20 hectáreas. Esto haría que la superficie algodonera se mantuviera, no tuviéramos que devolver dinero a Europa. Incluso también pedimos más presupuesto para la ayuda específica de siembra del algodón, ya que es una ayuda que se ha quedado alrededor de 1.260 euros por hectárea y está desactualizada con respecto a los costes que el cultivo está sufriendo, ¿no?
5: 2:26, pausa en el camino, volvemos con deportes.
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5: Y en los deportes, el Jerez Club Deportivo jugó en la tarde del pasado sábado en la Ciudad Deportiva Luis del Sol frente al líder del grupo cuarto de Segunda Federación, el Betis Deportivo. Los de Abel Segovia firmaron los mejores primeros 45 minutos de la temporada, logrando marcharse al descanso con ventaja de un gol tras un gran remate de Chuma en el área pequeña verde y blanca. En el segundo tiempo el equipo cayó físicamente, pero aún así logró amarrar un punto importante en la capital andaluza. Y en ese mismo grupo el Atlético Sanluqueño empató ayer en el Palmar, un partido agónico 3-3 frente al decano del fútbol español, el Recreativo de Huelva. Por su parte, el Jerez Deportivo Fútbol Club de Chus Trujillo rascó un punto en la jornada de ayer en Chapín frente al San Roque de Lepe. El partido acabó 2-2 y deja al conjunto azulino en mitad de la tabla del grupo décimo de la Tercera Federación. Y en cultura, Por si te da coraje, es el título de un nuevo podcast impulsado por las asociaciones culturales Coraje y Jóvenes, que nace para dar voz al talento joven de Jerez y visibilizar a una generación de artistas con mucho que contar. Sara Núñez, una de sus promotoras, pasaba por los micrófonos de Hoy por Hoy Jerez.
18: Los artistas jóvenes de Jerez tienen mucho que contar, tienen muchas historias y sobre todo están, yo no digo que están enrabietados ni están enfadados, es que les da coraje, están ahí deseando llevar adelante sus vidas y plasmarlo por medio del arte en diferentes vertientes, pero no cuentan con plataformas a día de hoy que les ayude, porque está la cosa muy difícil, muy complicada y cada vez más. Entonces sale como plataforma de unión entre todas estas vertientes para hacer comunidad entre los artistas, para que se den a conocer, para que hagan también red entre ellos, para que se tejan, para que se conozcan y sobre todo para pavimentar un poco para los artistas que vienen detrás, sobre todo, sí, para que digan, oye, pues hay esperanza.
5: Con esto llegamos a las 2:30 de la tarde. Continúa la información, como siempre, en Hora 14. 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Pasen una buena tarde en este lunes festivo.
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20: 2:30, 1:30 en Canarias. Esta es la foto ahora mismo en la Puerta del Sol de Madrid. Lo hemos contado a las 2. Es la imagen que nos deja este 12 de octubre en el que la policía trata ahora mismo de controlar y evitar cualquier enfrentamiento entre los acampados en el kilómetro cero y las personas que han acudido esta mañana al desfile militar con motivo de la fiesta nacional. Lidia Payo, tú estás allí. No ha habido ningún incidente grave de momento, pero sí alguna escena de tensión entre los acampados y muchos jóvenes que están gritando y exhibiendo en algunos casos banderas preconstitucionales. Lidia, ¿qué está pasando? Buenas tardes.
21: ¿Qué tal, Casal? Sí, son dos corrientes totalmente diferenciadas de colores, de banderas, de proclamas, de los que gritan contra Pedro Sánchez y los Viva España y los que responden con aquí están los antifascistas. Durante la mañana hemos visto momentos de mucha tensión, sí, lo seguimos viendo entre ambos grupos, aunque sobre todo de los que venían del desfile, que han estado provocando e insultando a los que llevan aquí acampados 2 semanas. Desde aquí responden que ellos también celebran este día, aunque peleando por una vivienda digna.
22: Estamos aquí luchando por la España que nos representa, ¿no? Es el Día de la Hispanidad, pues la España que a mí me representa sí. Es esta que está aquí.
23: Hay muchas formas de ver el patriotismo y los que se abanderan del patriotismo, pues al parecer tienen todos una casa y tienen todos una casa asegurada y un sueldo vitalicio de por vida. Y aquí
21: ahora mismo, Casal, que vemos varios furgones de la policía cortando el acceso con la calle de San Jerónimo, separando la acampada de los grupos que portan banderas e insultan al otro lado de la calle.
20: Lidia, estoy viendo las imágenes en televisión, hay mucha policía, pero llama la atención que son grupos de personas, de gente muy joven, ¿no? Que gritan prensa española manipuladora, Pedro Sánchez hijo de puta. Algunos llevan la cara tapada, son grupos, digamos, disgregados, por lo que vemos, como digo, en estas imágenes de televisión, que se han ido concentrando además en diferentes accesos a la plaza, a la Puerta del Sol.
21: Sí, en su mayoría son chicos y chicas muy, muy jóvenes que llevan, pues eso, la bandera de España al cuello, también portando banderas carlistas, preconstitucionales, como tú decías. Durante la mañana han estado lanzando insultos contra el presidente, contra los migrantes, una mezcla de todo, Casal, y ahora mismo pues se han hecho fuertes tras los furgones de la policía. Al otro lado lo que escuchamos son los gritos de fuera, de vergüenza, de los antifascistas de esta acampada, y está ahora mismo caótico, la verdad, el kilómetro cero de Madrid, no se puede pasar por muchos accesos de la Puerta del Sol. Sol, porque los furgones de la policía están impidiendo que la acampada, que se mantiene aquí desde hace dos semanas, y los que vienen del desfile se puedan encontrar y los disturbios sean aún mayores.
20: Es una especie de barrera de los antidisturbios que ahora mismo contienen la entrada en la plaza a través de diferentes accesos de esos grupos que portan banderas de España, como digo, algunas de carácter preconstitucional. Línea abierta con Lidia Payo para regresar ahí a la Puerta del Sol enseguida. Lidia, hasta ahora.
21: Hasta luego.
20: Es la foto y es lo que tiene que calentar el ambiente desde posiciones públicas. Ayuso este fin de semana en referencia a los acampados.
0: Quiero saber si es cierto que hay un grupo que ha tenido antecedentes terroristas pro-palestinos gestionando esa acampada, porque distintos gobiernos, Estados Unidos, Canadá, han decidido incluir formalmente en su lista de organizaciones terroristas a esa gente que tenemos hoy en la Puerta del Sol.
20: Esto dijo el sábado Ayuso, que ha firmado también y avalado el insulto a Pedro Sánchez, hijo de puta, con su "me gusta la fruta". Se calientan las cosas y luego pues hay quien celebra la fiesta nacional con los insultos al presidente, pero no solo al presidente.
1: ¡Pedro Sánchez, hijo de puta! ¡Pedro Sánchez, hijo de puta!
20: No vamos a valorar qué lleva un ciudadano o ciudadana a madrugar un día festivo, a hacer cola y a plantarse en la Castellana para desgañitarse así, ocupando un protagonismo que hoy no es o no debería ser para ellos, que no son muchos, pero que manchan desde luego la foto de un día así. Y una cosa es discrepar y otra cosa es insultar. Y parece que hay quien todavía no ha entendido la diferencia. Adma El Curra, portavoz del PP.
2: Yo creo que la calle ya ha demostrado que no soporta a este presidente del gobierno. Pero de nada nos sirven los desahogos y después nadie va a votar. Si no trabajamos cada uno desde donde estemos para cambiar este gobierno y poner al frente de la nación a un presidente honrado.
20: A un presidente honrado. Ezcurra evita condenar estos graves insultos. Lo que sea por un voto. Desfile con gritos a Sánchez, ausencias, con la crisis de Ceuta y las elecciones de fondo, y con Ayuso, lo que le gusta a Ayuso ser protagonista, firmando estas declaraciones en Telemadrid.
10: Es un gran día porque hoy celebramos, es la fiesta nacional, el Día del Pilar, Día de la Hispanidad, el orgullo de ser hispanos y formar parte de esta gran comunidad, y también es el último desfile de Sánchez, con lo cual estamos todos muy contentos, y seguramente él también, porque ya se le va a acabar este martirio.
20: Este martirio. Javier Bañuelos, desfile militar y muchos gestos de los que hemos estado muy pendientes durante toda la mañana en un acto otro año más presidido por los Reyes.
24: No ha sido el desfile de la puntualidad. El rey llegó con 5 minutos de retraso. Esta vez le tocó esperar al presidente del gobierno. Su coche llegó en hora poco antes de las 11, pero Pedro Sánchez permaneció un par de minutos sin salir. En Moncloa alegan que no bajó del coche porque Isabel Díaz Ayuso no había llegado aún. El encuentro ha sido igual de frío que en otras ocasiones. No hubo saludo, ni siquiera se habló con la presidenta de la Comunidad de Madrid. De hecho, tuvo que ser el GEMAT el que rompió el hielo hablando del día tan caluroso que hace en Madrid. Esa frialdad contrasta con las risas que hemos visto entre el presidente del Senado, Pedro Royán, y el presidente del Tribunal Constitucional, Cándido Conde Pumpido. La misma sintonía en la charla que ha mantenido el presidente de Castilla-La Mancha, García Page, con el presidente de Ceuta, Juan Jesús Vivas, que casi quitó hoy el protagonismo al líder del Partido Popular, Alberto Núñez Feijóo. Con esa última salva se esperaba que los 6 aviones de la formación Mirlo sobrevolasen la Tribuna Real, pero no lo han hecho ante la sorpresa de las autoridades, incluido el rey. No ha sido, de hecho, el único contratiempo del desfile aéreo. La gran novedad, los colores de la bandera de España proyectados por primera vez por 4 cazas Eurofighter, no ha salido como se esperaba. El humo de color amarillo no ha salido de uno de los aviones, tampoco del ala de otro de los cazas Eurofighter, y la bandera de España ha quedado algo desdibujada.
20: Bueno, no hay años sin susto con la bandera. De aquí, de la Castellana, las autoridades se han trasladado al Palacio Real, donde estamos muy pendientes de lo que se pueda decir en los corrillos posteriores a la recepción. Enseguida, en cuanto haya noticia, estaremos allí. Los Reyes van a emprender, recordemos, en las próximas horas, viaje a Ceuta y a Melilla, mientras en Marruecos esta tarde tendrá lugar la recepción por el 12 de octubre en la Embajada de España en Rabat. Veremos cómo están los ánimos en las horas previas a esta visita oficial de los Reyes, un ambiente más enrarecido después de que el pasado viernes Mohamed VI dijera que no aceptará ninguna amenaza ni chantaje por parte de España, y mientras las devoluciones continúan para dejar la ciudad autónoma lista para ese viaje real, y con otro elemento informativo que hoy han aportado los compañeros del diario El País. Buques de guerra de Marruecos entraron en aguas españolas, en aguas de Ceuta, en plena llegada masiva de inmigrantes a finales del pasado mes de julio. La Armada tuvo que enviar allí una fragata para frenar estas incursiones y, Aldo Gómez, dos embarcaciones estuvieron a punto de chocar.
3: Sí, es lo que cuenta la información de Miguel González que leemos hoy en El País. El 30 y el 31 de julio, los días de la entrada masiva, no solo interrumpieron en Ceuta más de 70.000 personas, sino que también hubo una incursión de buques de guerra marroquíes en aguas territoriales españolas, en aguas de Ceuta, al menos una fragata y varias patrulleras de la Marina Real marroquí. La Armada Española tuvo que desplegarse y cuenta esta información del País que también se requirió de una gestión de alto nivel por parte del Ministerio de Defensa para que cesaran las hostilidades y esas embarcaciones marroquíes se retiraran a aguas de su país.
20: Abascal se ha vuelto a ausentar esta mañana en Madrid del desfile, en el día de la fiesta nacional. Él se ha ido a Ceuta con el francés Bardella, con el cachorro de Marine Le Pen.
4: Yo siempre evito estar junto a Pedro Sánchez. No creo que eso sea una novedad para nadie, pero es verdad que es un día en el que a los españoles nos gusta celebrar la fiesta nacional, hacerlo junto a nuestras Fuerzas Armadas, viendo esos desfiles de las personas que tanto admiramos, pero no es el momento de hacerla en una tribuna llena de traidores.
20: Abascal, 2 y 38. Lunes, 12 de octubre, el viernes acaba el plazo para presentar las coaliciones políticas, el 26 para presentar las listas de cara a las elecciones del 29 de noviembre, pero el espacio a la izquierda del PSOE sigue sin encontrar una solución al puzzle, a ese puzzle con la cara de Rufián, que al final pues no les ha salido. Así que ahora hay que recomponer todas las fichas. Podemos y Esquerra han oficializado esta mañana su acuerdo por el que Rufián desde Esquerra y Montero desde Podemos harán campaña juntos. Podemos, que le deja la vía libre y no se va a presentar, por cierto, en Cataluña. En Sumar, ahora llamado Frente Amplio, hay tortas por ocupar los puestos de salida. Más Madrid ahora quiere situar ahí arriba como cabeza de cartel en la capital a Emilio Delgado, más próximo a Rufián y a esa corriente que tiende puentes con Podemos. La verdad es que resulta complicadísimo contarlo, resulta muy complicado explicarlo, porque lo primero que debería ocurrir es que se aclararan entre ellos y de momento pues no tenemos fumata blanca, ¿no? Josué Coello, ¿qué tal? Muy buenas tardes.
6: ¿Qué tal, Casal? Buenas tardes. Y no parece que vayamos a tener esa fumata blanca hasta la noche del viernes, que es cuando se cierra el plazo. A esta hora lo que sí tenemos son dos opciones de la izquierda alternativa para votar el 29 de noviembre. Una, que sería la de Podemos, tras confirmar su alianza electoral con Esquerra. Los morados no se presentarán en Cataluña a cambio de incluir algún dirigente de Podemos en las listas de Esquerra. En esta ecuación, Rufián también hará campaña con Montero fuera de Cataluña. Y a esta hora también tenemos otra opción de izquierdas, la de Frente Amplio, donde se apuesta por una candidatura de Colau con Emilio Delgado y donde tanto en privado como en público ya no disimula su malestar con Rufián. Esta es Verónica Martínez, portavoz de Sumar en Televisión Española.
7: Rufián estuvo durante más de un año hablando de la unidad de las izquierdas, este era como el gran marco, y entre eso que defendía el propio Rufián y Esquerra, al final ha elegido Esquerra. Y nosotras respetamos profundamente su decisión, evidentemente. A mí me hubiera gustado que se hubiera tomado antes, porque creo que no está favoreciendo a ese acuerdo entre las izquierdas. Esto es una realidad, ¿no?
6: Todo ello mientras negocian la configuración de las listas y mientras el Frente Amplio sigue haciendo llamamientos a Podemos para que se integren con ellos. Una opción que para los morados no está en este momento encima de la mesa después de su acuerdo con Esquerra. Lo que no descartan ambos partidos, Casal, es que en esta alianza de Podemos y Republicanos pueden encajar otras formaciones como Izquierda Unida.
20: He dicho puzzle, pero en realidad tendría que haber dicho rompecabezas. Gracias, Josu.
6: Un abrazo.
20: Estaba esta mañana con Aymar Iván Redondo, que fue en su día jefe de gabinete de Pedro Sánchez en su primera etapa en la Moncloa. Él cree que Sánchez no está lejos de ser la fuerza más votada el día 29 de noviembre y que lo que describen las encuestas quizá no sea una foto muy, muy precisa. Más si cabe porque esa diferencia con el Partido Popular, dice Redondo, se va a ir estrechando poco a poco. Es decir, Redondo es de los que cree que a Sánchez no le va a ir tan mal, pero que tiene un problema con las fuerzas de izquierda.
8: Yo le doy prácticamente un 50% de probabilidades de que el Partido Socialista pueda ser primera fuerza, como ha explicado muy bien Mariola. Hay dos tiempos, eso puede pasar, y hay un segundo tiempo que es el de la mayoría. ¿Pero por qué puede pasar? Porque lo voy a decir aquí con claridad. Hay que explicar muy bien nuestro mapa, son 52 elecciones y hay 28 provincias que están en empate en este momento. ¿Qué tienen que sumar Partido Socialista con el Frente Amplio? Bueno, tienen que, casi con total seguridad, estar en el entorno de los 150 escaños para poder reeditar el segundo tiempo que apuntaba Mariola.
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20: 2:42, vamos ya hasta el Palacio Real porque tenemos algún primer dato extraído de esos corrillos tras la recepción por el 12 de octubre presidida por los Reyes. Se ha hablado, Guillermo Lerma, entiendo muchísimo de Ceuta, pero sobre todo del ambiente preelectoral, ¿no? Buenas tardes.
9: ¿Qué tal, Casal? Buenas tardes. Sí, esa convocatoria de elecciones para el 29 de noviembre está marcando prácticamente todas las conversaciones aquí en el Palacio Real después de esa recepción por el 12 de octubre. Tanto Sánchez como Feijóo muy optimistas, dice el presidente del gobierno, por ejemplo, que el PSOE ha detectado una movilización del votante progresista que no veía desde el año 2019, más que en 2023 incluso. Ha dicho Sánchez que está gratamente sorprendido, muy animado ante esa cita electoral, porque cree el jefe del Ejecutivo que se ha entendido el porqué del anticipo electoral. Hay movilización del electorado progresista y ve al PP con miedo y con muchos nervios, descalificando e insultando. Feijóo, por su parte, también se ve en primera posición. Dice que aunque crezca Vox, no cree que el Partido Popular vaya a caer por debajo del resultado que obtuvo el 23 de julio del año 2023. Dice Feijóo que no va a dar por perdido ningún voto hasta que cierren los colegios y dice que no hay riesgo de sacar algo menos de ese resultado de 2023 pese al auge de la ultraderecha de Vox. Sánchez, que por cierto se ha mostrado muy preocupado ante la posibilidad de que el Supremo impida el voto de esos 400.000 españoles nacionalizados a través de la ley de nietos, dice que señalará como responsable a Feijóo y a Abascal por impedir que gente que ya ha votado en otros comicios no lo puedan hacer el 29 de noviembre. Unas conversaciones informales, Casal, que ha estado muy marcadas también por la visita de los Reyes mañana a Ceuta. Dice Sánchez que espera que ese paso de Felipe VI y de la reina Letizia por la ciudad autónoma ayude a llevar la normalidad hasta esa localidad.
20: Gracias, Lerma. En directo desde el Palacio Real. Son las 2 de la tarde y 44 minutos. Apuntaba Pedro Sánchez precisamente a su preocupación por esas medidas cautelares aplicadas por el Alto Tribunal, por el Supremo, sobre la capacidad de los nacionalizados españoles por vía de la ley de nietos. Pedro Jiménez, ¿qué tal? Muy buenas tardes.
11: ¿Qué tal, Javier? Buenas tardes.
20: Los magistrados del Supremo llevan todo el fin de semana discutiendo qué van a hacer, qué decisión adoptan. Recordemos que tanto la Fiscalía como la Abogacía del Estado pedían el viernes el levantamiento de esas medidas cautelares sobre esa llamada ley de nietos. ¿Hay decisión?
12: No hay decisión todavía. Casal, se espera en las próximas horas a lo largo del día de hoy, porque hoy es un día clave. Hoy empieza a contar el plazo para poder impugnar el censo electoral que hizo público el INE el pasado viernes y que incluye a todos los inscritos en el censo de residentes ausentes, a pesar de esta medida cautelar que acordó el Tribunal Supremo el pasado 10 de septiembre y que ha suspendido el voto a esos miles de nacionalizados por la ley de nietos. No hay que olvidar que el censo en vigor es el del 1 de agosto y entonces no se había acordado esta medida cautelar. Son 400.000 personas, según el Alto Tribunal, las afectadas. La Administración elevaba esa cifra hasta el 500.000 y la rebajaba hasta las 163.000 personas, Javier, que son los nacionalizados por la instrucción que complementa la ley de nietos y que es lo que realmente cuestionan los demandantes. Sea como fuere, las oficinas consulares ya han salido al paso y han explicado que no pueden revisar uno a uno cada expediente para poder determinar quién lo ha hecho de manera correcta y quién no antes del 29N. La Abogacía del Estado acusa a Vox de poner en duda todo el sistema, de querer impedir el voto de miles de españoles en el exilio, y los servicios jurídicos del Gobierno y la Fiscalía ya han advertido que es materialmente imposible hacer esa revisión antes de las elecciones.
20: Pues quedamos a la espera, por tanto, de esta decisión que pueda adoptar el Supremo en principio las próximas horas. A la vuelta, 74.000 eurazos de gasto para una comisión que en realidad ya existía y que el Partido Popular creó en el Senado para fiscalizar a RTVE, pero que, ojo, no ha llegado ni a trabajar.
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20: 2:47, vamos a regresar en este punto al kilómetro cero de la capital, a la Puerta del Sol. Nos contaba Lidia Payo los momentos de tensión que estaban viviendo allí entre los acampados y grupos de jóvenes, grupos incluso ultras que portaban banderas preconstitucionales que se habían acercado justo a la zona de la acampada. La policía ha sido quien no les ha permitido el acceso a esa zona de la plaza. Se han vivido, como digo, momentos de cierta tensión, sobre todo en el acceso a través de la carrera de San Jerónimo. Lidia Payo, tú estás ahora mismo dentro de una de esas zonas acordonadas por la policía, ¿no?
21: Sí, eso es. Estamos entre los furgones policiales que, por cierto, están empezando ya a replegar esa protesta. En estos momentos están empujando pacíficamente a los protestantes para que sigan avanzando por la carrera de San Jerónimo para alejarlos de la Puerta del Sol. Llama la atención, Casal, como decías, que esta protesta está encabezada por grupos de chicos y chicas muy, muy jóvenes con banderas españolas tapándose la cara, banderas de grupos de extrema derecha colgando del cuello. No paran de gritar en todo momento cánticos, sobre todo contra Pedro Sánchez, otras como rojo que veo, rojo que pateo, prensa española manipuladora. Los acampados de Sol y la concentración improvisada de exaltados no se ven por los furgones de la policía porque lo están impidiendo, pero sí se escuchan las consignas cruzadas. Y ahora mismo, Casal, lo que vemos es cómo la policía está replegando esta protesta para que sigan avanzando y para alejarlos lo máximo posible de la acampada de Sol.
20: Ese repliegue que estamos viendo también a través de las imágenes que sirve la televisión, se marchan esos grupos de jóvenes con banderas de España y a los que poco a poco la policía va a cerrando ese camino y echándoles fuera o al menos marcando distancia respecto a la acampada que continúa en el kilómetro cero. Lidia, cualquier novedad hablamos.
21: Gracias, hasta luego.
20: Y lo dicho, 74.000 euros de gasto para una comisión en el Senado que en realidad ya existía, que trabajaba en el Congreso y en el Senado de forma mixta. El Partido Popular la creó supuestamente para fiscalizar a RTVE, pero ni se puso en marcha. Bueno, se puso en marcha a media. 74.000 euros que nos hemos gastado los españoles en salarios de una comisión que no ha hecho absolutamente nada y que es una comisión más que se suma a la ristra que ha ido anunciando y creando el Partido Popular durante toda la legislatura allí en la Cámara Alta, no tanto porque quiera conocer una verdad o fiscalizar una actividad política, sino por el único interés del desgaste del Ejecutivo. Julia Molina.
26: Se constituyó a finales de abril y ha decaído con la disolución de las Cortes, pero en estos 5 meses no se ha citado a ningún compareciente ni se ha avanzado en el objetivo para el que se creó.
27: Una comisión de investigación sobre la gestión directiva, financiera y patrimonial de Radio Televisión Española.
26: Los senadores, sin embargo, han recibido en este tiempo las primas que se contemplan para este tipo de comisiones, que oscilan entre los 800 y los 1.700 euros mensuales, dependiendo de la responsabilidad, y que se suman a su sueldo de 3.400 euros. En total, solo por las asignaciones de la comisión, el gasto es de más de 74.000 euros, pese a que no se ha trabajado. El PP llevaba meses postergando su activación, pero tenía previsto abrir otra más. Lo anunció el propio Feijóo.
28: Vamos a crear una comisión de investigación en el Senado para saber cómo ocurrió la invasión en Ceuta.
26: La convocatoria de elecciones frustró los planes. En esta legislatura, el PP ha puesto en marcha 7 comisiones de investigación en el Senado. Solo 2 han cerrado sus conclusiones.
20: ¿Tregua? ¿Qué tregua? Trump se queda solo con su anuncio de tregua energética en Ucrania y Rusia ha seguido atacando este lunes territorio ucraniano. Ahora lo contamos.
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2: La ansiada tregua energética de Donald Trump tendrá que esperar. Ni Ucrania la acepta ni Rusia la respeta. Básicamente porque los rusos han seguido, como digo, atacando Ucrania y visto lo visto, no parece que Ucrania vaya a aceptar el plan de Donald Trump, que pasa por no atacar centrales energéticas y que Rusia pueda meter diésel de nuevo en el mercado internacional. Los anuncios de Trump se quedan otra vez en eso, en fuegos de artificio. Antonio Martín.
3: Los hechos ya han puesto en duda la tregua porque Rusia ha seguido atacando infraestructuras energéticas de Ucrania. Nada más llegar el mensaje de Trump, ha explicado hoy Zelensky, Rusia ha atacado una infraestructura energética en Kharkov. Por lo que Putin no lee los mensajes de Trump en Truth Social. Zelensky dice que Ucrania está dispuesta a acordar ese alto el fuego temporal siempre que Rusia deje primero de bombardear su país. Y con los hechos, los mensajes del propio gobierno ruso. Dice el Kremlin que no quiere treguas de corta duración que, según Moscú, servirían solo para rearmar a Ucrania. Y lo zanja con esta frase el ministro de Exteriores, Sergei Lavrov. Es solo retórica de Zelensky y Zelensky no se merece un respiro, ha dicho. Ha añadido Lavrov que el día en que se vote, Rusia se compromete a no atacar Ucrania. Un último aviso de esta misma mañana, el del mando supremo aliado de la OTAN ante un hipotético ataque de Rusia. Responderemos, que no tengan duda, avisa Alexis Grinkevich.
2: Nosotros aquí, por la guerra de Irán y por la inestabilidad internacional, seguimos sometidos a la presión de los precios del surtidor. Y la mala noticia en este día, además de regreso para muchos, es que la subida del carburante ya se empieza a comer poquito a poquito la rebaja fiscal que se empezó a aplicar en España el pasado día 1. Shira Valdés.
4: Desde que comenzó el mes, con la ampliación de la rebaja fiscal, el precio de los carburantes había ido bajando poco a poco, pero ahora esa tendencia se ha roto y llenar el depósito es ya un poco más caro que ayer. El litro de gasolina, que ha llegado a bajar 16 céntimos desde finales de septiembre, cuesta ahora de media 1,80 euros, por lo que se mantiene más de un 20% por encima de los niveles que tenía antes de que comenzase el conflicto en Irán. La subida del diésel ha sido incluso mayor. Más de un 30% se ha encarecido en este tiempo y también ha roto ya su tendencia a la baja, aunque en este caso la rebaja fiscal se mantenía sin cambios. El litro ha llegado a costar 4 céntimos menos que a finales de septiembre, pero hoy vuelve a rozar de nuevo el euro con 90 céntimos.
2: Aldo Gómez, ya tenemos Nobel compartido de economía.
5: Y el Nobel es para dos estadounidenses. Si te parece, Casal, los nombres los va a pronunciar quien hizo el anuncio.
6: Robert E. Hall and Michael Woodford.
5: Es un premio a favor de la estabilización. Estos dos economistas estadounidenses han dedicado sus estudios a analizar los efectos que tienen los ciclos económicos y cómo las decisiones de hogares y empresas ayudan o perjudican a la estabilización de la economía.
2: Y Francia ha registrado un cuanto menos curioso ciberataque que ha afectado a varias cadenas de supermercado. Los hackers consiguieron acceso al termostato de las neveras y congeladores de estos centros. Llegaron a poner la temperatura de las neveras a 50 grados centígrados. Los alimentos se han estropeado, naturalmente. Corresponsal Raquel Villaécija, ¿qué tal? Muy buenas tardes.
7: Buenas tardes. Las cadenas afectadas están aún cuantificando las pérdidas, aunque ya avanzan que podrían ascender a millones de euros. El ciberataque se produjo de madrugada cuando los piratas informáticos consiguieron manipular a distancia el sistema de la empresa Danfoss, que gestiona gran parte de los sistemas de refrigeración de las cadenas de supermercados en Francia. Los hackers programaron temperaturas de hasta 50 grados, descongelando así los productos que había almacenados y que las tiendas han tenido que destruir. El ataque ha afectado a más de 200 superficies de cadenas como Intermarché, Leclerc o Cooperativa U. El directivo de esta última ha denunciado un ataque inédito y de extrema gravedad.
2: El pulpo o polvo, que así se dice en gallego, que nadie piense en cosas raras, el pulpo se muda al norte. La temperatura del agua, debido al cambio climático, hace que en Galicia haya ya menos pulpo y que los británicos empiecen a descubrirlo. Y esto no es más que otra especie que cambia de hábitat. Ocurre en el mar, pero ocurre también en tierra con las aves que están cambiando de lugar de residencia. Javier Ruiz Martínez.
8: Ya no son solo los incendios.
9: 43.000 hectáreas arrasadas y al menos 3.000 vecinos desalojados.
8: La degradación de los hábitats de especies emblemáticas españolas merma sus poblaciones o las hace incluso cambiar de espacio. El urogallo en el Cantábrico roza la extinción por el deterioro de los bosques. Y en Galicia el caso más palmario. Hay menos pulpos en las bateas. Ángel Francisco González, del Instituto de Investigaciones Marinas de Vigo, estudia cómo los cambios en las dinámicas de viento del Atlántico están generando aguas menos ricas.

0: específicas para las larvas.
1: Si estos vientos cada vez son más débiles por temas climáticos, es un factor importante para que no haya tanto afloramiento como otros años, con lo cual hay menos enriquecimiento y hay menos alimento para estas fases.
0: No es que se vayan los pulpos.
1: No es que el pulpo de aquí haya migrado allá. Los adultos no migran, o sea, las larvas sí pueden migrar.
0: Se están yendo a las costas británicas. Y también se marchan las aves. Cerceta, focha o incluso el flamenco ven como el calor extremo, pero también la sobreexplotación y contaminación de sus humedales les deja sin espacio en España.
2: Y las masas vacías. ¡Qué drama! En 20 segundos la traca final. Shakira y el último fogonazo de latinidad.
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2: Shakira, Shakira. Esta noche punto final a su residencia, Dani de la Fuente.
4: Le gusta que le digan que la niña la Lola, le gusta que la miren cuando ella baila sola. Le gusta...
5: A Shakira le gusta bailar sola y con amigos.
4: Le gusta Barranquilla, le gusta Barcelona.
5: A Shakira le gusta unir sus raíces latinas, de las que se siente orgullosa, con las españolas. Por eso se suma hoy al Día de la Hispanidad, festejando el de la latinidad. Orgullosos de dónde vienen, dónde están ahora y a dónde quieren ir, reivindica su equipo de Live Nation. Después de celebrar en su residencia madrileña el universo de Macondo, inspirado en García Márquez, hoy se despide con un homenaje a Federico García Lorca en el 90º aniversario de su asesinato, un homenaje en el que participan Lagartija Nick, Quique Morente e Israel Fernández. La artista colombiana cierra en la capital una residencia histórica que ha reunido a más de 600.000 espectadores. En sus 13 conciertos, 13 con el de hoy, hoy con amigos como Bizarrap, Maluma, BL o Dani Martín.
2: Shakira, buena música para escuchar en el regreso a casa. Mucho lío las carreteras, ¿no, Toñi?
6: Sí, accidentes agravan las retenciones considerables en las entradas a Madrid por la carretera de Valencia y la de La Coruña, autovía que también registra problemas, pero ya por los muchos coches que vuelven a casa a su paso por Ávila. Hay que sumar ahí la A1 por obras.
2: Pues la SER informa de la situación en el tráfico y del resto de cuestiones a las 8:25 y nosotros estamos de vuelta mañana, como siempre, desde las 2, la 1 en Canarias, aquí en Hora 14. Hasta mañana. Adiós.
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0: un equipo sólido que sabe demostrar ante las adversidades y sobre todo enfrentando a un equipo tan importante como el Barcelona.
1: Halagos lógicos, como es normal del rival. Y me queda el segundo partido del Villarreal en Champions, que también es mañana. El choque es ante el Nápoles, del que ha hablado Íñigo Pérez esta mañana tras su partido del Bernabéu. Más cosas, David Costarrosa, buenas tardes.
2: Muy buenas, Paco Jol. Le toca cambiar el chip al modo Champions al submarino amarillo tras la derrota de la que tanto se ha hablado en el Santiago Bernabéu. Los de Íñigo reciben mañana a partir de las 9 de la noche al Nápoles con el objetivo de estrenar el casillero de puntos ante el actual octavo clasificado de la serie. A todo apunta a que Tejon Buchanan va a continuar fuera por lesión y una de las dudas será si Juan Foyth, habitualmente central, vuelve a ocupar el centro del campo como ya hizo el pasado sábado en el Santiago Bernabéu ante el Madrid.
1: Pues estaremos pendientes. Y ya puestos, ya que estamos en la previa, ¿qué más hay mañana fuera de los españoles, que es lo que hemos repasado? Juan Antonio San Pedro, buenas tardes.
3: Muy buenas, pues 6 partidos más, los más atractivos en el horario de las 9 de la noche. El Arsenal de Arteta va a recibir al Lille, el Inter de Milán recibe al Brujas, el Bayern Múnich, segundo clasificado después de la primera jornada, visita al Viking noruego en la ciudad de Stavanger, y otro alemán, el Leipzig, recibe al PSV Eindhoven holandés. Abren la tarde los dos del horario de las 7 menos cuarto, el Sporting de Lisboa y el debutante Sabah Klubu de Azerbaiyán contra el Slavia Praga.
1: Recuerdo que quedarán para el miércoles el Roma-Real Madrid y el Betis-Oporto, y que también ese día hay un enorme City-Paris Saint-Germain. Y ahora hay que mirar a la Liga. Liga y alrededores, vamos al repaso de lo del fin de semana, aunque en este caso en el Real Madrid lo que tenemos es noticia mirando al futuro con problema en los horarios. Javier Herráez, buenas tardes de nuevo.
4: ¿Qué tal? Buenas tardes de nuevo, Paco Josi, y además con razón, porque el Madrid, recordemos, juega el día 4 en Atenas Champions y el día 7 le acaba de poner la Liga partido a las 9 en Mestalla frente al Valencia. Es decir, es legal, hay 2 días y medio, pero hombre, se podía jugar el partido el domingo día 8. Así que, pues el Real Madrid está enfadado y con razón con la Liga, tanto jugadores como cuerpo técnico. El Madrid jugaría el día 4 en Atenas, la Champions, el día 7 a las 9. El partido de Liga frente al Valencia.
1: Muchos frentes abiertos por parte del Real Madrid. El enfado, en este caso, por los horarios. Muy comentado lo del Bernabéu del fin de semana. También la suspensión del partido en Vallecas con el comité de fiesta hoy y con fechas complicadas de reanudación del partido ante el Athletic de Bilbao y sanción se supone grande en el horizonte. Óscar Ejido, buenas tardes.
5: Hola, Paco, muy buenas. Competición se reúne, como siempre, el miércoles. Espero una sanción ejemplar, tanto económica como deportiva, para castigar uno de los episodios más vergonzosos que hemos visto en la Liga. Y ya veremos si el cierre de la grada de Vallecas es parcial o es total y veremos también cuántos partidos ese cierre. Y ya te aviso que la fecha de renovación no es para ya mismo. Esta semana ya no se puede, obviamente. En la siguiente, el Athletic de Bilbao visita al Levante, en ese otro partido que tiene aplazado por las lluvias de hace unas semanas. Dentro de 2 semanas tenemos Copa del Rey, así que nos vamos como muy pronto a la primera semana de noviembre, y como el Athletic juega el domingo y el sábado, el día para jugar tiene que ser entre medias, y esos 77 minutos que quedan deberían jugarse el miércoles 4 de noviembre.
1: Poco de fútbol se ha hablado tras lo del Bernabéu y tras lo de Vallecas. De cosas más deportivas, hemos tenido el debut, por ejemplo, de Javier Aguirre en el banquillo con el Valencia, con empate a 2 ante el Racing de Santander en el último partido de ayer. Carlos Martínez, buenas tardes.
6: Hola, Paco, muy buenas. Luces y sombras dejó el debut de Javier Aguirre como entrenador del Valencia. Si vamos al detalle, realmente serían más sombras que luces, porque la segunda parte del Sardinero estuvo más o menos igualada, pero la primera fue claramente del Racing. El Valencia se adelantó muy pronto, pero estuvo a merced de los cántabros desde entonces y hasta que el Racing le dio la vuelta al resultado, que es cuando el equipo de Aguirre reaccionó. Y sin merecerlo, estuvo incluso a punto de llevarse los 3 puntos porque Hugo Duro tuvo una clarísima en el último suspiro del partido. Un punto en el estreno de Aguirre, pero mucho trabajo por delante, porque al Valencia le sigue faltando fútbol y le falta también bastante físico, porque varios jugadores terminaron el partido con calambres y pidiendo la hora.
1: Javier Aguirre es el protagonista en cuanto a técnico del momento. El equipo del momento es el Betis, que sigue más firme que nunca arriba y termina la semana, esta semana, contra el Barça. Fran Ronquillo, buenas tardes.
7: ¿Qué tal, Paco Jo? Imparable este Betis. Muy buenas en la Cartuja y en la temporada en general. Mejor arranque de Liga en las primeras 8 jornadas desde que ganó la competición en la temporada 34-35 con el triunfo de ayer. Y como son todo buenas noticias, también Radio Sevilla ha adelantado hoy que no hay lesión muscular para Anthony. Así que, si quiere Pellegrini, que ayer se lo temía, puede incluso contar con él pasado mañana frente al Oporto en Liga de Campeones. Mañana va a hablar Pellegrini junto a Bartra. Otra muy buena noticia, se pudo comprobar ayer sobre la hierba de la Cartuja, es que está de vuelta el Mago. La mejor versión de Isco la está disfrutando de nuevo el Betis.
1: Todo bueno en el Betis. No olvido que hoy se completa la primera división con un Levante-Sevilla, que desgraciadamente tiene noticia extradeportiva en la mañana previa. José Manuel Alemán, ¿qué ha pasado? Buenas tardes.
8: Sí, buenas tardes, Paco Jo. Bueno, pues en torno a medio centenar de ultras del Levante y otros tantos aficionados de los Viris del Sevilla se han enzarzado en una pelea en los aledaños del Estadio Ciudad de Valencia, en la que no ha habido heridos ni detenidos. Solo hay que lamentar algún desperfecto en el mobiliario de uno de los bares tras el lanzamiento de botellas y de sillas, pero afortunadamente los dos grupos se han disuelto de forma rápida ante la mirada atónita de los vecinos del barrio de Orriols, que paseaban por la calle y disfrutaban del festivo. Por lo que respecta a lo futbolístico, el Levante buscará su segunda victoria como local para salir de la zona de descenso ante un Sevilla que no conoce la derrota como visitante, que ocupa puestos europeos. Luis Castro sigue confiando en el mismo bloque de jugadores con los que se marchó al parón, porque no recupera ni a Etayón ni a Hugo Sotelo para la medular, y en el Sevilla ocurrirá algo similar. Luis García Plaza le dará continuidad a lo que le ha funcionado, porque sigue manteniendo la baja de Lucas Stasin en ataque y de Marcao en defensa.
1: En vez de quedar en los bares, los ultras podían quedar en sus casas, a ver si así se lanzan el mobiliario que es propio. Y esta semana se va a solucionar el futuro de Carvajal y el Getafe, del que Ángel Torres ya habló con claridad antes del partido contra el Barça con Santi Ovalle en la SER.
9: El futbolista quiere venir, el Getafe lo quiere, y los trámites con el control económico de la liga están finiquitados, o sea que solamente depende ya de que él nos diga que para adelante o para atrás. Y le pasamos reconocimiento médico incluso y vimos que estaba bien y que para jugar y está pendiente de unos trámites y que decida él.
10: O sea, el control de la liga está superado, ya le han...
9: El control de la liga está superado, lunes fiesta, pues martes, miércoles, este solucionado.
1: Va a ser noticia Carvajal esta semana. Es noticia el fútbol en directo, lo decíamos en portada, tenemos un Valladolid-Albacete de segunda en juego. ¿Cómo marcha, Torna?
11: Pues mira, oportuna la conexión en este instante, cae el quinto del Real Valladolid. El remate de Arno en boca de gol y el quinto tanto para un Real Valladolid que está siendo muy superior al rival. Por lo tanto, estamos ahora mismo ya en el día de juego de esta segunda mitad. El Valladolid que hace el quinto, Real Valladolid 5, Albacete 0.
1: Vaya partido del Valladolid, vaya naufragio del Albacete, 5-0. Por cierto, que hoy se completa la jornada de segunda con tres partidos más. Adrián Moreno, buenas tardes.
12: ¿Qué tal, Paco? Buenas tardes. Después de este Valladolid-Albacete a las 4 y cuarto, el Burgos se medirá ante el Granada en el plantío, 2 horas más tarde. A las 6:30, el Eibar jugará contra el Oviedo en el Carlos Tartiere e intentará obtener su octava victoria consecutiva para intentar igualar o superar el récord que tiene el Racing de Santander con 13 victorias en la temporada 46-47. Y el partido que cierra esta jornada nueva en la Hypermotion es el Tenerife-Girona a las 9.
1: Y terminamos el fútbol con Sonia Luz para hablarnos de la selección femenina, que ganó bien ganado el primer amistoso ante Estados Unidos en espera del segundo. Sonia, muy buenas.
13: En el que espera hacer lo mismo, muy buenas, vencer y convencer ante una selección Estados Unidos que ahora mismo vive en un mar de dudas después de perder ante una España que presentó muchas debutantes, novedades y cambios obligados por las circunstancias. Sonia Bermúdez también va a mover un poquito el árbol para este segundo amistoso que se va a jugar en la madrugada del martes al miércoles, así que hoy previa, en poco más de una hora, 4:30 hora española, rueda de prensa de la seleccionadora y de Ollán Hernández, que se perfila titular mañana, y último entrenamiento a las 5:30 de la tarde.
1: Hay noticia en tenis con Carlos Alcaraz, ahora os contamos en la página polideportiva.
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1: Malas noticias en tenis. Esta mañana jugaba Alcaraz, partido de tercera ronda en el Master 1000 de Shanghai, y ha caído contra Berg. Ángel García, buenas tardes.
20: ¿Qué tal, Francisco? Derrota de Alcaraz en la tercera ronda del Master 1000 de Shanghai ante el belga Berg, número 39 del mundo, por 7-5 y 7-6. Un partido en donde Carlitos ha estado especialmente incómodo. No lo digo yo, lo dice él.
21: Una me bota y la otra me dice: no puedo, tío. No puedo jugar así, tío. Puedo jugar a un atleta por intuición, la otra. No puede, tío.
20: Frustrado por el gran nivel de Berg, Alcaraz se despide de Shanghái, al igual que Pablo Carreño. La noticia positiva la ha puesto Rafa Jódar, que ya está en octavos de final.
1: Baloncesto, noticia en el Madrid. Uno de sus jugadores importantes vislumbra quirófano por una lesión en un lugar que ya le ha hecho pasar por quirófano antes. Marta Casas, buenas tardes.
22: Hola, Paco Jo. Gaby Deck, que continúa con su particular calvario de lesiones. Lesión en el hombro izquierdo, el mismo que se dañaba a finales de agosto con la selección. Al principio se pensaba que era un problema menor, pero es más grave de lo previsto. Sobre la mesa parece que hay dos opciones: seguir el camino del tratamiento conservador, corriendo corriendo el riesgo de una recaída o de la opción de quirófano para terminar con el problema de raíz, lo que volvería a dejar al argentino fuera de la pista durante varios meses.
1: En motociclismo, enorme fin de semana para los españoles con título sellado en Moto3 incluido. Meracércoles, buenas tardes.
0: Uy, si ráfagas, Paco Jo. Lo primero decir que tenemos nuevo campeón del mundo de Moto3, Máximo Quiles, el piloto murciano de 18 años, consiguió el título a lo grande con victoria en una carrera en la que se impuso por delante de Almansa, su principal rival por el título, y Brian Uriarte. En Moto2, triunfo de Izan Guevara por delante de Manu Gas, sigue el líder de la general, pero ahora con Izan Asun 5,5 puntos. Y en MotoGP, 4 Aprilias en las 4 primeras posiciones, Bezzecchi, Fernández, Martín y Ogura. Márquez solo pudo ser sexto, pero es un sexto muy valioso, por eso le permitió perder muy pocos puntos respecto a Jorge Martín Martínez, que vuelve a ser líder con 2 de ventaja sobre Marc. Así que asalto nulo en este combate que tienen estos dos pesos pesados por el título de MotoGP, pero es un combate que debería haber ganado Martín, porque era un circuito favorable a las Aprilias.
1: Mucho mejor en motociclismo que en Fórmula 1, donde el gran protagonista en Singapur fue Max Verstappen, que ganó la carrera, aunque Antonelli vislumbra el título mundial. Son las 3 y 20, hasta las 4 hay más en este Ser Deportivos.
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2: Aquí seguimos con todos ustedes en Radio Sevilla, en Libre y Directo. Venimos hablando ya en el inicio del programa del triunfo del Betis ayer, frente a Osasuna, que le ha costado el puesto al entrenador, a Ramis. De las previas que del partido de esta noche, el Sevilla frente al Levante. Ahora nos aproximamos al 11, del árbitro de la Champions del Betis, que es Tarpén, el francés, de la jornada 12, que ya tiene el viernes 6 y el domingo 8 horarios, 9 de la noche Sevilla a la vez, y también el Elche-Betis el domingo a las 12 de la tarde. Así que seguimos analizando la jornada desde Eneco Vázquez aquí en el Radisson Collection Sevilla.
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2: Pues aquí seguimos, en Radio Sevilla, en Libre y Directo. 11 del Sevilla para esta noche. Manolo, Guridi,
3: Cochorafili, Odiseas,
2: Odiseas,
3: Iglesias, Castrín, Quique Salas, Suazo, Fofana o Fofaná, Agumé, según los grandes expertos, Agumé, Guridi, Miguel Sierra, Félix Correa y Isaac Romero arriba.
2: No Yure.
3: Yo creo, no le gusta al entrenador solo Isaac Romero, pero Robi Yure viene, ha estado aquí entrenando Isaac Romero todo este tiempo. Yo creo que cuando un entrenador de este tipo lo tiene aquí, creo que sale Isaac Romero. Pero como Alberto ha estado en confidencias con el entrenador, no sé
2: ha
3: si.
2: Ha habido ahí.
3: Ha tenido una entrevista, pues no sé si te ha dado.
4: No, hombre, no. A ver, yo coincido con tu 11 y probablemente ponga ese que tú acabas de relatar, pero yo no le doy toda la, o sea, le doy alguna opción a Rubí Llure, que salga de inicio. Es un delantero que le está costando adaptarse, que viene de una liga muy menor, pero ante el Barcelona, según el entrenador y según mi opinión también, fue su mejor partido. Entonces, por engancharlo, por tratar de que el jugador siga acumulando minutos y teniendo oportunidades, puede ser que sea el delantero titular, porque de verdad que Isaac Romero es un jugador que, para que en el Trofeo Antonio Puerta hizo un gol, pero es un delantero que se pierde mucho jugando solo arriba y, bueno, limita un poco el ataque del equipo, ¿no? Robillo al final juega un poco de espalda, ayuda a que los extremos lleguen un poco más. Bueno, ya veremos la decisión que toma, pero tampoco es que haya jugado en Escocia mucho. Jugó un partido titular, después ratitos, o sea que no viene reventado de los viajes.
3: Pues nada, pues como ha estado con el entrenador, dejemos la puerta abierta a Robillo, que tiene... Yo todavía creo que le queda mucho margen.
2: Sabemos que está mucho San está muy justito, ¿no? Esta San ha intentado...
3: No llegó, no entró en la convocatoria, con lo cual no puede jugar el partido, pero en el caso de Robi Yure le hace falta, esperemos que adaptación, porque tiene sus dificultades. Yo no comparto esto que dicen Alberto y Luis García Plaza, que fue el mejor partido de Robi Yure, porque yo vi que le quitaban el balón en ocasiones con una facilidad tremenda. Después se creció un poco, pero ha sido más definitivo en dos partidos, ¿no? El partido con el Rayo Vallecano fue el partido contra el Atleti de Bilbao. Pero bueno, pero si el entrenador lo ve así, se lo ha dicho a los compañeros de ABC, pues seguramente es que lo va a poner, claro.
4: No es lo mismo jugar contra...
3: Cambio la alineación.
4: Contra Cubarsí, ¿no? El campeón del mundo. No es lo mismo, es más complicado, bueno, contra el Barcelona. Dentro de las complicaciones de ese partido, para mí es verdad que hizo un buen partido para el nivel de Robi Yure, no digo para el nivel de un delantero del Sevilla, digo para lo que yo había visto de este jugador. Bueno, le vi cosas distintas.
3: No es determinante porque, bueno, después suele hacer cambios en ataque, pero más o menos ese es el equipo. Si el equipo está ordenadito, ya vimos lo que pasó con el Deportivo de La Coruña, que si el equipo está ordenado y no te hacen gol, tú vas a tener siempre la posibilidad de ganar, que es una idea a la que nos acercamos bastante más que a la anterior, ¿no? Y el equipo está ordenado, es competitivo, y como pasó en La Coruña, le llegó la ocasión y la meto. A lo mejor no la mete y te vas con el empate, pero es difícil ganarle al Sevilla que hemos visto hasta el momento.
2: Tiene el Sevilla 13 puntos de la clasificación y su rival hoy, que es el que marca en el puesto 18 el descenso, tiene 5. Entonces, el partido tiene una connotación matemática muy lejana para el final del campeonato, pero puede ser indicativa, ¿no?
5: Yo creo que ya van muchas jornadas, ¿no? No es cuando decimos, ah, una jornada, solo van dos jornadas. O sea, van viendo los equipos y el nivel de los equipos. Y a día de hoy, con varias jornadas disputadas, el nivel del Sevilla creo que es un equipo que está para estar en eso entre los sexto, séptimo, octavo de la liga, ¿no? O sea, en esa pelea por pelear, sí, o ilusionarse.
2: Mucho yo ahí, ¿eh?
5: Quita equipos, hemos visto todos los equipos, quita equipos que hayan jugado mejor que el Sevilla hasta ahora, muy poquito, ¿eh? Muy
4: Tito, poquito, muy poquito. El Sevilla poquito, que es quinto, al Levante, no, que lo hicimos octavo, hay un nivel muy parecido. Ya según la inercia, la racha que tú vayas acumulando, claro, va a estar décimo, séptimo o decimoquinto, pero hay un nivel muy parecido, un nivel muy bajo, y por ahí el Sevilla ha empezado bien y por eso está ahí arriba.
5: Yo creo que viendo el nivel que ve todos los equipos jugando contra Sevilla, contra Betis, algunos que vemos puntualmente fuera, son a día de hoy nivel muy inferior a lo que ha conseguido hacer Luis García Plaza con el Sevilla. Anoche, a última hora, viendo el Racing con el Valencia, son dos equipos que a día de hoy están años luz del Sevilla.
2: Está
5: por ejemplo,
2: escalando,
5: ¿no?,
2: la Real Sociedad un poquito. Y
5: sí, es normal, el Atleti Bilbao tiene menos,
3: pero Atleti Bilbao, Real Sociedad,
5: nada, Atleti Bilbao, es cierto. Pero bueno, quita esos 6-7 equipos. Creo que para ese octavo, noveno puesto, Sevilla está perfectamente.
3: Entre el 8 y el 12, por ejemplo, ¿no? Eso, si le van bien las cosas, pues 8 y 10, 12.
5: Que el 8 puede ser Europa, ¿eh? Que este año ha ido al octavo Europa.
4: Seamos más claros, ¿no? El Sevilla ha jugado 7 partidos, 21 puntos. Si le quito Atlético Madrid-Barcelona, que están en otra liga para el Sevilla,
3: mira, ahí está, ha sacado, mira el escaparate.
4: Ha sacado 13 de 15.
5: A los que le compitió, a los que le compitió.
4: No, ha sacado 13 de 15 ante rivales que no son Barça, Atlético Madrid, los de arriba. Pues entonces, evidentemente, ahí te das cuenta que el Sevilla este año tiene algo más, se va a competir mejor. Ahora, ¿que le va a dar para pelear por entrar
3: ya
4: en Europa?
3: Veremos. Pues
4: ya veremos.
3: Se tienen que orientar Lucas Stasi y Robi Ure. Que aparezca Vargas y que empiecen a sumar los jugadores de banda de cara al gol. Si eso ocurre, el Sevilla peleará por Europa. Si Robi Ure se va a las altas temperaturas y sigue sin meter gol, y Lucas Stasi sí ha demostrado que es un delantero interesante, muy interesante, aunque tiene que tener continuidad y se orienta, la gente de arriba va a tener ese puntito más que necesitan todos los equipos para dar el salto. El resto lo tiene hecho. Una defensa sólida, Suazo ha subido su nivel, Iglesias es un buen lateral, los centrales están a muy buen nivel, los dos chavales de la cantera, un portero bueno, tres centrocampistas que le dan consistencia.
4: Y un cuarto que puede...
3: No, un cuarto, sí. Claro, que tres, cuatro centrocampistas le dan consistencia y los de arriba son los que ahora tienen que marcar la diferencia.
4: Miguel Sierra pegará un pequeño bajoncillo porque no va a tener este nivelazo toda la temporada, es evidente. Pero bueno, ahí va a entrar Vargas, ¿no? Entonces, bueno, a ver, opciones tiene. Otra cosa
3: los
4: que lo que le pueda dar.
3: Sí, los delanteros. La clave está en el gol. Si se orientan los delanteros, podrá estar entre el 8, 7, 8, 10, 12... si no se orienta a los delanteros, va a bajar escalones.
2: Esto va de eso.
3: Porque es que los partidos
2: los ganan los goles.
3: Los ganan los goles, los gana la diferencia. Que no te metan, pero que tú seas capaz también de romper algún partido que se te ponga complicado.
5: Además, yo creo que este entrenador, que es muy intenso, muy, digamos, una Unai Emery, que está siempre metido en todo, que no deja que los tipos se relajen. Porque hay un partido que tú puedes llegar diciendo, bueno, el Levante en su campo, tal. El Levante es verdad que le metió 5 al Betis. Pero es que en todos los demás partidos solo ha marcado 3. Es decir, que a priori es un equipo más endeble. Pero con otro entrenador quizás se relajarán. Yo creo que con este no se van a relajar. Que luego puede pasar cualquier cosa. Pueden ganar o perder. Pero creo que con esa mentalidad que le está metiendo...
2: Él anda preocupado, ¿eh? Porque ayer anda preocupado, digo...
4: que no le gusta, que no le gusta este partido 23 días después, que no le gusta, que no le gusta, que él huele lo que está pasando. Cuando aquel día del previo Atlético Madrid se enfadó por lo de Oso, era porque veía que iba ganando y lo que no quería que le moviera mucho el árbol, oye, que cojo la inercia y quiero seguirla. Ahora lo han parado muchos días esto, y se pone, y si pierdo, viene de perder con el Barcelona, que es lo normal, va al Bernabéu, que lo normal es perder. Tres partidos seguidos perdidos, ya es decir... Ahora estoy en crisis.
2: Es que
4: este partido tiene ese tipo de connotaciones.
2: Este partido de hoy tiene su historia.
3: No le va a gustar ninguno, tal como él. No le gusta ninguno, claro, porque lógicamente quiere tener al personal con las orejas tiesas, ¿no? Pero este está ahí en medio de dos partidos que, como mínimo, no perder. Si pierde, comparado con lo anterior, pero como mínimo, no perder. Y si puede ganar, puede ser, ¿eh?, un punto de inflexión en las aspiraciones del Sevilla.
6: Si mantiene el nivel, el Sevilla lleva una racha fuera de casa extraordinaria. Tres partidos ante rivales con más nombre, por lo menos, que el Levante. Y casi tres victorias. Ganó en San Mamés, ganó en Riazor en un último partido fuera de casa ante el Deportivo de La Coruña. Y en medio le empataron en el tiempo de prolongación, pero al final de la prolongación, en el campo del Español. Si mantiene esa línea, fuera de casa se está desenvolviendo bastante bien, ¿no? Y el Levante, ya digo, por lo menos menos nombre tiene que estos tres equipos. Igual, no sé, igual es un poquito mejor que el Español, igual que el Deportivo, menos que el Athletic Bilbao. Pero tiene que mantener esas señas de identidad y sobre todo ese nivel que ha mostrado hasta el momento.
4: Lo ha dicho Manolo bien, sobre todo que el Sevilla, fuera de casa, donde no tienes que proponer tanto, estás jugando fuera de tu campo y tú ya no eres un equipo poderoso, al Sevilla le tira muy poco. Cuando te tiran muy poco, evidentemente te van a hacer pocos goles. El Deportivo apenas le inquietó. Y alguna tú vas a tener. Alguna siempre, da igual balón, balón, lo que sea, vas a tener. Entonces, con esa forma de jugar, esa forma de jugar no dejando al rival hacerte apenas nada, tú las que tengas, si alguna eres capaz de convertir, porque dentro de lo limitado que está el Sevilla, tiene algún jugador que otro que es algo mejor que ese equipos tipo Levante, ¿no? Tienes un Rubén Vargas que te sale y te puedes resolver un partido, claro. Pues, pero tienes que llegar a ese momento del partido estando en el mismo, ¿no? Estando con la portería cero.
3: Y rompamos una lanza en favor de los entrenadores veteranos y experimentados. En el mundo de los panenquitas...
2: La que nos rompen los directivos muchas veces.
3: El querido Tito González.
2: Al invento.
3: Exactamente. En eso los veteranos. Bueno, el claro ejemplo es Pellegrini, ¿no? El ingeniero. Y a partir de ahí, pero no nos quedemos solo con Pellegrini. Puede ser Quique Sánchez Flores, que sabe el oficio, puede ser Mendilibar, que sabe el oficio, puede ser Aguirre, que ahora ha cogido al Valencia, o puede ser Luis García Plaza, ¿no? Con todas sus historias y todas sus películas, pero que sabe el oficio y sabe lo que tiene entre manos. ¿Y quiénes son los panenquitas? Pues Íñigo Pérez, del Villarreal, para mí es panenquita.
7: Muy panenquita, ¿eh?
3: Rami, fíjate lo que ha durado, ¿no? Este tipo de entrenador nuevo que aparece...
4: Que dice propositivo y ese tipo de...
3: Exactamente, positivo.
7: Entrenador, periodista, aficionado, todo el mundo sabe de todas estas cosas. Hay periodistas, compañeros, que van a preguntar por los sistemas, la ecuación de la pérdida horizontal. Y bueno, creo que
3: sí.
7: Habla de lo que quiera, pero...
3: Y esto tan es esencial oblicua, claro, pero...
7: Yo creo que es más simple, correcto.
3: Es más simple, y cuando lo hacen simple, especialmente hacer grupo, no complicarse, competir... Las cosas del Chuchi Medina, ¿no?
8: El problema es que la hojana la hemos inventado nosotros y ya no chirría que nos la den.
3: Aquí no, en Villarreal a lo mejor, Pamplona tampoco ha durado mucho, en fin, lo habitual, ¿no?
2: Bueno, le damos una vuelta, después volvemos al tema en el Sevilla de qué información maneja aquí Teletito y Alberto sobre el movimiento accionarial y sus historias, que forman parte de la vida paralela del Sevilla desde hace ya algún tiempo. Ahora nos metemos en el análisis de cómo va el Betis y cómo va construyendo la temporada el equipo de Pellegrini a base de triunfo tras triunfo. Ahora seguimos.
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2: 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Estamos analizando la jornada de Liga. Uno, claro, te pones a mirar cómo va la temporada del Betis y salvo el día del Levante te encuentras en 8 partidos, 6 triunfos, 1 empate y el de la Champions frente al Lille, que fue el otro triunfo. Está claro que el camino trazado tiene muy buena pinta. Esto evidentemente no es como empieza, sino como termina. Pero claro, si tuvieras con 3 puntos ahora y habiendo perdido el Lille, pues estaríamos hablando de otra cosa. Así que contamos lo que ocurre.
5: Yo, huyendo del panenquismo que decíamos antes sobre el Sevilla, aquí igual, aquí lo importante es que son los resultados, ¿no? Pues los resultados del Betis son espectaculares. Son 9 partidos oficiales entre Liga y Champions, ¿no? 7 triunfos. Una metedura de pata terrible el día del Levante. Bueno, y el día del Depor, que realmente tampoco jugó bien. Bueno, empató fuera de casa. Pero los resultados son espectaculares. Pero es que la imagen creo que es aún mejor. Es decir, el partido ayer de casa ha sido todo le ha fallado quizá la puntería para haber marcado muchos más goles.
2: La primera parte era de 4 goles, porque hace 2 paradas y todo. Pero digo que ayer quizás sea un poco el compendio de que cierra esta primera etapa en cuanto a niveles, la primera mitad, ¿no?
5: Allí la gran noticia es la recuperación de Isco, ¿no? Porque es verdad que en jornadas previas decíamos todo, es verdad que Isco está jugando para recuperar el mejor tono, pero que muchas veces el Betis jugaba mejor cuando quitaban a Isco. Salía o Fornal, que había sido suplente, o cualquier otro jugador, y mejoraba el nivel. Ayer Isco volvió a ser el Isco de las temporadas anteriores, ¿no? Entonces, es una auténtica maravilla. Y ves un partido de Betis de ayer que si queda, no sé, 8-1, tampoco hubiera pasado nada. Me recuerda, no sé si estás de acuerdo conmigo o no, al Sevilla de hace 8 o 10 años en casa, en la que llegaban todos estos equipos de la mitad de la tabla hacia abajo.
2: Y eran laminados.
5: Y todos se iban, no puntuaba prácticamente nadie, ¿no? Quitando los 4 o 5 de arriba, que te plantaban más caro, obviamente. Pues el Betis está a ese nivel ahora, que todo lo que llega, pues le pasa por encima.
2: Eso de mínimos.
5: Los jugadores que están todos, incluso ha recuperado a Rodrigo Riquelme, que era un jugador que ninguno confiábamos en él, y lo ha recuperado también.
2: Esa trayectoria de mínimo es Champions. Sí, es tercero,
4: Es que ahora va a una velocidad de puntos que puede calcar más o menos el Villarreal la primera vuelta del año pasado, ¿no? Hizo 42 por ahí, ¿no? Una barbaridad, ¿no? Si tú haces eso, es que tienes media Champions en el bolsillo. Y más sacándole cada semana más distancia al Villarreal, que realmente es tu único rival por la cuarta plaza.
8: Tenemos que ver a Anthony, que todavía no lo hemos visto bien. Tiene que aparecer los Celso, que algún día aparecerá, digo yo.
4: Bueno, aparecerá si se pone al nivel de sus compañeros, ¿no? Claro.
8: O sea, es verdad que no. No ha sido un espejismo lo que hemos visto en los primeros partidos de Liga.
5: Pero es que hay jugadores que llegaron teóricamente para tener minutos y ser importante. el caso es Fidalgo, por ejemplo, ¿no? Que no juega nunca. Que es un jugador que es mundialista. Bueno, no digo yo que sea la reencarnación de los otros Mataus.
8: No tiene
5: pero
8: sitio,
5: que,
8: no tiene
5: pero que no tiene sitio en el Betis, ¿no? Quizá en otra época jugaría mucho más minutos porque creo que, no, que debe ser mejor de lo que ha demostrado hasta el momento. Un tío que juega con la selección de México, que tiene esa fama que trae. Bueno, confía mucho
8: en el Ceballos. Si es que le va a costar entrar a Ceballos.
5: Es verdad que Ceballos cuando entra se le nota que está tieso todavía. Ceballos cuando entra, en mi opinión.
2: Lleva muchos años sin jugar.
5: Se le nota que.
4: Son años.
2: No es una temporada, no es dos meses de una lesión, es que son muchos años continuados sin competir.
4: Sin competir de verdad. Bueno,
2: alto nivel, me refiero.
4: Como el Betis, por ejemplo, ahora entra en una dinámica de mucho partido, pues alguno le da la titular a Ceballos. Sí. Y probablemente, igual que a Isco, Isco ha empezado la temporada, creo que jugó los dos primeros, fue suplente, y salió la segunda parte, y ahora le va a dar a Pellegrini 45 minutos, 50, 60, allí 75, que termina tieso. Pero verá que allí puede meter cuatro goles, cinco, ¿no? Mete dos, tiene dos más la primera parte y uno al final antes de salir.
1: Sí, sí, sí. Okay. Sí, ya lo comenté antes, que Isco pudo haber metido cinco goles y si mete la de la volea a pase del Cucho, se cae la cartuja abajo, ¿no? La proyección de puntos, ya que tú lo has dicho ahora mismo, sería de 90. Lo dijo el otro día Pellegrini. No llegaba a 90 cuando lo dijo Pellegrini, con el triunfo de ayer, 90. 90 puntos sería la proyección de puntos, es decir, números de poder ganar la Liga, ¿no? Okay. Este año yo creo que se va a ir más arriba todavía por cómo está el Barcelona. Y lo normal, lógicamente, es que el Betis baje esta proyección de puntos, ¿no? Pero cuando es el mejor arranque de la historia, junto con la temporada que ganó la Liga ya, la 34-35, es por algo, ¿no? Lo normal, lógicamente, es que baje la proyección de puntos, pero las expectativas del equipo son muy buenas. Y yo decía al principio que es uno de los mejores momentos, creo yo, en la historia del Betis, porque fíjense en qué semana estamos, ¿no? Empieza la Champions el miércoles en casa. Los aficionados van a disfrutar de la Champions en casa el miércoles con el sonido de la musiquita de la Champions, que yo creo que eso que está muy bien también. Es decir, tú no vas a ganar la Champions, ¿no? Pero la vas a disfrutar. ¿Y por qué no jugar la Champions?
4: Y la vas a competir.
1: Y la vas a competir.
4: Y la vas a competir.
1: ¿No? O sea, efectivamente.
5: No, porque... no es un premio para ir de comparsa, ¿no? Claro. Bueno, estar ahí a ver dónde se llega, claro. Pero
1: tienes partidos contra el Porto, contra el Feyenoord, contra el Como, con muchas opciones de poder ganarlo. Lo del Arsenal va a ser otra historia, ya veremos cómo está cada uno en el mes de enero, pero claro que la vas a competir, como dice Alberto, ¿no? Y luego otra cosa también, que tú luego ganarás lo que tengas que ganar, pero eso también es importante. Yo no digo el disfrute que vendieron otros en el verano pasado, en el de 2025, sin ingredientes para ese disfrute, no, eso es vender burras, ¿no? Pero cuando tú puedes disfrutar un camino porque tienes argumentos para disfrutar el camino, luego ganarás lo que tengas que ganar, lo que puedas ganar. Pero esto también vale, yo creo que esto también cuenta para aficionarte al fútbol y para disfrutar del fútbol y disfrutar de tu equipo, aunque luego no levante un título. Que este año, lógicamente, el único título que podría levantar el Betis es el de la Copa del Rey, porque la Champions y la Liga está a otro nivel desde hace ya bastante tiempo, ¿no? Pero y el disfrute de cada partido. Y otra cosa, digo más también, en esta semana yo creo que el partido, yo no sé si tanto para el Betis, pero para el Barcelona, el partido gordo es el del sábado aquí en la Cartuja, ¿eh?
4: Y Flick no se lleva a Rafinha, ¿eh? Reservando para el sábado.
1: Claro,
4: decían
1: claro.
4: Que si el miércoles era un partido vital, sí podía jugar, pero lo está reservando para el sábado porque huele que el Betis se ha metido dentro de esos cuatro primeros y que quiere ganar ese partido.
1: Es que el Barcelona, que todo no lo va a ganar, alguna vez cederá puntos, pero el partido, el Liga, el partido del Betis es el anterior al partido contra el Madrid. Y ellos van a querer llegar al partido contra el Madrid repletos de moral y con toda la puntuación posible, ¿no? Si tú caes contra el Betis en la Cartuja, es muy difícil, evidentemente, ¿no? Pero si tú perdieses contra el Betis en la Cartuja, ya iría al Clásico contra el Madrid de otra manera, como iría si es capaz de ganarle al Betis aquí, ¿no?
5: Y jugándose el liderato, porque si el Barça pierde aquí y la siguiente pierde con el Madrid, gana el Betis, el líder, ¿no? Todo se ha dicho.
1: Pero eso es
5: el líder, la mega líder,
1: la,
5: ¿no?
1: La famosa abuela si tuviera bicicleta y esas cosas, ¿no? Puede ser, matemáticamente.
5: El Málaga no va a ser líder la jornada que viene. El Málaga no sería ese líder.
1: Claro, ya, evidentemente. Después del Barcelona, el Betis va al campo del Celta. Hay que mirar las circunstancias del calendario también, ¿eh? Las circunstancias del calendario. El Celta juega tres días antes en Europa, en Glasgow, Celtic-Celta. Tres días antes, menos de tres días antes de recibir al Betis. Pues eso también, lógicamente, juega a favor del Betis. Las circunstancias del calendario a veces te favorecen, otras veces te perjudican, y eso le puede beneficiar al Betis, ¿no? Y el partido del sábado es un partido de gran trascendencia. Para mí, fíjense que lo que estamos hablando, y lo que ha conseguido el Betis, ¿no? Volviendo a jugar Champions 21 años después, el Betis en su estadio ante los suyos, y sin embargo, para mí, el partido gordo de verdad es el del sábado, en el que tiene mucho más que ganar que perder. pero es un partido de gran enjundia. Es que una victoria contra el Barcelona tendría mucha más trascendencia que una victoria contra el Oporto.
5: Que va a rotar algunos jugadores el partido del miércoles, digamos, los muy, muy titulares van a estar para el sábado titulares. Por ejemplo, yo creo que Ceballos va a jugar el miércoles titular.
1: Sí, rotar va a rotar, evidentemente.
5: Y posiblemente juegue Valentín en lateral izquierdo. Y posiblemente, bueno, los 4-5, bueno, jugará Parro arriba, eso sí. Pero que los titularísimos 100%, el equipo ahora mismo va a ser Betis, jugará los sábados seguro. Los que vayan a rotar van a rotar el miércoles.
4: No, ahora mezcla, porque Pellegrini siempre mueve 4 o 5 piezas. Bueno, tendrá que sacar a quien esté un poco más cansado. Ahí, por ejemplo, no lo suele sacar. Es muy extraño que lo saque. Lo mismo juega solo una hora. Y moverá algo, moverá a Parro. Por cierto, ayer Cucho, que se fue muy enfadado, se vieron las cámaras, muy enfadadísimo.
2: Pero tuvo un enganche con Marroca en la jugada anterior porque provoca la tarjeta.
1: Tenía razón Marroca. Tenía razón Marroca. Lo comentamos durante la retransmisión. Tenía más razón Marroca porque se empeñó en regatear con 2 o 3 futbolistas allí en el borde del área y la pelota la sacaron los defensas y tuvo que parar un posible contragolpe Marroca, le sacaron tarjeta y un futbolista le da mucho coraje, lógicamente, que le saquen tarjeta. Entonces se lo recriminó al Cucho y el Cucho, lo decíamos durante la retransmisión, le diría, hombre, me estoy matando por el Betis. Me estoy matando por el Betis, por el equipo, y encima me va a echar tú a mí la bronca aquí en público. Pero, como decía Manolo también, a los futbolistas no les gusta que se vea eso en público. Tenías que haberte fijado, tampoco que fuese unos aspavientos, pero tenías que haberte fijado, pero le echó la bronca, ¿no? Y yo creo que también entre eso, entre que
4: la frustración de no marcar un gol
1: y entre que iba 4-2 y que no había marcado ningún gol el Cucho, todo eso hizo que el Cucho se fuese al banquillo bastante enfadado.
4: Había participado los 4.
1: Sí, no, el Cucho es un futbolista interesantísimo, le falta más gol, pero un futbolista que le aporta muchísimo al equipo, un jugador extraordinario, sin duda alguna, ¿eh?
4: Provoca, da el tagonazo del penalti, pasa a Riquelme, da el pase a Adde, en el cuarto de Isco ratonea el balón para que Isco al final remate, que están todas.
1: No, el pase que le da, marca la pauta,
4: no,
1: perfecta.
4: Se lo da a Adde y después le da uno a Isco que es el de la volea, o sea que no fue
1: la que le da a Isco también es del Cucho, pero la que le da a Adde, que lo deja solo, también marca muy bien la pauta y le da la pelota en el momento exacto. En el momento exacto, para que se quede solo y luego defina también como definió Adde.
5: Es curioso que es un delantero que le gusta a todo el mundo y no mete goles, ¿eh? Es verdad.
1: Sí, mete menos goles de las sensaciones que...
5: Es muy buen futbolista, pero no goleador. Produce. Es muy buen futbolista, pero sin ser un goleador de marcar 18 goles por temporada, eso no es así.
1: Marcó 2 goles en la semana de los 3 partidos, en Villarreal y en Riazor, pero sí es verdad que mete menos goles de los que debía.
0: Sin ser un panenquita,
4: se nos está pegando
0: un futbolista hace tal despliegue en el juego del equipo, es muy difícil que esté para el gol después. O sea, va a un lado, va a otro, viene a recibir, pelea. Normalmente el que hace goles está más fijado en el área y más pendiente del gol que no del juego del equipo. Son dos delanteros diferentes. Por eso es verdad que la novedad es Parro, y sobre todo porque está marcando muchos goles y ya lo ha hecho con su selección. Pero este futbolista debe ser muy del gusto de Pellegrini y también muy del gusto porque hace jugar a los compañeros. Muchas veces las salidas, las caídas a banda del Cucho le abren espacio a los demás. Pero por eso, no, aunque no sea más goleador Parro, pero cuando un futbolista hace tal despliegue es muy difícil que tú estés en el área después para meter el gol, ¿no?
5: Pero lo importante que es la competencia en un equipo, ¿verdad? Que ha pasado de tener de competencia al Chimi Ávila y a Bacambú a tener
0: Bacambú
5: un delantero.
0: Bacambú jugaba más que Parro.
5: ¿Jugaba más que Parro? Posiblemente jugaría más.
0: Eso me ponía ayer un aficionado. Cuando tenía a Bacambú y al Chimi Ávila lo sacaba al campo antes que a Parro. En el cambio.
2: Sí.
0: En los cambios sí, ¿eh? En los cambios sí. Bacampú más que Parro seguro. Vamos, yo no lo he mirado, pero más que Parro seguro.
5: Eso es muy diferente, mira los minutos, esas cosas.
2: Previa, ¿no?, mañana del partido del Betis frente al Oporto, que va a jugar en Champions. Previa esta noche, media hora antes del partido entre el Sevilla, o el Levante y el Sevilla, para hacernos más exacto, que se juega allí en el barrio de Oriol, que nos decía nuestro maestro Araujo, los sitios, Vaya Sofofó, en Valleca, todas esas cosas son los dejes que nos quedaron después de tantos años de nuestro querido maestro Araujo. Bueno, tramo final de la tertulia, que teníamos aquí estas cuestiones importantes pendientes, el camino o no camino, o si hay algo trazado para negociación de los grandes accionistas del club, con la, al parecer aparecían, valga la redundancia, millones de ofertas, y ahora la cosa está bastante parada de la venta del Sevilla, Alberto. Y aquí seguimos, ¿eh?
4: Ante las buenas fuentes, las buenas, o algunas filtraciones, pues contaban más las ofertas. Ahora está todo más, no voy a decir más oculto, pero bueno, sí es verdad que ya todos sabemos que es Goldman Sachs la que va filtrando los posibles compradores, va acercándolos al Sevilla. Y bueno, viendo los intereses que hay. De momento no hay nada cercano porque nadie se acerca a lo que piden los accionistas. Y aunque saliera hace poco Antonio Lapi en un podcast hablando de la posibilidad, Antonio Lapi en su día hizo una oferta que, por ejemplo, Semeré del Nido dijo públicamente que es insuficiente y no la va a mejorar o no la va a poder mejorar mucho. Evidentemente está muy alejada de lo que siguen solicitando los grandes accionistas de Sevilla. Así que si no viene alguien, se vuelve loco y encima hace, digamos, el traspaso de poder a través de Goldman Sachs, va a ser muy difícil. Pero evidentemente Goldman Sachs, que tiene una cartera de clientes muy amplia, podrá acercar al Sevilla a algunos de esos clientes que de verdad te interesaban meterse en el fútbol y imponer tanto dinero como pidieron los accionistas.
2: Como contábamos el otro día, el famoso teaser, tendrá que cambiar la forma de ofrecerle a los potenciales compradores el producto, porque hasta ahora, comillas, no ha picado ninguno porque lo que piden no es lo que vale.
4: Eso es, bueno, pide y porque sí, hay un estadio en Ciernes, sí, pero ¿cuánto vale hacer el estadio? 300 millones, entonces te pago 300 a vosotros, 300 por el estadio, asumo 300 de deuda, ¿esto cómo es? ¿Cuánto dinero hay que poner aquí? ¿No? ¿Vale? ¿Cuánto dinero hay que poner aquí? ¿No?
3: Aquel que se ha acercado ha visto que hay que hacer una inversión importante en el club y por lo tanto quiere pagar menos por las acciones. Yo, no sé, ya... Es que a mí todo el mundo me dice que Goldman Sachs tiene una cartera de clientes muy fuerte, pero como yo no conozco a ninguno, yo ya la verdad es que no sé si la tiene seguro, pero esos son unos clientes que tú dices, aquí está el Sevilla, y dices, bueno, pues me voy a gastar mi dinero en el Sevilla. Yo sinceramente, ha hablado Alberto que antes había más información o filtraciones o periodismo de investigación, sobre todo que han realizado los compañeros de Orgullo, Nervión y ABC contra mis filtraciones, ¿no? Que yo tengo un amigo que me lo contaba todo, pero al margen de esa cuestión, cuando no aparece información, ¿tú sabes por qué? Porque no hay oferta, porque se llama la oferta cero. No hay filtración, porque no hay oferta.
4: ¿Cómo están los accionistas que venden sus acciones? Muy tranquilos,
3: muy
4: ¿no?
3: fuertes.
4: Y muy tranquilos, ¿no?
3: Ahora mismo con el equipo así, muy tranquilo. Claro. Ahora, bueno, no. Muy tranquilo, no. Yo no creo que José María Nido Benavente esté muy tranquilo, por ejemplo. Porque yo creo que quiere o ser presidente a lo que no puede o vender. Con lo cual
4: sobre
3: no.
4: Sobre todo los segundos.
3: Lo segundo, porque lo primero no puede.
4: Por eso, sobre todo ya lo segundo.
3: José María Nido Benavente ahora mismo.

0: con el equipo así estarán algo más, ¿no? Pero bueno, tú eres el que tiene la, por tu medio, tú eres el que tiene el contacto fuerte con el corazón de la venta, así que cuenta cosas.
1: También está muy tranquilo.
2: Pero esto tenemos todo claro ya, si lo venimos comentando, que es lo que diga Goldman Sachs.
1: Totalmente.
2: No hay
1: Goldman Sachs.
0: Don Goldman Sachs.
1: No, Goldman Sachs, claro. Después de que la oferta cercana que no se llevó a buen término de Sergio Ramos cayese en saco roto, ya han decidido que tiene que ser a través de Goldman Sachs. Goldman Sachs le haga el estudio al comprador y diga, usted sí, aquí tiene yo el dinero te, que yo le voy a prestar.
2: Yo te guío, te lo presto.
1: Yo te guío, te lo presto y cerramos
3: que
1: el trato.
3: Que según algunos, Sevilla lleva vendido ya unos pocos de años, ¿no? Todos los años se ha vendido tres horas y estaba cerrado.
0: Según algunos, ahí está la información. Tú mira, pon en Google, el Sevilla se ha vendido. Y no quiero dar los nombres, pero ahí está. Alguno lo ha vendido hasta tres y cuatro veces. Y decíamos nosotros, y nos dijeron una vez, ahí está Santi como jefe de deporte. Oye, que esto está vendido y nos habéis enterado. Y dijimos, aquí no hay nada vendido. Se había vendido a un chino mandarín. Se había vendido
3: a un americano
0: de los Boston Celtics de no sé dónde. Se había vendido a uno de San Sebastián, un tal Badiola, sí, creo que era,
1: me acuerdo,
0: ¿no?
1: Aquí
0: está, pero pone ahí venta del Sevilla, pero va a salir.
3: Y otro de cama no se lo había vendido. Se dijo, ¿no? Que estaba todo.
1: No, que estaba vendido.
0: No, y en Radio Sevilla dijimos, cuidado que esto es muy complicado, que esto hay que firmarlo. Ahora, que tú en Teletito dijeras, ya está vendido, aquí está la primicia. Con tus grandes comentaristas, esto es otra cosa.
3: Yo sigo lo que tú dices, Manolo, lo que tú dices, yo lo digo.
0: No, tú no dices lo que yo digo.
3: Don Manuel.
0: Ha habido, por cierto, graves incidentes, batalla campal en Valencia entre ultras del Sevilla y del Levante.
1: Qué bonito.
0: Ahí están las imágenes, tirándose silla, dándose con palos y demás, imágenes, pero de no uno ni dos, ¿eh?
2: Y la culpa la tuvo el otro siempre.
0: Bueno, la culpa aquí seguramente la tiene. Yo lo he visto en diferentes medios, el Desmarque, Diario de Sevilla, en Orgullo de Nervión, Fran Montes de Oca con su peinado espectacular también.
1: Pasión de Gavilanes.
0: Pasión de Gavilanes, todo, todo. Así que lamentables incidentes en la previa del partido.
2: Pues nada, así es una combinación muy cómoda. Y la Valencia desde Sevilla, porque hay varias frecuencias de vuelo temprano y a media mañana y demás para llegar a estos partidos. De hecho, es las que se utilizan, no da tiempo, siendo el partido a las 9, volver en el día, pero a primera hora de la mañana hay otra. Pero claro, si los que van se montan en el avión y terminan a porrazos con los de enfrente, ya me dirán ustedes dónde está el atractivo de estos viajes.
0: Para ellos es su divertimento al parecer, ¿no?
2: Joder, macho.
0: Pero vamos, ahí están las imágenes que son dantescas.
4: Tito, como gran especialista en Portugal, los de Oporto son tranquilos, ¿no?
3: Los de Oporto son leñeros, que tú lo sepas, ten cuidado.
2: Va a estar últimamente allí.
3: Sí,
2: ¿no?
3: Sí, los de Oporto son leñeros y le cae mal la gente de dos hermanas.
4: Pijamita y cuánto.
3: Los de dos hermanas le caen regular, Fran, así que ten cuidado.
5: Tengo entendido que hay buena relación con los del Betis.
3: Yo no me junto en esas reuniones con ellos, pero es verdad que la afición de los
5: Oporto... A mí me ha llegado eso, Don Tito, tú estás más metido en esas peleas, pero a mí me ha llegado eso, que no hay tanto problema con la gente del Betis.
3: Aquí ha venido a Sánchez Pizjuán, ¿no? También en Málaga con la Rosaleda. Una afición, en general, las aficiones de los equipos importantes portugueses son complicadas. Benfica, Porto y Lisboa. Oporto y la
5: Vitoria de Guimarães. Vitoria de Guimarães.
3: Es complicado.
5: Ahí ha sido la vez que yo más me he sentido amenazado, Don Tito.
3: ¿Qué decía?
5: Hace ya unos cuantos años.
3: Florencio, ¿no?
5: Hace 13 años, la salida del estadio. Un poquito comprometida.
3: Vendrán muchísimo, así que bueno, habrá que tener cuidado porque viene mucho, claro, y seguro que algún cara jaula vendrá con ellos para intentar liarlo.
2: La información que llega de Valencia, que sigo mirando por aquí, es en Apun Sport, que es los que han. En su cuenta de X han difundido las imágenes. Ha sido una quedada, como es habitual en Estados Unidos. Una quedada.
3: En lugar de ir a Salvador, quedan para eso.
2: Una quedada para colarse.
0: Mejor que una paella y un tinto, Ribera del Duero, pues mucho mejor una quedada para
2: pegarse. En las inmediaciones del campo y formando un lío en las terrazas aledañas a Ciudad de Valencia.
0: Lanzamiento de silla, una auténtica barbaridad.
2: Qué vergüenza. Palos, bates,
3: lo que
2: de béisbol,
3: hay, eso es lo que escriben en X. Con
2: material pirotécnico, bates de béisbol, palos, en fin.
1: Por eso que en avión no habrán ido, ¿eh? Después eso no pasa por el control, Sandy, tú lo sabes. Así que
2: pues han cogido la combinación de carretera.
1: Totalmente.
2: Sí, sí. He pensado yo en los aviones, pero lo cogemos. La gente creo que al final cogerán un poco más civilizada, aunque yo me he encontrado algún personal también.
1: Totalmente.
2: Lo que no sé lo que hacen con el material pirotécnico, si lo mandan por seguro o lo mandan por otro camino. Pero vaya. Vaya en la previa del partido, que por supuesto ya se convierte de por delante en la noticia prepartido. Y otra vez, el tema del Sevilla.

0: Sevilla, también los del Levante, pero los del Sevilla, metidos de por medio. 8:30 en la cita, dime, Tito.
1: Qué Morante hoy en Madrid, ¿no? ¿Lo
0: Morante,
1: hemos
0: dicho? Lo hemos dicho antes, claro. Hemos escuchado a Morante y dicho su padre toda esta tarde.
2: Está Luis Jiménez,
3: la corrida de la hispanidad.
1: Está allí Luis Jiménez.
2: Nuestro comentarista Luis Jiménez está allí, no viene al fútbol precisamente porque va a ver a Morante, morantista total, con una camisa espectacular que dice que le traen suerte.
1: Y el niño tiene aje, que lleva de osa tirando 800 veces y no ha metido, primer tiro a puerta, gol, ¿eh? Canterano que ha tardado menos en la historia en marcar un gol.
4: Sí, señor.
1: A los tres minutos de debutar marcó un gol.
4: No habéis dicho...
1: ¿Y sabes quién era el anterior, Florencio?
4: Melenas.
1: Sí, señor.
4: Hoy me lo ha dicho un bético fiable esta mañana. No he visto otra cosa, pero el bético me lo ha dicho muy fiable. Que no habéis dicho una cosa también. Lille 1, Angers 0. Minuto 5 de partido. Gol del Lille a pase de Tanguy, como le llamaba García Pimienta. Un pase largo en plan Beckenbauer y dejó solo al futbolista del Lille que marcó el gol de la victoria y se acabó el partido.
1: Va segundo en la Liga
4: titular y asistente Nianzú con el Lille ya.
5: No, anda. A ver lo que le dura.
4: Y después
5: a ver lo que le dura.
1: La pata allí, ahí no.
5: La enfermería.
0: ¿Habéis comido bien aquí en el Ecobasque? ¿Nos ha cuidado María? Nos vamos contentos, ¿no?
1: Quiere venir a todas las tertulias, Santi, por favor.
0: A partir de ahora está usted invitado a todas.
5: Apuntado.
0: Nos vamos. Muchísimas gracias a hoy nuestros anfitriones en Ecobasque, en el Radisson Colegio Sevilla, aquí en la Plaza de la Magdalena. Nos vamos, se quedan en compañía de la cadena SER, 8:30, cita en Serma, Sevilla.
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0: 4 de la tarde, las 3 en Canarias. Ya hay decisión del Supremo sobre el voto de los nacionalizados por la ley de nietos y se mantiene la suspensión. Pedro Jiménez, buenas tardes.
1: ¿Qué tal? Buenas tardes. Se ha repetido la votación que acordó la medida cautelar, una medida histórica y sin precedentes en democracia. 5 votos a favor, 1 en contra. Se mantiene la prohibición de voto a 163.000 nacionalizados por la instrucción de la ley de nietos. La sala reprocha a la abogacía del Estado que acordó esta medida cautelar el pasado mes de septiembre y que desde entonces no ha hecho el más mínimo esfuerzo por desglosar de esas 163.000 personas quienes han cumplido con todos los requisitos de la nacionalización y quienes no. En estas circunstancias, dice la mayoría de la sala, persisten las razones que nos llevaron a adoptar una medida tan excepcional como la de acordar la suspensión cautelar de las inscripciones en el censo de residentes ausentes y que el riesgo de que se constituya irregularmente un censo de electores sin las exigencias de exactitud, veracidad, igualdad y objetividad y transparencia que exige la celebración de un proceso electoral en democracia siguen persistiendo con la misma intensidad.
0: Pues tenemos ya las primeras reacciones a la decisión judicial, valoraciones de PP y PSOE. Chelsea González.
2: El PP acaba de valorar la decisión en redes sociales. Alma Ezcurra ha defendido que ni Sánchez ni nadie está por encima de la ley y de los tribunales y reivindica el papel del Poder Judicial al asegurar que la democracia española resiste gracias a la justicia. Por su parte, el PSOE ha arremetido contra Alberto Núñez Feijóo y Santiago Abascal, a quienes acusa de intentar impedir que miles de españoles descendientes de los exiliados por la guerra civil y la dictadura puedan ejercer su derecho al voto. Dice, de nuevo, el PP y Vox se quitan la careta y vuelven a tropezar con la piedra del franquismo. Señalan desde el PSOE y sostienen que el único proyecto de ambas formaciones es el recorte masivo de derechos.
0: El presidente francés ha aprovechado la inauguración del Salón del Automóvil en París para anunciar que trabaja en un plan con Alemania para flexibilizar las políticas industriales y exigir componentes europeos a los vehículos ligeros, aunque no ha concretado más y que las compañías europeas esperan fructifique cuanto antes. Lo vamos a ampliar con el enviado especial a la capital francesa. Adelante, Paul Valero.
3: Buenas tardes. En la previa del Salón del Automóvil de París, el principal responsable de Volkswagen, Oliver Blume, ha instado específicamente a Alemania y a Francia a dar más protección para los coches eléctricos para poder competir en igualdad de condiciones con los vehículos fabricados en China. Ha puesto sobre la mesa más ayudas directas a los compradores y también ha pedido flexibilizar la fecha del fin de los coches de combustión marcada para 2035.
4: Europa necesita una competencia justa con China. Estamos contentos con las negociaciones recientes, pero la Unión Europea tiene que asegurar que sus mercados son un terreno de juego neutral.
3: El grupo Volkswagen ha anunciado hoy que este año, hasta septiembre, sus ventas se han desplomado un 9%.
0: Hay más noticias que repasamos ahora en la SER.
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6: Buenas tardes. Una joven menor de 17 años ha muerto en Málaga tras un accidente en patinete eléctrico en el que no han estado implicados ni vehículos ni peatones, según informa el diario Sur. Llevaba puesto el casco, pero sufrió un traumatismo cranoencefálico y acabó falleciendo en el hospital. Ocurrió el día 4 en el túnel de la Alcazaba. Según recogen las cámaras, la chica circulaba correctamente. La policía ha abierto una investigación. El delegado del Gobierno en Andalucía ha destacado el papel de la Guardia Civil en la protección de los derechos y las libertades constitucionales y en el sostenimiento del Estado social y de derecho. Declaraciones en la celebración de la patrona de la Guardia Civil, la Virgen del Pilar, en Sevilla, Pedro Fernández.
7: El trabajo permanente y continuo de la Guardia Civil está ahí, en ese auxilio inmediato y permanente a las personas, en la lucha contra el narcotráfico, contra la violencia de género, en definitiva para garantizar vivir en un marco que permita el desenvolvimiento de todos los derechos y libertades como debe de ser, como es la libertad de las elecciones en cualquiera de sus ámbitos y por lo tanto la libertad individual de cada persona a tanto concurrir como a votar libremente, ¿no? Y a garantizar, como hace también y colabora la Guardia Civil, a que el proceso sea absolutamente siempre limpio y se ajuste lógicamente a la legalidad más absoluta.
6: La subida del precio del gasóleo preocupa al sector pesquero andaluz y afecta especialmente a los barcos de arrastre por su elevado consumo. UGT Cádiz reclama al Gobierno ayudas suficientes para garantizar la continuidad de los negocios. Paula Fernández es la secretaria general.
8: Hay sectores que hay que apoyarlos. Nosotros no nos podemos permitir que se pierda la pesca en Cádiz, porque también es un pilar importante de la economía nuestra y que también viven muchas familias. Y esas cosas tenemos que tenerla en cuenta y una de las reivindicaciones que tenemos que hacerle a los gobiernos, que si hay que ayudar, los patrones ni los empresarios pueden ir a pérdida, ¿vale? Tendrán que ganar porque para eso son empresarios y tienen empresa.
0: Pues empieza La Ventana. Si hay cualquier novedad, la contamos hoy con Marta del Vado.
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0: ¿Qué tal? Muy buenas tardes. Abrimos la ventana de este lunes 12 de octubre con Isaías Lafuente. Isaías, buenas tardes.
1: Buenas tardes, Marta.
0: En Radio Barcelona, Rafa Vilasanjuán. Hola, Rafa.
2: ¿Qué tal? Buenas tardes.
0: ¿Cómo estás?
2: Muy bien, aquí estamos con vosotros.
0: Con el paso de los años, estamos celebrando una fiesta nacional que se ha intentado resignificar, porque claro, conmemora lo que conmemora la conquista de América con todo lo que implicó para las poblaciones originarias. La intención en teoría es celebrar los vínculos que tenemos con el continente americano, que son muchos, muchísimos. Tanto es así que en ese continente hay más hispanohablantes de los que hay en España. Pero bueno, en el desfile militar de esta mañana, con los insultos un año más al presidente del gobierno, yo me preguntaba si no es posible repensar esta celebración nacional. Si no se podría celebrar un día nacional con una representación un poco más amplia de lo que es este país, ¿no? Un desfile, pues no sé, con médicos, con agentes forestales y la UME, que los hemos visto esta mañana. Un desfile de profesoras, de barrenderos, de trabajadores de correos, de deportistas, de científicos. ¿Esto es implanteable? O sea, ¿es mi delirio o alguien más se lo imagina?
1: Quizás sea tu delirio, pero es un delirio compartido. Yo la verdad claro. Es que cada 12 de octubre me lo planteo. Sobre todo porque además gran parte de los militares, policías que han desfilado esta mañana en el desfile del 12 de octubre tienen sus días respectivos, el de la Policía Nacional, el de las fuerzas y cuerpos de seguridad del Estado, etcétera, ¿no? Entonces, yo creo que esta celebración sí que habría que repensarla, ¿no? Hemos repensado otras cosas. Antes los gobiernos juraban sobre la Biblia, ahora pueden hacerlo sobre la Biblia o sobre la Constitución, y pueden jurar o prometer. Estamos intentando también resignificar los funerales de Estado, que no tienen por qué ser respecto al rito católico, y creo que estaría muy bien repensar también esta fiesta del 12 de octubre, ¿sí?
2: No solo es planteable, Marta, yo creo que hay que plantearlo, es decir, hay que sacarlo y hay que ponerlo encima de la mesa, porque realmente tú dices, ¿y para qué un desfile de fuerzas armadas, de militares? Si, bueno, efectivamente, como decíais ahí, ¿no? Ya tienen su día, está muy bien que tengan su día, que reivindiquemos la necesidad de estos, en fin, de toda esta gente y de todo lo que hacen para la seguridad de nuestras vidas, sí. Pero el Día de la Hispanidad, lo que hay que reivindicar es lo que nos une, y lo que nos une es A, la lengua, B, la cultura, 3, en fin, las tradiciones, toda una serie de cuestiones que no están en ese desfile. Entonces no entiendo muy bien que la hispanidad se presente así, ¿no? Y no sé hasta qué punto también deberíamos cambiar un poquito el nombre, ¿no? En vez de hispanidad, la latinidad, ¿no? Porque al final la hispanidad suena a, pues eso, ¿no? A la época colonial, pues de Hernán Cortés y compañía, de que fueron allá, hispanizaron todo lo que había por allá, sin tener muy en cuenta a todo lo que era la población local, ¿no? O sea que yo creo que hay muchas cosas que replantearse cuando planteamos que afortunadamente tenemos la suerte de tener un continente que habla nuestra lengua y una gente que está muy próxima, tan próxima como que muchos de ellos ya se han instalado aquí y algunos de nosotros también se han instalado allá, ¿no? O sea que yo creo que ese puente hay que expresarlo de mejor manera.
0: Voy a rebotarle la pregunta a alguien que ejerce de puente entre un lado y otro del Atlántico, que está ahora mismo en el aeropuerto de Madrid-Barajas, es el director del Instituto Cervantes, Luis García Montero. Luis, buenas tardes.
3: Buenas tardes, Marta. Buenas tardes, y muy acuerdo con la conversación que estáis. Sí, muy, muy de acuerdo con la conversación que estáis teniendo. Fíjate que el Instituto Cervantes trabaja en un idioma que tiene ya más de 600 millones de hablantes nativos, más de 500 millones de hablantes. Los españoles solo somos el 9% del idioma y nos hemos acostumbrado a trabajar, primero, sintiéndonos orgullosos de formar una comunidad muy importante en el mundo, y segundo, alejándonos de cualquier tentación imperialista, de cualquier tentación de creer que somos el centro de nada. Y por eso en el trabajo pues es muy importante respetar la diversidad, y sería muy importante en este mundo que tantas dinámicas tiene en contra de la multiculturalidad, pues reivindicar la cultura como un espacio de entendimiento, de diálogo, de afinidades, de hermandad, que no tuviesen la violencia como punto de referencia.
0: Sobre todo porque tenemos tenemos esos elementos de sobra para poder sacar pecho, ¿no? Decían, pues desde, sí, pues eso, desde los profesionales que levantan este país y que hacen de España el lugar que ocupamos en el mundo, desde la cultura hasta, pues eso, los barrenderos, los panaderos, no lo sé, los deportistas, bueno, los científicos.
3: Y y lo que es nuestra sociedad, ¿no? Sí. El día a día, el pasear por la calle, el levantarse por la mañana oyendo la radio, el acudir al trabajo, y es esa comunidad la que después necesita ser representada, más que con estructuras ajenas a ella, pues con cosas cercanas a la vida diaria. Yo creo que la educación es muy importante. En mi viaje anterior a Latinoamérica estuve en Chile en la conferencia de la lengua de profesores de español como lengua extranjera, y hay unas posibilidades de convertirnos en referencia internacional de la cultura que a mí me parece muy importante tenerlo en cuenta. Bueno, siempre los que pensamos así reivindicamos que la cultura tiene que tener más protagonismo, más presupuesto, y en este caso pues creo que sería una situación muy significativa para defender una multiculturalidad basada en las lenguas que se entienden y no en el ruido de las armas.
1: Es una paradoja, es una paradoja de todas maneras, Luis, que una comunidad como la nuestra, que de hispanohablantes, que hablamos 600 millones de personas, sea tan difícil a veces ponernos de acuerdo en las palabras a utilizar, ¿no? Porque muchas veces la palabra define y nombra la realidad.
3: Sí, pero fíjate que ahí yo creo que la diversidad está bien. Por ejemplo, yo como andaluz y de Granada, pues siempre he dicho que no es que los andaluces hablemos peor que los castellanos, sino que en Castilla se habla el español como se habla en Castilla y en Andalucía como se habla en Andalucía. Sí. Y por otra parte, pues yo creo que una comunidad tan amplia territorialmente y con tantos hablantes, pues debe acostumbrarse a respetar la diversidad. Y hay verbos, hay palabras que no significan lo mismo en Argentina, en México, en Colombia, y bueno, la historia de la literatura está llena de momentos divertidos donde alguien ha querido decir una cosa muy seria y lo que estaba diciendo en otro sitio era una palabra un poco macabra, un poco de carácter sexual, ¿no? Todo eso es también. A mí lo que sí, me preocupa es la manipulación que se puede hacer sobre las palabras de manera consciente. Pongo un caso que me preocupa en este momento: la palabra libertad, que para muchos es una herencia de la Ilustración y significa el respeto a la conciencia personal de cada individuo, y ahora hay gente que la está utilizando como la ley, la libertad como la ley del más fuerte, para imponer una identidad autoritaria y hacer lo que a uno le dé la gana, ¿no? Y entonces, en ese sentido, cuidar las palabras es muy importante, y por eso es muy importante también sabernos hermanos en un idioma.
2: Ahí me parece que efectivamente libertad tiene el mismo significado en todos los países latinoamericanos, aunque se haga una mala función o se utilice mal el concepto de lo que significa libertad, y tantas veces lo estamos escuchando. Pero Luis, ya que te tenemos aquí, estábamos diciendo habría que cambiar el desfile militar por otra cosa. Mira, yo lo que más me sorprende es que en el Día de la Hispanidad la recepción en el Palacio Real, que es lo que estaba escuchando en las radios esta mañana, que reúna a políticos, a jueces y a periodistas, pues me parece muy bien, pero ¿dónde está la latinidad? ¿Dónde está toda esa parte de Hispanoamérica que no está representada? ¿Por qué no van escritores? ¿Por qué no van cantantes? ¿Por qué no van líderes de todas estas, de todos estos países, ¿no? Me parece que algo estamos haciendo mal cuando pensamos que la hispanidad es nuestra. Me parece que eso no es lo que corresponde.
3: Yo creo que sí, que tiene razón para significar los valores culturales que nos unen. Como director del Instituto Cervantes, yo antes de venir al aeropuerto he estado en la recepción y he podido saludar a embajadores de los distintos países, no solo latinoamericanos, sino europeos, países de todo el mundo. Pero es verdad que en un acto de este tipo el protagonismo debían tenerlo los escritores, los profesores de español, que además cuando se habla de los profesores de español enseguida se piensan en los matices, en qué alumnos tienen, cómo se dialoga con diferentes contextos y cómo hay que trabajar en un contexto donde por desgracia falta la democracia y la libertad y en otros contextos que sin embargo están acostumbrados a vivir en la libertad y en la democracia. Y trabajar en las palabras es hacer una reflexión continua sobre el mundo.
0: Luis, estaba pensando que a poco que iba a decir que uno haya viajado o también leído, que es una forma de viajar diferente, ¿no? Se da cuenta, es consciente de que la lengua es un espacio de convivencia. O también todo lo contrario. Y hemos visto otro año más insultos al presidente del gobierno en frente, además, de la institución máxima de este país, que es el rey, y otros cargos institucionales. Y no pasa nada. No hay tampoco ninguna mayor condena ni...
3: No pasa nada. Yo os estaba oyendo y en el informativo de la SER he oído las declaraciones de la señora Ayuso, ¿no? Que son declaraciones para animar al insulto, al desprecio, porque los españoles ya no podemos aguantar este gobierno. Esto ya hay que derribarlo de cualquier manera. Bueno, pues son estrategias. A corto plazo y a largo plazo. A corto plazo es caricaturizar a una persona, insultarla, pero a largo plazo significa desprestigiar la política, desprestigiar la comunicación, acabar en lo de todos son iguales, esto no tiene arreglo. ¿Pues para qué? Pues para que tengan las manos libres, sin regulación política ninguna, los que se dedican a hacer negocio con la sanidad pública, con la educación pública, con los áticos y con todo lo que marca la vida de las personas que saben lo que significan palabras como amor y que a veces las olvidan por la palabra insulto.
0: Bueno, esto que no tiene arreglo, me acuerdo que hace unas semanas el portavoz del PP, Borja Sémper, dijo que cuando gane su partido se va a desterrar el insulto cuando Feijóo sea presidente. O sea que no sé si
1: no
0: depende
1: sé
0: de
1: esperan,
0: ellos.
1: ¿No?
0: Efectivamente,
1: no,
0: si depende de ellos.
1: Yo no sé por qué esperan a tanto. Yo creo que hay que desterrar el insulto en el debate político.
3: Claro.
1: Y yo quiero decir a toda esta gente que esta mañana gritaba lo que gritaba, que son unos pesados. Que ya nos hemos enterado de que pensáis que Pedro Sánchez es un hijo de puta, pero no hace falta recordarlo en cualquier momento, porque el momento de esta mañana era un momento de celebración nacional. Es decir, que ahí estaba todo el mundo representado. Y efectivamente, como tú decías, Marta, es que antes de llegar ese insulto y antes de molestar a Pedro Sánchez, que supongo que ya estará con la piel hecha corteza, pues han ofendido al rey, han ofendido a la princesa, han ofendido a los miles de militares que han desfilado esta mañana y que estaban celebrando su día. Y nos han ofendido al resto de los ciudadanos porque hay una parte, quiero también decírselo, hay una parte de ciudadanos de este país que no piensa exactamente eso, pero que no va por ahí gritando lo que piensa en cualquier momento y en cualquier circunstancia. Entonces, nos hemos enterado, ya hemos tomado nota. Déjennos un poquito en paz, por favor, ¿no?
3: Así es, y si después de las elecciones hay un cambio de gobierno, pues espero que se cumpla la profecía de Borja y que se sepa desde la oposición hacer una política sin calumnias, sin gritos, sin enfados, porque lo importante es generar la convivencia en España y no desencadenar los odios. La reunión de Chile se estaba preparando la celebración de un 12 de octubre y ellos lo matizan con la celebración de las dos orillas. Se huye del concepto de hispanidad que pueda recordar la conquista, pero se habla de dos orillas que han estado en convivencia y que se han enriquecido mutuamente. Bueno, pues me parece una buena idea para cualquier tipo de referencia, incluso para las opiniones políticas, como cuando hay dos orillas, en vez de bombardear, insultar, gritar, pues se puede navegar en la convivencia.
0: Estaba pensando que estamos dándole vueltas a cómo podríamos celebrar el Día Nacional sin que sea una exhibición militar, ya que las Fuerzas Armadas tienen su propio día, ¿no? Hacerlo un poquito más amplio, representativo, inclusivo en nuestro país. Pero bueno, otra cosa sería también plantear por qué celebramos el 12 de octubre y no el Día de la Constitución, por ejemplo. Como
1: bueno,
0: día
1: sí,
0: nacional.
1: Es que se podría plantear tantas cosas. Aquí se ha abierto el debate y si alguien
0: no
1: toma...
0: No, pero es que estamos dando por hecho que tenemos que celebrar la conquista de América con el genocidio y todo lo que supuso, pues es que a lo mejor tendríamos que celebrar otras cosas que han pasado en España.
1: El Día de las Fuerzas Armadas se celebra cada año en un sitio diferente.
0: Sí.
1: Y aquí seguimos celebrando el día 12 de octubre siempre desde Madrid, con esta mirada, digamos, madricentrista de las cosas, ¿no? Entonces, bueno, pues es una cosa más a plantear, ¿no?
4: Bueno, esas dos orillas de las que hablaba ahora Luis, a mí me parecen maravillosas, ¿no? Es decir, es verdad, lo que pasó en octubre del 1490 y pico, el 12 de octubre, pasó. Esto, la historia, tenemos que reconocer todo lo que hubo y tenemos que mirarlo y verlo y mantenerlo como una, en fin, como parte de lo que es el legado nuestro y de toda esta comunidad. Pero ahora tenemos dos orillas que están muy conectadas. Hagamos de eso una fiesta. ¿Por qué no?
3: Claro. Claro, y además, fíjate, yo mi dedicación como historiador de la literatura, me gusta siempre recordar que aquello que se hizo cruentamente en 1492 no era una responsabilidad relacionada con España, es que los valores del siglo XV eran así y todo el mundo se movía en la barbarie. Y cuando se intenta sublimar la población indígena como si fuera perfecta, pues tampoco es verdad, porque en muchos sitios unos indígenas se comían a otros y se mataban. Lo que hay que recordar es que el mundo evoluciona, que los valores del siglo XV, del siglo XVI, ya por fortuna no son los nuestros, que debemos pensar en una democracia social, en unos derechos humanos, y sería estupendo que nuestras celebraciones tuvieran como punto de referencia los derechos humanos y la convivencia internacional, y no fechas que tuviesen que representarse con las armas.
0: Luis, hablando de evolución, en los últimos años se han normalizado las relaciones diplomáticas entre España y buena parte de países latinoamericanos, empezando por México, desde que este país exigió las disculpas institucionales, ¿no?, por estos crímenes cometidos durante la conquista. ¿Temes que un futuro posible gobierno entre PP y Vox vuelva a estar interesado en hacer de este tema un conflicto?
3: Pues sería tristísimo. Yo ahora voy a México, el día 13 tenemos un acto en la Cámara de Diputados de México con todas las fuerzas políticas de México para celebrar la cultura en español, la difusión de la cultura en español, y se reconoce una figura internacional del español para darle un premio, en este caso a un estupendo novelista mexicano, Elmer Mendoza. En eso es lo que tienen que pensar las instituciones españolas, a lo que se dedica el Instituto Cervantes, a fraguar esos lazos de hermandad, que son muy beneficiosos para España, porque nosotros solos pintamos muy poco, pero si representamos a la tercera lengua del mundo en hablantes nativos, pues somos un puente impresionante entre Latinoamérica y Europa. Y entonces, todo lo que sea consolidar eso habla bien para España. Yo lo que me extraño siempre cuando pienso en que puede haber una evolución otra vez hacia la falta de entendimiento y hacia el insulto, lo que a mí me preocupa es que se llamen patriotas los que ponen una y otra vez piedras sobre el nombre de España, la convivencia de España y su importancia internacional. Quien quiera sentirse nacionalista, lo que tiene que ser es sentirse orgulloso de que España, México, Argentina, Colombia conforman un territorio fundamental en el paisaje del mundo.
0: Luis García Montero, te dejamos que no pierdas tu avión. Muchísimas gracias por asomarte a la ventana en este día.
3: Un gusto siempre oíros. Muchísimas gracias.
0: Un abrazo. Vamos a dedicarle, si te parece, Isaías, a Luis, la palabra del día, que hoy no es otra que hispanidad.
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1: Y no es que quiera daros un disgusto, pero llevamos 26 minutos hablando de algo que no es, porque hoy, 12 de octubre, es la fiesta nacional de España. Y punto. Por inercia histórica, es verdad que se sigue hablando, seguimos hablando del Día de la Hispanidad, que es una denominación que adoptó en 1958 el gobierno franquista para sustituir al Día de la Raza, que olía a naftalina. Pero bueno, siempre se puede celebrar, ¿por qué no?, la Hispanidad. Ahora, desde 1987, oficialmente la denominación no existe. Esta peripecia festiva también la ha vivido el propio término, Hispanidad, registrado en el Diccionario de la Lengua hace dos siglos, en 1803, pero con un sentido distinto al que hoy se maneja. Entonces, Hispanidad era sinónimo de hispanismo y nombraba el modo de hablar peculiar de la lengua española que se aparta de las normas comunes de la gramática. Idiotismus hispanicus, lo llamaban en latín los académicos. Bueno, en 1869 los académicos nos aclararon ese idiotismo al explicar que hispanidad o hispanismo era cualquier palabra o frase castellana que impropiamente emplea quien escribe o quien habla en otros idiomas. Es decir, lo que para nosotros sería un galicismo o un anglicismo, por ejemplo. Es en 1939 cuando se recoge ya el sentido que ha permanecido hasta hoy, desplazando al anterior, y el término hispanidad nombra ese carácter genérico de todos los pueblos de lengua y de cultura españolas. Es una definición en la que algunos de esos pueblos pues tampoco se sienten del todo cómodos, y por eso hoy, también 12 de octubre, celebran el Día del Respeto a la Diversidad Cultural, el de la descolonización, el de la interculturalidad y plurinacionalidad, el de los pueblos originarios, el del diálogo intercultural o el de la resistencia indígena.

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0: 4:33, las 3:36 en Canarias. Estamos en la ventana tomando café con Isaías Lafuente, con Rafa Ávila San Juan, y estamos dándole vueltas a las maneras que podríamos tener de celebrar la fiesta nacional. No van a poder celebrar los nietos de los exiliados republicanos que van a poder votar el 29N, al menos de momento, porque el Supremo mantiene la suspensión del derecho a voto de los nacionalizados por esta ley de nietos. Ahora son casi 200.000 personas, según la abogacía, las que pueden presentar alegaciones, pero claro, cada vez queda menos tiempo.
1: Cada vez queda menos tiempo, sí. No sé si esta decisión se puede recurrir o no, pero claro, las elecciones van con paso firme hasta el 29 de noviembre. Y bueno, es una medida muy excepcional, la verdad. Retirar el derecho de voto a quien tiene oficialmente la nacionalidad española. No sé, esto hay que explicarlo muy bien.
2: No sé si es que no quieren, Isaías, que tengan la nacionalidad española, ¿no?
1: Bueno.
2: Y entonces dices, bueno, pues quizás tengan un problema. Es decir, bueno, aquí tenemos a una serie de gente pues que tuvo que huir y sus nietos reivindican ser españoles, como es normal.
1: Claro, claro.
0: Bueno, es que efectivamente es que lo son y se sienten así. Y es muy doloroso para los descendientes de los exiliados. Si habéis tenido contacto, que seguro que sí, con algunos de ellos en México, sí, en otros países de Latinoamérica, que viven muy de cerca lo que pasa en España, lo que ocurre o lo que sienten en su país, que les digan, no, tú ya no puedes participar.
1: El problema es que quien alimenta este tipo de medidas lo que está haciendo es extender la sospecha que ya han verbalizado de una manera explícita, ¿no? Es decir, que se está preparando un fraude, que se está modificando el censo. Esto lo dijo la presidenta madrileña Isabel Díaz Ayuso, dando por supuesto, primero, que todos estos nietos vayan a votar, que ya es un poco raro. Y en segundo lugar, que todos vayan a votar al PSOE o a alguno de los partidos o al otro partido, a Sumar, que están en el gobierno progresista. Es todo, yo creo que todo solamente contribuye al ruido, porque hay mucha gente interesada en este momento en hacer ruido.
0: La convocatoria electoral ha dejado en un segundo plano varios asuntos, entre ellos Ceuta, aunque mañana los Reyes van a visitar la ciudad autónoma, y pasado irán a Melilla. Pero queremos mencionarlo esta tarde por una cuestión que además conecta pues los dos escenarios, el electoral y el de las personas que llevan más de 2 meses sobreviviendo como pueden en las calles de Ceuta. Y esa cuestión es la polarización, que es un problema que amenaza la convivencia democrática y que está afectando al trabajo de las ONGs, que es fundamental en el día a día en emergencias como las que llevamos viviendo en Ceuta desde finales de julio. Marina Fernández, buenas tardes.
3: ¿Qué tal, Marta? Buenas tardes.
0: Las organizaciones están preocupadas y mucho por esta deriva que han constatado en un estudio que han
3: hecho. Sí, este ruido, ¿no?, que decía también Isaías, esta polarización. Están tan preocupados que incluso han dedicado su Día Nacional, el Día Nacional del Tercer Sector, a los riesgos que entraña. Este contexto de enfrentamiento, de desconfianza, que ha calado en la sociedad y en el que el trabajo de las ONGs se ha tornado mucho más complicado.
4: Observamos cómo las cuestiones vinculadas a los derechos sociales han dejado de ser percibidas como espacio de consenso para convertirse en objetos de confrontación política. Dejamos de ser percibidos socialmente como actores neutrales. Nos atribuyen también un carácter partidista que generan emociones de rechazo.
3: Esto que señala Yolanda Besteiro es que es tremendo, ¿no? Ella es la vicepresidenta de la Plataforma del Tercer Sector. Dice, ¿cómo han saltado por los aires consensos tan básicos como el de ayudar a personas que están en una situación vulnerable, ¿no? Y esto está teniendo un impacto en cómo trabajan las ONGs.
4: Está obligando a que cada vez más tiempo las organizaciones tengamos que destinar tiempo a explicar quiénes somos, qué es lo que hacemos, responder a informaciones falsas, desgraciadamente mensajes muy simples, cada vez que nos tildan de chiringuitos, tiñe nuestra tarea y nuestro trabajo de dudas y, como digo, lo deslegitima.
3: En Ceuta hemos visto que las protestas no se dirigen solo contra las personas que han entrado, ¿no?, también contra las organizaciones que están ayudando a migrantes, que están en campamentos improvisados y que si no, no tendrían directamente qué comer.
0: Protestas, insultos, amenazas, sí, sí, agresiones. Todo esto se traduce en datos, Marina. ¿Cómo percibe la sociedad a las ONGs?
3: Pues en el último barómetro que ha presentado Yolanda Besteiro, dedicado a la polarización, han detectado una tendencia que les preocupa. En solo un año, entre los dos últimos barómetros, kilómetros, el voluntariado regular ha caído un 21%. O sea, las personas que colaboran de forma regular con ONGs de acción social han bajado un 21%. Y en otro estudio, centrado solo en la percepción social, hay titulares que también preocupan a la plataforma del tercer sector.
4: El interés por las ONGs por parte de la ciudadanía es minoritario y que se encuentra a la baja. Únicamente el 25% de la población declara interés en las ONGs. La reputación media de las organizaciones no llega al aprobado. El 45% de la ciudadanía suspende nuestra imagen.
3: Poco más de un 4 de media sobre 10 les damos los españoles a las ONGs.
0: ¿Y a qué atribuye el tercer sector este aumento de la polarización? ¿Han analizado quiénes son los responsables?
3: Sí, han estudiado también, ¿no?, en este barómetro ¿qué perciben las entidades sociales? Y lo que notan es que el principal canal de polarización son las redes sociales. No hay sorpresa aquí, con informaciones falsas, bulos, discursos de odio, pero también los medios de comunicación, que al final, bajo esa etiqueta, bueno, tenemos que englobar fórmulas muy diferentes, pero también el propio debate político.
4: Basta con observar cualquier crisis, como está pasando, solo citar Ceuta o lo que está pasando con la vivienda, para descubrir cómo se convierte en una oportunidad más de confrontación, sembrar siempre la duda de que todo está polarizado, politizado y, por lo tanto, debe ser atacada nuestra posición.
3: Frente a todo esto, las organizaciones que forman la plataforma del tercer sector, son más de 20.000 de toda España, han presentado una declaración conjunta que podríamos resumir así, ¿no? Que las entidades sociales, insisten, no están con ni contra ningún partido, sino con los derechos básicos y fundamentales, con los derechos humanos.
0: Rafa, querría escucharte, tú que has trabajado tantos años en este mundo. Porque,
2: y
0: claro,
2: cuando yo trabajaba, la verdad es que estamos con la popularidad o con el índice de aceptación muy arriba, ¿no? Y esto ha cambiado, y ha cambiado por muchas razones, ¿no? Evidentemente hay una que para mí es generacional, es decir, se está enseñando en estos momentos que en este mundo en el que vivimos, tecnológico y de capitalismo muy salvaje, el individualismo es lo que vale, no la comunidad, y por lo tanto si te dedicas a defender a la comunidad, pues eres alguien que eres marginal, digámoslo así, ¿no? Por lo tanto, eso ya genera el que mucha juventud se aparte. Pero claro, es que luego empecemos a ver. Elon Musk dijo, la cooperación, el dinero que destinamos a la ayuda a otros países es corrupción pura y dura y por lo tanto lo retiramos, nos lo cargamos de un plumazo, ¿no? Las consecuencias son más de 14 millones de personas que van a morir o que están muriendo ya solo en este mandato por falta de medicamentos, por falta de atención, por falta de financiación, solo en salud me refiero, ¿no? Y eso está pasando en España, es decir, ¿quién tiene en estos momentos o la consejería o el discurso de cooperación en las comunidades autónomas donde gobiernan los partidos conservadores? Vox, que está diciendo que estos son chiringuitos, que son chiringuitos que hay que cerrar. Lo hemos oído en Andalucía, lo hemos oído en Castilla-León, y León lo hemos oído en diferentes comunidades en donde ellos están introduciendo ese discurso. Luego están apartando, están diciendo, no son los nuestros. Y están, de alguna manera, apartándolos de lo que sería la voluntad de una juventud, pues que normalmente debería sentirse, sobre todo también por un concepto no solo puramente solidario, sino también de responsabilidad, pues que si la comunidad va bien, todos iremos mejor. Pero esto está desapareciendo.
0: Es que había un momento donde ser voluntario era una profesión de riesgo, pues cuando ibas a países como Somalia, como Sudán o como Haití, ¿no?, en donde había grupos paramilitares y te podías, bueno, convertir en objetivo o en víctima colateral. Pero claro, ahora no estamos hablando solo de una redistribución de recursos, sino de un señalamiento.
2: Absoluto.
0: De una criminalización.
2: Todo eso sigue existiendo.
0: Y en España, además, lo estamos viendo en Ceuta.
2: Totalmente, pero todo eso sigue existiendo porque seguimos teniendo muchísima presencia en todos los contextos humanitarios, ¿no?
0: Sí,
2: aquellos que
0: sí
2: derivan directamente de una guerra y que, por lo tanto, hay mucho peligro. De hecho, habría que evaluar la palabra voluntario. Un voluntario que no tenga ningún tipo de experiencia ni profesionalización no puede ir a estos contextos, ¿no? Y, de hecho, se les forma para que puedan ir. Pero, en cualquier caso, lo que sí es cierto es que en el momento en que hemos empezado a introducir el concepto de que una persona que se ahoga en el mar tenemos que rescatarla, cuidado, porque este es el inmigrante que afecta a mi país, ¿no? Y entonces empieza toda esa criminalización de las organizaciones. Empezó en el mar, pero continúa con los de Ceuta y continúa en general con todo lo que significa cooperación. Mira, hay una cuestión que para mí es el veneno que existe, ¿no? En el momento en que la derecha considera que los objetivos de desarrollo sostenible son un proyecto de la izquierda,
0: eso es.
2: hemos destrozado la cooperación.
1: Rafa, yo tengo la sensación de que las ONG son como los inmigrantes, como la democracia y como los padres, que solamente los echamos de menos cuando no están. ¿Qué es lo que pasaría si de repente todas las ONGs que actúan en España se fueran?
2: Bueno, para empezar tendríamos un problema social enorme, ¿no? Porque buena parte de la ley de dependencia depende de ONGs, buena parte de lo que significa la asistencia social a toda la gente, bueno, pues que todavía no ha conseguido esa nacionalidad, depende de las organizaciones de sociedad civil, pero además a nivel internacional tendríamos muchísimos más problemas, como ya estamos viendo, insisto, ¿eh? En estos momentos pensar que llevar a cabo un ensayo clínico en África es un milagro, y lo es porque Estados Unidos ha dejado de financiar, Gran Bretaña ha dejado de financiar, Francia está financiando menos y Alemania también están financiando menos, y son los grandes países que financiaban, ¿no? Por tanto, no te encuentras con los médicos buenos, que son la contraparte con la que tienes que trabajar. Y eso está generando, pues, que haya más epidemias, que haya más emergencias, etcétera, ¿no? Si no hubiera ONGs en este momento, el Estado se vería prácticamente en bancarrota. ¿Podría mantener pensiones? Sí. ¿Podría mantener salud? En parte. Todo lo que es salud mental, por ejemplo, está hoy más en manos de lo que son organizaciones sociales que incluso el sistema público de salud. Y podría mantener la educación, también en parte, pero no toda. Por lo tanto, solo en esos tres aspectos ya tendríamos un Estado que estaría, pues, francamente débil.
3: Claro, es que esta es una pregunta clave la que hacías, Isaías, porque yo creo que también hay mucho desconocimiento sobre el trabajo de las ONGs y muchas personas que no saben qué servicios públicos descansan sobre ONGs. Están externalizados a las ONGs, que son las que se encargan al final de dar esa atención. O sea, no es solo una acción independiente o altruista, no, es que se están encargando de
5: Forman
3: servicios.
5: Parte del engranaje de, esa,
3: eso
5: de la
3: es,
5: sociedad.
3: De servicios fundamentales. Rafa, y no sé si ocurre esto, que hay un desconocimiento, como lo hay a veces del reparto de competencias, del reparto de impuestos, de cosas muy básicas que los ciudadanos y las ciudadanas deberíamos conocer mejor.
2: Sí, la verdad es que hay un desconocimiento, hay bastante desconocimiento, entre otras cosas, porque la gente, cuando deja de preocuparse, como digo, el verbo informar es un verbo que tiene que ser reflexivo. Te informas, tú te informas, no pillas todo lo que te van diciendo por ahí, ¿no? Y en el caso de las ONGs, mucha gente ni se aproxima a saber qué hacen, ¿no? Pero, por ejemplo, buena parte de todos los servicios extraescolares que se hacen para todos los sectores vulnerables de la población en España. Y por vulnerabilidad incluyo, por supuesto, aquellos que han venido de fuera o que son hijos de inmigrantes, que tienen menos recursos que tal, pero incluyo también a los de aquí, a todos los que tienen problemas aquí. Lo están haciendo organizaciones de sociedad civil, y lo están haciendo porque el sistema público no puede dar de sí. Y por lo tanto, como tú decías, en algunos casos son subcontratados y en otro caso son con dinero que ya no es público, sino que es privado, y que son aportaciones que se hacen para una sociedad más equitativa.
0: Gracias, Marina.
3: Muchas gracias a vosotros.
0: Ratito. Oye, imaginando hace unos minutos, ¿quiénes podrían componer ese desfile para conmemorar un día nacional más inclusivo? Podrían estar también los trabajadores de ONGs. Mencionábamos también, sí, es verdad. Mencionábamos a los barrenderos, ¿no? Esos trabajadores que son imprescindibles, pero en los que nos fijamos muy, muy poco, casi nada. Pues hoy en La Ventana lo vamos a hacer gracias al revolucionario que nos visita esta tarde. 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
0: En Radio Valencia, Pipo Serrano. Pipo, buenas tardes.
7: Hola, buenas tardes. Yo en Barcelona. En Valencia tenemos a nuestro revolucionario, creo.
0: Se me ha cruzado.
7: Si nos ha escapado. Sí,
2: está. Decir, oye, lo tengo aquí al lado, pero bueno, si tú dices
7: es
2: Valencia.
7: Disimulo, yo.
0: Es que se me han cruzado los cables.
1: Pero no estás en Valencia porque no quieres.
0: Efectivamente.
7: Ya está,
0: pero hoy sí que nos vas a traer algo relacionado, con la limpieza de nuestro entorno, digamos.
7: Efectivamente, con algo que nos preocupa a muchos, que además te diré que recurrentemente aparece en el Instituto Nacional de Estadística, nos habla de la suciedad de las ciudades, entre otras cosas porque yo, repasando los últimos estudios, ahora uno que encontré el 2023, revelaba que cada habitante genera un total, ojo con esto, de 464,3 kilos de porquería al año. Que eso, os diré que si queréis estar un poco más contentos después de la cifra, es un 4,2% menos que el año anterior. Con lo cual, dentro
2: pues
7: de todo...
2: Eso es más de un kilo, ¿no?, al día.
7: Sí, eso es lo que te decía. Es 1,3 kilo por persona día, lo cual es una locura. Y todos esos desechos los recogen profesionales que, como tú decías, Marta, pues se ocupan de que cuando nos levantamos y cuando asomamos la cabeza por la calle esté todo impecable. A menudo no nos damos cuenta del trabajazo que hacen, pero bueno, nos libran de esos olores, de que todo esté sucio y demás. Y justamente pensando en cómo la tecnología podía ayudar en este sector y les puede ayudar a ellos y contribuir a que las ciudades, y no solo las ciudades, sino también las playas y los bosques estén más limpios, he dado con un revolucionario que lleva 3 años al frente de una startup precisamente enfocada a resolver esto. Así pues, si os parece, como siempre, primero ficha técnica en menos de un minuto y os lo presento ahora mismo.
0: Venga.
5: Nombre:
7: Umibots.
5: Año de creación:
7: 2023.
5: Sector:
7: robótica autónoma.
5: Titular:
7: la rumba que limpia fuera de casa.
5: En una frase:
7: que mediante un robot modular autónomo son capaces de limpiar playas, ciudades y bosques, complementando el trabajo de los profesionales y mejorando la calidad de la limpieza, así como reduciendo el riesgo de incendios.
5: Acceso vía:
7: página web umibots.eu.
5: Inversores:
7: fondos propios desde sus inicios y con la mirada puesta en la captación de capital para la internacionalización del proyecto.
5: Hoy, en La Ventana,
7: Clodo González, revolucionario, CEO y fundador de Umibots.
0: En Radio Valencia, esta vez sí. Clodo González, buenas tardes.
8: Hola, ¿qué tal? Buenas tardes.
0: A ver, para que lo entendamos, habéis creado una especie de robot de limpieza, como las rumbas, pero para las calles.
8: Así es, sí. Actualmente tenemos dos productos en el mercado, ¿vale? Uno va orientado a esa limpieza de calles, zonas peatonales, jardines y superficies en las que el tráfico pues ahí tiene alguna restricción. Y luego otro robot para limpiar playas.
7: Uh-huh. Sí. Y en ciudad lo habéis probado, además. Lo habéis puesto en marcha en algunas ciudades.
8: Sí, sí, evidentemente son productos comerciales. Sí, sí, se han probado y ya se han vendido. De hecho, el de ciudad a finales del mes de octubre lo podréis ver por Madrid. O sea que... Pero está testeado.
0: Este lo probasteis
8: Valencia
0: después de la Dana.
8: Y después de la Dana.
7: Lo habéis puesto en Estrés, sí. Bestia.
8: Sí, estuvo 8 meses en una población que fue afectada por la Dana, que se llamaba Albal, sí, y ahí lo tuvimos, sí.
0: ¿Pero cómo funciona, Clodo?
8: Sí, bueno, aquí a mí me gusta hablar siempre de estos robots, asemejarlos a las rumbas, ¿no?, por la familiaridad, sí, ¿no?, de la tecnología, ¿no?, y además porque entiendo que han venido para quedarse, ¿no?
7: Pero
8: sí que es cierto, sí, no, así es, que no os asustéis, por favor, porque además hablabais antes de los barrenderos y los barrenderos y estos robots van a ser grandes, es que,
0: Pipo
8: grandes compañeros de trabajo.
0: Ha dicho una palabra que me parece clave, que es complementar el trabajo.
8: Sí, así es. Sí, sí. Sabemos que son trabajos penosos, sabemos que cada día la ciudadanía demanda una mayor calidad de esa limpieza y evidentemente, pues habéis dado el dato de la cantidad de kilogramos de residuos y evidentemente a las personas hay que acompañarlas de medios, ¿no? Y estos robots, por eso os digo que van a ser el gran medio complementario a los actuales servicios de recogida o barrenderos.
7: Estos barrenderos lo que van a hacer, estos equipos de limpieza, lo que harán va a ser coger esos robots y moverlos de un lado a otro hasta que estén fijos en determinados puntos y programar cuál es el recorrido que tienen que hacer. ¿Es algo así?
8: Así es. Sí, estos robots, salvando las distancias con las rumbas de casa, utilizan un sistema de misiones por GPS RTK y que previamente se define, y a partir de ahí lanzaremos distintas misiones para que los robots sigan esas rutas y cubran esas zonas urbanas que se van a limpiar.
0: ¿Y funcionan eso? Como yo me imagino un aparato de esto, si hay un poste, un escalón, un buzón o una persona, pues lo esquivan, lógicamente, o se paran,
8: sí,
0: ¿no?
8: Evidentemente, sí, sí, vamos, o sea, tiene un sistema de percepción, utilizan láseres LiDAR, que es una tecnología similar a la de los sonars de los barcos.
7: LiDAR, utilizan, también, para que lo entendáis, es la que dan los coches autónomos para detectar si hay peatones o cualquier obstáculo.
8: Así es.
9: Pero circulan solitos estos robots, porque nos lo vamos a encontrar por la calle así, sin que haya detrás un barrendero que nos diga tranquilo, tranquilo, que está limpiando.
7: No va teledirigido, vamos a decir, no va con mando el...
8: La idea es que no vaya teledirigido, sí que puede haber un barrendero supervisando o acompañando o haciendo otras tareas, pero la idea es no acompañarlos de esas personas, por lo que decimos, ¿no? No está teleoperado, es autónomo completamente. Y, por supuesto, va a detectar pues no solo los obstáculos, no solo las personas, los árboles, las papeleras, sino que además va a detectar residuos. En la nueva versión va a detectar residuos que va a recoger. O sea, no solo va a limpiar, sino que va a limpiar donde tiene que limpiar. No va a limpiar en base a la no suciedad, ¿no? A una zona que no está sucia.
7: O sea, es decir, que no solo lleva, por decir algo,

0: Esa es la idea. Nosotros ya vendemos unas estaciones de carga y de vaciado de residuos complementarias, de manera que el robot, cuando tenga poca batería, irá a cargarse a esa zona o irá a llenar el depósito de agua o irá a vaciar el depósito de residuos y continuará su trabajo.
1: La Rumba ya sabemos cómo es, pero ¿estos artilugios cómo son? ¿Se parecen más a un camión autónomo? ¿Se parecen más a un humanoide que se parezca a un barrendero? ¿O según qué limpieza es según qué artefacto?
0: Pues los nuestros, los que desarrollamos desde aquí, desde España, y tenemos patentados aquí en España, se parecen más a un camión autónomo, ¿no? A una máquina que actualmente va conducida y que se dedica, pues eso, a fregar y a, con unos cepillos y a aspirar las calles.
2: Ajá. Oye, ¿y en las playas que ha mencionado Pipo?
0: Sí, en las playas es la tecnología similar, utiliza un GPS, pero sí que es cierto que lleva un sistema de cribado que le permite coger hasta la arena, hasta 10 centímetros de profundidad y cribarla con una especie de tamiz.
3: Confiésalo, Clodo, esto nació porque a ti te molestaban las colillas en la playa. Porque según me dijo, se acumulan 32.800 millones de colillas al año en las playas.
0: Pues yo no sé si sabéis las que hay, yo no las he contado nunca, pero creedme que a día de hoy es muy difícil tirar la toalla en la playa y no encontrarte ninguna. O sea, fijaos, con ese índice de probabilidad de que aparezca una, las hay a millones, ¿no? No, pero sí que es cierto, o sea, yo soy asiduo de las playas de Valencia y por otra parte, pues me encontraba de vez en cuando alguna y dije, bueno, que tengo que hacer algo, ¿no?, para que esto no ocurra, ¿no? Y ahí empezó la tecnología, como os decía, utiliza igual un sistema GPS RTK, pero utiliza un sistema de cribado, como si fuese un tamiz, que a mí me gusta asemejarlo a los buscadores de oro, ¿sí?, que al final hace que la arena vuelva a caer a la playa y los residuos acaben en un depósito trasero.
2: Qué bien. Clodo González.
0: Que es eficaz, sí, vamos, sí, al 100% para colillas y pequeños residuos.
2: Una pintaza. Cuando lo veamos dentro de unos meses por aquí por Madrid, nos acordaremos de ti.
0: Sí.
2: Clodo González, CEO y fundador de UmiBots. Muchísimas gracias por asomarte a la ventana.
0: A vosotros.
2: Y gracias, Pipo, por traernos otro revolucionario súper interesantísimo.
3: Cuidaos.
2: Un beso, Rafa. La semana que viene, beso. Más. Isaías, tú y yo seguimos, ¿no?
1: Seguimos por aquí.
2: Venga.
1: Sí, señora.

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0: Son las 5 de la tarde, las 4 en Canarias. Primera valoración del Gobierno después de que el Supremo mantenga la suspensión del voto para los nacionalizados con la conocida como Ley de Nietos. Esther Bazán.
1: El Alto Tribunal rechaza los recursos presentados por la Fiscalía y la Abogacía del Estado y desde el Gobierno se estudia el posible escenario de un recurso tras la decisión del Tribunal. Guillermo Lerma, buenas tardes.
2: ¿Qué tal? Buenas tardes. A través de la Abogacía del Estado, el Gobierno va a estudiar si la cautelar se considera o no resolución definitiva y si, por tanto, además de los propios afectados, el Ejecutivo puede recurrir al Constitucional. Hay malestar en la Moncloa por la decisión del Supremo, lamentan el sentido de esa resolución. En una conversación informal con la prensa tras la recepción por el 12 de octubre en el Palacio Real, el ministro Marlaska se ha quejado de que el derecho al voto no sea tan relevante para algunos, en un claro dardo al Alto Tribunal. Para el presidente del Gobierno, la responsabilidad de que haya 400.000 españoles que votaron en las anteriores elecciones y no puedan hacerlo el próximo 29 de noviembre recaerá solo sobre Feijóo y Abascal.
1: Tarde de regreso para muchos después del fin de semana largo. Por ahora está siendo una jornada tranquila. Desde la Dirección General de Tráfico informan que las principales retenciones se encuentran ahora mismo a la entrada de Madrid por la A1, también en la A6 en Arévalo y en la A5 en Toledo. También se han registrado varios siniestros que dejan tráfico lento en la entrada a Madrid por las Rozas, por dos en la A7, uno en Murcia y otro en Alicante, y en la AP7 en Valencia, dos siniestros, uno sentido Barcelona y el otro dirección a Valencia. Un estudio a gran escala sobre 300 pruebas de más de 1 millón de mujeres descubre que la menopausia supone un auténtico precipicio fisiológico. Los cambios concluyen no son graduales sino bruscos y a muchos niveles. Marina Fernández.
3: Afectan al metabolismo óseo, al funcionamiento del hígado y de los riñones o al colesterol. La última menstruación supone un punto de inflexión biológico para todo el organismo. Así lo apunta la investigación que publica hasta ahora la revista Nature. Según sus autores, la ciencia ha podido subestimar el impacto real de la menopausia y no solo eso, también la ventana temporal en la que se producen algunos de los cambios biológicos que implica. Pueden empezar, dice el estudio, hasta 12 y 15 años antes de la última menstruación. Otra de las conclusiones que leemos en Nature es que la terapia hormonal amortigua el deterioro fisiológico, hace que sea menos abrupto en lo que tiene que ver con los huesos, la función renal y hepática y el metabolismo. Son tratamientos, medicamentos que recordamos ahora mismo tienen un problema de abastecimiento en España.
1: Y vamos con la información del deporte, Juan Marín.
4: ¿Qué tal? Muy buenas. Esta noche se cierra la octava jornada de Liga con el duelo entre Levante y Sevilla a partir de las 9. Además, en segunda división, ahora mismo tenemos a punto de llegar al descanso el partido entre Burgos y Granada, que marcha 0-1. Antes, el Valladolid le ha endosado un contundente 5-0 al Albacete y cerrarán la jornada el Oviedo y Bar de las 6:30 y el Tenerife y Girona de las 9. Y en tenis, la gran noticia es la eliminación del Masters 1000 de Shanghái de Carlos Alcaraz.
1: Hay más noticias que repasamos ahora en la SER.
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6: Buenas tardes. Una persona ha muerto en Córdoba mientras estaba corriendo al ser arrollada por un coche averiado. Según el 112, sobre las 2:30, un vehículo ha salido de la calle Madres Escolapias hacia el Parque de la Somadilla. De momento desconocemos la identidad de la víctima. El presidente de la Junta, Juan Manuel Moreno, ha señalado que Europa debe estar al lado de Ceuta porque proteger la ciudad autónoma es proteger la frontera sur de Europa. Moreno ha dicho que la ciudad autónoma ha vivido una invasión en su intervención en la apertura de la Semana Europea de las Regiones y Ciudades en Bruselas, como copresidente del Comité de las Regiones.
7: Competitividad, la resiliencia o la seguridad ocurren en lugares que son concretos y afectan a personas concretas. Hoy Europa se enfrenta, sin lugar a dudas, a grandes desafíos, como la guerra de Ucrania o como la propia presión migratoria. Permítanme recordar aquí una realidad que conozco también muy bien. La ciudad de Ceuta es frontera exterior del sur de la Unión Europea y ha vivido una invasión. Los ceutíes necesitan sentir que Europa está a su lado, porque proteger Ceuta también es proteger a Europa.
6: En Málaga, la Asociación de Vecinos Parque del Oeste reclama un plan de modernización del saneamiento que evite el cierre de las playas por contaminación por la presencia de la bacteria E. coli, algo que se ha repetido este verano. Contaminación que se deriva de la existencia de tuberías comunes para las aguas pluviales y fecales. Antonio Ortigosa es portavoz de esta asociación.
8: Que vivir tantos cierres de playa en un verano, pues hombre, da lugar a pensar que algo no va bien con el saneamiento de esta ciudad. Las playas pues son uno de los principales lugares públicos que tenemos pues los vecinos y vecinas de Málaga. Es un espacio pues, de convivencia, para hacer deporte, para encontrarnos entre amigos y la familia. Y hombre, es una pena pues que la ciudadanía malagueña pues esté perdiendo la confianza en sus propias playas, ¿no?
1: Sigue la ventana. 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
0: Y con Toni Martínez, que creo que está ya en Radio Barcelona. Toni, buenas tardes.
27: Hola, ¿qué tal? Buenas tardes. Y aquí estamos hoy con Armand Jaume Eñigo Espinosa. Con Xavi Puig y Quique García. Con Pilar de Francisco. Con Sheila Blanco. Con Mario Panadero. Con Lidia Ramón. Cristina del Casar. Manu Zoco. Elena Sánchez. Alicia Fernández. Gonzalo Blasco y Pera Bernal. Todos dispuestos a hacer con gran entusiasmo, como corresponde a la fiesta nacional, hacer mec-mec.
28: Es día grande.
29: Jamás conocí ni hubiera tolerado.
28: Sí, yo, Rita la cantadora.
30: España no está preparada.
31: De verdad, no puedo más.
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0: Porque aquí, si hay buitres carroñeros, son ustedes.
1: ¡Qué bonito, no bonito esto!
2: Oh. Empezamos con las greguerías, como siempre, ¿no?
3: Sí.
4: Pues sí.
2: Pues venga.
4: ¿La cantas tú?
3: Venga. Mejor ella, sí.
4: ¡Greguería!
5: Secas, directas, perfectas, maravillosas. Bueno, empezamos las greguerías con este clásico de Antoñito del día 12 de octubre.
6: Ken Follett desea un feliz día a todas las pilares de la Tierra.
5: Oh. Incluida a ti, de Francisco. Ay. Bueno, viendo a la Legión esta mañana raneando por Madrid, recordamos este dato personal de Calva Doble.
6: Mi hermana se ha casado con un legionario y ahora soy el cuñado del novio de la muerte.
5: Toma ya.
6: Élite pura.
5: Franciscur ya se imagina al líder de la oposición de presidente.
6: Feijóo pide sacrificios y encarga a Ayuso y Nacho Cano que levanten la pirámide de Malinche, desde donde se ofrecerá el corazón palpitante de un anciano cada semana.
5: Bueno, vamos ahora con Violeta Azzurro, que señala una desaprovechadísima idea de marketing.
6: No entiendo por qué no existe una marca de pienso que se llame Luego Existo.
5: Claro.
6: Es inexplicable.
5: Y acabamos. ¿Sabes esa clásica charla que se tuerce y acabas cortando por lo sano? Pues Mandalita da un ejemplo.
6: ¿Y tu hermana? Hace mucho tiempo que no la veo. Ah, sí, se fue a trabajar a Massachusetts. Se ha muerto.
4: Mundo Today, vamos.
7: El presidente, recibido en el desfile del 12 de octubre, al grito de «Pedro Sánchez, no nos gustas, pero eres el líder elegido democráticamente y te respetamos por ello».
8: «Ejercemos nuestro derecho a expresar nuestro malestar». Le han increpado varios exaltados.
7: Los madrileños reciben un aviso de esa alert por precipitación de paracaidistas.
8: La EMET ha recomendado no pasar por debajo de las farolas.
7: Gabriel Rufián no sabe qué ha hecho, pero ahora es cabeza de lista de Adelante Cuenca por Motilla del Palancar.
8: Era la única votable a la izquierda del PSOE. Se ha excusado.
7: Feijóo asume que para llamar a la movilización tendrá que salir bailando en El Hormiguero.
8: Que baile lo que quiera, pero que no hable en público, reclaman las bases.
7: Nobel de Economía para el pavo de Yo no soy tonto de MediaMark.
8: Ya se ha gastado el dinero del premio en un cepillo eléctrico.
7: Los líderes de la izquierda lamentan que el adelanto electoral les haya impedido llegar a las elecciones más divididos.
8: Para marzo hubiéramos llegado a ser 15 o 20 formaciones, pero para noviembre solo nos ha dado tiempo a hacer dos o tres, dicen.
7: Los españoles poco sorprendidos de que llegados a este punto Iker Jiménez haya desfilado junto a la cabra de la Legión este 12 de octubre.
8: No, si ahora encima me llamarán facha, se ha quejado.
7: Exhibiendo normalidad institucional, Pedro Sánchez posa en el desfile del 12 de octubre junto a Carles Puigdemont.
8: Incluso con su presencia, todos los insultos se los ha llevado el presidente.
7: Pedro Sánchez aprovecha el 12 de octubre para pedir perdón a México por la visita de Ayuso.
8: Es evidente que, con los criterios de hoy en día, se cometieron abusos, ha añadido el rey.
7: La princesa Leonor no puede creer que cientos de militares hayan elegido su mismo outfit para el desfile.
8: ¿Será que no había otros colores? Se ha quejado.

0: cosas más españolas que las ferias con sus coches de choque, ¿verdad? Es una canción muy apropiada para el día de hoy, este día de feria de Kike González, y es muy apropiada también para la siguiente noticia que conocíamos este fin de semana. La policía local de la localidad murciana de La Unión ha desmantelado una red fraudulenta para subir gratis a los coches de choque. Un individuo ha sido identificado por fabricar con una impresora 3D fichas falsas para tener viajes ilimitados.
1: Qué
0: según
1: bueno,
0: los agentes, bueno, este genio del crimen podría enfrentarse a un delito de estafa. Hombre, está mal estafar, pero es verdad que hay vicios peores, ¿no?
1: Sí, sí, sí.

0: Escopetas fallidas y tenes...
1: ¿A quién le damos hoy 15 segundos de gloria? Lidia Ramón.
2: Pues se lo voy a dar a un hombre de Boston que se ha pasado 3 fines de semana completos haciéndose pasar por un guía turístico de un museo de la ciudad. Pero es que no os creáis que se lo había estudiado. Él llevaba a los visitantes por el museo inventándose la historia de las pinturas. O sea, lo que le ha contado la policía, que por supuesto ya lo ha detenido, es que se aburrió
3: bueno,
2: en su casa...
3: Bueno, ¿detenido por...?
2: Hombre.
3: Por suplantar a...
2: Por suplantar a los guías turísticos.
4: Y justamente.
2: Él le ha dicho que se aburría en su casa y que decidió en ese momento crearse pues su propio personaje de guía turístico. Se compró un outfit muy parecido a los de los guías oficiales y ahí ha estado 3 semanas. Lo que hacía era levantar la mano cerca de los turistas y estos le seguían pensándole que les iba a contar la historia de los cuadros. Y al final fueron los del propio museo que se dieron cuenta que había un guía además que les descuadraba el número y llamaron a la policía.
3: Bueno, han tardado 2 semanas.
2: O sea, dos semanas
3: en inventar. En darse cuenta de que había un guía falso.
5: Sí, esta es la Gioconda pintada por Giorgio
2: Hombre,
5: Malone.
2: Hombre, pensad que ahora mismo hay personas por el mundo contando historias de pinturas que no son de verdad.
5: ¡Oh, qué maravilla!
4: ¡Qué expresionismo!
1: No es el único
3: como JJ Philly. Bueno, igual. Sí. Con motivo de las demostraciones militares propias del 12 de octubre, fiesta nacional, nos ha contado esta mañana Javier Bañuelos la velocidad de desfile de los diferentes cuerpos del ejército. Los regulares van despacito.
6: Los regulares de Melilla, su ritmo, recordemos, como cada año, será el más lento de todo el desfile, 90 pasos por minuto.
3: 90 pasos. Si quieren mantener en buena forma el corazón y hacer 10.000 pasos, tardan 111 minutos, casi 2 horas. 2 horas entre que bebes agua y te paras a mirar el Insta. Como 10.000 pasos son unos 8 kilómetros, los regulares van a 4 por hora. Ni mucho ni poco. Regular, como su propio nombre indica. En cambio, los legionarios van más deprisa.
6: A mucha distancia de los 160 pasos de los legionarios...
5: Madre mía.
3: 160 pasos por minuto, los 8 kilómetros los hacen en 1 hora. En algunas localidades españolas seguro que verían bien sustituir los trenes por un servicio de legionarios. La cabra de este año, novedades.
6: Para desfilar con una cabra de mascota con el nombre de Babieca.
3: Babieca, eso es ambición, ponerle a tu cabra el nombre de un caballo. Babieca era el caballo del Cid Campeador, ilustre Matamoros, oportuno apelativo para la cabra de la Legión, dada la coyuntura.
7: ¡Que te meto una hostia, eh!
3: Como todos los años se cumple la tradición, además de los regulares, de la cabra y de los legionarios, desfila el cuerpo de insultadores. Esta es una novedad militar española, el escuadrón de insultadores, que son tenaces y aguerridos en caso de declarar la guerra a Tombuctú. Por ejemplo, vas a Tombuctú y les insultas con voz marcial. ¡Tombuctenses! ¡Hijos de puta!
8: ¿Cómo lo pasamos? ¡Qué cachondeo!
3: Pues algo parecido han hecho hoy este comando de insultadores. Han ido a la Puerta del Sol a insultar a los manifestantes que protestan allí acampados. Lo hemos contado en Hora 14.
9: Insultos contra los que llevan 2 semanas aquí en Sol, contra Pedro Sánchez, contra los migrantes, el Viva España, un poco de todo.
3: Un mix. Han hecho un mix. Por entrar en detalle, entre los insultos cantados están los de conciencia ecológica. Rojo muerto, abono pa' mi huerto.
10: Rojo muerto, abono pa' mi huerto.
3: Estos que cantan no solo tienen casa, sino casa con huerto. Luego están los insultos con conciencia deportiva. Puto rojo el que no vote.
10: Puto rojo el que no vote. ¡Hey! Puto rojo el que no vote. ¡Hey!
3: Os recuerdo que los violentos terroristas son los que están en Sol. Estos son pacíficos españoles, patriotas, que también practican el insulto personalizado. A continuación vais a escuchar una retahíla que comienza en asesino, sigue con cabrón de mierda, perro flauta traidor y acaba en masón de mierda.
11: ¡Muerto asesino, cabrón de mierda!
12: ¡De puta, perro flauta!
11: ¡Traidor!
12: ¡Patria, maricón! ¡Masón de mierda!
3: Me había dejado maricón. Mucho grito también ha habido en favor de la higiene, fuera guarros de nuestros barrios.
13: ¡Espera, espera!
3: No sé de qué barrio serían porque a la hora de comer se han ido. Eso sí, han dejado algunos argumentos jurídicos de fondo para exigir el desalojo de la Puerta del Sol. Esto se lo han dicho a Televisión Española.
14: Soy Lola Guzmán, presidenta de la Asociación.
4: asociación 6F Sector Primario Independiente Español. La semana que viene por aquí tienen que pasar las ovejas que están bajando del puerto. Esto es vereda, así que sí o sí esa gente se tiene que quitar de aquí.
3: El argumento del paso de las ovejas ha sido inesperado, pero el éxito de esta mujer ha llegado cuando ha exigido limpieza.
4: Me parece muy bien que exijan que la vivienda es un derecho, pero para tener un derecho tienes que tener una obligación, que se llama trabajar, levantarte todos los días, ducharte y ir...
3: ¡Bravo!
5: ¡Bravo, coño!
3: Ahí es, ¡bravo, coño! Era exactamente el grito. Ahí estaba la masa entregada. La jefa espiritual de esta masa, Isabel Díaz Ayuso, lidera estos mensajes sobre que los acampados en Sol son vagos y sucios.
13: Saludo, por cierto, a los de la acampada, que ya son las 12 y ya pueden contarnos de qué van.
3: Ante estas palabras, en las que decía Isabel Díaz Ayuso, la presidenta de Madrid, que a las 12 ya se podían levantar, se veía aplaudir con mucho entusiasmo a Mariano Rajoy, expresidente del gobierno y persona con fama de ser muy, muy, muy trabajadora.
14: Es falso.
3: Es decir, a los que piden una vivienda asequible, les llama vagos la que quiso comprar un ático con dinero público y aplaude a rabiar el presidente del gobierno que leía todos los días el Marca.
15: ¡Viva la madre que te parió!
3: Noticia sorprendente que nos trae Cristina del Casar.
16: Los coches sin conductor llegarán a Europa en 2027, así lo ha asegurado en Ser Catalunya Hugo Focacci, director de negocio de Tensor, una empresa de coches autónomos que abrió oficinas en Barcelona hace 6 meses. El vehículo en cuestión contará con más de 100 sensores, ahora mismo se encuentra en periodo de homologación y la idea es que estos coches los utilicen particulares.
3: Coches sin conductor, como la izquierda española. El coche frente amplio está buscando conductor. Verónica Barbero, de Sumar, lamenta que Gabriel Rufián sea el candidato de Esquerra Republicana otra vez.
17: Rufián estuvo durante más de un año hablando de la unidad de las izquierdas, este era como el gran marco, y entre eso que defendía el propio Rufián y Esquerra, al final ha elegido Esquerra.
3: La situación ahora es la siguiente.
18: Más Madrid proponía a Miro Delgado para encabezar la lista por Madrid.
3: Así lo hemos ido contando en Hoy por Hoy. Más Madrid propone a Emilio Delgado en lugar de Mónica García, que era la propuesta de la semana pasada.
19: Es un lío, pero es que hay mucho lío.
3: Podemos hará campaña en Cataluña en favor de Esquerra.
18: Por ahora Podemos no da pista sobre su hoja de ruta, pero su acuerdo con Esquerra aleja su integración en el Frente Amplio, ya que hará campaña por los republicanos en Cataluña.
3: Eso significa que en Cataluña competirá Esquerra con los comunes de Ada Colau, que sería la candidata del Frente Amplio.
18: Está ese frente que cuenta con los comunes de Ada Colau.
3: Bueno, la candidatura de Colau sería paralela a la de Emilio Delgado.
18: La figura de la exalcaldesa fue respaldada a última hora del domingo para que junto a Emilio Delgado sea el ticket electoral.
3: El ticket electoral, que es una expresión importada de las campañas de Estados Unidos, donde hay un candidato a presidente y otro a vicepresidente, pero aquí no se sabe a qué puestos optan. Todo esto ha generado un poco de desánimo en la izquierda.
20: No hay nada que hacer.
3: Bueno, a ver qué sucede en los próximos días.
21: Ahora sí que estáis en un buen lío.
3: Cada vez que habla Alberto Núñez Feijóo se organiza un buen lío. Esto tan raro que vamos a escuchar ahora lo dijo el sábado.
22: Un gobierno que os pida sacrificio, pero no os va a pedir que le aplaudáis.
3: Feijóo. Además es que la adversativa es rara, pero bueno, vamos. Feijóo anuncia que nos va a pedir sacrificio.
23: No es verdad, no es cierto.
3: Lo acabamos de escuchar, pero ciertamente su portavoz, la portavoz parlamentaria del Grupo Popular, Esther Muñoz, al día siguiente, corregía a su líder.
24: Ayer el presidente Feijóo decía que valoramos el esfuerzo.
25: ¡Cebolla!
3: Yo creo que no. Vamos, no sé lo que querría haber dicho. Pero yo creo que no ha dicho eso. Lo acabamos de escuchar.
22: Un gobierno que os pida sacrificio, pero no os va a pedir que le aplaudáis.
3: Claro, es que además la adversativa no se entiende, porque ¿qué contraposición sería esperar un aplauso si pides sacrificio? Vamos, claro. Vamos a escuchar ahora la explicación completa de Esther Muñoz.
24: Ayer el presidente Feijóo decía que valoramos el esfuerzo y que el esfuerzo y el sacrificio va a merecer la pena. La izquierda se revolvía ayer y nos decía que cómo pedíamos sacrificio a la gente. Claro, la izquierda no sabe lo que es el sacrificio.
3: Claro, sí, bueno, la izquierda no trabaja, no se ducha, hasta aquí estamos de acuerdo. Pero si vamos a lo que ha dicho Alberto Núñez Feijóo, si hubiera dicho aquel que trabaje y se sacrifique tendrá recompensa, en realidad está prometiendo recompensas, no pidiendo sacrificio. Y si promete recompensas, sí te aplauden, ¿eh? Vamos a escuchar otra vez, a ver si es que hemos entendido algo mal.
22: Un gobierno que os pida sacrificio, pero no os va a pedir que le aplaudáis.
3: Yo no lo veo. El presidente del gobierno, Pedro Sánchez, le da un pequeño giro malévolo porque le añade una S, diciendo que Feijóo ha anunciado sacrificios en plural.
0: Eso dice Feijóo, sacrificios.
1: ¡Caramba! El gran Isaías.
3: Eso no es exacto porque Feijóo ha anunciado que pedirá sacrificio. A lo mejor en su cabeza Feijóo se refería a otra cosa, pero un sacrificio significa renunciar a algo valioso. ¿Qué es eso valioso a lo que tendremos que renunciar? Si quieren dar satisfacción a Donald Trump y aumentar el gasto en defensa, de algún lado tendrá que salir el dinero. Luego hay que tener en cuenta que las encuestas apuntan que Vox puede tener 60, 70 diputados. Si entran en el gobierno, sus propuestas ya no son las ideas de unos frikis. Si dicen esto sobre las pensiones, ¿se toma en serio o no?
2: El sistema de pensiones es un zombi. Lo han quebrado. Es evidente que hay que llevar a cabo una reforma drástica del sistema de las pensiones. Nosotros ya hemos hablado de ello. Hemos dicho que habría que buscar, dibujar un modelo de pensiones mixto que tenga una parte de reparto y una parte de capitalización.
3: Tomárselo en serio no significa darlo por hecho. Pedro Sánchez habla de lo que hará Abascal en futuro simple, dándolo por hecho.
0: Hoy Abascal, en un medio de comunicación, dice que va a derogar todo aquello que huela a sanchismo. Es decir, la subida del salario mínimo interprofesional, la revalorización de las pensiones, todas las leyes de igualdad, la ley de cambio climático, por supuesto que no le gusta. Va a derogar todo lo que huela a sanchismo, todo lo que huela a gobierno de coalición progresista.
3: Bueno, derogará, va a derogar. Sería más adecuado utilizar el condicional. Abascal derogaría, sí. Abascal, Abascal. Nadie hace mucho caso de lo que dice Abascal, Abascal, pero él va diciendo cosas.
6: ¿Cosas nazis?
3: Él dice que los nazis son los otros.
20: Estos son capaces de traicionar, de mentir, de amenazar de muerte, de matar.
3: ¿En qué estaba pensando Feijóo cuando dijo que pedirá sacrificio?
25: Yo no sé lo que me ha pasado, ¿eh? No lo sé.
3: El último ciclo que gobernó el Partido Popular comenzó en 2011, en plena crisis. Rajoy no anunció sacrificios. No anunció sacrificios. Aunque se podía intuir lo que iba a pasar. Los más veteranos recordarán un sensacional mitin de quien entonces era presidente de las Baleares, José Ramón Bauzá. Creo que se entendía bien lo que se nos venía encima.
26: Sabemos qué es lo que hay que hacer y lo vamos a hacer. Y por eso hacemos lo que hemos dicho que íbamos a hacer. Y por eso seguiremos haciendo aquello que nos toca hacer, a pesar de que alguno no se crea que vamos a hacer los que hemos dicho que íbamos a hacer.
3: ¡Qué gran ovación se llevó! Algo se podía entender de lo que iba a pasar. ¿Quién sabe lo que pasará? Lo único seguro en esta vida es que ahora van especialistas secundarios.
27: Vamos a ver unos deportes.
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5: y a un ver. Fin de semana intenso. El Rayo Vallecano, ya sabéis que volvió a casa. ¿Y de qué manera? Partido suspendido por el lanzamiento de decenas de miles de aviones de papel al césped. Y fue una pena porque era el regreso del Rayo, pero también era el regreso a Vallecas de José Francisco, un rayista de nacimiento. Que José Francisco, buenas tardes. Lo
30: sí,
5: primero.
30: Señor, sí, señor.
5: ¿Que no ibas al estadio desde cuándo?
30: La muerte de Franco.
5: ¿Franco qué Franco?
30: Batiato. El único que hay para un rayista, Batiato.
5: El único
30: el
5: Franco,
30: más grande.
5: El más grande es Batiato. Pues entonces la muerte de Batiato fue hace unos 5 años. 5 años hace que no ibas a Vallecas. ¿Por qué dejaste de ir al campo?
30: Bueno, pues por una promesa, porque, a ver, yo me quité del fútbol. Era demasiado.
5: ¿Sí?
30: El Rayo ocupaba en mi vida, lo digo honestamente, toda la vida, de forma abrumadora.
5: Abrumadora.
30: Era lo único que tenía yo en la cabeza. Claro. Y desatendía a la familia.
5: Claro, solo pensabas en el Rayo, claro.
30: Así que un día me dicen, o el fútbol o nosotros.
5: O el fútbol o vosotros.
30: Y dije, el fútbol.
5: Fútbol.
30: Claro. Sí. Y dije, fútbol.
5: Sí.
30: Y bueno, pero no, por las caras que pusieron.
5: No era la respuesta acertada.
30: Era error, ¿no?
5: Error.
30: Entonces dije, vale, pues vale, lo dejo.
5: Dejas
30: ya está.
5: El fútbol.
30: Y me quité de ver y escuchar fútbol.
5: Muy bien.
30: Y ponía la sensación futboleros anónimos de sí, gente que lo ha dejado y hasta ahora, y hasta allí,
5: hasta ahora, hasta este fin de semana.
30: Hasta este momento, sí.
5: Pero ¿qué es lo que ha pasado? ¿Qué, quiero decir, cómo ha recaído después de 5 años sin fútbol?
30: El TikTok, las redes. Las redes, un día me dio un TikTok de un golazo de volea de Isi Palazón. Y dije, me cago en Dios, qué bonita, qué cosa más bonita.
5: Qué golazo de Isi.
30: Y así recaí. El gusanillo, ¿no? Volvió, por suerte, de la medicina avanza.
5: ¿Sí?
30: Y hay un remedio para ver el fútbol sin pasión ni peligro.
5: Ah, me estás diciendo que ya puedes ver el fútbol sin pasión ni peligro.
30: Sí, sí,
5: pero que es una, la medicina es la leche,
30: pipo,
5: sí.
30: Pipo.
5: Que es una, pero es, eso Pipo lo domina.
30: Pipo
5: pero, es
30: lo
5: pero es una medicación, una operación.
30: No, es un procedimiento de quirúrgico, es sencillo,
5: vale.
30: En el que el cerebro resulta que tenemos los conductos de testosterónicos.
5: Sí.
30: Que son los que transportan las emociones locas del fútbol, ¿no?
5: Vale.
30: Ahí se corta, ya está.
5: Ya está, ah, mira.
30: Es una vasectomía cerebral, se llama.
5: Vale, o sea, vale, las emociones locas del fútbol dejan de conectarse, entonces tú puedes ver el fútbol sin pasión.
30: Solo por disfrute y por molestar, como hace Marta este mes.
5: Oye, y claro, pero fuiste menudo día para regresar a Vallecas, ¿cómo viviste entonces los disturbios? Fríamente, supongo, ¿no?
30: Bueno, arranqué un asiento.
5: ¿Qué dices?
30: Fui yo. Arranqué un asiento, lo tiré al césped.
5: Pero entonces no funcionó esa vasectomía cerebral que has dicho.
30: No, eso es que para el fútbol, o sea, con el dueño del Rayo la mala leche sigue ahí, ¿no? Es indeleble.
5: Vale, pues muchísimas gracias y bueno, felicidades por haber regresado al fútbol de una forma así sin pasión, amigo. Y ahora vamos a cambiar de tema. Quiero hablaros de la manía que tienen los futbolistas de taparse la boca.
4: Sí.
5: Para que no les lean los labios,
4: sí.
5: ¿Sabes? Es, hace años que existe esto. Esto es un gesto eficaz, porque la mano es opaca y no vemos a través de ella, no podemos leer los labios. Y luego es un gesto compasivo para nosotros, porque gracias a Dios así no sabemos lo que dicen los futbolistas. Sin embargo, este gesto puede tener consecuencias graves. Beneficio del Toro, buenas tardes.
6: Hola, ¿qué tal? Buenas tardes. Buenas tardes y felicidades a todas las pilares.
5: Mira, qué tío más majo. Este hombre jugaba en el Hércules de Alicante hace unos años y él se tapaba la boca, pero tenías buenos motivos para que no te leyeran los labios.
6: Pues sí, no, porque además de futbolista, yo era gángster.
5: Ah,
6: y pues claro. Aprovechaba los partidos para organizar cosas criminales.
5: Claro.
6: Y yo sabía, claro, que tenía pendiente a los periodistas deportivos, a la policía.
5: Todo, doble vigilancia, digamos. Así que.
6: A la UCO siempre.
5: Vale,
6: UCO,
5: entonces tú
6: UCO,
5: hiciste de taparte la boca tu modus vivendi,
6: sí,
5: digamos
6: sí,
5: casi.
6: Hasta un día el infortunio se cebó en mi.
5: El infortunio
6: en
5: se cebó en ti. Vale, cuéntanos.
6: Mi hijo. Yo le estaba haciendo una manualidad a mi hijo a las 10 de la noche.
5: Uf.
6: Porque los cabrones de los críos ya sabes cuando siempre. Dicen las cosas. A las 10 de la noche.
5: A la 10 de la noche.
6: Yo voy a hacer una maqueta del Taj Mahal.
5: ¿De qué? ¿De qué?
6: El Taj Mahal.
5: Una maqueta del Taj Mahal a 10 de la noche.
6: ¿Qué? Y dice el Taj Mahal.
5: ¿Y
6: a las 10?
5: A las 10.
6: Pero de niño. Y me se quedó. Y entonces nos pusimos a decir el Taj Mahal.
5: Y vale, ¿qué pasó?
6: Y no, se me quedó un poquito el loctite en la mano.
5: ¡Ay! No, con loctite en la mano. No te limpiaste bien la mano y te llevaste la mano a la boca.
6: Y justo me llevé la mano a la boca y me se quedó aquí pegada.
5: Joder, ¿cuánto tiempo llevas así?
6: 7 años.
5: 7 años con la mano pegada ahí en la labios.
6: Y no me arrepiento, no me arrepiento, no me arrepiento, no me arrepiento, no me arrepiento, no, no. Cabeza alta. Hablo raro, pero me acostumbré a hacerlo todo así con una mano.
5: Mira, como los técnicos de sonido.
6: Exactamente. Pero bueno, sí que he perdido peso y todo lo que es líquido, porque ahora estoy crocante.
5: Has perdido peso, muy bien.
6: No puedo dar besos.
5: Pero tampoco eres de besos, o sea que
6: no
5: total.
6: Besos, no
5: pues muy
6: besos,
5: bien.
6: Pero no puedo comer sólidos porque no me caben entre los dedos.
5: Pues lo comido por lo servido. Beneficio del Toro, muchísimas gracias por haber venido a aportar aquí tu historia. Tu
30: venga, madre. Pues hasta luego.
4: Gracias.
5: No, pero no,
6: no,
5: no,
6: no,
4: Beneficio del Toro. Vamos a parar unos minutos para ir a la publi y luego venga. Seguimos con Espes, con Pilar, con Sheila.
7: Muy bien.
4: Vale.
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0: la vida de color de la vida de color de rosa es lo que practican todos los días especialistas secundarios que viven como quieren.
1: Pues sí, claro. Consejos naturales con Chumari el Fari.
2: Vamos. Bueno, vamos a conectar, Marta, con lo ancestral, sí, digamos, ¿no? Con los remedios naturales, con la, la Pachamama, ¿no?
3: Arrachada,
2: las raíces que nos suenan. Chumari el Fari, arracha el león.
3: No, se agabón, ¿cómo andas, ventalucos?
2: Ahí estamos, ahí. Ahí está. Joder, saluda, Marta.
3: Marta, hola, Marta, antes de entrar en materia, que mucha gente, Marta, preguntándome, Chumari, Chumari, la hostia, por la calle, agarrándome del brazo, ¿algún remedio ancestral, Chumari, para algún consejo, Chumari, consejo para evitar el día de las elecciones si me toca ir al colegio electoral?
2: No, hombre, no,
3: así
2: no,
3: anda
2: no,
3: la gente,
2: no,
3: así
2: no,
3: todo el mundo.
2: No, Chumari, no podemos eludir la responsabilidad, ¿no? Las elecciones son una fiesta de democracia.
3: Sí, señor, sí, señor.
2: Si te toca ser vocal, presidente, pues oye, te jodes, es una obligación, es una obligación, Marta, pero sobre todo es un derecho que nos hemos ganado con el sudor de nuestros antepasados cuando la democracia era tan solo un lejano anhelo.
3: No, tal cual.
2: ¿Sí o no? ¿Estás de acuerdo?
3: Tal cual les digo yo. Pero además, les doy un Chumari consejo, por si toca.
2: Cuéntanos, ¿cuál?
3: Mira, va, para toda la gente. Lo de la democracia, todo lo que has contado,
2: ¿sí?
3: Bien, pero para pasar todo el domingo ahí en el colegio electoral, pues da pereza, ¿no? Entonces,
2: puede ser, sí.
3: Yo lo que hago siempre cuando vienen elecciones es construirme una icastola electoral en el Choco.
2: O sea, te construís un colegio electoral
3: un colegio
2: en casa.
3: Electoral, claro.
2: En tu casa, vale.
3: Yo desde que convocó Pedro Sánchez ya el otro día, pues ya fui a buscar madera, a talar troncos,
2: ¿cómo?
3: Y ya lo que voy a necesitar para hacerme una icastola en casa, ¿no? De tal manera que si me toca de vocal, pues
2: ahí
3: ya
2: está.
3: No me muevo
2: ya,
3: de casa,
2: ya lo
3: ¿no?
2: Hecho.
3: A votar lo mismo, ya no me muevo de casa.
4: Muy sino bien.
3: Todo en casa, ¿no? Democracia sí, pero en casa mejor, ¿no?
2: Ya, pero ¿te hace una icastola ahí en casa solo para las elecciones?
3: Sí,
2: hacer...
3: pido permisos tal cual, y al tener 11 hijos, yo,
2: amigo,
3: que yo tengo 11 hijos,
2: hijos,
3: ya si hay inspección, niños hay en la icastola,
2: niños,
3: ¿no?
2: Hay, claro.
3: Y luego ya cuando acaben las elecciones, pues fuera de icastola ya se va a ir otra vez con la vida, ¿no? Que vayan a... la,
2: 11 hijos, el mayor tiene 5 años, o sea, son...
3: Sí. Oye, muy apiñados.
2: Yo no sé si todo el mundo puede hacerse un colegio electoral en casa, pero aquí queda el Chumari consejo. Bueno, y hoy nos traes alguna cosita
3: interesante. Sí, no, porque hace tiempo que no os traigo oficios ancestrales vascos, ya olvidaos.
2: Es verdad, está muy bien. Profesiones que se han perdido y que...
3: Vascas.
2: Profesiones vascas, sí.
3: Vascos y vascas.
2: Vascos.
3: De los vascos y las vascas, ¿eh?
2: Que sí.
3: Euskal Herria, ¿eh?
2: Vale.
3: Por ejemplo...
2: oficios de los vascos y las vascas que se han perdido y que hay que recordar.
3: Y que hay que ir recordando, porque eran, pues eso, ancestrales. Por ejemplo, el vintechero.
2: ¿El qué?
3: El vintechero. Era una profesión que dicen que da origen a la aplicación Vinted.
2: ¡Ah!
3: Porque... precisamente
2: el
3: vintechero lo que hacía era darle segundo uso a tu ropa, pero un segundo uso a la para la misma persona,
2: o
3: no
2: sea
3: había
2: que no, ni intercambio ni venta, no, sí que la...
3: pero le da, por ejemplo, joder, Tony, pues gana o pierde peso según la época,
2: sí,
3: y se, pues unos pantalones tal, pues ha ganado peso, no le entraban, pues venía el vintechero y se los metía a cholón, era como
2: te vas a abrochar por mí,
3: de origen era embutidor de sobrasada y chorizo, pero llegaba, joder, estos pantalones me cago, los voy a dar, no, te los embuto, te los meto y eso.
2: Pero, y a los
3: y así nos tirabas.
2: Y a los críos, por ejemplo, joder, si le quedan los zapatos pequeños.
3: Marta, a los dos meses los zapatitos ya le han quedado pequeños.
4: Sí,
3: venía al vintechero y les ponía los zapatitos al niño.
2: ¡Que te los pongas!
3: Aunque tuviera que andar como Rudolf Nureyev todo el día. Da igual.
2: Bueno, es una
3: pero
2: forma...
3: era útil,
2: bueno,
3: para no tirar ropa, no tener que ir a andar comprando.
2: Claro que sí, muchísimo
4: más sostenible.
2: Desde luego, sostenible, sin duda alguna. Pues Chumari el Fari, muchísimas gracias. Por cierto, Marta ha venido aquí y me ha construido con maderas viejas un trono para la reina Pilar de Francisco.
4: Es que Chumari está en todo. Dale, Pilar. Bueno, pues hoy traigo, bueno, ya sabéis que me toca trabajar en festivo Las Pilares sosteniendo el país, como tiene que ser, Bueno, hace unos días se entregaron los premios Forbes, por supuesto, premiaron al vintechero, por supuesto, a grandes, pero es un clásico, igual
3: un
4: que
3: clásico.
4: Rorro, la que hace las recetas interminables y luego se pega con gente la velada, o Sheila Ébana, la madre de Lamine Yamal, que en 8 meses tiene casi 3 millones de seguidores en redes.
5: Wow,
4: sí, ella no es Nepo Baby, es nepo mami, pero le ha funcionado. Y tiene como para funda un nuevo partido de izquierdas o seis. Bueno, y entre las novedades está Guadalupe Fiñana, conocida en TikTok como la abuela de dragones. Ella se hizo famosa, tiene millón de seguidores, 1.800.000 en TikTok. Se hizo famosa por una abuela de 90 años comentando Juego de Tronos.
5: Os voy a contar cómo fue mi primer vídeo. Fue mi cumpleaños. Hice una de mis nietas. Abuela, yo quiero ver contigo Juego de Tronos. Cuando ya terminamos, dice abuela, le he mandado a un amigo mío de audiovisuales y te ha subido arriba. Aquello fue lo más grande. Me llamaron de Masterchef. He podido ir al extranjero. He ido a Londres. He hecho un crucero. He ido a Disneyland París. He hecho un corto que se llama Marruecos. A Marca me solicitan de que yo haga algunos vídeos. Eso me mantiene a mí activa.
4: Esto es la peli de Disney Influencer por sorpresa. De repente te sacan y eres una reina y te sale todo. Bueno, ella pasó pues eso, de comentar La Promesa a Juego de Tronos, que sabéis que son series muy parecidas, aunque en La Promesa hay más incesto. Y tienes que verla, increíble. Bueno, otra carrera meteórica, también premio en la categoría de viajes, es para Sara Ardanaz.
6: Hola, soy Sara. Hago contenido hace más o menos un año y medio. Empecé viajando y sobre todo viajando sola. Fui a Senegal, a Marruecos, a Turquía, a Vietnam y poco a poco he ido inspirando a muchas mujeres, sobre todo, a dar el paso y empezar a viajar solas.
4: Todo lo que ha nombrado lo ha hecho Sara en año y medio ella sola. Y tiene 1.500.000 en ese tiempo. O sea, quedar con ella es una Paco Nadal de la vida. O sea, quedas con ella y tienes que quedar en el país. ¿En qué país quedamos? Te dice, pues mira, el miércoles estoy en Fiordos de Noruega. ¿Cómo te viene? En la Puerta del Taj Mahal el jueves. El sábado tengo Muralla China. O quedamos en un sitio céntrico, el Meridiano de Greenwich. Así es esta gente. Así es esta gente. Y talentos emergentes. Gente que yo apuesto que estará la lista Forbes el año que viene. Microbiota desde cero.
7: ¡Caduca! No. Por ley se exige fecha de consumo preferente, no de caducidad. Y eso
4: habla
7: es
4: de los yogures.
7: ¿Es peligroso consumirlo fuera de esa fecha? Pues no, tampoco. Y es que al ser un producto fermentado con bacterias vivas, estas siguen generando ácido láctico mientras consumen la lactosa disponible. Por tanto, no se degrada de forma que suponga un riesgo microbiológico. ¿Puede volverse más ácido? Sí, pero no peligroso.
4: Bueno, lo que ha dicho es que
0: te puedes comer el yogur.
4: Eso, te puedes comer un yogur caducado. Das fe, o sea, vives al límite, Armán.
2: Total, sí, sí. Yo, pero digo, hostia, hace dos meses que caduco para adelante.
4: Sí, yo también, para adelante, sí, ¿no?
2: Sí, sí.
4: No, se puede. Lo que ha dicho es que es consumo preferente, que no es fecha de caducidad. O sea, realmente para mantener bien tu microbiota, sabéis el dicho, ¿no? Cuando la salchipapa entra por la puerta, la microbiota salta por la ventana. O sea, el yogur es... Eso lo cuentan también. Sí, otro consejo que da, hay que quitarse los zapatos al entrar en casa.
3: Sí, hombre. Ni para entrar en la cama.
4: Y a las visitas, bueno, aquí va el consejo.
7: No te recomiendo utilizar los zapatos dentro de casa. Siempre habría que dejarlos o fuera o en la entrada de la misma. Y esto que puede parecer un gesto insignificante, la ciencia ha determinado que puede tener un impacto ciertamente interesante en la salud. Y es que distintos estudios han demostrado que a través de las suelas de los zapatos podemos introducir en casa distintos tipos de patógenos, metales pesados o herbicidas, por ejemplo.
4: Increíble.
0: Pues, intuitivamente ya se sospecha. Aparte del estudio, intuitivamente.
2: Y me da igual.
4: Claro, no hay que meter los zapatos a entrar. Es un poco caballo de Troya, se te mete de todo. Esos son los ocupas de verdad. Ana Rosa, haz algo. ¿Dónde
2: tranquiler.
4: Estás?
2: Tranquiler.
4: Y última duda.
7: ¿Puedo volver a congelar el pan que he comprado en el supermercado?
8: Ah, buena, claro, muy buena.
4: Esa es buena saberla. ¿Sí?
9: Yo creo que sí, que es bueno, ¿no?
8: Claro.
2: Yo espero que sí, porque lo que hago...
4: ¿Lo hacéis todas?
9: Sí. Pero ha dicho volver a congelar.
4: Claro, porque el del súper está descongelado. Entonces es comprarlo y volverlo a congelar. Tú lo compras descongelado y lo vuelves a congelar.
9: Claro, es que volver a congelar...
2: El del súper no, porque no aguanta 5 horas. Lo tiro directamente. Es que no aguanta.
4: A ver, desvelamos.
7: Pues si tu miedo es ponerte malo porque te han dicho que no se puede volver a congelar, lo cierto es que en este caso puedes estar tranquilo, ya que el pan tiene un riesgo muy bajo en este sentido, al ser un alimento con poca agua disponible y previamente horneado.
8: Ah, claro. Los zapatos congelados.
0: Los zapatos. O sea, puedes estar congelando y descongelando pan
4: Lo puedes meter en casa.
0: Durante meses.
2: Exacto.
4: Bueno, entonces ya está todo claro. A vivir a tope, al límite, a comer yogures caducados. Bueno, no, yogures naturales sin azúcar, matizo, que dice. Bueno, y quien sin duda debería estar en la lista Forbes, sí, ¿verdad? El gran influencer, musicóloga y mejor persona.
10: Sheila Blanco.
4: ¡Oh! ¡Adiós! ¡Oh!
11: ¡Adiós!
12: Chan, chan, chan.
4: Vamos, Sheila. Venga, vamos hoy a viajar por el mundo con la música clásica. Vale, venga. Vamos a empezar esta travesía en la ciudad alemana de Köthen, a principios del siglo XVIII, donde Johann Sebastian Bach era maestro de capilla en la corte y allí compone pues una de mis obras favoritas, como es el concierto para dos violines en re menor, que empieza con un vivace, así.

Bueno, y con esta misma obra... Es mucho, nos vamos ahora a un garito a las afueras de París, en los años 30 del siglo XX, donde el músico guitarrista belga de origen gitano, Django Reinhardt, fusiona música tradicional del este de Europa con el swing. ¿Y qué pasa si mezclas todo esto con nuestro barroquito que es Bach? Pues que suena así de bonito.

0: que se conoce como jazz manouche, o gypsy jazz, ¿no?
1: El violinista es Grappelli, ¿no?
0: El violinista es efectivamente Stefan Grappelli, compañero inseparable de Reinhardt y con el que formaba el famoso quinteto del Hot Club de Francia, junto también con un bajista y dos guitarristas rítmicos. Chulísimo todo lo que hacen. Bueno, pero es que esta obra de Bach, además de viajar a Francia, nos hace ir un poquito más lejos. Nos vamos hasta Brasil, directamente hasta Río de Janeiro, para escuchar cómo se transforma este concierto en música tradicional brasileña con un cavaquinho, con su protagonista. El cavaquinho es muy similar al ukelele, es una especie de guitarra portuguesa de cuatro cuerdas que suena así de bien.

0: escuchando La Camerata Brasil y ese fascinante disco Bach en Brasil que recupera unas cuantas obras de nuestro barroco de cabecera y las convierte en sambas o en choriños. Una maravilla.
1: ¿Choriños?
0: En choriños y en choros, música tradicional brasilera. Preciosa. Bueno, nos vamos a ir ahora a Viena. Finales del 18, concretamente a 1791, cambiamos radicalmente de mood, año en el que muere Mozart, para escuchar una de las obras más famosas de su repertorio y de la música clásica en general. Así comienza su Requiem.

Venga, y fijaos qué experimento tan exótico, porque nos vamos a Egipto para escuchar sobre este mismo comienzo que hemos escuchado del Requiem de Mozart. Está aderezado con un canto tradicional del Oriente sobre esta base de música clásica. A ver qué os parece.

0: con esta novena sinfonía vamos ahora hasta Inglaterra. Ojo, a finales de los 60, en el siglo XX.
1: ¿60? ¿60 sí, de estos?
0: De finales de los 60.
2: De tu siglo,
0: de los del 20. Para escuchar, que es donde nació el heavy metal, en las zonas industriales de Inglaterra. Ojo a esta distorsión, a estos amplificadores. Resulta curioso escuchar una música tan luminosa versionada con este sonido tan oscuro. A ver qué os parece.

0: gustos los colores. Sí.
1: Maquinote.
2: Beethoven lo aguanta todo.
0: Con las guitarras eléctricas lo aguantan todo. Es que Beethoven, bueno, en fin, inspira...
2: ¿Esto qué era?
0: Inspira... Esto se llama... Se llama Antiphonic y hacen todo... versiones de heavy metal de todo tipo de música. O sea, es curioso. Bueno, pero Beethoven da mucho de sí, ¿eh? Porque vamos a escuchar ahora su bagatela más famosa de las bagatelas, que son piezas cortas, ligeras para piano, que tiene Beethoven. Esta es la más famosa de todas.

0: Bueno, ya hemos contado aquí que esto es el para Elisa, sí. Famoso para Elisa, pero en realidad era para Teresa.
1: Ya, qué bajón.
2: Sí, sí.
0: Pobre Elisa, de verdad.
3: Pobre Teresa.
0: Pobre Teresa.
4: Es la víctima de la música clásica.
3: Pobre Teresa, es la gran olvidada de Teresa.
0: Y esa letrugia que debió hacer Beethoven, esa mala legibilidad que hizo confundir al musicólogo y dijo, pues aquí pone Elisa, ¿no? Venga, sí, pues para Elisa. Bueno, ahora, nos vamos a ir ahora al África subsahariana para escuchar esta versión de marimba con instrumentos tradicionales de percusión.

0: y Paralisa es una de las obras más versionadas, o sea, podríamos hacer un chan-chan-chan solo de versiones de Para Teresa. Ojo, Para Teresa, que ya Wikipedia recoge la, ya recoge la equivocación.
1: Muy bien, ¿no? Justicia poética.
0: Justicia poética. Oye, vamos a pobre Teresa. Vamos a terminar este chan-chan-chan entre Italia y Estados Unidos, entre la ópera de Verdi del siglo XIX y el jazz afroamericano, para escuchar esta versión de La Donna Immobile de la cantante Cinzia Tedesco con su jazz quartet.

0: Son las 6 de la tarde, las 5 en Canarias. Se ha interrumpido la circulación de la alta velocidad entre Madrid y Barcelona por un incendio en un AVE que había salido de Madrid con destino a Figueres a las 2:30 de la tarde. Esther Bazán.
1: La incidencia ha ocurrido entre Ricla y Plasencia de Jalón, en Zaragoza. Los casi 300 pasajeros del tren han sido desalojados. Por el momento no es posible determinar cuánto tiempo va a durar la incidencia. Radio Zaragoza, Esther Orera.
2: Los hechos, cuyas causas están investigados, se han registrado sobre las 4 y 5 de la tarde en el AVE que ha salido de Madrid Puerta de Atocha a las 2 y 21 minutos con destino Figueras. Los 283 pasajeros han sido desalojados a una zona segura y van a ser trasladados a destino en autobús por Renfe. No hay heridos. En la extinción del incendio están trabajando bomberos de la Diputación Provincial de Zaragoza y se ha cortado el suministro eléctrico de la catenaria. La circulación estará cortada en la alta velocidad entre Madrid y Barcelona hasta nuevo aviso y comprobar el estado de la infraestructura.
1: Acaba de terminar la reunión de los ministros de Exteriores de la Unión Europea con más sanciones a Rusia. La responsable de la política exterior asegura que un aumento de la presión es lo que funciona. Corresponsal Enrique García Pozo.
3: La única forma de parar la guerra es aumentar la presión sobre Rusia. Acaba de decir la alta representante que manda este mensaje a Washington. Cuando trabajamos junto a Estados Unidos, el Reino Unido u otros aliados, las sanciones tienen más efecto. Es el momento para no bajar la presión, ha dicho Kallas al término de una reunión en la que los 27 han aprobado ampliar las sanciones a 1.600 entidades o individuos vinculados a la industria armamentística rusa.
1: En los mercados, el IBEX sube más del 1%, pero lo más destacado, Sira Valdés, es el petróleo.
4: Sí, la reactivación de las hostilidades en Oriente Próximo se está dejando notar un día más en la cotización del petróleo, que pese a las expectativas de un posible alto el fuego energético entre Rusia y Ucrania, sube hasta ahora casi un 2%, lo que deja el barril de Brent de nuevo rozando los $107, repunte del crudo que, sin embargo, no está teniendo eco en las principales bolsas europeas. Todas cierran con subidas que rondan el medio punto porcentual y es el selectivo español, el IBEX, el que lidera esos avances, suma un 1,3% al cierre y se queda en los 19.285 puntos.
1: Vamos también a la información del deporte. Juan Marín.
5: Muy buenas. Mañana vuelve la Champions y el Barça visita al Galatasaray y Pau Cubarsí ha hablado en la previa hace unos minutos.
6: Dentro del partido, dentro del campo, pues tengo que hacer lo mismo que todos, aunque tenga 19 como 34, y eso es lo que voy a hacer siempre, que es trabajar, ser yo mismo, ser competitivo e intentar hacer lo máximo para ayudar al equipo.
5: Además, tenemos segunda división en directo. El Granada está ganando 0-1 al Burgos a falta de conocer el tiempo de descuento. A las 9 se jugará el último partido de la jornada de Primera División, que enfrentará a Levante y Sevilla, en el día en el que Osasuna ha anunciado a Iago Barrasate.
1: Hay más noticias que repasamos ahora en la SER.
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8: Buenas tardes. La Comisión de Presupuestos del Parlamento Europeo ha autorizado la concesión a España de 149 millones de euros del Fondo de Solidaridad para paliar los daños ocasionados por el tren de borrascas de finales de enero y principios de febrero, que afectó sobre todo a Andalucía y Extremadura. La propuesta ha conseguido la unanimidad de la Comisión Parlamentaria. España ya recibió en julio un adelanto de más de 37 millones de euros. Ahora, para recibir el resto del dinero, tiene que ser aprobado por el Pleno del Parlamento y por el Consejo del que forman parte los estados. La Asociación Andaluza de Empresarios del Transporte Escolar en Autobús reclama a la Junta que adopte medidas urgentes y excepcionales para revisar los precios de los contratos de transporte escolar ante la subida de los combustibles y el fuerte incremento de los costes de explotación. La organización explica en un comunicado que la situación actual constituye una circunstancia extraordinaria que justifica la puesta en marcha de mecanismos puntuales de revisión y reequilibrio de los contratos públicos, especialmente en aquellos servicios de transporte escolar cuyos precios fueron establecidos hace varios años. Más asuntos. En 3 días comienza en Córdoba el Festival Internacional de las Flores, que convierte a la ciudad en capital del arte contemporáneo floral del mundo. Han empezado a montarse hoy las instalaciones. Se clausura el día 22 con la tradicional Guerra de las Flores. 5 artistas internacionales que proceden de Corea del Sur, de Francia, de España, de Estados Unidos y Reino Unido usarán el lenguaje común de las flores y la inspiración de lo efímero para llevar a cabo sus obras. María Van den Einden es la directora del festival.
9: Nosotros creemos firmemente que Flora ha crecido, pero sobre todo ha crecido en capacidad de provocar una pieza que no existía, una investigación inesperada, el encuentro entre disciplinas distintas o la incorporación de nuevas voces a la vida cultural de la ciudad.
1: Pues sigue la ventana. Si hay cualquier novedad, la contamos ya con Marta Delvado.
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12: Y comparece a esta hora el presidente del gobierno.
13: He decidido convocar un consejo de ministros y ministras extraordinario esta misma mañana para disolver las Cortes Generales.
12: Pedro Sánchez convoca un adelanto electoral para el 29 de noviembre.
14: Una noticia de última hora que acabamos de conocer. Mari Carmen, la mujer que fue desahuciada de su casa hace unas semanas, cuyo desahucio propició una movilización que ha llevado al final a un adelanto electoral, ha fallecido.
15: ¿Qué tal? Buenas noches desde la Puerta del Sol, que hoy, más que nunca, iluminada con cientos de velas, se convierte en un faro por la dignidad, la humanidad y en señal de duelo en recuerdo de Mari Carmen.
16: Se marcha el 10 de la Argentina, se marcha el bendito pie izquierdo aclamado por todos. Se cierra la etapa de Leo Messi.
17: Tener 16 años y ya tener que sostener un rifle, mi experiencia fue traumática.
18: John McEnroe, buenas noches.
19: Buenas noches.
18: John McEnroe, hoy invitado.
20: Acabamos de conocer el Premio Nobel de Literatura.
21: Sí, para la escritora y poeta canadiense Anne Carson.
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0: Y con José Antonio Páramo, que está aquí para
28: claro.
0: A contarnos cosas.
28: Bueno, el mensajito de la tarde. 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

0: Abrimos la ventana de los libros en compañía, como todos los lunes, de nuestro poeta de cabecera, Benjamín Prado. Buenas tardes.
1: ¿Qué tal?
0: ¿Cómo estás?
1: Muy bien.
0: ¿Has celebrado el Día Nacional?
1: Bueno, me he inflado a ver pasar aviones, la banderita, todo hecho de todo. He acariciado a la cabra de la Legión, todo.
0: Todo el pack completo. Javier Sagarna, director de la Escuela de Escritores. ¿Cómo
2: Hola,
0: estás?
2: Hola, ¿qué tal? Muy bien.
0: Y con una sonrisota. Auguro a que es porque hemos tenido una participación genial esta semana.
2: Busca. 1316.
0: Toma ya.
2: Son dos semanas, de acuerdo, pero bueno, 1316 es una barbaridad de relatos.
0: Sí, la verdad es que sí, qué guay. Oye, ¿a vosotros los silencios os incomodan o sois de los que podéis estar cómodos junto a alguien que permanece callado?
1: No, yo no me fío de la gente que permanece callada. Siempre pienso que está pensando algo malo. No, nada. Y luego además me pasa una cosa que le he contado otras veces, es que yo no puedo trabajar en silencio. Me distraigo el triple. Yo necesito algún ruido por ahí. Sí, okay. Música, ¿no? Alguien que pasa, alguien que me molesta un poco y tal. Por eso trabajo también en los trenes y en los aviones, más que en un sitio cerrado solo. Yo no haría nada, en una casa solo no haría nada.
2: Pues nada, yo la verdad es que el silencio tampoco lo llevo nada bien. Me llevo años tratando de llevarlo mejor, ¿no? De no tener que verte obligado a hablar ahí, como sea, en cualquier situación, porque no aguantas el silencio, pero aún así me sigue costando bastante.
1: Hombre, después de la que le liaron a Neruda con el me gusta cuando callas, cualquiera dice nada del silencio.
0: Lola Pons, buenas tardes.
3: Hola, buenas tardes.
0: Lola Pons en Radio Sevilla, es filóloga, es autora de El dedo en los labios, el silencio en la historia de la lengua española, que se ha publicado en Taurus. ¿Qué nos pasa con el silencio? Porque es que no sabemos entenderlo, no sabemos tolerarlo. ¿Qué nos pasa?
3: Pues normalmente es que no sabemos interpretarlo. Por eso, si nos faltan pistas para deducir si ese silencio en el que nos encontramos, estando en compañía, si es incómodo, si es ofensivo, pues al final preferimos no tenerlo, porque es un elemento comunicativo, pero hay que deducir su significado por el contexto.
0: ¿Es algo más que la mera ausencia de sonido? ¿Cómo lo definirías tú?
3: Es un elemento cargado de significado, no es un blanco, no es la ausencia de sonido, aunque evidentemente equivale a ausencia de palabras, es una parte de nuestra comunicación que como tal, por haberse insertado dentro de un proceso de interacción, la hemos cargado de sentido. Yo sostengo que no es lo contrario del lenguaje en absoluto, sino que es una forma histórica del lenguaje.
0: ¿Qué lleva una filóloga, alguien, ¿no?, que presuponemos una pasión por la palabra, tanto la escrita como la oral, a escribir un libro sobre el silencio?
3: Seguir más allá, son casi 30 años dedicada a estudiar los textos y las palabras. He editado muchos manuscritos antiguos, me he devanado los sesos con la morfología y con la sintaxis histórica del español, también con nuestro vocabulario, pero siempre hay una nueva frontera. Y esa nueva frontera o la necesidad de traspasarla llegó cuando hace unos 3 años, en un momento en el que terminaba una etapa con mucha exposición, con mucho foco, quería flexo, ya después de tanto foco, y como cuento en el libro, en cierta visita a una cueva, prehistórica en Málaga, me pregunto, ¿y esta gente, cómo se comunicaba? No lo sabemos, pero ¿cómo hablaban del silencio? Y decidí que yo iba a explorar, sin mayor intención, sin pensar si de ahí saldría o no un libro o un ensayo como el que finalmente ha salido con este El dedo en los labios, pero sí respondiendo a una necesidad propia y, como digo, a una frontera que necesitaba traspasar.
1: De todas formas, la reflexión sobre que el silencio es parte del lenguaje es muy brillante y tiene mucho que ver con la poesía y con las canciones, ¿no? En un poema, si tú no sabes dominar los silencios, cuando el poema tiene que callarse, cuando tiene que dejar espacio, el poema se devora a sí mismo, se come.
0: ¿Tú lo piensas estratégicamente cuando escribes?
1: De hecho, yo creo que hay grandes maestros del silencio, por ejemplo, Jaime Gil de Viedma, es uno de ellos, ¿no? No es lo mismo decir ya estamos en Madrid, como quien dice, que ya estamos en Madrid.
2: Sí, yo creo que además
1: Hay que saber dónde poner el silencio en la poesía.
2: Sí, sí. Yo creo que además es un algo que vale para toda la literatura, la, no solo, ¿no? Decía, parece que era Hemingway, ¿no? Que decía aquello de si quieres aburrir, cuéntalo todo.
1: Sí.
2: Pues eso, hay que tener cuidado, hay que seleccionar, hay que saber qué callar, eso es muy importante.
1: Aunque ahí hay dos extremos peligrosos. Por una parte tenemos el eso de que uno es dueño de lo que calla y preso de lo que dice, y luego está el pacuala pa' cagarla, que también, que también hay que tenerlo en cuenta.
3: Bueno, la literatura ha explorado muy bien el silencio y de hecho me atrevo a decir que fue la que popularizó unos signos ortográficos.
0: Habla de los puntos suspensivos, eso es.
3: Que no son, bueno, la mayoría de nuestros signos de puntuación son de un asentamiento más o menos reciente, porque aunque existen desde la Edad Media, el catálogo de signos de puntuación que tenemos ahora se ha ido asentando con el tiempo. Por poner un ejemplo, pues los signos de puntuación que se usaban en época de Cervantes eran muy limitados con respecto a los actuales. Pero el modernismo, desde el final XIX, y lo explico en el libro, hace de ese uso de los signos de los puntos suspensivos, de los tres puntos suspensivos, una forma de evocar, ¿no? Una legitimación por escrito de aquello que no se está diciendo. Y aunque de eso después, incluso llevado a un extremo, se ha hecho hasta sorna, ¿no? De esa especie de poética del suspiro que hay dentro de los puntos suspensivos, sí que nos hemos habituado con ellos a expresar que hay cosas que no queremos expresar, a expresar o a evocar lo inexpresable.
0: ¿Siempre han sido tres, por cierto?
3: Sí, siempre han sido tres, aunque antes también se ponían dos puntos. O sea, el signo actual de dos puntos puesto por triplicado. No descarto que en algunas ocasiones se hayan puesto más de tres, pero es cierto que su regulación normativa ha sido asociada al número tres, bueno, que es un número que funciona muy bien dentro de nuestra cultura.
0: Allí... Es muy interesante el ensayo que escribes porque te hace aprender muchas cosas de nuestra cultura y de otras. O sea, los silencios tienen significados sociales y no siempre son los mismos en todas las culturas, Lola.
3: No, claro que no. En nuestra cultura tenemos uno, que es que, por ejemplo, si me monto con un desconocido en el ascensor con el breve tiempo que eso implica, perdón, trataremos seguramente de romper el silencio con una frase banal que sirve para que ambos estemos más cómodos, ¿no? Del tipo, pues por fin ya se va yendo la calor en Sevilla, uh-huh, o cosas parecidas. Fuera de nuestra cultura, obviamente, se dan valores diferentes al silencio, sobre todo en actos de habla que son muy rituales. Pensemos en cosas como las visitas, las preguntas de cortesía sobre salud, la petición de mano.
0: Y Pídelo, ¿qué pasa en diferentes culturas cuando nos piden matrimonio? Si, ¿no? Nosotros,
3: pues
0: a priori...
3: hay culturas donde quedarse callado es decir que sí, que es justo lo contrario de lo que nos pasaría a nosotros, ¿no? Pues quedarse callado, a menos que sea porque estás como,
2: ¿no?,
3: entregado al llanto, que aquí te quedas callado y obviamente le estás diciendo al otro que no vamos a pasar por el altar, ¿no?
0: O sea,
3: por el
0: altar, si vas a pedir la mano a una japonesa, por ejemplo, puedes esperar que no te responda así de inmediato.
3: Eso es. Pero a ver, yo soy filóloga. Yo creo en la materialidad, en las palabras, en los textos. He escrito un libro sobre el silencio para defender que no paramos de hablar del silencio y que hemos generado decenas de palabras y de sintagmas y de estructuras para dar nombre al silencio. Digo esto de entrada porque si le vamos a pedir la mano a un japonés, yo recomendaría que se dijese expresamente qué se quiere hacer, si pasar o no por el altar, para deshacer todo tipo de equívoco intercultural.
1: Oye, de todas formas, estoy pensando que el silencio para crear cosas, pero para consumirlas sí, ¿no? Porque siempre leemos en silencio, ¿no? Yo cuando veo un cuadro me gusta estar mirando un cuadro y que no me estén hablando al lado, incluso cuando estoy viendo un partido de fútbol.
0: O cuando vas al teatro, pero esto no ha sido así siempre, Lola.
3: No, de hecho, en general no hemos solido leer en silencio. Esto es una modernidad que en Europa llega, bueno, Europa Occidental llega en la Baja Edad Media, que es cuando se empieza a dejar de leer en voz alta. Antes se leía en voz alta porque normalmente alguien te leía, había alguien avezado en la lectura que te leía, e incluso si tú leías para ti mismo, si era una lectura privada, era una especie de lectura autodictada, según lo que nos dicen los testimonios. Desde la Baja Edad Media empieza a haber mucha lectura silenciosa y eso modifica muchísimas cuestiones de la cultura y de la lengua. Por ejemplo, sospechamos que empieza a haber más espacio entre una palabra y otra cuando comienza a haber lectura silenciosa. Por otro lado, sabemos que la lectura silenciosa da lugar a que se silencien menos contenidos. Me explico. Empiezan a aparecer bibliotecas privadas con contenidos clandestinos, con cuestiones que están rozando lo que puede ser herético, porque al ser ya una lectura silenciosa se pierde el miedo a que alguien sepa lo que estamos leyendo. Hoy sí tenemos asociada la lectura al silencio, a ese silencio que tanto nos falta. Antes recuerdo que la gente leía muchísimo en el silencio del metro y ahora vamos todos, en fin, imbuidos con la cabeza metida en los teléfonos móviles. Mm.
0: Escribes también sobre los sonidos del mandato del silencio, ¿no? Nuestro shh, ¿no? Como una interjección universal o no lo es tanto.
1: Esta es la de Cristiano Ronaldo, ¿no?
3: Sí. Sí, es verdad. Bueno, presentando el libro me han hecho ver todos los futbolistas que se han llevado el dedo a los labios, que han mandado callar.
1: Lo primero que pensé cuando leí el libro, ¿qué violencia hay cuando un futbolista a un estadio con 85.000 personas le manda callar?
0: Con un solo dedo.
1: Con un dedo, ¿no?
3: Bueno, es el supremacismo o la soberbia de la moderna autoridad, claro. Es esto que nos parecería, que tristemente nos parece incluso demasiado autoritario cuando lo hace un profesor ante sus estudiantes, pero nos lo hace, como bien dices, Benjamín, un futbolista, y pensamos que tiene autoridad para mandarnos callar miles de personas, ¿no? Es el signo de los tiempos, que efectivamente se vehicula en la lengua con esa interjección del shh, ¿no? De lo sibilante, de ese silbido que muchas lenguas hacen como la nuestra, pero que en la nuestra lo hemos convertido, ahí sí, en una familia léxica concreta. Es la familia léxica que desde shu pues da lugar a chitón, a chiste, a chistar, ¿no? A todas esas palabras que tienen que ver con la administración, con el control del volumen de voz o de la publicidad de lo que uno dice, ¿no? Por ahí viene el ejemplo de chiste, que en un principio era una historia que se contaba chistada, o sea, quiero decir, en voz baja, porque era una historia graciosa o al mismo tiempo heterodoxa o rompedora, que no convenía decir a voz en grito, en público, como hoy sí haría pues alguien que cuenta chistes de manera profesional, un humorista.
0: ¿Y se sabe desde cuándo existe el gesto este de llevarnos el dedo a los labios para pedir silencio? ¿Hay alguna
3: fecha? Sabemos desde cuándo hay representaciones iconográficas de ese símbolo, pero es de estas cosas preciosas donde la oscuridad del tiempo puede ser interpretada a capricho. Me explico. Tenemos una figura griega, perdón, una figura egipcia de un dios niño egipcio, es Hipócrates, que se representa como se representa a todos los niños en general en todas las culturas. Pues semidesnudo, ¿no? Con una especie de pañal, con el pelo un poco alborotado, con una postura relajada, que en el caso de este dios egipcio implica acercarse el dedo a los labios. Eso seguramente en la representación original de esta deidad egipcia era un gesto sin relevancia asociada al silencio, pero como es un dedo que se aproxima peligrosamente a los labios, ese gesto, que incluso se llama en historia del arte gesto arpocrático, convirtió a esa figurita en dios del silencio. Y desde entonces Arpócrates en Egipto y después en Grecia y después en Roma lo hemos convertido en dios del silencio, que tiene su gracia, porque claro, un niño como dios del silencio no casa muy bien, ¿no? Todos los que hemos estado en un avión compartido con algún chiquillo lo sabemos. Pero bueno, eso siempre hay una hermenéutica que puede sostener cualquier interpretación, ¿no? La idea de que pues ese niño es un enviado divino que administra qué se debe decir y qué no. Es curioso que ese gesto del dedo a los labios que los egipcios ligaban a un niño, desde el siglo XVI en Europa Occidental, se liga a un cortesano. Se liga a un secretario, se liga al que está cerca del poder, o sea, al que administra la información y los silencios de lo que nosotros hoy llamaríamos la política.
1: Claro, porque es que el silencio no es inocente, parece que uno puede ser culpable de no decir algo, por ejemplo, en algún momento, de callar una información que daña a otro, de no combatir una calumnia. El silencio no es nada inocente, ¿verdad?
3: Claro, el silencio puede ser el silencio de la omertad, el silencio, claro, del no te signifique, que aquí lo conocimos muy bien en época franquista, en una sociedad que hablaba, que iba a los toros, que iba al cine, que tenía conversaciones cotidianamente.
1: Y más
3: pero
1: cerca,
3: sabíamos,
1: ¿no, Lola? En estos tiempos de correcciones políticas y miedo a opinar uno lo que dice, no vaya a ser que se te cabre un colectivo, hay otro tipo de silencio nuevo, ¿verdad?
3: Claro, el no te significa moderno, ¿no? El mejor no me meto, el mejor no me pronuncio, que puede ser cautela, porque bueno, pues también están las redes sociales dándonos ejemplos constantemente de gente que opina por encima de sus posibilidades, ¿no? O opina por encima de sus capacidades. Digamos, yo en eso trato de frenarme, ¿no? Yo escribo en las páginas del País, tengo ese honor, escribo en Opinión, pero siento que eso no me legitima para tener que opinar de absolutamente todo, porque bueno, yo tengo la preparación y las capacidades que tengo, pues dedicadas sobre todo a una disciplina, ¿no? No a
0: todo. Tú dices, de hecho, en un momento, que cuando aprendemos a callar estamos aprendiendo a elegir. ¿Y es verdad?
3: Sí, de hecho es el gran privilegio de nuestro tiempo, es saber y poder elegir. No todos pueden elegir. Relativo a la administración de la palabra, decidir cuando uno se queda callado y cuando uno prefiere tomar la palabra y hablar. También hay muchas cuestiones que están ahí implicadas, que no se pueden simplificar en esta frase. Quien tiene, por ejemplo, una tribuna política, está obligado, en mi opinión como ciudadana, a estar en contacto con los medios de comunicación, a dar información, y la presuposición que tenemos es que esa información es relevante y es veraz. Cuando alguien no quiere, alguien no quiere hablar, pero al mismo tiempo sabe que no puede quedarse en silencio, nos dice eso de sin comentario, o ni confirmo ni desmiento. Hacer el seguimiento de esas expresiones, que lo hago en la parte final de El dedo en los labios, nos lleva normalmente a Estados Unidos y al siglo XX. A todas esas expresiones que salen en democracia, que simulan ser declaraciones políticas legítimas, pero que no lo son, porque equivalen a un silencio pragmáticamente.
1: Porque vivimos en un mundo de mucho ruido, ¿no? Hay ruido todo el rato. Fíjate que hasta los trenes tienen ya un vagón de silencio, que es un poquito más caro, ¿no? Si tú quieres no llevar a uno dándote la turra, pagas un poquito más y tienes supuestamente silencio, ¿no?
3: Sí, porque... supuestamente diría, porque también a veces hay transgresiones en eso.
2: También hay que ir yo un poco, ¿no? Porque también el silencio, estamos hablando de todas las malas cosas que tiene que quedarse callado o tener que callar, o el silencio, ¿no? Pero por otra parte, el silencio es el lugar donde nos encontramos con nosotros mismos, es el lugar de la meditación, es el lugar de la creación, el lugar del autoencuentro. Es decir, necesitamos también del silencio como seres humanos, ¿no? Creo.
3: Sí, el silencio es la puerta necesaria para un ejercicio de introspección que puede dar lugar o no a un cultivo intelectual, pero simplemente el ejercicio básico de introspección, de ver cómo me encuentro, de saber dónde ando, de pensar qué me ha pasado en el día de hoy, todo eso exige silencio. Y fíjate que ni siquiera a veces nos permitimos una introspección silenciosa y nos lanzamos a ella con un ejercicio de meditación guiada donde alguien nos dice, piensa lo que has hecho hoy, evalúa qué ha sido lo positivo. O sea, que incluso en eso, que sería lo más básico, piensa en ti y en tu día, hemos necesitado últimamente la palabra para guiarnos.
2: Nos ponemos música relajante, ¿no?
0: Es que claro, hay muchos tipos de silencio y a lo largo de la historia y dependiendo de el tipo de sociedad en el que hayamos vivido, pues te enfrentas a no es lo mismo un silencio elegido que un silencio impuesto. Y si hubiera que buscar a una de las mejores expertas en el silencio a lo largo de la historia, serían las mujeres, ¿no, Lola?
3: Pues creo que sí, porque...
0: Esto de calladita estás más guapa.
3: Que hemos sufrido ese mandato de silencio, de la manera informal que lo hacen los refranes, o de la manera formal que daban incluso los tratados de urbanidad, no solo los europeos, también los de otras latitudes, donde se pintaba un modelo de mujer buena, la mejor casadera, era la mujer que administraba muy bien su palabra, que no hablaba si no le tocaba, si no le preguntaban, que se cuidaba muy mucho de contradecir. El silencio era una virtud femenina. Pero la lengua también te enseña, y eso es algo que como filóloga me he empeñado en trabajar en estos años, la lengua te enseña a buscar donde aparentemente no hay. Quiero decir, si tienes que buscar quienes tenían el poder de la palabra, al final te quedas leyendo solo los textos de los que sabían escribir, de los que tenían voz autorizada. Pero en la lengua también existen expresiones que nos reflejan por dónde se iba el habla femenina. En catalán existe la expresión fersa fareig, que sería en español hacer lavadero, que tristemente equivale ahora a como a tener cháchara, a hablar de cosas insustanciales. Bueno, cuidado, ese hacer lavadero seguramente sería la forma de romper el silencio de muchas mujeres, es decir, esa conversación liberadora que tendrían, el hacer capazo, que se dice en zonas de Aragón, ¿no? De ponerse la canasta en el codo e ir por el mercado hablando en esa conversación informal tan sanadora, por otra parte, y que tanto nos falta. Quiero decir, hay una parte de los silencios de los archivos que los diccionarios de lenguas, que pueden ser o no pueden ser la lengua de la que principalmente trata este libro, que es el español, nos van ayudando a completar, a sustituir, ¿no? En El dedo de los labios, por ejemplo, hay un personaje que explico con todo detalle, que es el personaje de Doña Urraca, una infanta medieval que en los romances se enfrenta a su padre, le pide un territorio, no quiere ser una infanta sin tierra, le dan Zamora. Eso se cantó en romances que no equivalen, esos romances, al episodio histórico real. Pero ¿cuántas mujeres soñaron cantando esos romances en poder ser ellas alguna vez esa Doña Urraca que levantaba la voz, que rompía el silencio?
0: Así es. Lola, tenemos que parar unos minutos para publicidad, pero te quedas con nosotros para escuchar los relatos en cadena y para votar a los finalistas de esta semana, ¿verdad?
3: Me encantará.
0: Venga, pues.

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0: Son las 7 menos 25, las 6 menos 25 en Canarias. Seguimos en la ventana de los libros con Benjamín, con Javier, con Laura Piñero, que ya hace el faro. Laura, buenas tardes.
1: Hola, buenas tardes.
0: Con Lola Pons estamos presentando su libro El dedo en los labios, Lola. Y me he quedado pensando si las mujeres seguimos hablando menos que los hombres en los espacios públicos.
2: Sí, sí, sí. Hablan menos las alumnas en clase. Yo soy profesora de la Universidad de Sevilla y siempre levantan la mano más los varones que las mujeres. Hablan menos las mujeres políticas cuando suben a la tribuna pública en nuestro parlamento y en todos los parlamentos que han sido estudiados. O sea que tenemos más silencio encima. Tenemos que pensar por qué.
0: Tenemos que pensar por qué.
3: Me estaba acordando de lo que cuenta Lenny Bruce, ¿no? El humorista. Decía, yo tuve una infancia muy desgraciada. Hasta los 14 años no supe que mi verdadero nombre no era Cállate, idiota.
0: Oye, tenemos a los microrelatistas esperando. Los saludamos y escuchamos sus relatos, ¿os parece?
4: Vamos a por ellos.
0: Venga.
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0: Pues lo que decíamos al inicio de esta hora, esta semana hemos recibido 1.316 relatos.
4: Nada menos.
0: ¿Y qué tal de calidad?
4: Bueno, bien, bien. De hecho, tengo que decir que me ha costado mucho elegir. O sea, había, aquí hay tres, pero podía haber habido otros tres y otros tres incluso que han estado ahí hasta el último momento porque estaban muy bien todos y además todos tenían una calidad bastante similar. Pero vamos, ha habido un nivel estupendo, la verdad.
0: Qué bien, qué bien. Bueno, vamos a saludar ya entonces a Pablo Fernández, a José Francisco Sánchez y a Triana Moreno. Pablo tiene 35 años. Hola, Pablo, buenas tardes.
6: Hola, buenas tardes.
0: Eres médico en el Hospital Ramón y Cajal. Creo que es la primera vez que llevas a una final semanal, pero llevas años mandando microrelatos.
6: Sí, así es. No he estado mandando de una manera constante todas las semanas, ni siquiera todos los meses, pero sí que conozco el concurso desde hace 10 años y bueno, pues de vez en cuando he mandado alguno.
4: Eso es merecérselo, ¿eh?
0: Oye, ¿y tú escribes en silencio? Que estamos hablando del silencio a raíz del libro de Lola Pons.
6: Sí, sin duda, siempre en silencio.
0: Te llevas bien, entonces. ¿Y qué te ha inspirado para escribir este microrelato?
6: Tenía así la idea de escribir algo sobre una pareja, sobre las relaciones también y la convivencia. Y con el inicio de la frase, pues me inspiró a esta historia, ¿no? A esta pequeña historia de estas personas.
0: Entonces, es que es muy sugerente. Es qué bien me conoce. Así tienen que empezar los tres microrelatos. Qué bien me conoce.
4: Sí, ya lo dijimos cuando quedó la frase, que era muy buena. Iba a dar mucho juego.
0: Pues ahora escuchamos tu relato, Pablo. Vamos a saludar a José Francisco. Tiene 61 años, vive en Málaga. José Francisco, buenas tardes.
7: Hola, buenas tardes.
0: Tú eres funcionario en la Seguridad Social y eres finalista semanal por cuarta vez.
7: Sí.
0: ¿Llevas escribiendo desde hace cuánto?
7: Bueno, escribiendo toda la vida.
0: Sí, te gusta.
7: Pero vamos, más intensamente desde hace aproximadamente 2 años que empecé a hacer cursos en la Escuela de Escritores.
0: Ah, mira.
4: Mira, qué bien. Oye, mira,
0: es alumno. Y para hacer tu trabajo, para escribir, ¿cómo te llevas tú con el silencio? ¿Eres de los que necesitan música o algo de jaleo como Benjamín o necesitas concentración en silenciosa?
7: Totalmente, en silencio. Cuando quiero escuchar música, escucho música y cuando quiero escribir tengo que estar en silencio totalmente.
0: Qué bien. Pues ahora también te escuchamos tu microrelato. Triana tiene 27 años, vive en Cartagena y creo que estás estudiando unas oposiciones. Triana, buenas tardes.
8: Hola, buenas tardes.
0: ¿Oposiciones para qué?
8: Pues para Administración Civil del Estado.
0: ¿Y estudias en silencio o con música o cómo?
8: Sí, en la medida de lo posible, en silencio y con la tranquilidad de mi habitación.
0: Tú eres finalista también por primera vez, ¿no?
8: Sí.
0: Qué bien.
8: Oye, conozco el concurso desde hace muy poquito, así que nada, muy contenta.
4: En el caso bien. Contrario, prácticamente.
0: Sí, qué bonito. Sí. ¿Qué estás leyendo, por curiosidad?
8: Pues ahora muchas leyes por la posición, pero ahora estoy leyendo un libro que se llama Corazón el enamorado, de Lily King.
0: Ah, mira. No lo conozco. Bueno, vamos a escuchar vuestros microrelatos. Lola, ya verás que no es nada fácil elegir porque el nivel es muy alto, pero nada, escuchamos los tres y votamos, ¿vale?
2: Sí.
0: Venga, pues. El primero, el de Pablo Fernández, se llama Alertas.
1: Qué bien me conoce. Sabe que el café lo quiero sin azúcar y que los domingos prefiero la serie en el sofá. Baja la tele cuando me duermo. Esta tarde me ha pillado mirando el móvil y ha sonreído. Sabe lo que busco. Estudios de 20 metros por 900 euros. Lo sabe porque ella busca lo mismo cada noche, de espaldas a mí, en una cama donde hace 2 años que no nos tocamos. Hoy no miraré ningún anuncio y quizá le pregunte qué tal el día. Total, sale más barato volver a querernos que mudarse.
4: Pero esto, aunque no lo parece, es un verdadero drama, ¿no? Hombre. Un verdadero drama y que está muy, muy actual. Son cosas que podemos decir incluso que está pasando, pero bueno, no es tanto importante que esté pasando, sino que pasa este relato, ¿no? Que nosotros llegamos a este relato y lo vemos, los vemos habitar, vemos ese juego de complicidades que ya no quieren ser, de sonrisas que no querrían que fueran y que, sin embargo, se van viendo obligados a ser, y da la sensación de que efectivamente es el único camino, pero que además lo van a agarrar, lo van a acabar cogiendo, ¿no?
0: Uh-huh. No hay otra alternativa, ¿no?
4: Exacto.
0: Hay que resignarse a eso. Esto. El de José Francisco se llama Sin Escena. Memory fails me, names and faces blur.
9: There is only after. Qué bien me conoce. Siempre he odiado las despedidas. Cuando el mago pide una voluntaria, mi mujer levanta la mano. Sube al escenario, entra en el armario y me sonríe antes de que cierren las puertas. 3 vueltas. Humo. El armario aparece vacío. Aplaudo con todos. Ahora vuelve, me dice el hombre de al lado. Termina el espectáculo. En el guardarropa me entregan su abrigo. En el bolsillo interior están sus llaves de casa.
4: Qué forma tan original y tan estupenda de contar una separación, ¿no? Hay muchas formas de separarse, efectivamente con escenas, sin escena, y en este caso es sin escena, pero en escena, ¿no? Por decirlo de alguna manera,
0: sí,
4: ¿no?
0: Sí, sí.
4: Cómo juega con todo el campo de significados para encontrar este relato en el que de repente, bueno, pues esa mujer desaparece y en vez de preguntarnos dónde estará, lo que nos damos cuenta es, bueno, por fin ha conseguido lo que quería de alguna manera, ¿no?
0: El tercer microrrelato, el de Triana, se titula Ghosting. Mira.

0: Qué bien me conoce, pienso, mientras se acerca con un ramo de amapolas, mis favoritas. Me regala uno cada cumpleaños y luego se sienta conmigo en el césped a tomarse el café solo. Hoy me dice que ha conocido a alguien, que no sabía si decírmelo, que lo siente mucho, pero a la vez no sabe si debería sentirlo, que lo que más le gustaría es saber qué pienso yo de todo esto. Le pregunto si eso significa que ya no va a traerme más amapolas, pero no contesta. Simplemente deja las flores sobre mi lápida y yo me disipo de su memoria.
1: Qué bien está trabajado el relato. Qué difícil es ir trabajando una sorpresa final, ¿no? Que de alguna manera es lo que tenemos. Pero irlo haciendo de esta manera tan delicada, en la que todas las pistas están en su sitio. Desde el principio nos lo está diciendo el relato. Desde el principio está ahí. Empezamos a sospechar cuando dice que no sabe si debería sentirlo. Y tú dices, hombre, ¿cómo que no debería sentirlo? Pero claro, luego te vas dando cuenta de que efectivamente es una idea legítima, ¿no? Entonces, bueno, yo creo que el relato está muy bien. Va ocultando, pero va mostrando, nos lo va contando. Y cuando finalmente aparece, todo absolutamente encaja.
2: Están muy bien los tres. Vamos a... Bueno, los relatistas ya han votado porque, bueno, lo han hecho para organizarse y que ninguno cambie el voto a última hora, pero que nos lo expliquen ahora ellos. Pablo, ¿tú por quién has votado?
3: Yo he votado por Sin Escena.
2: Por Sin Escena. Vale, por Sin Escena, el de José Francisco. José Francisco, ¿y tú?
4: Yo he votado a Alertas.
2: El de Pablo. Triana, ¿tú?
5: Yo votaba Alertas también.
2: También. El de Pablo. Benjamín.
6: Yo me quedo con Pablo también.
2: Laura.
7: Sin Escena.
2: El de José Francisco. Lola.
7: Eso es.
8: Sin Escena.
2: Uy. Javier.
1: Pues yo voy a votar a Triana.
2: No, no puedes.
1: Sí puedo, sí.
2: Sí puedes. Entonces, ¿qué? ¿Tengo que...?
6: Tienes que afrontar tus responsabilidades y votar. Vota ahora o calla para siempre.
7: Está difícil.
2: Está muy difícil y además no me lo esperaba. Venga, voy a votar por Pablo. Alertas. Alertas, Pablo, pasas tú. José Francisco y Triana, enhorabuena a los tres, sí, en sí. Realidad, seguid mandando vuestros relatos, por favor.
1: Sí, pues nada,
5: muchas gracias.
1: Ahí lo tienen, ha estado muy justita la cosa, sí. Y nos ha quedado una frase que vamos a ver cómo le dan una vuelta, porque digamos trae la historia casi contada, con lo cual hay que ver cómo le damos una vuelta. Sale más barato volver a querernos que mudarse.
7: Es buenísima.
1: Está muy bien, pero es muy complicada porque sí. Casi la historia ya sola. Entonces, a ver cómo salen de ahí. Sale más barato volver a querernos que mudarse. Tienen hasta el próximo jueves a las 12 de la mañana para enviar sus microrelatos a través de la página web de la Escuela de Escritores, escueladeescritores.com.

0: Benjamín, esta canción nos lleva a tu primera recomendación.
1: Pues como el otro día estuvimos hablando del libro de Eduardo Jordá sobre Bob Dylan, sí, y yo soy adicto, pues digo, voy a seguir dilaneando un rato, ¿no? Y he traído esta
0: cosa
1: novela,
0: que no te gusta nada,
1: que se llama El chico del norte, que es, bueno, estamos oyendo La chica del norte, de Dylan. Una versión que hacía preciosa de guardas con Johnny Cash. Este es El chico del norte, se llama Sam Sussman. ¿Pero quién es Sam Sussman? Bueno, Sam Sussman es un escritor que ha publicado una novela en la que cuenta que quizás sea hijo de Bob Dylan, que cuenta una historia de los años 70, la época en la que Bob Dylan está escribiendo su obra maestra Blood on the Tracks, y que le da todo esto cierto por pintar. Se matricula en un taller de pintura de Nueva York, y allí pues obviamente hay otros alumnos que están aprendiendo a pintar óleos y demás, ¿no? Una de ellas, supuestamente la madre del autor Sam Sussman, que lo que cuenta es cómo ya en su vejez la madre le llama, está muy enferma de cáncer, va a la granja donde vive, intenta que le cuente si es verdad ese rumor de que su madre y Dylan tuvieron una relación y él puede ser hijo suyo. ¿Por qué dice él que no se lo contó la madre? Bueno, de otras cosas, porque en un concierto de Dylan él tiene la percepción de que si en ese momento alguien le enfocara con una luz y dijera, este es hijo de Bob Dylan, dejaría de ser una persona anónima y tranquila y se convertiría en el centro de un huracán informativo y demás. Bueno, una novela interesante, la publica la editorial Siruela, y al final te das cuenta de que es una historia real. Ahora, ¿a qué le llamamos la realidad? Bueno, a lo mejor es una historia real basada en la mentira que le contase la madre.
0: Ya.
1: Puede ser, ¿no?

0: agarra, me mira como diciendo, ¿y esto qué pinta, no?
1: Eso es, tu siguiente recomendación.
0: Esto es una, la Knockin' on Heaven's Door, la, una de las canciones más famosas de Dylan. Hay quien dice que es la mejor canción de la historia, ha estado like a Rolling Stone. Todo el mundo sabe que Bob Dylan actuó en la película de Sam Peckinpah sobre Bill el Niño. Es que sobre Bill el Niño tarda la nueva novela de Eric Bouillard. ¿Te acuerdas? El autor del el Orden del Día, que ya no le he contado cómo Hitler llegó al poder aupado por gente con dinero que le pagó, la, le pagó el ascenso al Reichstag y demás, ¿no? Bueno, Los Desesperados es una historia de Billy el Niño. Cuenta más o menos lo conocido, pero lo cuenta desde, otro, desde otra visión. ¿Qué tiene que ver Estados Unidos con haber sido en gran parte colonizadas grandes partes de sus espacios por bandidos, por gente que iba de Europa? Billy el Niño era irlandés, ¿no? Gente que iba armada, gente que solucionaba a tiros las cosas, gente que protagonizó la mayor expropiación colectiva de la historia de la humanidad, miles y miles de hectáreas y demás. ¿Y qué tiene que ver eso con la prepotencia y preeminencia, las dos cosas, de Estados Unidos en el orden internacional? Además, bueno, pues una, un país que, en el que las armas son tan importantes, casa a casa y luego fuera de las casas y en el Pentágono también, como estamos viendo. Bueno, es una lectura muy interesante de la historia de Billy el Niño, llena de cosas que no son lo que parecen. Por ejemplo, por ponerte un ejemplo rápido, el primer delito que se supone que comete Billy el Niño es el asesinato de un honrado artesano. Bouillard ha explorado algunos archivos y se da cuenta de que ni era un honrado artesano, era un proxeneta, tenía un prostíbulo y además el dueño, el socio suyo del prostíbulo era el juez que contó la famosa anécdota según la cual el otro herido dice: me ha matado Billy el Niño, yo no le he hecho nada, estábamos discutiendo, sacó la pistola y me mató. Ahí empieza la carrera delictiva de Billy el Niño, con una mentira también. Está más de mentiras hoy la cosa.
1: Va de mentiras y de silencios. Y hablando de Estados Unidos, Lola Pons, tú cuentas en una parte del ensayo que el, sobre el error de Richard Nixon de minusvalorar en el 69 las manifestaciones antibelicistas contra la, la guerra de Vietnam, porque creían que era una simple minoría ruidosa.
2: Sí, es cuando se acuña el sintagma mayoría silenciosa, que desde entonces prolifera en muchas declaraciones políticas, ¿no? O sea, atribuir cualquier protesta a una sintomatología menor porque la mayoría silenciosa está en su casa. Bueno, esto se puede interpretar así o justo al contrario, pero de luego es una manipulación del silencio de la ciudadanía de urna a urna.
1: Puestos a buscar analogías, a lo mejor no deberían algunos ignorar todo lo que está pasando con los desahucios y la crisis de la vivienda, ¿no?
2: Pero luego hay muchas maneras de hablar socialmente. Una es la manifestación y otra, que tampoco es chica, o sea, una elocuencia muy grande, la dan las cifras, ¿no? Ver las cifras en las que los jóvenes se emancipan, la edad con la que se emancipan, las cifras a las que se venden o se alquilan los pisos, ya en sí mismo es notablemente elocuente. Después, o simultáneamente, podemos manifestarnos, pero vamos, son cifras que llevamos arrastrando años y que se tenían que haber atendido, desde luego.
1: Lola Pons, filóloga, autora del Dedo en los Labios, muchísimas gracias por estar este ratito con nosotros en La Ventana.
2: Me encanta vuestra ventana.
1: Un abrazo muy fuerte, siempre la tienes abierta, Lola.
2: Gracias.
1: Un beso. Vamos a encender la luz del faro. Hoy hacéis, Laura, lejos.
3: Sí, yo creo que es una palabra que da para unos cuantos relatos, ¿no? Que es muy inspiradora. ¿Y cuántos escritores buscan irse lejos para encontrar la inspiración o encontrar ese silencio del que hablabais? ¿Qué os sugiere a vosotros la palabra lejos?
1: Yo me estoy acordando de un poema de Benedetti que se llama Acá lejos, cuando él regresa a su país y se siente un extraño en su propia casa.
3: Claro, es que el tema de la distancia va a salir seguro con los mensajes de oyentes hoy. ¿Y vosotros?
0: Bueno, en el día de hoy estaría bien recordar cómo lejos era la gente exiliada, la gente que se tuvo que ir de España y vivir lejos y mirar desde lejos lo que pasaba aquí desde Buenos Aires o desde Colombia o desde México.
3: Uh-huh.
4: Pues,
3: ¿Javier?
4: Pues nada, yo te puedo decir que tengo un libro de cuentos que se titula Ahora tan lejos.
3: Ah, mira, qué casualidad tan bonita. Yo la verdad que lo primero que he pensado es en el tema del llegar lejos, que es algo que nos inculcan mucho, ¿no? A veces en determinadas profesiones, ¿no? Que es llegar lejos. Y vamos a invitar a un filósofo, a Carlos Javier González, que nos va a hablar precisamente de esto y luego se ha puesto como loco a buscar miradas desde la filosofía, desde la educación, porque él es profesor también y va a llevar la palabra lejos a todos estos enfoques. Y el tema de la distancia física, y lo podemos conectar con esto de los libros, tenemos a David Ruiz, que es el autor de un libro que se llama Irse, que trabajaba en publicidad y un día decidió irse lejos en su barco y dar la vuelta al mundo. Y fue porque de niño, a los 15 años, bueno, de adolescente más bien, leyó un libro de un navegante y él se quedó con eso en la cabeza, de irse lejos, de dar la vuelta al mundo.

0: Carson, la nueva premio Nobel, que es una escritora maravillosa. Y este es de mis favoritos, un larguísimo poema sobre su marido y demás, del que tenemos dos fragmentitos unidos. Mira qué maravilla.
1: Necesito tocarte. No, sí, aquella noche hicimos el amor de manera real, cosa que no habíamos intentado aunque lleváramos 6 meses casados. Gran misterio. Ninguno de los dos sabía dónde poner la pierna y hasta hoy aún no sé si lo hicimos bien. Parecía feliz. Eres como Venecia, dijo encantador. A la mañana siguiente escribió una breve conferencia sobre la desfloración que me robó y publicó en una pequeña revista trimestral. Por encima de todo, esa era una característica interacción entre nosotros, o debería decir ideal. Ninguno de los dos había estado nunca en Venecia. Mentía cuando con ello les rompía el corazón. Mi corazón, el corazón de otra. A menudo me pregunto cómo acabó ella. La primera. Hay algo afilado y ardiente en la primera infidelidad de un matrimonio. Taxis arriba y abajo. Lágrimas. Grietas en la pared que recibe golpes. Luces encendidas tarde en la noche. No puedo vivir sin ella. Ella, esa palabra que explota. Luces aún encendidas al amanecer.
2: Qué bonito.
0: Anne Carson estaba escribiendo la historia de los protagonistas del relato que ha ganado hoy.
2: Es verdad.
0: Exactamente, sí. ¿No?
2: Es verdad, que mal lo he pasado en ese momento que me habéis hecho desempatar.
3: pero yo es que tenía enfilado que iba a votar a ese.
2: Bueno. Terminamos con una canción para el faro, por si os vale para esta noche. Esta de Dire Straits. So Far Away.
4: Temazo. Muy versionada, por ejemplo, por Carole King. También muy buena.

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0: Son las 7 de la tarde, las 6 en Canarias. En una hora empieza Hora 25. José Luis Astre, buenas tardes.
1: Hola, Marta, ¿qué tal? En esta tarde de regreso para tantísima gente, vamos a empezar, si te parece, por la situación, los problemas, en realidad, en el tráfico tanto ferroviario como de carreteras. Hemos contado a las 6 que está suspendida la circulación de AVE entre Madrid y Barcelona por el incendio dentro de un tren, dentro de un AVE, a la altura de Ricla, en Zaragoza. En la estación de Zaragoza, Delicias, está Esther Orera. Hola, Esther, buenas tardes.
2: Buenas tardes. A esta hora, caras de resignación y filas kilométricas en esta estación Delicias, intentando cancelar o cambiar billetes. No hay información disponible en las pantallas y muchos viajeros se enteran de esta incidencia en la propia estación. Los accesos a las vías de alta velocidad están cerrados. El incidente ha ocurrido, como decías, entre Ricla y Plasencia de Jalón en torno a las 4 de la tarde. Han sido desalojados alrededor de 300 viajeros y Renfe señala que se les dará transporte alternativo.
1: Se espera que dentro de unos minutos Renfe dé más detalles de lo que ha ocurrido en ese incidente que mantiene cortada la circulación en un día como el de hoy entre Barcelona y Madrid por alta velocidad. Un día como el de hoy que tiene también muchos problemas en la carretera de GT. Daniel González.
3: Muy buenas tardes. Hasta ahora varios accidentes se están complicando la circulación en la entrada a Madrid por la 1 en Lozoyuela, en Cantabria, la 8 en Laredo, sentido Vizcaya, en Castellón, la P7 en Torreblanca, en ambos sentidos, también en Valencia, la entrada por la 7 en Sagunto, V31 en Sedaví, uno más en Murcia, en la 7 en Lorca, dirección Alicante, y otros dos accidentes en Sevilla, en su entrada por la P4 en Los Palacios y Villafranca, y en Huelva, la 49 en Bollullos, Par del Condado, sentido Sevilla. Encontrarán complicaciones en dirección Madrid en varios puntos, en entornos de La Cabrera y Boceguillas en la 1, también A3 en Rivas, A2 en Torija, la A5 en Valmojado o la carretera 6 Torrelodones Arévalo.
1: Vamos también en directo a la Puerta del Sol en Madrid, donde sigue, como saben, la acampada y donde han seguido también algunos incidentes que hemos visto ya esta mañana después del desfile del 12 de octubre. ¿Cómo están ahora las cosas, Lidia Payo? Buenas tardes.
4: ¿Qué tal? Buenas tardes. Siguen los gritos y los insultos cruzados entre ambos grupos, aunque a muchos metros de distancia, porque los agentes de la policía están flanqueando ambos lados de la calle, impidiendo el paso a madrileños y turistas que miran con asombro esta estampa. Por un lado, manifestantes con banderas españolas y preconstitucionales gritando el cara al sol y mostrando el saludo fascista. De hecho, acaba de llegar grupos radicales de extrema derecha que han sido recibidos entre aplausos y vítores. Y por el otro lado, el más pegado a la acampada, los manifestantes de Sol, que gritan que ellos también son españoles y que Madrid será la tumba del fascismo.
1: Grupos ultras, por tanto, que han ido a provocar a las inmediaciones de la Puerta del Sol. Lo contaremos todo a partir de las 8 de la noche y además la decisión de las 8 de la tarde y la decisión del Tribunal Supremo, que es la decisión que ha marcado un poco los corrillos que hemos visto hoy en el Palacio Real en el 12 de octubre, aunque se ha conocido pocos minutos después, pero esa decisión que ha tomado hoy el Tribunal Supremo de suspender el voto de las personas que fueron nacionalizadas por la ley de nietos. Lo comentamos a partir de las 8 en Hora 25. Les esperamos.
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0: Nieves, buenas tardes.
7: Buenas tardes, Marta, ¿qué tal?
0: ¿Cómo estás? Pues mira, acordándome de ti, porque claro, como ya llevamos unos cuantos 12 de octubre juntas,
7: ¿Sí?
0: Estaba pensando esta mañana, que lo hemos comentado en antena, ¿qué pasaría, no?, si en el Día Nacional desfilara una representación un poco más amplia de la gente que compone este país. Pues no sé, que, pues los profesores,
7: como ocurre en el resto del mundo,
0: científicos, sí, deportistas incluso, pues no sé, gente del mundo de la cultura, barrenderos, la UME que ha desfilado hoy también,
7: sí,
0: ¿no?
7: Eso lo hacen en Noruega, que sale la calle, salen los vecinos a desfilar en Noruega, en Suecia, en cualquier país normal. En España, como es la España todavía de Franco, pues salen la cabra, claro, y los militares.
0: Claro, es que digo yo, si nos celebramos, celebremos una representación, claro, amplia de lo que somos como
7: ya sabes como lo, país, ya sabes lo que bueno, hemos contado aquí, que España es el único país del mundo, de los 200 y pico, que no celebra nada ocurrido en nuestras fronteras. Ya. Es el único país del mundo que celebra algo ocurrido y que fue la conquista de otros. Es el único país del mundo. Eso es una vergüenza. Pero bueno,
0: bueno, así
7: mira,
0: estamos.
7: Como no nos vamos a repetir, porque en estas mismas fechas, además fue hace 4 años, precisamente tú y yo, es que Francino se va a celebrar la fiesta patria nacional.
0: Claro.
7: Bueno, pues tú y yo estuvimos hablando de aquel famoso 12 de octubre en el que Miguel de Unamuno, ese señor tan cristiano, tan conservador y tan inquebrantablemente republicano, plantó cara al fascismo, llamó ignorante al tarugo exaltado de Millán Astray y en ese mismo momento el escritor firmó su sentencia de muerte. A partir de ahí, Franco decidió que a ese tipo había que matarlo y lo asesinaron. No íbamos a dejar pasar el día, por lo menos sin mencionarlo.
0: Sí,
7: ¿no?
0: Lo he contado también con Aymar.
7: Sí. De quien sí vamos a hablar es de Millán Astray, puesto que su gran legado al mundo intelectual es la que aún hoy es la gran estrella del ejército español, la cabra, que ha desfilado delante de unos legionarios que dan mucho repelús y a los que les gusta que les llamen caballeros legionarios. Pero a nosotras no, estoy hablando por ti, perdóname, pero a mí no me da la gana llamar caballeros a unos soldados que siguen a una cabra, por lo que sea. Mucho menos si a esos uniformados los fundó y los formó el tal Millán Astray, un tarugo que iba gritando por ahí, viva la muerte y muera la inteligencia.

0: Este año se han cumplido 90 años del golpe de Estado franquista y también hoy se cumplen 90 años de ese encontronazo que mencionabas, aquel 12 de octubre del 36 entre Miguel de Unamuno y Millán Astray.
1: Ahí es. En el Paraninfo, recordemos.
0: De la Universidad de Salamanca.
1: De Salamanca, precisamente durante la celebración de este casposo Día de la Raza Hispánica, fue cuando el escritor tuvo que leerle la cartilla al villano fundador de la Legión. Y eso llevó a que se ordenara su asesinato. Pero bueno, ya sabes, hicieron que pareciera un accidente cerebrovascular porque el asesinato de Federico García Lorca había acarreado una muy negativa repercusión internacional para los golpistas y si ahora fusilaban a Miguel de Unamuno, el intelectual con más prestigio fuera de España y que había sido candidato, bueno, todavía era candidato al Premio Nobel de Literatura, bueno, eso hubiera empeorado las cosas. Por eso lo asesinaron discretamente tras mantenerlo 2 meses y pico en arresto domiciliario. Y por cierto, hablando de asesinos, en aquel mismo acto de Salamanca, el 12 de octubre, que siempre se va de rositas, estaba José María Pemán, que también gritó eso de muerte a los falsos intelectuales. Y este cabrón, que no tiene otro nombre, ya que hablamos hoy de cabras, enterrado en una catedral, fue el que firmó la circular en diciembre de 1936 que puso en marcha la purga de 50.000 maestros y maestras en toda España. Muchos de ellos todavía están en cunetas y en fosas comunes. Y a este asesino, a José María Pemán, la Junta de Andalucía acaba de devolverle el título de hijo predilecto andaluz, porque es, ya sabes, el suavón este de Juanma Moreno Bonilla le gusta el bando de los verdugos más que el de las víctimas. El Ayuntamiento de Cádiz también acaba de devolverle el nombre de José María Pemán al Teatro del Parque en la ciudad, que yo no sé si habrá alguien o cómo alguien puede tener el cuajo de ir a actuar a un teatro con el nombre de un criminal.
0: O sea, devolverle, ¿se lo quitaron?
1: Se lo quitaron. Y se llamaba el Teatro del Parque, ahora se llama Teatro José María Pemán, porque la corporación gaditana es así de franquista. En fin, vamos con Millán Astray, uno de los líderes ideológicos del PP y de la cabra.
0: A Millán Astray parece que le gustaba fundar cosas, porque además de la Legión, también fue el que creó Radio Nacional de España.
1: El mismo, sí. Un beso a los compañeros de Radio Nacional de España, porque el hecho de que este impresentable de Millán Astray organizara las primeras emisiones con los primeros trabajadores solo es una mancha negruzca en sus orígenes, pero forma parte de nuestra memoria histórica, con la gran diferencia de que antes la radio se llamó Nacional, porque era de unos pocos y no podían llamarla Radio Fascista de España. Ahora se llama Nacional porque es la radio pública.
0: Y es una gran...

0: radio pública.
1: Y es una gran radio pública, sí. Además. La radiotelevisión pública es una gran radiotelevisión pública. También es cierto que no podían encargarle a nadie mejor la puesta en marcha de la radio de Franco que al tío que gritó muera la inteligencia. Era perfecto.
0: Ya.
1: Otro, por cierto, al primero que fichó Millán Astray para la radio de Franco fue al fascista Ramón Rato. Porque, para que no suene el apellido, ¿eh? El padre de Rodrigo Rato, ese gran patriota de ultraderecha, ese ministro del Partido Popular muy español, condenado por chorizo. Y el del chico este también con gafitas del... ¿cómo se llama? Es que me sale Frigodedo, no es Frigodedo, Figaredo.
0: Figaredo.
1: Figaredo, el ultraderechista que quiere quitar las pensiones a todos. Me voy a por ti, como quiten las pensiones, ahora que me toca jubilarme. Franco los cría, la verdad, y el Partido Popular los junta. Millán Astray le falló a Franco con la creación de Radio Nacional porque el plan del dictador era que se hubiera emitido su discurso aquel 31 de diciembre del 36 en Nochevieja para contarles a los pocos que escuchaban lo mucho y bien que estaban asesinando españoles, pero que no funcionó la emisión y Franco estuvo hablando y no le oyó nadie, no le habló a la nada, nadie lo escuchó. Hasta que no llegaron los nazis con una emisora Telefunken de 20 kilovatios de potencia, la radio no funcionó. Menos mal que estaba ahí otra vez para ayudar el bueno de Hitler.

0: me he quedado dándole vueltas a lo de los caballeros legionarios, que es que además me suena muy raro, porque yo no recuerdo que se llame caballeros marineros ni caballeros aviadores,
1: sí.
0: ¿No?
1: Sí, pero es que es una chorrada de ellos. Yo no sé si alguien habrá dado alguna explicación por ahí o se la habrá inventado directamente, porque no la hay. Él, Millán Astray, intentaba unir la caballerosidad, la cortesía a su cuerpo de legionarios, y era lo más alejado de la realidad. A la legión llegaba lo peor de cada casa: expresidiarios, tipos que huían de la justicia, delincuentes, porque precisamente para formar esa nueva unidad del ejército español en 1920 se animó a los voluntarios diciéndoles que no se miraría ni la nacionalidad ni el pasado del candidato. Con que estuviera sano y supiera empuñar un arma, valía. La legión por eso acabó siendo un refugio de gente muy peligrosa, muy chula, de gentuza directamente durante el franquismo. En su testamento, Millán Astray insistía en que había intentado comportarse, siempre estaba con lo del caballero, Siempre él quiso ser un caballero cortés. Debe ser por eso que se puso a pegar gritos en la Universidad de Salamanca, porque era un caballero cortés. Mira, escucha lo que dejó escrito. He procurado seguir el camino del amor a Dios, el culto a la patria, al honor, al valor, a la cortesía, al espíritu de sacrificio, a la caridad, al perdón, al trabajo y a la libertad con justicia. O sea, el camino de los caballeros. Estaba obsesionado.
0: Sí, sí.
1: Pero bueno, dime de qué presumes y te diré de qué careces. Millán Astray fue la cabra descarriada de la familia, en realidad. Que, por cierto, ¿sabes que la primera mascota de la legión fue una gallina?
0: Sí, bueno, es que me estaba todo, imaginando desfilar con una gallina.
1: Sí, bueno, pues la primera mascota fue una gallina. Y digo mascota, no animal de compañía, porque animal de compañía era Millán Astray. Su padre, el padre de Millán Astray, llamaba la literatura. Fue un gran lector y escritor, y su hermana fue una famosa escritora, pero el único hobby de Millán Astray era matar o morir. Es más, es que se pasó la vida intentando que lo mataran. Le faltaba el brazo izquierdo, perdió el ojo derecho, tuvo heridas en el pecho y en una pierna, y acabó tan afectado por un disparo en la cabeza que sufrió vértigos el resto de su vida cada vez que la giraba. O sea, era un desguace de hombre. Eso sí, este caballero legionario valeroso veía al dentista y, con perdón, se cagaba.
0: Al dentista no debía ir mucho, porque en todas las fotos sale con una boca hecha polvo.
1: Tenía una boca horrible, horrible, de podrida prácticamente.
0: Sí, sí.
1: Es que no iba al dentista. Y cuando iba, porque no quedaba más remedio, montaba un drama. Y se llevaba a los legionarios con él.
0: ¿Al dentista?
1: Al dentista, sí. Esto lo cuenta, es muy gracioso, esto lo cuenta Paul Preston en su libro Las Tres Españas del 36. Millán Astray no se fiaba, primero, de que no le fueran a envenenar en vez de inyectarle anestesia. Se trataba de que el dentista le pinchara primero a alguno de sus legionarios, comprobar que no era veneno y que efectivamente tenía efectos anestésicos. Ahí el caballero, ¿eh? Una vez en Salamanca, sentado en la consulta del doctor García de la Cruz, sus legionarios vieron el ataque de pánico por el que pasaba su jefe con la boca abierta y lo solucionaron poniéndose firmes junto al dentista y cantándole eso de «Soy valiente y leal legionario, mi destino tan solo sufrir».
0: Es que madre mía.
1: Son muy payasos, de verdad. Bueno, pues así le sacaron las dos muelas que tenían que sacarle. Luego, como buen fascista que era, enredó al dentista y, en vez de pagarle, le dio una foto firmada.
0: Muy bien.
1: Bueno, pues este cagueta en el dentista fue el que fundó, con la ayuda de su gran amigo Francisco Franco, la Legión. Entre los dos pergeñaron la simbología, los lemas, las ceremonias, y consiguieron carta blanca para aplicar una disciplina tan extrema para, en vez de formar caballeros legionarios, formar bestias legionarias de pelo en pecho. Nacieron ahí los novios de la muerte, que eligieron como un patrón a un Cristo tumbado de la buena muerte, que son los que suben así a pulso, que hacen así estas coreografías, como lema: legionarios a luchar, legionarios a morir, y luego gritando por ahí lo de viva la muerte, que muera la inteligencia. Bueno, cuando toda persona sensata sabe que hay que morirse lo menos posible.
0: Sí, va a ser posible solo una vez. Oye, ¿y en su vida civil, en su vida personal, cómo le fue?
1: Pues no le fue mal para lo descuajaringado que estaba, la verdad. Supongo que la erótica del poder hizo que alguna se fijara en Millán Astray, sin mirarle la boca, ni a los ojos, porque le faltaba uno, ni tampoco podía abrazar como se debe, porque le faltaba un brazo. Pero bueno, lo que no le faltaron fueron novias. Y te va a sorprender alguna, que a lo mejor has oído hablar de ella, seguro que sí. Ahora te cuento. Bien es cierto que hace falta tener muy mala leche para hacer lo que hizo su esposa, pues estaba casado. Si él era un exaltado, lógico que diera con una fanática, ¿eh? Ella se llamaba Eugenia Martínez de la Torre, era hija de un general. Y justo después de casarse, comunicó a su marido que había hecho voto de castidad perpetuo.
0: Ah.
1: Para siempre. para siempre. Nada de sexo en lo que les quedaba de vida. Claro, Millana Estrella, ¿qué iba a decir? El pobre se quedó pasmado. Y diría, lo podías haber dicho antes, nena.

0: Bueno, supongo que al final se la buscaría por otro lado, ¿no?
1: Claro que claro. Ahí no le quedaba otra. Se la buscó por todos lados. El caballero legionario, que presumía de su amor a Dios y de su espíritu de sacrificio, no estuvo dispuesto a sacrificarse. Estuvo enredado, que era la que te decía que te iba a sonar, con Celia Gámez. Fue una famosa actriz de revista, muy facha, que enseguida se sumó a los golpistas. Pero también tuvo un lío Millán Astray tuvo un lío con Rita Gasset, que era la prima del filósofo y republicano Ortega y Gasset. Lo malo es que este lío tuvo consecuencias al que hubo que cambiar en los pañales, y eso en la fanática España de Franco no se podía permitir. Fue una hija sin estar casados. Es más, estando Millán Astray casado con otra, pero muy casta y muy católica. Bueno, tuvieron que largarse del país porque Millán Astray le pidió a Franco que por favor anulara su matrimonio con la casta católica, que al fin y al cabo no habían hecho nada. Y Franco le dijo que ajo y agua, que los caminos del Señor son inescrutables y los de la dictadura también. Tuvieron la niña en Lisboa y la llamaron Peregrina, pobrecita. ¿Quién demonios le pone a una niña Peregrina? Es como llamarla senderista o algo así, ¿no? Por cierto, Millán Astray fue padrino luego en la boda de su amante, Celia Gámez.
0: Madre mía.
1: Se casó con un dentista.

0: Nieves. Es que al final.
1: El 12 de octubre va a acabar siendo un día muy divertido. Pues sí, la cabra.
0: Estoy impaciente para ver el año que viene que nos cuentas. Un beso, Nieves.
1: Otro para ti, Marta. Muchas gracias.

0: Son las 7 y 20, las 6 y 20 en Canarias.
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2: En unas horas acaba el Puente del Pilar, Día de la Hispanidad, de la Fiesta Nacional, pendientes de las carreteras porque hasta la medianoche permanece activa la Operación Especial de Tráfico de la DGT, que esperaba estos días más de 1.200.000 desplazamientos por las carreteras andaluzas. En estos momentos no hay ninguna incidencia o retención reseñable en la red viaria de Andalucía, que debe estar muy satisfecha a la espera del balance definitivo de que se hayan cumplido las buenas previsiones turísticas para estos días, tanto en la costa como en el interior de las 8 provincias.
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2: Buenas tardes, Andalucía, Día de la Hispanidad. Numerosos actos han sucedido por toda la comunidad.
3: ¡Hispanidad!

0: Así sonaba la Plaza 12 de Octubre en Huelva, actos que se han replicado en puntos como la Plaza de España de Sevilla o en la Avenida Medina Zahara de Córdoba con el desfile militar y de la Guardia Civil. En Sevilla, el delegado del Gobierno en Andalucía ha destacado el papel de la Guardia Civil en la protección de los derechos y libertades constitucionales y el sostenimiento del Estado social y de derecho. Declaraciones en la celebración de la patrona de la Guardia Civil, la Virgen del Pilar, en Sevilla, Pedro Fernández.
1: El trabajo permanente y continuo de la Guardia Civil está ahí, en ese auxilio inmediato y permanente a las personas, en la lucha contra el narcotráfico, contra la violencia de género, en definitiva para garantizar vivir en un marco que permita el desenvolvimiento de todos los derechos y libertades como debe de ser, como es la libertad de las elecciones en cualquiera de sus ámbitos y, por tanto, la libertad individual de cada persona a tanto a concurrir como a votar libremente, ¿no? Y a garantizar, como hace también y colabora la Guardia Civil, a que el proceso sea absolutamente siempre limpio y se ajuste, lógicamente, a la legalidad más absoluta.
0: El presidente de la Junta, Juan Manuel Moreno, a través de la cuenta de X, ha felicitado el Día de la Hispanidad para reivindicar lo orgullosos que los andaluces nos sentimos de ser españoles. Se añade que desde Andalucía nos sentimos también orgullosos de ser españoles y celebrar todo lo que nos une, así como de compartir, construir y seguir soñando juntos. Y la secretaria general del PSOE andaluz, también a través de las redes sociales, María Jesús Montero, ha reivindicado la España de la convivencia, del respeto y la tolerancia, destacando el valor de un país que defiende el derecho a la vivienda y una sanidad pública de calidad. Pues hablando de vivienda, el movimiento por la vivienda en Andalucía reorganiza sus fuerzas y pone ya la mirada en la huelga general del próximo 11 de noviembre. En Málaga, tras levantar ayer la acampada de la Plaza de la Constitución, el sindicato de inquilinas constituye esta misma tarde su comité de huelga. Un paso al frente que sigue la estela en Granada, donde también se ha desmantelado la acampada del Palacio de Congreso para trasladar la protesta a los barrios y centros de trabajo. Mientras tanto, en Sevilla los acampados mantienen de manera indefinida su protesta en las setas de la Encarnación. 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
11: Diga, me quiero.
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10: Sí, sí, dígalo.
12: Me quiero.
10: Más fuerte.
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0: Nos vamos ahora hasta Ceuta, que mañana vivirá un día especial con la visita de los reyes de España, Felipe VI y la reina Letizia. No estarán acompañados del presidente del gobierno, Pedro Sánchez, gobierno que estará representado por el ministro de Política Territorial y Mando Único, Ángel Víctor Torres. Radio Ceuta, Miguel Ángel Mendoza.
13: Torres es el que se conoce como ministro de jornada en una visita histórica con un calificativo que cumple con el término. La primera vez que vienen a Ceuta los actuales reyes de España. Tendrá recorrido de mañana con un acto en el Salón del Trono del Palacio Autonómico, inaugurado en 1927 por su bisabuelo Alfonso XIII, con banderas de Ceuta y de España en las calles repartidas desde esta tarde y con un propósito por parte del gobierno de la ciudad, Alejandro Ramírez Portavoz.
14: Que todo salga perfectamente, que la ciudad mañana viva una fiesta, por así decirse, con la visita de sus majestades, y una ciudad en la que, bueno, se caracteriza lo que somos, ¿no? Una ciudad muy hospitalaria, una ciudad donde destaca la convivencia, que es la que nos caracteriza, y también el orgullo de ser ceutíes y ser españoles.
13: Por la tarde visita al Colegio Vicente Alexandre a las 5 menos cuarto, a las 6 la comitiva se desplazará al cementerio musulmán de Sidi Mbarek para rendir homenaje a las víctimas enterradas por la entrada masiva de los días 30 y 31 de julio, y a las 7, recepción oficial en el Parador La Muralla a una representación de la sociedad ceutí. Los reyes, después de un siglo, dormirán en Ceuta. Al día siguiente emprenderán viaje a Melilla.
0: Sobre Ceuta, el presidente de la Junta, Juanma Moreno, ha señalado que Europa debe estar al lado de Ceuta porque proteger la ciudad autónoma es proteger la frontera sur de Europa. Moreno ha dicho que la ciudad autónoma ha vivido una invasión en su intervención en la apertura de la Semana Europea de las Regiones y Ciudades en Bruselas como copresidente del Comité de las Regiones.
15: Competitividad, la resiliencia o la seguridad ocurren en lugares que son concretos y afectan a personas concretas. Hoy Europa se enfrenta sin lugar a dudas a grandes desafíos como la guerra de Ucrania o como la propia presión migratoria. Permítanme recordar aquí una realidad que conozco también muy bien. La ciudad de Ceuta es frontera exterior del sur de la Unión Europea y ha vivido una invasión. Los ceutíes necesitan sentir que Europa está a su lado, porque proteger Ceuta también es proteger a Europa.
0: A todo esto, según publica hoy El País, buques de guerra marroquíes entraron en aguas de Ceuta los días de la entrada masiva de inmigrantes. De nuevo, Radio Ceuta.
13: La invasión a Ceuta de más de 90.000 personas los días 30 y 31 de julio vino acompañada de una vulneración intencionada y repetida del mar territorial ceutí, por tanto español, por parte de Marruecos en los primeros días de agosto. Así aparece hoy publicado en El País, citando fuentes conocedoras de estos incidentes, hasta tal punto que dos barcos, uno español y otro del país vecino, estuvieron muy cerca de colisionar. La entrada de una fragata y varias patrulleras de Marruecos en aguas de Ceuta debió ser contrarrestada por varios navíos españoles, el buque Rayo y la fragata Santa María, sustituida posteriormente por la Navarra. Eso y una intensa gestión de alto nivel por parte de Defensa con sus homólogos marroquíes, señala Rotativo, fueron fundamentales. Además, se da una circunstancia no menor: las aguas de Ceuta no están reconocidas internacionalmente, algo que provoca tensiones, pero no de este calibre, ni con movimientos militares de esta envergadura.
0: Y una cosa más, porque el nuevo delegado del gobierno en Ceuta confirma el desmantelamiento del campamento del Guano, donde había 600 personas, entre ellas 178 menores. Más de la mitad de los adultos regresaron a Marruecos. Sanidad y Seguridad continuarán desmantelando asentamientos improvisados en las barriadas tras la llegada masiva de migrantes el pasado mes de julio. David de la Encina descarta las concentraciones masivas de inmigrantes en los montes de la ciudad autónoma.
16: Que no hay una presencia, al menos numerosa, si puede haber episódica, de personas migrantes en los montes de Ceuta. Se están peinando los montes. No digo que no haya ninguna persona, no digo que no pueda haber en alguno de los montes de Ceuta, que es mucha extensión, algún grupo, pero sí que descarto que haya concentraciones importantes de personas en los montes de Ceuta actualmente.
0: Por otra parte, sepan que la Comisión de Presupuestos del Parlamento Europeo ha autorizado la concesión a España de 149 millones de euros del Fondo de Solidaridad para paliar los daños ocasionados por el tren de borrascas de finales de enero y principios de febrero, que afectó sobre todo, recordemos, a Andalucía y Extremadura. España ya recibió en julio un adelanto de más de 37 millones de euros. Cambiamos de asunto y les hablamos de narcotráfico y de la seria advertencia del fiscal antidroga de Málaga. En una entrevista en la cadena SER avisa del aumento de sicarios procedentes del norte de Europa que actúan por encargo en la Costa del Sol y cómo además esta red de narcotraficantes se está expandiendo hacia la capital de la Costa del Sol. Ser Málaga Nieves Egea.
17: El fiscal antidroga de Málaga se muestra tajante. En una entrevista concebida a la cadena SER, sostiene que hay organizaciones dedicadas simplemente a tener sicarios que se desplazan del norte de Europa, cometen los crímenes en la Costa del Sol y vuelven a irse. Como el joven sueco de 18 años, alojado en un piso turístico de Benalmádena, que presuntamente mató a tiros por encargo a un cirujano plástico de Marbella el pasado miércoles. Fernando Bentabol es el fiscal antidroga.
18: Tenemos un problema grave con el tema de los sicarios, digamos. Hay ya auténticas organizaciones dedicadas a tener simplemente personas que se desplazan desde determinados sitios, especialmente muchos del norte de Europa, que simplemente se les contrata para una actuación de este tipo, vienen, ejecutan a alguien y se vuelven a marchar. Y eso a través de la dark web es muy fácil conseguir esos datos y demás.
17: Bentabol añade que los narcos están extendidos por la provincia y considera que el desarrollo inmobiliario de Málaga capital ha hecho que también se extiendan a la ciudad.
0: La subida del precio del gasóleo al sector pesquero andaluz afecta especialmente a los barcos de arrastre por su elevado consumo. UGT Cádiz reclama al gobierno central ayudas suficientes para compensar esta subida y garantizar la continuidad del sector pesquero. Paula Fernández es la secretaria general.
19: Hay sectores que hay que apoyarlos. Nosotros no nos podemos permitir que se pierda la pesca en Cádiz, porque también es un pilar importante de la economía nuestra y que también viven muchas familias. Y esas cosas tenemos que tenerlas en cuenta, y una de las reivindicaciones que tenemos que hacerle a los gobiernos, que si hay que ayudar, los patrones ni los empresarios pueden ir a pérdida, ¿vale? Tendrán que ganar, porque para eso son empresarios y tienen empresa.
0: En Málaga, la Asociación de Vecinos Parque del Oeste reclama un plan de modernización del saneamiento que evite el cierre de las playas por contaminación por la presencia de la bacteria E. coli, algo que se ha repetido este verano. Antonio Ortigosa es un portavoz vecinal.
20: Que vivir tantos cierres de playa en un verano, da lugar a pensar que algo no va bien con el saneamiento de esta ciudad. Las playas son uno de los principales lugares públicos que tenemos los vecinos y vecinas de Málaga. Es un espacio de convivencia, para hacer deporte, para encontrarnos entre amigos y la familia. Y es una pena que la ciudadanía malagueña esté perdiendo la confianza en sus propias playas, ¿no?
0: Saltamos a Huelva con dos noticias de alcance para el futuro inmediato de la capital onubense. El puerto de Huelva ha sacado a licitación las obras del soterramiento de la avenida Hispanoamérica y la construcción y gestión y de explotación de un aparcamiento subterráneo. Radio Huelva, Santiago González.
21: El soterramiento de la avenida de Hispanoamérica constituye, según la autoridad portuaria, una intervención que es esencial para conectar peatonalmente la ciudad con el muelle de Levante. La alcaldesa de la ciudad, Pilar Miranda, ha expresado su satisfacción tras conocer la licitación de las obras.
22: Es una muy buena noticia para Huelva, para que el puerto pueda realizar esa inversión millonaria y ese proyecto que va a cambiar la imagen de Huelva en el mundo.
21: La licitación de las obras del soterramiento es un paso decisivo. El contrato, que asciende a 72,3 millones de euros, tiene un plazo de ejecución de 35 meses. Las empresas interesadas podrán presentar sus ofertas hasta el próximo 29 de enero de 2027.
0: Mantenemos la comunicación con Huelva porque la otra noticia relevante tiene como protagonista al ayuntamiento de esta ciudad, que ha licitado por 321 millones de euros el nuevo servicio de limpieza para la próxima década. Cuéntanos, Santi.
21: Además, incorpora la gestión de los puntos limpios municipales, la limpieza de los espacios públicos incluidos en su ámbito y el mantenimiento de las zonas verdes de la ciudad. El objetivo es, según la alcaldesa Pilar Miranda, modernizar, ampliar y mejorar unos servicios que afectan directamente a la calidad de vida de los vecinos.
22: Un contrato, el más grande de la historia del Ayuntamiento de Huelva, y un contrato que va a ofrecer más personal, más medios, más herramientas.
21: El diseño del contrato tiene en cuenta la evolución de Huelva durante los últimos años, entre otros factores por el crecimiento urbano, el incremento de la afluencia turística y la necesidad también de reforzar los servicios durante las celebraciones, acontecimientos culturales y otras fechas de especial actividad de la capital.
0: Avanzamos con la memoria democrática e histórica. Las familias de las primeras víctimas identificadas de las fosas comunes de Padul en Granada, Felipe Fernández Fajardo y Francisco Rodríguez López, han recibido esta mañana en el Centro Cultural Federico García Lorca sus restos mortales en un acto público que ha reunido allegados, representantes institucionales y miembros del equipo investigador. Según ha informado la Universidad de Granada y el Ayuntamiento de Padul, son los dos primeros identificados entre las 35 personas ya exhumadas, como ha detallado la alcaldesa Celia Villena.
23: Es un día importante porque son familias que llevan 90 años de espera para tener a su familiar con ellos. Son muchos años sin respuesta y hay que devolverle un poco de paz a las familias.
0: Atentos a la siguiente advertencia medioambiental. las marismas de la bahía de Cádiz estarían perdiendo terreno, según un estudio de la Universidad de Cádiz, que ha analizado su evolución durante más de 6 décadas. Los investigadores apuntan a factores como la subida del nivel del mar y la falta de sedimento. Radio Cádiz, Carmen García Cauqui.
1: Sí, según el estudio, el retroceso medio de las marismas en toda la bahía es de 2,4 metros al año, aunque en el Trocadero, en Puerto Real, llega hasta los 7 metros. Esta pérdida se explica en parte porque el mar está ganando altura y cada vez llega menos sedimento a estas zonas. Gloria Peralta es la directora del proyecto de investigación y profesora de biología de la UCA.
2: El aumento del nivel del mar, que a lo mejor a un ciudadano de a pie igual todavía no le parece que se perciba mucho, pero lo cierto es que nosotros que estamos estudiando la vegetación de la zona intermareal, que es la más sensible, nosotros que hemos estado viendo distribuciones de especies, por ejemplo, que no aguantaban bien la inmersión, esas especies cada vez las encontramos más cerca de la carretera. Luego el nivel medio del mar está aumentando y se nota.
1: Las marismas protegen frente a las inundaciones y absorben CO2, y es por eso que los investigadores ahora piden medidas para frenar su deterioro.
0: Debemos lamentar una terna de sucesos fatales. La Guardia Civil investiga el hallazgo de un cadáver junto a la presa de Siles en Jaén. El alcalde de esta localidad, Francisco Javier Bermúdez, ha confirmado que se trata de un hombre que pasa algunas temporadas allí. Radio Úbeda, Laura Martínez.
3: Sí, buenos días. Al parecer, el cuerpo sin vida fue encontrado por un particular que alertaba a los servicios de emergencias ayer domingo sobre las 6:45 de la tarde en la orilla del embalse junto al río Guadalimar, en la aldea Cañada del Señor, en el término municipal de Siles. Se trata de un hombre de unos 70 años del que por el momento se desconocen más datos. Según el 112, se daba aviso a servicios sanitarios, policía local y guardia civil. Esta última ha activado el protocolo judicial para esclarecer lo ocurrido.
0: Una persona muerta a las 2:30 de la tarde en Córdoba mientras estaba corriendo al ser arrollada por un coche supuestamente averiado, según ha informado el 112. El conductor ha sido detenido por un supuesto delito de imprudencia. Y en Málaga, un adolescente, una menor de 17 años, ha muerto en la capital malagueña tras un accidente en un patinete eléctrico en el que no han estado implicados ni vehículos ni peatones, según ha adelantado el diario Sur. Llevaba puesto el casco, pero sufrió un traumatismo cráneoencefálico y ha acabado falleciendo en el hospital. Y concluimos con una previsión en Córdoba que acoge en 3 días el Festival Internacional de las Flores, que convierte a la ciudad en capital del arte contemporáneo floral del mundo. Han empezado a montarse, de hecho, hoy las instalaciones. Se clausurará el día 22 con la tradicional Guerra de las Flores. 5 artistas internacionales que proceden de Corea del Sur, Francia, España, Estados Unidos y Reino Unido usarán el lenguaje común de las flores y la inspiración de lo efímero para llevar a cabo sus obras. María Van Deneide es la directora del festival.
5: Nosotros creemos firmemente que Flora ha crecido, pero sobre todo ha crecido en capacidad de provocar una pieza que no existía, una investigación inesperada, el encuentro entre disciplinas distintas o la incorporación de nuevas voces a la vida cultural de la ciudad.
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0: Columna de cierre que firma hoy el periodista, el subdirector del diario de Sevilla, Alberto Grimaldi.
25: Andalucía lleva años creciendo, pero con un problema evidente. Crecía, pero no convergía. La economía avanzaba, se creaba empleo, llegaban inversiones, aumentaban las exportaciones y, sin embargo, la distancia respecto a España apenas se movía. Por eso los últimos datos difundidos por la Junta tienen importancia. Andalucía vuelve a converger y lo hace con una intensidad que no veíamos desde hace mucho tiempo, 2,1 puntos desde 2018 y un 0,9% solo en 2025. Conviene reconocerlo porque durante demasiados años la convergencia fue más una aspiración que una realidad. Ahora bien, tampoco hay motivo para la complacencia. Andalucía sigue situada en torno a las 3/4 partes de la renta media española. La brecha continúa siendo enorme y nadie debería confundir tendencia favorable con una tarea terminada. Porque la clave no está en la convergencia, la clave está en qué la hace posible. Andalucía ya ha demostrado muchas veces que puede crecer. Lo que necesita demostrar es que puede generar más renta, que puede elevar su productividad, que puede incorporar más valor añadido a su economía. Esa es la diferencia entre crecer y prosperar. Porque la prosperidad no se mide por el número de empleo, ni por las décimas más, ni unas décimas más de crecimiento, ni siquiera por los récords de inversión o de exportación. Se mide por la renta que son capaces de generar los ciudadanos y las empresas. Andalucía converge. Esa es la buena noticia. Pero el objetivo nunca fue ganar unas décimas de convergencia. El objetivo era acercar la renta de los andaluces a la media española. Por primera vez en mucho tiempo la comunidad corre y la meta no parece alejarse al mismo tiempo. Persistir hasta alcanzarla será la tarea de la próxima década. Porque converger no es llegar, Andalucía todavía está lejos de...
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8: Isaías, empezamos a cerrar la ventana.
10: Pues sí, ventana del 12 de octubre, día de nuestra fiesta nacional, celebrada con un desfile militar impresionante, desde luego, pero es una forma de hacerlo que no cambia, aunque todo se transforme. Cada uno.

0: Y en este mundo en el que todo se transforma, pues comenzábamos el programa preguntándote si no habría otra forma de celebrar día tan señalado.
1: En el desfile militar de esta mañana, con los insultos un año más al presidente del gobierno, yo me preguntaba si no es posible repensar esta celebración nacional. Si no se podría celebrar un día nacional con una representación un poco más amplia de lo que es este país, ¿no? Un desfile, pues no sé, con médicos, con agentes forestales y la UME, que los hemos visto esta mañana. Un desfile de profesoras, de barrenderos, de trabajadores de correos, de deportistas, de científicos. ¿Esto es implanteable? O sea, ¿es mi delirio o alguien más se lo imagina?
0: Pues no, nos lo imaginábamos unos cuantos más, yo por ejemplo, y también Rafa Vila San Juan, que ha estado con nosotros tomando café, él también lo cree, al menos habría que plantearlo.
2: Hay que sacarlo y hay que ponerlo encima de la mesa, porque realmente tú dices, ¿y para qué un desfile de Fuerzas Armadas, de militares? Si, bueno, efectivamente, como decíais ayer, ¿no? Ya tienen su día, está muy bien que tengan su día, que reivindiquemos la necesidad de estos, en fin, de toda esta gente y de todo lo que hacen para la seguridad de nuestras vidas, sí. Pero el Día de la Hispanidad, lo que hay que reivindicar es lo que nos une, y lo que nos une es A, la lengua, B, la cultura, 3, en fin, las tradiciones, toda una serie de cuestiones que no están en ese desfile, entonces no entiendo muy bien que la hispanidad se presente así, ¿no?
0: Y Luis García Montero, director del Instituto Cervantes, también lo cree.
3: El día a día, el pasear por la calle, el levantarse por la mañana oyendo la radio, el acudir al trabajo, y es esa comunidad la que después necesita ser representada, más que con estructuras ajenas a ella, pues con cosas cercanas a la vida diaria.
0: Pues de momento no cambia el desfile y, como cada año, bueno, ya forma parte de la liturgia, tampoco cambia que el presidente Sánchez haya tenido que oír de todo.
4: ¡Pedro Sánchez, hijo de puta! ¡Pedro Sánchez!
0: La hermana de un militar que desfilaba hoy en Madrid confesaba esta mañana a Marisol Rojas, sí, que se sentía muy incómoda con estos gritos.
5: Nos gusta venir todos los años cuando él desfila a verlo, porque para nosotros pues es un orgullo y nos hace mucha ilusión, pero es verdad que a nosotros no nos representan estos cánticos, no nos gusta, no nos parece que sea el lugar o el foro adecuado para hacerlo, y yo creo que independientemente de lo que cada uno sienta o piense, este no es el lugar, no es el momento. Hoy estamos celebrando lo que estamos celebrando y creo que hay que saber diferenciar, saber distinguir y sobre todo demostrar un poco más de educación o de saber guardar las formas en cada momento.
0: Pues nada, después de insultar a Sánchez en la Castellana, se han ido todos en comandita a insultar a los acampados en la Puerta del Sol. Y han exhibido, bueno, toda una gran gama de insultos.
1: Repertorio, ¿no?
0: Repertorio. Tony Martínez.
6: Han ido a la Puerta del Sol a insultar a los manifestantes que protestan allí acampados. Un mix. Han hecho un mix. Por entrar en detalle, entre los insultos cantados están los de conciencia ecológica, rojo muerto, abono pa' mi huerto.
7: Rojo muerto, abono pa' mi huerto. Rojo muerto, abono pa' mi huerto.
6: Luego están los insultos con conciencia deportiva. Puto rojo el que no vote. También practican el insulto personalizado. Comienza en asesino, sigue con cabrón de mierda, perro flauta, traidor, y acaba en masón de mierda.
8: ¡Mierda, asesino, cabrón de mierda!
9: ¡De puta, perro flauta!
8: ¡Traidor!
10: ¡Maricón! ¡Masón de mierda!
6: Me había dejado maricón. Mucho grito también ha habido en favor de la higiene, fuera guarros de nuestros barrios.
11: ¡Espera!
6: Os recuerdo que los violentos terroristas son los que están en Sol. Estos son pacíficos españoles.
0: Pues sí, estos serán los pacíficos patriotas españoles. La verdad es que nuestro idioma es muy rico, también en insultos, pero Luis García Montero nos decía que cambiar las palabras por los insultos es algo más profundo, forma parte de una estrategia.
3: A corto plazo es caricaturizar a una persona, insultarla, pero a largo plazo significa desprestigiar la política, desprestigiar la comunicación, acabar en lo de todos son iguales, esto no tiene arreglo. ¿Pues para qué? Pues para que tengan las manos libres, sin regulación política ninguna, los que se dedican a hacer negocios con la sanidad pública, con la educación pública, con los áticos y con todo lo que marca la vida de las personas que saben lo que significan palabras como amor y que a veces las olvidan por la palabra insulto.
0: Y esta estrategia está atravesando fronteras. Hoy Marina Fernández nos comentaba en La Ventana la preocupación de las ONGs porque la polarización también está transformando la mirada que la sociedad tiene hacia estas organizaciones.
11: Este contexto de enfrentamiento, de desconfianza que ha calado en la sociedad y en el que el trabajo de las ONGs se ha tornado mucho más complicado.
12: Observamos cómo las cuestiones vinculadas a los derechos sociales han dejado de ser percibidas como espacio de consenso para convertirse en objetos de confrontación política. Dejamos de ser percibidos socialmente como actores neutrales. Nos atribuyen también un carácter partidista que generan emociones de rechazo.
11: Esto que señala Yolanda Besteiro es que es tremendo, ¿no? Ella es la vicepresidenta de la Plataforma del Tercer Sector. Dice, ¿cómo han saltado por los aires consensos tan básicos como el de ayudar a personas que están en una situación vulnerable, ¿no?
0: Pues este es el contexto y estas son las consecuencias.
11: En solo un año, entre los dos últimos barómetros, el voluntariado regular ha caído un 21%. O sea, las personas que colaboran de forma regular con ONGs de acción social han bajado un 21%. Y en otro estudio, centrado solo en la percepción social, hay titulares que también preocupan a la Plataforma del Tercer Sector.
12: El interés por las ONGs por parte de la ciudadanía es minoritario y que se encuentra a la baja. Únicamente el 25% de la población declara interés en las ONGs. La reputación media de las organizaciones no llega al aprobado. El 45% de la ciudadanía suspende nuestra imagen.
11: Poco más de un 4 de media sobre 10 les damos los españoles a las ONGs.
0: Pero esta mirada social no llega por casualidad. Rafa Vila San Juan nos decía que también se anima desde la política.
2: ¿Quién tiene en estos momentos o la consejería o el discurso de cooperación en las comunidades autónomas donde gobiernan los partidos conservadores? Vox, que está diciendo que estos son chiringuitos, que son chiringuitos que hay que cerrar. Lo hemos oído en Andalucía, lo hemos oído en Castilla y León, lo hemos oído en diferentes comunidades en donde ellos están introduciendo ese discurso. Luego están apartando, están diciendo, no son los nuestros.
0: Y a Rafa Ávila en San Juan le hemos preguntado qué es lo que pasaría en nuestro país si no hubiera ONGs.
2: Bueno, para empezar tendríamos un problema social enorme, ¿no? Porque buena parte de la ley de dependencia depende de ONGs, buena parte de lo que significa la asistencia social a toda la gente, bueno, pues que todavía no ha conseguido esa nacionalidad, depende de las organizaciones de sociedad civil. Si no hubiera ONGs en este momento, el Estado se vería prácticamente en bancarrota. ¿Podría mantener pensiones? Sí. ¿Podría mantener salud? En parte. Todo lo que es salud mental, por ejemplo, está hoy más en manos de lo que son organizaciones sociales que incluso el sistema público de salud. Y podría mantener la educación, también en parte, pero no toda. Por lo tanto, solo en esos tres aspectos ya tendríamos un Estado que estaría, pues, francamente débil.
0: Pues estas son algunas de las cosas de las que hemos hablado en la ventana. Después están las otras cosas, las noticias que nos cuenta El Mundo Today.
13: El presidente recibido en el desfile del 12 de octubre al grito de Pedro Sánchez, no nos gustas, pero eres el líder elegido democráticamente y te respetamos por ello.
14: Ejercemos nuestro derecho a expresar nuestro malestar. Le han increpado varios exaltados.
13: Gabriel Rufián no sabe qué ha hecho, pero ahora es cabeza de lista de Adelante Cuenca por Motilla del Palancar.
14: Era la única votable a la izquierda del PSOE. Se ha excusado.
13: Los líderes de la izquierda lamentan que el adelanto electoral les haya impedido llegar a las elecciones más divididos.
14: Para marzo hubiéramos llegado a ser 15 o 20 formaciones, pero para noviembre solo nos ha dado tiempo a hacer dos o tres, dicen.
13: La princesa Leonor no puede creer que cientos de militares hayan elegido su mismo outfit para el desfile.
14: ¿Será que no había otros colores? Se ha quejado.
0: Bueno, con una sonrisa siempre entran mejor las cosas.
1: Sí.
0: Algunas de las cosas, por cierto, que hoy ha vuelto a escuchar Pedro Sánchez, las escuchó Miguel de Unamuno hace justo 90 años, cuando en el Paraninfo de la Universidad de Salamanca le espetó a Millán Astray aquello de «Venceréis, pero no convenceréis». Así lo recreó Amenábar.
15: Esta es solo una guerra incivil.
16: Viva una y mil veces la muerte, y muerte a los intelectuales.
15: Millán Astray. Este es el templo de la inteligencia, mi templo. Vencer no es convencer. Venceréis porque tenéis fuerza bruta de sobra, pero no convenceréis porque...
0: Pues sobre el valiente Millán Astray, el fundador de la Legión, Nieves Concostrina nos ha recordado hoy algunas cosillas.
17: El padre Millán Astray amaba la literatura. Fue un gran lector y escritor, y su hermana fue una famosa escritora, pero el único hobby de Millán Astray era matar o morir. Eso sí, este caballero legionario valeroso veía al dentista y, con perdón, se cagaba. Y se llevaba a los legionarios con él.
1: ¿Al dentista?
17: Al dentista. Millán Astray no se fiaba, primero, de que no le fueran a envenenar en vez de inyectarle anestesia. Se trataba de que el dentista le pinchara primero a alguno de sus legionarios, comprobar que no era veneno y que efectivamente tenía efectos anestésicos. Ahí el caballero, ¿eh? Luego, como buen fascista que era, enredó al dentista y, en vez de pagarle, le dio una foto firmada.
0: Encima, un jeta. Bueno, el que no tiene ningún miedo a ir al dentista ni a ningún sitio de Chumare Alfari, que hoy ha venido con sus consejos y con la recuperación de oficios ancestrales vascos, por supuesto.
18: Chumare Alfari, arratsaldeon.
17: Arratsaldeon, ¿cómo andas, ventaluco?
18: Bueno, y hoy nos traes alguna cosita interesante.
17: Sí, no, porque hace tiempo que no os traigo oficios ancestrales vascos, ya olvidaos.
18: Es verdad, está muy bien. Profesiones que se han perdido y que...
17: Vascas. De los vascos. Y las vascas, ¿eh?
18: Sí, sí.
17: Euskal Herria, ¿eh?
18: Vale.
17: Por ejemplo, el vintechero.
18: ¿El qué?
17: Vintechero.
18: El vintechero.
17: Era una profesión que dicen que da origen a la aplicación Vinted.
18: ¡Ah!
17: Porque precisamente...
18: ¡El vintechero!
17: Ahí, el vintechero lo que hacía era darle segundo uso a tu ropa.
18: Ah, mira.
17: Pero un segundo uso para la misma persona.
18: O
17: no
18: sea,
17: había...
18: que no, ni intercambio ni venta, ¿no?
17: Por ejemplo, joder, Tony, pues gana o pierde peso según la época.
18: Sí,
17: y
18: se,
17: pues unos pantalones tal, pues ha ganado peso, no le entra. Pues venía el vintechero y se los metía a cholón. De origen era embutidor de sobrasada y chorizo, pero llegaba. Joder, estos pantalones, me cago, los voy a dar. No, te los embuto, te los meto y eso.
18: Pero, ¿y a los críos,
17: así los tirabas?
18: Y a los críos, por ejemplo, joder, si le quedan los zapatos pequeños.
17: Marta, a los dos meses los zapatitos ya le han quedado pequeños.
1: Sí,
17: ¿qué hago? Venía el vintechero y les ponía los zapatitos al niño. Aunque tuviera que andar como Rudolf Nureyev todo el día. Igual.
0: Marta Chumari es muy majo, pero no, al león no le hagas sufrir. No le llames a Chumari si le quedan los zapatitos pequeños. Bueno, y pongámonos serios, porque Pepe Colubi, seguramente muchos lo conoceréis, porque es compañero de Ilustres Ignorantes con Javier Coronas, pues ha contado este fin de semana a Julia Otero que desde hace 2 años tiene diagnosticado Parkinson. Y hoy, Manuel Javois, en Hoy por Hoy, esta madrugada, se ha acordado de él.
19: Me dormí leyendo la noticia de que Pepe Colubi tiene Parkinson. Y me ha impresionado mucho una frase suya. Dice que el anuncio de esa enfermedad va a cambiar su relación con ella. Y creo que a él le otorga un poder. Una enfermedad, sobre todo una enfermedad así, con tratamiento pero sin cura, te da poca libertad de decisión sobre ella. Pero puedes decidir tú la relación que tienes con ella. Puedes, por ejemplo, decidir si hacerla pública o no. Esa libertad es tuya, no es de la enfermedad. Y luego, mucha gente que hace pública una enfermedad se detecta un alivio, porque mantenerla en la intimidad, que es perfectamente legítimo, te obliga a representar la imagen de una persona sana, una persona que ya no eres, controlar algunos gestos, justificar cansancio, vigilar que nadie sospeche. Un secreto exige mucho trabajo. El ser humano es una cosa absolutamente extraordinaria. A mí me gustaría mandarle a Aymar un abrazo a Pepe Colubi, que tiene además el mejor talento que puede tener alguien cuando se enfrenta a una enfermedad así. Un sentido del humor, una inteligencia y una ternura prodigiosas.
0: Pues un abrazo que compartimos desde
1: claro
0: luego.
1: Que sí.
0: Bueno, a veces romper el silencio ayuda a sanar, y en este medio en que vivimos de las palabras, esta tarde en La Ventana hemos hablado del silencio. Todo el mundo

0: Equivale a ausencia de palabras, es una parte de nuestra comunicación que como tal, por haberse insertado dentro de un proceso de interacción, la hemos cargado de sentido. Yo sostengo que no es lo contrario del lenguaje en absoluto, sino que es una forma histórica del lenguaje.
1: Y si el silencio es necesario y si tiene sentido, ¿por qué nos incomoda? Le hemos preguntado. Bueno, porque muchas veces nos ha dicho no sabemos interpretarlo.
0: Pues normalmente es que no sabemos interpretarlo, por eso si nos faltan pistas para deducir si ese silencio en el que nos encontramos, estando en compañía, si es incómodo, si es ofensivo, si es, pues al final preferimos no tenerlo porque es un elemento comunicativo, pero hay que deducir su significado por el contexto.
1: Los silencios que a veces los marcamos con los signos de puntuación, los puntos suspensivos.
0: Pero el modernismo, desde el final 19, hace de los tres puntos suspensivos una forma de evocar, ¿no? Una legitimación por escrito de aquello que no se está diciendo. Y aunque de eso después incluso se ha hecho hasta sorna, ¿no? De esa especie de poética del suspiro que hay dentro de los puntos suspensivos, sí que nos hemos habituado con ellos a expresar que hay cosas que no queremos expresar, a expresar o a evocar lo inexpresable.
1: En fin, que los silencios se pueden malinterpretar o se pueden manipular, nos ha dicho Lola, desde la política, por ejemplo, tanto la minoría ruidosa o la mayoría silenciosa, según convenga.
0: Sí, es cuando se acuña el sintagma mayoría silenciosa, que desde entonces prolifera en muchas declaraciones políticas, ¿no? O sea, atribuir cualquier protesta a una sintomatología menor porque la mayoría silenciosa está en su casa. Bueno, esto se puede interpretar así o justo al contrario, pero de luego es una manipulación del silencio de la ciudadanía de urna a urna.
2: Da gusto escuchar a Lola Pons.
1: Qué interesante siempre, es, además.
2: Siempre.
1: Qué interesante.
2: Claro que sí. Nosotros nos callamos, de
1: nos
2: momento.
1: Callamos un poquito
2: la radio
1: hasta
2: no.
1: Mañana.
2: Efectivamente, pero la radio no. La radio sigue ahora en 2 minutos con Hora 25 y José Luis Astre. Nosotros volvemos a abrir la ventana, como siempre, mañana a las 4, las 3 en Canarias. Un beso muy fuerte.
1: Adiós.

0: Son las 8 de la tarde, las 7 en Canarias.
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0: Hola, buenas tardes, aunque lo de buenas tardes va a depender de en qué punto les pillamos, en qué punto están ahora, en este

0: Momento de regreso para miles y miles de españoles. Ahí está lo más inmediato, los problemas para la vuelta de aquellos que iban a usar el tren para empezar. Está cortado el AVE entre Barcelona y Madrid por el incendio de un convoy a primera hora de la tarde. En la estación de Atocha, Madrid, donde Renfe acaba de dar los datos de qué es lo que ha ocurrido. Chelsea González, buenas tardes.
1: Sí, buenas tardes. Ha sido un incendio en la cabeza motora trasera de un tren de alta velocidad que ha obligado a evacuar a sus 283 pasajeros sin que se hayan registrado heridos. Sergio Bueno Illescas, el director general de Relaciones Institucionales de Renfe, ha explicado que entre 4.500 y 5.000 viajeros podrían estar afectados, aunque todavía no hay una cifra definitiva. El incidente ha afectado a otros 14 trenes y la circulación continúa todavía suspendida. Renfe ha habilitado cambios y devoluciones gratuitas de billetes y están preparando un transporte alternativo. El fuego ya está extinguido, pero todavía se desconocen sus causas y Adif evalúa los daños en la catenaria sin previsión todavía para restablecer el servicio.
0: Así están las cosas ahora mismo en el tráfico ferroviario entre Cataluña y Madrid. Situación en las carreteras, DGT Daniel González.
2: Muy buenas tardes. En estos momentos sigue habiendo un accidente que complica en Zaragoza la AP2 en Pina de Ebro en sentido Lleida, que van a encontrar complicaciones en sentido Madrid, principalmente por la 1 en tramos como Buitrago del Lozoya y La Cabrera, 2 en Torrejón de Ardoz y Trijueque, la 3 en Rivas, a 5 Otero y Valmojado, a 6 Torrelodones y Arévalo.
0: 12 de octubre ha sido día de desfile y aunque sea muy poco habitual para un día festivo como el de hoy, día también de decisión del Supremo. Irrelevante. El tribunal mantiene la suspensión cautelar del voto para las personas nacionalizadas a través de la Ley de Nietos. Son más de 160.000 españoles que no podrán participar en las elecciones del 29N. La decisión ha sido acordada por una mayoría de 5 magistrados y tiene el voto en contra de una jueza. Argumenta el tribunal que es necesario preservar, dice, la corrección, la claridad y la transparencia de las elecciones. Pedro Jiménez, buenas tardes.
3: ¿Qué tal? Buenas tardes. El Supremo mantiene suspendido el voto a 163.000 nacionalizados por la Ley de Nietos, salvo que acrediten con un certificado del consulado que son descendientes de represaliados del franquismo. Decisión histórica sin precedentes y sin preguntar a los afectados, a los que ahora el alto tribunal da 5 días para que presenten alegaciones. Dice la sala que el riesgo de que el censo se constituya de forma irregular se mantiene con la misma intensidad. Ha habido un voto particular que pide devolver este derecho fundamental porque de lo contrario, dice, se priva de forma inmediata e inaudita del ejercicio de este derecho.
0: Es una decisión, ya les digo, muy relevante, que ha generado, como imaginarán, una cascada de reacciones entre todos los partidos. También en el Gobierno, que dice que va a estudiar si es posible recurrirla ante el Constitucional. Esther Bazán, buenas tardes.
4: ¿Qué tal, Sastre? Buenas tardes. El ministro Grande Marlaska ha lamentado la resolución en un corrillo con periodistas durante los actos del 12 de octubre. Parece que el derecho al voto no es tan relevante para algunos, ha dicho el ministro. La secretaria de Organización del PSOE, Rebeca Torró, ha acusado a PP y Vox de atacar, dice, la piedra angular de la democracia, el derecho a voto. Por su parte, Núñez Feijóo celebra que el Supremo haya puesto límites, escribe, a la irresponsabilidad del Gobierno.
0: Celebración también en Vox, cuyo líder, Santiago Abascal, dice textualmente que ahora les será más difícil robar elecciones. En fin, Abascal ha sido uno de los ausentes en el desfile de la mañana en el centro de Madrid por el 12 de octubre, un acto oficial presidido por los Reyes, donde de nuevo se han escuchado insultos contra el presidente del Gobierno.
5: ¡Pedro Sánchez, hijo de puta!
0: Escuchemos estos insultos contra Pedro Sánchez, que sin embargo no han rebajado el optimismo del presidente de cara a lo que va a pasar
4: en
0: las elecciones.
4: Ya después del desfile, en la recepción oficial en el Palacio Real, el presidente ha trasladado a los periodistas que está convencido de que podrá formar gobierno después del 29 de noviembre. En el habitual corrillo con los periodistas, el presidente ha dicho incluso cree posible una victoria socialista.
0: Lo contrario es lo que ha expresado Feijóo, que apela a la movilización de los votantes del PP a no dar, ha dicho, ni un voto por ganado ni por perdido. Entre tanto, en la Puerta del Sol, decenas de ultras se han dirigido a la acampada cuando ha acabado el desfile. De hecho, lo siguen haciendo hasta hace al menos unos pocos minutos, con banderas franquistas, con los rostros tapados, haciendo saludos fascistas. Han tratado de ir a provocar a los acampados, que han creado este mediodía un cordón humano para detenerles. La policía ha tenido que desplegarse. Y todo mientras la izquierda empieza a perfilar en plena precampaña la estrategia de cara a lo que va a pasar en las urnas. Podemos y Esquerra han oficializado hoy su alianza, de forma que el partido, liderado por Irene Montero, no presentará listas en Cataluña y Gabriel Rufián participará con ella en actos de campaña. Esto ha provocado el enfado de Comuns, que acusa al dirigente de Esquerra, a Rufián, de haber dividido a las izquierdas.
4: El propio Rufián ha respondido en redes diciendo que no va a contribuir al culebrón turco de nadie. Textualmente, también que trabajará para que todas las fuerzas de izquierda colaboren.
0: Hay además un comunicado de última hora, de hace unos minutos, de las fuerzas de la izquierda, que dicen que van a proponer a Ada Colau. Hay consenso entre Más Madrid, entre el Movimiento Sumar, entre los comunes y entre Izquierda Unida, en que Ada Colau sea la candidata que ellos proponen. Así, en fin, va transcurriendo este lunes con noticias como ven de última hora, en el que tenemos también fútbol. A partir de las 8:30, hora 25, deportes. Esta noche cierran la jornada de Liga el Levante y el Sevilla, partido que va a empezar a las 9, aunque va a empezar gallego, marcado por los incidentes violentos entre grupos ultras de ambos equipos. Buenas tardes.
6: Buenas tardes, sí, unas imágenes de batalla campal entre aficionados radicales del Levante y el Sevilla. Antes de ese partido, agresiones con palos, bates de béisbol y material pirotécnico en el barrio de Riols, el barrio donde está el estadio del Levante, que cierra la jornada a las 9 enfrentándose al Sevilla. Recordemos que además tenemos previa de Champions. Mañana se juegan 3 partidos: Atlético de Madrid, Manchester United, Galatasaray, Barça y Villarreal, Nápoles. Y segunda división en directo, a punto de terminar en la segunda parte, Oviedo 2, Eibar 0.
0: Así empieza Hora 25, Esther.
4: Mientras vuelve a casa de este fin de semana largo, pone y tiende lavadoras, ordenamos, resumimos y actualizamos todas las noticias del día. Y lo primero es explicar el alcance de esa decisión del Supremo de esta tarde. Pedro Jiménez, ¿qué tal?
3: ¿Qué tal, Esther? Buenas tardes.
4: Lo que mantiene suspendido el tribunal es la posibilidad de votar el 29 de noviembre a aquellos nacionalizados por la instrucción del Gobierno sobre la ley de nietos. Son unas 163.000 las personas afectadas.
3: Sí, el Supremo ha mantenido por 5 votos a favor y 1 en contra esa suspensión cautelar de voto para esos 163.000 nacionalizados, a los que ahora da un plazo de 5 días para que presenten alegaciones. La sala reconoce que el voto debe ejercitarse en condiciones de igualdad y de libertad, pero también con las necesarias garantías para que no haya la más mínima duda de oscuridad o de irregularidad. La mayoría habla de la pulcritud y limpieza del proceso electoral y subrayan que persisten las razones que le llevaron a adoptar una medida tan excepcional por falta de constancia absoluta del cumplimiento, siquiera aproximado, de esa medida cautelar que acordaron el 10 de septiembre. El alto tribunal reprocha a la Abogacía del Estado y al INE que desde entonces no han hecho nada para aclarar cuántos de esos 163.000 afectados cumplen con los requisitos para poder votar. Y el riesgo, por lo tanto, de que se constituya irregularmente el censo sin las exigencias de exactitud, veracidad, igualdad, objetividad y transparencia en una democracia como la española sigue persistiendo, por lo tanto, con la misma intensidad.
4: El Supremo decidió el pasado mes de septiembre esta medida cautelar porque lo pidió Vox y un partido extraparlamentario. Fue recurrido por la Fiscalía y por la Abogacía del Estado, que entendían que se podría afectar a un derecho fundamental. Pedro, ¿hay posibilidad ahora de recurrir o está cerrada esa vía tratándose de un derecho fundamental?
3: No, cabe recurso. Uh-huh. Los nacionalizados tienen ahora 5 días para presentar alegaciones ante el Supremo, 5 dentro de esos 8 que habilita la ley desde hoy mismo para poder impugnar el censo electoral, que tiene que estar cerrado, según la Ley Orgánica del Régimen Electoral General, el 23 de octubre. Si la sala no entiende estos recursos de amparo de los afectados, también pueden acudir ante el Tribunal Constitucional la Fiscalía y el Defensor del Pueblo. Es decir, si el Supremo rechaza los recursos de los afectados, pueden acudir en amparo al Tribunal Constitucional, también puede hacerlo la Fiscalía y el Defensor del Pueblo.
4: Lo apuntábamos en portada, es una decisión que se adopta con los votos a favor de 5 magistrados. Hay un voto particular en esa sala de lo contencioso del Supremo. ¿Cuáles son los argumentos, Pedro?
3: Pues Alicia Millán considera que la convocatoria del 29N ha introducido un elemento nuevo y decisivo que debería haber anulado la suspensión del derecho de voto a estos nacionalizados al convertir en irreversible el derecho de sufragio que tiene, dice, una dimensión temporal indisociablemente unida a cada concreta convocatoria electoral. Es decir, que una vez celebradas estas elecciones, ningún pronunciamiento posterior, por muy favorable que sea para ellos, podrá restituirles la oportunidad de haber participado en este concreto proceso electoral. La lesión producida, entiende esta magistrada, es, por lo tanto, definitiva e irreversible y se les ha privado de forma inmediata e inaudita del ejercicio de un derecho fundamental.
4: Gracias, Pedro. Buenas tardes. El repaso por las valoraciones posteriores lo vamos a iniciar con lo que ha dicho el Gobierno, que estudia el marco de esa decisión por la posibilidad de un recurso. En el PP dicen que se pone límite a una irresponsabilidad. Vox considera que se ha hecho justicia. Resumimos con Adriana Jordán.
7: El Ejecutivo habla de atropello a la democracia y sostiene que la justicia no le ha dado la suficiente relevancia relevancia, lo que significa suspender el derecho a votar. El propio presidente del Gobierno, en una conversación informal con periodistas, trasladaba su sorpresa tras la decisión del Supremo por crear ciudadanos de primera y de segunda. Pedro Sánchez señalaba la injusticia que supone para los ciudadanos que sí pudieron ejercer su voto desde 2023 en generales autonómicas y europeas, pero ahora vuelven a la casilla de salida por las sospechas de Feijóo y Abascal. En el PP, en cambio, aplauden la decisión, creen que es de justicia. Feijóo afirma en redes que se pone límites a la irresponsabilidad, chapuzas y prisas del Gobierno. Por su parte, Abascal sentencia que ahora es más difícil robar elecciones. Además, en las filas de Vox creen que es poético que el fallo haya llegado un 12 de octubre. Fuentes del Ministerio del Interior revelan que la Abogacía del Estado ya estudia si cabe recurso ante el Constitucional o si solo concierne a los afectados.
4: La precampaña electoral, tras el primer fin de semana de actos de partido y con muchos contactos y negociaciones a la izquierda del PSOE, hoy se ha confirmado de manera oficial que hay acuerdo entre Esquerra Republicana y Podemos para hacer campañas juntos. Y en el último minuto de estas negociaciones, lo hemos apuntado ya en portada, el Frente Amplio acuerda de manera oficial proponer a Ada Colau como candidata a la presidencia. Josué Coello, buenas tardes.
8: Hola, Esther. Sí, en un comunicado en el que se anuncia un acuerdo de las formaciones del Frente Amplio para proponer a Ada Colau como su candidata. En este texto enviado hace unos minutos a los medios, dicen que apuestan por la unidad de la izquierda e invitan a Podemos a formar parte del proyecto. La noticia está en que hay consenso de las cuatro formaciones, Más Madrid, Comuns, Izquierda Unida y Movimiento Sumar, para que Ada Colau sea su candidata. Una Colau que no ha confirmado todavía si va a ser ella. Este Frente Amplio hablan en el texto de construir una respuesta política a las demandas que hoy están en las calles, en los barrios y en los trabajos. Dice Esther, este texto, que es una izquierda que conecte con la experiencia de gobierno.
4: Gracias, Josu. Hasta luego.
8: Hasta luego.
4: El adelanto electoral y el viaje de mañana de los Reyes a Ceuta y el miércoles a Melilla ha acaparado los comentarios en la recepción ofrecida en el Palacio Real después del desfile de la mañana. Optimismo de Sánchez y de Feijóo para la cita del 29 de noviembre. Sánchez ve movilización del entorno progresista, más movilización que en el año 2023. Feijóo se ve en primera posición. En el Palacio Real ha estado Guillermo Lerma. Buenas tardes.
9: ¿Qué tal, Esther? Buenas tardes. A 50 días para la cita con las urnas, tanto Sánchez como Feijóo se ven ganadores. Los dos creen que tienen opciones de poder gobernar, así que las conversaciones de ambos con la prensa este 12 de octubre tenían hoy un objetivo claro: trasladar su optimismo electoral. Sánchez detecta una fuerte movilización progresista similar a la de 2019, cuando el PSOE quedó primero, aunque hubo que repetir los comicios por la falta de entendimiento con Podemos. Cree además el presidente que el PP sufre una fuga de votos a Vox brutal porque Feijóo no es un líder competitivo frente a Abascal. A unos metros de Sánchez, en una sala contigua de ese Palacio Real, el presidente del PP trasladaba todo lo contrario. Dice Feijóo que ninguna de las encuestas recoge que su partido vaya a bajar del resultado de 2023. Traslada el líder del PP tranquilidad porque, dice, el bloque de Vox tiene claro que va a sumar una mayoría suficiente para provocar el cambio que viene ansiando en esta campaña electoral. Además de las elecciones, Esther, Marruecos y la situación de Ceuta ha estado muy presente en las conversaciones. Sánchez espera que la visita de mañana del rey a la ciudad autónoma sirva para normalizar la situación en esa localidad.
4: Así van mañana los reyes en su primer viaje a Ceuta, primera visita a la ciudad autónoma, que tendrá una segunda parada en Melilla. Dos meses y medio después de la crisis en la frontera, Felipe VI y Letizia encaran este viaje con ilusión y ganas. ¿Qué se van a encontrar allí? ¿Cuál es la agenda? Enviada especial, María Majabacás.
10: Buenas tardes. Una ciudad totalmente distinta a la que tenemos en la retina es la Ceuta que recibirá a los reyes. Los vecinos agradecen que los reyes vengan, pero lamentan que sea tan tarde.
11: Lo que no se puede hacer es limpiar una ciudad con lo que hemos tenido para la visita de ellos. Ellos tienen que haber visto la realidad, haber visto cómo hemos estado. Ahora, fíjense qué diferencia a días atrás. Que hayan despejado las playas, de acuerdo, muy bien, lo veo perfecto, pero el problema sigue estando ahí.
10: Aquí, contrarreloj, limpian y engalanan las calles con banderas. Mañana a las 12:30 en el Ayuntamiento comienzan los Reyes la histórica visita a Ceuta.
4: Son las 8:15, las 7:15 en Canarias. Ponemos publicidad y seguimos.
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4: Vamos a volver a la estación de Atocha porque, como decíamos en portada, está suspendida la línea de alta velocidad Barcelona-Madrid por un incendio registrado en un tren en Zaragoza. Ha sido la cabeza locomotora que va en la parte posterior del convoy la que se ha incendiado. Se están investigando las causas de este suceso y se está trabajando en un plan alternativo de transporte para los viajeros que estaban en tránsito. En la estación de Atocha, Chelsea González, cuéntanos de nuevo. Buenas tardes.
1: Sí, la circulación de alta velocidad entre Madrid y Barcelona continúa suspendida y no hay todavía previsión para restablecer el servicio. El incendio en la cabeza motora trasera de un AVE ha obligado a evacuar a esos 283 pasajeros sin lamentar heridos. En el momento del incidente había 14 trenes de Renfe en circulación que se han dirigido a estaciones en Guadalajara, Calatayud, Zaragoza y Lleida. La compañía estima que entre 4.500 y 5.000 viajeros podrían haberse afectados. La incertidumbre se vive en las puertas de Atocha también, donde viajeros como Noemí Valentín y su hija, que esperaban coger un AVE a las 9:30, todavía no saben si podrán llegar a su destino.
15: Pues nosotros vamos a Barcelona, tenemos el AVE a las 9:30 y ahora estamos viendo aquí que esto está parado, no sabemos si podremos ir a Barcelona o no. De momento, hace un momento nos ha llegado al correo conforme estaba normal, no nos ha puesto en el mensaje ninguna incidencia, o sea que salía y llegaba normal, no nos han informado de nada, estamos un poco perdidos.
1: Por ahora, DIF sigue evaluando los daños en la catenaria. Si se recupera la circulación, Renfe podría prolongar algunos servicios para trasladar a los viajeros, aunque con importantes retrasos y sin operar durante la noche. Por ahora, la compañía permite cambiar o devolver los billetes gratuitamente y trabaja en alternativas de transporte.
4: Es información que les hemos contado esta mañana en la SER. El Senado ha gastado más de 74.000 euros en salarios por una comisión de investigación creada por el PP y que no ha llegado a trabajar. Los populares han estado aprovechando su mayoría absoluta en la Cámara Alta para crear comisiones de investigación por distintos asuntos en esta legislatura. Se han puesto en marcha hasta 7. La comisión de la que hablamos es la que quería investigar la gestión de Radio Televisión Española, pero que no ha llegado a ponerse en marcha. Julia Molina.
16: Se constituyó a finales de abril gracias a la mayoría del PP en el Senado y con un objetivo.
17: Sobre la gestión directiva, financiera y patrimonial de Radio Televisión Española. Será el primer paso para rescatar y regenerar la radiotelevisión pública.
16: Pero en 5 meses no se ha llegado a dar ningún paso. Las Cortes se han disuelto sin que la comisión haya convocado a ningún compareciente. Los senadores, sin embargo, han permanecido cobrando por formar parte de ella durante este tiempo. La presidenta ha percibido 8.600 euros en total, aunque no se han efectuado trabajos. Los vicepresidentes, más de 6.300, una cantidad que se suma a su sueldo mensual, que está fijado en unos 3.400 euros. En total, el gasto en salarios supera los 74.000 euros en medio año. Pese a que la Comisión de Radio Televisión Española estaba prácticamente sin estrenar, el PP pretendía abrir otra para investigar lo ocurrido en Ceuta. El adelanto electoral frustró los planes, pero la legislatura en el Senado ha terminado con 7 comisiones creadas y solo en 2 se han cerrado unas conclusiones.
4: El próximo 20 de noviembre en Bruselas, la Unión Europea y el Reino Unido van a celebrar su segunda cumbre desde el Brexit. Hoy el primer ministro ha acudido a la Cámara de los Comunes para pedir apoyo y acercarse a la Unión. Corresponsal en Londres, María Savarís.
18: Dice Andy Burnham que el Reino Unido no puede permitirse seguir al margen de la Unión Europea si quiere impulsar el crecimiento económico. Por eso el próximo 20 de noviembre viajará a Bruselas con el objetivo de estrechar las relaciones con los 27.
19: Sticking with the status quo is not good enough for Britain.
18: Mantener la situación actual no es suficiente para el país y además sería un incumplimiento del deber. Ha advertido Burnham que quiere alcanzar un acuerdo que permita a los menores de 30 años británicos y europeos moverse libremente a ambos lados del canal. También quiere eliminar las trabas administrativas que afectan al sector alimentario. La posibilidad de un nuevo referéndum no estará sobre la mesa. La oposición le ha recordado que no tiene mandato para plantearlo y que si quiere dar ese paso tendría que convocar elecciones y ganarlas.
4: Y en la Unión, los ministros de Exteriores han ampliado la lista de las personas o empresas sancionadas. La responsable de la política exterior dice que los 27 siguen unidos en su posición respecto a Rusia. Corresponsal comunitario Enrique García Pozo.
20: La Unión Europea eleva la presión sobre el Kremlin y amplía las sanciones a 1.600 entidades e individuos vinculados a la industria armamentística rusa. De esta forma, Bruselas vuelve a señalar el camino a Estados Unidos. Después de que Donald Trump asegurara que Washington y Rusia han cerrado un acuerdo para liberar diésel. Cuando trabajamos junto a Estados Unidos, el Reino Unido u otros aliados, las sanciones tienen más efecto, ha dicho la jefa de la diplomacia comunitaria, Kaya Kallas, que ha reiterado su apoyo a Zelensky frente a las críticas de Donald Trump, exigiendo elecciones en el país.
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4: La gasolina vuelve a subir después de que haya estado bajando este mes de octubre tras la aplicación de la rebaja fiscal. El diésel Sira Valdés también repunta.
21: Apenas dos semanas después de que empezase a notarse en el surtidor la ampliación del descuento fiscal en la gasolina, comienza a revertirse la tendencia a la baja en el precio de los carburantes. La gasolina, que ha llegado a bajar 16 céntimos por litro respecto a finales del mes pasado, cuesta ya de media 1,80 euros y acumula una subida de un 20% desde que comenzó la crisis. En el diésel, el descuento aprobado por el Consejo de Ministros no ha variado este mes con respecto a septiembre. Aún así, el litro había bajado unos céntimos en los últimos días, pero vuelve a subir de nuevo y roza de media 1,90 euros. Así que llenar un depósito de 55 litros es ahora 25 euros más caro que hace poco más de medio año.
4: Son dos estadounidenses los elegidos para el Premio Nobel de Economía. Han estudiado el efecto de las acciones y de los comportamientos de los consumidores y las empresas en la economía, además del papel central de la política monetaria. Jordi Fàbrega.
22: Uno trabaja en la Universidad de Stanford y el otro en la de Columbia. Los dos, por separado, han trabajado sobre los ciclos de la economía y cómo es mejor actuar desde la política económica y desde la monetaria para amortiguar esos altibajos. Eso les ha valido hoy ser reconocidos con el Premio Nobel de Economía. Se llaman Robert Hall y Michael Woodford.
23: It's a tremendous honor. It's a surprise, but I'm feeling very good about it.
22: Woodford, al que han llamado segundos después de la comunicación del premio, él decía estar sorprendido y agradecido. Van a compartir el Nobel de Economía, que está valorado en algo más de 1 millón de euros.
4: Y en París se ha inaugurado hoy el Salón del Automóvil. Europa se prepara para fortalecer su industria y hacer frente a los vehículos chinos. El presidente Macron ha aprovechado este escenario para anunciar que trabaja en un plan con Alemania para flexibilizar las políticas industriales. Lo vamos a explicar con la ayuda del enviado especial a la capital francesa, Paul Valero.
24: Buenas tardes. Macron ha dicho que el acuerdo con Alemania para proteger la industria europea es inminente. Mientras, los principales fabricantes de coches europeos piden flexibilizar la prohibición de vender coches de combustión a partir de 2035 para poder seguir siendo competitivos. El consejero delegado de Volkswagen, Oliver Blume, ha resaltado que es necesario para poder competir en igualdad de condiciones con los fabricantes chinos. Incluso el consejero delegado de Seat y Cupra, Marcus Haupt, ha admitido que la existencia futura de la marca SEAT, que no tiene ningún modelo totalmente eléctrico, está vinculada a lo que tarde a entrar en vigor la prohibición de la combustión.
25: ¿Hay algún escenario sobre la mesa donde la marca SEAT no continúa? Sí, es uno de los escenarios que es factible.
24: Hace un mes el grupo anunció que la continuidad de SEAT no estaba garantizada a partir de 2030.
4: La bola negra sigue batiendo récords y ha entrado ya en el listado de las 10 películas españolas más taquilleras de la historia.
26: Con más de 23 millones y medio de euros recaudados tras su tercer fin de semana y casi 4 millones de espectadores acumulados, la película de los Javis es ya la octava que más ha recaudado en la taquilla española. Sigue siendo ahora mismo la más vista en cartelera, concentrando el 52% de los ingresos y de las entradas vendidas durante este fin de semana y lo que queda, teniendo en cuenta que hoy es festivo.
4: Gracias, Isabel Pedrote. Y ahora con Gemma Jiménez Maldonado, lunes de Hora 25. Con todos estos temas.
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4: Y el pronóstico del tiempo con Jordi Carbo.
0: Sol y temperaturas más altas es lo que nos espera para mañana en todo el país, es decir, con un tiempo más propio del verano que del otoño. Veremos algunas nubes en puntos costeros, no dejarán más que algunas gotas. Va a hacer un poco de fresco mañana a primeras horas, incluso frío en el interior, pero durará poco. El sol hará subir rápidamente la temperatura, máximas de 25 a 30 grados en la mayor parte de poblaciones, por encima de los 30 cerca de los ríos Guadiana y Guadalquivir.
4: Son las 8 y 25, 7 y 25 en Canarias. Hay más noticias que repasamos ahora en la SER.
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3: Buenas tardes. A medianoche finaliza la operación especial de tráfico por el puente del Pilar, un puente para el que la DGT ha estimado en torno a 1,2 millones de desplazamientos por las carreteras andaluzas. A esta hora, las principales retenciones se concentran en las entradas a Sevilla por la A49, con 3 kilómetros a la altura de Castilleja, y otros 3 kilómetros en la A4 sentido capital, a la altura de Dos Hermanas. Y es que el puente festivo finaliza hoy, 12 de octubre, Día de la Hispanidad, donde los actos conmemorativos se han sucedido por numerosos puntos de la comunidad. El delegado del Gobierno en Andalucía ha destacado el papel de la Guardia Civil en la protección de los derechos y libertades constitucionales y en el sostenimiento del Estado Social y de Derecho. Declaraciones en la celebración de la patrona de la Guardia Civil, la Virgen del Pilar, en Sevilla. Pedro Fernández.
5: El trabajo permanente y continuo de la Guardia Civil está ahí, en ese auxilio inmediato y permanente a las personas, en la lucha contra el narcotráfico, contra la violencia de género, en definitiva para garantizar vivir en un marco que permita el desenvolvimiento de todos los derechos y libertades como debe de ser, como es la libertad de las elecciones en cualquiera de sus ámbitos y por lo tanto la libertad individual de cada persona a tanto concurrir como a votar libremente, ¿no? Y a garantizar, como hace también y colabora la Guardia Civil, a que el proceso sea absolutamente siempre limpio y se ajuste lógicamente a la legalidad más absoluta.
3: Más asuntos. El Movimiento por la Vivienda en Andalucía reorganiza sus fuerzas y pone ya la mirada en la huelga general del próximo 11 de noviembre. En Málaga, la acampada en la Plaza de la Constitución, que se levantó ayer, ha dado paso a esta tarde a la organización del comité de huelga de cara al 11N. Isabel Torralbo, portavoz de la plataforma Un Techo por Derecho.
6: Nosotros no dejamos ni nos vamos a nuestra casa, nosotros vamos a por toda la ciudad, en el sentido de que vamos a estar presentes en todos los espacios públicos, vamos a estar presentes en los centros de trabajo y vamos a trabajar por la huelga general en la calle. Queda muy poco para la fecha de la huelga y el trabajo hay que hacer en la calle y será en estas plazas y en otras plazas de la ciudad.
3: Mientras tanto, en Sevilla, los acampados mantiene de forma indefinida su protesta en las setas de la Encarnación. Desde el sindicato trasladan que van decidiendo día a día y ahora están centrados tanto en mantener sus reivindicaciones en la lucha por la vivienda como en trasladarse a los diferentes barrios de la ciudad para organizar la huelga general del próximo 11 de noviembre, 8 y 27.
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3: El delegado del Gobierno en Ceuta confirma el desmantelamiento del campamento de El Guano, donde había 600 personas, entre ellas 178 menores. Más de la mitad de los adultos regresaron a Marruecos. Las autoridades continuarán desmantelando asentamientos improvisados en las barriadas. La ciudad autónoma que se prepara para recibir mañana a los reyes de España, Felipe VI y la reina Letizia. Desde el Gobierno ceutí esperan que todo transcurra con normalidad. Alejandro Ramírez, portavoz.
9: Que todo salga perfectamente, que la ciudad mañana viva una fiesta, por así decirse, con la visita de sus majestades, y una ciudad en la que, bueno, se caracteriza lo que somos, ¿no? Una ciudad muy hospitalaria, una ciudad donde destaca la convivencia, que es la que nos caracteriza, y también el orgullo de ser ceutíes y ser españoles.
3: y apuntar que un inmigrante se encuentra en la UCI con meningitis bacteriana en estado muy grave. Y de la crisis de Ceuta, la del narcotráfico, el fiscal antidroga de Málaga advierte en la cadena SER del aumento de sicarios procedentes del norte de Europa que actúan por encargo en la Costa del Sol y de la expansión del narco hacia la capital. Fernando Bentabol.
1: Tenemos un problema grave con el tema de los sicarios, digamos. Hay ya auténticas organizaciones dedicadas a tener simplemente personas que se desplazan desde determinados sitios, especialmente muchos del norte de Europa, que simplemente se les contrata para una actuación de este tipo, vienen, ejecutan a alguien y se vuelven a marchar. Y eso a través de la dark web es muy fácil conseguir esos datos y demás.
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0: Hola Gallego, buenas tardes.
10: ¿Qué tal Sastre? Buenas tardes.
0: Volvió la Liga, como bien anunciaste tú. Uh-huh. Aunque todavía queda un partido por jugar dentro de media hora aquí en Valencia.
10: Sí, el Levante-Sevilla. Lo que pasa es que ese partido ha quedado marcado por los incidentes que han ocurrido a lo largo del día en Valencia, en el barrio de Orriols, donde se han juntado unos supuestos aficionados del Sevilla con unos supuestos aficionados del Levante y han dejado unas imágenes lamentables. Gente encapuchada, vestida de negro, con palos, bates de béisbol, petardos y una batalla campal. Han volado sillas, mobiliario urbano. Bueno, este es el sonido. Que se pega al fútbol para sacar lo peor de sí misma, la violencia, el odio, y que muchas veces cuentan con la simpatía de los futbolistas, que luego se van a saludarles después de los partidos y cantan con ellos canciones, etcétera, etcétera, etcétera. Vamos a aprender, y los capitanes del Rayo Vallecano lo saben perfectamente porque les ha sucedido este fin de semana, que cuando te haces amigos de un grupo radical, llega un momento en que se enfrentan a ti y no te van a hacer caso. Así que vamos a desterrar ya todo apoyo a Grupo Radical. Porque si no, pasa lo que pasa. Enseguida estamos en el Ciudad de Valencia para contar la última hora del Levante-Sevilla y prestamos atención ya a la segunda jornada de Champions, que mañana se inicia con tres partidos para los equipos españoles. El Atlético de Madrid recibe al United, el Barça visita al Galatasaray y el Villarreal juega con el Nápoles. El miércoles jugará el Real Madrid en Roma y el Betis recibirá al Oporto. En segunda división acaba de terminar uno de los cuatro partidos que se jugaban en el día de hoy, el Oviedo 3, Eibar 1. Por la mañana se jugaron el Valladolid 5, Albacete 0 y también el Burgos 0, Granada 1. Todavía nos queda un partido que es el Tenerife-Girona, que comienza a las 9 de la noche. En el Master 1000 de Shanghái, Alcaraz ha caído en tercera ronda. Ha perdido ante el número 38 del mundo y además ha perdido los nervios, Carlos Alcaraz. Repasaremos cómo ha ido el fin de semana de Fórmula 1, de motociclismo, donde tenemos un campeón del mundo, Máximo Quiles, en Moto3, y tenemos a Martinator liderando MotoGP, sacándole unos puntos todavía a Marc Márquez. Pero el programa lo abrimos, como siempre, con vuestros mensajes de WhatsApp.
11: A ver, yo le haría una recomendación al Madrid como club. Como comentaba anoche en el Carrusel Canalla, el tema Negreira, yo abogaría porque el Madrid, que todavía no se ha enfrentado, no fuese a jugar con el Barcelona, ni en Liga, ni en Copa si le toca, ni en Supercopa si le toca, por ejemplo, la final. Que no juegue contra el Barcelona. Que pierde los puntos, que los pierda. Que le quitan tres puntos, que se los quiten. Pero no me negaba, yo me negaba como club a jugar contra el Barcelona. Nada más, gracias.
10: Está la cosa muy caliente en el Real Madrid con los arbitrajes. Los arbitrajes, las estadísticas que surgen de este inicio de temporada con las tarjetas, las expulsiones, las faltas y otras estadísticas de otros años de la diferencia de criterio arbitral en el trato al Madrid y el trato al Barça. El Madrid tiene todo el derecho a quejarse, indudablemente. Otra cosa es que el equipo no juega nada. Y son dos temas diferentes. El equipo no juega nada. No juega nada porque Mourinho no da con la tecla y siguen teniendo los problemas que tenían. Pero aventuró un otoño caliente en el tema arbitral y el Real Madrid. Dejad vuestros mensajes.
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15: Al señor Roncero y a todo el madridismo en pleno, yo les diría que de lo mismo que Boadil le dijo a su hijo, defiende como hombre, o sea, llora como mujer lo que no has sabido defender como un hombre.
10: Ah, sí, sí.
15: Seguirán con Negreira, los repasos del Barça están ahí demostrados. Que demuestren en el caso Negreira hay que demostrar en qué partido se ve claramente favorecido el Fútbol Club Barcelona sobre el otro equipo con el que haya jugado. Lo que pasa al Madrid es que no están acostumbrados a que les piten como a todos. Y como les están pitando igual que a todos, pues ahora les jode. Pues ala, seguir llorando y seguir con Negreira.
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16: Venga, Diego, anda, espabila.
10: Está la cosa caliente. Empezamos. Vamos a la ciudad de Valencia esperando que no se hayan reproducido los incidentes lamentables que han tenido lugar esta mañana entre radicales de los dos equipos. ¿Cómo salen el Levante y el Sevilla? ¿Qué ambiente tenemos con José Manuel Alemán? Buenas tardes.
17: Hola, ¿qué tal? Muy buenas tardes. La verdad es que el ambiente es espectacular. Ahí está toda la grada del Sevilla ocupada, la grada visitante. Como dices, esperemos que no se reproduzcan los incidentes protagonizados de forma terrible esta mañana entre los ultras del Levante y otro grupo de ultras viri del conjunto hispalense. En cuanto a las novedades deportivas, recordemos que el Levante llega al partido con 5 puntos, zona de descenso, pero es cierto, con 2 encuentros menos, el aplazado que tiene contra el Athletic de Bilbao, que se jugará el próximo 21 de octubre, mientras el Sevilla es quinto en puestos europeos y, por cierto, no conoce la derrota como equipo visitante. Respecto a los 11 iniciales, en los locales Ndoukou en el eje de la defensa y Yanis Musuayi en el ataque son las principales novedades. En el Sevilla, sin grandes novedades, con el habitual 4-2-3-1 de Luis García Plaza y con el regreso de Georgi Kotsorasvili al Ciutat de Valencia. El arbitraje será para Adrián Cordero Vega. En el VAR estará Rubén Ábalos.
10: Bueno, pues ahí está el Sevilla, quinto en la clasificación con 13 puntos. El Levante, 18º con 5 puntos. Y lo más lamentable es que los energúmenos que han protagonizado los incidentes encapuchados, con petardos, palos, bates de béisbol esta mañana, seguro que están en el campo. Seguro que van a ver el partido. Tranquilitos, en su asiento y encima protegidos por la policía. Es una, otra de las cosas irracionales que hay en el fútbol. Te vas a ver un partido en una ciudad, te pegas con la gente, destrozas mobiliario urbano, montas el número, pero luego, eso sí, con la policía escoltadito, al fútbol. Es que es increíble. Seguimos en Hora 25 Deportes en la SER.
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10: Vamos con la Champions. Mañana, segunda jornada, el Atlético de Madrid recibe al Manchester United en el Metropolitano. Recordemos que el Atlético perdió en la primera jornada con el Liverpool. Mañana es otro cartelazo de fútbol, Pedro Fullana.
2: El de mañana es un partidazo, Gallego, muy buenas. Atlético de Madrid, Manchester United. El Atleti debuta en casa en la Champions de este año, que finaliza en el Metropolitano, algo que hace que sea, sin duda, una edición muy especial para los aficionados del Atlético de Madrid. Recibe a un Manchester United que parece que no está en tan buena forma. El Atlético de Madrid, con una racha de 4 victorias y con toda la plantilla disponible para la jornada de mañana, con Julián Álvarez, que ya apunta a titular en este partido ante la necesidad de puntos, y un Diego Pablo Simeone, Gallego, que lo tiene muy claro. Se puede soñar por parte de la afición con la final, pero él tiene claro que el Atlético de Madrid no se puede mover del partido a partido.
4: A ver, entiendo la postura de ustedes de posicionarse en profundizar sobre la final de la Champions, que se juega en el Metropolitano y siempre hay...
10: Pues no queda lejos eso, ahí tiene toda la razón el Cholo. ¿Cómo está el United? Bruno Alemán, hola.
5: Hola, Gallego, muy buenas. No acaba de arrancar del todo. Ahora mismo está más cerca del descenso que del liderato en la Premier League, y eso lo dice prácticamente de todo. Los fichajes no acaban de carburar del todo. Ni siquiera su líder, Bruno Fernández, está en el mejor momento de forma, y además es un equipo que está sufriendo bastante en defensa. Para que nos hagamos una idea, empató contra el Tottenham 1, un partido en el que estaba ganando y con un jugador más en el campo.
10: El Barça, que empezó esta Champions goleando 5-1 al Feyenoord, visita al Galatasaray. ¿Con qué novedades, Santi Ovalle?
13: Pues sin Rafinha, sin Frenkie de Jong, sin Christensen, aunque Rafinha ya está entrenando sobre el verde, es novedad de hoy, se ha quedado en Barcelona. El equipo se acaba de entrenar aquí en la ciudad de Estambul, la misma convocatoria exacta que contra el Getafe. Le hemos preguntado a Hansi Flick sobre las polémicas arbitrales, la expulsión de Vinicius, el Real Madrid, etcétera, y ha dejado claro que ni quiere ni va a entrar en este asunto durante toda la temporada. Y también ha comparecido Pau Cubarsí, es muy amigo de Lamine Yamal, y le hemos preguntado sobre la gestión del Balón de Oro que ha hecho Lamine Yamal y la que está haciendo él, que opta a premio a mejor joven.
21: Lamine, yo creo que todo el mundo ya sabe que es el mejor del mundo, y aunque él lo diga, pues la otra gente también lo ve en el
10: campo.
21: Vamos
10: a ver qué nivel da mañana el Barça con el Galatasaray, que, bueno, es un ambiente caliente, pero ¿hasta qué punto le puede poner problemas al Barça, Bruno?
5: Yo creo que pocos problemas. Gallego ha recuperado, es verdad, el liderato en Turquía, ha recuperado a Osimhen, que estaba lesionado y para mí es su gran estrella. Tiene buenos jugadores en ataque, pero en defensa es un equipo desordenado y sin mucho nivel, si hablamos del nivel defensivo propiamente de sus jugadores.
10: Y el Villarreal juega mañana con el Nápoles, el Villarreal que perdió en la primera jornada con el Dortmund, última hora de los amarillos, David Costarrosa.
22: Le toca cambiar el chip al modo Champions, al submarino amarillo, tras la derrota de la que tanto se ha hablado del pasado sábado en el Santiago Bernabéu. Los de Íñigo Pérez reciben mañana a partir de las 9 de la noche al Nápoles, con el objetivo de estrenar el casillero de puntos ante el actual octavo clasificado de la Serie A. Todo apunta a que Tejon Buchanan va a continuar fuera por lesión, y una de las dudas será si Juan Foyth, habitualmente central, vuelve a ocupar el centro del campo como ya hizo el pasado sábado ante el Real Madrid. Esto ha dicho Íñigo Pérez en la previa.
23: Necesitamos energía, eso está claro, no vamos a necesitar parte de otras cosas, energía, mostrar un...
10: ¿Cómo
23: un...
10: está el Napoli, Bruno?
5: Bueno, no acaba de arrancar del todo. Es verdad que viene de ganar por 3-0 al Frosinone. Hizo cambio de sistema, Allegri metió 3 centrales y yo creo que lo puede recuperar, más sabiendo que va a jugar el partido en la Cerámica, pero no acaba de arrancar. De Bruyne, eso sí, vuelve a estar a un buen nivel el exfutbolista del City.
10: Y el miércoles, Real Madrid en Roma. Roma-Real Madrid, con toda la resaca del partido de Liga con el Villarreal, los arbitrajes. Se supone que mañana dará rueda de prensa a Mourinho, Javier Raez, ¿no? Hola.
24: Sí, ¿qué tal? Muy buena, Gallego. Sí, suponemos que sí, que a las 6 va a comparecer Mourinho y hará la rueda de prensa post el partido frente al Villarreal y pre el encuentro frente a la Roma en Champions, el equipo de Gasperini. Bueno, imagino que hablará poco del partido del pasado sábado en ese encuentro frente al Villarreal. Bueno, el Madrid lo recurre todo. La estadística está a su favor y es verdad que, por ejemplo, el día del Metropolitano pues le perjudicaron los arbitrajes, pero como tú decías, no es menos cierto que el equipo está jugando mal. Bueno, va a recuperar a Hausen en el centro de la defensa, jugará Vinicius a expensas de lo que le ponga el comité de competición, podrá jugar en Champions, no en Liga, en principio tampoco el Clásico, así que estamos en ese momento en el que el Madrid lo protesta todo también, y con razón. El horario que le ha puesto la Liga para el día 4, que juega en Atenas, y el 7 le ha puesto partido frente al Valencia, con 2 días y medio, es legal, pero hombre, pónselo el domingo. Así que el Madrid contra todo, pero con cierta razón.
10: La Roma, que empezó con un empate en la primera jornada, mañana le va a apretar al Madrid, Bruno.
5: Sí, un equipo como todos los de Gasperini que aprieta, que presiona arriba de manera bastante agresiva. Eso, con los problemas que tiene el Madrid para seguir jugando desde atrás, yo creo que le puede hacer daño. Además, algunas de sus estrellas, especialmente Malen, el neerlandés, aunque fue expulsado en la última jornada contra el Como, está en un buen momento de forma.
10: Y el Betis, que está de dulce en la Liga y que ganó en la primera jornada de la Champions, mañana también juega con el Oporto. Florencio Ordóñez.
0: Hola, ¿qué tal, gallego? Está viviendo el Betis días de máxima felicidad. Después de otra victoria más ayer en la Cartuja, 5-2 frente a Osasuna, ganando todos los partidos en casa y con una semana para soñar con ese partidazo el sábado frente al Barcelona y la vuelta a la competición, la máxima competición continental, el próximo miércoles a las 9 de la noche en la Cartuja frente al Oporto, con un Isco que vuelve a ser Isco, con Anthony, que a pesar de las molestias con las que acabó el partido ayer, se encuentra en perfectas condiciones y hasta con los debutantes canteranos como Morante marcando goles. Así que días de máxima felicidad y máxima expectación en el Betis.
10: El partido el miércoles, no mañana, y con el Oporto que llega, ¿cómo, Bruno?
5: Pues bien, está enchufadísimo en Liga Portuguesa. Es verdad que puede tener una baja importante en William Gómez, el futbolista brasileño que se lesionó en el partido del Porto del sábado contra el Marítimo. Buenos centrocampistas, sobre todo Froholt y Gabri Veiga, que ha vuelto del fútbol árabe. Está jugando como interior titular, lleva la camiseta 10 y está jugando a gran nivel con el Porto.
10: Gracias, Bruno. Volvemos a la Liga para recordar que ha habido cambio de entrenador en Osasuna después de la goleada que se llevó precisamente ante el Betis. El equipo pamplonica ha decidido destituir a Ramis, vuelve Arrasate. Javier Laquidain.
1: ¿Qué tal, gallego? Iago Arrasate regresa a Osasuna solo dos años después para firmar hasta 2029 la destitución de Ramis, con la dinámica negativa del conjunto rojillo, un punto sumado de los últimos 15 y el detonante, la goleada sufrida ante el Betis con la mala imagen ofrecida. Han provocado el relevo en el banquillo que ya se venía gestando. Osasuna llevaba casi una década sin destituir a un entrenador durante la temporada, aunque desde la salida de Yagoba iba técnico por curso. Ramis apenas ha durado 4 meses. Un Arrasate que lleva unos meses viviendo ya en Pamplona después de su sustitución en Mallorca. Se encontraba sin equipo y ahora regresa para reconducir al equipo navarro. El domingo será su reestreno en el Sadar ante un rival directo por la permanencia, el Racing de Santander.
10: A ver si lo hace también como en su anterior etapa. En el Getafe estamos pendientes de Carvajal. Después de una semana de negociaciones, no con el jugador, sino con la Liga y el Comité de Expertos Económicos de la Liga, el Fair Play Financiero y demás, José Palacio, parece que se acerca el exjugador del Real Madrid al equipo azul.
3: Sí, porque hay más optimismo. Ya nos lo decía David Soria en el larguero el pasado jueves, que algún truco se sacará de la manga el presidente Ángel Torres, y es el de siempre: avalar para poder ampliar el límite salarial que tiene la plantilla y poder entrar esos 2,5 millones de euros aproximados que le computa la Liga el contrato que va a tener Dani Carvajal. No se quiere quedar en eso el Getafe porque necesita José Bordalás jugadores, sobre todo por las lesiones que está teniendo, pero lo que parece claro es que esta semana se va a hacer oficial que Dani Carvajal va a firmar por el Getafe al menos una temporada.
10: Vamos a ver si llega algún otro jugador. Vamos a repasar cómo queda la segunda división tras los marcadores de hoy. Recordemos, el último partido que ha concluido es el del Tartiere, Oviedo 3, Eibar 1. Juan Marín, buenas tardes.
6: ¿Qué tal, gallego? Hoy se cierra la novena jornada de segunda división con 4 partidos. A las 2 de la tarde el Valladolid le ha endosado un contundente 5-0 a un Albacete que sigue siendo colista. En el partido de las 4 y cuarto, el Granada ha conseguido una meritoria victoria en el plantío ante el Burgos por 0-1, que deja a ambos a las puertas del playoff. Y hace unos minutos el Oviedo ha vencido 3-1 en el Tartiere a un Eibar que pierde el liderato. Y a las 9, Tenerife Girona echan el telón a la jornada con un duelo en el Heliodoro que, si se salda con victoria visitante, auparía al Girona al playoff.
10: Así está la división de plata, y ahora un vistazo al fútbol internacional, a ver qué ha pasado el fin de semana con la vista centrada en la Premier League. Hay mucha expectación por ver qué pasa con el Manchester City, si finalmente es sancionado o no, aunque ese proceso va a ser largo, habrá recursos y se prolongará en el tiempo. Pero lo que parece claro es que en el fútbol británico los aficionados van a recordarle cada partido al Manchester City que ha incumplido una normativa y que para ellos, digamos que ha vulnerado la competición. Por lo pronto, Fernando Rodríguez, lo hemos visto este fin de semana en el partido ante el Liverpool.
7: ¿Qué tal, Gallego? Eso es. Se encontró el equipo de Citizen un recibimiento muy hostil en Anfield y una muestra de lo que le espera, parece ser, de aquí en adelante. Era, como tú decías, el primer compromiso liguero del equipo de Maresca desde que la comisión independiente declaró culpable al City de 115 cargos de irregularidades financieras, y ya desde la previa quedó claro que en Inglaterra al menos están solos. En los aledaños de Anfield se escuchó y se leyó mucho la palabra cheat, trampa en inglés, y la hostilidad se trasladó adentro del estadio con globos con el número 115 y cánticos como este. Cántico en el que gritan "sabemos lo que sois, bastardos tramposos". También hubo pancartas con lemas como "Gerrard, campeón de la Premier 2014", "Sam Payne, supernova", utilizando el título del famoso tema de Oasis para llamar impostores a sus rivales, o "todas vuestras estrellas se están apagando". Se volvió a gritar mucho el cheat a modo de olé durante el partido, e incluso la afición Citizen tuvo que quedarse una hora en Anfield al término del partido, que por cierto en lo deportivo le fue muy bien al equipo de Maresca, 0-3 con goles de Haaland, Doku y Cherki, y un golpe en la mesa del City antes de medirse al PSG el miércoles en Champions.
10: Sigue el líder de la Premier, pero abucheado ya en todos los campos. Vamos a ver qué pasa. Seguimos.
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10: Carlos Alcaraz eliminado en el Master 1000 de Shanghái. Álvaro Benito, buenas tardes.
8: Buenas tardes.
10: Además, que ha perdido el partido y ha perdido un poco los nervios.
8: Sí, la noticia no es que haya perdido 7-5, 7-6 frente al número 39 del mundo, el jovencísimo belga Zizouberes, sino el siguiente audio. Corría el primer set, las cosas no le iban bien y ha dejado esto que ya forma parte de la hemeroteca.
9: Una me gusta y la otra me dice: no puedo, tío. No puedo jugar así, tío.
8: No puedo jugar así, se quejaba de las bolas, que una le deslizaba, la otra le botaba mucho, en fin. ¿Qué ha perdido Carlos Alcaraz? Quiero decir, tampoco es tan grave, llevaba 4 meses sin jugar, pero sobre todo, más allá de la derrota, es llamativo ese enfado que tenía consigo mismo y por el hecho de que no controlaba bien las condiciones de pista en Shanghái. Así pues, lo próximo, ya veremos si estará en el Six Kings Slam, que es esta exhibición en Arabia Saudí, que se disputa la semana que viene. Lo que sí es seguro es que va a estar en París, en las ATP Finals y en la Copa Davis. Por cierto, siguen adelante tanto Davidovic como Rafa Jodar, que hoy ha ganado a Lechecka.
10: Lo seguiremos también. Gracias, Álvaro Benito. Vamos con la resaca del Mundial de Motociclismo, con sobre todo el título mundial de Máximo Quiles, campeón del mundo de Moto3, y que ha pasado en GP. Mela Chércoles, hola.
11: Pues sí, Rafa Gallego, buena resaca una vez más para motociclismo español del Gran Premio de Indonesia. Esta vez no hubo triplete, ¿eh? Porque Marco Bezzecchi se impuso en MotoGP por delante de un Raúl Fernández, que con dos dedos rotos fue capaz de ser segundo. Increíble. Tercero, Martin Aitor, y cuarto, Ogura, para completar el póker de Aprilia. Marc Márquez solo pudo ser sexto, pero es un sexto muy valioso que le permite perder pocos puntos con Martin Aitor. Vuelve a la general el madrileño de Aprilia, pero solo con 2 de ventaja sobre Márquez, y después de sacar el mismo saldo de puntos el madrileño que el catalán en esta cita de Indonesia, 22 cada uno, en un sitio en el que en teoría debería haber sacado más puntos Martin Aitor. Y ojo, que tenemos un nuevo campeón del mundo de Moto3, Máximo Décimo Meridio, Máximo Quiles, con solo 18 años conquistó el título a lo grande, con victoria en Moto2, triunfo de Guevara por delante de Manu Gas, solo 5,5 puntos de distancia entre ambos en la general a favor del madrileño.
10: Gracias, Mela. Fórmula 1 en Singapur. Ganó Verstappen. Los españoles mal. Jesús Balseiro.
12: Muy buenas, Gallego. Victoria de Verstappen en Singapur, la segunda consecutiva para Max, la primera para él en el circuito de Marina Bay, aunque la carrera se recordará más por la debacle estratégica de Hamilton, que debía haber sido tercero por detrás de Leclerc y acabó sexto por un cúmulo de errores suyos y también de Ferrari. Antonelli subió al podio, ya tiene opciones matemáticas para sentenciar el Mundial la semana que viene en Austin. Tendría que ganar la carrera y esperar errores de los rivales. Russell tendría que ser noveno o peor y Hamilton quinto o peor. Es complicado, lo normal es que lo consiga más adelante en México o Brasil. Y de los nuestros, carrera complicada para Sainz, decimocuarto a pesar de adelantar a 3 coches en la salida y paso atrás de Aston Martin en un circuito que tenía que haber sido favorable. Alonso fue decimosexto y no va a tener muchas más oportunidades para puntuar esta temporada.
10: Vamos al baloncesto. Mañana tenemos jornada de Euroliga. Vamos a repasar cómo llegan los 4 equipos españoles. El Real Madrid, que visita la cancha del Olimpia Milán. Marta Casas, hola.
14: ¿Qué tal, Galle? Sin pausa para el Real Madrid. Ayer victoria en la CB contra el Manresa para continuar invictos, y ya en Milán para jugar mañana contra el equipo italiano. El jueves repetirán en la Euroliga en el Palacio contra el Asbel. Con la baja de Gavi Deck, lesión en el hombro izquierdo, el mismo que se dañaba a finales de agosto con la selección argentina, es más grave de lo que se pensaba a priori. Lleva ya días parado, se le han hecho más pruebas, se ha confirmado inestabilidad anterior en el hombro izquierdo después de una luxación articular, por lo que tendrá que ser intervenido, pasar por el quirófano en los próximos días y se quedará fuera de competición durante al menos 5 meses. El resto, menos Garuba, a priori en condiciones para esta doble cita continental de la semana.
10: El Valencia, que lleva 4 victorias en 4 partidos, está... Vamos primero con el Barça. El Barça recibe mañana al Maccabi. Asier Chávez.
15: ¿Qué tal, Gallego? Muy buenas. El Barça quiere trasladar mañana a la Euroliga la reacción que ya mostró ayer ante el Valencia. A las 8:30 reciben el Palau al Maccabi en un partido que se jugará con público por primera vez después de 2 temporadas haciéndolo a puerta cerrada por motivos de seguridad. Sekulić sigue sin Miraña ni Makundu, todavía lesionados, y enfrente tendrá un Maccabi que viene de ganar al Milán tras arrancar esta Euroliga con 3 derrotas. Maccabi, que es un rival muy físico, con Jimmy Clark y Roman Sorkin como principales referencias. Primera cita mañana de una semana con doble jornada europea, porque el viernes también visitará al Palau el Olympiacos. Pero antes, mañana, a partir de las 8:30, este Barça-Maccabi Tel Aviv en el Palau Blaugrana.
10: El Barça, que lleva 2 victorias y 2 derrotas. Y decíamos, el Valencia lo ha ganado todo. 4 victorias en 4 partidos. Mañana por la quinta ante Olympiacos. Carlos Martínez.
16: Hola, muy buenas. Pues casi sin tiempo de poder relamerse las heridas después de haber tenido tan cerca la victoria ayer en Liga ACB en el Palau Blaugrana contra el Barça. No queda otra que cambiar de competición, cambiar el chip y pensar en la Euroliga, donde Valencia Basket de momento tiene una racha inmaculada. Ha ganado los 4 partidos y lidera con el Panathinaikos la clasificación. Y viene el campeón, viene el...

0: El nombre propio en Vitoria es Marcus Howard, que puede llegar a un acuerdo con el Zenit de San Petersburgo de Dusko Ivanovic y marcharse a Rusia. Liberaría masa salarial y junto a una posible cesión de Clement Fritsch a otro equipo europeo, el Baskonia podría entrar en la dinámica de comprar un pivot, que es lo que desea. Cristian Coloco, un hombre con experiencia en cuatro equipos de la NBA, podría ser el elegido. Con 2'12 de altura y con posibilidad de reforzar la pintura del Baskonia. 8:30 mañana, Baskonia Dubai.
1: Y terminamos con golf, recordando cómo terminó el Open de España, Alejandro Gallego.
2: Pues con victoria del escocés Grant Forrest, con 14 bajo el par, y con el madrileño Eugenio Sacarra, que se quedó a tan solo un golpe, fue segundo, con 13 bajo el par, a punto de rozar esa victoria en casa.
1: ¡Nos vamos! Sigue Hora 25 con José Luis Sastre, luego a las 11:30 en El Larguero con Manu Carreño, contaremos cómo ha terminado el Levante-Sevilla, que está a punto de comenzar para cerrar una jornada de liga que vuelve a tener resaca arbitral. No lo perdáis. Gracias por escuchar. Un saludo de Gallego. Adiós.

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0: Son las 9, las 8 en Canarias.
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0: El final de este puente se está complicando para miles de personas que tenían previsto regresar o estar ya incluso en sus casas en estas últimas horas. Un incendio en un AVE a la altura de Ricla, en la provincia de Zaragoza, ha obligado a cortar la línea de alta velocidad entre Madrid y Barcelona. De momento, se desconocen las causas que han provocado ese fuego. El director adjunto de Renfe ha situado esta tarde en hasta 5.000 los viajeros afectados por esa suspensión del servicio, aunque la compañía acaba de informar de que, una vez extinguido ese incendio, se empieza a restablecer de manera parcial la circulación. Se reanudan, dice Renfe, e inician progresivamente los trenes la marcha. En la estación de Atocha sigue Chelsea González. Buenas noches ya, Chelsea.
2: Buenas noches, Astra. Aquí en Atocha, grupos de viajeros hacen cola para alquilar un coche. La sensación general es de falta de información. Lamentan la falta de opciones y se preocupan.

0: preparan muchos para pasar como pueden la noche. Es el caso de Gerard, que viajaba con su familia, 7 personas, entre ellas una mujer embarazada y un niño de 9 años. Salieron puntuales hacia Barcelona poco antes de las 4, pero hacia las 5:30 quedaron detenidos en Guadalajara y su tren terminó regresando a Madrid. Asegura que no les ofrecieron alternativas más allá de solicitar el reembolso del billete a partir de mañana.
1: Vale, y bueno, al final también nos sentimos un poco desamparados porque al final tenemos una mujer embarazada, ¿sabes? Y tampoco nos han dicho nada. Habían niños de 5 años, tenemos también un niño de 9 años. Pero bebés, y a nadie les ha dicho absolutamente nada.
0: Han tenido que pagarse un apartamento para pasar la noche y mañana regresarán en coche a Barcelona. Renfe calcula que entre 4.500 y 5.000 pasajeros afectados como Gerard en estos 14 trenes que circulaban durante el incendio, y ellos se suman quienes no han podido salir de las estaciones.
2: Eso solo en Renfe, pero calculen, hay muchos más pasajeros atrapados en otras compañías. La otra imagen a esta hora está en la Puerta del Sol, donde la Policía Nacional ha tenido que desplegarse desde el mediodía para contener a los grupos ultras que han tratado de provocar a los acampados. Agustín Rodríguez Sagún.
3: Y ha ocurrido al término del desfile del 12 de octubre, decenas de ultras con banderas preconstitucionales y con los rostros tapados han proferido cánticos e insultos contra los acampados. La Policía Nacional se ha desplegado a lo largo de la plaza para formar un cordón y separarles. Hay agentes de policía ahora mismo en todos los accesos a Sol y además decenas de acampados que están rodeando el recinto, aunque la situación es más calmada ahora mismo. El balance deja de momento al menos un detenido.
2: Todo esto en un día marcado por los actos oficiales del 12 de octubre, también por la decisión del Supremo de mantener la suspensión del derecho a voto a los nacionalizados por la llamada Ley de Nietos. Aunque la noticia política de la tarde la hemos conocido hace unos minutos, es el acuerdo para que Ada Colau sea la candidata a la presidencia del Gobierno por Frente Amplio.
3: Izquierda Unida, Comuns, Más Madrid y Movimiento Sumar proponen a la exalcaldesa de Barcelona como candidata de cara a las elecciones del 29 de noviembre, aunque sin aclarar todavía por qué circunscripción se presentará. El anuncio se ha producido en el mismo día en que Podemos y Esquerra han oficializado su colaboración de cara también a estos comicios.
2: Fuera de España, el asunto que copa las portadas de la prensa internacional es el ciberataque registrado en Francia que ha estropeado las cámaras de refrigeración de varios supermercados. También hay cadenas de supermercados en Países Bajos o en Bélgica que han sufrido incidentes de este tipo.
3: Sí, la Fiscalía francesa habla ya de un ataque a gran escala que ha afectado de momento a más de 150 supermercados. Los ciberdelincuentes han conseguido manipular las temperaturas de los congeladores, subiéndolos a 50 grados y echando a perder toneladas de alimentos frescos y congelados. Esto ha provocado ya pérdidas millonarias. Los piratas lanzaron un programa de deshielo rápido a estas máquinas y también se han reportado incidentes informáticos en supermercados, lo decías, de Países Bajos y Bélgica.
2: En 2 minutos, Sastre Maldonado.
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1: Te iba a decir una cosa.
2: Mariola, ¿no estás muy morena?
3: Sí.
1: De Costa Rica, pura vida, loco.
2: Ya, escucha, pero ya
1: no,
2: la
1: no,
2: vi.
1: No, no, no, no, no, no, no, no. En el anterior programa tú mandaste, que fue porque era el lunes de actualidad.
2: ¿Que yo mandé?
1: El electoral.
2: O manduve.
1: Las convocatorias, tal y todo eso.
2: ¿Y qué habrá pasado?
1: Hoy mando yo, bueno, porque pero... el programa del lunes yo pensaba que había sido duro de roer, duro de pelar, como era Rebeca.
2: Tú siempre fuiste duro de pelar, duro de pelar. Yo siempre en casa... Loca por amar.
1: Buenísima. Pues...
2: Gracias, neuronas.
1: Pensaba que iba a ser... Que, o sea, que ese fue correoso. Y lo dije, de hecho, en el Cebo, un chiste que a Roberto lo hizo.
2: Sí, gracias, del
1: aunque,
2: cuello
1: por
2: de...
1: supuesto, ahora dirá que no, porque Roberto, lo que más le gusta en esta vida es ridiculizarme.
2: El cuello de delante, ganso.
1: Igual que a Gema, ganso, que Gema. Pues, ¿no? Gema, desde que entra por la puerta, me lleva frito. Ah. Entonces dije que era un programa que... convendría asustarlo un par de veces en
2: eso,
1: una olla
2: eso
1: de...
2: Eso es lo que le hizo...
1: Lo voy viendo como un pulpo. ¡Plas, plas! Pues no fue nada con lo que va a ser este de hoy. Hoy va a ser nada más que tendón. Nada más que... ¿Sabes cuando pilla un filete barato que uno se lo corta?
2: Sí.
1: Uno se te hace bola. Así va a ser. Porque yo estoy harto. Estoy harto. Porque ¿qué pasa? Que yo, de bueno, soy tonto. Y entonces yo a esta gente...
2: No diría yo tanto, Miguel.
1: Sí, sí, sí. Yo a esta gente...
2: ¡Ay, espera el neón!
1: ¡Apaga el neón!
2: Es que ya, mira, fíjate, Gemma, que solo, al principio, solo tienes una indicación que darnos.
1: Yo a esta gente le he dado la mano y me han cogido el brazo. Porque cuando hemos llegado tú y yo, que hemos estado hablando un rato en la puerta...
2: Como dos caballeros hemos estado abajo.
1: Hemos llegado, de punta en blanco, hecho dos pimpines. Hemos dicho, hola, buenos días, ¿cómo estáis?
2: Sí.
1: No sé qué. Y estaban aquí los compañeros hablando de Calavento, un grupo excelente de la Ampurdá.
2: Sí, sí. Por razones profesionales.
1: Sí, ellos sabrán por qué están hablando.
2: No, yo lo sé, yo lo sé.
1: Y yo sí ni me importa, la verdad.
2: Bueno,
1: y
2: a lo
1: yo,
2: mejor debería importarte.
1: No es que me suda la cojones, Sastre.
2: Otra vez.
1: Y entonces...
2: Segunda referencia testicular. A la tercera...
1: Y las que quedan... Como dijo la señora aquella legendaria en ese vídeo mítico en el que su hija está con el periscope, dice, un señor con la polla al aire. Ni periscope ni hostias. Ni hostias. Como sigan Nayara, es que le dice, me verás. Y mientras, los amigos de la chavala dicen en el comentario, señora. Total. Que yo he entrado de Calavento, excelente grupo.
2: Sí, sí, sí.
1: Al que yo respaldo y doy mi apoyo.
2: Vale.
1: Hasta nueva orden. Y entro y digo, ah, pues sabéis que los conozco. Cállate, no sé cuál. Esta me dice, ok, ok. Que estamos en 2021 otra vez.
2: Bueno, pero es verdad,
1: Salón, ok,
2: en, en defensa de Gema, diré...
1: Que mide 1,35 m.
2: Que tú has venido aquí un poco a desplegar precisamente tus kiwis aquí diciendo, ah, sí, eso es, ha sido un comentario un poco de entre
1: ¿tú de
2: famosos.
1: ¿Tú de parte de quién estás, Sastre?
2: Yo, hombre, pues
1: ¿tú de parte de quién
2: de
1: estás,
2: la justicia,
1: Sastre?
2: De la justicia. Porque tú has venido aquí y has dicho, ah, sí, eso es, yo he estado en su casa.
1: Yo no lo he dicho así.
2: Un poco.
1: Y es verdad que en su casa no estuve.
2: Bueno, ahora ya nos vamos arredrando. Pero, y entonces Gema aparece...
1: ¿Tapa o algo, por dentro?
2: Entiendo que ha interpretado que estabas como mostrándole masculinidad de más.
1: No, porque
2: y
1: se
2: ha
1: me
2: dicho,
1: cancelaría.
2: Ok.
1: Yo a
2: además
1: Gema,
2: con este gesto de desdén adolescente, que es la edad en la que está todavía
1: adolescente
2: Gema.
1: Ya, desde luego, no.
2: Sí, porque
1: tiene más años que la puerta también,
2: no,
1: Gema.
2: No, porque tú mides la edad de las personas en función de su estatura.
1: Eso es verdad.
2: Tú siempre dices, tiene 12 años o tiene 18 años. Bueno, perdón, esto no. Este gesto con el brazo quizá no ha sido el más conveniente, tal como vienen los tiempos. Bueno, ¿cómo podemos haber avanzado tanto y estar en la época de la inteligencia artificial o superinteligencia, como quiere Donald Trump que sea nombrada? Y en cambio no podemos controlar, por ejemplo, nuestros recuerdos, ¿no? Bueno, sí los controlamos, porque lo recuerda el teléfono cuando te dice, tienes un recuerdo. ¿Por qué me tiene que decir el teléfono? ¿Tienes un recuerdo?
1: Es verdad que no
2: tiene
1: que decir
2: nada. No, a lo mejor, pues no lo tenía en ese momento. Pero claro, ahora ya lo tengo.
1: ¿Pero es que nos van a recordar?
2: Están los recuerdos te imponen.
1: Sí, sí.
2: Muy mal.
1: Bueno, a mí otro día el...
2: ¿Qué te dijo?
1: El teléfono ahora tiene, como se me ha actualizado, ahora tiene como
2: pues
1: una...
2: Es que tú tienes un teléfono de...
1: No, tengo un teléfono...
2: Hombre,
1: justamente por ahí no me vas a pillar, pero tengo un teléfono que no es de la marca que a todos os gusta. Es una marca...
2: Pero tu teléfono te dice, posible spam, ¿quieres coger la llamada?
1: Ah, eso sí, eso sí, eso sí, me avisa. Me dice, este que te llama es un mangante, no sí. Se lo colocaré. Gracias, máquina. Y por supuesto que nadie coja el teléfono diciendo sí, nadie. Nadie, porque te graban el sí y luego te lo ponen en un contrato.
2: Oh,
1: Hay que decir siempre, dígame, hola, buenas tardes.
2: ¿Pero qué dices? Pues si he dicho sí todo el rato.
1: Pues ya.
2: Bueno, también lo digo aquí.
1: Ya, puede... pero hay veces que la conspiración no responde a la realidad.
2: ¿Pero y qué tengo que decir? Dígame.
1: Dígame.
2: Pero dígame, es como
1: muy antiguo, ¿no? Hola.
2: Hola.
1: Hola.
2: Vale, pues a partir de se acabó el sí. Uh-huh, pues de sí. Uh-huh. ¿Mm? También es la cosa
1: puedo
2: de...
1: decir, ¿qué? ¿Qué? Así de entrada, ¿qué?
2: Cuando es número desconocido, ¿tú coges la llamada?
1: Jamás. Y si es conocido, casi que tampoco.
2: Ya, pero es que muchas veces, por ejemplo, es el centro de salud. O es
1: no, porque ya
2: el colegio. O es... Entonces tienes que cogerlo.
1: El teléfono del ambulatorio lo tengo agendado. Para que cuando me llamen yo lo...
2: No, a lo mejor te pueden llamar del hospital porque tenían una cita y tal, y es un 630 y 800.000 números.
1: Es que claro, esos números, por ejemplo, son siempre de hospitales, administración pública, cualquier tipo de movida judicial. Entonces lo cojo.
2: Pero ahora, no sé por qué de pronto nos visita o Manuel o el...
1: O Raúl Cimas.
2: O...
1: o Romero.
2: O Romero no habla así.
1: Joder, es que no. Romero es una máquina... Romero es una máquina... Vamos... Vamos.
2: Ah, pero por ejemplo, tú ahora eres actor también.
1: Sí.
2: Vale. Entonces,
1: ya me he hecho unas fotos. En blanco y negro, con cuello vuelto, haciendo así. Girándome. Me haces una foto ahí, mira, ya verás. Foto de actor. Roberto está a su puto aire.
2: Sí, no, pero creo porque algo
1: ocurre. Perdón, te pido disculpas, Roberto. Te pido disculpas.
2: Azorado. Buena palabra esa, ¿eh?
1: Que no, azorado, como está el rey.
2: Azorado con
1: Johnny Carlos. No.
2: Y entonces, ponte que tú ahora que eres actor, te llaman de una importantísima agencia de representantes o un director. Y no tienes un número guardado porque todavía no estás muy in en el mundillo.
1: Esto es un chiste mío legendario que yo...
2: Pero si es... Imagínate que te está llamando Pedro Almodóvar.
1: Es que ese es, el chiste es efectivamente ese. Yo decía, yo hasta ahora, si no era conocedor del teléfono que me llama... No lo cojo porque no suelo cogerlo. Pero ahora, como estoy ya en cierto estatus, no digamos, pues tengo miedo de que algún día me llame Almodóvar y no se lo coja, porque yo creo que humildemente yo ya estoy como para hacer un cameo en pelea de Almodóvar.
2: Ah, cameo.
1: Y, bueno, según, a ver, lo que él quiera, por supuesto, pero... y luego yo ahí añadía siempre una pequeña chanza, una pequeña chufla, ¿no? Y decía, yo creo que estoy ya para hacer de cura con VIH en una pelea de Almodóvar, uh-huh. Que es, yo creo que me encajaría bastante por o sea... Encajaría en el tono, daría el perfil yo también, porque es decir, por mi aspecto, podría dar de cura con, pues con VIH, pero sería un cura joven, que a lo mejor he pasado por épocas que no. Mira, por ejemplo, lo que no sabría yo decir es si, o sea, ¿qué fue antes, no? ¿El sacerdocio o el VIH?
2: Ya. Yeah.
1: Igual me hice párroco.
2: Una vez contraída la enfermedad.
1: O igual fue al revés.
2: O al revés.
1: Bueno. Yo creo que sería un tema interesante a gestionar una peli de...
2: Bueno, hay que hablar con Pedro y... Entonces, si te está llamando Pedro desde un teléfono desconocido, no se lo vas a coger nunca.
1: No, porque yo...
2: Porque Pedro lo que no hará es Pedro Almodóvar. No va a enviarte un WhatsApp a poder decir Miguel, soy Pedro Almodóvar, ¿puedo llamarte? Hombre, eso no lo va a hacer Pedro Almodóvar.
1: Si me envió a Tilda Swinton, no me va a enviar a mí.
2: Pero así, diciéndole, bueno, pero y, hola, soy Pedro.
1: A ver, de entrada...
2: Si tú recibes un mensaje de un número desconocido que ponga hola, soy Pedro, ¿en qué Pedro piensas?
1: Muchos. Pedro Duque.
2: ¿Tú crees que Pedro Duque te va a llamar?
1: No. Pues eso. La verdad que no. Pero, te quiero decir, sospecho por el estatus que ha alcanzado Pedro Almodóvar, que cuando él quiere...
2: Yo creo que escribe él.
1: A un actor no llama a él, a no ser que sea, ya te digo, pues, hombre, si es, yo qué sé... Pues eso, Pedro Pascal se le llama, ¿eh? Porque me hace ilusión. Pero si en el caso improbable que él quisiera que yo hiciera un cameo o tal, no me va a llamar él. Me llamará alguien de su productora, me llamarán y tal. Y entonces esa gente sí que llama un par de veces y tal. Y de todas formas, aún así, yo hago una cosa de loco puto, que es que cuando me llama un teléfono que no es texto largo, tal, sino que es un número, digamos, civil. No. Muchísimo peor. Lo agendo y le pongo llamada y la hora a la que ha sido esa llamada para ver si tiene WhatsApp y verle la foto. Yo se lo he hecho, eso lo hago a diario. Tú también, ¿verdad? ¿Ves? Entonces yo entro en WhatsApp y veo la foto. ¿Es una persona civil?
2: ¿Pero qué diferencia hay entre hacer esto y el trastorno?
1: Ninguna, se lo he dicho. Yo que te loco puto. Dicho que te loco puto.
2: Vale, entonces si tiene WhatsApp y se le ve la foto es porque es una persona... Como que a lo mejor es una hay asesinos con WhatsApp, os informo.
1: Nada, pero un segundo. Que yo vea su foto no implica que yo le llame.
2: No, hombre.
1: No, digo, vale. Es el de la caldera. Vale, vale, cuando me llame otra vez lo cojo.
2: Muy bien.
1: Bueno, cada uno...
2: No, sí, ya está, ya está, ya está.
1: Tiene su... su golpecito.
2: Vale. Bien. ¿Quieres que enchufe el neón?
1: No, es que estoy cómodo así, de repente.
2: ¿Sí? Sí, vale.
1: Sí, me veo como...
2: También porque son días lluviosos, es otoño...
1: Tú que... Si... si... Porque tú también estás... como para hacer un camello en una película.
2: Buah, a mí me encantaría, pero eso es... Pero no... no bueno...
1: ¿Qué
2: bueno.
1: director crees que sea capaz de llamarte a ti para... para hacer un camello, ¿no?
2: ¿Cuándo...?
1: Alguien que te hace un camello de, pues igual pues, hace falta pues, que
2: salga, sí, un, periodista que salga radio,
1: un periodista de radio
2: que
1: diciendo algo. Algo.
2: Buah, como en Periodistas, que es una serie que no conoceréis, pero que es una serie mítica.
1: Yo te lo digo esto, ni un gramo de broma aquí.
2: ¿El qué?
1: Los Javis.
2: Sí.
1: Te podrían llamar a ti perfectísimamente para hacer un camello.
2: Ojalá,
1: de...
2: ojalá. Fui a ver por fin La Bola Negra.
1: ¿Sí, la has visto ya?
2: La he visto ya.
1: ¿Está guaparda?
2: ¿Verdad está que muy sí? bien.
1: Que tiene buena pinta.
2: Muy bien hecha, Penelo, un guión muy, muy pensado, una fotografía increíble, tres historias muy, muy bien enlazadas y, bueno, pues si, si me quieren llamar, yo sí cojo el teléfono todo el rato, pero ahora ya no responderé sí.
1: Hombre, ya si me llaman los Javi también se lo cojo,
2: Claro, pero no sabrás que son ellos.
1: Es que falta con su teléfono.
2: Ya. Yeah. Una vez coincidimos en Barcelona con
1: los Javi.
2: Con, bueno, creo que con Javi Calvo.
1: Con uno de ellos, ¿verdad?
2: Sí, y vino a saludarnos y estuvimos ahí un ratito sí, charlando sí. y muy bien.
1: Chico,
2: ahí hubiera, tendría que haber aprovechado.
1: Guapo.
2: Tendría que haber aprovechado. Muy alto, muy alto.
1: Muy guapo.
2: Tendría que haber aprovechado el momento para decirle... Vale. Y bueno, sí.
1: Llámame.
2: Si queréis llamar... No. Yo creo que me pondría nervioso eso porque aprendí en la... Tú ya eres actor y lo sabes, pero sí. en mi cortito periodo en la tele... Aprendí que la tele exige una repetición constante y es agotador. Es
1: Depende
2: decir,
1: de qué tele.
2: Pues yo siempre había tenido el... Esto que voy a confesar describe muy bien cuáles son los límites de mi conocimiento, pero lo siento, en la ignorancia está también la curiosidad. Yo siempre me preguntaba, cuando hay una escena en la que, por ejemplo, llaman a la puerta, ¿no? Y entonces se ve, la cámara está aquí, entonces se ve el plano de quién va a abrir. Y luego se ve el plano de quien está abriendo la puerta. Y detrás está él. Y digo, ¿pero cómo lo han hecho esto? Yo al principio pensaba...
1: ¿Cómo?
2: Pero sí, es decir, imagínate que tú estás hablando conmigo, ¿no? Y es la misma escena. Claro, y de pronto
1: estoy
2: está...
1: lo mismo.
2: Sí, pero está la cámara aquí y sale un primer plano tuyo mirándome a mí.
1: Estaría aquí en realidad.
2: Y entonces, bueno. En la... Bueno, no. Puede ser que estés mirando a cámara, como si estuvieras mirándome a mí.
1: Muy raro, muy raro.
2: Bueno, o que esté aquí, vale, me vale igual. Que esté a mi... Pero justo a mi izquierda, es decir, es imposible que... En ese plano, luego, y en la misma conversación, cambien de plano y se vea desde allí y se ve que no hay ninguna cámara. Eso es. Y luego se me puede enfocar a mí en la misma conversación que estamos teniendo, que tengamos tres planos distintos, pero no se ve la cámara ningún. Y yo siempre pensaba, ¿cómo lo han hecho? ¿Cómo lo han hecho? Claro, y es rodarla tres veces la misma escena.
1: Claro.
2: Ya. Pero ¿cuál decide? ¿Cómo montas? ¿Cómo sabes? O sea, tú tienes que interpretar. ¿Y si te sale bien la primera? Tú eres actor.
1: Sí.
2: Te ha salido bien la primera
1: sí.
2: y la tercera te ha salido mal.
1: Sí.
2: Hay que repetir y repetir y repetir hasta que te salga igual.
1: Lo que diga la persona que esté dirigiendo ese asunto.
2: Pero que es... Que interpretar es muy difícil.
1: Sí.
2: Porque tienes que repetir todo el rato y todo el rato...
1: Tienes que decirlo en un sitio
2: Tienes que
1: concreto,
2: llorar tres veces.
1: En concreto, claro.
2: Y con,
1: o
2: la
1: cuatro,
2: misma,
1: cinco, ¿o
2: y con la misma intensidad interpretativa.
1: Es que depende mucho del el director o directora, porque hay gente que repite muchísimo.
2: Hay que pensarlo mucho, ¿eh?
1: Y hay gente que hace una toma o dos como muchísimo, porque dice, no,
2: eso es fuerte. Creo
1: andar.
2: Que fue Lolita que dijo, yo ya les he dicho a los directores que mis tomas buenas son la primera y como mucho, mucho la segunda.
1: Y ya el resto...
2: Pero por favor no me hagan repetir mucho baja, porque claro. Es que si no... Claro, porque al final pierdes también la intensidad.
1: Según, por ejemplo, Kubrick era como famoso porque repetía mucho, porque según él eso llevaba al actor a un estado mental concreto que le hacía darle unas cosas que eran las que él...
2: Pero el estado es la apatía,
1: buscaba.
2: Porque cuando llevas 17 veces... con la que eso es, cuando llevas 17 veces con la misma escena... Y otra cosa, ¿te puedo hacer una pregunta como actor?
1: Sí, hombre. Y también director, porque también he dirigido mis cositas.
2: Va o sea, a venir...
1: Bueno, de un conocimiento del mundillo.
2: Tú sabes que va a venir el momento de entrevista en Hora 25 al Miguel más actor.
1: Uf, eso va a ser increíble.
2: Es decir,
1: voy a ser insoportable, te lo digo ya.
2: Tú podrías llorar...
1: Voy a hablar solamente en metáforas difusas.
2: Bueno, está bien, está bien, está bien.
1: Mucho silencio, que en radio queda muy bien.
2: Hombre, claro.
1: Pues tú me dirás, Miguel, ¿cómo fue para ti?
2: Una pregunta como Quintero. Como Quintero.
1: No sé qué y haré.
2: ¿Tú crees que yo te haga una especie de, como un Quintero de... como...
1: Tú hazme lo que tú quieras, porque vas a ser el director de Hora 25, de José Luis Atre. Con José Luis Atre. Por José Luis Atre.
2: ¿Tú podrías llorar?
1: ¿Ahora mismo?
2: Sí. Vamos a interpretar una escena. ¿Tú eres muy de improvisar o no?
1: ¿Te gusta? Yo creo que sí.
2: Tú vas metiendo ahí... ¿Y los directores te dejan improvisar? ¿Estás llorando ya? ¿O risa? ¿Qué
1: es? Es que esto se...
2: No, pero tiene que ser llorar serio, ¿eh? Bueno.
1: No, pero esto no...
2: Ah, no, pues es ojo lloroso, ¿eh?
1: Porque esto así.
2: Vale.
1: Es que lo de que se improvisa o no se consensúa.
2: Ajá.
1: ¿Se consensúa?
2: Muy bien, sí.
1: Parece una palabra en euskera.
2: Consensúa.
1: Yo diría que ahí, ¿por qué directo no es un nombre de persona? Que podría serlo. Igual hombre, que gente se llama Segundo o gente se llama Socorro.
2: Pero directo. ¿Directo?
1: Directo Martínez.
2: Pero ¿cómo va a ser Directo Martínez un nombre, Miguel? Pero... ¿Pero qué nombre es Directo?
1: Bueno, es que lo pensé el otro día.
2: ¿Pero y por qué Directo y no Mesa?
1: Se llama Socorro, Auxilio. Sí, Socorro, Auxilio es un nombre de persona.
2: Bueno, pues sí.
1: ¿Segundo es un nombre de persona?
2: Sí, Segundo.
1: ¿Directo?
2: Bueno, yo en el cole tenía un compañero que era Tercero de apellido. Imagínate llamarte Segundo Tercero. Y Primitivo.
1: ¿Primitivo?
2: Primitivo.
1: O sea, Primitivo.
2: Primitivo, sí.
1: Peligros es nombre de persona.
2: Sí.
1: ¿Y no va a ser Directo?
2: Sí, hombre, como poder portar.
1: Directo
2: ser...
1: Jiménez, ¿qué tal?
2: Iba a decir Luz, pero Luz ya lo es.
1: ¿Claro?
2: Sí. Ya, pero ¿y por qué Directo y no Puerta?
1: Porque Puerta... Una puerta...
2: Hombre, claro.
1: También tiene un...
2: ¿Dónde está Puerta?
1: Una cosa simbólica.
2: Claro.
1: Pero Directo... A mí me parece un nombre increíble.
2: Pero Directo, ¿qué sentido tiene?
1: De... Directo.
2: Sí. Bueno, no sé.
1: Gente que se llama Bárbara.
2: Sí, hombre, pero Bárbara... No...
1: Bárbara.
2: Sí.
1: Rey.
2: Sí, claro.
1: Procedió a percutirse al ídem. Uh-huh. No... Lo sabemos todo ya. Esto no
2: sí,
1: es muy
2: cierto. Ya nadie lo ha intentado ocultar. Pero no sé, pero ¿y por qué pensaste de pronto que Directo podía ser un buen nombre?
1: Porque yo a veces estoy en mi casa, voy por el pasillo y ¡pa! Y me vienen cosas así en la cabeza. Te lo digo de verdad. O sea, no hubo nada...
2: ¿Las que... apuntas?
1: A veces sí, a veces no.
2: Ya, vale.
1: Esta... Se me olvidó, o sea, quiero decir, y me ahora... vino esa idea y dije, esto, a ver si lo apunto. Se me olvidó.
2: De pronto ha vuelto.
1: Y ha vuelto ahora mismo. Cuando...
2: Bueno, pues Directo Martínez, ya tenemos incluso nombre para el...
1: Directo Martínez, que venga cuando quiera.
2: Para el episodio, sí.
1: Directo Martínez, claro.
2: Oye, no, pero es que a lo mejor hay gente que se llama Directos, ¿eh? ¿Sabéis que el INE tiene un...
1: Un registro de nombres.
2: Tiene un registro de nombres.
1: Es que seguro que es un nombre guapísimo.
2: Entonces, ¿cuántas personas en España...
1: ¿No? Es mejor Gema, ¿no? Con Directo Martínez aquí estamos... En directo. Ojo. Y bueno, y si esa persona...
2: Directo solo graba.
1: ¿Y si esa persona se hiciera presentado? ¿Hay gente que se llama Directo?
2: Lo he puesto en Google. En España hay menos de 20 personas llamadas Directo.
1: ¿Ya suena?
2: Por lo que el Instituto Nacional de Estadística no publica una cifra exacta para proteger la privacidad.
1: Oh.
2: Ah, que si hay menos de 20 no te lo dicen.
1: Lo dejan en...
2: Para que no busques, no sea como una lista de... Como
1: de gente,
2: detectives,
1: claro.
2: ¿No? De... Como, ¿sabes aquello de hay 20 que se llaman Directo? Voy tachando.
1: Efectivamente.
2: Pero eso a lo mejor puede ser que no hay ningún Directo, ¿eh?
1: Yo
2: que es
1: creer.
2: Todo grabado. Perdón. Directo. Por nombre, no existen habitantes con el nombre consultado o su frecuencia es inferior a 20. Y en apellido, según el INE, que está haciendo todavía la ronda, parece que hay... 12 personas en España que se llaman Directo de primer apellido y 11 que se llaman Directo de segundo apellido.
1: Pero yo digo de nombre de pila.
2: Sí, ya lo sé que lo dices de... no puede ser. No.
1: Ojalá alguien se llame Directo y sea presentador y le hagan un programa que se llame En Directo con Directo.
2: Y grabado...
1: Increíble.
2: No existen personas que tengan ni el nombre ni el apellido.
1: Hombre,
2: ¿en serio en toda España no hay ningún grabado?
1: Pero que yo no lo decía por el...
2: Es muy fuerte.
1: Pero yo no lo decía en el sentido de...
2: Nadie se llama grabado de apellido.
1: Claro que no.
2: Hombre, perdona, pues puede... ¿Y por qué puedes llamarte? Es que no quiero poner ningún apellido. Y grabado me parece un apellido común, bonito, bien. José Luis Grabado. Claro. Es que hay apellidos también que, en fin, yo no quiero hablar del tema, pero hay apellidos que dices, por favor.
1: La última cosa con la que quiero acabar la parte oscura es que esta mañana estaba yo esperando el metro en el andén.
2: ¿Has venido en metro?
1: Sí.
2: Ahora entiendo.
1: Y unas señoras, de repente, me han interpelado. Yo no me lo esperaba y me han dicho: joven, para ir a San Ginés, la chocolatería, ¿en cuál me bajo? Entonces, dicho, me cago en la puta, digo, es que le he dicho que está justo en medio, es como tal, digo, lo suyo sería en el ramal de ópera, pero eso es complejo de acceder, tal, le digo, baja a sentirse, Molina, si se lo están dando. Y luego he caído en que está más cerca Sol.
2: Sol.
1: Y le pido disculpas, pero luego he dicho, un momento, porque en realidad si se bajan el Sol, ahora como hay cierto fregado, igual pues la radicalizan ahí en el momento, le dan un yogur de coco, lo que sea. Y
2: natural.
1: Entonces luego he dicho, no, mejor en Tirso, porque así se da un paseo agradable. Jacinto Benavente, bueno, Plaza Mayor, un paseo Sol. Muy agradable.
2: Eso es muy Madrid, ¿eh? Ese paseo que acabas de describir tú es muy Madrid.
1: Por eso. Y entonces, pues lo he dicho, y ya cuando se va me dicen, y te sigo mucho, he dicho, muchas gracias, señora.
2: Mira.
1: Pero eso, que lo que a priori parecía estar mal, que era lo de Tirso, en realidad está bien, porque les he propiciado un paseo histórico por el Madrid de los Austrias. Qué o como bueno. Dijo un día un guía argentino al que yo escuché de fondo, el Madrid de los Borbones. Y dije, ese es otro, el del Club Pétalos. Gracias. Bienvenidos.
2: Ay, no te he dicho hola, Miguel. Voy a decirlo ahora. Hola, Miguel.
1: Que yo creo que ya esto se puede cambiar. Adiós, Miguel. Adiós, Miguel. Hay que decirlo siempre así.
2: Pero no tiene... ¿Sí? Adiós, Miguel.

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3: En un minuto serán las 9:30, las 8:30 en Canarias de este 12 de octubre que nos tiene desde primera hora de la tarde pendientes de la circulación de los trenes. Les hemos informado del incendio en el vagón de cola de un AVE que circulaba entre Madrid y Barcelona. Es obligado a cortar la circulación y contaba Adif poco antes de las 9 de la noche que ha empezado a restablecerse el servicio. Son 5.000 afectados solo de la compañía Renfe, pero circulan otras compañías, otros operadores, así que la cifra se eleva a más de 10.000 pasajeros que están afectados. A las 10 actualizaremos la situación, pero ya les digo que el titular es que Adif dice que se está restableciendo poco a poco la normalidad. A esta hora, los lunes, saben que hablamos un lunes sí, uno no, con Arancha González Laya en la sección a la que llamamos Mapamundi. Con ella analizamos algunas de las cosas que el resto de los días les contamos. Por ejemplo, lo que está ocurriendo en Siberia, en la zona cero de la alerta sanitaria que ha dado ya la vuelta al mundo. Recordarán el caso, un posible brote de peste en esa región. Hace una semana y media murió una investigadora contra la peste en un laboratorio. Tenía 28 años y, según la versión oficial, la que ha dado el Kremlin, murió por una neumonía de etiología no determinada. De aquella ciudad de Siberia, donde está el laboratorio, se llama Irkutsk, acaba de regresar nuestro corresponsal en Rusia, que es Javier González Cuesta. Hola, Javier, buenas noches, ¿cómo estás?
4: Hola, buenas noches.
3: Allí estaría, en esa ciudad, el epicentro de un brote sobre el que ya han alertado tanto la Organización Mundial de la Salud como el propio Donald Trump. Aunque tú, que vienes precisamente de allí, de pisar sobre el terreno, ¿cuál es la situación? Lo primero que te has encontrado es un silencio absoluto, el que mantiene el Kremlin, pero también el que te ha parecido encontrar entre los vecinos.
4: Sí, bueno, regresé esta noche de Irkutsk, he estado allí varios días. Y bueno, habría primero que partir de que Rusia no es el país más transparente del mundo, ¿vale? Y hablar con medios puede ser peligroso. Lo que sí he entendido, por lo que he hablado con periodistas locales, de forma anónima, también con algunos médicos, me ha llegado, es que la situación más o menos estaría controlada. La fallecida, ¿no?, murió el pasado 2 de octubre, hace más de una semana. Y las autoridades locales y las autoridades federales rusas han dado por zanjada la crisis. Partiendo de esto, por lo que me ha llegado más o menos, levantaron la cuarentena, aunque también he visitado hospitales y todavía seguía habiendo algunas restricciones, parece la situación controlada. Pero sí es cierto que las autoridades todavía siguen revisando lo que ha pasado, que no lo han explicado, y, por ejemplo, siguen inspeccionando clínicas veterinarias. Luego por la calle, en lo que es la ciudad en sí, la situación es normal. No se ven mascarillas, no se ven ambulancias. Toda la gente con la que he hablado, la frase estándar era todo bien, todo normal. Y bueno, luego cada uno daba su versión, sus propias explicaciones.
3: Por tanto, la situación en la calle normal, con la gente sin sentirse amenazada, la gente sin llevar mascarillas. Cuéntanos un poco cómo es Irkutsk. Estamos hablando de Siberia, una superficie que es un 35% más grande que la de España, Javier.
4: Sí, la región es gigantesca, es creo que la cuarta más grande de Rusia. Está en lo más profundo de Siberia, justo en la frontera con Mongolia. Y, como has dicho, la superficie es enorme, pero está muy poco poblada. Hay como 3 habitantes por cada kilómetro cuadrado. Es una región con 2 millones y poco de personas, 2,5 millones más o menos de población, pero es uno de los centros de reclutamiento del ejército. La ciudad, la capital, Irkutsk, está poblada de carteles, ¿no?, de anuncios para apuntarse en el ejército, hay un montón de funerarias. En todos los barrios puedes ver 2-3 funerarias mostrando lápidas. Es notable que la guerra allí se siente por, en ese sentido, ¿no? Por el tema del reclutamiento. Pero lo que es la vida en sí es una vida normal. No se ve nadie con mascarillas. A lo mejor algunos turistas chinos, pero por normalidad de, sí, ¿no?, de ellos después del coronavirus. Costumbre, sí. Del coronavirus es la costumbre. Uh-huh. Pero lo que es la población en sí, nada. Dicen que todo normal. Sí es cierto que, claro, yo ahora soy un periodista de un medio extranjero, intentan, de un país hostil, intentan decir su, ¿no?, mostrar una imagen de que todo va bien. Sí es cierto que me contaron algunos periodistas que el primer día de la crisis, cuando no se sabía muy bien qué estaba pasando, cuando internaron, bueno, pusieron bajo vigilancia a unas 200 personas y el Servicio Federal de Seguridad, ¿no?, el FSB, forzó a su internamiento. Sí es cierto que hubo cierta preocupación y en algunas farmacias sí se agotaron los antibióticos, que es con lo que se cura la peste. Uh-huh. Pero no ha salido, no hay ninguna versión oficial, o sea, no hay ninguna explicación de exactamente de qué murió esta investigadora del laboratorio.
3: Claro, y eso mantiene el recelo de la OMS, que sigue pidiendo explicaciones. Otra cosa es que Moscú le dé las explicaciones que la Organización Mundial de la Salud le está pidiendo, ¿no?
4: Claro, en la versión oficial es la que decías, la de que es una neumonía de etiología no determinada, pero es bastante extraño. Primero, porque si el propio gobernador de la región, Igor Kovtsev, dijo que era una infección muy peligrosa al principio, luego borró el comentario. El gobernador de otra región vecina habló de peste, pero luego se retractó. Algunos medios rusos también quitaron las noticias que hablaban de peste. Es bastante extraño que no se sepa muy bien el motivo de la muerte, además que ha pasado más de semana y media, sí, y la OMS sigue pidiendo explicaciones. Aquí entra en juego un poco lo que decía de las inspecciones de las clínicas veterinarias, que es lo que me contaban algunas fuentes aquí en esta región, porque en Rusia este año ha habido varios brotes, ahí sí que ha habido varios brotes, aquí solo se habla de la muerte de una persona, de esta investigadora. Pero sí, a lo largo de este año ha habido varios brotes en varias regiones de una enfermedad que tampoco aclararon nunca las autoridades, uh-huh, pero que las llevó a sacrificar en masa el ganado de los granjeros, provocando varias protestas, sin explicar nunca qué pasó. Se sospecha que fue fiebre aftosa. Esto pasó en Novosibirsk, esto pasó también en Irkutsk, en Tiumen, en muchas regiones de lo que es Siberia. ¿Y cuál es aquí la explicación? ¿Por qué podría haber pasado esto? Uh-huh. Porque si hubiesen reconocido que era fiebre aftosa, hubiesen tenido que cerrar las fronteras, hubiesen tenido que dejar de exportar esa comida, habría un riesgo real de sanitario. Pero las autoridades nunca explicaron qué pasó.
3: El silencio, que es como empezaba esta crónica desde Moscú, ya Javier González Cuesta, nuestro corresponsal en Rusia, que ha vuelto de Siberia, zona cero de esa alerta sanitaria, envuelta todavía en esa, en fin, en ese halo de silencio. Javier, un abrazo y muchas gracias.
4: Muchas gracias a vosotros.
3: Las 9 y 36, en Canarias 8 y 36, a Jerusalén acaba de regresar nuestra compañera Nuria Garrido. Ella es nuestra corresponsal en Oriente Próximo. Nos cuenta lo que va ocurriendo en Israel y, en la medida en que puede, lo que ocurre dentro de Gaza. Saben que los periodistas siguen sin dejarnos entrar. Israel sigue sin dejarnos pasar para poder contarles el genocidio que ocurrió, las matanzas que siguen ocurriendo. Nuria, sin embargo, acaba de volver de Cisjordania, donde allí sí ha podido hablar con las familias atacadas por los colonos israelíes durante la cosecha de la aceituna y donde ha podido ser testigo del nivel de violencia con el que conviven en la zona. Hemos ido describiendo semana tras semana el genocidio en Gaza, pero también advertimos de aquello que no hace mucho el secretario general de las Naciones Unidas llamó la atención sobre el mundo, sin mucho éxito, hay que decir por otra parte, ante lo que él considera el riesgo de que se esté produciendo una limpieza étnica en Cisjordania. Hola, Nuria Garrido, buenas noches.
5: ¿Qué tal, Sastre? Buenas noches.
3: Para empezar, Nuria, te quería preguntar cómo es ese recorrido que has hecho dentro de la provincia palestina de Cisjordania, porque ese trayecto ya refleja cómo la ocupación israelí sigue avanzando y cómo de complicada es la vida para los civiles palestinos allí.
5: Sí, lo que voy observando cada vez que voy a Cisjordania es cómo este gobierno, el gobierno de Benjamín Netanyahu, está consolidando cada vez más esta ocupación. Hoy, por ejemplo, hemos ido de Jerusalén a la zona de Nablus, que está al norte de Cisjordania, y es un trayecto que muestra un paisaje muy militarizado, muy hostil, violento, y donde se ve incluso cómo los colonos buscan humillar a los palestinos y ejercer constantemente poder sobre ellos. Lo hemos visto incluso, por ejemplo, en una cafetería palestina entre Jerusalén y Ramala durante nuestro trayecto, en la que había decenas de banderas israelíes gigantes clavadas en el suelo. Las pusieron allí los colonos el pasado 7 de octubre, cuando se cumplían 3 años de ese ataque de Hamás, y nos lo contaban hoy los dueños de esa cafetería. Tras esa primera parada, hemos seguido hacia Burka, la aldea a la que íbamos, y nos hemos encontrado con un obstáculo con el que los palestinos lidian cada día. Y es que a veces, cuando quieren entrar en su pueblo, el ejército israelí lo cierra, y lo hace con una barra metálica que impide el paso de los coches, y hemos visto cómo se iban, bueno, amontonando ahí los coches. Vamos a escuchar el sonido ambiente. Había coches, niños palestinos que me ofrecían botellas de agua. Bueno, es la imagen, ¿no?, que hay constantemente en esta Cisjordania tan golpeada y que la están castigando hasta el último minuto, hasta que se celebren aquí las elecciones del próximo, bueno, de este mes de octubre.
3: Sí, recordemos que es eso, y de hecho el adelanto electoral de España inscribe de alguna manera a nuestro país en ese ciclo electoral que se va a dar en todo el mundo, con a finales de este mes de octubre las elecciones en Israel, a principios de noviembre las elecciones de medio mandato en Estados Unidos, y luego a finales de ese mes, el día 29, las elecciones en España. Después de una larga itinerancia, de un largo recorrido, Nuria, lo decíamos, has podido hablar con uno de los afectados de los ataques del 7 de octubre, en el tercer aniversario de los atentados terroristas de Hamás. Los colonos irrumpieron en una aldea durante la recolecta de la aceituna en sus tierras y lo que hicieron fue matar a un palestino e hirieron a otros 8.
5: Sí, los hechos ocurrieron el pasado 7 de octubre porque, Sastre, para los colonos es importante en esa fecha seguir con ese espíritu de venganza. Y saben además que durante esta época del año empieza la recolecta de la aceituna, que es muy importante para los palestinos, no solo a nivel económico, sino a nivel cultural y de identidad. Y por eso están ahora atacando más que nunca. Lo que nos ha contado nuestro entrevistado es que un grupo de colonos irrumpieron en algunos de los olivos en los que se encontraba su familia. Hemos hablado con Abed Latif, recogiendo aceitunas, empezaron a disparar, lanzar piedras, golpearles con barras metálicas, incluso a él, que tiene 60 años. Vamos a escucharle.
6: Three of them attacked me with metal bars and hit me on the head. And more than 10 attacked my son, about 18 years old.
5: Me atacaron a mí, golpeando mi cabeza, también 10 de ellos a mi hijo, nos cuenta este palestino con el ojo todavía amoratado. Y nos cuenta que además otros 3 miembros de su familia quedaron muy heridos y que estaban sangrando. 20 minutos después llegó el ejército y les imploró que por favor dejaran pasar a la ambulancia. Vamos a seguir escuchando.
6: I asked the officer to let the paramedics and the ambulances to come. And I said to him, look,
5: le pedí al soldado que permitiera a la ambulancia llegar y trasladar a los heridos. Le decía, ¿no ves cómo están sangrando mis primos? Por favor, déjales ir al hospital. El ejército lo impidió. 2 horas después pudieron salir de ahí y uno de sus primos falleció. Otro de ellos se encuentra todavía en la UCI en estado muy grave. Estos colonos, por cierto, Sastre, vienen de asentamientos que son ilegales, incluso bajo la ley israelí. Son instalaciones que se han creado sin la autorización de las autoridades israelíes, y cada vez hay más tipos de asentamientos, los conocidos como puestos de avanzada, por todo Cisjordania. Vamos a escuchar también al activista Yair de Beit Shelem, el que nos ha acompañado también este día.
7: They are connecting this illegal outpost with roads, with electricity, with water. They bring the army to protect them, so although it's illegal, the entire system.
5: Lo que nos está contando es que, pese a que son ilegales, el gobierno israelí les da electricidad, les construye carreteras para que todo forme parte de un sistema y poder llevar a cabo esta limpieza étnica dentro de la Cisjordania.
3: Recordemos, el mes de marzo fue noticia que el ejército israelí mató a tiros a un matrimonio palestino y a sus 2 hijos pequeños en Cisjordania. Mataron al padre, a la madre, a los 2 niños que fueron tiroteados, disparos en la cabeza, y otros 2 hijos de esa pareja salieron explicándole al mundo que los soldados les gritaban: hemos matado a unos perros. Bueno, realidad es así, es verdad que esta fue llamó la atención de todo el mundo, pero realidades como la que nos describe Nuria siguen ocurriendo cuando el mundo mira ya menos a Gaza, pero es importante también señalar lo que ocurre en Cisjordania. Antes, Nuria, nos contaba nuestro compañero Javier González Cuesta desde Moscú las dificultades para informar en la medida en que, primero, Moscú lo considera reportero de un país hostil y luego lo que impera es el silencio. Déjame preguntarte cuáles son las condiciones en las que podéis seguir informando la prensa extranjera acreditada en donde tú estás, por ejemplo, en Jerusalén.
5: Pues ahora mismo yo no puedo entrar en la franja de Gaza, únicamente puedo pedir al ejército ir con ellos en un tipo de excursión que ellos suelen hacer en la franja de Gaza. Vas con ellos y ellos te enseñan lo que, bueno, ellos quieren que tú veas. Igual te llevan a un túnel de Hamas, pero no te permiten entrar en la franja de Gaza y poder hablar con los palestinos. Con lo cual yo ahora mismo puedo moverme por el territorio israelí, puedo ir a Jerusalén, a Tel Aviv, a Haifa, el norte, puedo ir a Cisjordania, pero es verdad que entrar y salir de Cisjordania, Sastre, es agotador. Hoy hemos estado, pues no sé si 4 o 5 horas entre ida y vuelta de Jerusalén a Nablus, con muchos checkpoints, con muchos controles, y a veces también pues el ejército te para. Hace 2 semanas, por ejemplo, a mí intentaron también arrestarme porque iba con otros activistas israelíes haciendo otra historia de palestinos. Uh-huh. Con lo cual, sí, es agotador a veces informar desde aquí, pero bueno, mientras sigamos aquí, pues lo seguiremos intentando hacer de la mejor forma posible.
3: Es nuestro trabajo, desde luego. La crónica sobre el terreno, primero de nuestro corresponsal en Rusia, que ha ido a Siberia, y después nuestra corresponsal en Oriente Próximo, que vuelve ahora con esta historia, con esta realidad que hay que seguir contando de Cisjordania. Nuria Garrido, un beso.
5: Un beso, hasta luego.
3: Hasta luego. Todavía una historia más que ampliaremos en la mesa de las 10. Esta noche se investiga si al menos otros 2 países han resultado afectados en el ciberataque contra los sistemas de refrigeración que hoy han parado cientos de supermercados en Francia. Se investiga otro incidente en la mayor cadena de supermercados de los Países Bajos, también en Bélgica. Un gigante minorista ha confirmado que ha tenido que desconectar sus sistemas por un incidente de seguridad. Todo esto mientras planean en las crónicas las amenazas de ataques híbridos. En Francia, que ha sido hoy el peor parado, lo que ha provocado este ciberataque es que suban las temperaturas de los equipos de varias cadenas de distribución hasta los 50 grados. Claro, les ha provocado pérdidas millonarias, han tenido que tirar toneladas de comida en centros como Carrefour, Leclerc o Intermarché. París, Raquel Villaeciham.
8: Buenas noches, se trata de un ciberataque inédito que no se había producido antes y que ha afectado a, por lo menos, según las contabilizadas hasta ahora, 400 tiendas de las principales cadenas en todo el territorio francés. Los hackers lograron manipular, y lo hicieron de madrugada, el sistema informático de los refrigeradores que comparten la mayoría de estas cadenas y elevaron la temperatura hasta los 50 grados, echando así a perder todo el producto fresco y congelado que había almacenado. Las cadenas están aún evaluando las pérdidas, que calculan podrían ascender a millones de euros. La Fiscalía de París ha abierto una investigación para tratar de averiguar más sobre este ciberataque, del que poco se sabe más de momento, aunque se toma muy en serio, hasta el punto de que el primer ministro francés ha pedido a la Agencia Nacional de Seguridad Informática que se ocupe del caso. Recordemos que hace unos meses la agencia tributaria francesa sufrió otro ciberataque masivo.

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9: Todos los lunes nos detenemos hasta ahora a escuchar un sonido de la vida. El sonido de hoy es este que están escuchando. Es un pitido, el sonido de un cronómetro, que puede parecer un sonido cualquiera, pero hay personas a las que escuchar esto les acelera el pulso, les provoca nervios, incluso ansiedad, porque es el sonido que escuchan muchos opositores justo antes de empezar una de las pruebas más temidas, que es el examen oral. Ese momento en el que empieza a correr el tiempo y en el que tienen que demostrar todo lo que llevan meses, años estudiando. Yaiza Serrano, buenas noches.
10: Buenas noches, Sastre, ¿qué tal?
9: ¿Qué tal tú cuando escuchas el sonido que te acabo de poner por la radio?
10: Pues efectivamente, como dices, se me acelera el pulso. Al final es un sonido que puede ser un sonido muy ordinario, pero para nosotros nos marca todo el proceso selectivo y toda la oposición. Al final también tú vas marcando, vas viendo el tiempo que pasa en el cronómetro, se asemeja además a ese tiempo que va pasando mientras estás estudiando, ¿no? Y que no sabes hasta cuándo vas a terminar de estudiar, hasta cuándo va a terminar el proceso. Así que efectivamente sí que es un sonido que marca muchos opositores.
9: ¿Llegaste a odiarlo?
10: Sí, efectivamente. Sí. Es bastante común, sí.
9: ¿Hiciste una oposición para acceder a la Administración General del Estado? ¿Por cuánto tiempo, Yaiza?
10: Estuve opositando alrededor de 4 años y medio, la verdad, sí.
9: ¿Cómo te cambió la vida en esos 4 años y medio? Por no preguntarte si perdiste muchos amigos que luego hayas podido recuperar, pero ¿cómo te cambió la vida en esos 4 años y medio?
10: Pues son 4 años y medio en los que te metes realmente en un bucle, disocias y estás completamente en el proceso. Te cambia la vida, pues efectivamente, como dices, a nivel social, a nivel incluso económico, laboral, ¿no? Al final, pues sobre todo si tienes que dedicarte de manera exclusiva, implica pues esa pérdida de coste o ese coste de oportunidad de no estar trabajando, de no estar desarrollando tu proyecto profesional, tu proyecto vital, y te cambia también pues en manías que sigues teniendo incluso después de aprobar.
9: Tú conseguiste aprobar, pero hay mucha gente que, claro, pasó por un periodo así y no aprueba.
10: Efectivamente, de hecho es lo más común. Lo más común es no aprobar una oposición. Efectivamente, también depende de la posición a la que te presentes, pero lo más común es no aprobar, y no porque no valga, sino porque el proceso es muy complejo, existe muchísima incertidumbre, y eso es lo que pues al final te hace pensártelo dos veces.
9: ¿Llegaste a plantearte abandonar?
10: Sí, efectivamente, al final es un momento en el que, como te digo, tu vida se paraliza, especialmente si estás dedicándote exclusivamente, pero además yo, por ejemplo, pues tuve que empezar a trabajar durante el último año y medio porque los ahorros se acababan y no podía seguir manteniendo la oposición.
9: ¿Cómo se sale de ahí? Es decir, una vez apruebas, una vez se acaba la oposición, ¿cómo se pasa de pantalla?
10: Cuesta muchísimo pasar de pantalla. De hecho, cuando te das cuenta que has aprobado, lo primero es la incredulidad, lo segundo al final es también un alivio, pero lo tercero es la incertidumbre, sigue existiendo incertidumbre. De hecho, bueno, pues en mi caso, sabes que has aprobado, sabes que tienes plaza y sabes que te vas a incorporar, aunque no sabes cuándo. Y luego pues también existen otros procesos en los que ni siquiera sabes si tienes plaza. Y luego pues el volver a la vida social, volver a la vida laboral y volver un poco también a esa vida que estaba fuera de tu cuarto de estudio cuesta bastante.
9: ¿Y piensas mucho, o se piensa mucho en ese proceso, en todas las cosas a las que una no puede haber llegado, no puede haber ido, aquellas fiestas o quedadas o no sé, o acontecimientos familiares que dijiste no, es que no puedo y que ahora lo habrías hecho de otra manera?
10: Se piensa mucho, se piensa más en el momento que ahora, porque yo creo que ya se nos ha olvidado porque lo hemos vivido por tres, creo. Pero sí, se piensa muchísimo y al final, bueno, es todo lo que te estás perdiendo, todos esos eventos sociales, esos vínculos familiares que se pierden y que es que creo que no hay otra manera de hacerlo, porque, bueno, pues si sobre todo tienes una dedicación exclusiva a la oposición, al final siempre intentas pues guardar un espacio social, pero es muy difícil.
9: ¿Y se da también algún tipo de solidaridad especial entre opositores que solo quienes habéis pasado por ese proceso os podéis llegar a entender?
10: Sí, efectivamente. Yo creo que compartimos traumas, compartimos eventos y existe solidaridad, bueno, pues mientras estás en el proceso, incluso, bueno, cuando también apruebas. De hecho, a mí, por ejemplo, me sigue llamando la solidaridad desde la vocación de servicio público. Hemos montado un proyecto de carácter gratuito también para preparar gratuitamente y para crear esa red de solidaridad también.
9: Claro, cuéntame esto. Es una asociación, creo que se llama ECAP, que ofrece formación gratuita a la gente que está opositando, pero es interesante, Yaisa, situarlo bien porque no se trata solo de apoyo mental o emocional, que desde luego hace falta, sino también, tú lo decías ahora, tú has tenido que interrumpir tu vida, va a interrumpir tu vida, dedicar 4 años y medio de tu vida, en tu caso, a unas oposiciones que al final has logrado sacar adelante, pero claro, para hacer ese paréntesis necesitas tener un sostén también, no solo familiar, también económico, y ahí es donde hace falta ayudar también a la gente que está haciendo oposiciones, ¿no?
10: Sí, ese es nuestro lema, ¿no? Al final es democratizar el acceso a la función pública. Realmente no todos podemos acceder a estar 4 años y medio, más, menos, o incluso trabajando, teniendo pues asuntos familiares. Al final existen un montón de condicionantes que te llevan a que no puedas realmente presentarte y parar tu vida. Y en este caso, pues el proyecto lo que hace precisamente es pues preparar de manera gratuita, te quitas esa carga económica realmente que implica pues preparar, que bueno, en mi caso, por ejemplo, va entre los 200 a los 300 euros mensuales y bueno, te permite que el proceso sea un poquito más liviano.
9: Sois muchos ya en la asociación, ¿no?
10: Sí, realmente somos más de 80 personas entre profesoras y colaboradoras puntuales, la verdad que sí.
9: Creo que en tu caso empezaste dando charlas en los institutos porque ofreciendo también las oposiciones como una salida laboral, porque hay mucha gente que las descarta o descarta esta opción precisamente por lo complejo del proceso.
10: Sí, eso es, por lo complejo del proceso, la incertidumbre que te genera el, pues eso, paralizar tu carrera profesional, tu proyecto vital, pero también ya no solo la complejidad, sino que hay muchísima gente que ni siquiera conoce lo que es la función pública, no sabe lo que es opositar o piensa que eso no es para él porque no tiene el bagaje sociocultural suficiente. Y eso es lo que a mí más me motivó precisamente y bueno, a todo el grupo que estamos ahí trabajando en, bueno, pues en contarles que es una salida profesional, que se puede hacer, que obviamente es compleja, pero que además nosotros ofrecemos esa capacidad de poder hacerlo de manera gratuita, acceder a un temario gratuitamente desde el inicio, que eso también es una información que bueno, pues que no solemos tener una vez que empezamos a opositar.
9: Déjame preguntarte, que he dejado para el final una curiosidad. Después de haberte sacado la oposición, ¿has seguido estudiando algo más?
10: Creo que no tengo tiempo para seguir estudiando. No, la verdad es que lo hablábamos antes también, ¿no? Esa diferencia entre el placer o el deber, y nosotros como que nos hemos metido en este proyecto de CAP y nos hemos metido un nuevo deber como placer o como lo queramos llamar, pero honestamente no da mucho tiempo para más.
9: Y medirte con el cronómetro tampoco, ¿no? Lo de medir ya los tiempos y pautar la vida, porque no era solo pautar el estudio, era pautar el tiempo para el estudio y por tanto el tiempo para las demás cosas. Eso tampoco, ¿eh?
10: Bueno, eso sí que nos sigue pasando a muchos de
9: ¿Ah,
10: nuestros
9: sí?
10: compañeros y compañeras. Sí,
9: Sí.
10: sí, es algo como que necesitamos hasta cronometrar nuestro espacio, nuestro tiempo libre, dedicarnos a algo.

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8: El Supremo mantiene la suspensión del voto a quienes fueron nacionalizados por la llamada Ley de Nietos. En realidad, por la instrucción que dictó el Gobierno en 2022 y que reconocía ese derecho a los descendientes de quienes se tuvieron que ir de España entre el 36 y el 55. La instrucción es del año 2022, no es nueva. Justicia Europa y Vox, que vienen hablando de un pucherazo electoral, recurrieron. Y el Supremo ha vuelto a darles la razón en una decisión que ha comunicado hoy, día 12 de octubre. A Vox la fecha le ha parecido poética. El Supremo sostiene que el derecho al voto no es absoluto. Una magistrada discrepa, es la única que discrepa. Avisa de la importancia irreversible que tiene dejar sin derecho al voto a más de 160.000 personas. El resto de jueces, son 5-1, una amplísima mayoría, advierten del riesgo de un censo irregular. El ponente de esta resolución ha sido el magistrado que le expresó a Alberto Núñez Feijóo en una cena las dudas que tenía él, este magistrado ahora, del proceso electoral. Y le expresó también su deseo de que él, Feijóo, pudiera llegar a la Moncloa para ser presidente. El gobierno ha recordado hoy que estos españoles, que ahora no van a poder votar, sí han votado en anteriores elecciones y que no ocurrió nada. El PP, mientras, se ha felicitado y asegura que no puede haber dudas en el censo. Eso después de haber impulsado todas las dudas en el proceso, incluso llamando a que nadie vote por correo. Esas dudas, visto lo visto hoy, ¿se acabarán aquí? Son las 10 de la noche, las 9 en Canarias.
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0: José Luis Sastre.
1: Noticias de un 12 de octubre que, para ser festivo y ahora irán comprobando, nos ha dejado muchísimas noticias. La primera, la imagen que tenemos para empezar esta mesa de Hora 25, que sigue estando en la estación de Atocha. A primera hora de la tarde, el incendio en una de las máquinas de un tren que circulaba de alta velocidad, que circulaba entre Madrid y Barcelona, ha provocado que se tuviera que cortar la circulación. Y por tanto, miles de personas que en un día de regreso del puente tenían previsto, estaban haciendo ya de hecho su viaje en tren, han visto cómo se suspendía, se paralizaba o quedaban todavía tirados en las estaciones. Ha dicho Adif a última hora de la noche que empezaba a restablecerse el servicio, y eso es lo que vamos a preguntar a nuestra compañera Chelsea González, que está todavía en la estación de Atocha. ¿Con qué noticias, Chelsea? Buenas noches.
2: Buenas noches. Sí, Sastre, se va recuperando la circulación entre Madrid y Barcelona, aunque poco a poco. Aquí en Atocha, los viajeros comienzan a pasar los controles a cuentagotas mientras las pantallas siguen mostrando importantes retrasos. Renfe eleva a 33 los trenes afectados y a 12.979 los pasajeros perjudicados por el incendio de esta tarde, del que todavía se desconocen las causas y del que la compañía espera tener los primeros indicios mañana. La circulación se ha restablecido por una sola vía entre Ricla y Plasencia de Jalón, en Zaragoza. La compañía prevé que hacia las 11 de la noche todos los trenes que permanecen en origen estén ya circulando, y asegura que se prolongará el servicio hasta que los viajeros lleguen a sus destinos. Durante esta última hora, los viajeros se quejaban sobre todo por la falta de información y las largas esperas para gestionar los billetes. Es lo que denuncia Celia, que debía viajar a Barcelona con su familia.
3: Nosotros tenemos opción, lo que pasa es que mañana trabajamos, ella tiene universidad, faltamos los dos al trabajo, teníamos compromisos laborales.
4: Sí, falta información, y aparte también un poco esto prehistórico, porque para pedir un cambio o una devolución o algo, hay unas colas que yo tampoco
2: también
4: entiendo.
2: Susana, que tenía previsto salir a las 8:30.
5: Realmente están poniendo demorado, pero no nos dan solución ninguna. O sea, los billetes no son business, los nuestros, y entonces, pues básicamente no nos cubre el hotel. Es que los primeros billetes que empiezan, bueno, los primeros trenes son los de Irio, no los de Renfe. Confiar, bueno, veremos, si no, pues tendríamos que buscar otra alternativa para dormir. Y lógicamente
2: parece
5: no llegar mañana a trabajar.
2: Finalmente no va a necesitar esa habitación porque ya se va recuperando la circulación. Como decíamos, aunque para los muchos que hayan decidido irse, Renfe mantiene los cambios y devoluciones gratuitas de los billetes afectados.
1: Douglas Harper, buenas noches.
6: Buenas noches.
1: ¿Tú ibas en qué tren?
6: Yo iba en el tren de las 3:30, que salía a las 3:25, si no recuerdo mal, de la estación de Sants hacia Madrid.
1: ¿A qué hora tendrías que haber llegado a Madrid?
6: A las 6:30.
1: ¿Dónde estás ahora?
6: Pues ahora mismo estoy montado en un taxi en medio de la autopista 2, camino hacia Madrid.
1: ¿Tienes prevista ahora
6: Junto a otros tres pasajeros.
1: Ahora te pregunto cómo ha sido la peripecia de encontrar un taxi, de subiros a él y buscar un destino común. ¿Tenéis prevista hora de llegada, más o menos?
6: Pues sí, nosotros tenemos más o menos sobre las 11, llegaremos a Madrid.
1: ¿Cómo lo habéis hecho? ¿En qué momento os habéis enterado y cómo lo habéis tomado la decisión de coger un taxi compartido?
6: Pues la verdad es que ha sido difícil por la falta de información. Nosotros había salido el tren en hora, estábamos de camino hacia Madrid. De repente, llegando cerca de la estación de Delicias, hemos recibido un aviso de megafonía que nos decía que tenían que detener el tren porque había habido una incidencia en la línea. Hemos estado allí un buen rato, luego pues 30 minutos después ya nos han hecho un anuncio en megafonía del propio tren, que nos decía que íbamos a permanecer allí de forma indefinida porque había habido una incidencia en un tren. No hemos recibido más información, hemos intentado llamar a Renfe, era imposible contactar, el personal del tren no tenía ni idea. No sabían facilitarnos ningún tipo de información, ni de la causa de la incidencia, ni cuándo se iba a restablecer el servicio. Y allí hemos estado pues varias horas hasta que finalmente se me ha acercado la compañera de viaje que tenía justo a mi lado y me ha dicho, mira, estoy intentando organizar, es que no nos dan información, estoy intentando organizar un taxi de camino hacia Madrid con otros pasajeros. Y digo, ¿te apuntas? Y yo, venga, vamos, yo mañana tengo compromisos laborales, tengo además otras actividades que hacer, tenía que llegar a Madrid sí o sí esta misma noche. Entonces, bueno, pues ha sido la alternativa ante la falta de información y ante la falta de servicio por parte de la compañía de transporte.
1: ¿Y os ha resultado fácil encontrar taxi?
6: Súper complicado. Además, no lo he gestionado yo en este caso, ha sido la compañera, como te decía, la compañera de viaje que tenía mirada, me he hecho esto y sí, ha sido complicado. Además, hemos buscado un montón de alternativas. Hemos utilizado estas empresas que se hacen, pues bueno, que compartes el coche para viajar,
0: sí.
6: Incluso eso estaba lleno. Hemos buscado el transporte público, que era el autocar, que salía, los autocares que salían de Delicias hacia, desde Zaragoza hacia Madrid, y eso estaba completísimo, no solo el primero, que era a las 8:20 de la tarde cuando habíamos localizado, sino todos los que había, venían después. No había plaza en el día siguiente, entonces era como imposible. Las empresas de alquileres no tenían coches, en fin, un poco bastante caótico y bastante complicado para la compañía. No, la verdad es que no sé cómo lo ha conseguido, pero bueno, ha conseguido un taxi.
1: Douglas, que tengáis un buen viaje de regreso y descansa lo que puedas.
6: Muy bien, muchísimas gracias.
1: Hasta luego.
6: Gracias.
1: Gracias. 18, en esta situación o muy parecida, miles de viajeros ha comunicado a DIF poco antes de las 9 de la noche que empezaba poco a poco a restablecerse el servicio. Será una noche, por tanto, larga en las estaciones de Sants, de Barcelona, de Atocha y también de Zaragoza Delicias. La otra imagen la tenemos en el centro de Madrid. Saben que hoy, 12 de octubre, se ha producido el desfile militar. Luego iremos a ello. El caso es que, después de que se produjera el desfile, un grupo de radicales ha decidido, con banderas franquistas, con saludos fascistas, ha decidido ir a provocar frente a la acampada que sigue instalada en la Puerta del Sol. Se ha formado al mediodía un cordón humano para separar, para que no pudieran llegar a la acampada. La policía también se ha ocupado de que no llegaran. A lo largo de la tarde han seguido los incidentes, pero nos decía nuestra compañera Isabel Pedrote a última hora que parecían las cosas que se habían tranquilizado un poco. Así que hasta ahora, a las 18, Isabel, ¿cuál es la fotografía en el centro de Madrid?
7: Hola, Sastre, buenas noches. Pues aquí la foto en Sol es efectivamente de tranquilidad. A esta hora siguen blindados por la policía prácticamente todos los accesos a la plaza, pero ya hay mucha menos gente y lo que queda es simbólico y la muestra de la alerta con la que han convivido hoy. Hay un cordón humano que rodea todo el asentamiento de tiendas de campaña. Ya no están en una actitud de alerta, pero sí se han organizado para que la imagen sea esta, la de un cordón de personas que protege las tiendas de campaña y que pueda frenar el acercamiento de cualquier grupo ultra.
8: Bueno, la verdad que han habido momentos críticos, ha habido una avalancha aquí porque venían por la calle del Carmen y por Preciado.
7: Nos lo explicaba una de las acampadas, a pesar de la constante aparición de los grupos neonazis a lo largo del día. Aquí agradecen mucho a la labor de la policía. A esta hora ya han pasado voluntarios ofreciendo comida a quienes no bajan la guardia en este cordón, en el que se hacen relevos constantes porque no van a deshacerlo por miedo a lo que pueda ocurrir de madrugada. El último momento tenso se ha producido, Sastre, hace escasamente 20 minutos, cuando ha pasado un grupo de hooligans del Manchester United con cánticos ultras. La respuesta ha sido, en todo caso, completamente pacífica.
1: Isabel, gracias.
7: A ti.
1: Y la tercera imagen con la que queremos empezar en la mesa de Hora 25 es la que está en la portada ahora mismo de los principales medios de referencia europeos. En este contexto de guerras híbridas, cuando se teme de ataques que pueden llegar a manifestarse de cualquier forma ante este ciclo electoral que empieza en Europa y en realidad en el mundo, el ciberataque que hoy han recibido los sistemas de refrigeración que han paralizado cientos de supermercados en Francia. Aunque a última hora del día, las denuncias han llegado también de Países Bajos y de Bélgica. Y eso, Agustín Rodríguez Agún, ya digo que va en la portada ahora mismo de, por ejemplo, los telediarios de la noche de Europa. Buenas noches.
9: Buenas noches, Astre. Así es. De hecho, es la noticia que estamos viendo repetidas en varias cadenas, como por ejemplo en la radio pública francesa. Y hablan de cómo ese ciberataque empezó a afectar ya desde anoche a tiendas como Intermarché, Monoprix o Carrefour. Es un ciberataque dirigido, dicen, contra las cámaras frigoríficas y congeladores de estas plataformas. Han elevado las temperaturas a 50 grados y esto ha provocado que toneladas de alimentos se hayan echado a perder al romperse esa cadena de frío. Así que hablamos de pérdidas millonarias. La Fiscalía de París está investigando este ataque que, por cierto, ha afectado, como decías, a cadenas de otros países. Es el caso de los supermercados Albert Heijn, una de las cadenas más populares de los Países Bajos, que también ha registrado incidentes. Aunque no han cerrado sus establecimientos, sí que ha afectado a sus centros de distribución, teniendo que desconectar algunos sistemas. De hecho, a esta hora su página web está caída. En ella la empresa informa de este ciberataque y aseguran que están intentando solucionarlo, aunque han suspendido los pedidos online. Las tiendas, eso sí, dicen, están abiertas. Un aviso similar al que podemos leer en la web de la cadena belga Delhaize. En este caso, informan de la suspensión de los servicios de atención al cliente y también de modificaciones en los pedidos online.
1: Los equipos de congelado del alimento han llegado a los 50 grados. Claro, se han producido pérdidas millonarias. Tres imágenes para empezar este 12 de octubre que analizaremos, que comentaremos con Cristina Monge. Hola, Cristina, buenas noches.
0: ¿Qué tal? Muy buenas noches.
1: Con Lourdes Pérez, bienvenida.
10: Muy buenas noches.
1: Y con Berna González Harbour. Hola, Berna.
11: Buenas noches, José Luis.
1: Empezando por la noticia que les decía a las 10 en punto de la noche y que marcará, desde luego, el comentario político mañana, en cuanto se restablezca o más la actividad política, porque hoy hemos tenido, luego lo comentaremos, también hemos tenido bastante actividad política, pero mañana ya, a la vuelta del trabajo para la gran mayoría de los ciudadanos, veremos cómo los comentarios políticos giran en torno, y más en esta precampaña, a la decisión del Supremo con la ley de nietos. Pedro Jiménez, buenas noches.
12: ¿Qué tal, Sastre? Buenas noches.
1: Decisión que consiste, con una mayoría de 5 magistrados contra 1, luego iremos al voto particular, en mantener la suspensión del voto a aquellos españoles que obtuvieron la nacionalidad a través de la llamada ley de nietos.
12: Sí, el Supremo mantiene la suspensión del voto a esos 163.000 nacionalizados por esa ley de nietos, a menos que la oficina consular acredite que son descendientes de exiliados del franquismo. El alto tribunal mantiene el veto sin escuchar a los afectados, a los que da ahora 5 días para que presenten alegaciones. Sostiene que el derecho a voto no es absoluto, que más importante es que las elecciones se realicen sin la más mínima duda de oscuridad o de irregularidad, y reprocha a la Abogacía del Estado y al INE que, desde que acordó esta medida cautelar el pasado 10 de septiembre, no han hecho nada para aclarar la identidad de los afectados que cumplen con los requisitos para poder votar. El riesgo, concluye, de que se constituya irregularmente el censo de residentes sin las exigencias de exactitud, veracidad, igualdad, objetividad y transparencia en una democracia parlamentaria representativa como la española, sigue persistiendo con la misma intensidad que en el mes de septiembre.
1: Decíamos, Pedro, que hay el voto particular de una sola magistrada que advierte de que el riesgo de que tomar esta decisión, mantener esta decisión cuando es una resolución cautelar, por tanto, en teoría, vaya, el Supremo no ha entrado en el fondo del asunto, puede generar un daño irreversible porque esa gente que quizá llegue a tener derecho a votar no va a poder hacerlo en este 29 de noviembre.
12: Eso es, se ha repetido la misma votación que acordó en la medida cautelar, 5 votos a favor, 1 en contra, y Alicia Millán, que es la magistrada discrepante, considera que la convocatoria electoral ha introducido un elemento nuevo y decisivo que debería haber anulado la suspensión del derecho de voto a los nacionalizados, porque convierte en irreversible el derecho de sufragio, que dice tiene una dimensión temporal que va unida a cada concreta convocatoria electoral, y que una vez que se celebren estas elecciones, ningún pronunciamiento posterior, por muy favorable que sea a los afectavotos, podrá restituirles la oportunidad perdida de haber participado en las elecciones del 29. En la lesión producida deviene entonces, concluye esta magistrada, en definitiva e irreversible, y se les priva, por tanto, de forma inmediata e inaudita, del ejercicio de un derecho fundamental.
1: Pedro, gracias.
12: A vosotros.
1: Decíamos al empezar, alegría en el Partido Popular, alegría sobre todo en Vox, que han llegado a decir incluso que era poético que esto lo conociéramos en este 12 de octubre, día de la fiesta nacional, y en cambio malestar en el gobierno. Guillermo Lerma, buenas noches.
13: ¿Qué tal, Sastre? Buenas noches. Hasta el último minuto ha confiado el gobierno en una resolución distinta a la que finalmente ha adoptado el tribunal. En el Ejecutivo hablan de atropello y no conciben que el Supremo esté quitando a esos españoles un derecho fundamental, inseparable, dicen, de la nacionalidad, y que muchos de ellos han ejercido en varias ocasiones desde que entró en vigor la ley de nietos en el año 2022. En el gobierno no ven opciones ya de poder revertir la situación y aseguran que solo los propios afectados y no el Ejecutivo pueden recurrir ante el Tribunal Constitucional. El malestar en la Moncloa por esa decisión del Supremo se ha hecho evidente durante la recepción que ha ofrecido el rey con motivo del 12 de octubre en el Palacio Real, donde han coincidido, por cierto, todos los poderes del Estado, también el Poder Judicial. En una conversación informal con la prensa, ha sido el ministro Marlaska el que se ha quejado de que el derecho al voto no sea tan relevante para algunos, en un claro dardo al alto tribunal. El presidente del gobierno cree que la responsabilidad de que haya españoles que votaron en las elecciones anteriores y no lo puedan hacer el próximo 29 de noviembre recaerá sobre todo sobre Feijóo y Abascal.
1: Pues es Berna una decisión que ratifica la que en realidad ya tomó el Supremo, pero que da a conocer ahora ya estudiada la posición de la abogacía del Estado y desestimada esa posición en un 12 de octubre.
11: Fíjate que le parece a Vox poético la fecha. A mí me parece absolutamente lamentable y paradójico precisamente que esta fiesta de hoy, que supuestamente es la de la hispanidad, la de una relación construida hoy entre las dos orillas, ya no estamos conmemorando la colonización ni el descubrimiento, estamos conmemorando otras cosas. Bueno, pues hoy justamente se le niega un derecho fundamental a unos hijos y nietos de aquellos que fueron acogidos precisamente en aquellos países latinoamericanos, fundamentalmente, cuando España los expulsó de su forma de vida, de su sociedad, ¿no? Cuando la dictadura los hizo salir, porque aquí les mataban o estaban negados sus trabajos, etcétera, etcétera. Entonces, bueno, es escandaloso. El titular ineluctable hoy es que el Tribunal Supremo está negando un derecho fundamental a decenas, a más de 100.000 españoles, a 163.000 españoles ya de pleno derecho. Y lo hace, lo habéis destacado en las crónicas, como una lesión irreversible. Es decir, esto no es algo que podemos poner en pausa y que ya se verá y el derecho se les devolverá. No, esta lesión es irreversible. Pasará el 29N y nadie les devolverá, si un día se decide otra cosa, el derecho a ese voto. Entonces, me parece un escándalo, me parece que el Tribunal Supremo se convierte en una cámara más de la batalla política y, por no incidir, que supongo que también entraremos en la incoherencia del PP en apoyar esto ahora cuando antes defendió ese derecho al voto.
1: Lourdes.
0: Hay muchas cosas en esto y yo que leo, no termino de tener jurídicamente una opinión clara al respecto, porque el tema me parece delicadísimo. Fruto de una decisión política, que es el recurso presentado por Vox y Justicia Europa contra no que se permita a los nacionalizados en virtud de las dos sucesivas leyes de memoria democrática que ha habido en este país, sino la instrucción del Ministerio de Justicia que amplía sin distingos esa condición a todos los que abandonaron el país entre 1936 y 1955. No es un matiz menor porque es el matiz al que, por ejemplo, se acoge el PP para decir por qué no opositaron a ese apartado de la Ley de Memoria Democrática. De hecho, estaban a favor, más o menos, o en los términos similares a los que apareció recogido, y sí contra la instrucción que amplió después el acogimiento a ese derecho. Esto acaba en el Tribunal Supremo y el Tribunal Supremo ha decidido hoy algo que yo creo que se tiene que circunscribir. Si
1: acércate,
0: podemos.
1: Lourdes, un poco más
0: sí,
1: al micrófono.
0: Es que no sé, me estoy oyendo rara además, perdón.
1: Por eso.
0: Se tiene que circunscribir o deberíamos intentar circunscribirlo a un ámbito comprensible en lo jurídico. Porque esto amenaza, lógicamente, porque es algo que afecta al proceso electoral y con las elecciones adelantadas hace una semana, en una herramienta, en un instrumento para la lista partidaria. E insisto que a mí esto me parece extraordinariamente delicado. ¿Qué dice? Ojo, no cualquiera del Supremo con una mayoría cualquiera. Lo dicen 5 de los 6 magistrados de la sala. Esa mayoría, digamos que cualificada, que amplia, lo que dice es que en la conjunción de las dos cosas que están en juego hacen prevalecer el derecho al bien común de la seguridad del censo colectivo, por lo que eso representa para el ejercicio colectivo de la democracia, frente al ejercicio individual de un derecho, no olvidemos que fundamental en la Constitución, como es el de sufragio. Eso admite reservas. A mí me parece evidentemente que admite reservas, porque es un choque de tal entidad jurídica que se puede discrepar, y de hecho la magistrada que lo hace plantea además una cuestión no menor, que es la inseguridad jurídica que se puede generar a partir de ahora. Con lo cual, con todos esos elementos encima de la mesa, insisto, yo leyendo muchas cosas en las últimas semanas, argumentos a favor y en contra, y no pudiendo tener una posición indubitada sobre la resolución del Supremo, sí que me parece que convendría por lo menos balizarlo en términos políticos.
1: Lo que pasa por situar algunos términos, es decir, esto que dices, esta contraposición de dos derechos, el derecho al bien común y el derecho al voto, bueno, en realidad más bien es la contraposición entre una posibilidad, una eventualidad. El Supremo no ha entrado al fondo del asunto. Podemos todos deducir cuál será el fondo del asunto cuando el Supremo se ponga en ello. Pero el Supremo lo que dice es, puede que estas personas, las que han tenido el voto a partir de la instrucción, y que usted gobierno debería decirme cuántas son, y el cuerpo consular le ha dicho, oiga, que son 160.000 personas, no hay manera de medir una a una cómo ha obtenido esta nacionalidad. Pero en todo caso es, ante esta posibilidad de que esto no pudiera, de que no pudieran ejercer el derecho al voto, pues yo le suspendo el derecho al voto. Esto es una posibilidad, una eventualidad que plantea el Supremo. Bien, pero que hacen prevalecer sobre un derecho, que es el derecho fundamental al voto. Por lo tanto, la contraposición entre dos cosas, entre el Supremo lo expone como tú dices, como dos derechos. Bueno, pero en realidad es el derecho al voto contra la posibilidad de que cuando falle el Supremo sobre el fondo del asunto, pues puede que estas personas no tengan derecho al voto.
0: Bueno, en realidad contra que la posibilidad de que ese derecho al voto pueda adulterar, dicho con todas las comillas, el censo, redunde en el ejercicio adecuado del derecho al voto, sí, por todos los demás,
1: eso que, dice
0: también
1: el Supremo,
0: que también
1: eso
0: lo
1: dice,
0: tenemos reconocido.
1: Claro, eso, dice, claro, claro, eso claro, dice el Supremo, sí. Pero es la eventualidad ante un hecho que es el derecho al voto. Cristina.
14: Claro, pero entonces, ¿qué hacemos? ¿Impugnamos las elecciones de 2023? Donde aproximadamente 25.000 españoles, de entre los que ahora mismo están afectados, ya pudieron votar. ¿Impugnamos las elecciones de las comunidades autónomas, en las que una parte de estos 163.000 personas también pudieron votar? O sea, es que realmente la suspensión del derecho al voto de estas personas, teniendo en cuenta además que la instrucción es del año 2022, no es de hace 15 días, tiene ya 4 años, si seguimos la lógica del Supremo, debería llevarnos a impugnar todas esas elecciones.
0: No, porque no me dio recurso. Es que el
14: claro,
0: sistema, es sí, que el sistema el, funciona pero, así.
14: Sí, pero
0: decir,
14: no me dio recurso.
0: Acabo,
14: Lourdes. Sí. El no me dio recurso es una cuestión de forma, no de fondo. Es decir,
0: no, es de fondo
14: si, la duda de, no, si la duda del Supremo se extiende a decir, ojo, que el hecho de que esas personas voten puede contaminar, ¿no?, la seguridad jurídica del censo y, por lo tanto, de las elecciones, entonces también lo contaminó en el 2023. En las generales también la contaminó las elecciones a comunidades, en comunidades autónomas que hemos tenido este último año. Yo creo que el Supremo allí ha buscado un vericueto difícil de explicar desde el punto de vista democrático. El derecho a voto es uno de los derechos más sagrados de cualquier democracia. Y en estos momentos, si no cambia nada, que parece que ya nada cambia, cerca de 163.000 personas se van a ver privadas de ese derecho al voto de una forma que no va a tener remedio ya. O sea, no se va a poder después echar marcha atrás de ninguna forma, ¿no? Es verdad que el Supremo ha dicho, bueno, aquel que pueda demostrar que efectivamente es descendiente de alguien que fuera exiliado por motivo político, ideológico, de sexo, etcétera, pues entonces podemos valorarlo. Pero claro, eso en estos momentos, en estas condiciones y con estos plazos, realmente es una aventura casi imposible, ¿no? Entonces a mí me parece que es muy grave.
1: Ahora sigo el debate, sí, pero permitidme incorporar a Violeta Alonso, que es la presidenta del Consejo General de la Ciudadanía Española en el Exterior. Señora Alonso, buenas noches.
15: Buenas noches, ¿qué tal?
1: Primero que nada, para situarnos bien, el Consejo General de la Ciudadanía Española en el Exterior, ¿qué es? ¿Cómo funciona?
15: Pues el Consejo General de la Ciudadanía Española en el Exterior es un órgano consultivo que está adscrito al Ministerio de Inclusión, Seguridad Social y Migraciones, aunque tiene un funcionamiento independiente, y que es el principal órgano de participación que tienen los residentes que viven fuera de España para participar pues, en todos los asuntos que les conciernen. Es un órgano consultivo de todas las administraciones públicas y precisamente una de las atribuciones principales que tiene es defender la igualdad en el ejercicio de los derechos de quienes vivimos en el exterior respecto a quienes viven en España.
1: O sea, agrupan los intereses, digamos, de los ciudadanos españoles expatriados, los que están fuera de aquí, pero son independientes.
15: Sí, la mayor parte de lo que es el Consejo General de Ciudadanía Española en el exterior tiene una parte, que es la mayor, que se elige de los consejos de residentes españoles. Estos consejos de residentes españoles funcionan en el ámbito de cada demarcación consular y se eligen por sufragio del CERA de todos los residentes en esa demarcación consular.
1: Bien, explicado ya que es el Consejo General que usted preside, ¿cuál es su valoración después de la decisión que hemos conocido hoy del Tribunal Supremo que deja, en fin, suspende el voto a más de 160.000 españoles nacionalizados a través de la Ley de Nietos en las próximas elecciones del 29 de noviembre?
15: Pues es de una extrema preocupación, ya lo era cuando conocimos el auto del día 10 de septiembre, y ahora se agrava más al ver que se mantienen esas medidas cautelares. Bueno, ya veíamos con el primer auto que al final pues está suspendiendo el derecho de voto de una parte de los electores que no tienen suspendida la nacionalidad, y al final la inscripción en el CERA es una inscripción declarativa del derecho de sufragio, pero no constitutiva. El derecho de sufragio te lo da la ciudadanía, que no está puesta ahora mismo en cuestión. Y con el auto de ahora, esa situación se agrava porque es que hay una imposibilidad logística para revisar quiénes son esas 163.000 personas. Es decir, el censo CERA no tiene un campo que sea vía de adquisición de la nacionalidad, con lo cual no se podría identificar a los afectados, no se puede aplicar una suspensión individualizada, y si se suspende a un grupo más amplio por precaución, pues se priva incluso a derecho de votos a personas no comprendidas en la medida, no comprendidas entre estas 163.000. Al final, pues la falta de trazabilidad administrativa no puede convertirse en una presunción contra el elector. Si el Estado no sabe quién está afectado, no lo puede comprobar, la solución no puede ser suspender primero y averiguar después. Y en este sentido, pues es interesante también el voto particular de la magistrada, de Alicia Millán, que demuestra pues que una medida que supuestamente pretende proteger la seguridad electoral puede acabar generando más inseguridad, ¿no? Por una parte, pues si se demuestra que la suspensión era improcedente, nadie va a poder devolver el voto a esos ciudadanos que no pudieron emitir, y además ahora mismo, en la situación que tenemos a día de hoy, esa inseguridad pues aplica a todas las personas que estamos inscritas en el CERA, porque el CERA, insisto, en el CERA no podemos saber cuál es la vía de adquisición de la nacionalidad. Y luego quizás otro punto que también me gustaría destacar es que tanto el auto del Supremo, el del día 10 de septiembre con las medidas cautelares, como el de ahora, produce una discriminación muy importante por lugar de residencia, porque si el fondo del asunto, lo que está en cuestión, es la adquisición de nacionalidad por este supuesto de presunción de exilio, uno de los supuestos de Ley de Memoria Democrática, debería aplicarse igual a las personas que han accedido en base a esta ley y por este supuesto y que residen en España. En cambio, solo aplica a las que residen en el exterior. Es decir, una persona que ya ha accedido por presunción de exilio y que reside en España no está sujeta en absoluto a estas medidas cautelares. Al final, el lugar de residencia parece ser un punto clave, o se discrimina a un colectivo afectado por el lugar de residencia que tiene.
1: Por entender la primera parte de su exposición, lo que usted me está diciendo es, esto afecta a 163.000 personas que son las que el gobierno calcula que obtuvieron la nacionalidad por la llamada Ley de Nietos. Pero una vez los que estamos fuera de España vamos a votar, no hay manera de acreditar de qué forma hemos obtenido la nacionalidad. Por tanto, ¿usted teme que esta resolución del Supremo, en realidad, en vez de afectar a 160.000 personas que han obtenido su nacionalidad y, por tanto, su derecho al voto por la Ley de Nietos, pueda afectar a, no sé si, todos los españoles que están fuera y que quieran ejercer su derecho al voto?
15: Pues potencialmente podría afectar a todos los españoles. Yo espero que no, pero también decir que esos 163.000 que han adquirido nacionalidad por este supuesto de ley de memoria democrática no quiere decir tampoco que todos estén inscritos en el CERA, porque también un aspecto que en los autos del Supremo es confuso, porque se habla de un volcado automático y acrítico de los datos, es que una cosa es la adquisición de nacionalidad, que acaba con una inscripción en el registro civil, y otra diferente es que es un acto administrativo diferente, es la inscripción en el si vives en el extranjero, en el registro, sí, de matrícula consular, que en el caso de que seas mayor de edad, acabarás inscrito en el CERA, pero son actos diferenciados y que tiene que iniciar la persona.
1: Pero
15: y
1: ¿tienen ustedes alguna? Es que, pero le pregunto, si tienen alguna garantía, por tanto, en este momento en el que lo que sabemos es esta decisión del Supremo, sí, de cómo se va a hacer para poder.
15: No, digamos, no hay ninguna.
1: No hay ninguna garantía.
15: No se sabe.
1: Por tanto, no,
15: no
1: se sabe
15: garantía.
1: Ahora mismo. Claro,
15: no se sabe, hay que esperar a que se reúna la Junta, pero lo que sí nos consta es la imposibilidad logística de identificar hasta 163.000 y pico personas. No es posible a día de hoy identificarlas en el CERA.
1: Claro, pero cuando usted va, usted por ejemplo creo que votará, vive en Alemania, ¿verdad?
15: Yo vivo en Alemania, sí.
1: Cuando usted va a votar y ejerce su derecho al voto, viviendo como expatriada fuera de aquí, usted nadie le pregunta ni tiene por qué acreditar si ha sido, si es de aquí, si nació aquí, si tiene la nacionalidad, no, de ninguna manera.
15: Claro, basta con estar inscrito en el CERA y también bien, estamos ahora, empezaba hoy precisamente el periodo de reclamación para si hay algún error en las inscripciones en el CERA y ese periodo de reclamación acaba el lunes que viene, el día 19, cuando probablemente no sepamos todavía cómo se van a supuestamente aplicar estas medidas que pide el Supremo.
1: ¿Y tiene alguna estimación de cuánto? Me decía que potencialmente puede llegar a afectar a todos los españoles que estamos fuera, a menos que la Junta Electoral invente, permítame que lo diga así, pero halle la forma de poder detectar, esto que usted llama la trazabilidad, quiénes han sido nacionalizados de una manera o de otra. ¿Tiene la estimación de cuántos son los españoles que están viviendo fuera y que tienen derecho, otra cosa es que voten, pero que tienen derecho al voto, más o menos?
15: Pues en el CERA ahora mismo hay poco más de 2.700.000 personas. Es alrededor del entre el 7 y el 8% de todo el censo de electores que tiene España. Entre 7 y 8%, 2.700.000.
1: Y a partir de ahí, ahora es cuando se tiene que saber cuáles han sido nacionalizados o han obtenido su derecho al voto a partir de una ley que deja en suspenso el Supremo para poder decir quiénes votarían y quiénes no.
15: Efectivamente, pero insisto en que materialmente no es posible conseguir esa información de aquí a que sean las elecciones. Dese cuenta que los registros civiles, el registro civil electrónico, entró en vigor en, yo creo que fue abril de 2025. Anteriormente todos los libros eran tomos manuales, es decir, habría que ir revisando expediente por expediente de esas personas y luego trasladar esa información a la Oficina del Censo Electoral, que es la que lleva por los datos del CERA.
1: ¿Usted ahora mismo, hoy, 12 de octubre, tiene alguna duda, algún temor de que no pueda, de que pueda no acabar votando o no poder votar?
15: La verdad es que si hace un par de días le diría que no, pero visto lo visto, sí, yo creo que la gran mayoría de electores, de personas que vivimos en el exterior, lo tenemos, aunque no tengamos nada que ver con la ley de memoria democrática, hay temor, yo creo que evidente.
1: Violeta Alonso, presidenta del Consejo General de la Ciudadanía Española en el exterior. Gracias por su tiempo y de aquí seguro al 29 de noviembre no descarto volverla a llamar para ver si han salido por lo menos ustedes, no ya para sacarnos a nosotros de dudas, sino sobre todo si para ustedes, a ver si ustedes han salido de dudas. Gracias, un abrazo y buenas noches.
15: Gracias, buenas noches.
1: Las 10:35.
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17: 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Hora 25. 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
1: 21 minutos para que den las 11 de la noche a las 10 en Canarias. Comentaremos enseguida con Cristina Monge, con Berra González Harbour y con Lourdes Pérez lo que nos acaba de decir la presidenta del Consejo de la Ciudadanía Española en el exterior, porque introduce más incertidumbre todavía después de la decisión del Supremo de hoy. Pero antes, hay una última hora que nos lleva a Algeciras, porque el Partido Popular exige al histórico dirigente de ese partido, José Ignacio Landaluce, que deje la alcaldía del municipio, la alcaldía de Algeciras, después de que se haya producido una segunda denuncia por supuesto abuso sexual. Vamos a Algeciras, Rubén García.
22: Buenas noches. El Partido Popular ha exigido a José Ignacio Landaluce que abandone inmediatamente la alcaldía de Algeciras tras conocer dos denuncias por presuntas agresiones sexuales presentadas por dos mujeres, dos afiliadas al PP de Algeciras. Además, 12 de sus 15 concejales en el equipo de gobierno han firmado una petición para que Landaluce dimita y tres de ellos mantienen su respaldo al regidor algecireño. La dirección del PP en Andalucía y la dirección provincial ha amenazado, por cierto, con promover medidas para recuperar el gobierno local de Algeciras es que el andaluce se niega a marcharse. La segunda denuncia, la hemos conocido esta tarde, la ha publicado el diario El Mundo, sitúa los presuntos hechos en julio en el despacho del alcalde cuando una joven supuestamente sufrió tocamientos en sus senos por parte del alcalde y la primera fue presentada ante el Tribunal Supremo el pasado 2 de septiembre. El andaluce gobierna en Algeciras desde 2011, ha sido senador del PP, aunque permanecía en el grupo de no adscritos desde finales de 2025 y durante la última década ha sido uno de los grandes reclamos electorales del Partido Popular en Andalucía. Ahora, su partido, el PP, asegura que respeta su presunción de inocencia, pero afirma haber perdido la confianza en él.
1: Una figura, en efecto, muy, muy importante para el Partido Popular andaluz, con proyección nacional, José Ignacio Landaluce. El Partido Popular le retira su confianza y le exige que abandone de inmediato la alcaldía de Algeciras. Seguiremos pendientes de cómo evoluciona, sobre todo mañana, esta noticia. Ahora recuperamos el hilo del gran asunto político del día, esta decisión del Supremo, con Cristina Monge, con Lourdes Pérez y con Berna González Harbour. Berna, empiezo contigo después de, bueno, la sorpresa que nos ha producido escuchar a la responsable del Consejo General de la Ciudadanía Exterior, preocupada porque me decía, hace dos días me lo hubieras preguntado, te diría que no tengo temor, ahora mismo no sé cómo lo voy a hacer, cómo lo van a hacer para poder discriminar quiénes hemos sido, quiénes tenemos el derecho al voto por una razón o por otra.
11: Claro, ahora lo que nos ha dicho nos ha añadido incertidumbre, como dices, porque arroja más dudas sobre el censo, es decir, muestra cómo el Supremo está arrojando más dudas sobre el censo en la línea de lo que quieren Vox y el PP tirado del ronzal por Vox, ¿no? En su disposición de hoy, en su auto de hoy, el Supremo dice el derecho de sufragio no es un derecho de carácter absoluto, cosa que me parece inenarrable, sino supeditado a intereses generales. Y ahora resulta que esta afirmación puede afectar, según esta persona de ese Consejo de Ciudadanía, que es un órgano consultivo, no solo a esos 163.000, sino a 2 millones de personas que, claro, que están inscritas en ese censo, el CERA, y donde no consta si te has inscrito por la ley de nietos o por lo que sea, ¿no? Entonces, bueno, es una incertidumbre tremenda. Yo creo que demuestra o al menos me añade la certidumbre de que esto es una decisión ideológica, yo así lo pienso, que parte de algo muy viciado, que es eso, es arrojar dudas sobre el censo. Y bueno, quiero acordarme, por último, de los sefardíes, los descendientes de los sefardíes que fueron nacionalizados y a resultas de lo cual, esto en 2015 por el gobierno, si no me equivoco, de Rajoy, y a resultas de lo cual hay 72.000 nuevos españoles con derecho a voto. Nadie ha cuestionado ese derecho de esos nacionalizados españoles. Yo insisto en que estos 163.000 personas están nacionalizadas, son españolas de todo derecho como los que estamos hablando aquí. Entonces, bueno, es una incertidumbre que francamente me descoloca y yo creo que descoloca a todos los que confiamos en el Estado de Derecho.
1: Lourdes.
0: Bueno, es cierto que no es un derecho omnipotente, ¿eh? Hay circunstancias que pueden implicar cambios en eso. Yo insisto que la colisión me parece con un derecho que efectivamente es fundamental y sobre todo cuestiones de procedimiento que no son menores, como el hecho de que no se les vaya a poder dar audiencia. Se ha abierto un plazo ahora de 5 días donde se va a producir, donde va a comunicar el Supremo la decisión vía edicto. Pueden recurrir con abogado y procurador, me perdonarás, José Luis, la expresión, un follón. Para cualquier ciudadano normal, para ejercer un derecho que efectivamente es un derecho fundamental, no es cualquier cosa. Yo insisto, la decisión hoy en términos jurídicos del Supremo, yo no entraría en otras consideraciones, o sea, no comparto esta acusación a los tribunales de que actúan como brazos armados de no se sabe quién, porque lo mismo podríamos decir...
11: No, yo no he dicho brazo armado, he dicho que hay un político ideológico.
0: No lo quería decir en ese sentido. Si se me ha malinterpretado, lo siento. No lo pretendía decir en ese sentido, pero es una crítica muy extendida en este tiempo, singularmente hacia la judicatura, y lo mismo podríamos decir, y yo no lo toleraría en ningún caso, que se cuestionara la decisión del Tribunal Constitucional de hace unos días con Puigdemont, adoptada por una mayoría muchísimo más ajustada de 7-5, y a mí me parece que tantos argumentos jurídicos puede tener la no amnistía de Puigdemont por decisión del Supremo, con sus reservas, como la decisión del Constitucional de avalarla. Me parece que ese es el terreno en el que nos movemos ahora, insistiendo en que hay reservas. Ahora bien, lo que sí que creo que hay que poner un nítido pie en pared en que es que una duda sobre una instrucción judicial que deriva en esto suponga la impugnación del conjunto del sistema y se aliente la perniciosa duda de que hay un intento de pucherazo para el cual, al menos a estas horas, no hay ninguna prueba acreditada. Creo que los partidos que están haciendo esto, en eso se tendrían que tentar seriamente la ropa. Y en paralelo, el presidente debería dejar de hacer campaña, como hizo ayer en León, con esta cuestión, urgiendo a los jueces. Puede hacer campaña con una medida que cree que está mal impugnada, pero presionar a los jueces delante de miles de militantes socialistas, pues tampoco me parece que sea lo más pertinente en este escenario.
1: Cierro contigo, Cristina.
14: Sí, si he entendido bien a la presidenta del Consejo General de la Ciudadanía Española en el exterior, lo que esto supone es que en estos momentos, al menos, todas las personas nacionalizadas españolas en el exterior mayores de edad tienen la duda de si pueden votar o no. Eso,
1: por lo menos,
14: al menos.
1: Ella lo ha expresado, desde
14: efectivamente,
1: luego,
14: sí, sí. Exacto. Creo que eso ya es suficientemente grave, ¿no? Mm. En un momento, además, en el que en las últimas elecciones del 23 el voto del exterior fue apenas el 10%, concretamente el 10,04%.
11: Del censo...
14: Del CERA, efectivamente, del voto exterior, eso es. Es decir, si queremos potenciar, ¿no?, y fomentar la participación, desde luego esto es lo peor que se puede hacer. Pero no solamente eso, es que creo que redunda en lo que ya ha aparecido aquí encima de la mesa, y es esa sensación de pucherazo que se está intentando alentar por parte de la derecha y la ultraderecha en España. Ay. Que, por cierto, acusaciones infundadas que tradicionalmente aparecían al final de la campaña electoral. Ahora vienen apareciendo ya incluso mes y medio antes de empezar la campaña electoral, ¿no? Digo, por si esto nos da pistas de cómo va a ser esta campaña. Pero más allá de las cuestiones jurídicas que efectivamente pues hemos comentado, ¿no?, creo que lo más grave en estos momentos es eso, la sensación de incertidumbre e inseguridad que se genera en todos los españoles en el exterior y que abona esa tesis de que de una forma u otra, que si Correos, que si el voto exterior, que si el censo, aquí se está gestando un pucherazo. O sea, dos cuestiones me parecen muy, muy, muy peligrosas. Puedo entender más que Vox haga bandera de esto porque lo ha hecho en otras ocasiones y la ultraderecha del resto de países suele hacerlo, ¿no? Me cuesta más entender que el Partido Popular, que es un partido de gobierno, se apunte también a según qué argumentos.
11: Ay. Y que además, perdona, sí, José Luis, termino, ha defendido ese voto de los nietos en su programa electoral del 2023 y allí, in situ, en 2022.
1: Claro, entonces, de los exiliados por razón política, pero también por razón económica. Esto lo llegó a decir Alberto Mutico. Y es importante recordarlo.
0: Sí, es la ley, pero es la ley, no es la instrucción, ¿eh? Es el matiz. Es decir, uh-huh, podemos decir que efectivamente el PP se está decantando, pero en realidad no es a la ley de memoria democrática, que eso en el debate parlamentario con un montón de enmiendas a aquella ley que efectivamente el PP votó en contra, es a la instrucción posterior del Ministerio de Justicia.
1: La instrucción, pero, que sí, recordemos, pero... lo que fija es que todos los que salieron de uh-huh, los descendientes de quienes salieron de España desde el 18 de julio del 36 hasta el 31 de diciembre del 55 se le reconozca ese derecho, y es evidente, esto hay propias expresiones, frases de Feijóo, uh-huh, es verdad que de hace tiempo ya diciendo que claro, que los que escapaban tanto por razones políticas como por razones económicas, uh-huh, porque no podían aquí abrirse una vida. Dejadme que vaya abriendo hacia otros caminos, que es la parte política del día, justo hoy, que tiene pues dos grandes hitos. Por una parte, el desfile del 12 de octubre y luego la previa, lo que ocurrirá mañana en Ceuta. Ahí se iba estableciendo la coordenada política del día entre lo que ha pasado esta mañana en Madrid en el desfile y lo que ocurrirá mañana en Ceuta con la visita de los reyes Felipe y Leticia. Mañana en Ceuta, pasado en Melilla, pero es que a última hora de la tarde nos ha llegado a los medios un comunicado de las formaciones que son Izquierda Unida, Más Madrid, Movimiento Sumar y también Los Comunes, en las que oficializan que su candidata va a ser Ada Colau. Es importante el movimiento porque se produce justo después de que se produjera el otro gran movimiento en esta parte del tablero, que es que Gabriel Rufián comunicara que se queda en Esquerra Republicana, pero que participara en los actos de Podemos. Con todo esto, José Coello, buenas noches.
3: ¿Qué tal, Sastre? Buenas noches. Sí, ha sido un día de muchos movimientos en la izquierda y lo último que sabemos a esta hora es que el Frente Amplio confirma a Ada Colau como su candidata. En un comunicado emitido a última hora de la tarde, Las cuatro formaciones que integran esta coalición, Más Madrid, Comuns, Izquierda Unida y Movimiento Sumar, apuestan por la exalcaldesa de Barcelona para que sea su candidata. Y aunque Colau no ha confirmado todavía, fuentes de los partidos sí nos dicen que será ella quien lidere este frente amplio. En este comunicado también piden unidad de la izquierda e invitan a Podemos a que forme parte del proyecto. Y es que cuando quedan cuatro días para que las coaliciones tengan que estar registradas, los movimientos de las últimas horas en la izquierda alternativa dibujan un panorama que apunta a que el 29 de noviembre habrá más de una papeleta de ese espacio político. Lo que también es seguro a esta hora es que Podemos y Esquerra harán una alianza electoral que pasa porque los morados renuncien a presentarse en Cataluña a cambio de tener algún puesto en las listas de los republicanos. En este acuerdo también se incluye que Gabriel Rufián hará campaña con Irene Montero fuera de Cataluña. Por cierto, este paso del portavoz republicano, que él mismo ha defendido en redes, ha provocado el malestar de dirigentes del Frente Amplio. Fuentes del espacio hablan de un movimiento, el de Rufián, que divide más que une.
1: Antonio Maillo, coordinador federal de Izquierda Unida, buenas noches.
2: Buenas noches, Astre.
1: Hace unos días le pregunté si usted de verdad veía la posibilidad real de que todos los partidos de la izquierda concurrieran juntos. Y usted me dijo que sí. Se lo pregunté un par de veces y me dijo las dos veces sí. Si se lo pregunto esta noche, ¿me respondería lo mismo?
2: También le respondo que sí. ¿Sabe por qué? Porque si triunfa la política en el buen sentido, en el noble sentido de la aspiración a servir al bien común, no hay otro camino que el acuerdo y la unidad de toda la izquierda transformadora en nuestro país. Y lo digo porque estamos en un momento histórico y en un momento trascendental. Todo el mundo sabe que el elemento diferencial que puede dar un vuelco en las perspectivas y expectativas electorales nuestro espacio político, es el Frente Amplio, y como Frente Amplio abrazo a todas las organizaciones y ponemos las cartas sobre la mesa. Creemos que Ada Colau es la persona que puede simbolizar ese desbordamiento en un momento en el que la vivienda va a ser el eje del debate y, por tanto, los intereses también de la mayoría social y de la gente trabajadora están en él. Y, en segundo lugar, porque ponemos las cartas sobre la mesa para decir nosotros queremos unidad. Que los demás partidos, que las demás organizaciones decidan si la quieren o no.
1: Pero en este momento, para que los electores que quieran, o las personas que quieran convertirse en sus electores, que quieran votarles, puedan seguir en qué punto están las negociaciones, hemos llegado a un punto, esto se tiene que resolver antes del viernes, la semana que está empezando, el viernes a la medianoche, esto tiene que quedar resuelto porque es cuando acaba el plazo de registrar las candidaturas. En este momento, Esquerra y Podemos sabemos que hay un acuerdo entre ellos, porque Gabriel Rufián será el candidato en Barcelona. Irene Montero ha propuesto unas primarias abiertas para serlo la candidata de una alianza de la izquierda. Por tanto, tenemos por un lado Esquerra y Podemos. Y luego ustedes, que son Izquierda Unida, Movimiento Sumar, Más Madrid Comuns, proponen Ada Colau. Mi pregunta es, ¿usted ve opciones de que esos dos bloques vayan juntos? Es decir, preguntado de otra manera, señor Maillo, ustedes proponen a Ada Colau. ¿Estarían dispuestos a que Ada Colau no fuera su candidata por tal de integrarse o que se les integrara otra candidatura?
2: Es que yo creo que Ada Colau goza del mayor consenso posible, incluso de organizaciones que no están ahora mismo en el Frente Amplio. Y por eso proponemos, y porque somos conscientes de que es el momento de poner a una candidata que es de acuerdo, nadie va a oponerse a Ada Colau en el espacio político de la izquierda. Para mí sería una sorpresa que organizaciones como Podemos u otras establecieran un veto o consideraran que hay candidata mejor que ella. Y yo creo que en esa propuesta que nosotros hacemos, que es una propuesta para abrazar a otra gente que se sienta cómoda, es muy difícil no estar cómodos con un perfil como el de Ada Colau en estos momentos, con el debate político que hay en España. Y yo, sobre todo, mire, más que en el debate de personas de Izquierda Unida, que hemos pergeñado a través de reuniones, trabajos, de manera discreta, todo lo construido hasta ahora, nos empeñamos más en presentar un proyecto político que es lo que la gente demanda, un instrumento que les resuelva el problema de la vivienda, que les mejore las calidades salariales, que les dé expectativas a los jóvenes. Y eso, si lo ponemos en el frontispicio de nuestras prioridades y si pensamos en ese bien común al que aludo, todo lo demás es un poco anecdótico o incluso ridículo. Y no me gustaría centrarme o reducir este debate a un debate de personalidades sobre quién puede representarlo, cuando ahora mismo hay una respuesta bastante sólida, contundente y, desde luego, con conocimiento de causa de que es bienvenida en otras organizaciones, como la persona de Ada Colau, para que sea la candidata amable y la candidata en la que todo el mundo se sienta representado en las elecciones generales.
1: ¿Usted de verdad imagina, señor Maíllo, a Gabriel Rufián entrando en esa candidatura y renunciando a ser candidato a Esquerra, incorporándose a esa candidatura de Ada Colau?
2: No, evidentemente no vamos a ver. Lo del caso de Gabriel Rufián, en el caso de Izquierda Unida siempre hemos tenido muy claro, con todo el respeto, que Gabriel Rufián nunca iba a dar el paso, que él iba a presentarse por Esquerra Republicana, como de hecho ha ocurrido. Por eso, cuando nos preguntan si hay sorpresas, nosotros no la tenemos. Lo que sí nos llama la atención es que, ya que tú te presentas por un partido y absolutamente legítimo y absolutamente respetuoso y con el que tenemos relaciones de negociaciones y de acuerdos políticos legislativos a lo largo de esta etapa de cogobierno, hombre, ya que vas por otra fuerza, tampoco está, no se ve tan bien o tan claramente que te dedique a decirle a los demás quién tiene que ser el candidato o la candidata. Por tanto, no me veo. Yo creo que Rufián ha decidido ir en Esquerra Republicana, como yo estaba convencido que siempre lo iba a hacer, y de lo que se trata de que las fuerzas federales, confederales que están abiertas a una alianza como la que se hizo en 2023, se haga de nuevo en 2027. Eso interpela a Compromís, interpela a Junta, interpela a Podemos, interpela a MES y a cuantas organizaciones tienen voluntad de construir un instrumento que sea relevante para la mayoría social de este país, que necesita de nuestra fuerza. Aquí hace

0: ¿Es de verdad que Podemos forme parte de su candidatura o ustedes formar parte de su proyecto, de su llamamiento?
1: Yo veo que Podemos tiene encima de la mesa nuestra propuesta de que vengan con nosotros. Así que tendrán que decidir ellos lo que quieren ser y lo que quieren hacer. Nosotros consideramos que es una fuerza federal que puede contribuir a un buen resultado en las elecciones y a que podamos ser determinantes en el futuro de nuestro país y a que no gane el bloque reaccionario. Y nosotros hemos puesto encima de la mesa las peticiones. Apelamos a la unidad de la izquierda, hacemos un llamamiento a las organizaciones para que se incorporen y ahora estas tienen que decidir qué es lo que quieren hacer.
0: Pero eso por cualquier pacto incluye también cesiones. ¿Ustedes estarían dispuestos a que la candidatura fuera la de que, por ejemplo, Irene Montero pudiera ser candidata?
1: Pero ya le digo que primero tenemos que saber cuál es la voluntad que tiene Podemos de construir un proyecto político y sobre qué presupuestos programáticos hacerlo, ¿no? Es decir, nos unimos para algo, nos unimos para servir a la mayoría social, para obedecer al sindicato de inquilina, a los sindicatos de clase que también nos están interpelando a construir ese frente amplio, a miles de personas que nos apelan por la calle y nos dicen tenemos que ir unidas y unidos. Y les digo que son simpatizantes de todas las organizaciones. Y Podemos tendrá que decidir si está dispuesto a venir con nosotros. Y si eso es muy fácil, que ese, le hemos ofrecido que se incorporen a ellos y a otras organizaciones, como Compromís y otras, que creo que pueden ser también ayudar a este bloque democrático y de izquierda para evitar la llegada de la reacción, y no solo para evitarla, sino para hacer políticas de transformación reales. Y ahí, pues digamos que la pelota está en el tejado de los demás. Nosotros ya hemos dicho lo que queremos. Queremos amplia unidad de la izquierda, la más amplia alianza posible,
0: pues
1: un
0: es
1: instrumento
0: que ahí
1: fuerte
0: podemos poder,
1: y...
0: Pero Podemos puede
1: decirle, dígame.
0: Disculpe, señor Maillo, disculpe, pero es que ahí Podemos puede decirle ya, pero yo he ofrecido unas primarias abiertas, que se sumen ellos a esta idea.
1: Ya, ellos han planteado las primarias, pues nos sentamos. Yo me encontré hace una semana a Irene Montero en la calle por Madrid, que uno piensa que en Madrid no te encuentra a nadie, ya lo encuentran. Y entonces le dije, oye, lo que nos planteas por la tele, vamos a verlo en una mesa, ¿no? Porque es lo más lógico que la organización...
0: ¿Y no se han sentado?
1: Reúne,
0: ¿no se han sentado en una mesa?
1: Y se explican. Claro que no, yo se lo expliqué, ella me mandó un mensaje diciéndome, oye Antonio, que sepas que voy a lanzar este mensaje en la tele, en los medios de comunicación, diciendo esto, y yo le dije, oye, pues vamos a vernos y te escuchamos en una mesa, que es donde tenemos que hablar, ¿no? Las organizaciones políticas, la gente que intenta llegar a acuerdos, se sienta a una mesa y no lo hace a través de las televisiones. Eso es evidente que una política adulta, una política seria, una política creíble, obliga a determinadas prácticas que de otra forma no se puede llegar, ¿no? Tú tienes que hablar, mirar a los ojos, compartir complicidades, sentir que compartimos unos mínimos programáticos, que los compartimos, y sentir también que formamos parte de una obediencia ciudadana a millones de trabajadores y trabajadoras que están esperando que presentemos un proyecto potente, unido, y que seamos relevantes para el próximo ciclo, y que las derechas se encuentren con un papel absolutamente secundario. Por cierto, el Partido Popular y Vox, que están muy pendientes de este acuerdo. ¿Sabe por qué? Porque saben que somos determinantes para el debate político que pueda ser y para el equilibrio de fuerzas que se puedan dar el 29 de noviembre y antes. Que no se olvide la canalización y la centralización de energía en el éxito de la huelga general por el derecho a la vivienda.
0: Una última pregunta, señor Maillo. Así como se encontró con Irene Montero, no sé si ha tenido la misma posibilidad de encontrarse con Gabriel Rufián o hablar con él en estos días. ¿Ha hablado con él?
1: No, nunca he hablado con él. Me mandó un mensaje un día diciendo que a ver si hablábamos y dijo que había entrado en contacto conmigo, pero nunca habló. Yo, como soy filólogo y soy muy leal a las cosas y quiero decir la verdad siempre, pues tengo que decir que nunca hemos hablado.
0: Otro día me cuenta por qué los filólogos siempre dicen la verdad, que esto tiene otro debate que no me da tiempo de abordar.
1: No, lo que sí tenemos es mucho respeto a la palabra, como los periodistas.
0: Antonio Maillo, coordinador federal de Izquierda Unida, gracias como siempre, buenas noches.
1: Buenas noches.
0: Cristina. ¿Tú entiendes algo más ahora o no?
2: Bueno, yo creo que el galimatías y gay que hay en ese espacio de la izquierda es monumental. Y quedan 4 días. El plazo para inscribir coaliciones se cierra el viernes día 16. Yo no sé si la foto que estamos viendo ahora va a ser la definitiva o van a seguir pasando cosas, ¿no? Más bien intuyo, pero es intuición nada más, de las declaraciones de unos y otros y de la entrevista al señor Maillo ahora, intuyo que pueden seguir pasando cosas, ¿no? Pero hasta la fecha efectivamente hay un lío monumental, porque ese acuerdo, esa entente, ¿no?, entre Podemos y Esquerra, no solamente dificulta un acuerdo más amplio de ese famoso Frente Amplio, ¿no? En teoría.

0: sería la casa de todas esas izquierdas, sino que a mí me cuesta también ver qué gana Esquerra exactamente con ese acuerdo, qué ha ganado. Porque si lo que quería ganar eran los votantes de Podemos en Cataluña, más allá de los comuns, que son distintos, es que es un porcentaje muy chiquitín, muy chiquitín, muy chiquitín. Para eso, a mí me extraña que ese sea el rédito, ¿no? Por otro lado, ¿qué gana Podemos? Bueno, pues efectivamente unirse a su marca, un hombre en estos momentos muy valorado en el ámbito de esas izquierdas, que es Rufián, con mucha capacidad de traer voto por esa parte, sobre todo voto joven, por cierto, de la izquierda, ¿no? De esa izquierda. Entonces, yo no acabo de ver muy bien cuáles han sido las ganancias de Esquerra en este tema. Pero aparte de eso, efectivamente, ¿qué pasa con el resto del espacio? Y el resto del espacio este fin de semana nos han tenido también a comunicados de prensa en torno, por ejemplo, a la figura de Mónica García, que tan pronto da por hecho que es candidata como por Madrid, como de repente Más Madrid dice que no, que presenta de primero de lista a Emilio Delgado y entonces ella quedaría segunda. Es decir, creo que se están en estos momentos barajando muchas opciones, muchas posibilidades, y tengo mis dudas de que la foto final sea esta. Lo que sí que tengo claro es una cosa, y es que el electorado, acaba de salir una encuesta del diario.es que dice que el 57% del electorado de la izquierda considera absolutamente imprescindible un acuerdo amplio. Y aquí el que aparezca, si finalmente hay alguien que aparece como el que ha dificultado ese acuerdo, las urnas le van a castigar. Eso sí que lo tengo claro.
1: Bernal.
2: Claro. Bueno, con la conversación con Maillo, con eso está todo dicho, ¿no? O sea, con Irene Montero no ha hablado, con Rufián tampoco. Se han encontrado en la calle con Irene Montero, con Rufián un WhatsApp o un mensaje. En fin, está todo dicho, ¿no? Yo creo que estamos contemplando una ensalada de egos en esa... Y no lo digo por Maillo, el pobre, que creo que es la figura posiblemente más consolidada, más clara que podemos ver en ese espacio, pero una ensalada de egos entre otras figuras que bueno, como dice Cristina, es que todos lo estamos viendo el espectáculo. O sea, cada vez hay un titular, cada día hay un titular distinto, una lideresa o un líder distintos, unas fechas distintas. Primero, cuando Pedro Sánchez ya estaba convocando elecciones, dijeron que se tomaban 2 semanas para decidir. O sea, es algo totalmente incomprensible, negativo y nefasto para ese espacio donde efectivamente pues no hay un liderazgo claro y donde tenemos una lucha de egos que es insoportable para los votantes. Es una pena porque es un derroche del capital político que acumularon durante tantos años y porque las propias encuestas muestran, me estoy fijando en 40DB, cómo separados se desdibujan como azucarillos, o sea, con un frente entre 5 y 7 votos y Podemos 2, y si fueran juntos realmente alcanzarían entre 14 y 19, es decir, un panorama totalmente distinto. Una lástima que se derroche ese capital político.
3: Pues parece que fue ayer, ¿no, Sastre?, cuando hablábamos de esto, el viernes pasado. El fin de semana no han mejorado las cosas. Antes, al contrario, la decantación de Gabriel Rufián, a mí me hacía gracia hoy porque había mucha decepción en esa realidad, que es solo una parte de la realidad, pero es una realidad que se expresa a través de las redes sociales. La decepción con lo que ocurría con Rufián era casi parangonable, hacía la broma de haber descubierto que Puigdemont no era progresista. Había mucha gente cayéndose del burro esta mañana sobre las verdaderas intenciones del portavoz de Esquerra Republicana, que yo creo que hay razones más que suficientes, y eso está publicado, lo hemos publicado prácticamente todos, para saber que no había solo una cuestión política detrás de la maniobra de intentar conformar una gran alianza contra la derecha y la ultraderecha amenazadoras, sino también una voluntad muy personal de apalancar o de reforzar su posición en Esquerra Republicana y configurar lo que tiene todas las trazas de que va a ser un grupo en el Congreso a su medida. Decía y se preguntaba a Cristina que qué ganaba Esquerra Republicana, pues posiblemente que no hubiera una ruptura, hubiéramos visto dónde hubiera ido Rufián en ese caso. Pero
2: bueno, pero que la haya con el otro espacio. O sea, vemos, no hay una ruptura con Podemos, pero sí con Comunes,
3: bueno,
2: espacio.
3: Es que
2: amplio,
3: Comunes,
2: ¿no?,
3: ha salido a la media hora, claro, del comunicado de Podemos, donde Podemos certificaba que iban a hacer campaña digamos, como la cosa más vistosa, de, por decirlo de alguna manera, de la nota. Van a hacer campaña Irene Montero, o sea, o Rufián va a hacer campaña con Irene Montero fuera de Cataluña, por expresarlo con rigor, acusándole a Gabriel Rufián de que, lejos de promover la unidad que preconizaba, está dividiendo a las izquierdas. Esto ha desatado otra guerra en ese mundo. En un mundo que es muy, muy poliédrico, digamos, pero donde hay dos fuerzas, Esquerra Republicana e Izquierda Unida, de largo aliento histórico, y otras que son de un corto recorrido, muy pegado a eso que se dio en llamar la nueva política. No me parece una cuestión menor, y lo decía el viernes, no me parece una cuestión menor en el caso de Izquierda Unida. Yo lo escuchaba a Antonio Maillo, y Antonio Maillo, si estoy de acuerdo o no con él, remite a un modo de concebir la política, que podríamos considerar sobrepasado por el modo en el que se comportan. Sí. Bueno, esto de que te tienes que sentar a hablar, de que te tienes que ver la cara, de que esto de hacerlo por un WhatsApp no es serio, me ha parecido deducirle. Si no es así, que me perdone. Pero es lo que me ha parecido deducirle. Y quien conozca un poco a Antonio Maillo sabe cómo concibe los protocolos de la política, que son muy importantes. Esto está saltando por los aires. Y luego, las que somos chicas de barrio, solemos tener el radar muy dispuesto a escuchar el latido de la calle, de qué te cuenta la gente y de qué se queja la gente. Y yo creo que eso que llamamos la gente no entiende que haya un amplio sector de la izquierda que no conecta porque no le escucha sus inquietudes cotidianas. Porque
1: seguimos,
3: no le escuchan.
1: A la vuelta seguimos, son las 11 y 9.
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21: Hora 25. José Luis Sastre.
22: 11:15 ya casi de la noche, 10:15 en Canarias. Hola Manu Carreño, buenas noches.
23: Hola Sastre, no paras, ¿eh?
22: Bueno, sí. Paro el fin de semana, ¿no?
23: Muy bien.
22: ¿Tú tampoco?
23: No, digo que no paras, que no te veo el pelo por aquí, me refiero.
22: Ah, bueno, pues mañana ya me tienes ahí.
23: Vale. Mañana me tienes ahí. Que te echo de menos, te quería decir.
22: Pero no nos vamos a ver, porque mañana vamos por
23: claro,
22: ser más.
23: Es verdad, mañana hay Champions.
22: Mañana, sí. Hoy a la hora 25, mañana hay pasado. Pues sí, bueno. Pero iré a tu despacho.
23: Eso,
22: la gente
23: veremos.
22: Tiene que saber que tienes despacho como
23: allí
22: institución que eres, sí. Y te saludaré.
23: Como institución.
22: Oye, eso también lo da la edad. Exacto. Acaba de terminar la jornada de Liga.
23: Sí, y menudo partido, para terminar. Empate a 3 entre Levante y Sevilla, ganaba, bueno, ha habido 3 goles en el descuento, ganaba el wow. Sevilla 0-2, el Levante se ha puesto a remar hasta conseguir el 1-2, y en el descuento, en el minuto 92, ha conseguido el empate, que parecía que era definitivo. En el 95 ha marcado golazo el Sevilla, Romero, que ha sido expulsado por haber hecho un gesto en la celebración que le ha costado la segunda amarilla, se ha quedado con uno menos el Sevilla, y lo que parecía que era un 2-3 ya también definitivo, ha hecho que el Levante en el 90 y casi 100 haya marcado el empate a 3. Así que partido de locos.
22: Como en el básquet, ¿eh?
23: Como en sí, más o menos.
22: Sí.
23: Reparto de puntos, empate a 3 entre Levante y Sevilla. Y ya sabes que mañana tenemos Champions, sí. Que mañana juegan el Barça en Estambul con el Galatasaray, juega el Atlético de Madrid en casa, en el Metropolitano, también juega el Villarreal. Y para el miércoles, el Real Madrid contra la Roma, que está pendiente de ese partido en Roma y también de la sanción a Vinicius, que ya sabes que no se habla de otra cosa. Hablaremos un ratito también en el larguero con Iturralde y con el resto de Sanedrín.
22: Pues te escucho luego y mañana te veo.
23: Muy bien, vale.
22: Adiós,
23: abrazo.
22: Carreño.
23: Adiós,
22: chao.
23: Chao.
22: Vamos ahora con el otro gran asunto que nos falta por comentar, que es el desfile y lo que ha ocurrido después y lo que va a pasar mañana también en Ceuta. Pero antes, déjenme que les adelante esta información que podemos contarles esta noche en la SER. El supuesto acosador de la juez Viedma, saben que es la juez instructora del caso David Sánchez, el hermano del presidente del gobierno, ha presentado un escrito en el que niega este supuesto acosador haber amenazado a la magistrada y acusa a la UCO de atribuirle una imputación falsa sin haber comprobado que los posibles autores de los hechos están ya identificados, dice, por la Policía Nacional y por un juzgado de Almendralejo. Información de Miguel Ángel Campos.
24: Sáenz de Tejada, señalado por la magistrada Viedma como el artífice de los seguimientos ordenados contra ella y los supuestos intentos de eliminarla en conexión con la trama Leire, ha presentado un escrito al juez que instruye el caso en el que niega los hechos y acusa a la UCO de mala praxis. Según explica, los supuestos autores de las amenazas forman parte de un perfil de Facebook que han sido identificados por la Policía Nacional y por un juzgado de Almendralejo que instruye la causa. Sáenz de Tejada sostiene que la UCO no ha hecho la mínima comprobación atribuyéndole una falsa imputación. También acusa de mentir a los testigos Joaquín Parra y Cintia Rocho, quien aseguró que el exjuez le propuso por teléfono eliminar a la magistrada. Afirma que nunca ha hablado con ella y que el supuesto perfil falso que contactó con Rocho y tras el que se escondería el exjuez también está identificado en el juzgado de Almendralejo y se trata de otra persona. Sáenz de Tejada acusa a la UCO de cometer un delito de falsedad en documento público y a los testigos de injurias y calumnias y reclama al magistrado que investigue los hechos.
22: Del desfile de esta mañana del 12 de octubre, sobre todo, más allá de lo que todos hemos podido ver, de los insultos, por cierto, que hemos seguido escuchando de un sector del público contra el presidente del gobierno, lo que han dicho tanto el presidente del gobierno como el jefe de la oposición, Núñez Feijóo, en los corrillos, en esa conversación informal que tienen con periodistas en la recepción del Palacio Real. Y la noticia hoy estaba, Guillermo Lerma, en el optimismo tanto de Sánchez como de Feijóo.
0: Era la cuarta vez, Sastre, que la recepción en el Palacio Real por el Día de la Hispanidad coincidía con una precampaña en marcha y tanto Sánchez como Feijóo tenían hoy un objetivo común, convencer de su optimismo electoral. Ambos se ven ganadores y los dos creen tener opciones de poder gobernar. El presidente porque ve una movilización progresista fuerte, similar, dice, a la de 2019, cuando el PSOE quedó primera fuerza, aunque hubo que repetir los comicios por la falta de entendimiento con Podemos. Asegura el jefe del Ejecutivo que el PP sufre una fuga de votos a Vox brutal y que Feijóo además no es un líder competitivo frente a Abascal. A unos metros de Sánchez, en una sala contigua de ese palacio, era el candidato del PP quien se esforzaba por transmitir todo lo contrario, tranquilidad. Defiende Feijóo que ninguna de sus encuestas detecta que vayan a perder votos respecto a 2023, aunque reconoce que sí existe una posibilidad, y es que su partido se quede igual que hace cuatro años. Los populares asumen, por tanto, que compiten con un Vox al alza al que tratan de poner límites. No habrá ni cordón sanitario ni cordón umbilical, ha dicho Feijóo, para describir cómo debe ser su relación con el partido de Abascal.
22: Ni cordón sanitario, ni cordón umbilical con Vox, dice el presidente del Partido Popular. Aunque la política se prepara para la imagen y el simbolismo que desprenderá la imagen que veremos mañana, los reyes Felipe y Leticia visitando Ceuta y Melilla, e incluso los reyes quedándose mañana a dormir en Ceuta, la ciudad en la que ya está la enviada especial de la SER, María Majabacas. Buenas noches.
1: Buenas noches. La Ceuta que mañana recibe a los reyes no tiene nada que ver con la de hace unos días, y este es uno de los reproches que están haciendo los ceutíes, que contrarreloj están limpiando las calles. Lo estamos viendo desde que hemos llegado a la ciudad, el festivo lo están pasando trabajando, no tienen tiempo de colocar tantísimas banderas, están tirando agua sobre las aceras y algunos operarios hasta los hemos pillado radial en mano dando los últimos retoques.
2: Así llegas antes.
1: ¿Están preparando para la llegada de los Reyes mañana?
2: Vamos desde las 8 de la mañana preparándole un buen recibimiento y esperando a que todo salga bien y que no haya ningún incidente. Yo creo que a casi toda Ceuta está contenta de que vinieran. Se suele decir que no es el momento, pero el momento tampoco se puede elegir.
1: Y es lo que decía al principio, lamentan que los reyes no vayan a ver el problema que tiene la ciudad.
3: Llega tarde porque nosotros esperábamos que esto viniera en plena crisis.
1: En el centro donde los reyes comienzan la visita no parece que haya pasado nada extraordinario. Solo en el Tarajal es donde aún se ven las secuelas de los asentamientos donde aún malviven los inmigrantes. El resto es una ciudad engalanada ad hoc que va a recibir mañana a los reyes. Primero con una parada en el ayuntamiento, segunda en el colegio, y el momento más simbólico será cuando hagan ese recuerdo ecuménico a las más de 90 personas que fallecieron en el mar.
22: Un minuto me queda para cada una de vosotras, pero sí me gustaría escucharos respecto a lo que creéis que puede cambiar mañana con esta visita de los reyes. Comentábamos, Lourdes, contigo empiezo, el viernes pasado ese mensaje del rey Mohamed VI diciendo, el rey de Marruecos, diciendo que no quería que se basara en chantajes ninguna relación contra España y Marruecos, diciéndolo él precisamente. ¿Qué crees que puede ocurrir mañana o que puede cambiar mañana?
5: Yo creo que la visita tiene o debe servir para tres cosas. Una, para resarcir a los ceutíes de su padecimiento en estos dos meses. Dos, para reconocer la pérdida que suponen las vidas humanas que se perdieron en las aguas y a las que, por cierto, Marruecos no ha tenido la consideración que van a tener mañana las autoridades españolas, el Estado español encabezado por su jefe de Estado. Y luego constatar la soberanía española sobre las dos ciudades autónomas, que no es por imposición, es por decisión largamente construida a lo largo de la historia. ¿Y qué vaya a pasar a partir de ahí? Creo que esto es lo que puede pasar del lado español, del marroquí, quién lo sabe.
22: Cristina.
4: Bueno, yo creo que lo que va a pasar mañana es que se acaba la anomalía que suponía que los reyes no hubieran visitado nunca Ceuta y Melilla, ¿no? A partir de ahí yo tengo dudas sobre la oportunidad de la fecha. Creo que es muy reciente. Hoy mismo hemos conocido esa noticia de los buques de guerra marroquíes invadiendo agua española los días que se estaban produciendo estas entradas ilegales en España. Y tengo también muchas dudas acerca de esos retornos, abro comillas, voluntarios, cierro comillas, que se están produciendo en Ceuta estos días, mientras la opinión pública española estamos mirando otros asuntos y que compañeros de esta casa como Nicolás Castellano y otros están efectivamente contando cosas que creo que ponen la atención en que quizá no sean tan voluntarias como parecen. En todo ese contexto, pues bueno, insisto, yo creo que no, la fecha, el momento no es el adecuado, pero se va a acabar con esa anomalía.
22: Esa es la información que citabas tú, es la que publica esta mañana Miguel González en El País. Publicaba esta mañana, Marruecos envió barcos de guerra a aguas de Ceuta en plena entrada de migrantes. Le han preguntado en ese corrillo los periodistas a Sánchez, que lo ha reducido a un hecho, a un caso puntual, ha venido a decir. Berna.
6: Puntual, pero excepcional. Todos sabemos que es algo excepcional, que no tiene precedentes, y efectivamente, por eso mismo... También por eso mismo, por el tema de esos buques de guerra, yo creo que es necesario, era y es necesario este viaje. Ya lo era y es por la situación de abandono que han sentido los ceutíes cada día en que esa crisis en la que el gobierno tardó tanto en reaccionar, pero muchísimo tiempo en prever y en reaccionar, pues había que darles un mensaje de que se está, el Estado está con ellos. Yo creo que es necesario y que intentará así contrarrestar esa sensación de abandono que han sufrido de forma tan injusta.
22: Tendremos tiempo de comentarlo. Mañana será esa imagen, se la iremos contando aquí en la SER. Y también tendremos tiempo de comentar ese optimismo que hoy desprendían tanto Sánchez como Feijóo en ese, no sé si es igual el escenario, el Palacio Real, invita a ver las encuestas siempre con el vaso medio lleno de las encuestas, pero Sánchez diciendo que es posible una mayoría alternativa a PP y Vox, y esa frase que desde luego tiene mucho que comentar de Feijóo diciendo que cordón sanitario no, pero cordón umbilical con Vox tampoco. Bueno, vamos ya con las otras noticias del día que hoy repasamos con Agustín Rodríguez Sahagún, empezando, Agus, por la noticia que está conmocionando a la sociedad francesa, la detención de un menor, un niño de 14 años, que ha herido a dos profesores de su instituto después de dispararles con un fusil de caza.
7: Se ha ocurrido en Aubagne, el sur del país. El joven llevaba el arma oculta en una funda de guitarra y el ataque ha dejado heridos al director del centro y a una profesora, que eso sí, están fuera de peligro, también a una tercera persona, aunque en este caso leve. Las autoridades francesas lo investigan como un intento de asesinato.
8: Un élève rentre dans un établissement avec entre guillemets une guitare dans lequel il vient.
7: Quien habla es Édouard Jeffré, que es el ministro de Educación francés, que habla de un acto premeditado e inadmisible. Esto decía, evidencia la escalada de violencia en nuestra sociedad. Tenemos que movilizarnos todos, tanto con palabras como con hechos. Y decía también acto seguido que la escuela se basa en un clima de confianza mutua y debe ser ante todo un lugar de refugio.
22: En el contexto europeo de guerra híbrida, además de los ciberataques a supermercados franceses con los que hemos empezado también nuestro tramo de las 10, hoy hemos conocido que la policía alemana ha detenido a dos ciudadanos turcos como sospechosos del sabotaje a una central de Starlink en Polonia.
7: Sí, es una central que prestaba servicio a Ucrania. El incendio ocurrió el pasado 24 de septiembre en un municipio a 40 kilómetros de Varsovia y el propio gobierno polaco habló entonces de un ataque orquestado por Moscú. De hecho, ese mismo día, los servicios de inteligencia daneses advirtieron de la posibilidad de que Rusia intensificara la guerra híbrida en los próximos meses. La policía alemana ha detenido a estos dos ciudadanos turcos que van a ser extraditados de forma inminente a Polonia, cuyo primer ministro habla de un nuevo acto de guerra híbrida. De hecho, se está investigando como un acto de sabotaje, decía, vinculado a Rusia.
22: Y la prensa británica publica hoy que Netanyahu ha ordenado al fiscal jefe de Israel y al jefe de los servicios de seguridad que revelen la identidad de los soldados y los oficiales entrevistados en Gaza. Es el documental ganador del Oscar que recoge el aspirante al Oscar y que recoge el testimonio de soldados israelíes sobre sus operaciones en Gaza.
7: El documental relata el genocidio en la franja por parte del ejército israelí y es por ello que Netanyahu acusa a los participantes de dañar, dice, los intereses diplomáticos y de seguridad del país. En una carta dirigida a esas autoridades judiciales y de seguridad, Netanyahu exige que descubran urgentemente quiénes son estos soldados y agentes que participaron en el documental y ha pedido que se abra una investigación penal contra ellos.
22: Aquí lo dejamos esta noche de lunes, 12 de octubre, aunque no lo ha parecido, que hemos compartido con Lourdes Pérez, con Cristina Monge y con Berra González Harbour. Ya me dijiste el viernes que el lunes era un día para trabajarlo, Lourdes, y mira, ¿ves? Has tenido razón.
5: Pero no tanto igual, ¿eh?
9: Ten cuidado con lo que deseas.
5: No lo deseaba, lo constataba y el día me ha dado la razón.
22: Tenía razón. Hasta mañana y gracias.
9: Un abrazo.
5: Es un placer.
22: El cierre.

0: Nos gusta mucho esta banda de Sevilla que se llaman Vera Fauna. Esta canción, Sale el Sol, que habla del tira y afloja en las relaciones humanas. Habla de desencuentros, de altibajos y de la conexión que existe entre amigos, parejas. En fin, conexión es lo que buscamos con ustedes en el 699-13-70-52. Es el WhatsApp de Hora 25 porque nos gusta acabar el programa escuchando cómo les ha ido el día. ¿Qué tal hoy su jornada? 699-13-70-52 o enviando una nota de audio a nuestra cuenta de Instagram, Hora 25 Ser. Hoy, el día de Yolanda.
1: Os cuento cuál fue mi día de ayer, que ya sé que no es lo que crees que sea el día de hoy, pero como fue ayer y fue especial, os lo quiero contar. Ayer fue mi cumple y mi familia me regaló unas cosas que es que me parece que eso es el amor. Me regaló, porque me conocen muy bien, me regalaron unas flores que olían, huelen muy bien, un libro, el último de Milena Busquets, un colorete, pero lo que más ilusión me hizo fue una caja con un montón de conservas, mejillones, berberechos, aceitunas. Viva el amor, viva esta familia que te conoce también y sabe lo que realmente te gusta. Os mando un beso muy grande. Adiós.
0: Es que, Carreño, vas a comparar.
2: Joder, qué buena pinta.
0: Un ramo de flores, vamos. Con un... Que estupendo, ¿eh? A favor siempre de regalar flores y lo que cada uno quiera, pero con una lata de mejillones buenos.
2: Sí, totalmente. Vamos. Las flores las pones en un buen jarrón con agua para que te dure unos días y te abres la latita de mejillones y te queda una noche maravillosa, sastre.
0: Pues eso, para así celebrar que... lo que sea, incluso el triunfo de tu equipo.
2: Eso es, bueno, o el empate, pues o el empate.
0: O el empate, Levante, sí. Sevilla. Hombre, yo creo que el Levante hoy se puede ir a casa pensando, claro, casi sensación de victoria.
2: Totalmente. No sé si tendrán flores o mejillones, pero un punto te llevan.
0: Aquí te lo dejo, mañana te veo.
2: Adiós, Astre, hasta adiós, mañana. Manu. Y bienvenidos a los oyentes de Hora 25, que se suman a los oyentes de Larguero, que arrancamos ya, 11:30, una menos en Canarias. Tenemos semana de Champions, sí, ha vuelto la Liga, ya veis cómo ha vuelto. Sí, así, y estamos en la jornada 8, Jornada 8. Se nos empieza a acumular la plancha. Hola, Iturralde González, muy buenas.
3: Muy buenas noches.
2: Ya solo quedan 30, es lo bueno.
3: Ostras, pero vaya 30.
2: solo quedan 30 jornadas y tenemos la plancha ya que no damos abasto. Ahora analizamos toda la resaca de la jornada y vemos lo que nos espera en esta semana de Champions, que repito, mañana tenemos 3 partidos y el miércoles 2. Y además ha habido un partidazo ahora mismo en Valencia, en el Ciudad de Valencia. Levante 3, Sevilla 3. Vámonos allí, que arranca el Larguero.

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1: Pues así ha terminado la octava jornada de Liga en Primera División, con ese Levante 3, Sevilla 3. Ganaba el Sevilla 0-2 y parecía una tarde-noche más o menos plácida para el conjunto hispalense. Goles de Iván Romero y de Dela, pero luego marcaba... Iván Romero y de Dela han marcado para el Levante. Digo, marcaba el Sevilla el 0-1 por medio de Robi Ure, marcaba Correia el 0-2 en el 54, digo que parecía un partido más o menos tranquilo para el Sevilla. A partir de ahí, Iván Romero, ex del Sevilla, hacía el 1-2 en el 57. Y en el descuento ha pasado todo esto. En el 92, Dela ha marcado el empate a 2. Tres minutos después, en el 95, Isaac Romero ha marcado el 2-3. En la celebración ha sido expulsado. Ha mandado callar a la grada, luego ha hecho el gesto este que hace siempre poniéndose las manos en la boca, que lo hace en cada gol. Y luego se ha señalado el nombre en la camiseta, el árbitro le ha llamado, ya tenía una amarilla, le ha sacado la segunda y se ha quedado con uno menos el Sevilla. Justo después de marcar el 2-3, que parecía definitivo. Pero el Levante se ha ido arriba y en el minuto 100, en Duque, ha marcado el 3-3 definitivo. Por cierto, que fue el mismo que falló en la jugada del 0-1. Una mala cesión al portero, lo aprovechó el Sevilla. Bueno, tablas, José Manuel Alemán, hola, muy buenas en Valencia.
2: Muy buenas, Manu. Sí, la verdad es que ha sido un auténtico partidazo. 104 minutos de partido, que se dice pronto, porque con esos 6 goles que describías perfectamente, 3 de ellos en el descuento, con esa acción de Isaac Romero, que, como dices, pues se ha dirigido a la grada. Tenía toda la grada visitante para celebrarlo con los suyos, pero se ha ido justo a la contraria para celebrarlo con los del Levante, y a partir de ahí pues han empezado a llover botellas, y el árbitro ha entendido, después de un rifirrafe que ha tenido con Brugui, que tenía que mostrarle esa segunda amarilla que le costaba la expulsión. Y luego, sobre todo, como decías, la reacción que ha tenido el equipo con esa última acción de Ndoukou, que era el que la pifiaba en el 0-1. El chaval, además, es un jovencísimo central que ha llegado del Liverpool para ser hoy su primer día como titular. Y mira de qué forma ha arrancado, pero que de qué forma ha terminado. Para un Levante que le permite salir del descenso con un auténtico partidazo, que después de ver cómo ha empezado la tarde-noche, finalizar con este punto sabe casi como a una victoria, teniendo en cuenta que, además, recordemos que el Levante finaliza la jornada fuera de la zona de descenso y con un partido menos, el que tiene pendiente, de aquel famoso día de la lluvia, del aguacero. Eso es. Ante el Athletic, y que jugará contra el conjunto bilbaíno el próximo día 21. Y para el Sevilla, pues obviamente un partido que le mantiene en zona europea sin perder como visitante. Va a ser muy difícil que este Sevilla ceda, porque es un equipo rocoso, creado a imagen y semejanza de Luis García, peleón, aguerrido, y que va a vender, como ha demostrado hoy, caro que alguien le pueda ganar. Con lo cual, yo creo que los dos se marchan satisfechos con el trabajo, pero evidentemente el Sevilla lo tenía muy cerquita, hasta en dos ocasiones, pero Levante, con su orgullo, no ha dado su brazo a torcer. Ahora bien, hay una acción que evidentemente alguien tendrá que explicar, y por eso Agumé le pide explicaciones al árbitro. ¿Cómo ha expulsado a un jugador para dejarle en inferioridad numérica con esa acción de Isaac Romero? Escuchamos a Agumé.
3: El árbitro hoy no saca a un jugador por una celebración. Eso nunca lo había visto antes. No creo que Isaac no ha hecho nada de malo. Estaba celebrando su gol como lo hace siempre. Pero hoy el árbitro ha decidido castigarnos, y la verdad que espero la explicación del árbitro sobre esta tarjeta roja.
1: Vamos, ahora vuelvo contigo, Alemán. Vamos a estar muy pendientes de lo que diga el árbitro en el acta. Y ahora te pregunto, ¿y tú qué te parece esa segunda amarilla? Pero a ver, que le están preguntando Luis García Plaza por esto.
4: Nos ha metido atrás, pero nosotros tenemos que aprovechar de no hacer un partido así fuera de casa y sentenciar el partido antes de que darle esa oportunidad de espolearse.
1: O le van a preguntar.
4: Y esto, yo creo que... haces lo más difícil, que es cuando te mata a meter en el 2-3, la expulsión. Yo creo que estamos con 11, no hay empate, pero bueno, le manda a callar, el reglamento dice que es expulsión. Esperemos a ver si cuando lo haga algún equipo de los... Porque si lo hace el de Levante también lo expulsa, también te lo digo. Cuando lo haga algún equipo de arriba también lo expulsen, porque... Bueno, amarilla, no es expulsión, ¿vale? Ahí yo creo que si llegamos a estar con 11, seguiríamos apretando para no centrar y a lo mejor no llega el gol. El gol llega después de rebotes, y bueno, yo creo que es un poco la lectura del partido que hago. Muy superiores, pero mucho. O sea, tremendamente, hasta el 0-2, y después a partir de ahí Levante a base de casta más que de juego nos ha complicado, y le felicito porque nos ha complicado la vida.
5: Te quiero hacer una segunda.
1: Esa
5: si
1: es la
5: puede ser.
1: Pregunta que responde Luis García Plaza muy directamente sobre la expulsión de Isaac Romero. Y Iturralde González tenía una amarilla y al hacer ese gesto, y tú compra papeletas.
6: Sí, la regla de juego te dice que te podrás amonestar si actúas de una forma provocadora o exaltada. Y claro, ¿eso quién lo interpreta? No lo interpretamos tú ni yo, lo interpreta el árbitro que está en ese momento.
1: Cordero Vega, en este caso.
6: Es decir, no sé si esa señalización con el dedo en la boca tú la consideras exaltada o no. Lo que sí es que las consecuencias, según habéis dicho los que han estado allí en el partido, es que cayeron un montón de botas, de botellas.
1: De objetos, sí, le han tirado algún objeto desde la grada.
6: Es decir, ¿exaltó a la gente?
1: Sí, sí.
6: ¿Después de ese gesto se tiraron los botes?
1: Sí.
6: No. Yo solo digo...
1: ¿Después de ese gesto ha sido? ¿Después de la celebración alemán?
2: Sí, sí, después del gesto es cuando han caído las botellas. Después, evidentemente, ya no ha caído nada.
1: A ver, a mí me parece, a mí, con mi opinión, pero es verdad, que como nos dice Iturralde siempre, si lo dice el reglamento, el jugador es el que tiene que tener en la cabeza que además tienes una amarilla, ahórrate
6: el gesto. Pero una puntualización
1: muy
6: importante.
1: Ahora, que un jugador se vaya a la calle expulsado porque al marcar un gol mande callar a la grada.
6: No, pero la puntualización importante es, ya que estamos en la jornada 8 y tenemos...
1: Si lo dice el reglamento...
6: Pero tenemos el tiempo de revisión, que hay muy bien Luis García Plaza y yo lo segundo, estaría bien y no va a salir mañana porque, claro, no van a trabajar esta noche y trabajar mañana. Por el vídeo, por favor. Es decir, estaría bien, ya que es una cosa, el tiempo de revisión didáctica, más didáctica que esta jugada, decir, señores, los árbitros vamos a perseguir este tipo de gestos, o no los vamos a perseguir, o está bien expulsado, o no está bien expulsado. Más didáctico que eso, porque que me digan, esto es penalti, y veo yo que es penalti, es didáctico, nada. Pero más didáctico.
1: Esto es un tirón de pelo. No hay balón de por medio. Roja.
6: Roja,
1: está.
6: Por cuestión
1: de la última,
6: eso,
1: ¿qué tal? Las del derbi eran clarísimas.
6: No es cuestión didáctica eso. Sí. ¿Es o no es?
1: Está
6: pero
1: más,
6: este tema de cómo te diriges a la grada, me pongo la mano en la boca, que dejo a 10,
1: claro.
6: Esto sí que sería didáctico.
1: O sea, un delantero que marque y celebre en la grada en la que no está su afición, se entiende que es una provocación.
6: Si caen botes y todo eso, si caen botellas...
2: Se ha recreado. Sí, no ha estado 10 segundos, ha estado como un minuto allí mirando fijamente a la grada, esperando a que la grada como... esperando una reacción, ¿sabes? Bueno.
6: Pues lo que está haciendo el alemán es una cosa didáctica, nos está explicando todo lo que ha pasado, qué es lo que tendría que hacer el comité mañana, decir, es que se ha recreado, no es que haya puesto la mano en la boca y se haya dado la vuelta, mano en la boca, un minuto, desafiante... Son
1: pues
6: muchas
1: nada,
6: cosas.
1: Segunda amarilla, por cierto, recurrirá al Sevilla, imaginamos, pero lo más normal es que se pierda el partido. A ver qué pone el árbitro en el acta, pero recordamos que el próximo partido del Sevilla es en el Bernabéu, en Liga.
6: Eso es.
1: El Real Madrid-Sevilla del próximo fin de semana. El domingo, si no me equivoco, a las 9 de la noche.
6: Está bien,
1: ese
6: para
1: partido
6: Twitter,
1: se lo perdería.
6: Sí, porque ya Twitter, Barcelona o Atlético Madrid ya está diciendo que el árbitro lo ha expulsado para que no vaya al Bernabéu. Sí, esto es así, hombre.
1: Y estamos en la jornada 8, repito. Bueno, el Sevilla, por cierto, que está con 14 puntos, quinto a 4 del Real Madrid. Si no llega a haber marcado el Levante, se ponía con 16. O sea, que fíjate que inicio de temporada... ¿Quién? El Sevilla, que está empezando francamente bien, aunque hoy es verdad que cantaba la victoria, primero con el 0-2 y luego con el 2-3 en el 95, pero Miguel Ángel Chazarri sabe más a gloria ese punto para el Levante que para el Sevilla, ¿verdad? Muy buenas.
7: Hola, Manu. Sí, hombre, sin duda. Es un partido que se tenía ganado y que se ha perdido porque el Sevilla ha tenido acierto. Yo creo que ha estado bien dentro de lo que cabe en cuanto a la defensa, en cuanto a saber estar dentro del partido. Pero, hombre, yo esa acción la verdad es que no la entiendo, ¿no? No la entiendo, ¿no? Hombre, ha mandado a callar, ¿no? Isa Romero a la grada, pero, hombre, realmente yo estoy viendo y veo muchas veces esa acción en muchas veces, ¿no? En el partido, ¿no? En los partidos, ¿no? Y creo que está fuera de todo lugar. Creo que al Sevilla se le han escapado los puntos en el último minuto y realmente termina el Sevilla con un mal sabor, porque este era un partido ganado y que al final te quedas con un punto que está bien, pero que no sabe del todo bien.
1: Ya, ahora te dicen Chazarri en agosto que en la jornada 8 va a estar el Sevilla ahí en la posición que está, quinto con 14, y dices, bueno, lo firmo, pero claro, es verdad que hoy sabe a poco, y comparto contigo, sin quitarle ningún mérito al Levante, que ha hecho méritos para empatar el partido, pero es un partido que el Sevilla tiene que controlar, ¿no?
7: Claro, el Levante tiene empuje, también es verdad que el Sevilla le ha metido 3 goles fuera de casa, tú has metido 3 goles fuera de casa y no has sido capaz de ganar, ¿no? Eso hay que tomar buena nota de eso, ¿no? Pero es que estaba ganado el partido, ¿no? Y, hombre, que expulsen a un futbolista del Sevilla porque se lleva el dedito a la boca... Cuando eso estamos harto de verlo, ¿no? Sí. A mí me parece
1: nos lo ha dicho, es el reglamento y punto. Pero, y es verdad que se ha estado un minuto allí liándola y dale que te veo. A ver, que sigue Luis García Plaza, más de Luis García Plaza.
8: ¿Cómo has dado ese gesto a tu futbolista? Gracias.
9: Yo creo que a veces los futbolistas, y es verdad, no, es amarilla. Bueno, el reglamento es amarilla. O sea, es así. Mandas caer a la afición. Es verdad que ellos tiran botellas y lo que digo siempre. A cualquier futbolista, no hablo de Isaac, a los del Levante también, a los del Levante también, ¿eh? Te insultan, te dicen de todo, te no sé qué, y tú no puedes hacerle nada. Son personas contra personas, o sea, me comprendes por dónde voy, ¿vale? O sea, son dos cosas, pero no hablo de Isaac, hablo de cualquier jugador, ¿eh? Ellos te insultan y me han tirado una botella que me ha dado. Entonces, al final hay un momento en que también hay que identificar a esa gente que tiene una botella, pero no aquí, ¿eh? Como si fuera en Sevilla, como si fuera en cualquier campo, entenderme lo que quiero decir, ¿eh? Entonces, es amarilla, con el reglamento es amarilla, o sea, está bien. Lo que quiero ver es si alguna vez lo hace alguien de un equipo grande, si lo dejan con 10.
1: Insiste, Luis, en ese discurso, Iturralde, ¿eh? No, insiste en que si lo hace alguien de un equipo grande, que espera ver el mismo castigo.
6: Firmo debajo de lo que ha dicho Luis García Plaza, solo le ha faltado decir que más que a un jugador, más les insultan a los árbitros. Y todavía no he visto a un árbitro mandando callar a una grada.
1: Sí. Bueno, pues nada, la segunda amarilla. También se agradece que Luis García Plaza, en vez de echarle gasolina al fuego, reconozca que es lo que dice el reglamento y que en este caso pues que el jugador tiene que tener cuidado, ¿no?
6: Por eso, a ver por dónde va el comité en este tipo de gestos.
1: Claro.
6: Por eso sería didáctico que mañana... Sí. Lo pusiesen.
1: De todas formas, Alemán, cerramos allí contigo. Si en cuanto tengas acceso al acta del partido, nos lo mandáis para ver qué pone el árbitro exactamente y así Iturralde puede indicarnos un poco más por dónde va a ir esa sanción, que todo apunta que va a hacer que se pierda el partido en el Bernabéu.
6: Hoy vais a tener el lujo de que os explique.
1: Por si alguien no sabe por dónde va Iturralde, es que un abrazo, Alemán, te mando un abrazo. Chao, luego hablamos, un abrazo. Chazarri, pues nada, a esperar el partido del Bernabéu sin... Parece que sin Romero.
7: Hombre, eso seguro, ¿no?
1: Sí.
7: Está claro que el haber ganado este partido te da tranquilidad para ir al Bernabéu, que es un partido que prácticamente lo tienes perdido, pero ahora ya este puntito no está mal, no está mal el punto, ¿no? Para el objetivo que tiene el Sevilla, que es estar tranquilo, pues bueno, oye, pero claro, es que estaba ganado el partido, ¿no? Y entonces cuando te quitan ese punto al final y encima con polémica arbitral, pues es evidente que al Sevilla le sabe mal, ¿no? Pero bueno... Hay futbolistas que se están...
1: hay brotes verdes...
7: Claro, Robiuro ha ganado, ha marcado... Bueno, pues veremos, ¿no? Veremos a ver, ¿no? Pero sinceramente este partido estaba ganado y ahora mismo en el Sevilla queda un mal soporte poco.
1: Totalmente. El sevillismo está contento por este inicio de temporada, pero es verdad que le sabe a poco ese empate a tres en Valencia. Y mucho mérito para el Levante, insisto, que lo ha peleado hasta el último segundo. Un abrazo, Chazarri.
7: Hasta ahora.
1: Chao, hablamos esta semana con Chazarri, que el domingo habrá un Real Madrid-Sevilla. Decía Iturralde, lo de tenéis el lujo de hablar conmigo, por esto que dijo Díaz de Mera, en el árbitro del Real Madrid-Villarreal, que antes de empezar el partido le dice esto a los dos capitanes, sorteo de saque y tal, Valverde y Foy, los dos capitanes, y Díaz de Mera le dice esto a los jugadores.
10: Como siempre, como capitanes, gozáis del lujo de que yo os pueda dar explicaciones, ¿vale? Si me retiréis a los compañeros y venís tranquilos, yo explico lo que haga falta. ¿Vale?
1: Tenéis el lujo de hablar conmigo y de poder darme o pedirme explicaciones. Es un lujo hoy en día poder, bueno, a mí me encantaría poder dirigirme a Díaz de Mera.
6: Una cosa.
1: Yo creo que es al revés. Me parece que es Díaz de Mera el que tiene el lujo de estar ahí en el campo en Primera División.
6: Lujo es una cosa excepcional. El dirigirse los capitanes al árbitro es un derecho que tienen los capitanes por reglamento para que les expliquen las jugadas. Es decir, no es un lujo, es un derecho.
1: En este caso, nosotros tenemos el lujo de poder dirigirnos a Iturralde esta noche. Seguimos adelante. Después del 3-3 del Levante-Sevilla, y a falta de ver qué pone el árbitro en el acta, vamos a hablar de la Champions y de lo que se dice en el Real Madrid 48 horas después del partido contra el Villarreal.
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1: Y con Antonio Romero, que el miércoles nos va a narrar ese Roma-Real Madrid, segunda jornada de Champions. Hola, Antonio. Muy buenas.
19: ¿Qué tal? Muy buenas a todos.
1: Y con Javi Rey, que está por aquí. Hola, Javi.
20: Hola, ¿qué tal? Buenas noches.
1: Mañana viajecito. ¿A qué hora os vais?
20: Mañana a las 11:30.
1: ¿Hacía mucho que no iba al Madrid a Roma, en Champions?
20: Pues,
1: hacía tiempo ya, ¿no? Me suena.
20: Yo recuerdo hace ya años.
1: Preguntas de trivial.
20: Hace años.
1: Hola, sí. Meana.
21: Presente. Yo diría 10 años.
1: Es que me suena que hace
21: yo
1: bastante
21: creo que
1: no va el Madrid.
21: La última vez fue con Zidane en 2016. Hablo de memoria, pues completamente.
20: Cuando lo de Cristiano, que metió un golazo.
21: Sí, jugaron de gris. Sí.
20: Yo creo que primer partido de Zidane
21: en Europa.
20: En Europa.
21: Yo creo que fue aquel partido. Ganó el Madrid 0-2.
1: ¿Te acuerdas? Sí, señor. ¿A la alineación te acuerdas?
21: No, yo creo que estaba Gessé. Eso que tienes imágenes. Sí. Yo creo que estaba Gessé por allí. Eso recuerdo.
20: Marcó Cristiano, eso me acuerdo, sí.
21: Sí.
20: Y pues, Zidane, pues que hizo un gesto.
21: Que a la vuelta a jugar hasta Salah en la Roma, aquí en el Bernabéu, fíjate. Eso que le vienen a uno imágenes a la cabeza. Pero yo diría que no ha vuelto el Madrid desde 2016.
1: Pues mañana viaje de los envíos especiales de la cadena Ser a Roma para ese partido contra la Roma del miércoles. ¿Y tú?
6: Voy a hacer de periodista 27 de noviembre del 18 durante la fase de grupos de la temporada 18-19 que ganó el conjunto blanco por 0-2.
21: No, pero había vuelto otra vez. En el 16 habían ido y en el 18. Mira, ya se no lo recordaba.
1: En el 18. Pues nada, 8
22: bueno,
1: años.
22: Claro, pues. Preguntitas trampas.
1: Claro, bueno, por eso digo.
22: Vamos, ya está, ahí
1: sí,
22: se queda
1: eso
22: el
1: es,
22: tema.
1: Eso es, yo no pretendía más. Simplemente que me sonaba que hacía bastante tiempo que no iba al Madrid a Roma. Pero antes del partido, del viaje de mañana, que por cierto, entrena el equipo aquí en Madrid.
20: Sí, en Madrid.
1: Ha cambiado, ¿no?
21: Sí, alguna vez ya se ha hecho y la mayoría de los clubes lo hace. El Madrid era más de entrenar en la ciudad.
1: En el escenario y en el...
21: Mañana entrena por la mañana a las 10:30 aquí en Valdebebas, estaremos allí para verlo y luego a las 6 de la tarde habla José Mourinho en el Olímpico de Roma, que va a ser recibido como un emperador.
1: Claro,
21: allí triunfó con la Roma, ganó una Conference League y le tiene mucho cariño en la parte ya lo rosa de Roma.
20: Sí, cosa señor. Que sí que habla.
1: ¿Cómo?
20: Sí, que mañana sí que habla.
1: Sí, mañana sí que habla.
21: Hasta ahora sí.
1: Sí, sí. Y Vinicius titular, ¿no, Javi?
20: Hombre, claro, no le queda otra. Yo creo que lo iba a hacer de todas formas, pero con esa sanción que va a tener en principio de dos partidos, aunque Madrid recurra, la roja de Vinicius y la amarilla con AT, pues tiene que ser Hausen, que no estuvo en Liga también sancionado, jugará titular. Y lo va a hacer también Vinicius con Mbappé. Y quién sabe si Diomandé, ¿no? Algo que le gustaría al club, que jugaran los tres arriba, ¿no? Que el equipo fuera muy alegre. Va a ser complicado porque con Mourinho ya nos dijo en la rueda de prensa de hace unos días que tanta gente arriba no le daba tanta alegría a él, pero que, bueno, pues no estaría mal, ¿no? Ver a Diomandé algún día a Mbappé y a Vinicius juntos.
1: En el Madrid nadie discute el gesto, el agarrón de Vinicius a Saliba, en la garra del pelo, y es una tarjeta roja clara, pero sí siguen argumentando que los árbitros claramente están contra el Real Madrid.
20: Tienen de estadística. No. Bueno, es que los números son, pero así como se pudo decir que en el Metropolitano tú puedes decir que el Atlético de Madrid no se puede o no se debe ir con 11 al descanso, en el partido de ayer será una acción instintiva, sea lo que sea, pero le coges del pelo es roja, o sea, no es más historia. Luego, si la de Konaté no es amarilla, si a Gure le hacen una falta, todo es opinable. Pero ese desquiciamiento que el Madrid argumenta con eso, con estadística, que pueden tener su parte de razón, pues también se pierde en el juego. El equipo no está jugando bien. Claro. O sea, la realidad es que el Madrid está jugando regular tirando a regular.
1: Claro. Ahora te pregunto por el tema arbitral y tú, pero claro, todo esto tiene el riesgo, bueno, el riesgo o la idea, no sé si preparada a propósito o no, de que a lo mejor se hable más de esto y menos del juego. Yo creo que hay que hablar de las dos cosas, de cómo está el Real Madrid con el asunto arbitral, que hay una guerra desde hace tiempo, con el caso Negreira de fondo, que es imposible separarlo, y claro, también con Mourinho, que también es imposible separarlo. Mourinho es alguien que habitualmente ve a los árbitros en contra, pero no del Real Madrid. Del Oporto, del Chelsea, del Inter, cuando jugaba en cada uno de estos equipos, hoy lo comparaba en la tele. Claro, es que Mourinho no es que vea a los árbitros contra el Real Madrid, es que ¿quién no recuerda lo que le pasó a Mourinho cuando entrenaba al Chelsea? Y en la propia Premier League, cuando Mourinho dejó de entrenar al Chelsea y se pasó al Manchester United, de pronto los árbitros dijeron, no, ya no somos anti-Chelsea de Mourinho, ahora somos anti-United de Mourinho. Y luego cuando entrenó a la Roma, quiero decir, y luego en el Fenerbahce, y luego en el Benfica, es que hasta hace unos meses, cuando se enfrenta el Real Madrid al Benfica en la eliminatoria de Champions, en el partido de ida, termina la eliminatoria y Mourinho dice esto del arbitraje.
23: Me expulsan porque yo he dicho una cosa que es muy obvia. El árbitro tenía un papel que decía, Tchouaméni, Carreras y Eisen no pueden ver el amarillo. Y no ha querido dar a Carreras, no ha querido dar a Tchouaméni. Yo solo he dicho esto al árbitro y él sabía perfectamente a quién podía dar y a quién no podía dar.
1: Este es Mourinho hablando de que el arbitraje era tan sibilino que sabía a qué jugadores del Madrid no podía amonestar.
6: Entonces, sí. Entonces contra la Roma también el árbitro tendrá ese papel porque es el mismo.
1: Sí, es el mismo que pitó el
6: partido. Es el mismo que pitó en Benfica. Entonces, Letessier, entonces a los del Madrid no le van a amonestar. Porque bueno, Letessier tiene un papel donde dice a este sí y a este no. Lo ha dicho Mourinho, claro. No lo digo yo.
1: A lo que me refiero, Romero, es que este discurso de Mourinho tampoco nos tiene que sorprender porque no solo lo hace en el Real Madrid, que parece que siempre cuando ha vuelto a la Liga nos asustamos, pero que este es el papel de Mourinho habitual en su carrera.
0: Claro, pero no solo no nos tiene que sorprender, sino que el Real Madrid, una gran parte de por lo que piensa Mourinho para el retorno es por esto. Una parte es del fútbol, del vestuario, de en teoría cómo maneja a los futbolistas, de cómo tenía que mezclar Mbappé, eso es una parte, y la otra parte vamos a traerle porque es el que mejor va a defender, dicen en el Real Madrid, los intereses de nuestras ideas. Yo creo que cuando tú utilizas siempre los mismos argumentos, tu argumento pierde fuerza. Y luego que cuando tu argumento es yo no salgo a una rueda de prensa porque estoy caliente y no me quiero perder los próximos partidos, pues no se lo cree nadie, porque Mourinho no tiene 5 años, tiene 63, que diría Luis Aragonés, el culo pelado, y sabe perfectamente lo que tiene que decir y cómo tiene que manejar la escena en una rueda de prensa. Yo lo he dicho, lo dije ayer, lo digo hoy, se me mosquea Talavera, contigo no se mosquea tanto, pero he dicho lo mismo. Yo creo que diferenciar esto, olvidar el caso Negreira y la evidente pérdida de calidad del arbitraje español en los últimos años, para mí, perdón, Iturralde, la evidente pérdida de calidad de los árbitros españoles.
1: Iturralde, yo creo que
0: Yo creo que esto no se puede, no se puede separar de todo lo que está pasando. Ahora, esgrimir como principal argumento en un partido en el que la única acción importante para peritar fue bien peritada. Que los árbitros van contra mí, yo creo que es un argumento que no se debería creer nadie. Para mi sorpresa, creo que hay mucha gente, de la gente que habitualmente va al Bernabéu, que es decir, son socios y abonados del Real Madrid, que han comprado este mensaje en un club en el que yo he visto ganar Copas de Europa a Ancelotti, Del Bosque, Zidane, no me voy más atrás, ninguno de ellos ha pegado una espantada en una rueda de prensa, siempre han representado muy bien el escudo, pero hay que ser... fidedignos con lo que se ve. Y yo lo que vi el otro día en el Bernabéu es desquicio desde el primer minuto y que la gente compraba ese desquicio. Yo no lo entiendo, pero es lo que vi.
6: Yo es que creo que hay que diferenciar, y entiéndeme, Romero, yo te puedo comprar lo que tú dices, pero hay que diferenciar la guerra que lleva el Madrid desde hace tiempo con el tema Negreira, que es un tema gravísimo, no lo podemos obviar.
0: Diferenciarlo sí, obviarlo es complicado, correcto, es a lo que me refiero. Bueno, sí,
6: pero a unirlo a que en la jornada 8 creas ya que hay una campaña arbitral contra el Real Madrid de Mourinho.
0: Yo
6: creo
0: no
6: que eso
0: nadie.
6: Es lo que hay. Eso es, por eso yo creo que hay
1: más
6: la
1: que
6: diferencia.
1: Nada porque ha dejado
6: una cosa
1: el caso
6: es tu
1: Negreira,
6: pelea lícita contra Federación, contra Liga. Bueno, esa es tu pelea porque hay una cosa que se ha pagado 8 años a un vicepresidente del CTA, que eso está ahí, no se puede negar, es obvio, y esa es una pelea que la llevas, pero es que no puedes unir que en la jornada 8 ya, que si los árbitros. ¿Cuándo con los mismos árbitros Zidane ganó ligas? ¿Cuándo con los mismos árbitros Ancelotti ganó ligas? Es decir, no unas a tu pelea para mejorar el arbitraje, a tu pelea por el tema de Negreira. No lo unas a que en la jornada 8, es lo que yo quiero decir,
1: sí,
6: Romero.
1: Sí. Aquí,
6: que en la jornada 8 ya metas en Negreira, metas la pelea.
1: Que además en esa petición del Real Madrid estamos todos, yo el primero, y creo que todos, de buscar y pedir responsabilidades al fútbol español. Por mucho que la justicia ordinaria tarde lo que tarde, mira cómo en la Premier League se han tomado medidas contra el City después de una investigación que ha durado
6: ha durado mucho.
1: Bueno, sí, ha durado mucho, pero eso es lo que se pide también, que
6: está judicializado.
1: Sí, pero que además de judicializarse, la Liga también puede tomar sus medidas.
6: Sí, pero por ejemplo...
1: Como las ha tomado la Premier, que ha dicho, señores, hemos llegado a la conclusión de que ustedes han hecho trampa.
6: Pero se nos olvidó una cosa, la UEFA...
1: No me quiero enrollar con el tema Negreira, pero que es verdad que todos creemos que es necesario que el caso Negreira se tome medidas en los juzgados, que está judicializado, y la propia Liga tiene que tomar una decisión y no mirar a otro lado.
6: Una cosa es lo que queramos cada uno y otra cosa son los caminos que tiene la justicia. Al City hay que recordar que la UEFA le sancionó.
1: Sí.
6: ¿Y qué pasó? Que el City fue al TAS y le quitaron la sanción.
1: Que sí, totalmente.
6: Es decir, para eso está. Vivimos en un estado de derecho.
1: Hay que respetar los tiempos.
20: Hay una cosa que es obvia, que puede ser que el Barça tenga una sanción deportiva en Europa y no la tenga en España.
1: Bueno,
20: ¿puede ocurrir o no?
1: Sí, puede ocurrir.
20: No deja de ser grave, ¿no?
1: Estoy con Iturralde y con Romero, que no quiero mezclar, bueno, pero sí, que pero... es imposible que no se mezcle, porque eso, mientras siga estando ahí y nadie tome una decisión, pues seguro que algunos lo van a aprovechar. Ahora, de ahí a seguir diciendo que porque existió el caso Negreira, la mayor vergüenza en la historia del fútbol español, que por eso, ahora ya, todos los partidos
6: sean Negreira,
1: sean en contra del equipo que entrena Mourinho, en este caso el Real Madrid, mañana se irá del Madrid a otro equipo y los árbitros que piten al próximo equipo de Mourinho serán también anti-Mourinho. Más allá de que el Real Madrid también viene con esta guerra desde hace ya unos años, incluso cuando no estaba Mourinho, por supuesto. Meana, ¿cómo está la situación?
21: Bien, bien. Es que, a ver, estamos preparando un informe para el Clásico. Lo sacaremos el jueves previo al partido en el Camp Nou, pero ya podemos avanzar que la llegada de Mourinho no ha tenido un impacto positivo en el rendimiento del equipo. O sea, viendo los datos cuantificables, no mejora a estas alturas prácticamente en nada al Madrid de Xabi Alonso, por ejemplo, o al de Ancelotti.
1: ¿Y esto preocupa en el club?
21: No lo sé. Me imagino que tienen que
20: conocer...
21: Te
20: digo que sí.
21: Vale, me imagino que tienen que conocer estos datos, porque si yo estoy manejando los que soy reportero, ellos que se dedican al fútbol tienen que tenerlo, pero que, repito, lo tendremos para el jueves previo al Clásico, porque queremos que cuenten todos los partidos antes de ese encuentro, pero que no mejora. Que el Madrid, futbolísticamente hablando, no mejora en datos con Mourinho a lo que ha tenido antes de que llegue el portugués. Y encima el impacto en el vestuario también es mínimo. Mbappé, por ejemplo, demuestra que se comporta igual con Arbeloa, con Alonso o con Mourinho. Es verdad que los jugadores respetan a su nuevo entrenador.

0: ellos creen que el anuncio del fichaje de Mourinho le dio votos a Florentino.
1: Sí, esto ellos que decía muchos, ¿no? Mourinho le va a quitar. Pues no.
0: Ellos pensaban que no iba a tener mucho impacto y después, analizando sus números...
1: No solo no le quitó, sino que
0: creen que le dio bastante. Que le dio a Florentino Pérez bastantes votos anunciar que el entrenador iba a ser José Mourinho. Yo diría que ahora muchos socios se dan cuenta que ha venido el Mourinho del Benfica y no el Mourinho del Inter. Veremos cómo transcurre la semana, porque quedan cuatro partidos muy importantes. El de Roma, el de Sevilla, el de Leipzig y luego el partido del Camp Nou.
1: Totalmente, quedan cuatro partidos hasta el Clásico, y eso, Romero, es lo que preocupa también, más allá de las polémicas arbitrales, que van a seguir, y del nivel arbitral, que lo vengo diciendo ya hace unas temporadas, no ahora, ¿no? Yo lo vengo diciendo con todo el respeto para los árbitros y para nuestro comentarista arbitral, creo que es un nivel muy bajo, el de los árbitros en general, y que eso se nota también en la falta de autoridad, en la falta de personalidad, en partidos importantes, pues en ocasiones se nota mucho, claro. pero eso no puede tapar las lagunas del juego del equipo, Romero.
2: Ni puede ni debe, claro. Por eso a mí me sorprende que se compre de una manera tan... Aunque he dicho me han oído una cosa al mediodía, que también es verdad, que es verdad que se compra, pero también es cierto que estamos en el Bernabéu, todos los que vamos a los partidos, con la sensación de que cinco minutos malos provocan una pitada del público. Quiero decir que el público está con Mourinho y el tema de los arbitrajes, pero que el público sabe que el Madrid...
1: Pero te hace jugando... dos ocasiones el Villarreal y se pone nervioso.
2: Correcto. Como... Está jugando bastante mal al fútbol. Desligar esto, todo lo que pasó el otro día, de que dentro de 15 días vas a visitar el equipo más en forma de Europa, yo creo que es imposible. Yo estoy convencido que el Real Madrid, independientemente de lo que pase en los tres partidos, dos de Champions, uno de Liga, que queda para ese partido... En el Camp Nou va a competir, porque compite casi siempre, pero además a Mourinho hay que pedirle decisiones futbolísticas. Porque una diferencia con lo que pasaba el año pasado es que a Mourinho le han dado prácticamente todo lo que ha pedido. Yo creo que Mourinho tiene un equipazo. Es verdad que no vino Rodri, pero también es verdad que tiene un equipazo prácticamente doblado en todas sus posiciones. Siguen jugando los mismos, sigue jugando Vinicius, aunque el otro día fue suplente, sigue jugando Mbappé todos los partidos, Espi no aparece, Brahim no aparece... te has presentado en el partido más importante en el Metropolitano, Tchouaméni y Valverde, y repetiste Tchouaméni y Valverde. Valverde es mejor en la derecha que en el centro. Esas son las explicaciones futbolísticas que, más allá del show, Mourinho todavía no le ha dado al socio del Real Madrid.
1: Por cierto, me sorprende lo poquito que está jugando Bernardo Silva. Bueno, lo poquito, lo nada.
3: Es un pedazo de jugador, pero físicamente tampoco está en su mejor momento. Aunque tampoco
1: viene de jugar todos los partidos prácticamente la temporada pasada.
3: Tampoco ha jugado con Portugal. En este parón.
1: Sí, en este parón.
3: No ha jugado con Portugal.
1: Bueno, es que si no juega con el Madrid.
3: Y además ha retrasado su posición.
2: Pero es que no ha jugado Brahim, es que no ha jugado Espi.
1: Claro, claro.
2: Y en cuanto
1: no juegan, sí, pero Bernardo Silva venía para un poco la manija. En cuanto no sé, me sorprende a mí, vaya.
3: A tu pregunta, el club sí que está preocupado con el juego.
1: Claro.
3: O sea, el club está preocupado con el juego y que espera más de Mourinho y espera que mueva mejor sus peones y que espera que rinda mejor. Que el de los partidos que se han jugado fuera de casa, textualmente, han ganado los dos en el último minuto y con Espi, que es el suplente de Mbappé. Si no es por Espi, el Madrid había perdido en el campo del Español, habría perdido en el campo del Elche y perdió en el campo del Betis porque por una uña no valió el gol de Espi. O sea que en el club, al margen del tema
1: arbitral,
3: preocupa muchísimo el juego y que Mourinho, no otro Mourinho, debe dar con la tecla.
1: Tiene que sacarle más rendimiento a esa plantilla. Sobre el recurso que pueda presentar, las alegaciones del Madrid, no tiene pinta de que eso vaya a cambiar nada, y el miércoles conoceremos que son dos partidos a Vinicius.
4: Y si le ponen por dirigirse a él o encararse a él de forma agresiva, uno más.
1: Podría haber uno
4: Serán
1: más.
4: Serán tres. Y el único recurso que tienen es que en el acta no bien no está especificado.
2: Ahí si estuvo listo Rüdiger ahí, porque si no le para Rüdiger, se pierde algún partido más que el del Clásico.
1: Seguramente.
4: Y el único recurso que lo van a hacer, creo que he leído que lo van a hacer, el único recurso puede ir que no viene especificado en el acta, que tendría que haber venido especificado, usando una fuerza desproporcionada, una fuerza excesiva. No sé, más extensiva el acta, más descriptiva.
1: Héctor González, hola, muy buenas.
5: ¿Qué tal, Manu? Buenas noches a todos.
1: ¿Y en el CTA qué dicen? Después de todo lo que se está hablando tras la expulsión del Villarreal y las quejas del Real Madrid.
5: Bueno, existe dentro del colectivo arbitral, en todos los estamentos, de más arriba a más abajo, una preocupación por lo que se genera alrededor de todos los partidos del Real Madrid, dentro del propio club, en la grada, en los medios de comunicación, en todo el entorno, pues... que por ejemplo el sábado se produjera una polémica por una acción en la que Vinicius, según fuentes del CTA, está bien expulsado, pues creen que es preocupante y sospechan, se huelen, que esta presión, este clima contrario contra el arbitraje por parte del Real Madrid y de su entorno va a ir a

0: más en las próximas dos semanas, porque hay un clásico a la vista el próximo 25 de octubre y que esta escalada de animadversión, digamos, pues no se va a detener. Nos explican desde Las Rozas que las puertas del CTA están abiertas y siempre lo han estado para todos los equipos, también para el Real Madrid. Y hay que recordar también que el Madrid, lo hemos contado en los últimos meses, estaba invitado a las reuniones de la Comisión de la Reforma Arbitral. Hace más de un año ya dejó de asistir a esas reuniones, que se han producido cada varios meses, y es lo que opina el colectivo arbitral. Preocupación porque creen que esta escalada contra los árbitros siempre se genera últimamente en los partidos del Real Madrid y no saben ni cuándo ni cómo se va a detener.
1: Pero es que se nos escapa siempre el matiz, y yo siempre lo recalco, que no ha acudido en el último año a unas reuniones donde no salió votado, donde el señor Louzán, pasándose todo una votación democrática, dijo, los clubes eligieron unos equipos, nos salió el Madrid y dijo Louzán, ya, pero yo invito al Madrid. Y eso no es democracia. La democracia es los que salen votados. Y si no, que no haya votación y que los elija Louzán. Es decir, le invitas, le abres la puerta y no va.
2: Sí, te voy a contarlo.
1: Hay que contar ayer lo que es y lo que pasa, y que cada club asuma sus errores.
3: La gran pregunta.
4: Y el comité técnico también, ¿eh?
1: También, está correcto, muy bien. Correcto. No, no,
4: está si yo soy
1: el primero que critica al comité técnico de árbitro soy yo.
4: Pero que tú eres un vinagre a veces, pero de largo el mejor.
1: Vinagre, pero de manzana, que es bueno para
4: el árbitro. Muy bueno. Que esto que cuenta Héctor, que es también fantástico, está muy bien, pero que más allá de la escalada y los partidos del Madrid y todo esto, de lo que tenía que estar pendiente el comité técnico de árbitros es de mejorar el nivel arbitral de nuestra liga.
2: Pues sí.
4: Cuando no que te va
2: de mal en peor.
4: Picado.
2: De mal en peor.
4: Claro.
1: Cuando no te crees al de arriba, repercute en el de
2: abajo. Es una opinión que tengo y que vengo ya teniendo varios años. Y no,
5: pero el talante arbitral, Manu, no puede ser uno. Sí. Tenéis el lujo de hablar conmigo.
2: Claro,
5: otro pendiente, más pendiente de otras cosas que realmente pitar los partidos. Eso es lo que se ve.
2: El lujo, repito, ser árbitro y estar en un estadio de fútbol de primera división, ganar lo que gana como árbitro.
1: Eso sí que es un lujo.
2: Pero decir a dos futbolistas, a los capitanes, tenéis el lujo de hablar conmigo, eso ya indica un poco el pedestal.
1: Lo vuelvo a repetir, el lujo es una cosa excepcional. En cambio, hablar los capitanes con el árbitro es una cosa reglamentaria.
2: Envuelto en la polémica este Real Madrid-Villarreal, con el que el Madrid consiguió la victoria, 3 puntos que le siguen manteniendo a 6 del Barça, y ojo, el fin de semana que viene, el Madrid recibe al Sevilla y el Barça visita la Cartuja para jugar contra el Betis. Ojito a la semana liguera que viene, en medio de 2 partidos de Champions y antes del Clásico, que puede poner a los equipos a 9 o dejarlos a 6 o que el Madrid se ponga a 3. Si le gana al Sevilla y el Betis, que fíjate cómo está, le pudiese ganar al Barça, que por ahora nadie puede con el Barça, en un inicio espectacular. Pero hay que saber si este discurso se lo van a comprar a Mourinho durante toda la temporada, la afición, o gran parte de la afición, e incluso los jugadores. No sé cuántos están dispuestos a seguir esta dinámica toda la temporada. Aunque no todo el mundo ve como algo negativo lo que está haciendo Mourinho. Vamos a preguntarle a Manuel Javois, compañero de esta casa y del país que está por ahí y que es un buen experto en el mourinismo también por su otra etapa. Hola, Javois, muy buenas.
6: ¿Qué tal? ¿Cómo estás, Manu? Buenas noches.
2: Muy bien, ¿y tú?
6: ¿Cómo lo ves?
2: ¿Cómo ves todo lo que estamos hablando, todo lo que está pasando y esta deriva en la que parece entrar otra vez el mourinismo?
6: Bueno, no sé si llamarlo deriva. Es un vértigo provocado primero por los resultados, porque Mourinho es un entrenador muy tranquilo y pacífico cuando las cosas van bien en el campo y en el resultado, y agita y remueve y provoca un cierto jaleo y un cierto ruido cuando las cosas se tuercen, a su juicio a veces por temas extradeportivos, otras veces por temas deportivos. Hombre, yo hubiera preferido la paz y la tranquilidad de que el Madrid hubiese ganado todos los partidos y dudo mucho de que hubiesen estos problemas.
2: Claro.
6: Ahora, Mourinho ha sido un entrenador siempre, hace 15 años y ahora, que para remover y para agitar el avispero y para provocar y para estimular y de alguna forma concienciar a su equipo ha recurrido a cualquier, a veces pasándose la raya, pero ha recurrido a cualquier táctica. El tema de los árbitros no es una cosa exclusiva de Mourinho.
2: No es exclusiva de Mourinho en el Madrid, es de Mourinho en muchos otros equipos también.
6: Y de Mourinho en otros equipos y de cualquier entrenador de primera división que se crea perjudicado por los árbitros. Tienen formas de decirlos, más civilinas, dando más rodeos. Este va de frente y saca las fotos de las entradas.
3: del Atlético de Madrid. Este de repente dice, bueno, teatralmente, porque siempre ha sido un personaje muy teatral, no salgo a la rueda de prensa porque quiero seguir entrenando y tal, que son cosas que a nosotros nos dan mucho juego, etcétera. Hay muchísima gente que lo estaba, que estaba esperando esto pues para provocar el gran debate nacional sobre Mourinho, etcétera. Pero es una, mira, yo me equivoqué, yo escribí una columna hoy en el periódico, en El País. Y me lo hicieron ver, yo no lo sabía, no sé si se ha comentado por ahí. Yo cuento que a ver si perdona Mourinho a Vinicius la carrera que se pegó para celebrar el gol con él y tal. Y me dijo muy acertadamente Lolo Viejo esta mañana, en el Hoy por Hoy, que compartimos sección, mi compañero El País, y me dice, tú no sabes, tío, que Mourinho fue el primero que vio el tirón de pelo.
2: Claro,
3: de Vinicius al tipo, y salió corriendo a celebrar ese gol sin ton ni son para ver si de alguna forma el foco
2: eso pasaba a segundo plano, ¿no?
3: Es un tipo que está a todas, es un tipo que está a todas y está a todas por el bien del equipo, a veces llevándose por delante ciertas cuestiones. Yo lo defendí muchísimo hace 15 años, estoy dispuesto, a lo mejor no tanto ahora porque soy más viejo, pero yo entiendo que a veces esta plantilla, a veces adormecida, a veces aburrida, a veces joder, necesita
2: a
3: un
2: poco, a veces naif, como dijo el propio Mourinho empezando la temporada, unos jugadores un poco naif, dijo.
3: Me gusta mucho esa expresión. Que necesite, que de repente necesite descargas eléctricas. Descargas eléctricas en forma a veces de esta teatralidad que puede considerarse absurda de puertas afuera, pero que de puertas adentro terminan o suelen terminar. Yo no sé cómo están las cosas ahora porque a Mourinho no lo he seguido después de Madrid, pero que entonces terminaban cogiendo al vestuario y uniéndolo en una roca sin fisuras. Ten en cuenta que Mourinho coge al Madrid hace 15 años contra el mejor Barcelona de la historia, contra uno de los mejores equipos de la historia. Y efectivamente le pasa por encima al Barcelona, pero luego el Madrid planta cara y está temporadas plantándole cara, ganando la Liga, ganando la Copa del Rey, etc. O sea, en fin, que bastante hizo para lo que había de encima, que era el mejor jugador de la historia y el mejor centro del campo que no se ha visto nunca. Y lo consiguió con, pues sí, el dedo de Villanova, censurable, pero totalmente, había cosas censurables, pero agitando el avispero de una forma hasta que los jugadores salían al campo diciendo tenemos que morir por este escudo, ¿no? De lo que se trata ahora es que estos jugadores tienen una calidad inmensa. Pero estos jugadores no parecen dispuestos a morir por el escudo. Hay fases del partido en que se desconectan, se apagan. Contra el Atlético eran como la primera parte del Villarreal era. En fin, el Mourinho necesita, no sé si lo va a conseguir, porque ha pasado el tiempo y no sé.
2: Necesita
3: el mismo,
2: un ejército, ¿no? Gladiadores, pero necesita, y que se alisten a su causa.
3: Mourinho,
2: ¿no?,
3: sigue teniendo la misma fuerza y la misma energía, no lo sé. ¿Estos jugadores son los mismos que entonces? Tampoco lo sé. Que hay una teatralidad excesiva, que hay una cosa que encanta el periodismo español, que es Mourinho haciendo mugriñadas y tal. Bueno, pues es verdad. Sí. Y oye, pues nos da minutos, a mí me da columnas, a vosotros os llena los programas. Pues no los podemos quejar mucho de Mourinho.
2: ¿Y el fútbol te preocupa? Más allá de este asunto arbitral. ¿Crees que esto va a hacer que el Bernabéu le compre el discurso durante toda la temporada, e incluso sus jugadores, que habrá que ver si los jugadores, sus propia plantilla se lo compra a costa de la falta de fútbol?
3: Los equipos no ganan. El Madrid no va a ganar por lo que haga Mourinho fuera del campo, ni porque vaya corriendo a celebrar un gol, ni porque no vaya a salir a la rueda de prensa. El Madrid no va a ganar por eso. El Madrid va a ganar por lo que haga Mourinho en el campo de entrenamiento. Y a mí lo que me preocupa es que el Madrid empezó jugando la temporada mejor de lo que está jugando ahora.
2: Sí.
3: Eso es verdad.
2: Sí. O sea, había mejores síntomas empezando. Que
3: había
2: que
3: un punto de vértigo, que es propio de los equipos de Mourinho, pues si no hay centro del campo nos lo saltamos, pero jugamos a toda velocidad, llegamos a portería, creamos ocasiones, toma y daca y jugamos de esa forma. En agosto los primeros partidos de Madrid fueron mejores que los de ahora y eso a mí me preocupa, claro, porque al final Mourinho puede hacer lo que quiera y los mourinistas podemos apoyar lo que queramos, pero si los resultados no van, el Bernabéu silba y nosotros nos quejamos y al final esto se va al carajo. No, a mí me preocupa, sí, porque bueno, yo creo que ha asumido que hay un centro del campo que no va a generar juego. Güler está en un estado forma maravilloso, es un tipo que crea juego, que da pases, que organiza el equipo, él solo no puede, tiene a Tchouaméni y a Valverde. Valverde es un tipo con unas individualidades extraordinarias, pero como aglutinador del juego coral, pues no, y Tchouaméni pues igual, ¿no? No sé si puede, si consiguiese coger al Camavinga que ha cogido Zidane en Francia, pues ahí tenemos mucho territorio ganado, pero Madrid se tiene que saltar el centro del campo, se lo tiene que saltar. A mí no me disgusta ese juego, ¿eh? Ya lo hacíamos en el primer mourinismo que nos saltaba
7: saltábamos a Kedira, nos saltábamos y era un equipo velocísimo. Que
2: claro, cuando estaban Kroos y Modric era obligatorio pasar por ahí, sí, a falta de jugadores de ese perfil, pues hay que inventar otra cosa, ¿no?
7: Pero el fútbol ha evolucionado muchísimo, ha pasado 15 años desde entonces, es muy complicado ganar los partidos saltándote el principal conductor del juego, que es el centro del campo. No sé qué va a pasar, pero bueno, yo confío, porque si no confío en octubre, Manu, pues mira tú qué año me espera, ¿sabes? Ya dejaré, para dejar de confiar tengo tiempo en mayo.
2: Totalmente. Ahora... Oye, y en dos jornadas el clásico, ¿eh?
7: Sí, sí, sí. Hay una cosa que me gusta mucho y es que, bueno, pues todo el mundo vaticina lo que parece que va a ocurrir y bueno, pues
2: y ya veremos, al final, ¿no?
7: Y al final ir con la etiqueta del corderito al que van a degollar, pues tampoco es mala idea. Ahora, plantas un partido de uno y plantas otro partido de otro y están jugando en ligas completamente diferentes y a un juego completamente distinto. Pues a ese punto de vértigo y de velocidad y de tipos en plena forma con una calidad inconmensurable, que es la que tienen los del Madrid, pero no la están explotando, está siendo el Barcelona, ¿no? Y bueno, pues ahí el Villarreal ayer o anteayer se puso a dar pases en la frontal del área cuando el Madrid estaba con 11 con 0-0, que parecía una pachanga de patio. Bueno, pues eso te lo hace el Barcelona y tienes tres goles encima sin
2: que
7: te des cuenta.
2: Exacto. Bueno, veremos a ver qué pasa en el clásico. Javois, te agradezco que a esta hora estés en el larguero, que sé que mañana te pegas el madrugón ahí con Aymar Bretos, así que doblemente gracias.
7: Como siempre, Manu.
2: Un abrazo grande. Chao, cuídate. Adiós, Javois. Pues nada, que mañana se pega el madrugón y ya veis, que
4: no sé cómo hemos podido hacer las dos horas del larguero desde que Mourinho se fue. La verdad es que el larguero ha seguido teniendo lo mismo, ¿no?
2: Sí,
4: el mismo tiempo.
2: Totalmente.
4: Dando las mismas noticias, que está muy bien, pero que al final...
2: Eso es. Ganando, esto es fútbol. Ganando oyentes, de todo. Javier Reyes, ¿qué un apunte querías dar?
5: Sí, la Liga, Mojajo, la Liga en el club no es nada nuevo, pero en este caso creo que es muy justificado, porque le han puesto el día 4 juega el Madrid en Atenas, el 4 de noviembre, miércoles, y el 7 le han puesto partido en Valencia. Hay un domingo 8 para poner el partido.
2: Miércoles Champions y sábado
5: es legal, dos días y pico, pero hombre, pónselo el domingo, ¿no?
2: Buen viaje mañana.
5: Muchas gracias.
2: Chao, Romero. Chao, Herráez.
4: Un abrazo.
2: Hasta luego mañana.
1: Chao. Viaje.
2: Pausa y seguimos.
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7: 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Por cierto, tenemos acta del Levante 3, Sevilla 3 y esa expulsión de Isaac Romero. ¿Qué dice Álvaro Benito?
9: El acta de Cordero Vega. Yo creo que hay un error de redacción, pero que lo diga Iturralde González y vais a entender por qué. Primero dice, en el minuto 90, el jugador Romero Bernal Isaac fue amonestado por el siguiente motivo. Por dirigirse a la grada donde se encontraba el público local, haciendo el gesto de silencio, llevándose el dedo índice a su boca tras la consecución de un gol, lo que desencadenó un lanzamiento multitudinario de objetos que se describirán en el apartado público. Eso dice que pasó en el minuto 90. Y después dice, en el minuto 91, el jugador Isaac Romero Bernal fue amonestado por el siguiente motivo, por sujetar a un adversario en la disputa del balón, haciéndolo de forma ostensible y persistente. Pasó primero la primera tarjeta amarilla, primero sí, antes que la segunda. Luego, porque la reacción del acta pone primero que primero recibió la tarjeta amarilla por dirigirse a la grada donde se encontraba el público local. Entiendo que será un error de redacción.
7: Pues estamos como para errores de redacción en el
10: sí,
7: acta.
10: Cuando tienes todo el tiempo posible. Claro, es decir, que tú el acta además es tiene presunción de veracidad. ¿Qué quiere decir esto? Que todo lo que pones es cierto. Si ya empezamos, que te equivocas en los minutos y pones primero la del de dirigirte al público y luego la de agarrar, es decir, ostras, poca seriedad.
7: Sí.
10: Muy poca seriedad cuando es presunción de veracidad. Muy poca seriedad para todo el tiempo que tienes. Y hay cuatro ahí para hacerlas.
7: Sí, sí.
10: Y luego, pues eso.
7: Es para que el Sevilla recurra seguro, encima.
10: Ya, pero no hay. Es un acta, es una mala redacción.
7: Es un galimatías,
10: no,
7: pero, sí, no, un galimatías, pero no cambia.
10: No, sí, no cambia lo que es
7: el sentido de la
10: sanción, de las amonestaciones. Sí. Lo que sí, en este tipo de situaciones, yo creo que tendría que extenderla un poco más, encarándose al público, estando 45 segundos, pues cuestando tiempo.
7: Claro.
10: Pues, de manera.
7: No, sí. No por habré explicado un poco más que no ha sido solo por el gesto.
10: Eso es, porque si solo es por el gesto. Este gesto
7: ahora,
10: lo vamos a ver muchas veces y no se va a amonestar.
7: Correcto.
10: Por eso te digo, que no dejes la puerta abierta, que es un acta, que hazla más, tranquilo.
7: Sí, sí, explica.
10: Explícalo todo bien.
7: Razona un poco más por qué le has sacado
10: más,
7: esa amarilla.
10: Y quedas como un señor, es decir, se estiró 45 segundos, fue a la grada donde estaba el otro, el público local. Con eso tirarlo. Y más,
7: bueno,
10: más.
7: Álvaro.
9: Sí, y en lo del público, en el minuto 95, tras la consecución del 2-3, Isaac Romero, tras la celebración que hizo descrita en el apartado anterior, aficionados del club local, identificados por el color de sus camisetas, lanzaron multitud de botellas de plástico, vasos y otros objetos a la zona de celebración del gol, sin llegar a impactar ninguna de ellas. En ese momento aplicamos el paso 1 del protocolo de lanzamientos y objetos.
7: Segunda amarilla, ha dicho su propio entrenador Luis García Plaza, que dice el reglamento que eso es amarilla, así que ya está. Era la segunda y no estará en el Bernabéu el próximo domingo. Mañana nos oímos y nos vemos.
10: Mañana estamos aquí.
7: Mañana hay Champions, Carrusel Deportivo con Garrido desde las 8:30, que hay 3 partidos de equipos españoles.
10: ¿Y cómo está la Liga? ¿Cómo va el tema de las horas extras?
7: Jodido.
10: Vale, buenas noches.
7: Gracias, adiós. Las 12:22, estaño por ahí Kiko Narváez, Álvaro Benito, Rafa Alcorta, Raúl Ruiz y José Mari Vaquero, pero vamos rápidamente con la última hora del partido del Barça, del Atlético y del Villarreal. Venga. Que mañana hay segunda, Dios y tú, que mañana hay segunda jornada de Champions. Y para empezar, en Estambul juega el Barça, que lleva pleno de victorias. 8 en la Liga y 1 en la Champions. 9 partidos, 9 victorias. Mañana va a buscar la décima. ¿Con qué novedades? Lluís Flaqué y Santi Ovalle, hola.
1: Hola Manu, ¿qué tal? Muy buenas. Pues muy buenas. Sobre todo con un estado de ánimo por las nubes, te puedes imaginar, ¿no? Está el Barça, comparado con lo que pasa en otros clubes, pues en insertado una especie de oasis, todo fluye, todo va bien, todo son buenas noticias.
7: ¿Otros clubes, por ejemplo, así?
1: Bueno, has hablado un rato ahora de alguno de ellos, vale. Tampoco hay que entrar en más detalles. Aunque es verdad que el Barça, ahora te lo contará Valle, en la sala de prensa no ha querido hurgar en la herida de lo que está pasando en el Real Madrid, sí. Esas críticas arbitrales.
7: No ha entrado al
1: trapo, fíjate, ¿no? No han querido entrar. Fíjate lo que ha cambiado el Barça. Hace 4 años y medio visitaba al Galatasaray jugando eliminatoria de Europa League. Mañana vuelve a hacerlo, convertido seguramente para muchos en uno de los grandes favoritos y quizá el mejor equipo de fútbol del momento. Así que han cambiado muchísimo las cosas. El Barça, que evidentemente funciona y muy bien en Liga, arrancó bien en Champions, que es su gran reto de esta temporada, pero que la afronta con máxima confianza, teniendo en cuenta cómo está el equipo, ¿no?
7: Y con Rafinha otra vez entre algodones, que se ha quedado en casa, y ya que marcó Gabriel Jesús, pues que siga el brasileño titular, ¿no, Santi?
11: Sí, muy buenas. Avanzamos esta mañana en la SER, que ya está trabajando sobre el césped. Es una buena noticia. Hoy es el primer día que Rafinha ha trabajado tocando balón y sobre el césped de la Ciudad Deportiva. Lo ha hecho al lado de De Jong. Los dos se han quedado en Barcelona. El resto están todos aquí. Mañana se espera un 11 con las piezas que reservó contra el Getafe Hansi Flick, con Joan García en portería, con Eric en la derecha, Cubarsí, Gerard Martín, pareja de centrales, y Cancelo en la izquierda, Rodri, Pedri, Fermín en el centro del campo, y arriba Lamine Yamal, Gabriel Jesús. Y la única duda que tengo es si es Adeyemi o Gordon en la banda izquierda. Ese es el once presumible para mañana, con lo que ha ido ensayando Hansi Flick en las últimas horas, lo poco que ha podido entrenar. Y como bien te decía Flaky, yo le he preguntado a Hansi Flick por toda la polémica arbitral, por la no comparecencia de Mourinho en rueda de prensa, a ver si tenía alguna cosa que decir. Y ha elevado un poquito el tono, porque normalmente no quería entrar y hoy no ha entrado, pero sí que he querido dejar claro que no ha entrado ni va a entrar en toda la temporada.
12: I hope that you also learn someday that I never ask and never answer a question about Real Madrid when I'm not playing directly against Real Madrid.
11: Dice que espera que entendamos que nunca va a hablar del Real Madrid cuando no jueguen directamente contra ellos.
12: It's a fantastic team with a fantastic stadium and a fantastic.
11: Y que hay que respetar al Galatasaray, que tiene un fantástico equipo, estadio, una fantástica atmósfera.
12: Because we have to focus on our game and this is the way how we're doing.
11: Que no quiere hablar del Madrid, que hay que centrarse en el partido de la Champions y que eso es lo que quiere hacer el equipo, porque quiere sumar la segunda victoria en 2 jornadas en la máxima competición continental, después de ganar el primer partido en casa contra el Feyenoord por 5-1.
7: Bueno, pues nada, vamos a ver qué tal se da mañana ese partido. ¿Cuántos viajan del Barça, Flaky? ¿Algún...?
1: Pues está previsto que estén unos 2.500 aproximadamente en el estadio. Es uno de los estadios más calientes de Europa, en el que el Barça inicia este camino en este mes de octubre.
7: En ese estadio no es invierno nunca. En ese estadio no hay la temperatura es tan alta siempre que en pleno invierno hay quien en manga corta.
1: Sí, sí, siempre hay calor, y el Barça que juega ante el Galatasaray, el sábado viaja al campo del Betis, luego la semana que viene al campo del PSG y cierra este octubre con el clásico en el Camp Nou.
7: No está mal, ¿eh? Un inicio inmaculado, Santi, de este Barça, pero ojo a lo que viene, ¿eh? El Betis, el PSG y luego el Madrid.
11: Sí, sí, y ahí tiene que recuperar como mínimo a Rafinha, porque es pieza fundamental de este equipo. Hemos escuchado también a Cubarsí.
7: Sí.
11: Es un poco la antítesis de Lamine Yamal, son muy amigos, y bien, Cubarsí no entra a las quinielas del Balón de Oro, quizás sí al de Copa, al mejor jugador joven después de convertirse en el mejor joven del Mundial. Y le hemos preguntado también por esa petición continua de Balón de Oro de Lamine Yamal y cómo contrasta con él, que no ha hecho campaña para llevarse el Copa. Y esta es la respuesta de Cubarsí.
13: Lamine, yo creo que todo el mundo ya sabe que es el mejor del mundo, y aunque él lo diga, pues la otra gente también lo ve en el campo, lo que él demuestra, las capacidades que tiene, y él sabe y todo el mundo sabe que es el mejor jugador del mundo y que se merece el Balón de Oro.
11: Bueno, pues Cubarsí, que es lo contrario de Lamine Yamal, también está bien, es otra manera de llevarlo.
7: Sí, sí.
11: Y la verdad es que no ha querido ni hacer campaña para ver si gana el Copa Mejor Joven.
7: Candidato al Golden Boy, al Mejor Joven del año, Cubarsí. Bruno Alemán, hola, muy buenas.
14: ¿Qué tal, Manu? Buenas noches.
7: ¿Qué esperamos de este Galatasaray, además de la alta temperatura que hay siempre en su grada, en su estadio?
14: Bueno, pues es un equipo con un potencial ofensivo notable, pero que defensivamente pues llama la atención la cantidad de errores que comete. Es un equipo a veces también bastante desordenado, así que veo bastante favorito al Barça. Fíjate que tiene piezas en ataque del nivel. Gundogan es verdad que viene entrando poco en los planes del entrenador, pero tiene a Leroy Sané, tiene a futbolistas como Rafael Leao, o Osimhen, que acaba de recuperarse de lesión. Tiene, yo creo, piezas individuales para hacer bastante daño al Barça por velocidad y demás, pero yo creo que defensivamente va a sufrir mucho el equipo turco mañana. ¿Sí?
7: Pues nada, veremos a ver qué pasa en ese Galatasaray-Barça desde las 9 de la noche en Carrusel Deportivo con Flaky y Santi Ovalle. Hasta mañana, Flaky. Adiós, Santi.
1: Hasta mañana.
8: Un abrazo, hasta mañana.
7: Hasta luego. Y ahora te pregunto por este United, que es el rival de mañana del Atlético de Madrid en el Metropolitano, donde se juega la final de la Champions esta temporada. Por eso le han preguntado también al Cholo Simeone, que se estrena en casa en la Champions. Hola, Miguel Martín Talavera, Pedro Fullana, muy buenas.
15: ¿Qué tal, Manu? Buenas noches.
7: Pues nada, el escenario es el Metropolitano, pero al Cholo no hay que sacarle del guión, que da igual, que sea el Metropolitano, que lo importante es mañana el United.
15: Sí, porque además es un partido muy importante. Fíjate que el primer partido cayó en Liverpool,
7: sí.
15: Y que bueno, puedes caer allí en un campo inglés y más en el del conjunto de los Reds, pero en cualquier caso, fíjate lo que viene por delante. Mañana el United, hay que ir a Stuttgart y viene al Metropolitano el Bayern de Múnich. Es un inicio de Liga de Campeones brutal en el calendario del equipo rojiblanco y por lo tanto el de mañana, después de la primera derrota, es fundamental. Tiene la buena noticia del Cholo de que cuenta con todos los futbolistas. Se han recuperado ya, los últimos ya fueron a la lista, tanto Barrios, sí, que fue directo al 11, como Alexander Sorloth. Y yo creo que se espera que los Kangin, Baena, incluso si me apuras, Julián, puedan estar, además de los Pubil y Hanko, como titulares ya de cara al partido de mañana.
7: Como está Baena jugando, de verdad, como qué cambio ha pegado de la temporada pasada a esta. El Mundial ha sido clave, evidentemente, y ahora es un jugador que se siente de verdad importancia con un papel de indiscutible. Fíjate cómo decidió con ese centro con el exterior que le puso al Cuti el otro día, y mañana apunta también a la titularidad. Fullana, ¿con qué novedades para y qué ha dicho el Cholo?
16: Bueno, pues la novedad que te decía Talavera, toda la plantilla disponible, que eso es muy importante, y prácticamente con el 11 de gala. Se va a caer seguramente de los últimos partidos Lukman, porque tiene que hacer hueco a Baena, que está increíble. Grimaldo se ha ganado el sitio porque también además está marcando goles. Vamos a ver quién se cae del centro del campo. Todo apunta que sería Coque, porque jugó muchos minutos el pasado fin de semana. Y como bien decías, pues el Cholo no quiere ni escuchar hablar de final. Hoy la cadena se le preguntaba precisamente por si es una edición más especial con este debut en casa, donde va a terminar esta Champions de esta temporada, y si ve realmente opciones con este equipo que tiene este año. Pero el Cholo, ya lo sabes, partido a partido.
17: A ver, entiendo la postura de ustedes de posicionarse en profundizar sobre la final de la Champions, que se juega en el Metropolitano, y siempre hay la situación de que si llegan a la final, vamos a la realidad es el día a día, el día, partido a partido. No alimentemos situaciones que se generan, obviamente, fácilmente diciendo, y si llegamos a la final, nos vamos al partido a partido, que en eso somos fuertes.
16: En eso somos muy fuertes, dice el Cholo, en el partido a partido, no en pensar a largo plazo. Este Atlético de Madrid ha demostrado que sabe jugar, gana prácticamente en todos los partidos la posesión, genera ocasiones de gol, marca los defensas como pasó en Vitoria, ha crecido Grimaldo, ha llegado y ha caído de pie el Cuti Romero, sí. Están creciendo casi todos los jugadores, falta sobre todo, Manu, uno para que termine creciendo, que es Julián Álvarez. Tiene que ser referente ofensivo de este equipo, y el Cholo sabe que es cuestión de tiempo que llegue el mejor Julián.
17: Bueno, creo que los delanteros, de las características de Julián, siempre necesitan del gol. Él es un jugador de equipo, es un jugador que puede asociarse muy bien, que puede asistir y que tiene muchas más herramientas solamente que el gol. El otro día hizo un buen segundo tiempo y bueno, esperemos que pueda seguir creciendo y llegando al lugar donde lo queremos ver.
16: Bueno, pues su último gol fue en Champions, en el partido de ida de la semifinal frente al Arsenal en el Metropolitano. Es verdad que en Liga no marca desde el mes de febrero, marcó en este parón con Argentina. Veremos si mañana puede marcar su primer gol de esta temporada con el Atlético de Madrid en este encuentro en el Metropolitano.
7: ¿Cómo llega el United, Bruno?
14: Bueno, empató en el último encuentro contra el Tottenham. Está más cerca del descenso que de la primera posición, que del líder en Inglaterra, y eso te evoca un poco al inicio irregular que ha tenido. Ni siquiera las estrellas a nivel individual están funcionando. Bruno Fernández marcó un hat-trick en un partido contra el Hull City, pero no está teniendo un inicio regular y es un equipo que sufre en defensa. Yo veo favorito al Atlético para mañana.
7: Pues favorito el Atlético para ese Atlético de Madrid. Manchester United, que nos narrará mañana Miguel Martín Talavera y con Pedro Fullana. Hasta mañana, Tala. Hasta mañana, Pedro.
9: Un abrazo, mano. Hasta luego.
7: Abrazo.
9: Hasta
7: mañana también noches. A las 9 de la noche en el Metropolitano y también a las 9 de la noche para cerrar el repaso de las previas de mañana, Villarreal-Nápoles. David Costarrosa, ¿con qué novedades?
18: ¿Qué tal, Manu? Buenas noches. Pues con dos bajas afronta el partido el Villarreal, una la de Nicolás Pepe, al que le han realizado una operación ocular en los últimos días y estará de baja por tiempo indeterminado, y también la de Tello Mbukanan, lesionado del bíceps femoral de la pierna derecha con Canadá. Bueno. Hay muchas ganas de sumar los tres puntos mañana en Villarreal, ya que se perdió en la primera jornada 3-2 ante el Borussia Dortmund y la pasada temporada no se consiguió ninguna victoria en Champions.
7: Hasta mañana, David. Un abrazo.
18: Abrazo.
7: ¿Cómo llega el Nápoles, el rival de mañana, Bruno?
14: Con muchas bajas, cambió de sistema Allegri en el último partido, metió tres centrales y carrileros. Yo creo que lo puede repetir, más siendo el partido en la cerámica. Está De Bruyne en buen nivel, para lo que podíamos esperar. Ya es veterano, pero viene de marcar un doblete con uno de los goles de penalti, así que seguro que le va a poner las cosas difíciles mañana al Villarreal.
7: Pues nada, y ya hablaremos para el miércoles, pero Dybala titular en la Roma el otro día y marcando, ¿no?
14: El arranque de temporada de Dybala, el último partido es empate a cero, pero sí, es que
7: empataron a cero con el Como, ¿no? De Fabre.
14: Eso es, el nivel de Dybala está siendo de top 3 de la Liga Italiana en este momento, está jugando impresionante. Fíjate que estaba a punto de irse, estuvo muy cerca de dejar la Roma y está siendo de los mejores jugadores del campeonato en Italia y de una Roma que es tercera, pero que está jugando realmente bien a fútbol.
7: Sí, señor. Hasta mañana, Bruno, mañana nos oímos.
14: Un abrazo.
7: Y ahora al Sanedrín de futbolistas, venga.
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7: Y con Kiko Narváez, que por ahí anda. Hola, Kiko.
21: Por aquí andamos, Carreño. Buenas noches.
7: Y con Álvaro Benito. Hola, Álvaro. Muy buenas.
22: Buenas noches, chicos.
7: Don Rafael Alcorta, ¿qué tal?
23: Un abrazo, buenas noches.
7: Está por ahí Raúl Ruiz. Hola, Raúl.
24: Muy buenas noches a todos.
7: Y iba a decir en Barcelona, no sé si en Barcelona. José Mari Vaquero, hola.
25: Gabón.
7: Buenas noches. Está muy tenso el tema, no solo en las calles social y políticamente, también en lo futbolístico. No tiene pinta de que vaya a ser una temporada así como muy tranquilita, ¿no?
24: Estamos en la jornada, a Mourinho jornada tranquilo, 8, ¿eh? Tranquilo, es que veíamos a Mourinho tranquilo las primeras jornadas.
23: Eso que está acabado.
24: Pero se ha desatado. Lo decía Rafa muchas veces, qué tranquilo está Mourinho.
7: Qué estrés, pero cómo se nota que llega el clásico.
24: Se nos ha ido de las manos.
25: Pero de esa manera, Manuel, en el fútbol actual, y el Rafita,
7: tensión,
25: José Mari,
7: todo el mundo, ¿no?
25: Pero yo no había vivido ni visto el tercer, cuarto partido, cómo todos los equipos marcan un gol en el minuto 70, 80, van todos los banquillos corriendo. Es como si fuese el último partido de promoción. Veo también una tensión, Rafa.
23: Mucha tensión.
25: Yo no lo he visto en mi vida, tío. Salen todos corriendo. Digo, pero si lo celebran todos juntos el banquillo, que antiguamente marcaba un gol y apenas se movía.
7: A sacar de centro y ya está. Sí.
25: ¿Sí?
7: ¿Qué ibas a decir, Rafa?
23: No, que el ADN de Mourinho y de su equipo técnico es lo que vimos hace 13 o 14 años y lo que
7: no hemos visto
23: ahora.
7: En esos 13 o 14 años en otros equipos.
23: Entonces, al final es verdad que es un cuerpo técnico aguerrido, muy pegados al jefe, y lo vimos el otro día contra el Villarreal. Yo creo que ese es un poco el ADN, que es verdad que luego en las ruedas de prensa a mí me estaba sorprendiendo por la calma que estaba teniendo, que además que creo que tiene que ser así, porque un tío que acaba de llegar después de tantos años.
24: Sobre todo la de este domingo, Rafa.
23: No, sí, sobre sábado. Todo la de este domingo, la de este sábado. Sí. No, pero que quiere decir que acaba de llegar, que está buscando todavía su manera de que el equipo
7: carbure bien. Sí, sí.
23: Carbure bien, está haciendo cambios. El otro día ya vimos que de repente le pone a Fede por la banda derecha y parece que funciona mejor que por dentro. No sabemos qué pasa con Bernardo Silva. Quiere decir, pasan muchas cosas, pero ya en el banquillo ya le empezamos a ver.
7: No sé quién dijo o dijisteis, o no sé si era alguno de vosotros en el partido o fue. No me acuerdo quién lo dijo, pero dije, estoy de acuerdo. Que alguien dijo, es que puestos a elegir, me gusta más Valverde de carrilero o de lateral derecho claro. que en el centro de doble pivote.
23: Pues lo diríamos casi todos.
7: Sí, yo creo que... ¿no? Y mira que Mourinho dijo que no le iba a poner ahí. Mourinho dijo, no, Valverde de lateral no. Pero ves a Valverde en el centro y como que le falta recorrido, ¿no? Mm. Le faltan... O sea, Valverde en el doble pivote ahí, no acabo yo de verlo claro.
24: Pues has fichado dos laterales. Sí, tienes sí, sí. a Lampard y a Arnold.
23: Sí. O sea, no, pero puede jugar de interior, puede jugar por fuera.
24: Por dentro, sí.
23: Puede jugar por fuera perfectamente.
7: Sí, pero ya si lo pones por fuera te cargas a Güler. O tienes que meter a Güler
23: bueno,
7: dentro.
23: Pues que tendrías
7: sí,
23: que cargar a quien quieras.
0: Pero fíjate, claro. si me permites...
7: Por favor, estás en tu casa.
0: No, pues si me permites, sí. Cuando vino Frick hace ya unos cuantos años, ya que lleva aquí... Uh-huh. Casi la tercera, cuarta jornada, lo que estábamos discutiendo todos los que estábamos aquí es esta línea defensiva adelante está bien, está mal, va a ir bien, ¿vale? Estamos hablando de conceptos generales, ¿no? No solo de un jugador. Entonces resulta que ahora, todavía, estamos hablando de un jugador, se puede jugar bien aquí, puede jugar bien allí, pero en el Barça, el Flick le dio una identidad prácticamente a las cuatro semanas sabíamos de qué estábamos hablando. Y con alguno de los compañeros que tengo aquí, no discutía yo, joder, que me gusta así. Y decía, no, así no va a ganar la Champions, así no va a ganar la Liga, no va... Es verdad. Pero, ¿de qué estamos hablando desde el punto de vista táctico general, no individual? En este caso, como estáis hablando muy bien, sí. Y estoy 100% de acuerdo.
7: Ese sello que le dio Flick no se le ha visto todavía al Madrid de Mourinho. Fíjate que no empezó mal, Álvaro, que dijimos en las primeras jornadas, parece que se le ve otra cosa, pero no acaba de, más allá de toda la polémica, el juego no aparece.
2: Por lo que transmitía Mourinho en las ruedas de prensa, en su mensaje, él obviamente ha querido un equipo que fuera... a defender en el campo del rival, que fuera presionante, me refiero, y que fuera dominante en el juego a través del balón. Yo le escuchaba en las previas a veces de los partidos el partido de Champions, sobre todo, donde dijo, no me conformo con contrarrestar, sino que en la Champions tenemos que dominar a través de muchos tramos del partido a través del balón. Obviamente eso es lo que él quiere. Y que de momento pues no se ha conseguido, ¿no? Yo creo que el trabajo sin balón, por ejemplo, el otro día durante tramos del partido fue buena la presión contra el Villarreal y fue buena. Y cuando el equipo presiona bien y roba, es un equipo que hace mucho daño, obviamente, pues lo hemos hablado por las características de los jugadores. Si es capaz de robar y correr, el Real Madrid es un equipo que te tiene que matar en la mayoría de los casos. Pero lo que le está costando mucho más es dominar el juego a través de la pelota. Yo creo que ahí sí que no tiene continuidad. Que es cierto el otro día que yo... y lo dije en la retransmisión de la tele, que digo, Valverde es el mejor lateral derecho del equipo.
7: Sí. O sea, pues mira, no sabía que lo habías dicho también en la tele, pero claro. Es que para mí también.
2: Y entonces, bueno, se puede abrir... Sí. Obviamente a mí Güler me parece indiscutible. O sea, creo que él se lo ha ganado. Primero porque creo que no hay otro jugador en la plantilla con esa capacidad de dar el juego que él da, que es poner un poco de pausa, darle continuidad al juego, ver los pases rápidos, ver los pases profundos. Es el único jugador con ese perfil de centrocampista. Y para mí se lo ha ganado el hecho de ser indiscutible. Sí. Y otra cosa es ya que puedas meter a Valverde fuera y meter a Bernardo dentro para que era más. Pero yo pienso que es un problema de al final tú analizas qué tipo de jugador tiene el Real Madrid en su once inicial, en un hipotético once inicial, y dices, a ver, qué jugadores tienen la capacidad de dominar, ¿no? De darle pausa al juego, de dominar, de entender, tener una comprensión colectiva de progresar a través del pase, etcétera. Y me salen dos, tres jugadores, porque Bellingham no es ese tipo de jugador. No, Bellingham es acoso y derribo, te llego, te mato, voy. Es exuberancia y que me parece un jugadorazo.
23: Que es el que mejor está.
2: Que no es un jugador de dominar, de dominar.
7: No,
2: es un
7: jugador de darle pausa al medio.
2: De llegar, o sea, Mbappé es un jugador de acoso y derribo, velocidad, desmarques al espacio. Diomandé exactamente lo mismo. Vinicius lo mismo. Tchouaméni y Valverde, pues igual, son jugadores de fortaleza física, de verticalidad. Valverde es de conducciones, de llegar, tal. Los laterales que tiene el Real Madrid, exactamente lo mismo. Y los centrales, pues bueno, pues hay alguno que sí que tiene mejor trato de balón.
24: Te queda Bernardo y Güler.
2: Exacto, me queda Bernardo y Güler. Entonces, yo siempre pienso, oye, ¿tú puedes dominar el juego a través del balón con este perfil de jugador? Yo creo que no, pero cuidado. tú puedes dominar el juego a través de contrarrestar. Ahí sí yo veo que el Real Madrid es un equipo fuerte que si se organiza y es capaz de ser agresivo con el poderío físico que tiene, ¿cómo no vas a poder presionar?
7: Claro.
2: Si todos los jugadores son animales, que decir, son bestias físicas. Son bestias físicas, que se me entienda bien.
7: Sí, sí, que
2: son,
7: está claro.
2: Son capaces de repetir esfuerzos, de ir a, van a presionar al uno contra uno al rival y los tienen que asfixiar. Y para mí ese sería el camino a recorrer para ser un equipo temible.
7: Y que luego en el Madrid, más allá de lo que se dice y lo que decís, los que más sabéis de fútbol y tal, Rodri, en el Madrid pensaron que un jugador del perfil de Rodri era necesario, porque lo intentaron fichar. Si no, no hubieran ido por él, por mucho que se diga y que se comente. Que no. En el Madrid alguien dijo, a por Rodri. Coño, si no sale Rodri, habrá otro de sus características.
3: Estamos hablando de lo que decía Alvarito, Manu. El
7: ¿habrá,
3: tema de,
7: ¿habrá alguien del perfil de Rodri que no sea Rodri, digo yo? Yeah,
3: no. Hombre, pero no puede ser. A lo mejor no es Rodri, Mendy, pero ponerle...
7: El que sea.
24: Pero Bernardo, pues ¿para qué has traído a Bernardo? ¿Sabes? O sea, que...
3: Claro. El mismo Güler, Raúl. Güler no puede estar aparcado en banda derecha en muchos partidos. Claro, pero claro, sí, chaval.
24: O sea...
7: Sí. No, lo que digo es que, lo que digo, Kiko, que si tú buscas un jugador como Rodri, pues si no está Rodri, pues a lo mejor hay otro en el mercado.
3: Sí, pero hay una cosa, claro, puedes buscar a otro, pero si el de arriba a lo mejor no lo cree conveniente. Y se oye, con Valverde, Camavinga, Tchouaméni, es lo que hay, es lo que tiene, es lo que gusta.
7: Claro, pero sí querían a Rodri. O sea, que algo veían pues si ahí, quiere, algo si veían, porque si fichas a Rodri es para que juegue. ¿No?
3: Yo creo que si lo hubiese querido de verdad...
24: lo hubiera tenido.
3: No sé, cuando estuvo toda la movida aquella, que él dijo que estaba encantado,
7: sí, lo pasa
3: pues
7: que igual
3: se habla con él, un esfuerzo, si paga 120 por diamante, no va a pagarle... No sé.
7: Sí, lo pasa que igual aparece en la ecuación. Bueno, igual no, es que apareció el Barça en la ecuación y le dijeron, oye, tienes el Madrid
3: si
7: y
3: lo
7: tienes
3: hace
7: el Barça.
3: Si claro, quieres tú si a uno antes, al 100%, sí. Manu, ya, pero vas a por él.
7: Dame 10 segundos que tengo que hacer una pausa justo a 44 y seguimos. Y son 44 menos un segundo.
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7: La una menos diez. Que no me acuerdo ya de qué estábamos hablando. Hace tiempo que estáis ahí.
0: ¿Me permites a mí?
7: Esto es como lo de la serie esta de, en episodios anteriores. Vaquero, dime, si te permito.
0: No, ¿me permites a mí?
7: Claro que
0: no,
7: sí.
0: Pero... No sé exactamente...
7: Es que
0: no,
7: como saben los anunciantes, que venís los lunes, empiezan a meter publicidad, que vienen Kiko y Álvaro y Rafa y José Mario.
0: No sé si alguien estaba diciendo algo de Rodri, ¿no? Sí. Rodri ha venido al Barça porque ha querido venir al Barça.
7: Sí,
0: punto.
7: Yo sí lo creo.
0: Cada
7: así,
0: uno puede decir lo que quiera.
7: Yo lo creo así.
0: Pero la realidad es la que hay. Dicho esto, no es ni bueno, ni malo, ni regular, pero es que es así y punto. Eso es lo primero que decir. Segundo, yo creo que respecto al Real Madrid, a margen de hablar de si juega bien, mal, regular, hay unas reflexiones profundas.
7: Te digo una cosa, perdona, José Mari, perdona que te interrumpa.
0: Sí.
7: Que no es una decisión tan... O sea, que a lo mejor hay gente... Sí, el Madrid no ha querido. No, es que como esto es una decisión de Rodri lo que ha contado es que tuvo la opción de elegir y eligió, pero que te dan a elegir entre jugar con Flick y los compañeros que tienes en la selección, que sabes cómo juegan, los conoces, o jugar con Mourinho y, vamos a ver, o a lo mejor...
0: Tampoco hubiera estado malo, no, hombre, no.
7: Por eso digo que me parece que es una decisión que por la que no me refiero a eso. Digo que por el estilo de fútbol de Rodri me encaja más a mí el haber elegido la opción del Barça. A mí.
0: Eso, por el concepto,
7: por
0: el dicho
7: concepto
0: eso.
7: De, pero bueno,
0: pero
7: sí,
0: aparte,
7: historia,
0: aparte de eso, yo creo que estamos hablando
7: de lo
0: Madrid.
7: Que decía Kiko, ¿no?
0: Y hay,
25: no, no, que
0: y
25: si
0: hay...
25: van de, a poner desde el principio,
7: sí,
25: lo mismo no le llega a lo del Barça.
7: A lo mejor no llega al Barça,
25: porque
7: si lo hubieran hecho antes.
25: A lo que voy, que si van por derecho y con los billetes,
7: lo cogen antes del Mundial o durante.
25: Yo los tejo no hace mucho, Rodri, que parecía que había nacido en Valdebeba, Manu. Entonces no me hubiese extrañado que no hubiese dado tiempo ni al Barcelona.
7: Ni a respirar.
25: Que cuando se le puso a huevo fue cuando fue a por él.
7: Correcto. José Mari, decías.
0: No, que te digo, que yo creo que, por ejemplo, si tenemos que hablar del Madrid, hablamos de laterales, centrales, tenemos que hablar de una serie de cosas un poquito, para mí, mucho más profundas que es esto. Es decir, ¿en qué estamos hablando de Mourinho, de lo que está haciendo, de lo que está creando y de cultivo que está haciendo en torno al fútbol en España en general. Porque la Liga Española no es Madrid, Barça, Atlético Madrid. Hay rivales, todos los contrarios, hay entrenadores, todos los... Y la sensación, esta sensación que le está haciendo ver de que esto no es justo, ojo, que nos va a hacer daño a todos, ¿eh?
7: Ya,
0: no,
7: ya nos lo hizo hace años.
0: Y no, y ojo, que va a hacer daño a todo el mundo.
7: Quiero preguntaros por más partidos, ¿eh? Que no sé si habéis visto el Levante-Sevilla, pero vaya, sí. Joder, vaya partidazo.
1: Vaya partido.
7: Vaya partido de locos, como el parecía que lo tenía hecho en Sevilla.
25: Y vaya golazo. Sevilla, Qué bien le ha venido Raulito los fichajes del Sevilla, los últimos. Que había mucho equipo que querían a tres o cuatro de ellos, los cogió el Sevilla. Yo creo que eso le va a dar una tranquilidad al sevillismo esta temporada.
7: Están quintos, ¿eh? Están
25: porque
7: quintos
25: veo un equipo ahí, que te va a competir. Y antes de que viniesen esos tres, cuatro jugadores, Manu, la gente estaba acojonada ahí en Sevilla, ¿eh? Y se ha cambiado
7: de
25: totalmente
7: calidad,
25: la cara.
7: Hombre, totalmente, sí. Y el Levante lo ha peleado. Es verdad que, mira, se ha llevado un punto al final. No se ha rendido hasta el último segundo, pero bueno. Fíjate cómo está el Sevilla y cómo está el Betis. ¿Cómo está Isco?
1: Isco.
7: ¿Cuántas veces ha resucitado Isco? ¿Cuántas veces ha resucitado?
1: No, pero yo creo que... A ver, yo creo que él ha tenido muchas lesiones, ¿no? Y quizás eso no le ha dejado estar más tiempo no en la élite, sino en tener ese continuo buen rendimiento. Yo creo que cuando salió del Madrid... Cuando hizo aquella aventura en el Sevilla y tal, que luego empezaron los problemas, yo creo que en el Betis ha entrado en un equipo donde tiene un entrenador que le entiende perfectamente. Y yo creo que él ha entendido que que para jugar como juega él, ese tipo de centrocampista creador y tal, él nos dejó alucinados a todos. Yo me acuerdo, lo hemos hablado aquí, sí, Álvaro, sí. Raúl, Kiko... Bueno, José Mari todavía no estaba cuando hablábamos de Isco en aquella época, que nos tenía alucinados de su forma física y de cómo había cambiado su forma de jugar sin balón. Es que es un chico que yo creo que ha mejorado muchísimo esa faceta.
0: Pero ojo, Pellegrini,
1: lo estoy diciendo.
0: Le conocí. Sí.
1: Pellegrini es un gran entrenador.
0: Por darte la razón, Rafa.
1: Sí, un gran entrenador.
0: Por darte la razón.
1: Verdad,
0: o sea, Pellegrini, ojo, la capacidad que tiene de entender estas cosas.
7: El ingeniero está ahí.
25: No sé si van a gestionar bien la Champions, Manu, pero toda la pinta a día de hoy, nunca se sabe que es el Villarreal de la temporada pasada, o es un equipo que con Fran García me parece que han acertado con el Bellerín, Nathan en el central, pues que
7: defensa,
25: que es un
7: defensa ahora, ¿no? Es una defensa de mucho lujo,
1: de mucho nivel.
7: Está Bellerín por una banda, Fran García por otra, y Bartra y Nathan, y dices, joder.
25: Y Isco que está liberado.
2: Isco le da el salto de calidad. Isco, si está bien, es el mejor jugador de la...
25: Y el Abde,
7: Abde también.
2: Y acordaos que se lesionó, si no, y seguramente hubiese ido a la Eurocopa.
3: ¿Selección?
1: Sí, seguro.
2: Cuando empezó el ciclo, este nuevo ganador.
1: Seguro.
2: Estaba a ese nivel, claramente.
0: Por eso te digo que, ojo, Pellegrini, porque si miramos la trayectoria que tiene, los equipos que ha estado, y ahora, por ejemplo, que además el fin de semana que viene jugarán contra el Barça, que será fantástico ver este partido.
7: Este partido más bonito,
0: Estoy, vamos, loco por ver este partido.
7: Ese es el sábado 6:30, ¿no? Me parece. Sábado 6:30, Betis-Barça.
3: Pero sábado, fíjate el banquillo que tiene. Es que lo del Betis ahora, estamos hablando ya de palabras mayores. Tiene una plantilla muy buena. O sea, no, ya es un equipo, es que está muy bien construido. Y tú miras al banquillo y está Ceballos, está Lo Celso, que no le da ni bola, por cierto, que le está costando entrar.
1: Sí, es verdad, sí.
3: Es que tiene
2: Los chavales de la cantera, Raulito.
3: Tiene los chavales. Joder, mira al chaval Morante que sale.
7: Tres minutos en el campo y le pegó un viaje para meter el quinto, que vamos.
3: Sí, o sea, que es que está sacando también canteranos, que algunos los ha tenido que vender, pero la verdad es que el Real Betis está que se sale.
25: Raulito, hay una estabilidad ahí en la infraestructura y en todo currado, macho, con la gente de arriba, la dirección deportiva, que están trabajando y van sustituyendo lo que te decía yo, el Villarreal. Ahora el Parrot este, que arriba, ojo con ese pelotero, que no vea cómo juega.
1: El otro día metió un golazo.
25: Muy completo,
1: qué golazo metió.
0: Si me permitís, os digo una cosa.
7: Y sobre la cantera, perdona, que decía Raúl, Jesús Rodríguez, que lo mandaron al Como, y Pablo García al Racing este año. Vaquero, decía.
0: No, si me permitís,
7: tengo
0: la suerte de estar trabajando en el fútbol base. Te digo una cosa: el Málaga y el Betis y el Villarreal son, aparte del Madrid y el Barça, evidentemente, los equipos que mejor trabaja la cantera de una manera espectacular.
7: Es verdad.
2: Español, Celta de Vigo también, ¿eh? Equipos por ahí.
0: También, no, pero hombre, podemos meter muchos, pero como concepto, el Málaga y el Sevilla, brutal la apuesta que hacen con chavales de 12, 13, 14 años.
7: Próximos rivales del Barça, el Betis, y del Madrid, el Sevilla. Estamos hablando de los dos. Oye, y sobre la celebración, ¿os parece, que no sé si la habéis visto, la expulsión de Isaac Romero, que tenía una amarilla, ha marcado el 2-3 y ha hecho el gesto este de llevarse el dedo a la boca?
25: ¿Eso desde cuándo es, Manu? ¿Desde esta temporada de Ichuitu o es de años atrás? Pues yo esa celebración la he visto.
7: Se ha hecho muchas veces y no se ha enseñado. No, siempre no era, ¿eh?
3: No, digo que esa celebración hemos visto siempre.
7: Yo esto de que mandes... A ver, depende cómo lo hagas, pero que te lleves el dedo a la boca para mandar callar a la afición contraria por marcar un gol. Pero si lo dice el reglamento, claro, pues ya saben los jugadores que no pueden hacerlo.
1: Pues
7: pero
1: te digo una cosa, me parece bien eso que acabas de decir, que ya sepan que no lo tienen que hacer. Pues
7: claro, por eso digo,
1: es que no lo tienes que hacer. Claro. O sea, no lo tienes que hacer. A mí no me parece que es para expulsarle, ni una más, pero no lo tienes que hacer.
7: Claro.
1: Y ya está.

0: Claro, joder.
1: Que vas y cuando marcas, por la alegría ya no tienes ni que hacer
2: bueno,
1: el gesto.
2: Bueno, yo qué sé, pero igual te han estado bueno, en la...
0: Sí, puede, eso sí.
2: Que no sé qué, que eres un manta, ya, que eres un no sé qué, sí, madero, sí, no sé qué. Y marcas un gol y dices, ahora calladito.
3: Yo es que sinceramente la afición del Levante no la veo metiéndole mucho caña en todo momento a los chavales, porque lo mismo alguno de ellos ni a lo mejor.
4: Oye, pero te digo una cosa, la afición del Levante es tope, hostia, es que es tope. Es decir, exige...
1: ¿Stop es que está quieta o stop?
4: No, pero no, stop en el... No, es te digo que top. Stop en el sentido que exige, pero sí, coño, sí, cómo acompaña al equipo, ojo, ¿eh?
2: Sí, hombre, sí, sí, eso no falla
4: el
2: nunca.
4: El Levante es brutal, ¿eh?
2: Sí, sí. Pues nada, así está la jornada de liga y como digo, muy calentita, tema arbitral y demás y estas cosas, pero bueno, ahora viene la Champions, que eso es otra película, y mañana al Metropolitano con el United. Vaya temporadita que tenéis, que corro, ¿eh? Liverpool, Manchester, no sé, luego quién viene, el Stuttgart y luego el Bayern, ¿eh? O
3: sea,
2: que,
3: pues fíjate, joder. Manu, yo hubiese firmado vivir todos esos partidos, esos ambientes.
2: Ya te digo, ya te digo.
3: Metropolitano,
4: Kiko,
3: 70.000.
4: ¿Puedo hacer una pregunta, Kiko?
3: Y dos, José María, hasta ahora me puede hacer dos.
4: Una.
2: A ver.
4: Una. ¿Tú crees que un entrenador después de 15 años, lo digo con todo el esto, ¿eh?
2: Sí.
4: ¿Puede decir que el equipo está en construcción?
3: Lo puede decir.
4: Vale.
3: De hecho, lo ha dicho.
2: De hecho, lo ha dicho.
4: Lo que... Pero yo te pregunto tu opinión.
3: No, sí. Sí, sí. Digo, que por poder, por porque cholo, a él ha llegado. A mí me parece ya que en octubre a mí me chirría. Yeah. Ahora, yo eso puedo entender, que los jugadores que han venido del Mundial, que hay que adaptarlo, porque ha venido un tal Canguilí, porque ha venido un tal Cuti Romero, porque ha venido un Grimaldo, porque ha venido un Hulman. Oye, tengo que poner la fase, tengo que conocerlo. Ahora Grimaldo está jugando por dentro, que se incorpora para ser superior numérica, que eso no lo hemos visto con el Cholo.
1: Maravilla, además.
5: Hombre, sobre todo si tú quieres cambiar cosas, ¿no? O sea, el tema es que tú quieras cambiar cosas e implementar.
0: Y no ha tenido
5: cosas,
0: un lateral como ese, ¿no?
3: Que lo vayas conociendo, Alvarito, en el día a día. Pues no puedo entender, oye, que. Pero claro, cuando ya tienes toda la plantilla y estamos a mediados de octubre, sí, como que chirría. Poquito, a mí me chirrió.
2: El que no está en construcción es Baena, ¿eh?
3: Joder. No.
4: Joder. Con la confianza. Entonces, mi pregunta es coherente.
3: Totalmente. De hecho, a mí me chirrió cuando lo dijo a mediados de octubre. Lo entendía en septiembre, pero en octubre, mediados de octubre, no se lo compró.
2: Sí, totalmente. Yo estoy con José María.
4: Vale. No, pero sabes que siempre del Atlético de Madrid, esto siempre te pregunto, ¿te puedo hacer una pregunta?
3: Sí, sí.
4: Nunca te hago muchas, pero cuando
2: suficientes.
4: La siento, no, hombre, no, porque es que me llamó mucho la atención.
2: Sí, sí, a mí también. Y lo de Baena es que no nos asustamos, o sea, no hemos descubierto lo bueno que es Baena, que ya lo sabíamos, pero sí que este Baena no lo habíamos visto en el Atlético de Madrid, Kiko.
3: No, el Villarreal, coño. Es claro, el jugador del Villarreal, el año pasado con el tema de la apendicitis, con el tema de las lesiones, no tuvo continuidad. Es también un poquitín en Wasabi, él le cuesta, el Cholo también, hubo ahí algún que otro roce, y ahora está jugando como se le fichó de la época del Villarreal.
2: Sí, lo de Wasabi.
3: Sí, pues ya no es ni vinagre, me gusta, Alvarito. Pasa
5: Wasabi, ¿no?
3: A superior categoría de vinagre, a Wasabi, ya no es.
2: Sí. Y tú le dices vinagre de manzana.
5: Mi impresión es que el año pasado le costó encontrar la ubicación, porque él, yo creo que él es mejor jugador partiendo de fuera y con una altura más, media punteando un poquito, de último pase, de llegada, de gol, de muy bueno en fase defensiva también, y que el Cholo no lo veía por dentro organizando y por fuera veía mucho más a Lukman, quería un regateador más, un extremo más puro. ¿No?
3: La idea de él, Alvarito, la idea de él fue, en pretemporada lo tenía como segunda punta.
2: Sí.
3: Y con total libertad, que fue el último partido que jugó alguno que otro con el Villarreal. Uh-huh. ¿Cuál fue el problema? Sí. Que hubo un jugador como Griezmann, que nadie se esperaba, que estuvo a una altura espectacular, y cuando jugaba él en banda izquierda, a la hora de ser el trabajo defensivo, pues no estaba muy contento con él.
2: De todas formas, esta le va a gustar a Raúl, la cantidad de jugadores que mejoran su rendimiento con Luis de la Fuente. Con respecto a sus clubes.
1: Nos gusta a todos.
2: Sí, pero
1: ¿no?
2: a ti especialmente.
1: Ve, a mí.
2: No, porque lo creo de verdad, ¿eh? Lo creo de verdad. O sea, que hay muchos jugadores que juegan bien en sus clubes, pero que creo que en la selección todavía son.
5: No sé cómo lo hace, pero le funciona a todo.
2: No, eso digo que. ¿No?
5: O sea, la mejor versión de Merino también la vemos ahí.
2: A eso me refiero.
1: Claro, sí, y de Zubimendi incluso. Yo solo digo que, que si iniciamos, echamos la vista atrás de los jugadores que empezó a llevar a la selección, que no dábamos, no es que no diésemos un duro, pero sí. No había ningún jugador que decía soy de primer nivel. Ahora apareció después Lamine, pero joder, hablabas de Cucurella, que muchos decían Cucurella, pero Cucurella, sí, sí. Decía sí. Merino, pero Pedro Porro, es que sí.

0: Pero ¿dónde vamos? Sí.
1: Con González esta Baena gente, es uno Fabián. De esos que... Bueno, a ver, que en el Villarreal ya se
0: bueno,
1: salió,
0: a Alex Baena se le criticó de por qué iba Alex Baena a la selección. Sí. En el Mundial, sí, en este último Mundial. Sí,
1: fíjate cómo está ahora en el Atlético, sí, que se está siguiendo, afortunadamente para los atléticos, la línea de la selección, Rafa.
2: Manu, para mí, de todas formas... aparte de...
1: Quedan 30 segundos para la pausita.
2: Aparte de Baena y Canguilito, sí. El haber traído al Cuti Romero, oh, ese es de la vieja guardia.
1: Menudo oficio, sí, sí.
2: Ese es de la vieja guardia.
1: Ese es un central y con mayúsculas, se nota. ¿No? Sí,
3: sí. De Chico, sí, Rafa. De Chico.
2: Y, claro, y es de la vieja guardia, ese no... Sí.
1: ¿Quién dijo,
2: modernos,
1: ¿quién dijo que cuando nació le dijeron, señora, señor, han tenido ustedes un central?
4: A él y al Cata Díaz, Manu, a los dos.
2: Eso es,
4: a los dos.
1: ¿Tú? Sí, niño o niña.
4: Señora,
1: que
4: niño o niña, ha tenido un central. Eso, señora, Kiko, ¿no?
1: Hacemos una pausa, recordad de lo que estamos hablando, que enseguida volvemos al siguiente capítulo, venga.
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1: La 1:11, estamos en el Sanedrín de futbolistas, como cada lunes, con Kiko, con Álvaro, con Rafa, con Raúl y con José Mari Vaquero, que acertaron en su día en la sabia decisión de no hacerse entrenadores, porque la vida del entrenador es muy dura y muy difícil. Alguno rozó el palo, o el larguero, mejor dicho, alguno rozó el larguero, pero afortunadamente no tomaron esa decisión, ¿verdad? Y qué bien. Usue Martínez de Zúñiga, muy buenas, en Pamplona. Hola.
33: Hola Manu, buenas noches.
1: Pues nada, ya es oficial que Ramis deja de ser entrenador y llega Arrasate de nuevo.
33: Sí,
1: el que no valía vuelve a valer.
33: Vuelve a casa, llegó sí. Arrasate, vuelve a valer. Ramis ha estado 8 partidos al frente de Osasuna. La verdad es que no empezó mal, con un empate y 2 victorias, 7 puntos en 3 jornadas, pero Osasuna había entrado en una dinámica de caída libre. Llevaban 5 partidos sin ganar, 1 punto de 15 posibles. Habían encajado 14 goles en las 3 últimas salidas y, sobre todo, preocupaban mucho las sensaciones que estaban ofreciendo los rojillos. Hoy a las 12:49, Osasuna comunicaba la destitución de Ramis y solo 7 minutos después anunciaba que su sustituto sería Iago Arrasate. Vuelve a casa después de 2 años y 4 meses, ha firmado hasta 2029 y vuelve con su mano derecha, con Víctor Alquiza.
1: Bueno, está, algún día ocurrirá que lo comunicarán 7 minutos antes en vez de después.
34: Que se lo comuniquen que va a entrar a Manu. Oye, mira, que te queda que voy a entrar yo.
1: Estamos a un pelo de que se lo comuniquen 7 minutos antes. Pero, en fin, pues nada, a ver qué tal, Arrasate. Pero lo de Rami, es verdad que además se fue Braulio Vázquez, ¿no? Se fue de Osasuna a Valencia, que era un poco el escudo que podía tener y bueno.
33: Bueno, Yagoba es un entrenador queridísimo en Pamplona.
1: Sí, hombre,
33: yo de verdad
1: claro,
33: que cuando se marchó no he visto llorar a los aficionados de Osasuna más que cuando Yagoba Arrasate dirigió el último partido de Osasuna. Además consiguió un ascenso, consiguió un subcampeonato de Copa, clasificación para la conferencia. O sea, dejó aquí muy buenos recuerdos y ahora pues tiene otra oportunidad por delante.
1: Sí, sí. Hasta mañana, Usue. Un beso, chao.
33: Hasta mañana.
1: Hay entrenadores que se les da especialmente
4: ¿cómo es el
1: bien.
4: Fútbol,
1: sí, como es el fútbol.
5: Pero, mano, es una locura, ¿eh? Sí. Mano, es una locura. Yo soy muy de Arrasate. Sí, sí, sí. Sí. Soy muy de Arrasate. Sí. Me parece un tío cojonudo, directo, claro, como habla, seguro que con los entrenadores. Pero, joder, es que tan pocas jornadas echen un entrenador. Increíble. A mí me duele mucho.
1: Rafa.
34: 18 goles, ¿no? Había leído por ahí que en contra, pero yo creo que lo ha precipitado también Manu el tema de Arrasate con la confianza que tiene con él, la dinámica de Ramis, y decir, a ver si en dos o tres semanas de más lo coge otro a este entrenador y no lo podemos fichar. Yo creo que casi que lo ha precipitado, pues porque esta es la confianza que hay allí que no me extrañaría.
6: También puede ser, hombre. A ver, Yagoba creo que ya ha demostrado el nivel que tiene, ¿no?
34: Sí.
6: Y con Víctor quizá de segundo y el equipo que llevan ya desde hace tiempo, yo creo que ahora mismo es un entrenador que estaba sin trabajo, pero que todos sabíamos que en algún momento les tenía que venir algo, ¿no? Y yo creo que encima en Osasuna, en casa, con un equipo que, bueno, pues que yo estoy con José Mari. Yo creo que a Ramis tampoco le han dado demasiado tiempo, pero ahora el fútbol está así, Manu. Es que esto es muy rápido todo.
7: Bueno, se ha ido diciendo Ramis ha dicho que le ha sorprendido, no que le cesaran, sino que tan rápidamente tendrían un sustituto.
6: Claro, hombre, claro. Estaba el pescado vendido, pero...
1: Claro, sí, claro, totalmente. Y mira que ayer se metieron ahí un poco en el partido, tal, iban perdiendo 3-0.
7: Sí, estuvieron a punto.
1: 3-1, pero... 3-2, dije, pero luego al final 5-2 y ya fue muy duro. Y Ramis hoy, pues nada, le mandamos un abrazo a Ramis y mucha suerte para Yagoba Arrasate, que seguro que lo va a hacer genial. Y también ha caído esta tarde el entrenador de la Unión Deportiva Las Palmas, Francis Matas, hola.
8: Hola, Manu, ¿qué tal? Buenas noches. Pues sí, ha caído Rubén de la Barrera. 3 meses ha durado la relación entre la Barrera y Unión Deportiva Las Palmas. Lleva el equipo 4 fechas sin conseguir la victoria. Y ayer en el carrusel deportivo de Ser Las Palmas, al término del partido, adelantábamos la noticia que no se iba a sentar en el banquillo el próximo sábado ante el Castellón. Y hoy se ha confirmado esa noticia. Se hace cargo del equipo Juan Manuel Rodríguez, técnico del filial. Aunque a mí me sorprende un poco la noticia, porque dice que es de forma provisional, pero es que mañana se va a presentar a las 3 de la tarde en la sala de prensa de Barranco Seco el fichaje de Juan Manuel Rodríguez como técnico de Unión Deportiva Las Palmas, así que estaremos muy pendientes.
1: Bueno, pues nada, a ver si mejora también la situación del equipo, que viene de perder contra el Mallorca en esta jornada y le ha costado el puesto a Rubén de la Barrera. Gracias, Francis, un abrazo, hasta luego.
8: Hasta luego, Manu.
7: Pues en 8 jornadas, 2 en segunda.
6: Sí, ya van 2.
7: Ya van 2.
1: Bueno, y en
7: Claudio,
1: primera... Y
7: en el Eldense, eso es Claudio, y ahora Rubén de la Barrera.
1: Y en primera Corberán, el del Valencia, y ahora...
7: Sí, ahora...
34: El Albacete, ¿no,
6: fíjate, que estamos en octubre.
7: Ah, y Albacete, 3. En segunda son 3.
34: Albacete también.
7: Claro, yo otro, Íñigo, le digo... Ha ido
1: Albacete se ha llevado 5 hoy del Valladolid.
7: Del Valladolid, sí, sí.
6: Mejor no. Ha ido Joseba.
7: Sí,
1: eso es. Ahí he estado en el banquillo esta mañana, el partido se ha jugado a las 2. En esta jornada que nos ha puesto Tebas tan en el Día de la Hispanidad, empezó a poner partidos de segunda desde las 2 de la tarde, para que estemos todos entretenidos, para celebrarlo. Pues nada. Y nada, que lo de entrenador es muy duro, Álvaro, que no. Y mira que tú, te tentaron, ¿eh?
9: Sí, bueno, al final, mira, la vida yo pensaba que iba por ahí claramente y de repente pues cogí un desvío así inesperado y me vi ubicado en otro lugar y ahora estoy fenomenal, la verdad.
1: Joder,
9: la vida,
1: te digo.
9: Pero vamos, que yo... Momento estaba, solo pensaba en eso.
7: ¿No has pensado en volver a los banquillos en algún momento?
9: No, Raulito, ahora mismo verdad que no. Claro. Tuve ahí, en el año posterior, los meses posteriores a que me fuera del Madrid, tuve 3 ofertas y una sí que me la pensé y a partir de ahí ya nada. Ya
1: sí que dijiste cuál era la que estuviste más cerca, ¿no? Sí que lo dijiste alguna vez o no.
7: Tenerife, ¿no?
1: Sí.
9: No.
1: Pues si no lo había dicho yo,
9: lo había dicho. No fue esa.
6: No lo has dicho y no lo va a decir.
1: Y no lo va a decir.
9: No. Y al final, pues mira, ahora la vida y vivo casi sin preocupación.
1: Es que es verdad. Yo os veo y digo, ¿qué bien han hecho, macho?
9: Porque... Solo me da preocupación en mi novia, entonces ya... Por ahí.
1: Ni la música...
34: Del puerto, ni... Si te da una del puerto, preocupación.
9: No, es una santa, Kiko.
34: Ah, amigo.
9: Es que me está aquí escuchando, por eso lo
34: digo. Vale. Si te mando yo para Cantabria... Ay,
1: ¿Alguien da más o está bien?
5: No.
1: Vale, vale. Hasta aquí, como diría Dani, como diría Garrido, hasta aquí la ronda.
9: Hasta aquí la ronda.
34: Esta última la pago yo, Carreño.
1: José David Palacio, muy buena.
9: A ver quién sube la apuesta.
1: A ver quién va a pagar.
5: Para meter cuchara aquí.
1: A ver quién va a pagar la ronda de Dani Carvajal, que no sé si está claro quién la paga.
34: Va a volar, Palacio, va a volar.
5: Esa la paga Ángel Torres.
1: Ah, sí.
5: Esa la paga Ángel Torres, porque como nos dijo aquí, nos dijo Soria el pasado jueves.
1: Portero, sí.
5: Dijo: algún truco se inventará el presidente, siempre algo saca de la chistera, pues es un nuevo aval. Porque es verdad que es lo que hace últimamente Ángel Torres para poder aumentar ese límite salarial, y desde esta mañana ya había luz verde para que Dani Carvajal firme con el Getafe. No sé si el anuncio oficial será mañana o ya se esperará.
1: ¿Pero se sabe cuánto le computan al Getafe por el fichaje
5: de Carvajal? Va a ser algo más de 2,5 millones.
1: Aunque no se lo va a pagar.
5: No va a cobrar 2,5 millones. En el Getafe, pero sí que le va a computar eso por las mediciones que hace ese órgano de validación de la Liga.
1: No me entra en la cabeza, te lo digo en serio. No me entra en la cabeza.
7: Tú estás en el paro, vienes de cobrar cero. O sea, tú estás en el paro.
6: Claro.
1: Es que os digo una cosa y no voy a decir, no voy a decir nombres.
34: Las lesiones, que no tiene otra, que vive en Madrid, no sé, hay que juntar.
1: Os digo una cosa y no voy a decir nombres, pero a raíz de esto de Carvajal, ha habido clubes, pasa que se muerden la lengua y no lo quieren decir, porque queda feo que lo diga, pero...
6: Sí.
1: Hay un poquito de miedo a que el señor Tebas se enfade, así por decirlo suavemente, pero hay clubes que están diciendo, es que a mí, lo digo porque han hablado con nosotros, conmigo, claro. Y hay gente que me ha dicho, Manu, es que a mí me han computado por 3 o por 4
6: a este
1: y a este y a este, cuando yo les estoy pagando una tercera parte de lo que me computa la Liga.
6: Claro.
1: Pero me computan este por 3 o por 4 porque viene de no sé dónde o porque ha jugado no sé dónde, pero... Sí, sí. Eso está pasando. Y ahora la Liga le computa 2 kilos al Getafe por Carvajal cuando va a cobrar un tercio.
5: La verdad, te digo una cosa. Después de ver todo lo que pagan en Inglaterra, estas cositas que son de coma, es brutal. Y hay que ver, Manu, si se cierra aquí el mercado, entre comillas, del Getafe, de agentes libres. Porque el mismo día que pregunté la semana pasada lo de Carvajal, me dijeron, se nos ha ofrecido Dani Parejo. Hay mucho run-run en el día de hoy con el tema de Dani Parejo, pero veremos también ese salario. Y ese mismo día me dijeron Sergio Ramos.
1: Desde el verano, Palacio.
5: Que se está ofreciendo, Kiko, Ramos, nos consta mucho.
1: Si viene Ramos, igual le computan por 8.
5: Se está ofreciendo mucho, pero a mí no me caben tantos cromos de agentes libres.
34: Hacen bien en que no te...
7: Bueno, que Bordalás va a dar el loco.
5: También te digo, no es ninguna posición de las que había pedido Bordalás. Pero bueno.
1: En fin, yo, si los clubes lo aceptan, pues que lo acepten. Pero no entiendo por qué un club le paga una cantidad de dinero a un jugador y aunque le pague esa cantidad de dinero, la Liga decide que como antes jugó en no sé dónde y cobró no sé cuánto, le va a computar por 3 o por 4. Que lo están haciendo con muchos jugadores.
7: Pero sobre todo por la situación del jugador. Es está en el paro, tiene cierta edad, viene que ya está en
1: que no se fían, que si no sé qué, que tú no puedes cobrar ahora tampoco si antes cobrabas tanto, pero bueno, que sabrá. Lo que hay que vigilar son las cuentas del club, claro que
6: eso
1: sí,
6: es.
1: Hay que controlarlas.
7: Eso es. Sí, claro, eso por supuesto.
1: En fin. Pues nada, chavales, nada más. Hasta aquí la ronda.
7: Un abrazo. Me estaba gustando el programa de humor.
5: Gracias por lo de chavales.
1: Sí, chavales. Si queréis quedaros para el faro, 5 minutitos. Sí.
9: Venga, yo voy a que me riñan un rato ahora.
1: Venga. Vale. Pues
7: que te has ganado 2 besitos, Álvaro.
1: Un abrazo a los 5. A los 5.
5: Que descanséis.
1: Hasta luego, adiós. Chao. Un abrazo, Palas.
5: Chao.
1: A ver cuándo se define lo de Carvajal. La 1 y 22, hay que contar más cosas. Por ejemplo, hoy ha caído eliminado Carlos Alcaraz en tercera ronda del Master 1000 de Shanghai. Viene Álvaro Benito para acá.
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1: ¿Qué le ha pasado a Carlos Alcaraz, Álvaro? Hola.
11: Pues que a veces se gana y a veces se pierde. No, pues no ha tenido un buen día, evidentemente, en Shanghái. Tercera ronda.
1: Se le ha atravesado el verde.
11: Absolutamente. Vamos a rescatar este momento del primer set. Ha perdido 7-6, 7-5 frente al belga Sissouberx, que es el número 39 del mundo. Era la tercera ronda de Shanghái, que es el último torneo que va a disputar este año al aire libre. Pista dura al aire libre. A partir de ahora ya será todo bajo techo. Pues bien, tenía lugar este momento.
12: Una me gusta y la otra me dice: no puedo, tío.
11: Una me bota, joder. Otra me desliza.
1: Se él solo, ¿eh? Él solo un poco sí, hablando sí. consigo mismo, enfadado consigo mismo, no se encontraba y ha pegado esa rajadita. Bueno, rajadita, estaba cabreado con él.
11: Sí, bueno, es una rajada.
1: Sí,
11: no es rajadita ni nada, rajada.
1: Sí.
11: Bueno, que ha perdido, también ha perdido.
1: Digo, que no era de nadie, sino que era de sí mismo. Vamos.
11: Próximas citas para él. Veremos si la semana que viene está en el Six Kings Slam, que es esta exhibición Six Kings Slam.
1: Me gusta más Billie Jean King Cup que el Six Kings
11: Billie Jean King, Copa Davis. Bueno, pues es la exhibición de Arabia Saudí que vale. Reparte una barbaridad de dinero. ¿Qué pasa? Joder. Que en Riad, en Arabia Saudí,
1: sí, están para jugar ahora.
11: Están para jugar ahora mismo. Entonces, sí. Por ahora el torneo se mantiene. Torneo en el que no va a estar segura. Bueno, no va a estar Sinner, sí va a estar Djokovic, sí va a estar Alcaraz. Y a ver si se disputa finalmente. Lo que seguro es que va a estar en París. Bueno, iba a decir yo París-Bercy, en el Masters 1000 de París, en la Copa de Maestros en Turín y después en la Copa Davis, que este año tenemos una gran oportunidad para ganarla 7 años después. Por cierto, siguen adelante Davidovich y Lehecka. Y déjame contarte que en segunda división, no hemos contado los resultados completos, ¿no?
1: Bien,
11: Valladolid 5, Albacete 0.
1: Ese sí lo hemos contado, ese sí.
11: Ese sí, por
1: repito
11: lo que sea.
1: Que quede claro.
11: Burgos 0, Granada 1, Oviedo 3, Eibar 1 y Tenerife 1, Girona 1. Y me cuenta Marta Casas que Gaby Deck, el jugador del Real Madrid de baloncesto, va a estar entre 5 y 6 meses de baja.
1: Jugar.
11: Lesión en el hombro. Y tengo para aquí las portaditas.
1: Ah, pues sí, vamos con ellas. Claro,
11: sí, ya te lo cuente.
1: Sí.
11: Pasen y vean, en As vuelve la Champions con una jornada apasionante para Atleti, Barça y Villarreal. En Marca Noche Diabólica y aparecen en portada Lamine Yamal y Julián Álvarez. En Espora por la décima, el Barça retoma el pulso de la Champions con el objetivo de mantener el pleno de victorias en esta temporada. Y en Mundo Deportivo, reto en el infierno turco.
1: Está ya por ahí Laura Piñero. Vamos a dar el testigo enseguida, que arranca el faro.
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1: Pues sí, ya está por ahí Laura y el equipo del Faro y también Antón Meana, que hoy tiene su sección. Hoy, lejos. Mañana, carrusel a las 8:30 y después, el larguero. Aquí a las 11:30 os esperamos. Chao.

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5: En una encuesta del American Film Institute fue votado como el mejor villano de la historia del cine.
6: ¿Y de quién se trata?
7: Del psiquiatra Aníbal Lecter.
6: Aníbal el caníbal.
5: Lo cierto es que no hemos podido olvidarle desde que le vimos por primera vez en aquella prisión de pesadilla del Silencio de los Corderos.
8: Está al final, en la última celda. Manténgase a la derecha.
5: Anthony Hopkins.
9: Jonathan Demme said, "Where do you want to be seen in the cell?"
10: El director me preguntó, ¿dónde quieres ponerte? ¿Sentado, tumbado, escribiendo? Me gustaría estar de pie justo en medio de la celda, le dije, esperándola. Llevan hablando de él más de 10 minutos antes de que se le vea y yo quería mostrar todo lo contrario a un psicópata sangriento. Siempre hay que mostrar lo contrario de lo que espera el público. Asusta más.
5: Con solo 8 escenas y 25 minutos en pantalla, Anthony Hopkins ganó el Oscar y creó un personaje que se ha convertido en un mito del cine.
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11: En la goma de sus calzoncillos la aguja se mueve con destreza. Con los pespuntes precisos acaba lo que el hijo le ha pedido. Verás, madre, qué bien vamos a estar. Vestido y con la maleta, se despide de todas. La madre, la mujer embarazada y las mellizas juguetonas que están empezando a andar. En ellas va pensando cuando baja del avión, nervioso, con la ilusión de una nueva vida. En la casa que van a tener, una habitación para ellos, otra para la abuela y las niñas, un perro también. Decide cuando el pastor alemán que sujeta a un policía se detiene frente a él.
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1: Hola, ¿qué tal? Buenas noches. Acabamos de pasar la 1:30 de la madrugada, una menos en Canarias, pero si nos vamos un poco más lejos y cruzamos el Atlántico, en Ciudad de México, son poco más de las 5:30 de la tarde. Y en Estados Unidos, 2 horas más, dentro de un ratito nos vamos a ir hasta allí. Y es que se han cumplido 534 años de la llegada de Colón a América. Aquellos hombres no imaginaron que llegarían tan lejos, la palabra de esta noche. Lo revivimos en los diarios de la época.
2: Les di a algunos de ellos unos bonetes colorados y unas cuentas de vidrio que se ponían al pescuezo y otras cosas, muchas de poco valor. Después venían a las barcas de los navíos a donde nos estábamos, nadando, y nos traían papagayos e hilo de algodón en ovillos. En fin, todo tomaban y daban de aquello que tenían de buena voluntad.
1: Diarios que narran el encuentro entre pueblos. Decía que acabamos de despedir la fiesta que recuerda, entre otras cosas, aquel viaje. Y digo entre otras cosas porque hay quien siente mucha distancia con este tema, con esta celebración. El lejos no se mide solo en kilómetros, también en relatos. Y en el centro de ese debate están voces como la de Luis García Montero, el escritor y director del Instituto Cervantes, que ha estado esta tarde en La Ventana.
3: Los españoles solo somos el 9% del idioma y nos hemos acostumbrado a trabajar, primero sintiéndonos orgullosos de formar una comunidad muy importante en el mundo, y segundo, alejándonos de cualquier tentación imperialista, de cualquier tentación de creer que somos el centro de nada. Y por eso en el trabajo pues es muy importante respetar la diversidad, y sería muy importante en este mundo que tantas dinámicas tiene en contra de la multiculturalidad, pues reivindicar la cultura como un espacio de entendimiento, de diálogo, de afinidades, de hermandad, que no tuviesen la violencia como punto de referencia.
1: Y tanto, hablaremos de todo este tipo de distancias, también de las que nos imponen las circunstancias y tienen que ver con emigrar.
4: Fareros y fareras, el mundo de estar lejos es muy complicado, y sobre todo a la gente que ha emigrado en cualquier país del mundo, porque siempre la tierra siempre se echa de menos, y sobre todo cuando dejas a tu familia en busca de trabajos, nuevos horizontes, nuevos sitios para ganarse su vida. Por eso es muy complicado la vida de esta gente. Sin más, se despide el asturiano.
1: Qué oportuno esto que dice el asturiano. Luego está la lejanía que si elegimos, la de un viaje para recordar.
5: Gabón, familia Farera. Acabo de llegar ahora mismo de pasar el fin de semana con la cuadrilla. Hemos estado en la Sierra de Urbasa. Hemos ido al nacedero de Lurederra. Y la verdad es que no está nada lejos, a 1 hora y cuarto de nuestra casa. No hace falta irse al infinito para disfrutar y ver paisajes maravillosos, especialmente ahora que es otoño. Desde el Valle de Ayala, a ratos y a cachos.
1: Es verdad que no hace falta irse al infinito para vivir una experiencia fuera de lo común, pero la verdad es que luego hay viajes que nos cambian la vida y en el momento no somos conscientes. Se lo podríamos preguntar a Darwin, que se subió en un barco con 22 años, su primer trabajo, para ir a tierras remotas, y regresó con el germen de la teoría de la evolución en la cabeza. Me acuerdo también de un viaje más triste que no pudo hacerse, el de aquel verano del 36, cuando Lorca y un joven llamado Juan Ramírez de Lucas planeaban irse lejos de España para no tener que quererse en secreto. Este viernes se estrena el documental de Manuel Menchón que lo cuenta, La voz quebrada.
6: Mi querido Juanito, coincidencia y entre líneas, tú debes leer todo el cariño que te tengo y toda la ternura que almacena mi corazón. Yo pienso mucho en ti y esto lo sabes tú sin necesidad de decírtelo.
7: Mi entrega a Federico era absoluta, de una intensidad como nunca hubiera pensado que pudiese existir entre dos hombres.
6: No llore, 2 meses pasan pronto.
7: Fueron sus últimas palabras.
1: Y precisamente nos estáis recordando muchos de vosotros que hay otra manera de irse lejos sin moverse del sitio, a través del arte, la literatura.
8: Hola, hola. Suscribo y hago mío lo que nos dice sobre la lejanía Mario Benedetti en su poema. Todo está lejos, pero es un modo de decir. En realidad no tengo patrón universal para medir cercanos y remotos. Yo siento lo mismo que Benedetti, pero no lo sé expresar de ese modo tan bello. Y también me identifico con los versos finales. Todo está lejos, pero es un modo de decir. En mi mejor historia ha habido lontananzas a granel. Y mi experiencia dice que lo remoto a veces se aproxima. Besos desde el aeropuerto para ir un poco más lejos. Carmen París.
9: Todo está lejos. Todo está lejos, pero es un modo de decir. En realidad no tengo patrón universal para medir cercanos y remotos. Los bienaventurados se escabullen detrás de nieblas o de muertes. Los bien odiados zarpan o sonríen con esa impunidad que da el rencor. Todo está cerca, pero es un modo de decir.
1: Todo está lejos, no me atrevo cerca. Vamos a llevar la palabra también a la filosofía con el filósofo y profesor Carlos Javier González. Y con vosotros.
10: Hola, Fareras, Fareras de Luisa. He pensado en lo importante que resulta mirar algo de lejos, porque sin esa distancia la persona se funde con el problema y pierde la capacidad de juzgarlo. También he recordado lo que decía Ortega y Gasset, que solo es posible avanzar cuando se mira lejos, porque si se mira solo el problema de hoy, lo urgente no nos deja distinguir lo importante y podemos tomar decisiones basadas en el miedo. Mirar lejos nos permite ampliar la perspectiva, diferenciar lo esencial de lo accesorio, planificar una estrategia vital y sostener un rumbo. Buenas noches, muchas gracias.
1: Me apunto, Luis, a estas frases como la de solo es posible avanzar si se mira de lejos. Por cierto, que no se me olvide, está pendiente el Suena la Vida. A mí me cuesta acertar, pero sé que vosotros seguro que dais la diana. Esperamos vuestras llamadas en el 900 100 800. ¿Y qué opináis de esa manía de imponernos desde pequeños llegar lejos en la vida?
11: Hola, buenas, soy Doc Derma. Y con el tema de hoy me ha venido a la mente la expresión de llegar lejos en la vida, ¿no? Que equipara el éxito con algo que está a mucha distancia de nosotros, cuando realmente yo creo que para sentirse globalmente realizado es necesario descubrir y conectar con nuestra esencia y con aquello que nos hace únicos. Y desde ahí, pues, entre comillas, intentar llegar lejos. Venga, un besito.
1: Totalmente de acuerdo. Por cierto, esta presión la conocen muy bien los deportistas. De deporte hablaremos con Antón Meana, que ya está por aquí. Y también luego con un publicista que lo dejó todo para dar la vuelta al mundo en solitario a bordo de un velero. Él cuenta que la música fue lo que le salvó de no volverse loco. Y en su barco sonaba esta canción de Dylan con la que encendemos el faro esta noche. Arrancamos.

Queridos amigos del Faro, os quiero contar que yo tuve una relación a distancia en una época en la que no existían los teléfonos móviles ni nada que pudiera hacer un poco más fácil estar lejos de la persona que quería. Nos escribíamos cartas, poníamos un sello en el sobre, lo dejábamos en un buzón con la esperanza de que cuando aquella carta llegara a su destino, el otro siguiera teniendo las mismas ganas de leerla. La otra opción era llamar desde una cabina y hablar hasta que un pitido nos avisaba de que el crédito se estaba acabando y con él también se acababa nuestra conversación. Ahora parece increíble que nos pudiéramos querer tanto estando tan lejos. Sin embargo, así era. Y esta noche ha sido muy bonito recordarlo. Un abrazo. Soy Julieta Astur.

0: El tema de hoy, yo lo más lejos que estoy ahora mismo que quiero, que me encantaría, pues para mí está súper lejos, que yo quiero ir desde hace muchísimo tiempo a la Patagonia, quiero ir a ver Perito Moreno, quiero andar por encima del Perito Moreno, quiero ver la Tierra de Fuego, todo eso. Pero está súper lejos, y no digo yo ya en kilómetros, sino de mi cuenta bancaria, lejos de mi economía. Así que, pues nada, sigo con ilusión y sigo esperando, que aunque esté lejos, no pierdo la ilusión. Eso sí que no la pierdo nunca. Buenas noches, soy Maripe, la farera de Torremolinos. Besitos para todos mis fareros.
1: Lejos, cerca, vamos, no me quedo claro con Epiblas, ¿eh? Porque es todo tan relativo. Ahora mismo estoy lejos de mi casa, pero cerca, porque nací aquí, cerca de mis raíces, lejos de mí casi toda mi vida. En fin, todo muy relativo. Mis padres muy mayores están muy cerca de la muerte y muchas veces la ven tan lejos porque están ya muy cansados y están ya, quieren irse. Pero bueno, es todo contradictorio. Un besito, soy cántabra en Sevilla.
2: Me causa siempre curiosidad, como introvertido, cómo se puede llegar a ver de lejos lo que para alguien puede ser un día o un momento más, pero que cuando se comparte con personas cercanas o se hace algo que me recarga mucho esa batería social, es lo que le termina aportando ese extra a lo bello de la vida. Y que ha sido también curioso ver de lejos ahora mi propia historia dentro de lo que ha sido el último año, en donde ese sentirme lejos de mí mismo y que con una combinación de cosas se ha tenido un crecimiento que aún me sigue sorprendiendo, pues es algo que me sigue recordando un poquito cómo en ocasiones estar un poco lejos de lo que ocurre puede traer algunos detalles que pueden incluso seguirte ayudando a conocer más. Muchos saludos, Iván, desde Colombia.
3: Buenas noches, farería. Por la palabra lejos, yo se la voy a dedicar a Mari Carmen, que vuele alto y en paz, porque lejos ya ha llegado. Es como nuestra Rosa Parks. Va a sentar un precedente. Mientras algunos tendrían que caérsele la cara de vergüenza. A ver si realmente esto, ya que ella ha sentado un precedente, esto va para adelante y tiene una buena consecuencia social. Mari Carmen llegó lejos. Ya llegó Lorín desde las montañas de Huesca. Buenas noches.
4: Lo más lejos que he estado, pero hasta el punto de desaparecer, siempre, siempre ha sido cuando leo. Es que desaparezco. Estoy metida en la historia que recuerdo de adolescente leyendo Viaje al fondo de la Tierra y me llamaban para comer. No oía, no tenía hambre. Maravillosa, maravilloso llegar hasta allí, tan lejos. Fareros, fareras, Laura, equipo, Blanca.
5: Y aquí, muy cerquita, está Antón Meana. Hola, Antón, buenas noches.
6: Presente, Laura. ¿Cómo estás? Buenas noches.
5: Yo muy bien, ¿y tú?
6: Bien, la verdad que sí, contento de verte.
5: Hace igualmente, mucho que no coincidíamos. La verdad, pero pasamos un verano muy feliz, tú y
6: sí,
5: yo.
6: Sí, correcto. Estábamos lejos, pero cerca.
5: Tenía mucha curiosidad por ver dónde llevas la palabra de hoy, lejos.
6: Lo primero, como hago siempre con Mara, ¿qué es lo que se me viene a la mente cuando yo escucho en la promo del Faro, el domingo por la noche, de qué va el programa del lunes? Y me gusta la palabra lejos porque un buen amigo del larguero, que es el presidente de la Federación Federación de Fútbol de Las Palmas de Gran Canaria, sí. Mi amigo Arencibia, tuvo un debate un día porque el que era secretario de Estado para el Deporte dijo un día como que en las sedes del Mundial 2030 que van a organizar partidos en España, vino a decir Víctor Francos que no iba a ser sede Las Palmas de Gran Canaria porque estaba muy lejos.
5: Ay.
6: Que por un tema de sostenibilidad era mejor que las sedes estuvieran cerca y que Las Palmas quedaba lejos. Cuando dimos la información, el señor Arencibia se sorprendió, llamó a la radio y dijo lo siguiente.
7: ¿De dónde es el presidente del Consejo Superior de Deportes?
6: Es catalán.
7: Me queda más cerca ir a otro sitio que ir a Cataluña. A mí me queda más lejos Barcelona. O él cree a lo mejor que nosotros aquí estamos en otro país.
6: A mí
7: país, o algo,
6: me queda más lejos Barcelona. Sí. Y dije, es que es verdad, lejos de respecto a qué. ¿Qué es cerca y qué es lejos? Hay veces que te parece que está muy lejos una cosa, pero será para ti. Y tenía razón en su argumento. Está lejos Las Palmas de Gran Canaria si pensamos en Barcelona, y está lejos Barcelona si pensamos en Las Palmas de Gran Canaria. Afortunadamente, esa barrera quedó superada y Las Palmas de Gran Canaria, que está donde está, será sede del Mundial 2030 y habrá partidos en ese Mundial.
5: Es que esto de las distancias es muy relativo, pero entiendo que, por ejemplo, cuando se deciden los partidos se tiene en cuenta la lejanía, ¿no?
6: Se tiene en cuenta la lejanía, pero hay veces que el fútbol te lleva a lugares insospechados. Por ejemplo, el destino más lejano en la historia de la Champions, el partido de más distancia. Se jugó la temporada pasada entre el Sporting de Portugal, el Sporting de Lisboa, y el Kairat Almaty, que es de Kazajistán. Estamos hablando de 7.000 kilómetros entre una ciudad y la otra. Es una competición europea, pero te toca jugar así. Es que no hay opción a que el sorteo cambie. Le pasó, por ejemplo, también al Real Madrid, que es el segundo partido más lejano en distancia. Jugó el Real Madrid contra el Kairat Almaty allí en Almaty, y un periodista mexicano que fue a cubrir el partido lo explicaba así en su blog.
8: Es el viaje más lejano del Real Madrid en toda su historia en la competición. Entre Madrid y Almaty, donde se juega el partido, hay 6.500 kilómetros de distancia en línea recta, pero en total en la travesía son casi 8.000. Es decir, prácticamente lo mismo que si Real Madrid jugase un partido de Champions en México.
6: Claro, es un partido continental, pero el viaje es prácticamente transoceánico. El tercer partido más largo también influye que Lisboa queda muy en esa parte de Europa, fue el Benfica-Astana. Y hablamos de eso, de más de 6.000 kilómetros. Me comentaba ahora Javi Blanco, compañero del Larguero, que no podemos obviar, por ejemplo, lo lejos que ha ido la selección brasileña a jugar en este último parón de selecciones. A jugar dos partidos en Australia y un partido en la India. Te mueve todo el dinero, pero hablamos de 35.000 kilómetros para los jugadores que viven en Europa. Es muchos kilómetros en poco tiempo y eso perjudica al rendimiento de los futbolistas. Pasa mucho en baloncesto. Hace un par de años hizo una noticia el Gran Canaria de baloncesto muy buena, que en una temporada habían hecho 140.000 kilómetros para jugar partidos en Ulm, en Trento, en Estambul, en Samokov. Estamos hablando de 3 vueltas y media a la tierra en una temporada. 3 vueltas y media, o por ejemplo, hacer 13 veces ida y vuelta Las Palmas de Gran Canaria a Nueva York.
5: Es una locura.
6: Es una locura porque en el deporte tienes que ir a jugar muy lejos.
5: Y con la presión a la que están sometidas los deportistas, si sumas un viaje así, puede trastocarte totalmente, ¿no?
6: Sí, y luego hay gente que viaja también a esa distancia para animar a su equipo. Entonces, para eso no hay distancia.
5: Bueno, eso no importa, eso es divertidísimo.
6: Sí,
5: además,
6: no está tan lejos un sitio si vas para animar a tu equipo. Y hay auténticas locuras. Los mexicanos, los holandeses, los suecos, los brasileños, los argentinos. Son gente que en cada mundial viaja en masa y que no les importa la distancia a recorrer o si el destino está muy lejos. Creo que esa forma de viajar también le da un poco de sentido y de magia al deporte.
5: A mí me gusta que te pongas un partido y viajes a ese lugar, pues como te pones un concierto, ¿no? Es una manera estupenda de recorrer el mundo. Por cierto, y el término lejos no lo lleváis al tema técnico, más técnico.
6: Sí, por ejemplo, en ciclismo. Tadej Pogačar es la nueva sensación del deporte mundial. Es un poco el Usain Bolt del ciclismo. Le comparamos con Eddy Merckx. ¿Será el Eddy Merckx del siglo XXI? Pues Pogačar tiene como principal característica que ataca muy lejos.
9: Mira, ahí va Tadei.
10: Efectivamente, 50 kilómetros de meta nos ha hecho esperar y Félix Gall que le acompaña y los demás.
6: Este es Javier Ares, narrando en Eurosport una de las múltiples carreras de Pogačar, que ha cambiado un poco la forma de correr, porque como pasaba hace muchas décadas, ataca a muchos kilómetros de la meta, desde muy lejos. Estábamos acostumbrados a ataques controlados, a 10 kilómetros, a 5 kilómetros, a 15 kilómetros. Pogačar ha atacado casi a 100 en el Mundial que ganó en Kigali, en Ruanda. Tiene una forma de correr muy, muy agresiva y le permite machacar física y mentalmente a sus rivales. Ves que Pogačar se va de tan lejos y sabes que lo que te queda de ahí a la meta es un calvario. Es su forma de correr, no solo quiere ganar, sino quiere pasar a la historia por cómo gana, y creo que sí, ahora mismo en el mundo del deporte queremos hilarlo con la palabra lejos, realmente ataca desde tan lejos Pogačar que a los que nos gusta el ciclismo nos emociona, porque no solo dices va a ganar, sino que estás pendiente de la radio o de la tele para que te digan en qué kilómetro va a atacar Pogačar y cuándo va a dejar en el camino al resto de rivales.
5: Me gusta esto, atacar muy lejos.
6: Atacar desde muy lejos.
5: Fíjate que por lo que estás contando, la palabra está en el lenguaje deportivo desde muchas miradas. Yo pensaba que me ibas a hablar quizá de la obsesión de llegar lejos, de récord y demás, pero me ha sorprendido totalmente.
6: Es verdad que cuando hablábamos fuera de micrófono, antes de preparar la sección, me quedaba pensando y yo decía, ¿qué es llegar lejos en el deporte? Evidentemente, si nos quedamos en lo más básico, Llegar lejos es ganar cuanto más mejor. Tienes el Mundial o tienes tantos Roland Garros como tiene Rafa Nadal, evidentemente has llegado muy lejos.
5: La competición.
6: Correcto. Ganar en la competición y ser el mejor es llegar lejos. Pero yo creo que el deporte tiene algo de sentimental, algo de romántico, que si tuviera que resumirlo en una frase, creo que llegar lejos es que te recuerden. Que con el paso de los años, alguien le diga a su hijo o a su hija, mira, ¿ves a ese? Ese jugaba muy bien al fútbol. Ese me hizo feliz jugando a baloncesto. Ese era una leyenda absoluta en la piscina. Esa deportista consiguió tantas medallas y me hizo muy feliz. Yo creo que te recuerden es realmente llegar lejos.
5: Sí, o que gracias a un partido o cualquier otra competición deportiva, pues alguien retenga un recuerdo, ¿no? Para siempre.
6: Sí, sí,
5: pues
6: sí.
5: De ese viaje que hizo con su padre lejos para ver una competición, ¿no?
6: Sí.
5: Por ejemplo.
6: Y eso no lo vas a olvidar nunca. El haber ido lejos a seguir a tu equipo, viajar con alguien, poder contarlo. Sí, creo que el deporte no es solamente el gol o la canasta. Creo que es todo lo que envuelve. Y sí, para el deporte realmente no hay distancias. Es que, no sé, fíjate, ¿qué queda lejos? Para nosotros, volviendo al tema de Canarias y de Barcelona, para nosotros queda muy lejos Australia. También esa épica, ¿no?, de ganar un Open de Australia de tenis, cuando fuimos a jugar aquella final de la Copa Davis a Australia. Es como que lo que está lejos es un pelín más exótico, lo que está lejos para ti. Te escuchaba, ¿no?, hablando al principio del programa de las distancias. Nuestro compañero Pedro Fullana, en una pretemporada con el Atlético de Madrid, hicieron un viaje desde Corea hasta México. Creo que es la distancia de las más largas que va a hacer un equipo en una pretemporada. Levantarte en Corea y que el siguiente viaje es prácticamente un día entero viajando. Aparte con un cambio de horario totalmente desfavorable. El deporte te permite esto. El hecho de que no haya fronteras realmente en el deporte hace que vayas más lejos que en otras disciplinas. Y luego me ha encantado, y quería desligarlo un poco del deporte, una de las notas de voz que hemos escuchado.
5: Sí.
6: Porque realmente lo de lejos es muy puntual. Yo considero que mi casa, Gijón, está lejos de Madrid y añoro no poder ver la playa todos los días. Pero luego lo comparas con oyentes que nos escuchan desde el extranjero, que tardan años en volver a su casa, gente que escucha El Faro o El Larguero desde Estados Unidos o desde Sudamérica o desde un pueblo de Suecia. Dices tú, José, realmente sí que está lejos. O sea, yo me quejo, pero tengo mi casa a 4 horas en coche. Eso no es lejos si lo comparo con esa gente.
5: Eso es verdad. Oye, nos quedan unos minutos para que nos recomiendes un libro vinculado a este tema, que sepas que ahora cada vez que voy a una librería y veo un libro relacionado con el deporte y la vida, me acuerdo de ti.
6: Pues me hace ilusión que me lo digas. Entre eso y toda la gente oyente de la radio que se acuerda de mí cuando ve un principito, que realmente me hace mucha ilusión, que aparte mucha gente me lo escribe, lo dice, me pregunta, bueno. Así que se lo agradezco. Hoy he venido entregado, o sea, hoy uno muy fácil. Recomiendo otra vez a Sacheri. Aviones en el cielo es una recopilación de las columnas que Sacheri publicó en El Gráfico, una de las revistas futbolísticas más importantes de Argentina, entre enero del año 2011 y octubre del año 2012. Yo tenía en mente que hablaba de viajes, que hablaba de partidos en un aeropuerto, de su vínculo con su hijo y de partidos de Independiente. Hay una frase que me gusta mucho, y mientras se aleja sin hacer ruido y vuelve a su propia cama y su mujer se acomoda un poco para hacerle sitio, el padre piensa qué lindo que es el fútbol, que siempre, pero siempre, te sigue enseñando cosas. Un libro de Sacheri es una gran recomendación, y este, que es más complicado de conseguir, no es de los más populares, posiblemente en España en las librerías no se encuentre, en internet ya está prácticamente todo. Este era el típico libro que tienes que irte lejos a comprarlo, a Buenos Aires, al Ateneo, a cualquier librería clásica y moderna de las que hay en Buenos Aires, pero este Aviones en el cielo de Sacheri, sus grandes columnas, merece mucho la pena.
5: Creo que él decía una frase que la podemos vincular perfectamente con esta noche, que decía que hablar de fútbol es una manera estupenda de hablar de cosas mucho más importantes que el fútbol. El libro este va de la amistad, de la herencia, de los padres, de los hijos, de pertenecer a algo, ¿no? El fútbol nos lleva muy lejos, ¿no? A
6: sí,
5: la vida.
6: Sí, sí, tal cual, tal cual. Él lo explica y es una frase que resume perfectamente la bibliografía de Sacheri. Yo me quedo con Aviones en el cielo, por ejemplo, me quedo de este libro con un capítulo muy especial, 22 de julio de 1986. Ese día, 22 de junio, repito, del 86, hay un partido muy importante en Argentina y él explica cómo lo vive con la familia de la que va a ser su pareja. Realmente es eso lo que tú dices, que hablar de fútbol es una manera estupenda de hablar de cosas mucho más importantes que el fútbol, y aquí lo intentamos hacer cada lunes en El Faro, y por eso el que no conozca a Sacheri, que lo descubra, que ya sean sus columnas de fútbol o sus novelas, merecen mucho la pena conocerlas.
5: Pues sumamos ese libro y tengo una nota de voz para vosotros.
11: Lejos quedan aquellas voces que formaron parte de los inicios de Carrusel Deportivo. Vicente Marco, Bobby Deglané, Manuel Aznar, Fernando Vega, Eduardo Calderón, Antonio Calderón, Jesús Alarcos, José Luis Tejero, Emilio Labarreta o Enrique Blanco, además de una red de corresponsales alrededor del país que hicieran de una idea descabellada un Carrusel Decano líder de la radio deportiva. 12 de octubre de 1952, 74 años con el mejor juego, el mejor equipo, mucho.

0: propia del oyente, la voz, y la vuestra, porque yo siempre digo que me gusta mucho escuchar el deporte por la radio más que verlo, porque te lo imaginas, o sea, es que jugáis tanto con la emoción, con la fuerza de la voz,
1: sí.
0: Es alucinante.
1: Sí, sí, tenemos goles que los recordaremos siempre por cómo los narraron, que son mejores que cuando los vimos.
0: Sí.
1: Creo que el deporte tiene eso, y sí, la magia de la radio, por eso se mantiene, al menos en el deporte, tantos años después, más de un siglo. Yo sí tengo goles que nunca olvidaré en la cabeza, que podría repetir la narración permanentemente, así que eso no termine.
0: Antón Meana, muchas gracias.
1: Gracias a ti.
0: Hasta pronto. Chao, chao. Son las 2, la 1 en Canarias. Y a esta hora nos actualiza la información Sara Aranda. Hola, Sara.
2: Buenas noches, Laura. La circulación de trenes en la línea de alta velocidad entre Madrid y Barcelona se ha restablecido de manera parcial tras 5 horas suspendidas. El incendio de un AVE ha dejado la vía inutilizada, afectando a casi 13.000 pasajeros en plena vuelta del Puente del Pilar. Pese a que la circulación se va recuperando, decenas de trenes sufren retrasos de hasta 6 horas. En la estación Puerta de Atocha está Mario Moya. Mario, ¿cuál es la situación?
3: Buenas noches, Sara. Pues hace menos de una hora que ha llegado el tren que salía a las 3:30 de la tarde de Barcelona. Un trayecto que de normal dura 3 horas ha tardado casi 10 en llegar a Madrid. El cansancio y la frustración se veía en las caras de los pasajeros, que nos cuentan que han estado 5 horas parados dentro del tren.
4: He venido a las 5:10 a Zaragoza, que no tenía que parar allí, porque era directo. Y nada, hemos estado allí hasta las 9:10. Parados en la estación, sin casi información de ningún tipo.
3: Lamentan también la falta de información por parte de Renfe.
5: Pues ha sido un absoluto caos e impotencia en una fecha tan señalada y de verdad se lo comentaba incluso a mi marido, tengo rabia contenida y ganas de llorar.
3: Otros trenes provenientes de Sevilla afectados por el incendio han llegado hace un momento y el panel de horarios ahora mismo señala que aún hay trenes provenientes de Barcelona que salían esta tarde y llegarán a la Puerta de Atocha a lo largo de esta noche.
2: Muchas gracias, Mario. Vamos a seguir muy pendientes de la circulación de trenes y de cómo va resolviéndose esta situación. Del exterior, Donald Trump asegura que la tregua energética entre Rusia y Ucrania es efectiva, pese a las dudas sobre su cumplimiento y la falta de confirmación por parte del Kremlin. El presidente estadounidense sostiene que hay acuerdo porque él ha dicho que hay acuerdo e insta a ambos líderes a una reunión directa para negociar el fin de una guerra que tacha de ridícula. Trump ha vuelto a cargar contra Zelensky, señala que Putin está mucho más dispuesto a negociar que el presidente ucraniano. En Alemania, la policía ha detenido a 2 hombres de nacionalidad turca por su participación en el incendio de una estación de Starlink en el este de Polonia, un incidente que se investiga como un ataque híbrido más de Rusia en Europa. Miguel Galindo.
6: Se trata de una estación que prestaba servicio eléctrico a Ucrania. El incendio está siendo investigado por Varsovia como un acto de sabotaje vinculado a Rusia. El primer ministro polaco, Donald Tusk, lo ha catalogado como un acto de guerra híbrida y asegura que los autores responderán ante la justicia polaca. Por su parte, el ministro del Interior ha amenazado a los detenidos con enfrentarse a cargos por un presunto sabotaje en favor de un servicio de inteligencia extranjero. El incidente tuvo lugar el pasado 24 de septiembre y arrasó con el sistema eléctrico y el generador de reserva de la estación. Starlink, empresa propiedad del multimillonario Elon Musk, proporciona al ejército de Ucrania decenas de miles de terminales para sus comunicaciones en el campo de batalla y algunas operaciones con drones.
2: Es todo por el momento. Sigue El Faro con Laura Piñero y todo el equipo. En una hora volvemos con más información.
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